0: o seriamente dañados. En total, 32 municipios están danificados y ahora la prioridad es sacar a los numerosos desaparecidos atrapados entre los escombros. El presidente Abelardo de la Espriella, por su parte, ya ha tomado las primeras medidas en materia de vivienda.
1: Se decrete un alivio económico en servicios públicos para todas las personas afectadas en Risaralda por 3 meses, para que la gente pueda tener un respiro en medio de esta tragedia.
0: Y mientras la comunidad colombiana residente en Euskadi está siguiendo con mucha angustia lo que está ocurriendo en su país, las comunicaciones con las zonas afectadas no son sencillas, lo que genera aún mayor incertidumbre. La portavoz de la Asociación de Colombianos y Colombianas de Euskadi, Joana García, contaba en Boulevard de Radio Euskadi que la situación es muy complicada, que hacen falta más equipos de rescate, perros, material de primera necesidad y agua.
2: Estamos muy en la expectativa, con mucha incertidumbre y mucha angustia, porque hace falta rescatistas, maquinarias, muy angustiante, gente que ha quedado prácticamente en la calle y muchas personas desaparecidas. Y con mucha angustia, la verdad, y más cuando lo sientes tan cercano, la incertidumbre se triplica, o sea, es muy fuerte.
0: La Cruz Roja Colombiana ha habilitado una página específica para recibir donaciones destinadas a entregar alimentos, agua potable, atención médica, apoyo psicosocial y kits de emergencia para las familias afectadas. Y el Ministerio de Exteriores español no tiene noticia de los 164 nacionales españoles que se encuentran en Colombia desaparecidos, por lo que pide que se pongan en contacto, si lo pueden escuchar, con la embajada. José Manuel Álvarez es el ministro de Exteriores.
3: Hay 164 españoles en paradero desconocido porque no hemos podido hacer contacto con ellos. En las redes sociales y en la página web tanto del Ministerio de Asuntos Exteriores como de la Embajada y el Consulado en Colombia van a encontrar los teléfonos de emergencia consular, tanto allí, en Bogotá, como también en la unidad de crisis que está ya movilizada.
0: Y cerramos con una noticia relacionada con las nuevas tecnologías. Los tribunales de Inglaterra y Gales han prohibido las gafas inteligentes de Meta que permiten grabar vídeos con unas microcámaras mientras el usuario las lleva puestas. El argumento de los jueces es curioso porque dicen que se podrían grabar imágenes dentro de los tribunales. La medida no es la primera de este tipo. El pasado mes, los tribunales de Nueva York ya decretaron la misma prohibición de las también llamadas gafas espía. La decisión anunciada en Inglaterra y Gales llega después de un sonado caso en que un juez acusó el pasado mes de enero a un denunciante de utilizar gafas para recibir instrucciones del exterior tras notar que esa persona tardaba unos segundos en responder a sus preguntas. Al ordenarle quitarse las gafas, una voz desde su teléfono móvil le seguía dando instrucciones. Algunas cadenas de restaurantes y salas de teatro también han comenzado ya a prohibir expresamente el uso de estas gafas inteligentes. Es todo. Más noticias a las 3. Hasta entonces, la actualidad en orain.eus.

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1: Las noticias de las tres. Gabón, la ministra de Defensa, Margarita Robles, visitará hoy Ceuta, donde se reunirá con el presidente de la ciudad autónoma, Juan Jesús Vivas, y con el comandante general de Ceuta, además de otras autoridades militares. En el futuro más inmediato, no solo la crisis de entrada masiva de migrantes desde Marruecos, sino los llamamientos que se están haciendo por redes sociales para repetir una acción similar el próximo 15 de agosto. Precisamente sobre este asunto, el ministro de Asuntos Exteriores, José Manuel Álvarez, que también ayer estuvo en Ceuta, dejó claro que todos quienes hayan entrado entren de forma irregular a territorio español desde Marruecos serán devueltos. Álvarez avisaba y aconsejaba a las personas que intenten cruzar la frontera que no hagan caso de los bulos de las redes sociales.
2: Que no arriesguen sus vidas, su dinero, su futuro en una aventura abocada al fracaso. Que quien entre irregularmente en Ceuta o en Melilla sepa, porque España y Marruecos trabajamos conjuntamente para ellos, que van a ser devueltos.
1: Palabras del ministro después de reunirse con el presidente de Ceuta, Juan Jesús Vivas, quien insiste en que la entrada masiva de personas del pasado 30 de julio fue una invasión y reclamaba a José Manuel Álvarez un refuerzo de la frontera para hacerla más segura y evitar que vuelvan a repetirse otra entrada masiva de migrantes.
3: Pero la parte de medios, en cuanto a la prevención, a la disuasión y a la reacción, tienen que ser todos los que hagan falta, todos los que hagan falta, por parte de los ministerios competentes, para que esto no vuelva a producirse. Y además de eso, habrá que hacer obras de infraestructuras para que la frontera esté más guarnecida, para que la frontera sea más segura, para que la frontera no quede acreditado que es una frontera vulnerable.
1: Y mientras, el Partido Popular mantiene para este miércoles la citación al ministro del Interior, Fernando Grande Marlaska, para que comparezca ante la Comisión de Interior del Senado. Ministro que no acudirá a esa cita, ya que a la misma hora comienza una serie de actividades y reuniones relacionadas con la seguridad en torno al eclipse solar. Marlaska da así esquinazo al Senado y habrá que ver qué hace la ministra de Defensa, Margarita Robles, cuya comparecencia era anunciada ayer por fuentes del Partido Popular. El gobierno lo niega, dice que hoy aclarará qué es lo que va a pasar, pero todo indica que los ministros no comparecerán hasta final de mes en el Congreso. Félix Bolaños indicaba que el gobierno ya está dando actualmente todas las explicaciones sobre los hechos en Ceuta.
4: Estamos compareciendo a diario. Ayer lo hizo el ministro Ángel Víctor Torres en Ceuta, hoy lo ha hecho el ministro Álvarez en Ceuta, hoy lo estoy haciendo yo aquí en Almería y por tanto estamos dando datos actualizados en tiempo real de cuál es la situación en Ceuta. Estamos trabajando muy duro.
1: Recordamos que varios ministros del gobierno ya han solicitado su comparecencia voluntaria a finales del mes de agosto, pero ante el Congreso, no ante el Senado, para informar sobre la crisis de Ceuta. Otro asunto, 5 hombres han sido detenidos entre el lunes y el martes en Vitoria-Gasteiz, acusados de un delito de odio por intentar agredir a un chico que vestía una camiseta de España durante el pasado Mundial de Fútbol, según ha informado la Policía Nacional, que es la que ha llevado a cabo esta operación. La organización ASCE denuncia estos arrestos y afirma que los hechos que se imputan a los detenidos sucedieron el 13 de junio durante una concentración en favor de la oficialidad de la selección vasca, 2 días antes del debut de España ante Cabo Verde. Y en el exterior, 5 años después del regreso de los talibán al poder, 2,4 millones de niñas afganas están excluidas de la enseñanza secundaria y casi 4 millones podrían quedar privadas de ella en 2030 si continúa esta prohibición, según alerta la UNESCO, que denuncia una vulneración sistemática de los derechos y libertades fundamentales de mujeres y niñas. Afganistán es el único país del mundo que prohíbe formalmente a niñas y mujeres estudiar más allá de la escuela primaria. Las mujeres también tienen vetado el acceso a la universidad desde diciembre de 2022, una medida que ha dejado a más de 100.000 jóvenes sin posibilidad de cursar estudios superiores. En 2021, antes de que los talibán retomaran el poder en Kabul, casi 1 millón de niñas estaban matriculadas en secundaria. Actualmente, 2,4 millones están excluidas de ese nivel. 200.000 más que el año pasado y 1 millón más que en la estimación del año 2024. Si la prohibición continúa, casi 4 millones podrían quedar privadas de la enseñanza secundaria en 2030 a medida que nuevas generaciones van terminando la educación primaria. La UNESCO advierte de que esta exclusión amenaza con condenar al país a décadas de potencial pérdida y mayor pobreza. Si se mantiene la prohibición de educar de la educación superior femenina, unas 600.000 mujeres podrían abandonar el mercado. mercado laboral de aquel año 2066 y la pérdida acumulada de ingresos alcanzaría los 10.000 millones de dólares. También tiene consecuencias para el propio sistema educativo, pues la UNESCO calcula que en 2030 habrá una escasez de más de 11.000 maestras cualificadas, agravada por la salida de docentes del país. La crisis educativa afgana va, sin embargo, más allá de la discriminación contra las mujeres, ya que más de 2 millones de niños en edad de cursar primaria siguen sin estar escolarizados. Más del 90% de los menores de 10 años no pueden leer un texto sencillo y casi la mitad de las escuelas carece de agua, saneamiento o calefacción. Y otro, se añade también que desde 2021 más de 1.000 escuelas han tenido que cerrar debido a terremotos, inundaciones y otros desastres naturales. Es todo. Más noticias a las 4. Hasta entonces, la actualidad en orain.eus.

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1: Las noticias de las 4. Gabón. En Irún se celebró ayer el homenaje anual a las personas fusiladas hace 90 años en Picoqueta por las tropas golpistas. En el panteón donde descansan los restos de las personas fusiladas, miembros de colectivos memorialistas y representantes del Ayuntamiento de Irún, entre ellos la alcaldesa Cristina Laborda, guardaban un minuto de silencio y realizaban una ofrenda floral que terminaba en aplausos. Recordaban así desde 1978 a los jóvenes que fueron fusilados por las tropas bajo el mando del coronel Beorlegui, entre ellos miembros de la Juventud Comunista de Irún que se encontraban en el caserío Picoqueta. Durante el franquismo, el paradero de sus cuerpos permaneció oculto. Fue en el 76 cuando el hermano de una de las víctimas inició las labores de localización de la fosa común hallada 2 años después. En 1978 se realizó la exhumación y los restos fueron trasladados a un panteón en el cementerio de Blaya, escenario donde desde entonces se celebra este homenaje anual. Y en Tolosa, también hace 90 años, las tropas franquistas que llegaron a la villa quemaron cientos de libros que requisaron de colegios, bibliotecas, viviendas y de una imprenta que funcionaba en la localidad. Es imposible saber cuántos libros se quemaron en la Plaza Sarra de Tolosa aquel 11 de agosto de 1936. Las tropas franquistas buscaron y saquearon ejemplares, sobre todo aquellos escritos en euskera, y luego los quemaron para evitar el renacimiento de la cultura vasca. Goyuri Ezeiza es concejala de Cultura de Tolosa.
2: Nolabait eten egin nahi izan zuten momentu hortan, gertatzen nahi izan Euskal Pizkundea deitzen dioguna, ez? Eta Tolosa bazen Euskal Pizkundearen epizentro horietako bat, hemen bazeuden, esan deten bezala inprimategiak, idazleak, kulturgileak eta eragile ugari, eta Euskararen zabalkuntza hori eten egin nahi izan zuten.
1: El Ayuntamiento de Tolosa ha aprobado una declaración en la que reivindica no olvidar este episodio para que no vuelva a repetirse. Y el Ayuntamiento de Donostia ha decidido aplazar la convocatoria del concurso para redactar el nuevo planteamiento urbanístico que pretende tener como eje principal el proyecto de Audi Chacular, el terreno situado en el barrio de Altza, en el que se prevé la construcción de al menos 3.000 viviendas. El alcalde de Donostia, Jon Insausti, expresaba ayer en Boulevard de Radio Euskadi su deseo de ver cómo en realidad en dicho proyecto en 3 o 4 años.
3: Empieza aquí la siguiente transformación que vendrá de la mano de la vivienda. Ese es el reto que tiene nuestra generación y eso es en lo que me voy a empeñar. Y vamos a aprobar lo que va a ser una de las mayores promociones de vivienda en Euskadi, que es Altzaberri Audi Chacular. Y a mí sí me gustaría, antes de finalizar el mandato, poder dar la aprobación inicial a ese Audi Chacular. Yo creo que este es un reto potente. Uh-huh. Por lo tanto, me gustaría que en un plazo de 3-4 años Audi Chacular comenzara a ser realidad.
1: Jones Estey hablaba también sobre la prohibición por parte del consistorio de las cenas solidarias organizadas por el colectivo Kaleko Afari Solidario. Aquí recordaba que la ciudad ya ofrece 416 comidas diarias e insistía en defender una atención integral con la inclusión como eje.
3: Yo creo que la no inclusión en un futuro se paga caro. Miro a Alemania, miro a Francia, miro al Reino Unido, donde las fuerzas de extrema derecha están copando cotas de poder nunca antes vistas prácticamente. Y a mí me gusta trabajar en alianza con entidades. Lo hacemos con Cáritas, con la Cruz Roja, con el Banco de Alimentos. Y tenemos un sistema sólido y creo que el voluntariado, el voluntarismo, lo que tiene que llegar es al sistema, no a generar uno paralelo.
1: Hablamos del eclipse solar total del que vamos a poder disfrutar hoy, porque también ha generado interés en cuanto a cómo va a afectar a los animales. Edorta Unamuno, biólogo de Urdaibai Bird Center, hablaba en Boulevard de Radio Euskadi concretamente del comportamiento de las aves. Tienen teorías de cómo van a actuar y se han preparado para averiguarlo, ya que por el momento no son más que hipótesis. Habrá que esperar al momento del eclipse para confirmar sus comportamientos.
4: Normalmente sus ciclos diarios se mueven con la luz, tienen unos fotorreceptores increíblemente sensibles en los ojos. Creemos, y esa es nuestra hipótesis, que lo que va a ocurrir es que para las aves va a ser un día un poco especial en el que va a anochecer prácticamente más de una hora antes. Entonces es nuestra expectativa, pues ver qué es lo que hacen. Pues al ir bajando el esto de luz van a empezar a actuar como si fuera una noche normal, que creemos que sí.
1: Y en el exterior, el nuevo jefe del Consejo Supremo de Seguridad de Irán, el máximo órgano de seguridad iraní, Mohsen Rezai, ha condicionado la apertura del estrecho de Hormuz a un alto el fuego que incluya a Líbano y a la Franja de Gaza, además del fin del bloqueo impuesto por Estados Unidos a los buques con destino u origen en los puertos de Irán y la liberación de los fondos iraníes congelados. El mensaje de Irán es claro, ha escrito en redes sociales: el estrecho de Hormuz no se reabrirá hasta que Estados Unidos ponga fin a la guerra y al bloqueo bloqueo, libere los activos iraníes congelados y acepte ese alto el fuego en toda la región, incluyendo al Líbano y Gaza. El excomandante de la Guardia Revolucionaria, que desde este pasado lunes ejerce ya como secretario y representante del líder supremo de Irán, el ayatolá Mojtaba Jamenei, aseguraba que el estrecho permanecerá cerrado hasta que se cumplan todas esas condiciones. Es todo. Más noticias a las 5, hasta entonces la actualidad en Arain.eus.

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1: Caixo, bienvenidos y bienvenidas a Historias de Cerca. Hoy vamos a hablar de acogimiento familiar, una medida gracias a la cual cientos de menores de nuestro país pueden crecer y vivir sintiendo el calor y la compañía de una familia. Vamos a descubrir cómo el amor nunca resta, sino que siempre suma, y vamos a ponerle voz propia a una de esas historias, la de Andrea, quien ha crecido desde los 4 años en una familia de acogida con quienes para ella hoy en día son su aita y ama. Todo ello en la próxima hora, si te quedas con nosotras.

0: El mundo del acogimiento familiar es todavía bastante desconocido. ¿Qué es exactamente? Pues eso es lo que vamos a hacer en esta primera parte del programa, charlar con Isabel Cárdenas, trabajadora social del Servicio de Infancia de la Diputación Foral de Vizcaya. Kaixo, ongi etorri, Isabel.
1: Kaixo, eskerrik asko.
0: Y también con Andrea da Silva. Ella ha sido una menor que ha estado en acogimiento. Kaixo, Andrea.
2: Kaixo.
0: Bueno, hablamos de acogimiento familiar, algo que más o menos nos suena a todos, pero no tenemos muy claro qué es. Isabel, ¿qué es el acogimiento familiar? ¿De qué hablamos?
1: El acogimiento familiar es una medida de protección distinta a la adopción. Y esto yo creo que es fundamental que todos los oyentes tengan claro la diferencia. Cuando un niño, una niña o un adolescente no puede vivir con su familia de origen por diferentes motivos, las administraciones públicas asumen medidas de protección desde el sistema de protección infantil. Entonces, dependiendo un poco de la situación, dificultades de las familias de origen, se establecen diferentes medidas de protección. Cuando se establece una adopción, se corta de alguna manera con la relación con la familia de origen. Hay una ruptura en esa relación normalmente. Cuando apostamos desde el sistema de protección infantil por un acogimiento familiar, lo que significa es que esos niños y niñas y adolescentes van a seguir manteniendo una relación con su familia de origen a través de visitas, contactos, llamadas, lo que sea, siempre en interés de superior de los niños y niñas y lo que sea más adecuado para ellos. Entonces, el acogimiento familiar como medida garantiza de alguna manera los derechos de identidad de los niños cuando esa relación es positiva y es sana para ellos y les ayuda a crecer de una forma completa.
0: Diríamos en este caso que la adopción es un punto final en esa relación entre la familia biológica y el menor, y el acogimiento es un punto y seguido en esa relación que continúa de manera distinta pero que continúa en el tiempo.
1: Efectivamente.
0: ¿Y quién establece que un menor pase a ser un menor en adopción o en casa de acogimiento? ¿Lo hace la familia? ¿Lo hace la Diputación? ¿Quién se encarga de establecer cuál es la relación que ese menor debe mantener con su familia?
1: Los profesionales, en este caso en Vizcaya, está la Diputación Foral de Vizcaya, que es la administración pública encargada de garantizar la protección infantil. Tiene esa competencia. Entonces, dentro del Servicio de Infancia de la Diputación, está la sección de recepción, valoración y orientación de situaciones de desprotección infantil, siempre graves, porque digamos que los sistemas de protección infantil tienen una prevención primaria donde desde los años 80 se invierte mucho dinero público para que no se llegue a generar una situación de separación de los niños de sus familias de origen, pero desgraciadamente hay situaciones que deben ser separados. Es ahí cuando entra la Diputación Foral de Vizcaya a través de la prevención secundaria y del sistema de protección infantil. Entonces, en el Servicio de Infancia trabajamos diferentes técnicos, trabajadores sociales y psicólogos, y también un poco acompañados por abogados, su cuerpo administrativo y demás, y los técnicos, sobre todo los psicólogos y trabajadores sociales, somos los encargados de valorar qué es lo que ha pasado en esa familia para que se haya determinado que la situación de los menores es de un riesgo grave de desprotección, y a partir de ahí, en función de la información que recabamos a lo largo de todo el estudio del caso, decidimos qué es lo mejor para esa criatura. Siempre las decisiones se van a tomar en base a lo que necesitan los niños. Y bueno, pues en función de cómo esté deteriorado a veces en la familia de origen, de las capacidades que puedan tener para revertir esa situación que ha generado la desprotección, la importancia que para el niño tenga ese vínculo, esa identidad, se decide entre ir hacia una adopción, por ejemplo, o algún tipo de acogimiento, que tipos de acogimiento familiar hay varios.
0: Claro, sí. Eso quería preguntarte, porque hablamos de acogimiento familiar, pero el acogimiento familiar no es único, hay diferentes tipos de acogimiento familiar. ¿Cuáles son y qué diferencias hay entre unos y otros?
1: Fundamentalmente, una primera clasificación se establecería entre los acogimientos familiares que se producen en familias extensas de los niños, niñas y adolescentes y aquellos que se producen en familias ajenas, digamos. Un poco sin resumido, digamos que la ley y la administración pública tiene la obligación de siempre explorar cuando los padres y madres no pueden atender, no pueden cuidar suficientemente bien a sus hijos, tienen la obligación de explorar dentro de la familia extensa. Estos son abuelos, tíos, a veces bueno, primos, hermanos, incluso tenemos acogimientos de hermanos. Bueno, explorar si dentro de la familia extensa hay alguna opción de que los niños se queden en acogimiento, se pueda formalizar un acogimiento de los niños con las familias extensas. Este acogimiento de familia extensa lo que garantiza es que de alguna manera sigue un poco en la esencia de la familia, en los valores, en la idiosincrasia, la identidad. Cuando esto no es posible, existe el acogimiento en familia ajena, que son familias voluntarias, como las que van a venir, que se ofrecen de manera voluntaria y con una generosidad brutal y extraordinaria, bueno, para acoger a un niño, niña o adolescente. Y entonces nosotros, desde el equipo técnico de Diputación Foral de Vizcaya, del Servicio de Infancia, lo que hacemos es una valoración muy en profundidad de esas familias que se ofrecen como padres y madres de acogida para determinar si tienen una adecuación para atender a nuestros niños y si es así, forman parte de una bolsa que luego lo que hacemos cuando tenemos niños que necesitan un acogimiento, valoramos dentro de esa bolsa qué familia es la más adecuada para esos niños. Y como decíamos, esa es una primera clasificación. Después tenemos una clasificación en cuanto al tiempo de duración y las características del acogimiento. Normalmente los acogimientos se pueden establecer de manera temporal o de manera permanente. Cuando se establece un acogimiento familiar de tipo temporal, la valoración que hace el equipo técnico es que la familia de origen se establece por 2 años habitualmente. Y la valoración técnica es que la familia de origen tiene recursos y competencias suficientes para poder revertir la situación de desprotección que ha generado la separación de sus hijos. Entonces, lo que se hace es establecer un acogimiento temporal de 2 años de duración con un sistema de visitas normalmente bastante frecuente y un trabajo muy potente que hacemos los técnicos con la familia de origen, de cara a que puedan solucionar aquello que les ha producido.
2: Así que también dais soporte a la familia de origen para intentar revertir esa situación y que ese acogimiento, entiendo, sea el menor tiempo posible.
1: Efectivamente. Digamos que el trabajo técnico en un acogimiento familiar es como un triángulo. En el vértice de arriba están nuestros niños, niñas y adolescentes, con los que hacemos un acompañamiento, bueno, pues lo más cercano que podemos, y en las dos picos de las bases está la familia de origen y la familia de acogida. Y con esos tres elementos trabajamos siempre, en acompañamiento y en apoyo. Uh-huh. Entonces, bueno, el temporal se establece por esos motivos y con esas funcionamiento. El permanente se establece cuando se ve que el pronóstico de recuperabilidad de las familias de origen, de los padres y madres, es bastante negativo, pues porque es una situación muy estructural, enfermedades mentales muy graves, toxicomanías de larga evolución, bueno, muchas dificultades, falta de red de apoyo. Entonces se valora que los niños no van a poder volver a corto plazo con sus padres y madres, con lo cual se establece un acogimiento permanente, porque se entiende que a pesar de no poder volver con ellos, son importantes en su vida y en su crecimiento. Uh-huh. y se hace un trabajo con los padres para que puedan acompañar a sus hijos en esa otra modalidad de ser padres, que es sabiendo que se van a criar con otra familia. Uh-huh. Luego después, o sea, además de estos dos acogimientos, está el acogimiento que llamamos de urgencias, que se formaliza en los casos en los que llega una situación de desprotección muy grave, que puede ser, por ejemplo, el nacimiento de un niño con síndrome de abstinencia, ¿no?, en el hospital, o un maltrato muy, muy, muy potente, ¿no?, donde hay lesiones muy, muy graves. Entonces, y los servicios sociales especializados desconocemos qué es lo que ha pasado. Entonces, se establecen por periodos de 6 meses. Está dirigido siempre a niños de 0 a 6 años, pequeñitos, porque lo que sí que tenemos muy claro los técnicos es que los niños tan pequeñitos no deben estar nunca en un hogar de protección, en un hogar, en una residencia.
2: Claro, son cuando son más vulnerables.
1: Son más vulnerables, sus necesidades vinculares son muy potentes, están estructurando psíquicamente y sí que sería un delito que los niños más pequeñitos no pudieran vivir con una familia de acogida. Entonces, normalmente los acogimientos de urgencia son para niños pequeñitos y se establecen por el tiempo, por esos 6 meses aproximadamente, a veces hay que alargarlo un poquito, el tiempo que se está haciendo la valoración de qué ha pasado en esa familia y qué medida de protección va a ser la más adecuada para esas criaturas.
2: Uh-huh. Y en función de que una familia puede ser la familia de acogimiento de un tipo u otro.
1: Uh-huh. Bueno, en principio de lo que ellos se postulen, quiero decir, las familias antes de hacer un ofrecimiento pasan por unas charlas informativas donde más o menos durante un par de horas los técnicos les contamos así a grosso modo lo que es esta medida de protección, lo que significa, y luego si si después de esa charla están interesados o consideran que pueden ser candidatos a ser acogedores, hay talleres de formación que son de 4 sesiones donde abordamos de una manera mucho más profunda todo lo que significa ser acogedor o acogedora. Uh-huh. Ahí las familias les ayuda, por un lado, a entender el perfil de los niños, la responsabilidad que asumen y demás, y por otro lado a colocarse con qué tipo de acogimiento se sienten un poco más capaces de desarrollar. También los técnicos les ayudamos porque cuando acaban la formación están en el momento de hacer un ofrecimiento para ser acogedores y después ahí empieza la valoración técnica, uh-huh, que son varias entrevistas con psicólogo y trabajador social. Entonces es un poco todo ese caminito las familias van sabiendo un poco por dónde, cuál puede ser su acogimiento más adecuado.
2: Y a priori, ¿cuáles son esos requisitos mínimos que una familia tiene que tener para poder empezar con este proceso? Luego, uh-huh, decías tú, luego hay una valoración, pero entiendo habrá unos requisitos previos antes. Por ejemplo, alguien que nos esté escuchando, mi caso, por ejemplo, soy una mujer trabajadora, uh-huh, que trabajo fuera de casa, de familia numerosa, tengo ya 3 hijos.
1: ¿Sí?
2: ¿Puedo ser una candidata a tener, uh-huh, un menor de acogida en mi casa?
1: Sí. Sí, no pedimos superhéroes, ni familias perfectas, ni maravillosas. Todas nuestras familias de... la mayoría de nuestras familias de acogida, sobre todo el acogimiento ordinario, no tanto el de urgencias y el especializado, que luego si me da tiempo lo abordaré también, pero los acogimientos ordinarios son familias normales, como tú, como yo, que también tengo hijos, que trabajan fuera de casa también, y que de alguna manera tienen una cierta sensibilidad con la desprotección infantil y una generosidad importante, ¿no? Entienden qué es lo que pasa, se dan cuenta de que a veces pensamos en el, ¿no?, en los países en vías de desarrollo, en África, en tal, ¿no? Pero que resulta que aquí al lado puede ser que tengamos nuestro vecino de enfrente una situación grave de desprotección y podemos echarle una mano. Entonces yo creo que sobre todo es tener esa generosidad, esa sensibilidad y esa solidaridad, ¿no?, de echar una mano, uh-huh, a la gente.
2: Uh-huh. ¿Y una persona soltera o una relación homosexual pueden optar al acogimiento familiar?
1: Todo tipo de familias. Tenemos, uh-huh, todo tipo de familias. Llevamos experiencia ya de muchos años. Yo vengo acompañando muchos años ya a diferentes tipos de familia y tenemos de todo tipo, monoparentales, homoparentales, quiero decir, quiero decir, no se va a valorar a la familia por esa estructura. Las estructuras son diversas y cada día más, sino un poco por sus capacidades, su capacidad de poder conectar emocionalmente con las criaturas, de entenderles, de respetar que tienen una familia de origen.
2: Bueno, vemos que a priori, hay mucha facilidad para poder ser familia de acogida o por lo menos para mostrar ese primer paso de interés. Este servicio nació en el año 1997 y desde entonces más de 2.000 menores han pasado por estos hogares de acogida. En estos momentos hay muchos menores que siguen necesitando este tipo de hogares. No sé si ha bajado el interés de las familias o de las posibles familias de acogida por este servicio. ¿Cuál es la situación ahora mismo?
1: La sensación que tenemos el equipo técnico, yo llevo desde el año 2002 trabajando en la sección de acogimientos familiares del Servicio de Infancia de Diputación, y sí que hemos percibido, sobre todo después de la pandemia, uh-huh, una bajada de familias de los ofrecimientos de las familias de acogida. Estamos un poco también los técnicos valorando qué está pudiéndose. Hay un cambio social que es evidente, ¿no? Hay mucha, sí, gente que decide no tener hijos ya de entrada, ¿no? Y las prioridades de esta sociedad, la locura del capitalismo, ¿no?, de trabajar, la precariedad a veces de las personas jóvenes, no sé, supongo que influyen muchos factores, pero sí que hemos estado preocupados. Ahora parece que se está moviendo un poquito más, pero hemos estado preocupados porque los años después de la pandemia especialmente han sido muy duros. O sea, hemos tenido momentos de tener a bebés pequeñitos en un hogar residencial durante tiempo porque no había, uh-huh, no había familias de urgencia, por ejemplo, y eso es dolorosísimo verlo, ¿no? Porque al final sabes que esos niños, esos bebés podrían estar creciendo y desarrollándose en familias de acogida con mayores. A ver, en un hogar de protección van a tener todas las necesidades cubiertas, pero no es
2: claro, pero el apego que es tan importante en esas edades.
1: Sus necesidades en ese momento no están cubiertas de la misma manera, ni mucho menos.
2: Uh-huh. Isabel, del número de familias que se acercan a interesarse por esta manera de contribuir, uh-huh, de ser familia de acogida, y empiezan esas charlas, esas formaciones, ¿cuántas se quedan por el camino?
1: Pues no tengo el dato concretamente, pero Sí que es cierto que hay familias, porque también es cierto que hay familias que por ejemplo, de las que van a las charlas informativas, hay algunas que no ni siquiera van a los talleres de formación, uh-huh. pero se quedan con el gusanillo en la cabeza, entienden que no es su momento, pero que dentro de 2 años o 3 años, cuando solucionen o cuando sus hijos crezcan un poquito más y demás, van a poder seguir adelante con el proyecto. Y luego con la formación pasa lo mismo, es decir, arrancan con la formación, hacen las sesiones, tienen ya su título que se necesitan para ofrecerse. Algunos de ellos, pues yo creo que un porcentaje de un 30-40% siguen avanzando hacia ofrecerse y demás, pero esto es una cifra que yo más o menos, a grosso modo. Y otras que no lo hacen en un primer momento, pero lo hacen posteriormente. O sea, es difícil sacar un dato porque es cierto que es como un proceso. Como un proceso, sí.
2: Quienes tengan curiosidad pueden informarse en la página web de la Diputación y también en el teléfono 944-470-737. Lo voy a repetir, además, muy despacito para quien tenga interés lo pueda apuntar. 944-470-737. Isabel, invitamos a todo el mundo que tenga interés, una mínima duda, sí. que acuda a esa charla, que se informe, porque tal vez piensen que no son idóneos o que no es su momento, pero puede que sí.
1: Si tienen una mínima curiosidad, que vayan a las charlas, que no compromete absolutamente a nada, que las damos las personas que trabajamos día a día con los niños y niñas y yo creo que se pueden hacer una idea un poco más elaborada de lo que es esto del acogimiento familiar y luego que vayan decidiendo.
2: Y muestra de la importancia de estos programas, de que funcionan y que contribuyen a mejorar la vida de estos menores, es nuestra invitada de hoy, Andrea da Silva. Andrea, caixo.
3: Caixo.
2: Tú eres una menor en hogar de acogida. ¿Cómo ha sido esta experiencia para ti?
3: Para mí desde pequeña era bastante normal, lo tenía interiorizado desde muy pequeñita. Entonces yo lo he vivido como una cosa normal.
2: Porque ¿con qué edad llegaste a tu familia de acogida?
3: Con 3 añitos y al día siguiente ya cumplía 4.
2: Mira qué manera tan estupenda de llegar ya celebrando por todo lo alto.
3: Sí.
2: Y creo que además de también tu hermano está en nuestra familia, estáis los dos juntos. El vuestro es un acogimiento, ha sido un acogimiento permanente, es decir, estos que se extienden en el tiempo. ¿Cómo es la relación con tu familia de acogida?
3: Diría que como todas las familias, para mí son mis padres y no veo la diferencia entre unos padres que son biológicos, que viven en una familia que la norma dice que es normal, y la nuestra. Para mí son mis padres.
2: No sé si en ese hogar en el que tú llegaste había ya otros niños.
3: No, somos mi hermano y yo.
2: Ah, muy bien. Digo, porque a veces saber cómo era la relación, ¿no?, con la llegada de un miembro nuevo a la familia siempre se suscitan esos momentos de celos, de acompañar y acompasar los ritmos. Sí. En vuestro caso no ha sido necesario. Como decíamos, el acogimiento es distinto a la adopción porque esos lazos, esa relación con la familia biológica se mantiene. ¿Cómo vives tú ese hecho? ¿Cuál es tu relación con tu familia biológica?
3: Yo siempre he tenido al mes una o dos visitas con mis padres biológicos. Entonces para mí era como pues normal ir a una hora y media con ellos. Y luego pues volví a casa y con mis padres.
2: O sea, que lo vivías como una visita más.
3: Sí. O sea, no como una extraescolar, pero pero sí, para mí era normal.
2: Imagino que en esta etapa de la, tal vez igual la adolescencia, que es como más compleja, ¿no? Todos estamos como en ese momento efervescente de nuestra personalidad. No sé si en algún momento has tenido esa duda o esa conversación o ese interés de saber por qué tu historia es en la que es, si lo has preguntado en casa, si lo has preguntado a tu familia biológica o si por el contrario, como tú decías, lo has vivido con total normalidad y no has tenido la necesidad de saber cuál es tu historia porque para ti la tuya es la que es y no te importa la anterior.
3: Sí, o sea, soy una persona bastante curiosa, entonces siempre he querido saber la historia y, o sea, siempre me ha interesado saber todo. Entonces, bueno, la Diputación ha hecho muy buen trabajo porque desde pequeños ya nos iban informando poco a poco y luego a la medida que teníamos más edad nos iban informando más o con palabras más técnicas que igual con 7 años no entendía. Entonces, sí, o sea, he tenido una adolescencia en la que a veces tenía dudas o preguntas, pero Isabel siempre ha estado para resolvérmelas.
2: Claro, porque Isabel, esa relación que se mantiene o que se crea con la familia también se crea con vosotras, con las técnicos, porque cuando preparábamos esta entrevista me decías, yo quiero estar en la entrevista porque Andrea es también mía.
1: Sí, la verdad es que es emocionante porque, claro, yo cogí el... asumí el caso de Andrea y de su hermano cuando eran muy pequeñitos, primero asumiendo la tutela de ellos, uh-huh, porque la situación de los padres no... Y además es un caso de dos hermanos que han ido juntos en acogimiento familiar y que han pasado un poco por diferentes medidas de protección, porque al principio se asumió una tutela y se formalizó un acogimiento en familia extensa con sus abuelos, uh-huh, con un plan de trabajo muy, muy potente con sus padres, con su padre y con su madre, de cara a valorar a ver si podían volverse a hacer cargo de ellos. Cuando llevábamos un año de acogimiento con los abuelos, veíamos que eso no iba a ser posible ni a corto ni a medio plazo, y los abuelos eran personas ya bastante mayores, con algunas complicaciones de salud y demás, que no iban a poder acompañar a Andrea y Adrián hasta los 18 años, ni mucho menos. Entonces decidimos que lo más adecuado para ellos, ya que sus padres no les iban a poder cuidar, era una familia ajena. Uh-huh. Entonces fueron en acogimiento familiar con lo que ha sido su familia hasta los 18 años, y que Andrea en este momento tiene 21
2: que no aparece con esa voz tan fina que tiene, pero tiene 21
1: y continúa viviendo con ellos. La verdad es que ha sido un, bueno, pues siempre trabajamos la historia de vida con nuestros niños y niñas, siempre tratamos de decirles la verdad de lo que ha pasado, de normalizar, de que se sientan orgullosos de quienes son independientemente de que sus padres no les hayan podido cuidar, y desde ahí, dentro del trabajo de historia de vida, vamos dándoles información de lo que ha pasado adaptada a la madurez que ellos tienen para poder entender. Cuando Andrea era adolescente y Adrián, pues se hizo un trabajo también de mirar cositas del expediente, porque siempre preguntaban mucho ellos, querían.
2: Claro, pero yo creo que va con un poco con nuestra forma de ser, ¿no? Esa curiosidad de querer saber de dónde venimos y claro, quiénes somos. Claro, es lícita.
1: Sí, eso es. Y que sobre todo la narrativa de la historia de cada uno la tiene que hacer cada uno. Uh-huh. Una cosa es lo que contaban los padres, otra cosa es lo que contaban los técnicos, pero ellos, con toda esa información y lo que han podido leer también a veces del expediente, ¿verdad? Pues uh-huh, tienen que hacerse su propia, conformarse su propia historia y encajar las piezas de ese puzzle que en la adolescencia se nos descuadra un poquito y hay que volverlo a colocar, ¿verdad?
3: Sí.
1: Sí.
2: Y decíamos, Andrea, 21 años y estudiando tercero de Derecho. ¿Cómo va la carrera?
3: Bien, por ahora bien.
2: Uy, lo dices así, como tímida, por ahora bien, ya mucho no te queda, tercero no. Ya estás terminando casi. ¿Era lo que esperabas? ¿Te gusta?
3: Sí, me está gustando bastante. Mm. Yo creo que, o sea, tenía muy claro lo que quería estudiar y entré, entonces por ahora me está gustando.
2: Bueno, pues... Desde luego eres un claro ejemplo de la importancia de estos programas, uh-huh, de cómo funcionan de bien, de lo necesarios que son. Hemos escuchado a Isabel invitar a la gente que tenga curiosidad a acercarse a este tipo de charlas, a informarse. Tú, como persona que ha experimentado esto de cerca, no sé si invitas también a aquella gente que tenga curiosidad a que se acerque, a que se informe, a que al final lo que van a crear es una familia más grande y eso nunca tiene por qué ser... Bueno, no tiene por qué ser, no, eso nunca es nada malo, sino que cuanto más, mejor.
3: Sí, yo creo que es importante, y más desde mi posición, que gracias a que una familia se acercó, se informó y se formó, estoy yo aquí. Entonces creo que sí que es importante que la gente, aunque no estén seguros, si tengas dudas, pues que se acerquen a informarse un poco.
2: Uh-huh. Pues Isabel Cárdenas, técnico de la Diputación de Vizcaya, y Andrea da Silva, es que ricasco por acercaros a nuestros estudios, por contarnos un poco más de qué va esto del acogimiento familiar. Esperemos que quien esté al otro lado escuchando haya alguien que tenga un poco de curiosidad y que llame o mire la web esa información y se acerque a las charlas. ¿Habéis estado cómodas?
1: Sí, muy, muy a gusto, muy cómodas.
2: Es que ricasco su hoy.
1: Y sí, gracias por la oportunidad y animaros que merece la pena, desde luego.

0: Hemos estado con Isabel Cárdenas, trabajadora social, que nos ha contado cómo podemos ser familia de acogida, y también con Andrea da Silva, quien ha sido una niña que pasó por una casa de acogida, y ahora queremos conocer la historia de quiénes son esa familia, ese hogar de acogida. Conmigo están Natalia Zorrilla y Alejandro Peciña. Ellos son familia de acogida permanente en estos momentos de una niña de 2 añitos. Kaixo, ongi etorri.
1: Egunon.
2: Egunon.
0: Y también están con nosotras Cristina Saborido y Ángel Pérez, que son familia de urgencia. ¿Qué tal?
3: Muy bien.
4: Muy bien.
0: Bienvenidos a y bienvenidas a todos. Vamos a empezar con vosotros, Cristina, Ángel.
3: Muy bien.
0: ¿Cómo os hicisteis familia de acogida? ¿Por qué?
4: Pues mira, ella, la Cristina, y nuestra hija biológica, pues vieron en los ambulatorios, pues la cuna, todo esto, y me venían a casa diciendo, oye, mira, que hay que hacer esto, que hay que hacer esto. Yo no quería, porque dije, ¿cómo vamos a tener un niño que no es nuestro, que si le pasa algo, que tal y que cual? Bueno, pues al final accedí, y en la pandemia nos hicimos la formación y nos vino en la adecuación el primer bebé, con 2 días.
0: ¿Con 2 días de vida?
4: Sí.
0: Bueno, por ahí escuchamos a una de las niñas que están en acogimiento, que ha venido también a participar, así que oiremos de fondo a la niña, no pasa nada, voy a intervenir. Sí, continúa.
4: Y entonces, pues, desde aquello me di cuenta, dije, joder, ¿cómo vas a dejar un bebé en un centro? Que no quiere decir que lo hagan mal, pero un bebé necesita las 24 horas atención a él solo, no a muchos.
0: Claro, un bebé, un recién nacido, porque sí. 2 días es que todavía es muy, muy, muy pequeño, muy, muy, muy
4: sí.
0: pequeño.
4: Fíjate, se le cayó el cordón dominical en casa.
0: Claro.
4: Se le metimos en una bolsita, se lo entregamos a la madre. Bueno, nosotros no. Uh-huh. El EPAF. Uh-huh. Como Sonia o como esto. Bueno.
0: Sí, la persona que se encarga de hacer ese eso seguimiento es. del acogimiento.
4: Del acogimiento, eso es. Y ya dije, bueno, pues de aquí, pues vamos para adelante. Y ya hemos hecho 6.
0: Madre mía, así es. Cristina, ¿cómo es ese primer momento? Porque además nos decía Ángel ahora mismo, en nuestro primer acogimiento nos vino un niño de 2 años o una niña de 2 años. Vosotros, ha dicho Ángel, teníamos una hija biológica ya, no sé de qué edad, pero parece que esto de la maternidad, de estar con un bebé tan recién nacido, aunque haya pasado poco tiempo de uno a otro, se nos olvida lo frágiles, los pequeños que son, y de repente te plantas en casa con un bebé de 2 días.
3: Sí, duro, ¿eh? Al principio duro. Además, son niños que en general vienen con, pues, la mayoría vienen con problemas, síndrome de abstinencia, y es duro, ¿eh? Al principio es duro, pero bueno, luego piensas el bien que haces y yo creo que se te olvida.
0: Se olvidan esas noches sin dormir, esas tomas cada 3 horas o
3: eso
0: menos,
3: es.
0: Los pañales.
3: Es.
0: ¿Y cómo se hace esa logística de repente te llaman y te dicen, oye, te hemos asignado un bebé de 2 días, llega a casa, no sé con cuánta antelación nos avisan, y hay que tenerlo todo preparado?
3: Eso mismo, ¿no? Nos llegan a veces con un día antes, ¿eh? El día anterior, mañana te llevamos o vamos a buscar, o tienes que venir a por un bebé de la edad que sea, y en principio la logística ya la tenemos en casa preparada, pero luego alguna cosa de última hora, pero en principio todo listo.
4: En 2 horas lo tienes todo.
0: O sea, lo básico en 2 horas hacéis, ya tenéis el kit de emergencia preparado.
4: Sillas, cunas, todo en 2 horas.
0: Ajá. Vosotros sois familia de urgencia.
3: Sí.
0: ¿Qué quiere decir familia de urgencia? Entiendo que son estos bebés muy, muy pequeños los que acuden a vuestro hogar.
3: Eso es. Pues en principio son bebés de 0 a 3 años y están con nosotros hasta que su situación, se regulariza, hasta ver qué van a hacer con ellos. Si van, los niños vuelven a su casa o pueden ir a adopción o a acogimiento permanente o si más o menos esa situación. Entonces puede ser 1 mes, 2 meses, 3. Nosotros hemos tenido alguno de 16 meses, o sea, hasta que estudian su situación y deciden dónde el niño tiene que volver. Eso hacemos.
4: Somos los primeros de los niños vienen, por ejemplo, a nuestra casa. Somos los primeros.
0: Es decir, que en esa cadena del acogimiento familiar, primera etapa es la vuestra, la de las familias de urgencia.
3: En bebés,
4: bebés.
3: Sobre todo en bebés.
4: Luego hay temporales, que son hasta 2 años, y luego hay permanentes, pues que es hasta los 18 años.
3: En principio son 6 meses, pero claro, normalmente casi siempre se suele alargar, porque hay como entre... Se suele alargar, porque hay poca familia por ejemplo, en permanente el siguiente. Entonces, alguno se alarga, otro porque no hay, siempre hay cosas, pero bueno, más o menos esa es la temporalidad.
0: ¿Y por qué sois vosotros familia de acogida urgente? ¿Esto quién lo decide? ¿Lo decidís vosotros? No, ¿lo decide la Diputación?
4: A ver, sí, bueno, lo decide la edad.
3: Eso es.
0: Ah, pues
3: en nuestro caso es la edad. Nosotros, la edad. Por nuestra edad, que ya somos ya medio hitites, no podemos ser acogedores en permanente, entonces somos de urgencia. En principio es la edad.
4: No podríamos pasar una adolescencia, fíjate, tiene 2 años...
0: Bueno, Ángeles, que estás estupendo.
4: Tengo 64 años casi, ¿eh? Bueno, o sea, gracias, ¿eh?
0: Y claro, decías tú, Ángel, claro, venía Cristina y mi hija biológica y decía, Aita, hemos visto, Ángel, hemos visto estos anuncios en el centro de salud y queremos ser familia de acogimiento. No sé qué edad tenía vuestra hija biológica cuando llegó el primer bebé a casa.
3: Pues 20. 20 años, ahora tiene 25, 20 años.
4: Pero bueno, me lo dijeron antes, pero hasta los 20 no, al final no hicimos todo el trámite.
0: ¿Y cómo es ese momento? Porque claro, habéis contado vosotros un poco de, pues bueno, nos ponemos en marcha, un poco lo que hace falta, y ya está, pero imagino habrá nervios previos. ¿Y cómo lo vive también vuestra hija y los miembros de la familia en general?
4: La hija, perfecto.
3: Nervios hay cada vez que viene un niño. Ya estamos a la noche que no dormimos.
4: ¿Qué hacemos, con este? ¿Qué
3: ya nos ponemos nerviosos? O sea que en general se vive nervioso,
4: Todo, los porque nuevos... a los niños se les trata de dar lo mejor.
0: Claro.
4: Porque siempre nacemos con una oportunidad. Y entonces no hay nadie quien se la tenga que quitar. Entonces, si se la han quitado en un sitio, vamos a tratar de dársela a nosotros, lo que tengamos, hasta que se vuelva a arreglar su situación.
0: Y claro, enfrente vuestro están Natalia y Alex, que ahora nos contarán su historia. Ellos son familia de acogida permanente, es decir, que su acogimiento va a ser mucho más largo que el vuestro, que decíais en principio es para 6 meses, aunque ha habido alguna ocasión que se ha alargado hasta los 16 meses. Yo no sé si en esa preparación, en esas charlas de formación que tenéis con la Diputación para poder ser familia de acogimiento, os preparan también para esa despedida, porque entiendo que después de pasar meses con una criatura, y más cuando son tan pequeños, tan vulnerables, que nos despiertan esa ternura, ese momento de decirles adiós, entiendo, tiene que ser un poco complicado.
4: Sí, es un poquito complicado, pero yo ya estamos curados de espanto, porque si tú sabes que los niños van a buen sitio y que luego los puedes ver. Nosotros tenemos niños que los solemos ver y quedamos con ellos y eso. Te quedas muy tranquilo.
3: Bueno, de todas maneras, también quiero decir que es duro. Cuando se va un niño que has tenido en casa, es duro. Sabemos que lo que es más duro, o sea, si ponemos en una balanza y ponemos el beneficio ha sido más que el perjuicio nuestro. De todas maneras, hay mucho apoyo en este para la finalización del acogimiento, en este caso del EPAZ, que es el que nos apoya a las familias de acogida. Y luego yo también quiero desde aquí decir que nosotros también en nuestro grupo de acogedores, pues también nos apoyamos mucho, ¿no? También porque sabemos lo que es, en realidad ellos saben lo que la situación por la que vives. Y yo desde aquí también queremos, pues eso, que tenemos un grupito que nos apoyamos mucho en lo bueno y en lo malo, por
0: Habéis
3: supuesto.
0: Hecho como una eso tribu, ¿no? En la que eso estáis, es. Gente que estáis en la misma situación, eso que entendéis, es. Porque igual a veces desde fuera, los que somos ajenos, no entendemos muy bien este modo
3: mismo.
0: De vida.
3: Yo creo que solo nosotros somos los que nos entendemos realmente porque estamos pasando por lo mismo. Pero bueno, tenemos mucho, mucho apoyo exterior de cuando pasa
0: la despedida,
3: eso es.
0: Y separaros de ellos.
3: Eso
0: y que
3: es.
0: Nos decía Ángel, además, que bueno, continuéis con cierto contacto y ese seguimiento, porque
3: eso
0: imagino
3: es.
0: Que es vuestra casa es una familia de urgencia temporal, pero ese cariño no es temporal, ese
3: eso
0: cariño
3: es.
0: Perdura
3: eso
0: en
3: es.
0: El tiempo.
3: Eso es.
4: Sí, eso
3: sí,
4: no
3: sí.
4: se olvida
3: sí,
4: tampoco.
3: Sí.
4: Y aparte, hay un apoyo muy bueno también, que si lo buscas, es el de las pediatras. Nosotros hemos coincidido con una pediatra que ha dicho que aunque tenga ella el cupo lleno, que los niños de acogida que nosotros tengamos, que los coge ella.
3: Pues en general hay mucho apoyo de exterior con estos niños, pues se les tiene mucho en cuenta.
4: Vas a hacer un empadronamiento, por
3: eso
4: ejemplo,
3: es.
4: La chica que está allí, hombre, Ángel, pues ven aquí y tal, y me lo hace al momento.
0: Claro, porque ella conoce que vosotros estáis
4: eso
0: en
4: es.
0: Esta dinámica.
4: Sí. Eso es, no te eso. Y por eso estamos contentos también con el EPAF. El EPAF son adorables esta gente,
0: sí.
4: Porque te ayudan mucho, pero bueno, nosotros estamos los 24 horas del día con el menor.
3: Bueno, nosotros Por eso, queremos que sobre todo la gente que se apunte para acoger, que hay mucho apoyo, o sea, hay mucho apoyo, entonces que no están solos, que hay apoyo para seguir los pasos que haya que dar y eso, que te apoyan.
0: Hombre, yo creo que el
3: eso
0: mayor
3: es, signo Diputación, el EPAP, bueno, nuestro grupo que sí.
0: La
3: sí.
0: mayor señal de que hay apoyo es que vosotros repetís. Si la sí. experiencia no hubiese sido grata y no hubieseis tenido ese apoyo, ese acompañamiento, hubieseis sentido esa soledad y el no saber qué hacer, pues sí, no hubiese repetido.
3: Eso es. Si toca algún caso, pues igual no estás tan de acuerdo, menos de acuerdo, lo que sea, pero bueno, hay apoyo y nosotros en principio seguimos, pero eso, viendo ante la necesidad que hay de los niños, ¿no?
4: Y viendo uh-huh. los niños también, pues es. No los puedes dejar ahí.
0: Claro, entonces, y esos niños que no podemos dejar ahí, o niñas, estamos escuchando de fondo a una de ellas.
4: Es, a la pequeñita.
0: Son Natalia y Alex. Vosotros tenéis en acogida a esta niña de 2 años. Sois familia permanente y creo que este es vuestro primer acogimiento.
1: Sí, sí, sí.
0: ¿Y por qué? ¿Por qué ser familia de acogimiento, de acogida?
1: Pues fuimos padres, que era algo que no teníamos previsto, pero bueno, muy contentos. Ajá. Y decidimos, bueno, yo lo tenía muy claro, y antes de ser madre sí se me había pasado por la cabeza, pero algo que no te pones a hacerlo. Le comenté a Alex, los dos estábamos muy seguros, y empezamos también con el proceso. Sí teníamos claro que queríamos algo permanente, y hemos tenido la suerte de tener este bombón, uh-huh. que estamos muy contentos. Es muy intenso.
0: ¿Vuestro hijo o hija uh-huh. qué edad tiene?
1: Mañana hace cuatro,
0: chiquitín
1: sí,
0: también.
1: Sí,
0: compañeros
1: sí.
0: de juegos ideales ahora mismo
1: sí,
0: ambos.
1: Sí.
0: Y no sé cómo le explicasteis a él la llegada de esta niña a casa.
1: Pues eso nos ayudó Ana mucho. Nos dijo que era mejor el día anterior, que ellos no controlan lo de los tiempos, ibas a poner un poco nerviosa. Y en un principio lo tomó muy bien en el mes de acoplamiento. Luego ya cuando vino en casa se puso más celosa. En nuestro caso ha costado más el acoplamiento con nuestra hija biológica que con ella. Ella se ha adaptado estupendamente y han aparecido celos, la cosa de compartir. Y en esos pequeños detalles que no sabes hacer, si es verdad que Ana es la que nos ayudaba y nos decía, hombre, pues todo igual, no hay que compartir, que elija unos juguetes que ya no quiera compartir. Y decimos, bueno, funciona. Y no sé hasta qué punto entiende todo, todavía sigue probando, pero se queda, y le decimos, sí, sí, se queda. Y es un bueno, poco el día a día y cada vez mejor. Cada
0: eso
1: vez
0: como,
1: mejor.
0: Como en todas las familias, sí. pues probar la prueba y error, ir
1: eso
0: probando lo que
1: es,
0: funciona, lo que no,
1: es.
0: Y lo que funciona dejarlo y lo que no, pues
1: eso
0: probar otra
1: es.
0: Cosa distinta. Uh-huh. Alex, en tu caso, ¿cómo estás viviendo este proceso?
2: Oh, pues la verdad que muy bien, nos ha venido muy bien a todos, tanto peques como grandes, es decir, como nosotros como
0: ¿sí?
2: pareja, nos ha hecho crecer, yo creo. Y un amor de bombón que nos ha llegado del cielo, prácticamente.
0: En vuestro caso, decías, Natalia, vosotros elegisteis ser familia uh-huh. permanente. ¿Por qué motivo?
1: A mí me parecía duro el hecho de que haces un vínculo con esa personita y que luego se fuera. Yo creo que eso no lo llevaría tan bien. A mí me parece que es excelente. Y me parecía duro. Me parece, bueno, y me sigue pareciendo muy, muy duro. Y no, teníamos claro, también para la otra pensábamos que era mejor algo que durara, que no que entrara alguien a casa y luego salir. Y en ese caso sí, queríamos algo, sí, permanente. Uh-huh. Y me parece duro, lo que hacéis es muy loable.
3: También hace falta familia, hace permanente, entonces bueno.
1: Sí, sí. Sí.
0: En vuestro caso, vuestra niña venía de un hogar ya de uh-huh. acogimiento urgente, como es el caso de Cristina y Ángel. No sé uh-huh. si tuvisteis relación con esa familia de acogimiento, un poco para conocer a la cría. ¿Cómo fue ese momento?
1: Cuando haces el periodo de acoplamiento, sí, vamos al centro. También hay que decir que todos, la PAF y ellas hacen un trabajo estupendo. Si
0: sí,
1: te cuentan
0: pues
1: todo y sí, sí, sí. Y muy bien, si es verdad que tienes el apoyo de todo el mundo y en cualquier duda que se te presenta o dices, ahí va, el baño, el cambio de pañales, todo te lo ponen fácil. Todo uh-huh. te lo ponen fácil, sí.
0: Y os pregunto a los cuatro, vuestro entorno de círculo familiar, de amigos, laboral, cuando les habéis contado uh-huh. Que sois familia de acogimiento, ya sea permanente o de urgencia, ¿cómo se lo ha tomado? ¿Cómo recibe la gente esta noticia? ¿Qué piensa del acogimiento?
4: Bien, vecinos con los que más tratamos. También tengo una hermana y eso, a mi hermana le dice a todos que es su tía. Y esto, bien, se lo toman a bien. Y aparte que te voy a decir una cosa, que vas a la farmacia y eres una persona que te atienden antes que la que está en primero. no sé por qué. Ay, el niño, déjame ver el niño, tal, tal, tal. A ver, ¿qué te hace falta? Pues esto, esto. En todos los sitios es igual, ¿eh? Si vas al Corte Inglés es lo mismo. Te conocen. Y entonces, pues, los niños están bien, bien respaldados por la gente, aparte de por nosotros, claro. Uh-huh. Están, se respaldan solos.
0: En vuestro caso, Natalia, Alex, ¿cómo lo ha tomado el círculo cercano? No sé si os ha dicho aquello de ¿por qué acoger a un niño o una niña y no tener uno propio o uno más biológico?
1: En un principio, antes de tenerla, sí, a mí mi madre me decía, pero estáis locos, ¿para qué os vais a complicar la vida de esta manera? Y ahora están encantados todos. Sí, sí, es verdad que antes sí nos decían, ¿para qué os vais a complicar la vida? ¿Para qué os metéis en todo esto? ¿Qué necesidad tenéis? Y sí, lo oyes, lo aceptas, y ahora están encantados todos, sí. Sí, pero que... sí, no nos decían, así como hay el círculo de amigos y el entorno cercano, todo para adelante, mi ama no. No, y ahora se le cae la baba, ¿eh? Pero...
0: Sí, yo creo que sí. Eso es el pensamiento que a la mayoría de la gente que somos ajenos al mundo nos viene, ¿no? De, jo, ¿por qué complicarte la vida ahora con esta situación?
4: Eso es el miedo. Si tú no... Si lo primero que haces es que tienes miedo. Yo voy a coger a esta cría y el miedo, joder, si le pasa algo, si no sé qué, tal cual, fíjate. Y no te importa que a tu hija biológica le pase algo, pero no quieres que le pasen a ellos.
1: Eso es verdad.
3: Y eso sí pasa.
4: Y al final es todo igual. Porque una vez de que entra la niña por la puerta, es de la unidad familiar. Es una más en casa. Entonces, pues lo que haya en casa, pues es de todo. Lo mismo de ella, que mío, que de todos. Uh-huh. ¿Entiendes?
0: ¿Y cuál era ese miedo, esa creencia que teníais antes de que llegase el niño o la niña a casa, que creíais o decíais, ay, mamá, esto va a ser así o asá, y que cuando el día a día os ha demostrado que no, que estabais equivocados, que ese miedo que teníais al final no ha ocurrido o no se ha manifestado?
4: No, el miedo era eso, porque mira, tanto ellos como nosotros ya estábamos acostumbrados. Ellos antes, bueno, después, nosotros antes a cambiar pañales y eso ya estábamos acostumbrados.
0: Porque eso no se olvida.
4: No, no se olvida nunca.
3: Pero yo creo que miedo a no tener apoyo, a habernos abrogado. Y como hay tanto apoyo y eso, yo creo que en principio, por lo menos el miedo era así, ¿eh? El no saber qué apoyo había, cómo... Ahora sin problema.
4: Nos pasó un caso con un niño, uh-huh, y es que lo tuvimos que ir a recoger porque no había personal, a cruces. Y claro, nos dijo la pediatra, ahí está el niño, lo vestís y ya está. Y está, lo vistió ella, yo ya la ayudé un poco, y dijo la pediatra, os felicito porque habéis hecho el trabajo antes que todos estos que son profesionales. Y digo, claro. No, eso es la experiencia.
0: Claro, es que vosotros ya para eso sois, vamos, los número uno.
3: Bueno,
4: tampoco, ¿eh? Pero bueno, lo que sí yo pido es que hubiese... Que no tengan miedo las familias en acogerse a estos programas y que puedan tener niños de urgencia, como ellos ahora de permanente. Que tendría que haber más familias. Que no se comen a nadie. Los niños no se comen a nadie. Te dan vida en casa. Entonces, no cuesta nada. Haces una formación... Te enseñan y ya está. Nosotros nada más darnos la adecuación, nos trajeron a la niña.
0: Claro, ¿cuánto tiempo pasó efectivamente desde que terminasteis este proceso de preparación?
4: Empezamos en enero, ajá, y estuvimos en enero, febrero, y ya en marzo empezó la pandemia, y ya en octubre nos dieron la adecuación.
0: Y en claro, ya... imagino que la pandemia también ralentizó todo el proceso, porque todos paralizamos el mundo entero durante esos meses.
4: Sí, y justo... terminarla en octubre, nos dijeron, toma, tenéis los papeles hechos, la adecuación, y el niño también aquí en la puerta.
0: Uh-huh. ¿En vuestro caso, Natalia, Alex, cuánto tiempo pasó?
1: En nuestro caso tenía que ser un menor más pequeño que nuestra hija biológica.
0: Eso es uno de los requisitos.
1: Sí, la biológica tiene que ser la mayor, entonces era esperar que apareciera alguien que se adecuara a nuestra familia, vamos a decir.
0: ¿Y más o menos cuánto tiempo fue esa espera?
1: Esperamos 2 años.
0: ¿2 años?
2: Sí. Desde que terminamos el curso, un año así, y pico.
0: Y claro,
2: pero hacer el curso también como...
1: Fue como a trozos todo, sí.
2: Nos pidieron vacaciones, se alargó un poco el curso, bueno. Pues, se nos hizo un poco largo lo que es el curso, vamos a decir. Ajá. En nuestro caso, a mí por lo menos.
0: Y ese tiempo de espera, no sé si tenéis contacto con la Diputación para que os cuente cómo va el proceso, para deciros estaros tranquilos, estamos trabajando en encontrar esa persona que sea más adecuada, ese perfil que sea más adecuado para vuestra familia.
1: Sí,
0: esa red de apoyo
1: caso,
0: que nos decía Cristina, está vigente también durante esa etapa de espera.
1: Pues Ana siempre ahí estaba, llamaba, era una ilusión oírla, decíamos, bueno, ahí estamos. Y sí, cada 5 o 6 meses creo que era, llamaba.
0: Claro, y después de esas llamadas, de un poco ver cómo va el proceso, la llamada de ya tenemos esa persona que es adecuada para vuestra familia, esa llamada, ¿cómo la recibisteis?
1: Yo me acelero mucho, muy nerviosa, contenta, pero nerviosa, sí. Sí, te pones nerviosa y dices, ahí va, cambia de repente la vida y cambia, sí. Uh-huh. Y es un mes muy intenso. Es intenso, sí. Él es más calmado y lo lleva todo mejor, pero sí, lo vivo. Es todo un poco más... Yo un poco más acelerada, sí, es verdad.
4: Pero es un cambio a mejor.
1: Ah, bueno, sí. Es un nervio bueno.
4: Es un cambio a mejor porque te ocupa y vamos, igual de no estar haciendo nada como nosotros ahora, por ejemplo, pues un niño ya tienes una ocupación.
3: Pero luego,
4: ocupación.
3: Además, también, en nuestro caso, me te enseña porque... Tú dices que estás acelerada. Pues en cambio a nosotros a veces nos da como a una niña que nos dio una paz, o sea, un bebé que se pasaba casi la mayoría del día durmiendo.
0: ¡Qué suerte!
3: Como paz. Pero luego además, y siempre lo digo y lo he comentado a veces con otras personas, el acogimiento de urgencia lo vives como en presente, o sea, como no haces futuro para los niños, vives el presente, lo que no te pasa con tus hijos, ¿eh? Yo con mi hija a veces estás como acelerada, lo que dices tú, siempre acelerada, y haces siempre para el futuro, para la mañana. No, con estos niños vives el presente, o sea, presente. El momento. Hoy le toca esto, mañana ya veremos lo que pasa.
0: Estáis disfrutando eso que sabéis
3: eso
0: que es pasajero.
3: O sea, realmente disfruta yo con el momento que te toca vivir con los niños.
4: Porque el futuro lo tienen que dar padres de acogida permanente o de familia.
3: Disfruta yo con el momento que te toca vivir con los niños.
4: Porque el futuro lo tienen que dar padres de acogida permanente.

0: uno. Y
1: ahora estamos en de relax.
0: Y esto, a ver si
1: se puede, entre un acogimiento y otro, pues a ver si se puede o no, si queremos. Tampoco te obliga a nadie a hacer, ¿eh? Uh-huh. Esto es voluntario, o sea que. Pero bueno, pues unos cuantos días de descanso, un mes, unos, si podemos, pues nos hacemos pero también si, una escapadita.
0: Si hay que estar 14 días, sitio. 14 días. Y si hay que estar 7, 7.
2: Estáis en esas vacaciones, pero ya con la mente puesta en el siguiente niño.
0: Sí, sí. Porque sí. Claro, el niño este igual dices, estoy yo de vacaciones y no hay ninguna familia de urgencia. Pues ¿dónde va a ir el niño? A un centro. No quiere decir que el centro no lo vaya a cuidar bien, pero el centro, ten en cuenta que igual tiene que cuidar a 18 y este va a cuidarse solo. Entonces prefiero no ir de vacaciones y que traerme el niño.
1: Y esto porque como nunca se sabe, ¿no? Puede haber periodos de más esto o en un, como dice, en un día pues hay dos niños que necesitan o...
0: Que también decimos que nadie te priva de irte de vacaciones con el niño.
1: Nadie nos obliga a hacer, ¿eh? Si queremos, seguimos. Si, en principio nosotros seguimos.
0: Sí, nosotros seguimos.
2: Uh-huh. Y nos decía Ángel que vosotros sois familia de acogida urgente por vuestra edad. No sé si hay una edad máxima tope hasta la que podáis seguir siendo familia de acogida.
0: Creo que son 42 años.
1: Que nosotros podamos...
0: para tener una niña de acogida permanente.
1: ¿Que nosotros podamos seguir siendo de acogida?
2: Sí, eso. Pues ¿cuánto tiempo más podéis seguir siendo familia podamos, de acogida
0: hasta,
2: urgente?
0: Hasta que podamos.
2: O sea, no hay fecha límite, eso hasta pues que el cuerpo aguante.
1: Eso, hasta que el cuerpo aguante, supongo. Sí, sí.
2: Pues no. Cristina, yo a Ángel le veo que le costó un poco, pero ha cogido el gusto a la afición y no quiere parar.
1: Bueno.
0: Me costó por el miedo, pero luego ya estoy muy acostumbrado. Y eso, porque el niño no te quita tu vida. ¿Quieres ir de vacaciones? El niño de vacaciones, tal. Le dices a Lepaf, por ejemplo, a Ana, que está aquí, oye, nos vamos una semanita o dos semanitas, esas visitas se las pueden arreglar para otra semana y nosotros nos vamos con el crío. Y así el crío también disfruta del mar, de la playa, del monte, de lo que sea.
2: Pues Natalia, Alex, Cristina, Ángel, es que ricasco, muchas gracias por acudir a nuestro estudio para contarnos este relato de cerca de lo que supone ser familia de acogida y que, como bien decía Ángel, estos niños no os quitan nada, sino que os aportan muchísimo más y se convierten en un miembro más de vuestra familia. Es que ricasco por vuestro testimonio.
1: Sí, muchas gracias.

Hasta aquí este programa sobre el acogimiento familiar. Te recuerdo el número de teléfono por si quieres más información. Puedes resolver tus dudas en el 944-470-737. Ahora sí, me despido de ti, pero ya lo sabes, si te has quedado con ganas de más, puedes recuperar este contenido en nuestra plataforma Wow Gure Audioa. Mientras tanto, me despido hasta la próxima. Ondo izan.

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1: Las noticias de las 5 de Euskadi, según el último balance oficial de víctimas del terremoto en Colombia, son ya 240 las personas fallecidas, más de 2.500 las heridas y se acercan a 3.000 las desaparecidas. En total, 32 municipios se han visto afectados, aunque Cali, Manizales y Pereira han sido los más damnificados. Escuchamos a Giovanni Cárdenas, colombiano, que se encuentra en una de esas zonas afectadas. En declaraciones a Radio Euskadi, hablaba de la situación que están viviendo.
2: Temor, angustia. En las últimas décadas en Colombia no había ocurrido un sismo de tal magnitud. Agua, alimentación, maquinaria para mover los escombros, equipos humanos que sean expertos en salvar vidas, perros que puedan detectar la vida de las personas.
1: Hay centenares de edificios derrumbados o seriamente dañados. En total, 32 municipios están damnificados por el terremoto y ahora la prioridad es sacar a los numerosos desaparecidos que se encuentren atrapados entre los escombros. La comunidad colombiana residente en Euskadi está siguiendo con mucha angustia lo que está ocurriendo en su país. Las comunicaciones con las zonas afectadas no son sencillas, lo que genera aún mayor incertidumbre. La portavoz de la Asociación de Colombianos y Colombianas de Euskadi, Joana García, contaba en Boulevard que la situación es muy complicada y que hacen falta más equipos de rescate.
3: Estamos muy en la expectativa con, pues obviamente con mucha incertidumbre y mucha angustia porque hace falta rescatistas, maquinarias, muy angustiante, gente que ha quedado prácticamente en la calle y muchas personas desaparecidas. Y bueno, pues con mucha angustia, la verdad, y más cuando lo sientes tan cercano, la incertidumbre se triplica, o sea, es muy fuerte.
1: Y mientras el Ministerio de Exteriores no tiene noticias aún de 164 españoles que se encuentran en Colombia desaparecidos, por lo que pide que se pongan en contacto, si pueden, con la embajada. José Manuel Álvarez, ministro de Exteriores.
4: Hay 164 españoles en paradero desconocido porque no hemos podido hacer contacto con ellos. En las redes sociales y en la página web tanto del Ministerio de Asuntos Exteriores como de la embajada y el consulado en Colombia van a encontrar los teléfonos de emergencia consular, tanto allí, en Bogotá, como también en la unidad de crisis que está ya movilizada.
1: Otro asunto, Qatar, uno de los principales mediadores en la guerra de la Franja de Gaza junto a Egipto, Turquía y Estados Unidos, lamenta que Israel siga dilatando la aplicación de la tregua en la franja desde el primer día, después de que el primer ministro Benjamin Netanyahu rechazara ayer el plan de 15 puntos del presidente de Estados Unidos, Donald Trump. Al tiempo, la ONU denuncia las condiciones inhumanas de vida que soporta la población palestina en la franja. Más de 1,3 millones de personas, más de la mitad de la población, disponen de menos de 6 litros de agua por persona al día, una cifra muy inferior al estándar de emergencia, que es de 15 litros. Otras 700.000 personas cuentan con menos de 9 litros de agua para uso doméstico diarios, lo que repercute en la higiene y necesidades del hogar. Y 3 de cada 4 personas dependen del suministro de agua mediante camiones cisterna. Solo la mitad de los hogares tienen acceso a servicios básicos de saneamiento y más de 900.000 personas informan estar expuestas a la acumulación de basuras, denuncia la ONU, que también advierte de que Cisjordania está al borde del colapso debido a la ocupación ilegal por parte de Israel. En cuanto a Cisjordania, se informa de la persistencia de la violencia perpetrada por los colonos. El domingo, en la gobernación de Nablus, colonos israelíes instalaron una puerta que aisló a varias familias palestinas, incluidos niños, de servicios esenciales como la atención médica de urgencia. Paralelamente, se ha registrado el aumento de ataques contra el sector sanitario. La ONU reitera su llamamiento a proteger a la población civil, al personal sanitario y las instalaciones de salud, a garantizar un acceso sin trabas a la atención médica y a exigir responsabilidades a los autores de ataques ilegales, algo sobre lo que Israel de momento no hace caso. Finalizamos con la previsión meteorológica. El cielo hoy estará prácticamente despejado, con tan solo alguna nube baja en la mitad norte al principio y final del día, y alguna nube de evolución por la tarde en la mitad sur. Viento variable flojo por la mañana, predominando el sureste en la vertiente mediterránea, y a partir de mediodía irá fijándose del norte noreste, de norte a sur, comenzando por el litoral. Las máximas hoy entre 29 grados en la zona de la costa y los 37 del interior. Tenemos ahora 24 grados en Bilbao, 23 en Bayona, 22 en Iruña, 21 en Maule y 20 grados en Gasteiz y en Donostia. Es todo. Más noticias a las 6. Hasta entonces, la actualidad en orain.eus.

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2: Bueno, ¿abrimos la puerta? Venga.
3: Sí, venga. Vamos.
2: Vamos adentro.
3: Vamos, ahora mismo.
2: Venga.
4: Ahí la llave, que no quiere salir.
2: Pero qué sitio tenéis aquí. Estamos en el Palacio de los Títeres.
3: Bueno, es un espacio pues relativamente grande y además tiene, ya ves que tiene una forma de teatro rectangular, largo, ¿eh?
2: Qué bonito.
3: El escenario al fondo. Y por aquí, pues muchas marionetas que puedes...
2: Oye, ¿sabes la sensación que tengo? Es como que, como si entrase dentro de un cuento.
3: Ah, sí, sí, claro, claro. Aquí están todos los personajes.
2: Es que veo todo, está todo... Es un local donde al frente, vamos a describir un poco, al frente veo un teatro, ¿sí? Es un teatro eso, ¿verdad?
3: Efectivamente, efectivamente.
2: Vale, con sus cortinas, preparado para los títeres, y luego... Todo lo demás está lleno de títeres y marionetas.
3: Sí, aquí están precisamente los títeres que ya no, que ya no representamos, que ya no, sí. Su espectáculo está retirado. Entonces, algunos están por aquí en cajas, pero hay toda una selección de títeres. Ya ves, la primera época que era de títeres de guante y títeres de varilla, y son de los comienzos.
2: Estos son los primeros, entonces, ¿no? Los que puedo ver aquí, a mi izquierda, ¿no?
3: Sí. Están los de Andanzas de Txiki Baskardo, que era un texto de Ramiro Pinilla, que terminó siendo... Un gran autor y muy premiado, Premio Nacional de Literatura, Premio Euskadi de Literatura. Claro. Y entonces nosotros confiábamos en él. Yo siempre he dicho que era el mejor escritor vasco en lengua castellana. Uh-huh. Y luego, pues los premios lo han demostrado y sigue siendo, ¿no? Pues ahí están todos los de Andanzas de Txiki Baskardo. Pensó el origen de la vida en el mundo y en el País Vasco, en Sugarkea, ahí en la playa de Arrigúnaga. Y ahí, mira, ahí están los átomos, ¿eh? Que se juntan y crean la vida, y ahí arranca la saga del pueblo vasco. Entonces, y luego ya el segundo año, pues hicimos Farsa de la Cabeza del Dragón, de Valle Inclán. Ahí tienes los personajes, mira, la cabeza del dragón.
2: Sí, sí,
3: ¿eh?
2: Sí.
3: Y el siguiente bloque son tres personajes de una obra de Gloria Fuertes, El Pulpo Mecanógrafo.
2: El Pulpo Mecanógrafo.
3: Sí. Había una frase que ella repetía, ya sabes que hacía unas poesías, unas rimas muy curiosas. Sí. Pulpo, pulpejo, natural de Marmolejo. ¿Eh? Ahí está. Quería venir a tierra, trabajar como los humanos, y entonces se hizo un pulpo mecanógrafo. Detrás está el jefe y otro compañero en la oficina, pero pronto descubrió que la vida de la oficina, la vida del humano, es bastante, bastante aburrida, así que al final dejó la máquina de escribir, la oficina, y se volvió... Al mar.
2: Al mar, ¿no?
3: Sí.
2: Pulpo inteligente, entonces.
3: Sí, sí, sí. Sí.
2: Te quería preguntar una cosa. Aquí descansan todos, ¿no? Entonces, ¿no? En este local descansan todos, ¿verdad?
3: Sí, sí, sí. Aquí están todos. Tenemos por ahí una exposición también.
2: Sí.
3: Todos los que ya no se representa su espectáculo están aquí de forma permanente. Los otros están almacenados para, según la agenda y según el espectáculo que te pidan, cogerlo y salir a representarlo.
2: Seguiremos ahora con estas historias, pero ¿sabes cuántos títeres y marionetas tenéis aquí, en este local? ¿Los has contado alguna vez? ¿Has tenido la curiosidad de contarlas?
3: No, contarlas exactamente no. Pero como hemos montado algo más de 30 espectáculos y el número de marionetas que tiene cada espectáculo, yo creo que sobrepasa las 250 marionetas de diferente tamaño. Los de guantes son los más pequeños, pero hay marionetas de tamaño grande, de títere de hilo, de bunraku, que van articulados sobre la mesa. Y me está pasando por la cabeza el recuerdo de una de las marionetas que más tiempo tardé en construir, que estuve pues más de un mes.
2: ¿Sí?
3: Y era la estatua de la sirenita, cuando se hunde el barco, se hunde con la estatua del príncipe, que ahí está en el fondo del mar, allí la sirenita descubre la estatua, y era una estatua pues de metro y pico de altura, metro y medio de altura, que además, como luego la destruye su padre, el Neptuno, como destruye la, pues ese, era desmonta, a cada golpe con el tridente se rompía un trozo de la estatua, o sea que tenía que ser desmontable, y esa estuve construyéndola durante mes y pico.
2: Esa puede ser la más especial. Te iba a preguntar una cosa, seguramente no sabrás responderme porque será difícil entre tanto títere y marioneta, pero ¿hay alguna que sea especial para ti? Que le tengas especial cariño.
3: Bueno, sí, hay, son varios. Martinchu, que es un personaje de la mitología, que lo hemos metido en muchas historias. Y luego también Chiqui Bascardo, también para nosotros es muy especial por el cariño que hemos puesto en ella y el cariño que nos suscita.
2: Vale, dime una cosa. Acabamos de entrar por esa puerta. ¿Qué es lo que sientes tú cada vez que entras a este sitio, a este lugar tan especial para ti?
3: Bueno, pues hemos vivido las marionetas con pasión, hemos tenido pasión por las marionetas, por las actuaciones. Entonces, este local me acerca siempre a ese mundo, y en estos momentos también, ya desde la jubilación, allá en 2013... que no significa ni de lejos el perder el contacto con las marionetas, pues precisamente cuando entro aquí es como volver a la vida para mí.
2: Esto, iba a decir, ha sido, pero es como tu segunda casa, ¿verdad?
3: Sí, sí, sí.
2: Sigue siéndola.
3: Sí, es más, ya sabes que yo llevo más de 50 años en el mundo del teatro de actores, el teatro de marionetas, pero buena parte de ese tiempo lo compartía con el trabajo que fue el mío de ajustador-montador en la naval de ese estado. Pues cuando marché de la naval, y yo, que estás acostumbrado a una vida diaria de trabajo, pues si no venía aquí un día, si no hacía algo por las marionetas, me sentía incómodo. Luego descubrí, aunque no insistí mucho en el descubrimiento, luego descubrí que cuando tienes un trabajo, una idea, un proyecto, lo estás pensando, son buenos momentos de tranquilidad para desarrollar ese trabajo. Y entonces descubres que algún día de ocio viene bien para luego retomar con ideas y con más fuerza la creación.
2: Ay, si estas paredes hablasen y si estos títeres hablasen. Menudo fiestón, ¿eh?
3: Sí, sí, sí, sí, por cierto, hay mucha historia.
2: Hay mucha historia por aquí.
3: Hay mucha historia.
2: Yo te tengo que dar las gracias por abrirme las puertas de este local tan especial para ti. Y ahora hablaremos de un montón de historias que tienes con toda esta familia de títeres que están aquí. Felipe Garduño, es que arcasco, por aceptar nuestra invitación para esta charla.
3: Gracias a vosotros por acordarnos de una persona tan humilde y sencilla.

0: No se puede entender la vida de Felipe Garduño sin los títeres y marionetas que tiene en su local de Sestao. Más que un lugar de ensayo, es un pequeño museo y a través de los diferentes personajes podríamos contar parte de la vida de Garduño. Ya retirado de los escenarios y con otra perspectiva, hemos charlado tranquilamente sobre la historia de Bihar Txotxongilo Taldea, de cómo se metieron en esta aventura y de todo lo vivido por todas partes de Euskal Herria y el Estado. Pero no se piensen que una vez bajado de los escenarios tiene tiempo para aburrirse. Sigue metido en un montón de historias en Sestao. Sigue muy activo y hoy se darán cuenta de toda la energía que tiene este hombre. Escuchen con atención la historia de Felipe Garduño y sus títeres y marionetas. Ongi etorri irratsaio berri batetara. Me imagino que estarás todavía con el chute emocional de ayer, Felipe. ¿Todo salió bien?
1: Sí. Salió muy bien. Hubo bastante gente. Y yo creo que la gente lo siguió con atención y fue muy bonito.
0: Ayer te dieron el reconocimiento Gure BBK referente a galardón que se les da a la gente que ha contribuido a construir comunidad, cultura y memoria colectiva.
1: Bueno, sí. Porque realmente no solamente ha sido una vida apasionada, sino que también diversificada. Me ha tocado moverme en diferentes campos desde el principio, desde los 60, 70, el movimiento vecinal, sociocultural, y la actividad ha sido muy, muy, muy intensa. Y muy, muy variada. Uh-huh. La escritura también, en fin.
0: ¿Qué es lo que te dijeron ayer en el acto? ¿Qué es lo que dijeron de ti?
1: Bueno, un referente cultural, sobre todo, porque claro, ciertamente se centró mucho en el tema de los títeres, ¿eh? Pues Sestao además es un referente importante, porque la programación que desarrolló en su momento Ángel Asensio Chencho, que era otro de los homenajeados, fue muy relevante, y los títeres ocuparon un espacio con el Festival de Títeres, con la programación de títeres para los escolares durante el año. Y bueno, pues traté de recordar al público, porque Sestao tiene un público para los títeres muy volcado, intergeneracional. Al principio los jóvenes y mayores se interesaban más. Con el paso del tiempo, sorprendentemente, ha quedado más como una cosa para niños, cuando los títeres, a través de la historia, a lo largo de la historia, es más, hace unos pocos siglos, hasta el principio del siglo pasado, era más una cosa para adultos que para niños. Fueron Valle Inclán, Lorca y otros los que empezaron a hacer títeres para los niños. Lo hicieron tan bien que parece que es una cosa para niños, pero nada. Es más, los títeres también son relevantes, para la renovación estética, para la creación de vanguardias. Gentes de las vanguardias como Alfred Jarry y otros, pues utilizaron los títeres.
0: Ha significado mucho el reconocerte este trabajo que has hecho, tu camino, con este galardón.
1: Sí, hombre, todo reconocimiento es muy importante. Hemos recibido varios premios, no muchos premios, hemos recibido varios premios y bastantes reconocimientos, pero bueno, este tiene más importancia porque ya no piso los escenarios. Hay una canción de los ojos de Gata, de Los Secretos, en la que dice en las últimas partes de la canción: comentó por ahí que yo era un chaval ordinario, pero ¿cómo explicar que me vuelvo vulgar al bajarme de cada escenario? Entonces, bueno, los aplausos, el reconocimiento son el alimento de los creadores.

0: ¿Qué te dieron? ¿Te dieron alguna escultura o placa qué te dieron?
1: No,
0: físicamente. ¿Qué os dieron?
1: Nos dieron cariño.
0: Ah, os dieron cariño.
1: Cariño, reconocimiento. No, y también,
0: te iba a preguntar dónde ibas a colocar el reconocimiento, pero está en tu corazón, no, ya lo veo.
1: Allá arriba tenemos muchos. Nos regalaron a cada uno dos entradas para el Guggenheim.
0: Oye, pues mira,
1: yo al Guggenheim lo visitaría simplemente por volver a ver el edificio. Uh-huh. Y ahora con estas invitaciones volveremos de nuevo a disfrutar de esa maravilla que tenemos en Bilbao.
0: Un regalo práctico, mira.
1: Sí, sí, bueno, interesante, ¿eh?
0: Interesante, por eso.

0: Bueno, empecemos a repasar tu historia, porque hay mucho que contar. Naciste en un pequeño pueblo de Salamanca.
1: Sí.
0: ¿Dónde exactamente?
1: Mira, pues el pueblo se llama Saelices, Saelices el Chico. Está a unos 10-12 kilómetros de Ciudad Rodrigo, que es la referencia. Está un poco más hacia la frontera, hacia la raya, como decía, la raya de Portugal, como decían mis padres. Y bueno, yo no, la verdad es que no he vuelto muchas veces. Salí con 4 años y la primera vez que volví tenía 22.
0: Eran otros tiempos y mucha gente tuvo que abandonar sus raíces para buscarse un mejor futuro. A los 5 años, 4 me has dicho, pero os venís a Sestao. ¿Recuerdas algo de esa época?
1: Sí.
0: Eras muy pequeño, pero igual tienes algún recuerdo que otro, ¿verdad?
1: Sí, yo soy un tipo interesante para psicólogos y estudiosos de este tipo, porque yo tengo recuerdos de antes de 4 años. Antes de los 4 años yo tengo recuerdos de allí, de una mala matanza del cerdo, que era toda una ceremonia. Hay 3 días en el año que relucen más que el sol: la matanza, el motileo y el día de la función, porque el teatro en aquel mundo, que es el origen del teatro, es curiosamente Sayago, un poco más arriba, el origen del teatro pastoril y esto, el primer teatro, y surge allí con el dialecto sayagués, y allí se conserva una pasión por el teatro y un gusto por el teatro. De hecho, mi padre representó teatro, sus padres crearon allí el salón. Y ahí los mozos y mozas del pueblo representaban funciones, o sea que de casta le vino al gato, parece ser.
0: Muy bien, bueno, y os venís aquí y bueno, sería un cambio grande para ti, ¿no? Un cambio importante, sí. Dejar aquellas tierras y venirte aquí, a Sestao.
1: Sí, sí. La verdad es que con el paso del tiempo te das cuenta, el Sestao que nosotros encontramos aquí...
0: Estamos hablando de los años...
1: Vamos en el año 55.
0: 55.
1: El 1 de septiembre de 1955. Lo sé porque mi madre, que era la memoria de la familia, solía decir esa
0: fecha.
1: Entonces, en el año 55 el Sestao era muy diferente, lógicamente, al Sestao actual. Tanto es así que el Sestao que yo conocí era prácticamente igual que el del final de la guerra civil. Parte del depósito de aguas y el lavadero y los restos del hospital de las epidemias eran campas y huertas. No, solo había algún caserío por Rebonza y la escuela de Rebonza que ya existía. Todo demás eran campas y así varios barrios, el barrio de Buenavista. Entonces, no he nacido en Sestao, pero me considero de entre los que de la generación de los que vivimos ahora, pues uno de los que más conoce un Sestao más antiguo.
0: El antiguo, ¿no? ¿Fue una decisión difícil para tus padres? Sé que la salud de tu madre influyó en esta decisión.
1: Sí, mira, allí la vida era difícil. Cuando vimos cómo era esta obra de Miguel Delibes, Los Santos Inocentes, cuando vimos la película, quisimos que mi madre, que nos había hablado de todo aquello, que la viera.
2: El pájaro Pérez que falta, señorito Iván, el que bajó usted por orilla del arroyo, me lo ha afanado el Facundo. Dice que es de su señorito. ¡Facundo! ¡Facundo, ven aquí!
3: ¿Cómo es posible, Paco, que Iván baje 40 perdices y tú recojas las 40?
2: Pues apunto aquí. Tengamos la fiesta en paz. El pájaro perdice ese de la orilla es mío. ¡De modo que venga!
4: Otro bajó, mi señorito, orilla del arroyo.
2: Eso no es ley, Facundo. Yo bien vi ese pelotazo y nunca me equivoco. Pero Dios, no me calientes la sangre, Facundo, no me calientes la sangre. Tú sabes que no hay nada que me joda más que medirle los pájaros que yo mato. Así que ya sabes, ya le estás dando a Paco mi perdiz.
1: Y nos dijo, ay, hijos míos, la realidad era mucho peor de cómo lo pinta la película. O sea que fíjate tú, el latifundio se extiende desde Andalucía por Extremadura y como es hasta Salamanca, eran pertenencias de la duquesa de Alba, llegan hasta allí. Entonces, claro, la vida de los trabajadores agrícolas, los que no tenían tierras, que eran la inmensa mayoría, realmente era muy dura y el trato muy fuerte. Bueno, eso... Y las condiciones económicas muy precarias. Pero ciertamente, mi madre, en aquellos momentos, pesaba muy poco porque era alérgica a las gramíneas. Y entonces, en un ambiente en el que lo que predominan son ese tipo de plantas y el cultivo y cosecha de la siega y todas esas cosas, pues estaba muy mal. Entonces le aconsejaron cambiar de clima y bueno, el cambio fue fenomenal.
0: Sí, fenomenal. Le vino muy bien, ¿no? En ese sentido le vino muy bien.
1: Pero un cambio rápidamente hacia la normalidad y bueno, murió con 93, 94 años.
0: Estudiaste aquí, ¿no?
1: Sí.
0: Los estudios los hiciste aquí, ¿verdad?
1: Sí, he estudiado mucho. Muchas cosas.
0: Y sigo.
1: Mira, primero la educación primaria, la enseñanza primaria, que lo hice muy bien, en Salcedillo, en una escuela unitaria, con un profesor, don Ángel del Río, que enseñaba muy bien. Tanto es así que al hacer el examen para entrar en la escuela de aprendices, de una promoción de unos 100, pues fue, los ponían ahí el resultado por orden de puntuación, y era el séptimo.
0: Bueno.
1: Y estaba por delante de algunos que habían hecho cuarto de bachiller. Luego, bueno, pues una enseñanza primaria, bien. Y luego los estudios primarios, luego los estudios de aprendizaje.
0: Porque estudiaste náutica, ¿no? En
1: sí,
0: Portugal.
1: Los estudios de aprendizaje te permitían luego seguir ascendiendo, aunque no habías hecho el bachiller, seguir ascendiendo en los niveles de estudios. Entonces, primero, compartiendo ya con la escuela de aprendices, ya estudié delineante proyectista en la sección nocturna de Gaztelueta, del Opus Dei, pero la sección nocturna allí de, pues creo que era recordar que era de 7 a 9 o 9 y media, no recuerdo muy bien. Salías por la mañana para entrar a la escuela de aprendices a las 8 y cuarto y volvías cruzando el bote en la Benedicta o el puente colgante, pues volvías a las 10 y media, 11, volvías a casa. Para hoy Radio París, escenario y Radio París.
0: ¿Qué daban en Radio París entonces?
1: Noticias que no podíamos oír aquí.
0: Ya. Claro. Eran otras épocas.
1: Y luego ya, cuando termino el aprendizaje, ya tienes otro paso. Hice un curso de preparatorio para estudiar en la escuela de náutica. Trabajaba en montaje motores. Y dije, va, pues estudiar esto pues puede ser bien, no delineante, no proyectista. No conseguía la naval tampoco caminar por ahí. Entonces estudié en náutica.
0: ¿Pero querías ir a la mar?
1: No.
0: Eso lo tenías claro, ¿no?
1: Lo tenía claro desde el principio. Pensaba que como trabajaba allí en el taller de motores, pues que iba van a reconocer los estudios y ascender o no, pero no fue así. Y no fue así porque ya estaba en el último curso de náutica, ya estaba metido con el teatro, ya está teatro de actor, que arrancamos con el Tragaluz de Antonio Güero Vallejo, arrancamos, ya estábamos con eso.
0: Vale, pues entonces, ¿cómo empiezas en el teatro? Porque todo esto va unido, es decir, porque el teatro influye en tu decisión de entrar a la naval a trabajar también, ¿verdad?
1: Mira, te lo sitúo correctamente, que es que
0: a veces,
1: igual me lío. La cosa del teatro arranca en la escuela de aprendices de Altos Hornos. Yo estaba en la Raval, ¿verdad? Pero en la de Altos Hornos, los domingos, que era el único día libre en aquellos tiempos, los domingos por la tarde había un baile. Y antes del baile había como unas actividades que llevaban jóvenes de Altos Hornos. Y mi cuadrilla, y esto hicimos ahí una pequeña cosa de teatro, eso antes de ir a hacer las prácticas de náutica. Y al volver de año y medio casi de navegación en periodo de prácticas, iniciar el último curso, uno de la Salle, de los antiguos alumnos, Mario, pues me dijo, oye, ahora que has vuelto de la mar, Creo que tengo la idea de crear un grupo de teatro aquí en los antiguos alumnos de La Salle, y he pensado que tú, como ya que podrías estar, y ya me acaba de conocer a mi compañera de vida, a Nati, digo, y Nati también. Y bueno, y así, formamos el grupo, el grupo VIAR de Teatro de Actor. Y representamos el Tragaluz de Bueno Vallejo.
0: Y al principio entonces combinabais, ¿no? Es decir, tu oficio era en la naval, montando motores, ¿verdad? Sí. Estuviste 24 años montando motores, ¿verdad?
1: Años, sí. Pero en paralelo había ido creciendo el paso de teatro de actor al teatro de marionetas. Con las marionetas cada vez actuábamos más. Llegábamos a hacer trabajando en la naval. Trabajando en la naval, estudiando euskera y siendo concejal, llegábamos a hacer hasta 100 actuaciones al año, que es una barbaridad. Hoy es algo impensable, ¿eh? Gente que se dedica en exclusiva a ello.
0: Y tanto.
1: Eso se están poniendo las cosas realmente difíciles. Muy difíciles. Me resulta incomprensible y deprimente como lo que cuesta actuar, las pocas número de actuaciones, la reducción de los circuitos. Y mientras en aquellos momentos, pues tuve que dejar la fábrica para poder seguir ese ritmo y seguir creciendo, como dicen mis colegas.

0: no quiero dejar a un lado un detalle que me has contado antes, que tu padre era aficionado al teatro también, ¿verdad?
1: Sí, sí, sí, ciertamente. Sus padres crearon el salón en aquel pueblo, que era la referencia, ahí había baile. Había baile que hacían con un organillo mecánico, que él y su hermana mayor eran los que le daban al manubrio, como decían ellos.

0: y luego cobraban una entrada por bailar. Y también había un escenario, y en aquel escenario se ha hecho mucho, mucho, mucho teatro. Tanto es así que mi madre, que has dicho que era la de la memoria, pues nos contaba que venían compañías, después de la guerra civil, venían compañías de que habían sido como represaliadas, que no podían actuar en los grandes teatros en Madrid y tal, pero hacían circuitos por los pueblos, los cómicos de la legua, por, y allí actuaban, se alojaban en las casas del pueblo, y allí actuar. Y pero luego hay también una tradición de representaciones con los propios mozos y mozas del pueblo. Tanto es así que mi padre contaba que, estando él en la mili en Valladolid, compró un libro, un texto teatral en una librería, que era de Jardiel Poncela, Usted tiene ojos de mujer fatal, y la representaron allí, incluso que, como que se la censuraron. Y tuvieron que, pero una cosa rara, porque la pudieron hacer, pero sin cobrar, o sea, como lo decía, pues, como si no fuera oficial, ¿no? Pero la llegaron a representar. Y me contaba que el secretario del ayuntamiento era el que a cada uno su papel se lo escribía a mano. El texto aquel se lo escribía a mano y luego cada uno iba diciendo lo suyo, y así hacían aquellas representaciones, las comedias, como decían, como decían ellos.
1: Bueno, empiezas a hacer teatro independiente en el año 72 y estáis hasta el 79, creo, ¿verdad? Eso es todo este tramo de años, ¿verdad?
0: Sí, efectivamente, así es. Son siete años con cuatro o cinco espectáculos. Además del Tragaluz, hay una que para nosotros fue muy relevante, que es de profesión metalúrgico, que la estrenamos por el 75-76. Y en el 76 la representamos en la Sala Cadarso de Madrid, dentro de lo que fue el segundo encuentro de teatro profesional. Estuvimos programados, entre otros, con el grupo El Llorars. La verdad es que tuvimos mucho éxito, porque era de profesión metalúrgico, era el título, de creación colectiva, un grupo que estaba formado por estudiantes, profesores, administrativos y trabajadores metalúrgicos.
1: ¿No? Sería curioso para la gente también, ¿no?
0: Sí, lo destacaba la revista Triunfo, el diario Ya. Incluso en el diario Ya la crítica decía, bueno, pues es un grupo sencillo, en calidad estamos en la cola de los participantes. Pero el éxito, yo creo que fue igual una de las funciones de más éxito.
1: Ya erais VR, ¿no? Ya estaba ya la... Porque fuisteis la primera promoción de la Escuela de Teatro de Basauri también.
0: ¿O? Sí, sí.
1: ¿Ya la escuela estaba en marcha?
0: En aquellos momentos coincide. La escuela arranca aproximadamente en el curso 77-78, porque además es cuando se instala aquí la UPV, y realmente la financiación, los alumnos poníamos algo, pero la financiación fundamental y que posibilitó aquello era una subvención de extensión universitaria de la UPV, que parte fue a Recalde y parte fue hasta iniciativa de la escuela, y que el primer curso fue en el colegio Careaga Goicoa, ahí en la entrada de Basauri. Y después, cuando se fue consolidando, terminó en el Social Antxokia, que en algún momento del Ayuntamiento de Basauri había recibido un premio por promover esta escuela, facilitarla y tal. Ahí estaba en un momento muy interesante. De hecho, allí fui y me llamaron para dar un curso de construcción y manipulación de marionetas. Algunos de aquellos alumnos hoy están en el mundo del teatro de marionetas. Pero después desapareció de una forma drástica y repentina. Fue desagradable.
1: ¿Cómo entran las marionetas en esta historia? ¿Cuándo, dónde y por qué entran? Porque me estoy dando cuenta que hasta ahora no hemos hablado de ello. Es decir, empezasteis haciendo teatro normal, ¿no? Pero de repente Viar hace un cambio de 360 grados casi.
0: Sí, de repente sucedió algo. Y es que Nati, desde su oficina de la Naval y el teléfono de la Naval, era el contacto.
1: Nati también trabajaba, tu mujer sí. También trabajaba en la Naval.
0: Sí, efectivamente. Pues éramos el contacto para los grupos que venían del Teatro Independiente, Zaragoza, Sevilla, Madrid, a través de Cómicos de la Legua, Ramón Barea, Alex Angulo, Santi Bruchaga, pues ellos organizaban en Bilbao y luego se estaba, era como una extensión de aquel circuito. Pues en ese circuito hubo una cosa muy singular, y es que el grupo de teatro de títeres La Gaviota de Argentina, Buenos Aires, que estaban en Madrid al final de los 70, fueron unos de los que vinieron a actuar aquí a Sestao. Muchos de aquellos grupos, como Nati y yo ya estábamos casados, pues dormían en nuestra casa. Entonces también los tiempos pasados también tenían sus cosas, ¿eh? No dormían en hoteles, dormían en casa de la gente,
1: de los organizadores,
0: de vecinos, claro, de los grupos, claro, de teatro. Y entonces dormían en nuestra casa y les vimos varias representaciones de títeres. Y luego en casa pues hablábamos de cómo ellos... cómo ellos habían llegado a hacer el teatro de títeres y cómo hacían. Eran alumnos de la Escuela San Martín de Teatro de Buenos Aires, de mimo, pantomima, que también hacían. Y con aquellas referencias, pues los hacemos pegando los papeles, molde, pegamos los papeles, a las referencias, porque entonces no había libros, apenas había teatro de títeres, porque lo que había quedado era muy reducido y muy tradicional, excepto algunas grandes excepciones en Barcelona y Madrid, ¿eh? Pero no había referencia. Entonces ellos fueron la referencia. Y todavía estábamos con el teatro de actor. Pero como los que eran estudiantes, medicina, biología y todo esto, habían terminado las carreras, ya tenían que centrarse en su profesión, etc., hay una crisis del grupo. Y Nate y yo dijimos, oye, pues ¿por qué no hacemos títeres entre los dos? Y con aquellas referencias, comenzamos a hacerlo. La semilla que García Lorca sembró allí, luego los argentinos nos trajeron el fruto aquí y han sido una referencia en manipulación sensible, en temas sensibles, poéticos, etcétera, etcétera.
1: Pero, a ver, partíais desde cero casi, ¿no? Es decir, tuvisteis que aprender, en primer lugar, a hacer marionetas.
0: Sí.
1: En contar historias con marionetas,
0: sí,
1: o títeres,
0: sí,
1: en crear historias, un arduo trabajo, ¿verdad?
0: Sí, pero al principio estábamos bastante solos. Yo no conocía a Encarni y Manolo hecho chonguillo de Donosti, sabíamos de oídas. Nos encontramos por primera vez, ellos abrieron el Festival de Títeres de Tolosa hace 40 y tantos años. Y allí nos conocimos y empezamos a tener contactos. Hubo unos años que había bastantes libros de marionetas en las librerías que han desaparecido, desgraciadamente, pero unos eran de historia, que había que aprenderla, otros eran de construcción, otros eran de técnicas, ¿eh? Y con esas referencias es con las que fuimos arrancando. Pero hubo que investigar sobre todo. En mi caso, además, que venía del mundo del trabajo, del mundo sindical y otros compromisos incluso menos confesables, pero me dediqué a leer cuentos, porque yo de niño había leído pocos cuentos. Me dediqué a leer cuentos para cambiar el chip.
1: En este proceso ha sido un pilar muy importante también tu compañera de vida, ¿no? Nati Cuevas, ¿no? Porque sí. Me has contado que desde el principio, desde el día uno, habéis trabajado juntos en empujar a este proyecto.
0: Sí, sí. No, ha sido muy, muy, muy importante. Los 12 primeros años, fundamental. O sea, trabajamos los dos, lo hacíamos todo entre los dos. Yo decía que ahí se convivía, se confundía la vida con el teatro. Era una mezcla, eran las dos cosas, ¿no? Teníamos repartidas las tareas, que dice una canción por ahí, ¿no? Ella modelaba, pintaba, hacia el vestuario y hacia los textos, construía todo lo material, las escenografías, y bueno, pues luego no era una forma de vida también, era una vida
1: de titiriteros,
0: sí. Siempre hemos sido un poco raros, incluso vestíamos normal. Fíjate si éramos raros, ¿no? Porque claro, luego salías del trabajo y hacías esto, dejabas esto y volvías al trabajo, ¿no? Pero incluso cuando ella dejó de formar parte del grupo y empecé a trabajar con otras chicas, pues ella seguía haciendo cosas. Sí, sobre todo hasta que llegó Ainhoa Etxebarria, que es la última, que ya lleva 26. Pues Ainhoa tenía mucha experiencia de cursillos, también de modelar, de pintar, y encima cuando empezó conmigo venía de una academia de corte y confección de Lali, pero Nati todavía incluso en esas circunstancias nos ha seguido ayudando mucho, porque es especialista en fotografía, especialista en grabaciones, y yo siempre lo consulto con ella. Yo digo, en caso de duda, desempata Nati, lo que diga Nati,
1: ¿no? Misa, como se dice, ¿no? Sí. ¿Cuáles fueron los mejores años para VR?
0: De hecho, tenemos un detalle que es muy curioso y la gente se sorprende, y es que el mayor número de actuaciones, que da vergüenza casi decirlo, fue en 2010. La crisis empezó en algunos sitios en 2008, en otros en 2009. Sí. Entonces, aquí los presupuestos de los ayuntamientos, que era fundamental en todo esto, todavía eran de expansión. En el 2010 había ya crisis, pero los presupuestos del 2010 se habían aprobado en el 2009, y en 2010 hicimos 262 actuaciones.
1: O sea, fue el mejor año.
0: El mejor de todos.
1: 262 actuaciones al año. Sí, en fin, eso es mucho, ¿eh?
0: Ya lo creo, es impensable. Ahora hace falta casi una década
1: para hacer tantas.
0: Bueno, eso exagerando un poquito. Sí. Ha bajado mucho el número de actuaciones, pero eso fue el número. Luego, el último año con la Odisea, la versión de la Odisea fue una versión enorme, muy, muy, muy buena. Yo quería cerrar con eso, entre otras cosas.
1: ¿Por qué querías cerrar? ¿Por qué querías acabar ya? ¿Cuáles fueron las razones?
0: Hubo dos. Una, la disminución de actuaciones. Ya una persona era suficiente para mantener ese ritmo. Ainhoa, joven, ella sigue, todavía sigue. Esa era una razón, pero había otra razón, quizás no menos importante. Era que mis compañeros de escuela, de aprendices o de escuela en el colegio, pues de mi edad, todos estaban jubilados igual 10 años. Con esto de la reconversión industrial, de hecho, un compañero de pupitre se jubiló con 49 años. Yo seguí 20 más. Pero entonces, cuando cumplí 65, me pareció que la jubilación es un derecho. Y además, bueno, Nati llevaba ya 12 años jubilada. Tener el tiempo libre para los dos, ser uno más de mi generación, me hizo tomar esa decisión. Si no hubiera sido por el tema de la reducción, los problemas, la economía, cómo se fueron reduciendo el número de actuaciones hasta y que no ha parado, que ha seguido. Luego vino la crisis del COVID. Uh-huh. O sea, que aquello fue tremendo. Aquello fue muchísimo más duro que la crisis todavía.
1: Ya me imagino, sí. Me imagino.
0: Yo ya no estaba. Yo estaba para aplaudir a las 8 y para gozar en casa. Uh-huh. Pero...
1: Y entonces decides apartarte un poco y dejar esta compañía en manos de Ainhoa Etxebarria, ¿verdad?
0: Sí, ¿mm? Sí. En el 2013 yo hice la última actuación, la última actuación que hicimos los dos, creo que era un 28 de diciembre, 29, y era en el Gorriaga, un pueblo... Creo que es de Navarra, que está muy próximo a Ituren y Zubieta. Y luego el Gorriaga. Y allí en un caserío muy típico navarro, en la Gambara, allí hicimos una actuación. No me acuerdo bien ahora de qué espectáculo hicimos. Mira que antes me acordaba de todas esas cosas, pero no me acuerdo bien qué espectáculo hicimos. Sí recuerdo que Ainhoa, al terminar, ahí había público familiar, y al terminar una actuación en euskera, al terminar les explicó que era mi última actuación.
1: Se lo agradezco. ¿Lloraste? Mucho.
0: No
1: lloraste.
0: No, yo me emociono mucho. Y bueno, a veces me emociono mucho y soy de lágrima fácil. Uh-huh. En actos, en...
1: Hombre,
0: escuchando
1: porque,
0: a gente.
1: Felipe, el teatro, los títeres, las marionetas, este mundo te ha dado mucho.
0: Ya lo creo. Sí. El reconocimiento, en el fondo, aunque seas un tanto modesto, hay bastante autoestima, te da una autoestima, vivencias y también una vida regalada, porque no es un trabajo, es trabajar sin trabajar. O sea, no, yo no lo concibo, nunca lo he concebido como un trabajo, porque además las actuaciones, ya ves cómo está el mapa ahí de todos los puntos que hemos representado, hemos actuado en Euskal Herria.
1: Vamos a hacer una cosa, sí. vamos a ir conociendo también en la otra parte de este local, si te parece, ¿vale?
0: Sí, sí.
1: Tenéis como unas escaleritas y a la par del primer escalón está el mapa de Euskal Herria, ¿no?
0: Sí.
1: Con puntitos rojos, como con chinchetas rojas, ¿verdad?
0: Sí.
1: ¿Y esto quiere decir qué?
0: Que ahí hemos actuado por lo menos una vez. Porque en algunos sitios hemos actuado 10, 15, 20, 30, 40, 40 veces. Entonces, fíjate, todos esos viajes, el conocimiento que da de Euskal Herria.
1: Una pregunta, ¿seguís poniendo los puntos rojos también ahora? ¿Ainhoa sigue poniéndolas o no?
0: Íbamos apuntando por aquí, pero... No le echa tanto entusiasmo, sí, a seguir...
1: Felipe, es otra generación.
0: Es otra generación. Luego allí dentro puedes ver...
1: Vamos arriba.
0: Voy a enseñar.
1: Venga, enséñame el museo que tenéis por aquí.
0: Sí,
1: subimos cuatro escalones y estamos en otra parte del local.
0: Vamos a pasar primero por lo que llamamos la oficina.
1: Hay que agacharse, madre mía.
0: Tú agáchate.
1: Sí, porque, madre mía.
0: Las migas aquí están a la altura de los de Vía.
1: Muy bien, ahí va.
0: Mira.
1: Este es vuestra oficina, ¿no?
0: Sí, sí. Mira, y todo esto que ves aquí son folletos.
1: Sí.
0: Algunos son nuestros, pero folletos de todos los festivales y programaciones por las que hemos pasado, que yo siempre cogía y lo iba guardando, y los iba metiendo aquí, porque desde el principio, y creo que fue acertado, desde el principio pensé que... Estas cosas en algún momento serían historia.
1: ¿Historia? Son historia.
0: Y aquí están,
1: Felipe,
0: guardados
1: son historia.
0: Los folletos, sí. Sí, sí. Por aquí hay... títeres que de todo el mundo, estos de la India. Estos son del Belén de Teresiti de Alcoy, que es tradicional, tiene 300 y pico años y se sigue haciendo. Mira, estos son los pupis de Sicilia, de Palermo y de Catania.
1: Vale, pasamos a la otra zona, Felipe. Vamos al museo este que tenéis, que aquí tenéis una habitación entera. ¿Qué es esto? Está lleno de títeres y marionetas, y cada uno pues tendrá su historia, ¿verdad?
0: Sí, estos que son ya los que descansan, los que ya no están en repertorio, pues están montados con las partes de la escenografía, y esto que tenemos aquí delante, pues es Ibaichu, la lámina del hierro. Una leyenda, mira, un librito de José Dueso que tiene una colección de personajes de la mitología, a cada tipo le dedica un librito, pues tenía la lámina de Gresalchu, que era el nombre del río El Govela, el Govelas de antes, el Govela de ahora. Pues allí se encuentra el río El Govela, el Govelas de antes, el Govela de ahora. Pues allí la

0: el amor.
1: Siempre presente sí. también en los títeres. Sí. Oye, una pregunta. Me imagino que habréis tenido que restaurar también los títeres y marionetas, ¿no? Porque estos actuarán, pero se irán deformando o algo por el estilo, ¿verdad?
2: Sí, sí, hay un trabajo permanente, es una de las cosas que yo...
1: De mantenimiento.
2: Ahora, de mantenimiento, de restauración, repintar, limpiar, sanear... Todo eso, sí. Esa es una de mis tareas ahora. Mira, aquí enfrente tenemos una escena de la Aquelarre de la Dama d'Urtubi, uno de los textos más bonitos de Pío Baroja, uno de los cuentos más bonitos y que tiene especial importancia literaria.
0: Podríamos seguir horas escuchando las historias de cada títere o de cada espectáculo de marionetas que han creado durante todos estos años, pero lo tenemos que dejar aquí. Es que recasco Felipe Garduño por abrirnos las puertas de este local tan mágico y por compartir con nosotros todas estas historias de su vida y de sus amigas las marionetas. Y nos van a permitir que terminemos hoy con un mensaje que nos ha dejado Felipe Garduño. Zainduzu en buruak.
2: Creo que es interesante insistir en la idea de que la jubilación no es el final, es el comienzo de otra etapa. Y es una etapa que puede ser muy importante con el aumento de la expectativa de vida que tenemos. Porque yo recuerdo que cuando yo era jovencito, con 16 años, antes de cumplir 17, de la escuela de aprendices al taller de maquinaria, la gente que estaba allí, estaban arrugados las manos, las caras, parecían viejecitos. Yo creo que ahora que tengo 76... resulta que me veo más joven que aquellos, con 65, ¿eh? Y encima tenía muy poca expectativa de vida entonces, por encima de los 65. Te estoy hablando del año 66. Entonces la expectativa de vida ha crecido mucho y sigue creciendo, ¿eh? Entonces estoy en el principio de la nueva fase, ¿eh?
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1: Las noticias de las 6, Egunon. Euskadi se prepara para contemplar hoy el eclipse total de sol previsto para esta tarde con múltiples alternativas y planes variados, pero también con todos los mecanismos de prevención activados por las posibles consecuencias adversas de este fenómeno astronómico. En Euskadi se verá más tiempo completo, más de un minuto, en el interior de Vizcaya, en la Nestosa, Orduña o Carrancha, y en casi todo Álava, con Gasteiz y especialmente

0: La Rioja Alavesa como puntos principales, donde el momento culminante se prolongará durante 83 segundos. Son las zonas en las que el eclipse total durará más de un minuto, pero el fenómeno se podrá contemplar en toda Euskadi entero desde que la luna empieza a tapar el sol. Durará una hora y 48 minutos. En parte de Vizcaya y Guipúzcoa no se verá totalmente la luna, el sol tapado, aunque por muy poco. Así, en Donostia el eclipse alcanzará el 99,7%, empezará en torno a las 7 y 31 minutos, terminará a las 8 y 27. En Bilbao el eclipse será total, el sol quedará completamente cubierto durante, atención, solo 30 segundos, tendrá el mismo horario que en la capital guipuzcoana, y Gasteiz será la capital con mejores condiciones. El sol va a quedar cubierto al 100% y esto ocurrirá durante un minuto y dos segundos. El eclipse empezará a ser visible en Gasteiz a las 19 y 32, culminará a las 8 y 28 de la tarde. Este eclipse coincide con un aviso amarillo por temperaturas muy altas, llegarán a los 37 grados en varios puntos de la geografía vasca, lo que ha llevado al gobierno de Euskadi a activar el plan de protección civil, el LAVI, en fase preventiva a partir de las 3 de esta tarde, ya que se espera una elevada movilidad y que se congreguen numerosas personas en determinados puntos, como zonas abiertas, miradores y otros lugares con una buena visibilidad hacia el oeste. La Ertzaintza reforzará su presencia durante la tarde de este miércoles, fundamentalmente en la red viaria, los principales accesos y en lugares en los que se prevea una mayor concentración de personas y vehículos. Joana Giluz es viceconsejera de Protección Civil del Gobierno Vasco.
1: Hacer un seguimiento exhaustivo de la situación, también de comunicar aquellos datos relevantes a la ciudadanía, también el poder comprobar los procedimientos, los medios que tenemos en caso de que la evolución del día requiera de adoptar otro tipo de medidas.
0: Y Navarra, que también será uno de los territorios con mejor visión, ya avanzó ayer las medidas para este eclipse. Los hoteles, alojamientos rurales y demás espacios están ya abarrotados, pero lo que más preocupa son los numerosos desplazamientos que se estima van a suceder hoy. Recordemos que ni los vehículos a motor ni los eléctricos podrán circular por zonas rurales. Joaquín Oroz es coordinador de tráfico del Gobierno de Navarra.
2: Impredecible, porque qué afluencia de gente va a haber, a dónde vais la gente a verlo, dónde no. La gente que se vaya a mover sin que haya reservado previamente nada y demás, muchas incógnitas en el aire, sí. Si salimos todos a la vez, pues al final hay sitios que son embudos. Hay que hacer las salidas con tiempo y si puede ser escalonadas.
0: Y en previsión de que no todos los ciudadanos utilicen correctamente los dispositivos homologados para ver este eclipse de sol, Osakidecha ha anunciado que reforzará la atención oftalmológica en los servicios de urgencias de los tres hospitales de referencia, Cruces, Txagorritxu y Donostia, para poder atender un posible incremento de consultas por lesiones derivadas de la observación directa del sol. También se reforzarán las consultas de oftalmología en las mañanas del resto de la semana. Y otra previsión, hoy se celebra el Día Mundial de la Juventud y se han presentado algunos datos como que en España la tasa de emancipación juvenil no ha dejado de caer. Ha pasado del 40 al 30% entre los jóvenes de 18 a 34 años. Son las conclusiones que ha presentado el sindicato Comisiones Obreras entre la juventud afectada por la imposibilidad de emancipación debido a los altos precios de las viviendas. Destacan además el colectivo femenino. Las mujeres de entre 25 y 29 años que logran emanciparse han caído especialmente. Datos que demuestran que a pesar de las mejoras salariales, los jóvenes no consiguen salir de la casa de sus padres.
3: De hecho, los jóvenes de entre 25 y 29 son de los que el colectivo de los que más ha incrementado su capacidad adquisitiva, y ahí encontramos, por ejemplo, factores clave como subida del salario mínimo interprofesional, creación de empleo a tiempo completo y la mayor estabilidad laboral que permite tener una carrera profesional y que afecta a los salarios, por supuesto.
0: Y finalizamos con la previsión meteorológica para este miércoles especial. Euskalmet, Maialen Iza, egunon.
4: Egunon, hoy el día será soleado y más caluroso. Por la mañana, el viento soplará con un toque del sur y en el interior las temperaturas subirán hasta los 35-37 grados, siendo más altas en el sur. En la costa soplará el viento del norte y las máximas se quedarán por debajo de los 30 grados. Respecto a la nubosidad, durante el eclipse, el cielo en general estará despejado. No se descarta que se forme alguna nube, sobre todo en el oeste y en la costa de Vizcaya y en el sur de Álava, pero en principio no impedirán que se vea el eclipse. En resumen, hoy se mantiene el tiempo soleado y hará más calor.
0: Y de hecho ya hace calor a estas horas, tenemos 23 grados en Bilbao y Bayona, 22 en Iruña, 21 en Maule y 20 en Gasteiz y en Donostia. Es todo, más noticias a partir de las 7 en Boulevard con John Fernández Moura. Hasta entonces, la actualidad en orain.eus.

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Gabón. En vísperas del eclipse de sol, recuperamos hoy varias de las charlas que hemos mantenido en los últimos meses sobre este evento astronómico, comenzando por la explicación de lo que vamos a ver gracias a especialistas de la Agencia Espacial Europea. El físico solar Iñaki Ugarte nos contará, por su parte, cómo estudian los fenómenos que suceden en el sol, algunos tan relevantes para la Tierra como el viento solar o las tormentas solares. La oftalmóloga Enar Heras nos dará buenos consejos para observar el eclipse sin riesgos para nuestros ojos. Y además de las gafas homologadas, ¿hay alguna otra cuestión más a tener en cuenta? Y terminaremos con la bióloga Irene Mendoza, que tiene en marcha un experimento para estudiar la reacción de los animales durante el eclipse. Comenzamos.

0: El 12 de agosto de 2026 será visible un eclipse solar total desde Groenlandia, Islandia, pequeñas zonas del noreste de Portugal y sobre todo desde amplias zonas de España, incluidas las Islas Baleares, algo que no se veía en la península ibérica desde 1905. Es además el primero del denominado trío ibérico, los tres eclipses de sol visibles entre 2026 y 2028. Durante un eclipse total, la Luna se sitúa directamente frente al sol, bloqueando la mayor parte de su luz y permitiendo observar la atmósfera solar. La Agencia Espacial Europea ha anunciado hoy que ofrecerá una retransmisión en directo del evento desde el Observatorio Astrofísico de Javalambre, en Teruel, una instalación astronómica de primer nivel situada dentro de la franja de totalidad del eclipse. Habrá especialistas en directo para explicar la ciencia detrás del fenómeno y la retransmisión estará disponible en inglés a través de la web TV de la ESA y también de YouTube. Pedro García Lario, miembro del Comité Asesor sobre Eclipses de la Agencia Espacial Europea, ha recordado la necesidad de elegir bien la ubicación para ver el eclipse, ya que tendrá lugar sobre las 8:30 de la tarde, hora en la que el sol está ya cerquita del horizonte y, por tanto, puede haber más obstáculos a tener en cuenta. No olvidemos las gafas homologadas para proteger la vista durante la fase de parcialidad y luego, durante minuto y medio de oscuridad, podemos disfrutar de una experiencia sensorial única.
1: Cuando se produce un eclipse total de sol, baja la temperatura drásticamente, unos cuantos grados casi de repente. Se produce una brisa un poco así fantasmagórica. Los pájaros dejan de cantar y pocos minutos después todo vuelve a la normalidad. Una experiencia sensorial, los 100 segundos que vamos a recordar para el resto de nuestra vida.
0: El esfuerzo de divulgación en torno a este eclipse se entiende como una forma de despertar vocaciones científicas y de fomentar el astroturismo, un reclamo para revitalizar zonas despobladas y que por eso precisamente cuentan con cielos oscuros que realmente ya a estas alturas son únicos en Europa. Además de la experiencia sensorial descrita, vamos a fijarnos también en lo que veremos desde el punto de vista de la física del Sol. Rocío Guerra es responsable de la misión SMILE de la Agencia Espacial Europea.
2: Cuando el brillante disco del Sol queda oculto, ¿no?, por la Luna, lo primero que se revela es la cromosfera, ¿no?, desde donde emergen las protuberancias solares, que son enormes estructuras de plasma que están sostenidas por campos magnéticos, ¿no? Algunas tienen formas de arcos gigantescos que pueden elevarse cientos de miles de kilómetros sobre la superficie solar como si fueran llamas suspendidas en el espacio. Y más allá se extiende la corona solar, que es una atmósfera tenue y extremadamente caliente que se prolonga millones de kilómetros alrededor del Sol. Durante el eclipse, la corona aparece como un halo blanquecino con formas complejas y cambiantes, moldeadas también por el campo magnético solar. Y es precisamente en la corona donde se origina el viento solar, que es un flujo continuo de partículas cargadas que se expande por todo el sistema solar. Este viento solar baña todos los planetas, interactúa con los campos magnéticos planetarios, incluido el de la Tierra, y es responsable, pues, de fenómenos tan espectaculares como las auroras en la Tierra, las auroras boreales, las auroras australes. Entonces, pues gracias a los eclipses podemos contemplar estas regiones del Sol y comprender mejor cómo nuestra estrella influye mucho más allá de su superficie, mucho más allá de su atmósfera.
0: Estamos también ante un evento que pone en valor las misiones en marcha para estudiar el Sol y su interacción con la Tierra. Algunas de estas misiones crean eclipses artificiales en el espacio a demanda para estudiar el Sol en un rango mayor.
2: Un eclipse que observamos desde la Tierra, solo podemos estudiar el Sol en ciertas longitudes de onda, con un cierto rango de la luz que podemos ver, especialmente en el visible, la luz que observamos con nuestros ojos y parte del infrarrojo. Sin embargo, muchas de las regiones más energéticas de la cromosfera, de la corona, de las fuentes del viento solar, pues emiten gran parte de su radiación en ultravioleta y de rayos X, y rayos X, que son longitudes de onda que son bloqueadas por la atmósfera terrestre y nunca llegan a el suelo. Esto evidentemente tiene ventajas porque evidentemente eso permite que nosotros podamos vivir en la Tierra, pero evita que nosotros podamos hacer un estudio de los elementos que hay en el universo, incluyendo el Sol, pues es solo en una franja muy pequeñita, ¿no? Si queremos realmente comprender cómo se comporta la atmósfera solar, fenómenos más energéticos que solo podemos ver en ultravioleta, en rayos X, tenemos que mandar nuestros telescopios al espacio. Por eso, los científicos han llevado al espacio instrumentos llamados coronógrafos, que son estas dos imágenes, este vídeo de arriba y esta imagen de abajo, que son instrumentos que son capaces de crear eclipses artificiales de manera continua. Un coronógrafo lo que hace es bloquear la luz directa de la superficie solar, es decir, hace lo mismo que el eclipse y lo que permite, pues, es de nuevo observar las capas externas de la atmósfera, igual que ocurre durante un eclipse solar natural y que vamos a ver el 12 de agosto. Así que gracias a ellos, pues podemos seguir día tras día la evolución de la corona, de las protuberancias solares y de las enormes erupciones que alimentan el viento solar y que pueden afectar a la Tierra. Uno de los ejemplos más conocidos es el instrumento LASCO, que va a bordo del observatorio SOHO, que lleva décadas, desde 1995, observando la corona solar y que ha revolucionado nuestro conocimiento de lo que hemos llamado las erupciones de masa coronal y del viento solar. También, y más recientemente, en el año 1900, perdón, 2000, 2024, la misión europea también Proba 3 ha llevado la idea un paso más allá, ¿no? Entonces, esta misión utiliza dos satélites que vuelan en formación con una precisión milimétrica y separados unos 150 metros uno de otro, y uno actúa como disco ocultador y el otro es el telescopio. De manera que juntos crean un eclipse artificial perfecto, tal y como o muy similar a lo que podemos ver en la Tierra, en el que la Luna bloquea muy perfectamente el disco solar y permite observar la corona mucho más cerca del borde solar que los coronógrafos tradicionales. De manera que este Proba 3 es un instrumento muy, muy, muy adecuado para poder ver eclipses creados artificialmente y observar la corona enteramente, también incluso en las partes más cercanas a la superficie del Sol. Entonces, bueno, en cierto modo, las misiones espaciales modernas han conseguido algo extraordinario, que es producir eclipses a demanda y observarlos continuamente.
0: Además, para comprender cómo funciona el Sol y cómo interacciona con la Tierra, ha sido necesario crear nuevas misiones más especializadas.
2: Una de ellas es Solar Orbiter. Es una misión de la Agencia Espacial Europea en colaboración con NASA. Es una nave que gira alrededor del Sol, siguiendo una órbita muy elíptica que acerca a la nave a tan solo unos millones de kilómetros, a 42 millones aproximadamente de su superficie. Y eso es menos de un tercio de la distancia entre la Tierra y el Sol. En Solar Orbiter vamos a poder observar en latitudes más altas y conocer los polos solares, que son regiones fundamentales para conocer el campo magnético, cómo funciona el campo magnético solar. El campo magnético es el motor que controla prácticamente toda la actividad del Sol y nos permite conocer por qué se producen y cómo se producen las manchas solares, las erupciones que vemos en el Sol, las eyecciones de masa coronal, las tormentas solares, el viento solar. Como ya he dicho antes, conocer el campo magnético del Sol nos permite conocer cómo funciona el Sol y cuál es su actividad, ¿no? Por otro lado, entender el Sol es simplemente, digamos, que la mitad del problema. La otra mitad consiste en comprender qué ocurre cuando toda esa energía, ese viento solar, esas eyecciones, esas explosiones de plasma que a veces nos llegan a la Tierra, pues cómo toda esa energía viaja por el sistema solar y alcanza nuestro planeta. Aquí entra en juego otra misión que se ha lanzado hace 2 meses recientemente, llamada SMILE, que es una misión conjunta entre la Agencia Espacial Europea y la Academia de Ciencia China. Su objetivo es estudiar cómo el viento solar interactúa con la magnetosfera terrestre, que es una burbuja magnética que rodea nuestro planeta y nos protege de gran parte de estas partículas tan energéticas procedentes del Sol. Lo que hace única SMILE es que observará la magnetosfera globalmente, utilizando rayos X, que es una técnica muy novedosa que permite visualizar cómo cambia y se deforma nuestro escudo magnético cuando es golpeado por el viento solar, y a la misma vez estudiará las regiones donde se producen las auroras en el Polo Norte. Y eso nos ayudará a comprender cómo la energía procedente del Sol entra en nuestro entorno terrestre y cuál es el impacto. Algo que es muy importante porque en general la magnetosfera nos protege de todas estas partículas tan energéticas, de todo este campo magnético en el que nos llega del Sol, pero a veces este plasma, esta energía, consigue entrar en nuestra atmósfera y produce eventos tan bellos brillos tan maravillosos como son las auroras, pero también produce grandes inconvenientes porque afecta en gran medida pues, a nuestra tecnología y a nuestra vida en la Tierra. Son capaces de provocar problemas en cuanto a los sistemas de navegación, en los sistemas de comunicaciones, en nuestras redes eléctricas, por lo cual conocer cuál es esta interacción para que podamos implementar medidas que permitan pues, añadir mitigaciones para nos permita conocer con mucha previsión cómo nos va a afectar, pues es sumamente importante.

0: Comenzamos este recorrido por la ciencia del eclipse con Iñaki Ugarte, investigador en la División de Ciencias del Espacio del Laboratorio de Investigación Naval en Washington, Estados Unidos. Buenas noches, Iñaki.
1: Hola, buenas noches, Eva. ¿Qué tal estáis?
0: ¿Qué te parece interesante que la ciudadanía aprenda sobre el Sol gracias a la divulgación que estáis realizando muchísimas personas como tú con motivo de este eclipse?
1: Pues yo creo que es una oportunidad única y que lo están haciendo bien las comunidades organizando este tipo de actividades, porque la ciudadanía muchas veces no conoce bien o solo de refilón, por ejemplo, el funcionamiento de algo tan cercano a nosotros como es una estrella, y entonces en estas charlas informales, además de darles y animarles a participar en estos eventos que son únicos y nunca tenemos oportunidad de verlos, da una oportunidad además para conocer un poco más de ciencia y cómo funciona el mundo en torno a nosotros.
0: Las estrellas son enormes esferas de gas compuestas principalmente por hidrógeno y helio. Ahora, lo que sucede en ellas no evoca para nada la idea de una plácida nube de gas. ¿Qué ocurre en estrellas como el Sol?
1: Sí, ¿verdad? Sí, tenemos esa percepción de que el Sol es algo inmutable, que está ahí en el cielo y que nunca cambia. Y en cierta manera lo es. Pero claro, en su interior estaban haciendo procesos muy energéticos, en los que, por ejemplo, en el centro de la estrella, que hay 15 millones de grados, y como bien decías, está hecho de gas, de gas de hidrógeno, esos átomos de gas están chocando y generando altas energías y liberando radiación. Es el combustible nuclear de la estrella, ese hidrógeno, que se está convirtiendo en helio. Entonces esa radiación nos llega a nosotros en forma de luz. Y hay procesos, un proceso continuo, digamos, de ese, digamos, está en una vida adulta la estrella, en el que no pasan demasiadas cosas, pero realmente tiene una serie de ciclos. Por ejemplo, tenemos el ciclo solar de 11 años, que es una manifestación del campo magnético que va cambiando y tiene unos picos que estamos justo ahora saliendo de uno de ellos, y es porque aparecen estas manchas solares en la superficie que son manifestaciones de ese campo magnético interior. Y ahora bajaremos, empezarán a disminuir ese número de manchas. Entonces hay procesos que están continuamente cambiando en el Sol y que a veces no somos conscientes. Y seguramente que todos vuestros oyentes han escuchado hablar de las erupciones solares, que es una de esas manifestaciones de los cambios que sufre una estrella.
0: ¿Qué ocurre cuando estamos en un momento de máximo de actividad dentro de este ciclo del Sol? El año pasado ha sido movidito.
1: Sí, o sea, es un proceso que es habitual para los que investigamos esto. Lo hemos conocido durante ya cientos de años, desde el 1700, que se están midiendo el número de manchas solares, cómo crece y cómo decrece en ese ciclo de 11 años. Y lo que ocurre es que, pues eso, el Sol genera un campo magnético porque está hecho de gas, pero es plasma, y entonces las partículas como los electrones están sueltos. Entonces, cargas en movimiento generan un campo magnético. Y estos campos magnéticos tienen lo que digamos que emergen a la superficie a través de estas manchas solares. Uh-huh. Entonces, el movimiento de estas manchas solares es lo que da lugar a cierta actividad en la atmósfera de la estrella. Y me preguntaba sobre la actividad del último año. En este máximo de actividad, lo que ocurre es que, digamos que las manchas solares, conforme rotan alrededor del Sol, tienen una propiedad que es un poco parecida, a veces hacemos la analogía a una goma elástica, ¿no? Porque estos campos magnéticos se pueden como estirar y acumulan energía. Entonces, esa acumulación de energía llega hasta un punto en que, digamos, que se rompe el equilibrio, ¿no? Como si estiráramos una goma y se suelta. Pues el Sol hace algo parecido, digamos que estira de esos campos magnéticos hasta que llega un punto que dice el Sol, hasta aquí puedo, y se libera energía de manera lenta y en todas las direcciones, se expulsa plasma al espacio. Esto es lo que está pasando en los momentos de alta actividad en el Sol. Entonces hay erupciones solares continuamente, hubo hace dos o tres días, y a veces vienen en dirección a la Tierra, entonces por eso estamos pendientes de ellas y las estudiamos. Y ahora, conforme vamos camino al mínimo, el número de manchas solares que aparecerán en la superficie irá bajando, entonces estas erupciones, digamos que irá a un mínimo de actividad que volverá a retomar dentro de unos años.
0: Uh-huh, sí, sí. Bueno, misterios del Sol. ¿Por qué su corona, la atmósfera exterior, está a millones de grados, mientras que la superficie es mucho más fría? No sé si la observación en días de eclipse puede ayudar a encontrar alguna respuesta a un misterio largamente estudiado, o si tenéis incluso claro cómo se puede llegar a entender este fenómeno.
1: ¿verdad? Es una gran pregunta. Uno de los grandes misterios de la astrofísica, desde luego es uno de los más importantes en el Sol, y es algo que hemos luchado con ello durante más de 70 años, yo creo. Sí que tenemos una cierta intuición de lo que está pasando. El problema, empecemos explicando eso, es que tenemos, lo comentaba al principio, el centro de una estrella que está a 15 millones de grados, y que tú te acercas a la superficie, digamos, baja la temperatura como uno esperaría, ¿no?, de algo que está caliente. Pero, curiosamente, conforme uno sube de la superficie para arriba, digamos, a las capas exteriores, en la corona, allí las temperaturas vuelven a subir a 2 millones de grados. ¿Y por qué iba a pasar eso? No tiene mucho sentido. Y lo que ocurre, obviamente, es que hay una fuente de energía ahí en la atmósfera del Sol. Y la respuesta, creemos, se ha estudiado durante muchos años, está en el campo magnético del Sol. Lo que no se conoce bien, precisamente, de manera precisa, es el proceso exacto por el que se produce ese cambio de energía magnética a radiación y a subida de temperaturas del gas. Intuimos que se producen estos fenómenos de reconexión magnética, cuando estos campos magnéticos interaccionan unos con otros, y eso produce una transformación de la energía, digamos, de ese magnetismo en energía mecánica, que es el movimiento de las partículas, y eso es lo que genera la temperatura. Pero hay mucho debate sobre ello, si son ondas que se propagan desde el interior del Sol y lo generan, o qué es exactamente lo que lo produce. Tenemos muchos satélites en el espacio que utilizamos para investigar estos procesos, y durante un eclipse se pueden hacer ciertas investigaciones, pero es verdad también que la ciencia del eclipse es realmente una ciencia del siglo XIX o del siglo XX. Se hicieron grandes descubrimientos, por ejemplo, que el Sol estaba compuesto de helio, el elemento helio, se descubrió antes fuera de la Tierra que en la propia Tierra. O sea, es un elemento, por eso se llamó helio, porque se descubrió primera, sus señales se descubrieron en el Sol. Entonces, toda esa ciencia de descubrimiento, mucha ya se ha hecho. Y ahora ya, en los años 30, cuando tecnológicamente fuimos capaces de hacer eclipses artificiales en nuestros propios instrumentos, digamos que se perdió ya la ventaja que suponía tener la Luna eclipsando al Sol para observar muy cerca esa corona, que lo que no hemos dicho es que la corona solar, esa aureola que se ve durante un eclipse, es un millón de veces más tenue que la luz que nos viene del disco, y eso es la dificultad que causa que no podamos hacer esas observaciones en otros momentos. Uh-huh. Al tener la habilidad de crear instrumentos nuevos que podían hacer esas eclipses artificiales, digamos que ya podíamos estudiar eso en cualquier momento.
0: Sí, bueno, y es interesante saber que cuando estemos mirando al Sol eclipsado con esas gafas homologadas súper necesarias para ello, lo que vamos a ver es ese halo en el que ocurre este fenómeno tan singular, para el que todavía no hay explicación. ¿Y cómo influyen estos fenómenos tan energéticos, estos procesos que se desarrollan en el Sol, en el clima espacial y en lo que nos puede llegar a la Tierra, el viento solar, las tormentas solares, que tanta influencia tienen, pueden tener en un momento dado, en situaciones un poco críticas en nuestra tecnología? Al fin y al cabo dependemos de mucha tecnología que está orbitando la Tierra en el espacio.
1: Exactamente, esa es la cuestión, que vivimos en una era tecnológica y tenemos, por ejemplo, muchas satélites del espacio que dependen un poco de las condiciones atmosféricas en las capas altas de la atmósfera. Pues lo que ocurre es que cuando estas erupciones solares se producen en el Sol y vienen en dirección a la Tierra, por ejemplo, lo que tenemos es que nos enfrentamos un flujo de partículas que vienen a grandes velocidades de miles de kilómetros por segundo en nuestra dirección y guiadas, digamos, por el campo magnético del Sol, que está abierto hacia el medio interplanetario. Entonces, tenemos un escudo natural en la Tierra, que es nuestro propio campo magnético, que genera la magnetosfera, y digamos que para ese primer impacto de una erupción solar que viene en nuestra dirección. Pero el campo magnético tiene una particularidad, es que tiene dos polos, un polo norte y un polo sur, y esos son los puntos débiles del sistema. Entonces, esas partículas que vienen en dirección a la Tierra son redirigidas hacia los polos. Y eso genera situaciones como, por ejemplo, tan especiales y bonitas que muchas veces hemos presenciado, como son las auroras boreales, que es una consecuencia natural de esos fenómenos de climatología espacial que interaccionan con las capas altas de la atmósfera, el oxígeno, el nitrógeno, y generan toda esa cantidad de colores. Pero claro, esas partículas también llegan hasta superficie y pueden generar corrientes en superficie que afectan a los transformadores de la red eléctrica y puede generar un problema de en el que nos quedemos sin electricidad. Esto pasó en 1989 en Quebec. También puede afectar a los satélites, las comunicaciones entre ellos, porque puede hacer que no sean... digamos que haya una atenuación de la comunicación entre ellos, se puede degradar. También puede haber un apagón de las comunicaciones por radio. Incluso la radiación que podamos recibir volando, se dan estos avisos de que vienen estas tormentas y muchas compañías aéreas lo que hacen básicamente es desviar los vuelos polares para hacer disminuir, digamos, las probabilidades de verse afectado. Así que, claro, o sea, es totalmente natural estudiar todos estos procesos porque nos afectan en nuestra vida diaria. Pero bueno, es la climatología espacial, lleva aquí muchos años, se entiende en cierta manera, los avisos se lanzan y yo creo que estamos preparados, excepto para eventos extremos.
0: Ajá. Bueno, y una última cuestión. ¿Tienes ya pensado desde dónde vas a ver el eclipse del 12 de agosto?
1: Pues sí, la verdad, y la verdad es que me hace mucha ilusión, te hablo mucho de ciencia, pero estos fenómenos a mí, a título personal, me estoy muy emocionado de verlo. Este es mi tercer eclipse, vi uno en 2017 en Estados Unidos, en Carolina del Sur, y allí tuve la oportunidad de verlo bien, despejado. En 2024 en Nueva York me salió nublado, pero aún así, mira, tengo un vídeo en el que se nos ve la sombra pasar por encima de nuestras cabezas, siempre es una oportunidad para compartir esos momentos, y este año pues voy a ir a Lodosa. Decía, soy de Lodosa, en realidad son mis padres, yo soy de Pamplona, y mis abuelos, pero allí vive mi hermano, lo veré en familia, me hace mucha ilusión compartirlo con ellos, creo que es un momento para los que nos escuchan para sacarle ese tiempo. Sabemos que es solo un minuto, pero hay muchas cosas a veces que dura un minuto. El otro día en una entrevista en Pamplona decía, es como el chupinazo dura un minuto, pero es la anticipación, estar ahí con tu gente esperando a ver si lo vas a ver, si no lo vas a ver, si lo vas a comprar, qué sensaciones te va a crear. Para mí es una sensación de asombro que te conecta no solo con el universo, porque ves esos suelos invisibles, ¿no?, de magnetismo que nos conectan al sol, sino que nos conecta también a otros momentos. Uno se pone a pensar y dice, hubo alguien hace 1000 años que estaba viendo esto, o hace 3000 años de hecho, este fenómeno, y no lo entendía como lo entiendo yo, y aún así, fíjate, el asombro que debería causar y me causa a mí. Sí, así sí. Que yo animo a todo el mundo a buscar un rato.
0: Bueno, pues Lodosa es un sitio magnífico para ver este eclipse de sol. Muchas gracias.
1: Muchas gracias, Eva. Un abrazo.
0: Pues si vivís en una zona agraciada con la visión completa del eclipse del 12 de agosto, o al menos en la franja donde la vista va a ser parcial, os vendrá bien conocer lo que cuenta Enar Heras, oftalmóloga del Hospital Universitario de Navarra. Porque incluso teniendo gafas de sol homologadas para observar el eclipse, hay que tener en cuenta una serie de consejos. Buenas noches, Enar.
2: Hola, buenas noches.
0: Bueno, es algo bien conocido y sobre todo se está insistiendo mucho en estos últimos meses en la idea de que mirar al sol puede dañar la vista. Daña la vista si estamos un buen rato mirando a nuestra estrella. En el caso de nuestro día a día, claro, es poco habitual que estemos en esas circunstancias, ¿verdad? El problema sobreviene cuando estamos esperando a que suceda un eclipse de sol y podemos estar más pendientes de estar, venga a mirar hacia el cielo. ¿En qué sentido daña el sol la vista? ¿Qué daños puede causar?
2: Tenemos que tener en cuenta que el espectro solar está compuesto por una radiación visible y una no visible, ¿eh? Nosotros solo somos capaces de ver la radiación visible. Sin embargo, la verdaderamente dañina es la radiación no visible del sol, ¿eh? Esta radiación, cuando llega a la retina, que la retina es la parte central, bueno, son neuronas, es la parte del ojo con la que vemos, pues cuando llega a nuestra retina produce una serie, unos daños térmicos, fotoquímicos y fotomecánicos sobre las células de la retina, que hace que mueran, ¿no?, que entren en apoptosis y produzcan ya un daño y, por lo tanto, una alteración visual, ¿eh? Entonces, es un daño directo por la luz.
0: Uh-huh. ¿Y qué errores más comunes se siguen repitiendo, quizás basados en mitos, quizás tradiciones o leyendas urbanas en torno a la forma en la que se puede observar un eclipse?
2: Pues lo que estamos escuchando todos estos días y lo que yo estoy escuchando, ¿no?, a mi alrededor. Pues la radiografía, el cristal ahumado, las gafas de sol, la gente ya cada vez sabe que no se pueden usar, pero todavía creen que un cristal ahumado o una radiografía puede filtrar. Ese tipo de filtros, además, es mucho más dañino, ¿no? Porque lo que nos va a hacer es filtrar el espectro visible de la luz. Nosotros no vamos a notar luz, sin embargo, nuestra retina va a recibir todo el espectro no visible del sol, sobre todo los rayos infrarrojos, que son los que más dañan la retina. Además, tienen un contraefecto, porque nos dilata la pupila y entra más cantidad de luz. Si nosotros vemos a una fuente de luz, nuestras pupilas se contraen. Sin embargo, si filtramos luz, nuestras pupilas se dilatan. Por lo tanto, todavía entraría más daño a nuestra retina, ¿eh? Eso es lo típico. La única forma segura son con las gafas de eclipse.
0: Sí. ¿Qué tipo de filtro tienen estas gafas?
2: Pues mira, una gafa de sol normal deja pasar el 5% de luz. Bueno, una gafa de sol normal, una gafa de sol de montaña, de las de categoría 4, porque van por diversas categorías en función de lo que filtran y en función de lo que deja pasar de luz. Unas gafas de eclipse homologadas dejan pasar 100.000 veces menos de luz que unas gafas de montaña. De hecho, si la gente ya ha adquirido las gafas de eclipse, si se las pone, verá que ve todo negro. Es decir, no ve, porque filtra mucho la luz. Sin embargo, el día que nos pongamos a ver el eclipse, pues verá el eclipse de una manera segura.
0: Sí, sí. Ya que mencionas esta cuestión de las gafas de sol, que nunca viene de más recordar exactamente que, aparte de la estética, que es algo que, bueno, oye, pues es algo en lo que nos fijamos, es tontería, pero también está la cuestión de la calidad, de los filtros, del tipo de filtros que se usan. Decías que las de montaña son categoría 4, entiendo que hay categoría 1, 2, 3 y 4.
2: Efectivamente, efectivamente. La categoría 4 son para montaña o actividades en el sol, hay en el agua, ¿no? Hay que tener en cuenta que la luz que nosotros percibimos es tanto la luz que nos viene de manera directa de la fuente de luz como de la luz que se refleja por las superficies. Si estamos en el mar, el agua, la arena o la nieve en las montañas, eso refleja, con lo cual ya no recibimos solo lo que el sol nos manda, sino que también recibimos aquella que no nos manda, pero nos llega reflejada, ¿eh? Y la categoría 4, pues bueno, con esas gafas no se puede conducir, con la 1, 2 y 3 sí, ¿eh?
0: Vale.
2: Y esto es mucho más allá, nos filtra pues todo lo que conocemos de ultravioletas, luz visibles, luz azul y también las infrarrojas y luz no visible.
0: Sí, sí. Bueno, por lo que nos comentas, yo todavía no las tengo que reconocerlo, pero por lo que nos comentas es ponérselas y no ver nada.
2: Eso es, salvo el eclipse.
0: El eclipse.
2: Lo que sí que veremos es el eclipse, sí. También están recomendadas para aquellas personas que les gustan ver puestas de sol, también las pueden usar, o sea que no es algo que igual dices, pues ya no voy a usarlas, sino que para las puestas de sol, pues también se pueden usar las gafas de eclipse.
0: Vale, interesante.
2: Y sobre todo hay que usarlas bien, y antes de ponerlas hay que revisar, obviamente, que estén homologadas, que estén bien, que no estén rayadas. No hay que ponérselas mirando al sol, hay que ponérselas mirando al suelo y ponérselas y luego ya levantar la mirada. Hay que tener en cuenta que en el eclipse de 1999 en Gran Bretaña, ellos allí los oftalmólogos hicieron un estudio sobre la incidencia de daño retiniano por un eclipse que hubo en ese año, y reportan que un 14% de los casos de daño por eclipse, los pacientes lo habían mirado con gafas de eclipse. Lo que no saben es si estaban bien homologadas, si estaban dañadas o si estaban caducadas, porque las gafas de sol también caducan,
0: ¿eh? Ah, vaya.
2: Entonces hay que comprobar, claro, hay que comprobar, los filtros se estropean, se degradan con el tiempo.
0: Vale.
2: Generalmente los proveedores o los fabricantes dan un tiempo de 3 años, ¿eh? O sea, sea que si tenemos una gafa de sol de un eclipse pasado, pues a ver de cuándo es, porque igual no nos sirve para este.
0: Ya, ya. Bueno, y para revisar la homologación, entiendo que bueno, en Internet hay muchísima información sobre cómo comprobar las referencias, que suele ser un número, ¿verdad?, bastante largo.
2: Son de un ISO, es el 12312-2015, para que estén bien homologadas y eso, y bueno, y ser cautos, ¿no? Porque ser cautos, aunque los fabricantes dicen que pueden estar, que se puede estar 3 minutos mirando al eclipse de manera directa, yo sería un poco más cauto. Yo no sé. Yo estaría 30 segundos mirando el eclipse, descansas 5, 10, vuelves a mirar otros 30, porque la mayor parte del daño es un daño térmico por aumento de la temperatura en nuestra retina, ¿no? Nuestra retina tiene proteínas, las células tienen proteínas y se comporta como una clara de huevo. Si nosotros a la clara de huevo la exponemos al calor, cambia de estado, ¿no? Pues nuestras proteínas igual, se desnaturalizan. Al desnaturalizarse ya no funcionan igual y nuestras células se mueren. Si nosotros miramos y descansamos un poquito, bajamos la temperatura y luego volvemos otra vez a mirar y luego descansamos otro poquito.
0: Ya, ya.
2: Sería lo más razonable, ¿no?
0: Uh-huh. Pues es una idea interesante porque, bueno, incluso la persona más consciente de la necesidad de usar gafas especiales quizás no había escuchado todavía esta historia de que hay que apartar la mirada de vez en cuando. Bueno, pues lo tenemos en cuenta.
2: Sí, sí.
0: Bueno, la montura luego de las gafas o cómo estén hechas, lo que es las patillas, etcétera, eso ya es lo de menos, ¿verdad? Eso no tiene ya ninguna importancia.
2: Eso es, sí, porque bueno, pues las más económicas pues son para ver el eclipse pues un día, ¿no? Entonces son de cartón, pues tú te las pones, importante colocarlas bien. Comentan también en artículos científicos, pues comentan que en sitios con mucha avalancha de gente hay empujones o uno pues está muy cerca y las gafas se pueden colocar mal. Entonces tener en cuenta de colocarlas bien y colocarlas también a los niños bien, que igual los niños pues bueno, pues están emocionados con el momento, igual están mirando al eclipse durante pues unos cuantos segundos largos, pues igual pues les incomodan o tienen curiosidad por levantarse las gafas, ¿no? Pues explicarles la importancia de ponerlas bien, ¿eh? Uh-huh. Y luego pues bueno, el que sea de una forma o de otra, pues eso ya va a gustos de cada uno. También hay que tener en cuenta que si uno va a hacer fotos al eclipse o va a mirar el eclipse con prismáticos o con algún método óptico de este tipo, también tienen que estar protegidos, tienen que tener un filtro. Es decir, no puede sacar una foto al eclipse sin filtro.
0: Vale, bueno, pues...
2: Porque también te daña la retina.
0: Sí, sí. Bueno, interesante, sin duda. Jolín, pues unos consejos muy muy apropiados, Enar, porque aunque llevemos tiempo hablando, ¿verdad?, del eclipse y de los protocolos a seguir, nunca viene de más tener todas estas nociones una tras otra en este breve espacio de tiempo en el que hemos charlado. Yo creo que hemos tomado nota bien y que conseguiremos disfrutar del espectáculo sin daño para la vista.
2: Sí, eso es, tener en cuenta que los síntomas aparecen a partir de las primeras horas y los primeros días, que la mayor parte de las veces son síntomas ligeros de líneas rectas torcidas o manchas en la parte central, que uno va a mirar una cara y ve una mancha, va a mirar otra cara, una letra y ve la mancha. Pero la mayor parte de las veces es reversible, aunque no en el 100% de los casos. Hay un pequeño tanto por ciento de los pacientes en los que a lo largo de los meses esa mancha en la visión no se le va. O sea que, bueno, hay que tener un poco responsabilidad en ese sentido. Y luego que no hay tratamiento. No se puede hacer nada desde el punto de vista médico pues para corregir eso, ni para hacer que se vaya antes, ni para curarlo. Lo mejor es la prevención.
0: Eso es, que un minuto y medio de espectáculo astronómico asombroso no nos fastidie la vista para el resto de nuestros días. Eso es evidente.
2: Y también cuidado con los cristales. Es decir, que igual uno está en el coche y lo ve a través del cristal del coche. También se puede dañar la retina.
0: Vale, incluso con las gafas puestas.
2: No, con las gafas no, con las gafas de eclipse no. Pero igual uno está en el coche o tiene la suerte de que desde su ventana se puede ver el eclipse, pues bueno, que no le dé tampoco la sensación de que por estar detrás de un cristal de un coche, por ejemplo, que no vaya a necesitar las gafas de eclipse. Uh-huh. Se necesitan siempre.
0: Sí, sí, ni ventanas, ni gafas de sol normales, ni gafas de hipermetropía, ni ningún tipo de...
2: Ni cristales ahumados,
0: de cristal de ningún
2: ni,
0: tipo.
2: Uh-huh. Ni nada.
0: Eso es, ni radiografías, ni gafas de soldador también, que por ahí hay gente que dice que gafas de soldador.
2: Gafas de soldador se puede, siempre y cuando tengan, bueno, están también, como las gafas de sol, están también graduadas, es a partir del 14. La mayor parte de la gente tiene el filtro 12, pues el 12 no sirve, tiene que ser de 14.
0: Vale, pues apuntado también, por si alguien tiene un gafas de soldar por ahí a mano. Enar, muchísimas gracias por todos estos consejos.
2: A vosotros. Adiós.

0: Escuchamos a continuación a Irene Mendoza, doctora en biología e investigadora postdoctoral en la Universidad de Sevilla. Tiene todo preparado para estudiar la respuesta del mundo animal ante esta noche inesperada, ante este eclipse del 12 de agosto.
1: Hay investigaciones previas que dicen que sí, que realmente el eclipse no solo se puede ver, sino que también se puede escuchar, porque los sonidos de los animales van a cambiar. ¿Y cómo va a cambiar? Pues normalmente lo que se ha visto en estudios previos es que los animales que suelen ser más diurnos, sobre todo en el caso de las aves, pues también empiezan a acercarse, digamos, a su fase ya de descanso, ¿no? Entonces dejarían de vocalizar y estarían en silencio. Y en cambio las nocturnas se van a activar durante ese momento de oscuridad. Ellas van a interpretar ese cambio de luminosidad como que es el momento de activarse. Aún así, todavía no entendemos muy bien qué es lo que hace que unas especies dejen de cantar o se activen. No sabemos si, por ejemplo, el hecho de que no todas van a responder igual, todas las nocturnas van a responder igual o todas las diurnas van a responder igual. Tampoco sabemos si el hecho de que una especie, un tipo de ave esté acostumbrado a que haya contaminación lumínica va a hacer que sean menos sensibles a sus cambios de luz o más sensibles. Entonces, eso todavía es algo que queremos investigar. Nosotros veraneamos llevamos unos años veraneando en Sajambre, que está entre León y Asturias, en Picos de Europa, en el Parque Nacional de Picos de Europa, y este año no podíamos faltar a esa zona, que además es preciosa. Y la idea también es, aquí aprovechar justo que es el eclipse para instalar grabadoras de sonido y grabar los sonidos durante los días previos, durante el eclipse y posterior. O sea, que voy a aprovechar, va a ser medio trabajo, medio placer también. Y además vamos a intentar que una red de colaboradores también estén grabando el eclipse y los días anteriores y posteriores, para luego poder analizar con inteligencia artificial, pues justamente qué aves están cantando y cómo afectan esos cambios de luminosidad a las aves y al comportamiento vocal también de murciélagos. Queremos hacerlo con aves y murciélagos, pues vale. Ahora.
0: ¿Y necesitáis que esas cámaras estén enfocadas a sitios muy concretos o puede ser?
1: No, son grabadoras de sonido, entonces no tienen que estar enfocadas. Solamente se ponen en el campo, se dejan grabando en automático,
0: ¿sí?,
1: y registran el sonido y ya luego se analiza con diferentes algoritmos de inteligencia artificial y vamos detectando las aves que han cantado y podemos analizar diferentes parámetros.
0: Ya.
1: Entonces no necesitan, es muy, relativamente fácil. Es una grabadora que, de hecho, las venden, son relativamente baratas, valen como unos 200 euros cada una. Y eso es como mi investigación, utiliza ese tipo de grabadoras. Entonces, a mí me interesa grabar los sonidos de la naturaleza, ¿no? Normalmente lo utilizo con otros intereses, para especies protegidas y cosas así. Pero en este caso voy a utilizar mis grabadoras, que las tengo puestas ahora mismo en Doñana, por ejemplo. Me las voy a subir a Asturias y las voy a usar para grabar el eclipse.
0: Claro.
1: Esa es la idea. De todas formas, el eclipse dura 3 minutos o un minuto y medio, lo que es la totalidad de la sombra, pero los efectos, la disminución de la luz desde que empieza hasta que se vuelva claro de nuevo, son casi 2 horas. Entonces, bueno, sí, también es interesante ver cómo a medida que va avanzando la sombra, pues van cambiando esos paisajes sonoros. O sea que, bueno, ya está, es lo que hay, es lo interesante ver lo que hay y ver cómo afecta.
0: Bueno.
1: Y también utilizar esos eclipses como experimentos naturales de cómo afecta la luminosidad y los cambios de luminosidad abruptos a las especies animales. Eso es justamente, digamos, el interés más fundamental de estudiar los eclipses.
0: Claro.
1: Aparte de la anécdota en sí, que es divertido ver, bueno, qué pasa en un eclipse, nos permite entender qué tipo de especies son más sensibles a sus cambios de luz y también eso utilizarlo pues en una situación en la que cada vez tenemos mayor contaminación lumínica y los cielos están cada vez más alterados. Entonces, entender mejor cómo están afectando los cambios de luz a esas especies nos permite predecir también cómo el escenario de contaminación lumínica afecta a la biodiversidad.
0: También podemos pensar si tenemos animales domésticos, y aquí quizás no sé si es tanto un tema de animales que conviven en un hogar en la ciudad, como animales de granja, vamos, que también en un momento dado pueden verse alterados, ¿no? Alterados su ciclo.
1: Claro, es una cosa, es algo esperable. De hecho, tenemos una iniciativa también de Ciencia Ciudadana en el que se va a desarrollar una app en la que la gente pueda apuntar si observan comportamientos de cambios en el comportamiento animal, y puede ser animal doméstico, pueden ser ganado, y sí, en principio igual que a nosotros nos afectan los eclipses como animales que somos los humanos, es esperable que cualquier tipo de animal reaccione. Lo que pasa que a veces, por ejemplo, en el caso de los zoológicos, se ha visto que sí hay un cambio de comportamiento de los animales, pero también era difícil predecir si ese cambio de comportamiento era porque había muchísima gente en el zoológico viendo el eclipse, con lo cual los animales se estresaban por la presencia humana, o realmente porque reaccionaban a ese cambio de luminosidad. Pero, por ejemplo, si se ha visto que tienen como los que son más diurnos, pues la tendencia a buscar sitios de refugio, haya un comportamiento más de irse a dormir, y los que son más nocturnos, pues activarse, ¿no? Eso se ha visto en zoológicos, aunque ya te digo, había un poco de confusión con el hecho de que había mucha gente observando también el eclipse. Y los animales domésticos, pues cualquiera que tenga una mascota que vea cómo reacciona y use luego la app para apuntarlo. Sí. Que nos interesa mucho saberlo.
0: Bueno, y a mí me interesa saber si la app está ya en activo y podemos ya echarle un
1: vistazo.
0: No
1: está, todavía no está.
0: Se va a llamar
1: Umbral App. Y espero que esté en breve ya activa y ya la gente pueda usarla para apuntar eso, el comportamiento, los cambios en los comportamientos animal vale. Durante el eclipse.
0: Que vaya muy bien, que lo disfrutéis. Gracias.
1: Muchísimas gracias, Eva.
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0: Bárbara Paulson fue una matemática que jugó un papel indispensable en el laboratorio de propulsión a reacción de la NASA. Fue una de las computadoras humanas en una época en la que eran mujeres las que realizaban casi exclusivamente los complejos cálculos de la carrera espacial. Junto a sus compañeras, conocidas como las Rocket Girls, dominó las operaciones necesarias para calcular la trayectoria de proyectiles y misiles. Su trabajo fue esencial, por ejemplo, para el lanzamiento del Explorer 1, el primer satélite puesto en órbita por Estados Unidos en 1958. Su historia se cuenta en el blog Mujeres con Ciencia, que dirige Marta Macho. Hola Marta, buenas noches.
3: Hola, buenas noches, Eva.
0: Bárbara Paulson despuntó muy pronto en matemáticas. ¿Cómo llegó a trabajar para la NASA?
3: Bueno, ella nació en 1928, para ubicarla un poquito, en Estados Unidos, y como has comentado, sentía un interés por las matemáticas y optó por esa carrera al matricularse en la Universidad Estatal de Ohio. Poco después se trasladó a California, donde vivían sus hermanas, y allí se encontraba precisamente el Laboratorio de Propulsión a Reacción de la NASA. Se unió al equipo de calculadoras humanas en 1948, cuando los cálculos se hacían a una mano, como has comentado, y los hacían casi exclusivamente mujeres. Aunque era un trabajo esencial, se consideraba poco meritorio y básicamente igual que cualquier otra labor de secretaria, y por ello se consideraba apropiado para mujeres.
0: ¿Y estas computadoras con papel y lápiz y realizando complejos cálculos, qué tipo de labor realizaban?
3: Como has comentado, contribuyeron al lanzamiento con sus cálculos de misiles, bombarderos y satélites. Y en base a esos cálculos, que hacían también con calculadoras electrónicas, por supuesto, se controlaron misiones a la Luna e incluso hoy están detrás de mecanismos de control de los robots rovers que se enviaron a Marte y que envían a información desde su superficie.
0: En plena Guerra Fría, ¿en qué tipo de proyectos trabajó Paulson?
3: Su primera misión estuvo relacionada con el MG-5 Corporal, que es un misil guiado, el primero creado por Estados Unidos para llevar una cabeza nuclear. Y en 1958, por ejemplo, su equipo diseñó, lanzó y puso en órbita el satélite Explorer 1, que es el primer satélite artificial puesto en órbita por Estados Unidos tras la Sputnik de la Unión Soviética. Estas Rocket Girls, como las has llamado, como Paulson, fueron las encargadas de hacer los cálculos de esta misión.
0: Pues parece una carrera bastante brillante. Sin embargo, en 1960 fue despedida. ¿Qué ocurrió?
3: Bueno, pues estaba embarazada y se le ocurrió pedir una plaza de aparcamiento más cercana al edificio. Y en vez de dársela, pues la despidieron, porque el laboratorio no quería tener entre sus trabajadores a una mujer embarazada por la cobertura del seguro sanitario. Como en esa época no había ningún tipo de baja por maternidad ni beneficios sociales, y a las mujeres embarazadas se las despedía o se les obligaba a dimitir. Cuando su hija tuvo 7 meses, volvió al puesto, y cuando se volvió a quedar embarazada se cuidó muy mucho de volver a pedir que le dejaran una plaza de garaje.
0: Bueno, llegó el momento en el que empezaron a usar los primeros ordenadores y en los años 60, tras el éxito de la misión Explorer 1, el laboratorio puso la mirada en la misión de llegar a la Luna. Bueno, a la Luna y otros cuerpos del Sistema Solar. Y aquí es donde empieza la historia, bueno, con mayúsculas, con serpentina y confeti, ¿no?, que acompaña esta historia.
3: Sí, el equipo donde trabajaba Paulson fue el primer equipo que desarrollo que se creó. Trabajaban con unos equipos IBM muy primitivos, con los que contaban, aprendiendo además a crear código que funcionase en ellos y que ejecutase las funciones que necesitaban llevar a cabo. Paulson dedicó muchas horas, incluso muchas de ellas horas extra, fuera de su horario de trabajo, para calcular las trayectorias de las misiones Mariner que serían enviadas a Venus y a Marte, y concluyó que solo había breves ventanas de tiempo en las que se pudieran lanzar esas naves para aprovechar las distancias y las fuerzas de manera óptima a favor de la misión. En la década de los 70 estuvo involucrada en el programa Viking, el primero que aterrizó un vehículo en la superficie de Marte. Ella fue la que hizo los cálculos del trayecto que realizó la nave durante los 11 meses que duró la travesía, así como las operaciones necesarias para las maniobras de entrada, descenso y aterrizaje. A finales de los 70, trabajó en las primeras fases de la misión Voyager también.
0: Bárbara Paulson trabajó en el JPL, en este laboratorio de la NASA, durante 45 años, hasta que se jubiló en 1993. Su trabajo tardó bastantes años en ser reconocido.
3: Sí, hasta el año 2016, en que una escritora y también científica, Natalia Holt, rescató su historia y la de sus compañeras en un libro, The Rise of the Women Scientific. Natalia Holt rescató su historia y la de sus compañeras en un libro, The Rise of the Rocket Girls, el ascenso de las chicas

0: Son las 7 de la mañana.
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0: Ha llegado el día. Ante nosotros hoy, la oportunidad única de ver un eclipse total de sol en nuestro cielo. Por última vez, hasta hoy, ocurrió en 1905. La próxima será en el 2180. Una cita histórica para la que ya nos preparamos.
2: Nos toca en Ereaga. Pues nos juntamos familia y amigos, unos cuantos, y coger la cena y cenaremos ahí.
3: En casa, por comodidad, sobre todo.
4: Lo voy a ver en Castrurdiales, pues hacer un picnic.
5: Con familia y me voy a mover para poder verlo en totalidad. Pues probablemente la Playa de la Arena, en Múzquiz.
0: ¿Qué tal están? Egunon, son muchos, de hecho, lo habrán notado, los que han llegado desde otras partes del planeta para ver este eclipse.
6: We have seen 2 years ago in 2024.
0: Todos preparados, ataviados con las gafas especiales necesarias si queremos ver cómo la luna oculta el sol. Itziar Martínez es la jefa de oftalmología del Hospital Donostia.
7: Denominadas de ISO 12312-2 de 2015. Estas gafas tienen un factor de atenuación, solo llegaría la luz solar en un 0,0032%.

0: 100% respecto a la situación habitual. Cuando el sol está totalmente ocluido, no superar el minuto de visualización directa del sol de forma continua. Deberíamos de ver el eclipse de forma discontinua.
1: Osakidetza ha reforzado los oftalmólogos de urgencia para los próximos días. Ya lo saben, se lo venimos contando. El eclipse total podrá contemplarse desde el sur y el oeste del territorio. El proceso comenzará a las 7:31. Será a las 8:27 de la tarde cuando alcance el 100% en Bilbao. A las 8:28 en Vitoria-Gasteiz. Donostia o Iruña no tendrán eclipse completo, solo parcial. Cuanto más al sur y al oeste, más durará en Bilbao, en torno a medio minuto de eclipse total. En Gasteiz, algo más de un minuto. Rioja Alavesa, la Ribera Navarra disfrutarán de casi minuto y medio, el máximo en Fitero, 86 segundos. Se espera un número de desplazamientos extraordinario y difícil de calcular. Joaquín Oroz, coordinador de tráfico del Gobierno de Navarra, advierte de que estamos ante un fenómeno sin precedentes.
2: ¿Qué afluencia de gente va a haber? ¿A dónde vais la gente a verlo? ¿Dónde no? La gente que se vaya a mover simplemente a verlo sin que haya reservado previamente nada y demás, muchas incógnitas en el aire, sí.
1: Navarra ha decretado el nivel 2 de emergencia en Euskadi. Desde las 3 de la tarde se activará el LAVI en fase de alerta. Se pretende hacer seguimiento de la situación y coordinar recursos. Joana Eguiluz, viceconsejera de Protección Civil, llama a evitar desplazamientos largos dentro de lo posible.
3: Si se puede observar el fenómeno allá de donde se encuentre, evitando desplazamientos. Si finalmente deciden desplazarse, que sean lugares cercanos, que planifiquen esa salida para no llegar justo cuando el fenómeno se está dando.
1: De hecho, a partir de las 5 habrá restricciones al tráfico de vehículos pesados. A las 8 hablaremos con la directora de tráfico del Gobierno Vasco, Estíbaliz Olabarría, aquí en Boulevard. Pero el día nos deja además otras noticias. En Colombia son ya 224 los fallecidos por el terremoto de magnitud 7,4 ocurrido anteayer y los equipos de rescate siguen buscando desaparecidos entre los escombros. Las comunicaciones son difíciles con las zonas más afectadas. El último balance del ministro español de Exteriores, José Manuel Álvarez, 164 personas con nacionalidad española aún por localizar.
4: Hay 164 españoles en paradero desconocido porque no hemos podido hacer contacto con ellos.
1: Y volviendo a casa, Donostia afronta hoy su quinto día de Aste Nagusia y Zarobaza.
5: Quinto día de la Aste Nagusia sí que estará marcado también por el eclipse. En Sagüez, EITB ha organizado una fiesta, un visionado conjunto, aunque el evento arrancará bien pronto, a las 4 de la tarde. Aún así, la programación va más allá del eclipse. Por la mañana en el Boulevard será el turno de la Bicicleta Festa, una cita que año tras año está ganando más adeptos. Por la tarde, vaga la redundancia, tardeo de la mano de la Orquesta Tsunami. La Nota Musical Nocturna correrá, entre otros, de la mano de Malmo 040 o Neo. Y hoy los fuegos artificiales llegan de Valencia, de la Casa Pirotécnica Valenciana.
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1: Abrimos línea con Euskalmet. Jonander Arrillaga, egunon.
7: Caixo egunon, al igual que ayer, a lo largo de la mañana van a ir disipándose las nubes y durante el día va a predominar el tiempo soleado y con más calor. Va a soplar el viento con un toque de sur en el interior y van a subir mucho las temperaturas, sobre todo en la mitad sur, donde las máximas van a alcanzar los 36 a 38 grados. En la costa, gracias a la brisa, el calor va a ser más llevadero. En cuanto a la nubosidad, en el momento del eclipse esperamos que en gran parte el cielo esté prácticamente despejado, aunque eso sí, en la costa por la tarde-noche va a soplar el viento del noroeste y podrían aparecer algunas nubes bajas, sobre todo en Vizcaya. Y en la mitad sur se van a formar algunas nubes de evolución, pero en general esperamos que durante el eclipse la visibilidad sea buena.
1: A esta hora tenemos 24 grados en Bilbao, 22 en Iruña y en Bayona, 21 grados en Donostia y 18 en Vitoria-Gasteiz. Sin incidencias a esta hora en la red viaria, según la información que nos traslada la Ertzaintza, con Gorka Torre y Beatriz Leal en la dirección técnica y Ainhoa Iglesia en la coordinación. Ampliamos. Ha llegado el día, el único eclipse solar total en nuestro país en todo este siglo XXI. Se espera un número altísimo de desplazamientos que, sumado a las altas temperaturas previstas para hoy, han llevado a las instituciones a estar alerta. Euskadi va a activar esta tarde el LAVI ante este eclipse y el gobierno navarro, por su parte, activará el nivel 2 de emergencia. Aritz Aguirre, egunon.
8: Egunon, el gobierno vasco activa desde las 3 de la tarde el plan de protección civil en su fase de alerta más baja, sobre todo para el control y el seguimiento del tráfico ante el previsible aumento de desplazamientos y la coordinación de los recursos, también por el calor extremo. La recomendación principal, Joana Aguiluz, viceconsejera de Protección Civil.
3: Que si se puede observar el fenómeno, que lo hagan en su lugar, evitando desplazamientos. Si finalmente deciden desplazarse, que sean a lugares cercanos y que además que planifiquen esa salida para no llegar justo cuando el fenómeno se está dando.
8: Y sobre todo, paciencia después del eclipse.
3: Una vez finalice el evento, pues todo el mundo intentará llegar a su casa. Pueden darse retenciones en nuestras carreteras, que la gente tenga paciencia también.
8: Restricción de circulación de vehículos pesados y en Navarra también ya está prohibido circular por pistas forestales y rurales. El gobierno de Navarra tiene activado el nivel 2 de emergencia, un dispositivo de 1.100 agentes ante un fenómeno sin precedentes, tanta aglomeración de personas y vehículos en una zona rural limitada de la Ribera. Joaquín Oroz, coordinador de tráfico.
2: Impredecible, porque qué afluencia de gente va a haber, a dónde vais la gente a verlo, dónde no. La gente que se vaya a mover sin que haya reservado previamente nada y demás, muchas incógnitas en el aire, sí. Si salimos todos a la vez, pues al final hay sitios que son embudos. Hay que hacer las salidas con tiempo y si puede ser escalonadas.
8: Tanto el gobierno vasco como el navarro recuerdan que está totalmente prohibido detener el coche en el arcén para contemplar el eclipse. Hay que tener especial atención con niños y con personas vulnerables para que tengan puestas las gafas del eclipse correctamente en todo momento, no sacar fotos y vídeos ni mirar al eclipse mientras se conduce y obviamente resaltan no conducir con las gafas de eclipse puestas. Osakidetza ha reforzado la atención oftalmológica.
1: A estas alturas muchos seguro que tienen claro cómo hay que verlo y qué medidas preventivas hay que tomar. Vamos a hacer un resumen de lo más importante a tener en cuenta para disfrutar de este evento histórico con seguridad. Marlene González, egunon.
9: Egunon, yo.
1: Lo más importante, sin duda, esas gafas protectoras.
9: Sí, porque sin ellas no debemos observarlo. Los expertos nos recuerdan cuáles son las únicas válidas. Itziar Martínez, jefa de oftalmología del Hospital Donostia.
10: Denominadas de ISO 12312-2 de 2015. Estas gafas tienen un factor de atenuación, solo llegaría la luz solar en un 0,0032% respecto a la situación habitual.
9: Una vez tengamos estas gafas, hay que ponérselas antes de que empiece todo. Anelanda, oftalmóloga.
11: Desde el momento que te vayas a poner como a verlo, ya tienes que tener las gafas con el filtro puesta. Lo que no puedes hacer es estar en la hora aproximada del eclipse, estar sin ese filtro de gafas.
9: Aunque lo más seguro es llevarlas todo el tiempo, se pueden quitar, pero solo durante el eclipse total y con un tiempo máximo de exposición.
10: Cuando el sol está totalmente ocluido. No superar el minuto de visualización directa del sol de forma continua. Deberíamos de ver el eclipse de forma discontinua.
9: Una exposición inadecuada al sol durante el eclipse puede generar daños sobre la retina sin que lo notemos. Miguel Ruiz, oftalmólogo.
12: La retina tiene una particularidad y es que no tiene terminaciones dolorosas. No estamos diciendo, uy, como cuando ponemos el dedo en una... No nos duele, no somos conscientes del daño que nos está produciendo.
9: Estos expertos nos recuerdan que mirar el eclipse sin protección genera daños irreversibles.
11: Es una consecuencia directa, no te pasa en ese momento. Es al cabo de unas horas. Los colores verlos más apagados, cuando tú quieres enfocar algo justo el centro de visión tienes como un punto negro fijo y también distorsionar las imágenes. Tú miras una línea recta y ves que se te tuerce. Eso es porque ya la mácula está dañada.
10: Y justo una vez que se lesionan esos fotorreceptores es irreversible.
1: ¿Qué pasa con los niños? Hay que tener especial cuidado.
9: Sí, ellos son el colectivo más vulnerable, sobre todo si son muy movidos, porque no van a aguantar con las gafas puestas. Su seguridad depende totalmente de los adultos.
11: Igual los niños todavía son más peligrosos y creo que hay que ponerles el filtro antes a ellos, como en el avión, lo de la mascarilla, pues igual, taparles a ellos y luego ya a nosotros.
12: Los niños pues tienen la retina más delicada. El momento más crítico, más peligroso es cuando termina esa fase de totalidad, ya que tenemos la pupila dilatada, los rayos de sol pueden incidir con mucha más fuerza en la mácula.
10: La fototoxicidad solar no tiene tratamiento y por tanto en los niños podríamos tener unas consecuencias nefastas.
9: Además, debemos recordarles el protocolo correcto de uso. Primero se ponen las gafas mirando al suelo, luego se alza la vista al sol y para retirarlas, primero se baja la vista y luego se quitan las gafas. Aún así, hay que estar pendientes de ellos en cada momento que dure el eclipse.
1: ¿Y qué pasa con las mascotas, Marlene?
9: Al igual que con los niños, lo que les ocurra es nuestra responsabilidad. Afortunadamente, pues cada vez más personas sienten a sus mascotas como parte de su familia, pero intentar integrarlas en todas las actividades que hacemos puede ser peligroso. Seguro que hay quien ha pensado en en llevarse a su perro a ver el eclipse, creyendo que con ponerle unas gafas con una cuerda un poco ajustada vale. Pues no, es recomendable llevarles a un lugar, llevarles a un lugar que va a estar lleno de gente, porque verse rodeados de tantas personas puede ponerles nerviosos, lo que se suma a esos riesgos propios del eclipse. Tampoco hay que verlo con nuestro gato desde la ventana de casa. Los veterinarios explican que durante un eclipse solar muchos animales se confunden debido a esa repentina oscuridad y la bajada de temperatura, lo que altera sus relojes biológicos. Lo que recomiendan es dejarles en casa, con las persianas bajadas y la luz encendida. Así estarán tranquilos hasta que se termine el eclipse y volvamos a la normalidad.
1: Es que ricasco, Marlene, lo estamos repitiendo, sí, una y otra vez, pero lo es, una cita histórica, única en la vida. ¿Cómo tenemos pensado vivirla, Julen Martín?
13: Hoy toca mirar al cielo para ver el eclipse y en Euskadi ya hay planes para todos los gustos. Muchos han elegido quedarse cerca de casa y aprovechar la costa para juntarse con familia, amigos o preparar algo de comer.
14: Yo voy a pasar desde Portugalete, el puente colgante, haré todo el paseo hasta Ereaga y ahí veremos el eclipse.
15: Lo voy a ver en Casturdiales, pues hacer un picnic.
16: Con familia y me voy a mover para poder verlo en totalidad. Pues probablemente la playa de la Arena, en Múzquiz, que ahí sí se verá bien.
17: Nos toca en Ereaga, pues nos juntamos familia y amigos, unos cuantos, y coger la cena y cenaremos ahí.
13: También hay quienes que para asegurarse de disfrutarlo bien prefieren desplazarse un poco más y buscar un lugar especialmente preparado para verlo.
18: Pues vamos a ir a Villarcayo, que es el pueblo de mi amiga, y vamos a ir las tres ahí a un campo de aviaciones, que es donde van todos los chavales para verlo y a ver qué tal.
13: Otros apuestan por la comodidad y verlo tranquilamente desde casa.
19: Pues intentaré verlo desde mi casa, si se puede.
20: En casa, por comodidad, sobre todo. Llego a casa a las 6 o así y no me apetece volver a salir. Ya me relajo en casa con una cervecita y veo el eclipse en la terraza.
13: Y otros directamente no tienen pensado verlo en directo y optan por seguirlo desde la televisión.
21: En la tele le vemos.
22: En la tele lo veremos, sí.
13: ¿Y por qué no lo veis?
22: Lo veremos en la tele.
21: Porque no tenemos gafas.
22: Claro. No nos hemos preocupado, la verdad.
13: Diferentes planes para disfrutar de un hecho histórico.
1: Vamos con un repaso además, porque los hay de los planes organizados, ya montados territorio a territorio, Julen.
13: Así es, John. Empezamos en Vizcaya. Baracaldo prepara una tarde de ocio, ciencia y divulgación en el Parque Zamalanda, con gafas homologadas y explicaciones de un físico colaborador de la NASA. En el Monte Gorbea, también el refugio Gorbella Coaterpea ha preparado un plan que sube hasta los 1.482 metros, comida en el refugio, paseo hasta el punto de observación, picnic para cenar y después una noche de perseidas. Y ya en hecho, las fiestas del Puerto Viejo se adelantan para ver sitio al eclipse. Patricia es miembro de la comisión de fiestas.
23: Pusimos el inicio a las 4 de la tarde. Por lo menos cuando esté el eclipse, la mayor parte de cuadrillas de Algorta estarán abajo en el puerto.
13: En Navarra, unos 20 puntos estarán habilitados para celebrar el eclipse. Por ejemplo, Fitero espera a miles de visitantes y ya ha agotado las 1.500 entradas para su punto de observación. Allí la totalidad será de 86 segundos y la jornada continuará con música, piscina nocturna y perseidas.
24: Hemos comprado un kit, van las gafas, va una mochila, nos llevaremos un bocadillo, bebida fresca y ya está.
25: Se espera bastante gente.
26: Sabes que lo vas a vivir una vez en la vida, entonces con muchas ganas, con un poquito de nervios.
13: También habrá ciencia en Senda Viva, con experimentos en tiempo real para estudiar cómo afecta el eclipse a la atmósfera, la fauna y la percepción humana. En Argueda se esperan unos 2.000 visitantes, con observación desde el yugo, actividades científicas, visitas, música y piscina hasta la madrugada. Ya en Álava, Salburua será otro de los lugares para contemplar más de un minuto la oscuridad total y observar también cómo reacciona la fauna. Y en La Guardia, donde la totalidad llegará al minuto y 20 segundos, termina su recorrido la exposición El Día de los Atardeceres. Juan Ignacio Pérez, consejero de Ciencia, Universidades e Innovación.
27: Bueno, es una experiencia muy satisfactoria porque normalmente no es fácil llevar la ciencia a todo tipo de lugares, ¿no? Yo creo que una posición itinerante como esta es ideal para eso, ¿no?
13: En Guipúzcoa, aunque la costa se queda fuera de la totalidad, Donostia vivirá el eclipse con una macroquedada en Sagüez, coincidiendo con la Aste en Agusia y talleres para los niños para que se conviertan en pequeños astronautas del eclipse. Y al otro lado de la Muga, en Hendaya habrá una velada astronómica en los acantilados con observación del eclipse, conferencias y una noche dedicada a mirar al cielo. Toda la información en la web oficial eclipseaeuskadi.eus.
1: Muchos han llegado a nuestro país desde otros puntos del planeta para disfrutar del eclipse, con la ocupación de hoteles y alojamientos rurales en el 100% en muchas comarcas. Vamos a irnos en este momento hasta Orozco, en Vizcaya. Allí está Natalia Díaz. Natalia, egunon.
0: Sí, bueno, aquí estamos en la Plaza de Orozco, a unos 25 minutos, como sabéis, de Bilbao, dirección Gasteiz, y por lo tanto uno de los puntos más cercanos a la Muga con Europa, donde ya se podrá ver el eclipse total. Hay que recordar que esta franja que cruza desde Mallorca hasta Galicia son 290 kilómetros únicos, porque solo se va a poder ver el eclipse total en puntos muy concretos de Islandia, Groenlandia y Siberia, además de aquí. Eso ha hecho que sean muchos los turistas extranjeros que se están o se estén ahora desplazando hasta aquí, por la sorpresa de todos. El primero, el propio alcalde Aitor Iza.
2: Que hay afluencia de gente pues foránea en Orozco, en los diferentes agroturismos, más que otros años, digamos. Consideramos y creemos que será por un tema del eclipse, pero tampoco lo sabemos, pero sí que hemos notado que hay más afluencia de gente foránea.
0: Bueno, pues nos lo confirma Naraitz, que es propietaria de los turismos rurales Osabarena y Aititerena, y Laura de Echegorri Landechea, los tres de aquí de Orozco.
3: Nos ha sorprendido este año la cantidad de extranjeros que teníamos en agosto. Tenemos un meteorólogo de la ABC de Estados Unidos que viene a cubrir el evento. Tenemos familias que vienen desde la República Checa, de Italia, de Estados Unidos.
4: Reservaron hace ya 8 o 9 meses. Se han venido desde Inglaterra y que habían hecho la reserva de una habitación en concreto, porque es por donde se ve la puesta del sol, desde el balcón.
0: Bueno, pues hemos hablado con uno de estos turistas, es Andri, es alemán, y nos cuenta que con su pareja han visto el eclipse de Texas del año pasado. Le escuchamos.
5: We have seen 2 years ago in 2024 the eclipse that was in the United States. We've been in Arkansas at that time.
0: Bueno, nos decía también que verán el de Andalucía del año que viene, y en este, claro, pues aquí están. A partir de las 9 hablaremos con otros extranjeros que han alargado sus vacaciones al saber del eclipse, o que se han parado en Orozco en ruta hacia lugares donde la climatología podría estar más garantizada, aunque aquí ya confirman hoy las previsiones de Euskalmet que a las 8:30 va a estar totalmente despejado y con 26 grados de temperatura.
1: 7:18, el día nos deja también otras cuestiones. En Colombia son ya 224 los fallecidos por el terremoto de magnitud 7,4, 240 fallecidos ya en ese terremoto ocurrido anteayer, y los equipos de rescate siguen buscando desaparecidos entre los escombros. El gobierno colombiano, además, en las últimas horas ha abierto la puerta finalmente a la ayuda internacional. ¿Cuál es la última hora, Anne Goñi?
6: Países como Estados Unidos, México, El Salvador y Perú han comenzado a aprobar paquetes de ayudas por un valor total de 1.300 millones de dólares. La presidenta peruana, Keiko Fujimori, ha anunciado ya un primer envío de 12 toneladas de ayuda humanitaria.
7: Hemos decidido, con el primer ministro y el gabinete, hacer un envío, en este primer envío, de 12 toneladas y media de ayuda humanitaria.
6: Mientras continúan a contrarreloj las labores de rescate en los edificios derrumbados.
25: Lastimosamente se desplomó la notaría. No sé si hay algunas personas que se han quedado atrapadas. ¿Por qué? Porque fue muy rápido la cosa.
28: Y vemos a todos los muchachos cercanos de este sector colaborando, ayudando a sacar a las personas que aún posiblemente se encuentren con vida.
6: El rescate de una mujer en Pereira después de 7 horas de búsqueda devuelve la esperanza de seguir encontrando supervivientes entre los escombros. Ya son al menos 250 las personas que han fallecido en Colombia a causa del terremoto, según el balance de las autoridades de los departamentos afectados.
1: ¿Cómo lo están viviendo los colombianos en Euskadi? Uxue Gutiérrez.
29: Entre los y las colombianas que han vivido el desastre desde Euskal Herria, la noticia ha generado angustia e incertidumbre. Las comunicaciones con las zonas más afectadas son complicadas y contactar con sus familias ha sido la prioridad. Les preocupan también las réplicas que mantienen día y medio después a la población en alerta.
30: Es mucha gente afectada, sí. Continúan viviendo con ese temor, porque tengo amistades de Pereira, que ha caído el barrio entero casi, y ese temor de una réplica.
31: Tengo pues toda mi familia allá, eso es lo que más me ha preocupado. Gracias a Dios todos están bien, pero fue un susto muy grande. Nos vamos dando cuenta de que fue algo bastante fuerte.
29: Y también sucede a la inversa. Hay varios euskaldunes a quienes el terremoto les ha pillado en Colombia. La gastista Raicea Elizondo vive en Medellín desde enero y por casualidad ayer mismo tenía previsto desplazarse a Cali. Ha pasado de ir a un festival a contribuir en la gestión de la catástrofe.
8: y en Cali las zonas más afectadas son el sur y el oriente de la ciudad. Hay edificios colapsados y todavía hay personas atrapadas mientras los equipos de rescate siguen trabajando. Nosotras estamos aquí con la impotencia de no poder ayudar tanto como nos gustaría. Hoy hemos intentado comprar material de aseo e higiene, además de cascos, linternas y guantes, que es lo que se está pidiendo ahora mismo en Cali.
29: En Cali, el hospital universitario ha colapsado, se ha decretado el toque de queda en la ciudad para evitar saqueos y decenas de edificios se han venido abajo, pero incide Elizondo en que la región del Chocó, el epicentro del seísmo, vive una situación especialmente devastadora. La ayuda no está llegando al que es uno de los departamentos con más dificultades de acceso del país.
1: Y en las últimas horas, volviendo a casa, 6 personas han sido detenidas en Vitoria-Gasteiz, acusados de intentar agredir a un joven que vestía la camiseta de España durante el pasado Mundial de Fútbol, Alex Peral.
9: La Policía Nacional arrestaba el lunes al primero de ellos y a los 5 restantes ayer, todos ellos relacionados con un incidente ocurrido en el contexto del pasado Mundial. Y es que, según ha comunicado la policía, estos 6 detenidos intentaron agredir a un hombre que vestía una camiseta de España, por lo que se les acusa de un delito de odio. Por su parte, la organización ASCE ha denunciado estos arrestos y ha afirmado también que los hechos que se les imputan sucedieron el 13 de junio durante la concentración en favor de la oficialidad de la selección vasca, es decir, 2 días antes de comenzar la competición. Nuevas detenciones, por tanto, de la Policía Nacional que se le suman a las ya realizadas durante el pasado mes y que fueron criticadas por el consejero de seguridad Bingen Zupiria, quien alegó que estas actuaciones suponían una invasión competencial.
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1: Siete y 25 minutos de la mañana, tiempo ya para repasar lo más destacado de la actualidad deportiva. Lo hacemos de la mano de John Zubieta. ¿Qué tal, Egunon?
36: Egunon, empezamos hablando de pelota porque ayer arrancó el Donostia-Hiria con el partido entre Laso y Zubeta contra Peña y Albizu, sustituto del lesionado Mari Ezcurrena. Ganaron Laso y Zubeta por 22-12 en una hora. Escuchamos a los ganadores.
37: Hemos sufrido mucho, pero bueno, tocaba, yo desde el principio he hecho unos fallos, me he puesto más, un poco más serio y le he empezado a dar atrás, me sentía bien con la derecha y bueno, había tocado jugar un poco más así, ¿no? Aunque tenía muchas ocasiones para entrar adelante, algunas me han salido, otras me ha llevado yo un under, pero bueno, lo que sí que hemos hecho es cargar mucho atrás. Le hemos tenido en el rebote todo el rato al Visu y bueno, así ellos difícil tenían, ¿no?
0: Hemos hecho un partido bastante completo, Unai ha jugado muchísimo. Al principio igual ha sido más igualado en el marcador, luego hemos tenido que trabajar mucho, pero sí, Unai ha jugado mucho.
36: Y esta noche, segunda jornada, segunda semifinal en el Atano con el duelo Altuna-Rezusta contra Ezcurdia-Zabaleta. En fútbol, hoy tendrá lugar la presentación de Julen Agirrezabala como jugador del Racing tras su traspaso. Siguiendo con el fútbol, la Real Sociedad se medirá en doble partido al Chelsea para intentar lograr una plaza en la Champions. El primer encuentro será el 26 de agosto en Londres, la vuelta una semana después en Zubieta. De no clasificarse para la Liga de Campeones, jugaría la Europe Cup. Escuchamos a Arturo Ruiz.
2: Ya teníamos muchas ganas de darle realidad a la competición a la que nos clasificamos a finales de la temporada pasada y muy felices de jugar contra un muy buen rival. Ya pensando en las dos semanas que nos quedan de trabajo antes de ir a Londres y luego también muy contentas con tener aquí la vuelta en casa.
36: Asimismo, hoy se juega en Tajonar la Copa Sentimiento con los equipos femeninos de Osasuna, Real Sociedad y Alavés. Y en el Eibar, refuerzo para el medio del campo con María Carvajal, llega cedida de la Juventus. Y en Birmingham sigue el Campeonato de Europa al aire libre. Hoy toma parte en él Asier Martínez en las semifinales en busca de una plaza en la final de esta noche. Su entrenador, François Beaurillan, resalta el estado de forma del atleta de Cizur.
3: Yo creo que llega bien, llega con la marca más que aceptable, 13-27. Yo las últimas carreras donde estaba ahí peleando con los mejores. Creo que este año no está haciendo errores de tirar vallas, o sea, que ha recuperado un poquito su mejor versión técnica. Así que yo creo que llega bien.
36: Además de Asier Martínez, tomarán parte hoy en este europeo Manu Quijera en jabalina y Andoni Calvano en el relevo del 4%. En féminas, la alavesa Tessie Boselé en longitud y David Caína, Aitana Rodrigo en 4%.
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1: Varias organizaciones de bienestar animal y conservación han pedido a Sudáfrica que reactive el proceso para poner fin a la industria comercial de cría de leones en cautividad, que sigue siendo leal pese a los compromisos del ejecutivo sudafricano Miguel Ángel Ibáñez.
6: La petición ha sido lanzada con motivo de haberse celebrado este pasado lunes el Día Mundial del León. Según las ONG, alrededor de 8.000 leones siguen expuestos a la cría y explotación comercial en Sudáfrica, pese a que en mayo de 2021 la entonces ministra de Silvicultura, Pesca, Bosques y Medio Ambiente, Bárbara Creasy, anunció la intención del gobierno de acabar con este sector. Lamenta que 5 años después el proceso continúe sin una aplicación efectiva. Esta industria incluye la cría de leones con fines comerciales, su mantenimiento en instalaciones privadas, la caza de trofeos de ejemplares criados en cautividad, el comercio interno de leones y derivados y otras formas de explotación comercial. El Día Mundial del León sirve como recordatorio importante de que los leones de Sudáfrica deben estar en ecosistemas prósperos y funcionales y no en instalaciones de cría donde son convertidos en mercancía durante todo su ciclo de vida, defienden las ONG, que piden al actual ministro sudafricano de Medio Ambiente, David Meinier, seguir con los pasos de sus predecesores y prohibir el establecimiento de nuevas instalaciones de cría de leones en cautividad y la cría de los leones ya cautivos. Además, destacan que no hay pruebas científicas creíbles de que la cría comercial de leones contribuya a la conservación de las poblaciones salvajes.
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1: Son las 7:30 de la mañana.
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1: Pendientes sobre todo del cielo de cara a ese eclipse. ¿Qué tiempo esperamos para hoy, Euskalmet? Jonander Arrillaga, egunon.
8: Caixo Egunon, al igual que ayer, a lo largo de la mañana van a ir disipándose las nubes y durante el día va a predominar el tiempo soleado y con más calor. Va a soplar el viento con un toque de sur en el interior y van a subir mucho las temperaturas, sobre todo en la mitad sur, donde las máximas van a alcanzar los 36 a 38 grados. En la costa, gracias a la brisa, el calor va a ser más llevadero. En cuanto a la nubosidad, en el momento del eclipse esperamos que en gran parte el cielo esté prácticamente despejado, aunque eso sí, en la costa por la tarde-noche va a soplar el viento del noroeste y podrían aparecer algunas nubes bajas, sobre todo en Vizcaya. Y en la mitad sur se van a formar algunas nubes de evolución, pero en general esperamos que durante el eclipse la visibilidad sea buena.
1: A esta hora tenemos 24 grados en Bilbao, 22 en Iruña y en Bayona, 21 grados en Donostia, 18 marcan los termómetros en Vitoria-Gasteiz.
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1: Sin incidencias a esta hora en la red viaria, según la información que nos traslada la Ertzaintza.
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0: Y a las 7 y 32 repasamos las noticias más destacadas que nos deja el día a esta hora junto a Izaro Baza, Egunon.
1: Egunon, bai.
0: Toda la atención puesta, o mejor dicho, todos los ojos puestos en el eclipse de esta tarde. El LAVI activará el nivel de alerta este mediodía.
1: Se activará a las 3. Se trata de una medida preventiva. Se hará un seguimiento de la situación y se coordinarán todos los recursos. Así, si fuera necesario, se activará cualquier tipo de medida dependiendo de la evolución de la tarde. La recomendación es evitar desplazamientos innecesarios. Joana Aguiluz, viceconsejera de Protección Civil.
2: Que si se puede observar el fenómeno allá de donde se encuentre, evitando desplazamientos. Si finalmente deciden desplazarse, que sean lugares cercanos que planifiquen esa salida.
1: La Ertzaintza y la Policía Foral reforzarán su presencia en la red viaria. Se espera mayor densidad en la circulación, sobre todo cuando termine el eclipse. Joaquín Oroz, coordinador de tráfico del Gobierno de Navarra.
3: ¿Qué afluencia de gente va a haber? ¿A dónde vais la gente a verlo? ¿Dónde no? La gente que se vaya a mover simplemente a verlo sin que haya reservado previamente nada y demás, muchas incógnitas en el aire, sí.
1: Se pide además seguir las indicaciones de los agentes.
0: Evitar desplazamientos, la gran recomendación, y es que hay planes para ver el eclipse en cada esquina de nuestro territorio.
1: Planes, de hecho, no faltan.
4: Pues intentaré verlo desde mi casa, si se puede.
5: Pues vamos a ir a Villarcayo, que es el pueblo de mi amiga.
6: Yo voy a pasar desde Portugalete, el puente colgante, haré todo el paseo hasta Ereaga y ahí veremos el eclipse.
1: En Vizcaya, Baracaldo prepara una tarde de ocio, ciencia y divulgación en el parque de Zamalanda. En Gorbea habrá una excursión colectiva para hacer un visionado a más de 1.400 metros de altura. En Navarra hay 20 puntos habilitados para ver el eclipse. En Fitero se esperan miles de personas. También en Salburúa, en Araba, no olviden, eso sí, las gafas y recuerden que sean homologadas. Itziar Martínez, jefa de oftalmología del Hospital Donostia.
7: Denominadas de ISO 12312-2 de 2015. Estas gafas tienen un factor de atenuación. Solo llegaría la luz solar en un 0,0032% respecto a la situación habitual.
1: Osakidetza ha reforzado los recursos oftalmológicos de cara a las siguientes horas.
0: Entre tanto, en Colombia las muertes ascienden ya al menos a 240. Los trabajos se centran ahora en las labores de rescate.
1: Las 72 horas posteriores son cruciales, es por ello que todos los esfuerzos se centran en los rescates. El Ministerio de Exteriores no ha podido localizar a 164 personas de nacionalidad española. Ministro José Manuel Álvarez.
8: Hay 164 españoles en paradero desconocido porque no hemos podido hacer contacto con ellos.
1: Acción Exterior del Gobierno Vasco no tiene conocimiento de víctimas o daños personales. Las comunicaciones con las zonas más afectadas, como Pereira, Cali o Manizares, son complicadas y las réplicas se suceden. El Servicio Geológico Colombiano ya ha registrado unas 50 réplicas. Seguimos a la espera de nuevas actualizaciones y es que en Colombia aún no ha amanecido.
0: Además, les contamos que la Policía Nacional ha arrestado a otras 6 personas en Vitoria-Gasteiz por los disturbios relacionados con la final del Mundial.
1: Uno de ellos fue detenido el lunes, los otros 5 ayer. Estas 5 personas están acusadas de un presunto delito de odio por agredir a un hombre que vestía una camiseta de España. La organización ASCE ha denunciado estos arrestos y ha afirmado también que los hechos que se les imputan sucedieron el 13 de junio durante la concentración en favor de la oficialidad de la Euskal Selekzioa, 2 días antes de comenzar la competición. Estas detenciones se suman a las que la Policía Nacional llevó a cabo el mes pasado. Detenciones que fueron criticadas, recordemos, por el consejero de seguridad Bingen Zupiria, acusó al cuerpo policial de extralimitarse en sus funciones.
0: Y hoy, quinto día de la ASTE Nagusia Donostiarra, festividades marcadas hoy sin duda por el eclipse.
1: Y es que ITV ha organizado un visionado conjunto en Sagüez. Más allá de eso, Bicicleta Fest en Boulevard esta mañana.
9: Va a haber una carrera solo para niños, entonces algunos niños se han apuntado.
10: Va, inerías que gustatzen zait, y ya egunero joaten naiz amarekin.
11: Pero monísimos, monísimos. Y desde aquí preparada para pasar miedo. Está tan duro el suelo y son de chiquitines.
1: Tarde, además de la mano de la orquesta Tsunami, los conciertos de esta noche correrán de la mano de Malmo 04 o Neomac. Los fuegos artificiales, además de Pirotecnia Valenciana. Y por cierto, que el alcalde Jon Insausti este mediodía hará una valoración del transcurso hasta ahora de la escena gusia.
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0: A las 7 y 38 minutos de la mañana repasamos los principales titulares de las portadas de los periódicos. Ainhoa Iglesias, ¿qué tal? Egunon.
1: Egunon, muy bien.
0: Con un tema que eclipsa todos los demás, si se nos permite el chiste malo.
1: Yo creo que hoy se nos permite yo. Bueno, es el día de, ha llegado el día y efectivamente si uno se pasa por el kiosco lo comprueba de inmediato, ¿eh? Llegó el día en el que anochecerá dos veces, reza el diario Deia. Se augura, añade, una tarde de movilidad complicada y restricciones en las carreteras de Vizcaya. Se lo estamos contando también aquí. En el diario de Navarra, por ejemplo, leemos que unos 40.000 navarros irán a las 20 zonas oficiales y que en 12 de los puntos preparados por el gobierno foral se han agotado ya las entradas. Pero hay vida más allá del eclipse. Por ejemplo, en el correo leemos que la obra para convertir Punta Zorroza en un gran plató de cine arranca en septiembre, aunque hay dudas, añade, sobre cómo compatibilizar los trabajos con los rodajes. Y en el diario Vasco, artículo sobre el dinero de los vascos y vascas, sobre nuestros ahorros. Y dice así, el dinero de los vascos en fondos de inversión supera ya los 54.000 millones, convirtiendo a Euskadi en la tercera comunidad que más patrimonio acumula, solo detrás de Madrid y Cataluña. El diario Garar, que recuerda hoy que se cumplen 5 años de la ley Rider, 5 años de avances, dice, pero también de conflictos.
0: Y además, Ainhoa, el endurecimiento del discurso del gobierno español en lo que a los menores de Ceuta se refiere es también uno de los temas más destacados por los medios.
1: Sí, el gobierno reniega ahora de la acogida a los migrantes y promete a la UE mano dura, ese es el titular del Mundo, que añade la advertencia de médicos ceutíes. Esto va a explotar con una crisis de salud poblacional si no hay un plan, aseguran. También en los medios vascos, como Berria, Espainiak Marokora itzularazi nahi ditu, Ceutara iritsitako migrante guztiak. Imágenes de portada y titulares también, como no, para Colombia. El País asegura que Colombia se vuelca en el rescate de los supervivientes del seísmo que sacudió el país y que ha causado más de 220 muertes.
0: En prensa internacional, ¿qué encontramos, Ainhoa?
1: Bueno, pues el Financial Times cuenta hoy que Ucrania ha suspendido los ataques con drones contra petroleros que utilizan el puerto ruso de Novorossiysk en el Mar Negro, después de que se lo haya pedido el vicepresidente estadounidense J.D. Vance. Y es que Estados Unidos estaría preocupado por la desestabilización de los mercados petroleros y por el perjuicio que Ucrania estaba causando a las empresas estadounidenses al atacar a estos petroleros. Y más detalles, además, hoy en la prensa estadounidense sobre esa huida de Donald Trump tras la cumbre de la OTAN en Turquía, que ya les contábamos ayer. El presidente voló en un avión que no era el Air Force One ante la amenaza que consideraban existía sobre ese avión oficial y además fue trasladado en un carrito de catering hasta el avión en el que voló. El Air Force One sirvió de señuelo y hoy en The New York Times analizan precisamente esa estrategia de utilizar el Air Force One de señuelo porque dice este periódico esa misma amenaza no les impidió enviar al Air Force One a los cielos de todos modos con un avión lleno de altos funcionarios, empleados del gobierno, periodistas y personal militar que efectivamente servían de señuelo, algunos sin saberlo. A bordo iban, entre otros, el secretario de Estado Marco Rubio.
0: ¿Lo sabría Marco Rubio?
1: Pues yo diría que no, pero no se lo he podido preguntar. En The Guardian también leemos que ese engaño de Trump con el Air Force One enfrenta un escrutinio por los pasajeros señuelo. A los periodistas y a otras personas se les permitió volar en el avión presidencial a pesar de la amenaza a la seguridad. Bueno, Trump se preocupó pues, por su propia seguridad y ahora está ahí el debate sobre la mesa. Y en este punto, John, es cuando hoy voy a abrir la página de la prensa rosa.
0: Venga, si adelante, ya que te has adueñado de esta sección al completo, todo tuyo. Dale,
1: pero
0: a
1: es
0: ver.
1: Porque lo leo en la prensa internacional, no es porque yo quiera una sección de prensa rosa, ni nada por el estilo. Bueno, Cristiano Ronaldo y Georgina se han casado. Claro, es que esto lo tenía que contar. Ya se han casado en secreto, en la intimidad, tras 10 años de relación. Ya son marido y mujer en una ceremonia, como decimos, íntima, a la que han acudido sus 5 hijos en Cascais, en Portugal. Se comprometieron hace un año y la verdad es que había mucha expectación sobre cuándo sería la boda. Los fans estaban pendientes. No sé si te quitaba el sueño a ti.
0: A mí me quitan el sueño otras cosas, Ainhoa.
1: Bueno, de hecho, hace unos días, me parece que fue en Madeira, hubo un rumor de que se iban a casar, tal, mogollón de fans fueron a una catedral, a ver si eran ellos, no eran ellos, efectivamente era la boda de otras dos personas, bueno, se armó ahí un Cristo.
0: Fue un señuelo como el Air Force One.
1: Efectivamente.
0: Y a ver qué han firmado.
1: Pues estaría bien, ¿verdad?, leer esas cláusulas, esa letra pequeña. De la boda.
0: Ahí no hemos podido acceder.
1: No lo sabemos, pero bueno, sabemos que se han casado porque además lo han compartido ellos en sus redes sociales, que hoy en día se anuncia todo así. Así que nada, ya está, misterio resuelto.
0: Enhorabuena a los
1: enhorabuena
0: casados.
1: Y que sean felices.
0: Eso es que ricasco, Ainhoa.
1: Agur.
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0: 43 minutos de la mañana a partir de las 10 en Boulevard. ¿Qué vamos a encontrar? Loreto, Larumbe, ¿qué tal? Egunon.
1: Egunon, pues yo te voy a copiar. Como bien has dicho, llegó el día, ¿no? Hoy es el día de...
0: Ya está. Yo lo siento por quien esté ya cansado.
1: Un poquito sí, me imagino que sí. Pero bueno, esto es información y tenemos que estar en los lugares en los que están pasando cosas. Claro. Por ejemplo, esta mañana, Lerín ofrece ya una serie de actividades, talleres, charlas previos a la contemplación de este eclipse entre las 7 y media y las 8 y media. Allí va a estar Aritz Aguirre. Nos comprometimos ayer, además, con una vecina de Lerín, que es ciega. Le dijimos que íbamos a estar. Aritz va a hablar con Javier Armentia, que está en la organización de todas estas actividades, con parte del pueblo también de Lerín, y con la Asociación de Campaneros de Navarra, que ha compuesto unos toques específicos para la ocasión. Por ejemplo, este es el tañido que va a sonar cuando se produzca el eclipse. Ya verás qué chulo. Infinito suena, ¿verdad?
0: Original, por lo menos, sí.
1: Bueno, pues luego escuchamos el resto sobre la campana, como leí el otro día, que es el mail o era el mail o el WhatsApp del pasado. Uh-huh. De cara a las grandes movilizaciones que va a provocar el eclipse, las instituciones están pidiendo a la ciudadanía responsabilidad para evitar, entre otras cosas, incendios. Varios de los pequeños fuegos registrados este verano han sido sofocados por vecinos, como ocurrió en Esquiroz, en Navarra. Y lo contó su alcalde, Iñaki Martínez.
2: A la gente del pueblo, que ha respondido muy, muy bien. Con pozales, mangueras y demás hemos podido controlar lo que es la...
1: No fue el único caso. Nuestro invitado de esta mañana pide un plan municipal para que nadie se ponga en peligro y pueda protegerse ante las llamas. Se llama Julen Recondo, es Premio Nacional de Medio Ambiente. Pues por cierto, también hoy va a haber altas temperaturas durante la Semana Grande de Donostierra. Cristina Nea organiza visitas a refugios climáticos en la ciudad este miércoles. Sí, pues mira, nos vamos a acercar al parque del que toman nombre. Allí va a estar Ana Urquiola y también Uxu Arana, que es responsable del Departamento de Educación de Cristina Nea. Y ya sabes que hay productos como los arándanos o el kiwi que cada vez ocupan más espacio en nuestra cesta de la compra, y eso anima a productores vascos a dedicar sus tierras a estos cultivos. Y vamos a conocer dos ejemplos. Lucas Gives, que es del caserío Paorra de Aya, que cultiva arándanos. Asier Madariaga produce kiwis en Vizcaya. Y tenemos una cita también con un hombre nacido en Pamplona, acaba de ser elegido director general de la Fundación Conservatorio Liceu. Es pianista, es compositor de jazz y nos saluda desde Hong Kong, donde trabaja. Se llama Iñaki Sandoval. Así que esta mañana le escucharemos. Y aquí están los Dire Straits llamando a Elvis, Calling Elvis. Esta voz tan reconocible, que es la de Mark Knopfler, que nació un día como este de 1949. Fíjate. Yo creo que lo del eclipse tiene que ver con él, que se ha organizado para que celebre este cumpleaños, claro, de una manera especial. Es, a la buen día, ¿eh?
0: Es que ricas con Loreto.
1: Urión.

0: 7:47 de la mañana, tiempo para la información local de la mano de Isaro Baza.
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3: Egunon, comenzamos con la previsión del tiempo de este día del eclipse, en el que, como no, todo el mundo tiene la vista puesta en el cielo. El día está amaneciendo con el cielo prácticamente despejado, solo con alguna nube en la mitad norte, nubes que también veremos al final del día en la mitad sur. En el momento del eclipse, el cielo se espera que se mantenga limpio, con posibilidad de alguna nube baja, especialmente en la costa oeste de Vizcaya, y alguna nube de evolución en el sur de Araba y Navarra, aunque la visibilidad se espera que sea buena. Las temperaturas subirán hoy otro poco más y el calor será intenso en todo el interior y en especial en todo el Valle del Ebro, superando incluso los 35 grados. Recordemos, de hecho, que este mediodía se activa el aviso amarillo por temperaturas extremas. Pero ahora vamos con el repaso de las temperaturas por territorio. Empezamos por Vizcaya. Yune Martín, egunon.
4: Egunon, Isaro. A esta hora Bilbao amanece con algunas nubes que cubren parte del cielo, pero se registra la temperatura más alta, unos 24 grados tenemos en la capital vizcaína, 23 grados en Santurchi, Galdakao y Elorrio, 22 en Guecho, Sestao y Gorre, y 21 en Elorrio y Trápaga. En la costa los termómetros marcan 21 grados en Bermeo y la temperatura más baja a esta hora se registra en Balmaseda con 18 grados.
3: ¿Cómo amanecemos en Guipúzcoa, Egoñ Egunon?
5: Egunon, en este momento cielo prácticamente despejado y en gran parte de Guipúzcoa, esperemos que aguante también para el eclipse, y tenemos temperaturas agradables, 22 grados en Donostia e Irún, 21 en Zarauz y Deva, 20 grados marca el termómetro en Eibar, Tolosa y Azpeitia y 19 en Beasain, Zumárraga y Arrasate.
3: Y nos vamos a Navarra, Aritzagirre, egunon.
6: Egunon, Iruña amanece nublada, aunque tranquilidad, tiende a despejar antes del fin de los días para ver el eclipse, y a estas horas por encima de los 20 grados en casi toda la geografía navarra. 21 en Pamplona, en Aoiz y en Sangüesa, 22 en Tudela y en Tafalla, 20 en Estella, Lizarra y en Elizondo, 19 en Altsasu y en Isaba, la excepción, 15 grados en Urbasa, 13 en Herremendía.
3: En Araba tenemos 20 grados en Vitoria-Gasteiz, 22 grados en Amurrio y 18 en Agurain, en Iparralde 19 en Bayona y 20 en Biarritz. El Ayuntamiento de Donostia retrasa finalmente a una Junta de Gobierno extraordinaria la aprobación del inicio de la tramitación de la operación Altsaberri Auditxacular, una decisión que se ha tomado porque los técnicos han aconsejado incorporar un párrafo que blinda esta promoción ante posibles recursos judiciales. El alcalde de Donostia, entrevistado en Radio Euskadi, confía en que en 3-4 años será una realidad. Este mediodía, de hecho, Jon Insausti hará un balance de la escena gusia donostiarra hasta el momento. Ayer, eso sí, ya se felicitó. Porque por ahora no ha habido incidentes reseñables. Por lo demás, ha vuelto a defender su decisión de prohibir las cenas solidarias y se ha mostrado ilusionado con las próximas operaciones urbanísticas y la cárcel de Martutene. Jule Martín.
4: La tramitación de Auditxacular se retrasa a una junta de gobierno extraordinaria en un proyecto que contempla entre 3.000 y 4.000 viviendas. En Altsa, la mayoría de las casas serán protegidas de VPO, pero sobre todo tasadas. Desde el ayuntamiento confían en que pueda ser una realidad en 3 o 4 años. Jon Insausti, alcalde en Radio Euskadi.
7: Vamos a aprobar lo que va a ser una de las mayores promociones de vivienda en Euskadi, que es Altsaberri Auditxacular. Me gustaría que en un plazo de 3-4 años comenzara a ser realidad.
4: A esta actuación se suma la transformación de los terrenos de la cárcel de Martutene, donde está previsto levantar unas 400 viviendas y continuar la regeneración del entorno de Urumea.
7: Antes de finalizar el verano probablemente tengamos un acuerdo para por fin poder reparcelar lo que es el entorno de la cárcel y también poder comenzar a derribar y poder comenzar a diseñar urbanísticamente.
4: El alcalde también mantiene su decisión de prohibir las llamadas cenas solidarias y defiende que la atención a las personas vulnerables debe hacerse a través de los recursos oficiales con una atención integral. Donostia así ofrece ya 416 comidas diarias por las vías oficiales. Mientras tanto, en su primera semana grande como alcalde, Insausti hace un balance positivo en unas fiestas que por ahora se desarrollan con normalidad y sin incidentes graves ni ataques a policías municipales o ertzainas.
7: Estoy ilusionado, estoy trabajando a tope, exprimiendo cada minuto y estoy ilusionado porque creo que Donostia vive un momento de oportunidad.
4: Unas fiestas que avanzan con normalidad y con nuevos proyectos urbanísticos para Donostia.
3: Y es que hoy es el quinto día de la escena gusia donostiarra, día que estará marcado, cómo no, por el eclipse, con la fiesta de EITB en el visionado, con un gran visionado en Sagüez. Aunque otro de los platos fuertes del día será la bicicleta festa. Nos lo cuenta Cristina Tojal.
8: Es una cita que cada vez tienen más aficionados, la bicicleta festa del Boulevard.
9: Va a haber una carrera solo para niños. Entonces, algunos niños se han
1: apuntau.
9: Bai, niri asko gustatzen zait. Ia egunero joaten naiz amarekin.
10: Pero monísimos, monísimos. Desde aquí preparada para pasar miedo. Está tan duro el suelo y son de chiquitines.
8: Quinto día de Ascena Usia en pleno día del eclipse. Además de la fiesta de EITB Eclipse Gaua en Sagüés, en la Plaza Cataluña, desde las 4, actividades para familias con niños. Podrán diseñar sus propias gafas. Iñaki Ruiz de Galarreta, de Culture Magic.
11: Y al terminar todas las actividades tendrán su pasaporte al eclipse y podrán hacerse una foto en el fotocol.
8: Y vamos con el tardeo, el de la Plaza de las Enfermeras del Cursal. Hoy toca la orquesta Tsunami a partir de las 7:30. Paco Flores es el responsable.
12: Cosas que puedan bailar en línea también, porque hay mucha gente pues que son, no sé, viudas, viudos, separados. No es que vayan al roce, pero sí que van a socializar un poco y a encontrarse unos con otros.
8: Y donde se encontrarán muchos para los conciertos será en Sagüés, con Malmo 040, y en La Flamenca, con Velo y Neoma.
3: Donostia está inmersa de lleno en su Ascena Usia y Bilbo, por su parte, empieza esta mañana con el montaje de la Txosnas. Bilbo Comparcha hará además la presentación de su programación. Este año, asimismo, Bilbo tratará de ofrecer unas fiestas cada vez más inclusivas y accesibles, especialmente para el público más joven. Ascena Usia contará con zonas reservadas en actividades como el desfile de la ballena o la eliminación de alteraciones sonoras en las barracas en varias franjas horarias durante las celebraciones. Eder Menchaca.
13: Para que todo el mundo pueda participar, asegura el Ayuntamiento de Bilbao, Ascena Usia ofrece un programa inclusivo. Itziar Urtasun, concejala de Igualdad y Fiestas.
14: El Txeukigune tendrá este año un ticket de acceso preferente para personas con necesidades especiales. Y también habrá disponible una persona intérprete de lengua de signos.
13: Bajo el lema Disfrútalas tú también, además del Txikigune, el recinto de Barracas contará con franjas horarias sin alteraciones sonoras para el disfrute de personas con trastorno del espectro autista. Durante el desfile de la ballena se habilitará una zona acotada y accesible. También se han adaptado dos de los personajes de mayor reclamo para los y las más chiquis.
14: Dos de las figuras principales de Ascena Usia, Gargantúa y Marijaya, estarán también adaptadas con una rampa para personas con movilidad reducida y una reproducción en pequeño tamaño para personas con dificultades visuales respectivamente.
13: El pregón este año también contará con una intérprete en lenguaje de signos, todo ello en favor de unas fiestas cada vez más inclusivas.
3: En Gasteiz ya han cerrado la carpeta de fiestas, de hecho ya han arrancado las limpiezas especiales en los espacios de mayor afluencia durante la Blanca, pero hoy les queremos dar cuenta de otra noticia relacionada con la Blanca, y es que la Policía Nacional ha detenido a 5 personas con 44 móviles robados en su maletero. La gran mayoría de los teléfonos habían sido robados durante la semana de fiestas en Vitoria-Gasteiz. Josué Gutiérrez.
15: La Policía Nacional detuvo a estas 5 personas, 2 mujeres y 3 hombres, en la madrugada del pasado miércoles, después del día grande de las fiestas de la Blanca. En un dispositivo especial en Madrid para la prevención de robos, los agentes hallaron en el maletero de su vehículo hasta 44 móviles robados, la gran mayoría en Vitoria-Gasteiz. Lo contaba Radio Vitoria el concejal de Seguridad, César Fernández de Landa.
16: Nos comunica Policía Nacional que han apresado en Madrid un coche que llevaba casi 50 móviles robados en Vitoria el día 4. Vienen, digamos, cuadrillas de ladrones, que supongo que se harán todo el verano, todas las capitales, y bueno, pues mandan lanzaderas para Madrid con el botín del día, ¿no?
15: Todos los móviles encontrados estaban envueltos en papel de aluminio, muchos de ellos encendidos, pero sin la tarjeta SIM. Eso sí, ya se ha podido identificar a algunos de los propietarios de estos teléfonos robados. En total, en todas las fiestas se han denunciado en Gasteiz el robo de 23 móviles.
3: Esta tarde arrancan las fiestas además en Amurrio. Ayuntamiento, Policía Local y Ertzaintza reforzarán la coordinación para favorecer el normal desarrollo de las celebraciones y garantizar un entorno seguro. Se han marcado como prioridad la prevención y detención de hurtos, robos con fuerza y las agresiones de carácter machista. Se va a reforzar la presencia policial en los espacios y franjas horarias que concentren más afluencia de gente y también se intensificará el intercambio de información. Por lo demás, en Irún, este martes se ha celebrado el homenaje anual a las personas fusiladas hace 90 años en Picoqueta por las tropas golpistas. El cementerio de Blaya, de la ciudad fronteriza, ha acogido el acto donde se ha llevado a cabo una ofrenda floral y un minuto de silencio en recuerdo de las víctimas. Anegoñe.
5: En el panteón donde descansan los restos de las personas...
3: El cementerio de Blaya, de la ciudad fronteriza, ha acogido el acto donde se ha llevado a cabo una ofrenda floral y un minuto de silencio en recuerdo de las víctimas. Anegoñe.

0: común, hallada 2 años después. En 1978 se realizó la exhumación y los restos fueron trasladados a un panteón en el cementerio de Blaya, escenario donde desde entonces se celebra este homenaje anual.
1: Y en Vizcaya se supera los 20.000 visitantes en sus 3 parqueches, Armañón, Gorbella y Urkiola, durante la primera mitad del año. Entre los centros de interpretación, Gorbella ha sido el más visitado, con cerca de 8.000 escolares participando en sus actividades de educación ambiental. Arantxa Tucha es diputada de Medio Rural y Agricultura.
2: Los parqueches son mucho más que un punto de información. Son espacios para conocer nuestro patrimonio natural y aprender a cuidarlo. Queremos acercar la naturaleza a toda la ciudadanía, porque conocer nuestro entorno nos ayuda a valorarlo, respetarlo y protegerlo.
1: Y como decíamos, hoy quinto día de la escena Gusito nos cierra. Los conciertos de la noche correrán de la mano de Malmo 040 o Neomac. Escuchamos para terminar su tema Galdera y Corrac.

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5: Son las 8 de la mañana.
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5: Es 12 de agosto de 2026, un día marcado en rojo en el calendario. Ante nosotros hoy la oportunidad única de ver un eclipse total de sol en nuestro cielo. Por última vez ocurrió un 30 de agosto de 1905. Por situarles en el tiempo, ese 1905 fue el año en el que un joven Albert Einstein revolucionó la física y la ciencia. Los zares en Rusia afrontaron una revolución que todavía no sería la definitiva. Suena lejos, ¿verdad? En 1905 quedaban aún más de dos décadas para el nacimiento de Isabel II, la reina eterna del Reino Unido. En ese momento, en ese contexto, se produjo el último eclipse solar total en nuestro país. El próximo llegará en el año 2180. ¿Cómo será el mundo en el 2180?
6: We have seen 2 years ago in 2024 the eclipse that was...
5: ¿Qué tal están? Egunon, la palabra histórico de la que en ocasiones abusamos está hoy más que justificada. Es muy probable, para la mayoría así será, que sea el único eclipse de este tipo que veamos en nuestras vidas, al menos sin viajar. De hecho, hay a quien no le va a tocar vivir uno. Recuerden que dan para el próximo más de 150 años y no hace falta ser un ferviente seguidor de la astronomía para disfrutar del eclipse de hoy, como no hace falta ser ferviente seguidor de un grupo para disfrutar de un concierto, o como no hace falta ser ferviente seguidor de la gastronomía para disfrutar de una buena comida. Para muchos, que no alcanzamos quizá a comprender las razones profundas o la importancia científica de lo que tendremos ante nosotros, quizás se trate simplemente de aprovechar un momento de carácter indiscutiblemente irrepetible, de disfrutar con quienes estemos en ese momento y de generar un recuerdo. Porque es probable que en algún punto de nuestras vidas, por la razón que fuera, nos preguntemos o nos pregunten: ¿y tú qué hacías en aquel eclipse que sí fue total? ¿Qué recuerdas? Y quizá no sea cómo se metía

0: sol tras la luna, sino dónde estábamos y con quién. No es algo obligatorio, ni mucho menos, cada cual es libre. Hay quien rehúsa sumarse a este evento de masas, que sin duda alguna lo es, que no le ve nada al eclipse y punto. Y en el otro extremo, por supuesto, hay quien, siendo experto en este campo de la ciencia, sí comprende la relevancia, la magnitud de este eclipse para ellos, si es un día todavía más especial. En este bulevar vamos a escuchar a Ana Ursúa, astrofísica. Ella ya ha visto varios eclipses a lo largo y ancho del planeta. Nos explicará los porqués que se nos escapan y también qué debemos esperar hoy. También vamos a escuchar a quienes nos visitan.
1: We have seen 2 years ago in 2024.
0: Que han hecho miles de kilómetros para no perderse esta cita histórica, y hablaremos con el sector turístico que los ha recibido aquí en Boulevard. También recogeremos las recomendaciones de las autoridades tanto vascas como navarras, sin olvidarnos del tan importante pronóstico del tiempo. Y les insistiremos, sí, una vez más, pero créannos, es importante, en cómo pueden vivir este eclipse con seguridad.
2: Denominadas de ISO 12312-2 de 2015. Estas gafas tienen un factor de atenuación, solo llegaría la luz solar en un 0,0032% respecto a la situación habitual. Cuando el sol está totalmente ocluido, no superar el minuto de visualización directa del sol de forma continua. Deberíamos de ver el eclipse de forma discontinua.
0: Todo esto aquí en Boulevard, cuando quedan poco más de 12 horas para un evento de los que pasan, y hoy es literal, una vez en la vida. Pero el día nos deja además otras noticias. En Colombia son ya 240 los fallecidos por el terremoto de magnitud 7,4 ocurrido anteayer, y los equipos de rescate siguen buscando desaparecidos entre los escombros. Finalmente, el presidente colombiano de la Espriella ha dado ya luz verde a recibir la ayuda internacional a Negoñí.
3: Sí, Colombia está preparada ya para recibir esa ayuda internacional. Los primeros países en anunciar que enviarán medios al país han sido Estados Unidos, México, El Salvador y Perú. Se espera que Colombia reciba ayudas por un valor total de 1.300 millones de dólares. Mientras, continúan a contrarreloj las labores de rescate en los edificios derrumbados. En las últimas horas se ha conseguido rescatar con vida en Pereira a una mujer de 32 años... Después de 7 horas de búsqueda, el balance de fallecidos aumenta. Ya son al menos 240, según el balance de las autoridades de los departamentos afectados.
0: Y volviendo a casa, Donostia afronta hoy su quinto día de Aste Nagusia y Zarobaza.
4: Quinto día que estará marcado también, como no, por el eclipse en Sagüesa, y te va organizado una fiesta, un visionado conjunto, aunque el evento arrancará bien pronto, a las 4 de la tarde. Aún así, la programación va más allá del eclipse. Por la mañana, en el Boulevard, será el turno de la bicicleta Felsta, una cita que año tras año está ganando más adeptos. Por la tarde, valga la redundancia, tardeo de la mano de la orquesta Tsunami, y la nota musical nocturna correrá, entre otros, de la mano de Malmo 040 o Neomac, y los fuegos artificiales llegan de Valencia, de la Casa Pirotécnica Valenciana.
0: Es que ricasco. Y Saro, sumamos también los titulares de la actualidad deportiva. César Pérez Gazola, Cegunon.
5: Cegunon, John, en el aire, el estreno liguero de Osasuna. A 4 días del comienzo de Liga, peligra el debut en Balaídos del equipo navarro. Un hongo ha dejado muy tocado el césped del estadio El Celta, y a la espera de una inspección de la Liga, ahora mismo no es seguro que el equipo de Ramis pueda iniciar la competición este próximo domingo como estaba previsto. En página de pelota sale, Unilaso y Maxi Izueta son los primeros finalistas del Donostiería del torneo Ciudad de San Sebastián. Cumplían anoche los pronósticos, ganaban en el Atano 22-12 ante Peña y Albisu. Hoy segunda semifinal, John, Ezcuri y Zabaleta contra Altuna y Rezusta.
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0: Abrimos línea con Euskalmet, Jonander Arrillaga, egunon.
7: Caixo, egunon. Al igual que ayer, a lo largo de la mañana van a ir disipándose las nubes y durante el día va a predominar el tiempo soleado y con más calor. Va a soplar el viento con un toque de sur en el interior y van a subir mucho las temperaturas, sobre todo en la mitad sur, donde las máximas van a alcanzar los 36 a 38 grados. En la costa, gracias a la brisa, el calor va a ser más llevadero.
0: A esta hora tenemos ya 24 grados en Bilbao, 22 en Bayona, 21 grados en Donostia y en Iruña, 18 grados marca el termómetro en Vitoria-Gasteiz.
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0: Sin incidencias a esta hora en la red viaria, según la información que nos traslada la Ertzaintza, con Yayone Menjón y Beatriz Leal en la dirección técnica y Ainhoa Iglesia en la coordinación, ampliamos.
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0: Y es la pregunta del millón, el tiempo que va a hacer a la hora del eclipse, si vamos a poder verlo adecuadamente a partir, sobre todo, de las 7:30 de la tarde. Vamos a ir conociendo cuál es el pronóstico. Saludamos de nuevo a Jonander Arrillaga, Euskalmet, egunon.
7: Kaixo, egunon.
0: ¿Cuál es el pronóstico para ese momento del eclipse a partir, sobre todo, de esas 7:30, poco antes de las 8:30, recordamos, ese eclipse total que se va a ver en el sur y en el oeste del territorio?
7: Bueno, pues de acuerdo a las salidas de los modelos de alta resolución más recientes, esperamos que en gran parte el cielo esté prácticamente despejado. Eso sí, en la costa, en ese intervalo del eclipse, esperamos que el viento sople del noroeste. Va a ser un viento que venga de la mar, más húmedo, y podrían aparecer algunas nubes bajas en zonas de costa, sobre todo, de acuerdo a los modelos, en Vizcaya. Eso en cuanto a la mitad norte. En cuanto a la mitad sur, se van a formar algunas nubes de evolución dispersas, pero van a ser muy pocas, van a ir a menos de cara a la hora del eclipse. Así que, bueno, en general podemos decir que en toda Euskal Herria, durante el eclipse, la visibilidad en general será buena.
0: Es el pronóstico para el momento del eclipse. Eskerrik asko.
7: Gerarte agur.
0: Estíbaliz Olabarri, directora de tráfico del Gobierno Vasco. Egunon.
10: Egunon.
0: En primer lugar, ¿cuáles son las restricciones al tráfico que entran en vigor a partir de las 5 de la tarde?
10: Bueno, restricciones, como ya se publicó en su momento, ya sabéis, a vehículos pesados de más de 7.500 kilos, desde las 5 de la tarde, en principio hasta las 23:59. Los momentos de mayor álgido son importantes dentro del eclipse.
0: Uh-huh. Además, llaman a evitar desplazamientos en la medida de lo posible.
10: Evidentemente, tenemos que tener en cuenta que, bueno, es un fenómeno que a todas luces va a generar muchísima expectación. Se prevé mucho tráfico, sobre todo después del eclipse, en ese momento cuando finalice el mismo. Entonces, bueno, es fundamentalmente evitar desplazamientos largos y evitar cualquier tipo de desplazamiento a la medida de lo posible, ¿no? Si todo el mundo quiere ver el eclipse, pero a poder ser que lo haga, pues eso, en lugares en los que no sea necesario coger el vehículo, en los lugares en los que nos encontramos. Prohibido detener el vehículo en los arcenes para observar el eclipse. Existen zonas habilitadas para poder observarlo con tranquilidad y con precaución y seguridad. Y no mirar al sol ni utilizar las gafas de eclipse mientras se conduce. Es al final del vehículo, como digo, con antelación en un lugar seguro y alejado del tráfico. No realizar fotografías o vídeos. Mantener las luces encendidas. Prestar, esto es fundamental, especial atención a la posible presencia de peatones que puedan estar por las vías y seguir en todo momento las indicaciones de los agentes. Como venimos diciendo, si siempre pedimos mucho sentido común y mucha precaución en momentos como este, ¿no?, que son situaciones pues extraordinarias, aún más, por favor, ese sentido común y esa precaución en las carreteras.
0: Ese llamamiento al sentido común y esas recomendaciones. Estíbaliz Olabarri, directora de tráfico del Gobierno Vasco. Eskerrik asko por atendernos en Boulevard. Se espera un número altísimo de desplazamientos que, sumado a las altas temperaturas, ha llevado a las instituciones a estar en situación de alerta. Euskadi va a activar esta tarde el labi ante este eclipse y el Gobierno navarro el nivel 2 de emergencias. Aritz Agirre, egunon.
11: Egunon, el Gobierno Vasco activa desde las 3 de la tarde ese plan de protección civil en su fase de alerta más baja, sobre todo para ese control y seguimiento del tráfico y la coordinación de los recursos. Los puntos con mayor incidencia y control del tráfico en Araba, en Gorbeialdea, el Cerro de Olarizu, La Bastida, La Guardia, en Guipúzcoa, Jaizkibel, el Faro de Iger y en Vizcaya los accesos a Archanda, La Galia y Serantes. El único punto cerrado es el de San Juan de Gaztelugatxe y en Navarra también cerradas las Bardenas. Con el nivel 2 de emergencia, el Gobierno de Navarra moviliza un dispositivo de 1.100 agentes ante un fenómeno sin precedentes. Se aconseja ir con mucha antelación. Joaquín Oroz, coordinador de tráfico.
12: Es impredecible porque qué afluencia de gente va a haber, a dónde vais la gente a verlo, dónde no. Muchas incógnitas en el aire, sí. Si salimos todos a la vez, hay sitios que son embudos. Hay que hacer las salidas con tiempo y, si puede ser, escalonadas.
11: El gobierno vasco, también el gobierno de Navarra, recuerdan que está prohibido sacar fotos y vídeos mientras se conduce. Tampoco se debe mirar al eclipse estando al volante y obviamente resaltan no conducir con las gafas de eclipse puestas. Durante el evento hay que tener especial atención con niños y personas vulnerables para que tengan bien colocadas y en todo momento esas gafas del eclipse. Osakidetza ha reforzado el servicio de atención oftalmológica.
0: A estas alturas muchos seguro tienen claro cómo hay que verlo, qué medidas preventivas hay que tomar. Vamos a hacer un resumen de lo más importante a tener en cuenta para disfrutar de este evento histórico con seguridad. Marlene González, egunon.
9: Egunon, yo.
0: Lo más importante, sin duda, esas gafas protectoras.
9: Sí, porque sin ellas no debemos observarlo. Los expertos nos recuerdan cuáles son las únicas válidas. Itziar Martínez, jefa de oftalmología del Hospital Donostia.
2: Denominadas de ISO 12312-2 de 2015. Estas gafas tienen un factor de atenuación, solo llegaría la luz solar en un 0,0032% respecto a la situación habitual.
9: Una vez tengamos esas gafas, hay que ponérselas antes de que empiece todo. Anne Landa, oftalmóloga.
13: Desde el momento que te vayas a poner como a verlo, ya tienes que tener las gafas con el filtro puesta. Lo que no puedes hacer es estar en la hora aproximada del eclipse, estar sin ese filtro de gafas.
9: Aunque lo más seguro es llevarlas todo el tiempo, se pueden quitar, pero solo durante el eclipse total y con un tiempo máximo de exposición.
2: Cuando el sol está totalmente ocluido, no superar el minuto de visualización directa del sol de forma continua. Deberíamos de ver el eclipse de forma discontinua.
9: Una exposición inadecuada al sol durante el eclipse puede generar daños sobre la retina sin que lo notemos. Miguel Ruiz, oftalmólogo.
14: La retina tiene una particularidad y es que no tiene terminaciones dolorosas. No estamos diciendo, uy, como cuando ponemos el dedo en una... No nos duele, no somos conscientes del daño que nos está produciendo.
9: Estos expertos nos recuerdan que mirar el eclipse sin protección genera daños irreversibles.
13: Es una consecuencia directa, no te pasa en ese momento. Es al cabo de unas horas. Los colores verlos más apagados, cuando tú quieres enfocar algo, justo el centro de visión tienes como un punto negro fijo y también distorsionar las imágenes. Tú miras una línea recta y ves que se te tuerce. Eso es porque ya la mácula está dañada.
2: Y justo una vez que se lesionan esos fotorreceptores, es irreversible.
0: Con los niños, además, ¿qué hay que hacer con ellos? Hay que tener especial cuidado.
9: Sí, ellos son el colectivo más vulnerable, sobre todo si son muy movidos, porque no van a aguantar con las gafas puestas. Su seguridad depende totalmente de los adultos.
13: Igual los niños todavía son más peligrosos y creo que hay que ponerles el filtro antes a ellos, como en el avión, lo de la mascarilla, pues igual, taparles a ellos y luego ya a nosotros.
14: Los niños pues tienen la retina más delicada. El momento más crítico, más peligroso es cuando termina esa fase de totalidad, ya que tenemos la pupila dilatada, los rayos de sol pueden incidir con mucha más fuerza en la mácula.
2: La fototoxicidad solar no tiene tratamiento y por tanto en los niños podríamos tener unas consecuencias nefastas.
9: Además, debemos recordarles el protocolo correcto de uso. Primero se ponen las gafas mirando al suelo, luego se alza la vista al sol y para retirarlas, primero se baja la vista y luego se quitan las gafas. Aún así, hay que estar pendientes de ellos en cada momento que dure el eclipse, John.
0: Y además también vamos a referirnos a las mascotas. ¿Qué hay que hacer con ellas, Marlene?
9: Pues al igual que con los niños, lo que les ocurra es nuestra responsabilidad. Afortunadamente, cada vez más personas sienten a sus mascotas como parte de la familia, pero intentar integrarles en todas las actividades que hacemos puede ser peligroso. Seguro que hay quien ya ha pensado en llevarse a su perro a ver el eclipse, creyendo que con ponerle unas gafas con una cuerda un poquito ajustada, vale. Pues no, no es recomendable llevarles a un lugar que va a estar lleno de gente. Verse rodeados de tantas personas puede ponerles nerviosos, lo que se suma además a los riesgos propios del eclipse. Tampoco hay que verlo con nuestro gato desde la ventana de casa. Los veterinarios explican que durante un eclipse solar muchos animales se confunden debido a esa repentina oscuridad y la bajada de temperatura, lo que altera sus relojes biológicos. Recomiendan dejarles en casa, con las persianas bajadas y la luz encendida. Así están tranquilos hasta que se termine el eclipse y volvamos a la normalidad.
0: Una cita histórica única, como tenemos pensado vivirla, Julen Martín.
5: Hoy toca mirar al cielo para ver el eclipse y en Euskadi ya hay planes para todos los gustos. Muchos han elegido quedarse cerca de casa y aprovechar la costa para juntarse con familia, amigos y preparar algo de comer.
15: Yo voy a pasar desde Portugalete, el puente colgante, haré todo el paseo hasta Ereaga y ahí veremos el eclipse.
16: Lo voy a ver en Casturdiales, pues hacer un picnic.
17: Con familia y me voy a mover para poder verlo en totalidad. Pues probablemente la playa de la Arena, en Múzquiz, que ahí sí se verá bien.
16: Nos toca en Ereaga. Pues nos juntamos familia y amigos, unos cuantos, y coger la cena y cenaremos ahí.
5: También hay quienes, para asegurarse de disfrutarlo bien, prefieren desplazarse un poco más y buscar un lugar especialmente preparado para verlo.
18: Pues vamos a ir a Villarcayo, que es el pueblo de mi amiga, y vamos a ir las tres ahí a un campo de aviaciones, que es donde van todos los chavales para verlo y a ver qué tal.
19: Otros apuestan por la comodidad y verlo tranquilamente desde casa.
20: Pues intentaré verlo desde mi casa, si se puede.
21: ¿En casa? Por comodidad, sobre todo. Llego a casa a las 6 o así y no me apetece volver a salir. Ya me relajo en casa con una cervecita y veo el eclipse en la terraza.
19: Y otros directamente no tienen pensado verlo en directo y optan por seguirlo desde la televisión.
22: En la tele le vemos.
23: En la tele lo veremos, sí.
19: ¿Y por qué no lo veis?
23: Lo veremos en la tele.
22: Porque no tenemos gafas.
23: Claro. No nos hemos preocupado, la verdad.
19: Pues eso, John, diferentes planes para disfrutar de un hecho histórico.
0: Y planes organizados también, territorio a territorio. Julen, vamos con los más destacados.
19: Sí, empezamos en Vizcaya. Baracaldo prepara una tarde de ocio, ciencia y divulgación en el Parque Zamalanda, con gafas homologadas y explicaciones con un físico colaborador de la NASA. En el Monte Gorbea, el refugio Gorbella Coaterpe ha preparado un plan que sube hasta los 1.482 metros, comida en el refugio, paseo hasta el punto de observación, picnic para cenar y después noche de perseidas. Y ya en Guecho, las fiestas del Puerto Viejo se adelantan para hacer sitio al eclipse. Patricia es miembro de la comisión de fiestas.
24: Pusimos el inicio a las 4 de la tarde. Por lo menos cuando esté el eclipse, la mayor parte de cuadrillas de Algorta estarán abajo en el puerto.
19: En Navarra, unos 20 puntos estarán habilitados para celebrar el eclipse. Por ejemplo, en Fitero se espera a miles de visitantes y ya se han agotado las 1.500 entradas para su punto de observación. Allí la totalidad durará 86 segundos y la jornada continuará con música, piscina nocturna y perseidas.
25: Hemos comprado un kit, van las gafas, va una mochila, nos llevaremos un bocadillo, bebida fresca y ya está.
26: Se espera bastante gente.
27: Sabes que lo vas a vivir una vez en la vida, entonces con muchas ganas, con un poquito de nervios.
19: También habrá ciencia en Senda Viva con experimentos en tiempo real para estudiar cómo afecta el eclipse a la atmósfera, la fauna y la percepción humana. Y en Argueda se esperan unos 2.000 visitantes con observación desde el yugo, actividades científicas, visitas, música y piscina hasta la madrugada. Ya en Álava, La Guardia, donde la totalidad llegará al minuto y 20 segundos, termina su recorrido la exposición El Día de los Atardeceres. Juan Ignacio Pérez, consejero de Ciencia, Universidades e Innovación.
28: Bueno, es una experiencia muy satisfactoria porque normalmente no es fácil llevar la ciencia a todo tipo de lugares, ¿no? Yo creo que una posición itinerante como esta es ideal para eso, ¿no?
19: En Guipúzcoa, aunque la costa se queda fuera de la totalidad, Donostia vivirá el eclipse con una macroquedada en Sagüés, coincidiendo con la Aztenagusia y talleres para que los niños se conviertan en pequeños astronautas del eclipse. Y al otro lado de la Muga, en Hendaya habrá una velada astronómica en los acantilados, con observación del eclipse, conferencias y una noche dedicada a mirar el cielo. Toda la información en la web oficial eclipsea.euskadi.eu.
0: Muchos han llegado a nuestro país desde otros puntos del planeta para disfrutar del eclipse, con la ocupación de hoteles y alojamiento rural en el 100% en muchas comarcas. Nos vamos a ir en este momento hasta Orozco, en Vizcaya. Allí está Natalia Díaz, Egunon.
29: Egunon de nuevo. Efectivamente, estamos en Orozco, ya sabéis, a unos 25 minutos de Bilbao, dirección Gasteiz, y por lo tanto uno de los puntos más cercanos a la Muga con Europa, donde en Vizcaya se va a poder ver el eclipse total. Hay que recordar que esta franja que cruza desde Mallorca hasta Galicia es única, ya que solo se va a poder ver este eclipse total también en puntos muy concretos de Islandia, Groenlandia y Siberia. Eso ha hecho, os imagináis, que sean muchos los turistas, sobre todo extranjeros, que se están o se han desplazado ya hasta aquí, para cierta sorpresa del municipio. El primero, el propio alcalde de Orozco, Aitor Iza.
30: Que hay afluencia de gente pues foránea en Orozco, en los diferentes agroturismos, más que otros años, digamos. Consideramos y creemos que será por un tema del eclipse, pero tampoco lo sabemos, pero sí que hemos notado que hay más afluencia de gente foránea.
29: Sorpresa también para Araiz, propietaria de los turismos rurales Osabarena y Aititerena, y también de Laura de Etxegorri Landetxea, los tres de aquí de Orozco.
31: Nos ha sorprendido este año la cantidad de extranjeros que teníamos en agosto. Tenemos un meteorólogo de la ABC de Estados Unidos que viene a cubrir el evento. Tenemos familias que vienen desde la República Checa, de Italia, de Estados Unidos.
32: Reservaron hace ya 8 o 9 meses. Se han venido desde Inglaterra y que habían hecho la reserva de una habitación en concreto porque es por donde se ve la puesta del sol, desde el balcón.
29: Andri es alemán y nos cuenta que con su pareja han visto el eclipse de Texas del año pasado, van a ver el de la Andalucía del año que viene y vamos a escucharle.
1: We have seen 2 years ago in 2024 the eclipse that was in the United States. We've been in Arkansas at that time. So next year there will be another
29: bueno,
1: one.
29: Y nos contaba que, claro, pues aquí están para ver este. A partir de las 9 hablaremos con otros extranjeros que han alargado sus vacaciones al saber del eclipse o que se han parado aquí en Orozco en ruta hacia lugares donde la climatología podría estar más garantizada. Aunque aquí hay que decir que confirman las previsiones concretas de Euskalmet que entre las 7 y las 9 de la noche va a estar totalmente despejado y con 26 grados de temperatura. Aunque si entran esas nubes bajas que escuchábamos por el Nervión, pues que se aconseja subir un poco más alto.
0: 8 y 22 en Colombia, son ya 240 los fallecidos por el terremoto de magnitud 7,4. Los equipos de rescate siguen buscando desaparecidos entre los escombros. El gobierno colombiano, además, en las últimas horas, finalmente ha abierto la puerta a la ayuda internacional. Ane Goñi.
2: Sí, Estados Unidos, México, El Salvador y Perú han comenzado a aprobar paquetes de ayudas por un valor total de 1.300 millones de dólares. La presidenta peruana Keiko Fujimori ha anunciado ya un primer envío de 12 toneladas de ayuda humanitaria.
3: Hemos decidido con el primer ministro y el gabinete hacer un envío, en este primer envío de 12 toneladas y media de ayuda humanitaria.
2: Mientras continúan a contrarreloj las labores de rescate en los edificios derrumbados.
4: Lastimosamente se desplomó la notaría. No sé si hay algunas personas que se han quedado atrapadas. ¿Por qué? Porque fue muy rápido la cosa.
6: Y vemos a todos los muchachos cercanos de este sector colaborando, ayudando a sacar a las personas que aún posiblemente se encuentren con vida.
2: El rescate de una mujer en Pereira después de 7 horas de búsqueda devuelve la esperanza de seguir encontrando supervivientes entre los escombros. Sin embargo, ya son al menos 240 las personas que han fallecido en Colombia a causa del terremoto, según el balance de las autoridades de los departamentos afectados.
0: ¿Cómo lo están viviendo los colombianos aquí en Euskadi? Uxue Gutiérrez.
7: Entre los y las colombianas que han vivido el desastre desde aquí, desde Euskal Herria, la noticia ha generado angustia e incertidumbre. Las comunicaciones con las zonas más afectadas son complicadas y contactar con sus familias ha sido la prioridad. Les preocupan también las réplicas que mantienen día y medio después a la población en alerta.
8: Mucha gente afectada, sí. Continúan viviendo con ese temor, porque tengo amistades de Pereira, que ha caído el barrio entero casi, y ese temor de una réplica.
9: Tengo pues toda mi familia allá, eso es lo que más me ha preocupado. Gracias a Dios todos están bien, pero fue un susto muy grande. Nos vamos dando cuenta de que fue algo bastante fuerte.
7: Y también sucede a la inversa. Hay varios euskaldunes a quienes el terremoto les ha pillado en Colombia. La gasteiztarra Aisea Elizondo vive en Medellín desde enero y por casualidad ayer mismo tenía previsto desplazarse a Cali. Así nos contaba cuál es la situación en la ciudad a esta hora.
10: Y en Cali las zonas más afectadas son el sur y el oriente de la ciudad. Hay edificios colapsados y todavía hay personas atrapadas. Nosotras estamos aquí con la impotencia de no poder ayudar tanto como nos gustaría. Hoy hemos intentado comprar material de aseo e higiene, además de cascos, linternas y guantes, que es lo que se está pidiendo ahora mismo en Cali.
7: En Cali, el hospital universitario ha colapsado, se ha decretado el toque de queda y decenas de edificios se han venido abajo. Sin embargo, puntualiza Elizondo que la región del Chocó, el epicentro del seísmo, preocupa especialmente por tratarse de uno de los departamentos con más dificultades de acceso del país.
0: La polémica política en torno a Ceuta escala. El ministro del Interior no va a acudir hoy al Senado, donde ha sido citado a petición del PP para dar explicaciones. Eso sí, el gobierno español se mantiene firme en su apuesta por devolver a Marruecos a quienes cruzaron la frontera. Madrid, Mikel Arregui.
11: Sí, el gobierno español asume un discurso duro ante los bulos que circulan entre los migrantes que esperan en Marruecos. José Manuel Álvarez es taxativo para advertir que nadie llegará a Ceuta y a Melilla.
12: Que no arriesguen sus vidas, su dinero, su futuro en una aventura abocada al fracaso. Que quien entre irregularmente en Ceuta o en Melilla sepa, porque España y Marruecos trabajamos conjuntamente para ellos, que van a ser devueltos.
11: El ministro de Exteriores aseguraba además que todos los migrantes que entraron en Ceuta serán expulsados, ya que Marruecos se ha mostrado dispuesta a aceptarlos. Duro discurso como guiño a Europa, después de que España recibiera críticas por su política migratoria y de que Italia cerrara su espacio Schengen. Ahora Bruselas mueve ficha, asegura que intermedia entre Roma y Madrid para que suspendan los controles mutuos.
13: Y el portavoz
11: de la Comisión, Guillaume Mercier, asegura asegura que espera que la normalidad vuelva pronto a las fronteras interiores de Europa. Ahora bien, Mercier ha advertido a España de que, más allá de la amenaza de entrada de este próximo fin de semana, las fronteras exteriores de la Unión se han de proteger durante todos los días del año.
0: 6 personas detenidas en Gasteiz acusadas de intentar agredir a un joven por vestir la camiseta de España. Detenciones que llevaba a cabo la Policía Nacional al Esperal.
5: La Policía Nacional arrestaba el lunes al primero de ellos y a los 5 restantes ayer, todos ellos relacionados con un incidente ocurrido en el contexto del pasado mundial. Y es que, según ha comunicado la policía, estos 6 detenidos intentaron agredir a un hombre que vestía una camiseta de España, por lo que se les acusa de un delito de odio. Por su parte, la organización ASCE ha denunciado estos arrestos y ha afirmado también que los hechos que se les imputan sucedieron el 13 de junio durante la concentración en favor de la oficialidad de la selección vasca, es decir, 2 días antes de comenzar la competición. Nuevas detenciones, por tanto, de la Policía Nacional que se le suman a las ya realizadas durante el pasado mes y que fueron criticadas por el consejero de Seguridad, Bingen Zupiria, quien alegó que estas actuaciones suponían una invasión competencial.
0: Y les venimos contando en los últimos días las denuncias por parte de familias vascas de agresiones a jóvenes en Laredo por el hecho de ser vascos. Euskal Televista ha hablado con el alcalde de la localidad cántabra que niega que exista una caza al vasco y Zarobaza.
13: Las agresiones a veraneantes vascos son actos aislados, hechos puntuales, así lo ha dicho el alcalde de Laredo, Miguel González, entrevistado en Euskal Televista.
14: Son hechos puntuales, como pueden suceder en cualquier municipio, de cualquier parte, nada más y nada menos.
13: Todas las agresiones denunciadas tienen un factor común, las víctimas son vascas y aseguran que el motivo de la agresión es justamente ese, que son vascos, pues bien, el alcalde niega esa tesis en rotundo.
14: Pues le tengo que decir que eso es completamente falso. Hemos tenido hace un par de semanas un amistoso del Racing de Santander con el Athletic Club de Bilbao y no ha habido ningún tipo de incidente. No hay inadmisión. Los laredanos somos gente de bien.
13: Y preguntado si detrás de estos ataques hay una banda organizada, apela a esperar a la investigación policial.
14: Ese grupo de gente que puede existir, dejemos a los cuerpos y fuerzas de seguridad del Estado que están investigando que lo resuelva.
13: El alcalde manda un mensaje de tranquilidad y espera que los visitantes vascos no dejen de ir a pasar sus veranos a Laredo.
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0: 8:30, tiempo para la información deportiva. César Pérez Gazola, egunon.
23: Egunon, John.
0: Está en el aire el estreno liguero de Osasuna.
23: Pues sí, a 4 días de comenzar la liga, peligra el debut en Balaídos del equipo navarro. Un hongo ha dejado muy tocado el césped del estadio del Celta y a la espera de una inspección de la liga. No es seguro ahora mismo que el equipo de Ramis pueda iniciar la competición este próximo domingo como estaba previsto. El Celta ya ha pedido el aplazamiento del encuentro, aunque Osasuna prefiere jugarlo. Los dos clubes están en contacto. Osasuna conocía el problema ayer por la tarde y están a la espera de lo que decida la Liga. En las próximas horas la decisión se aplaza, se juega en otro estadio. Parece poco probable que el escenario sea Balaídos. Y para la Real Sociedad femenina, el sueño de jugar a la Champions pasa por eliminar al Chelsea inglés. Complicadísimo rival para el equipo Churdín, una eliminatoria a doble partido. La ida dentro de 2 semanas, el día 26 en Londres, la vuelta el día 2 de septiembre en casa en Donostia, en Zubieta. Arturo Ruiz, técnico de la Real Sociedad.
1: Ya teníamos muchas ganas de darle realidad a la competición a la que nos clasificamos a finales de la temporada pasada y muy felices de jugar contra un muy buen rival. Ya pensando en las dos semanas que nos queda de trabajo antes de ir a Londres y luego también muy contentas con tener aquí la vuelta en casa.
23: Hoy se juega en Tajonar la Copa Sentimiento Copa, con los equipos femeninos de Osasuna, Real Sociedad y a la vez Gloriosas. Los partidos comienzan a las 5 de la tarde. Y en Salzburgo, esta noche, primer título oficial de la temporada de fútbol, la Supercopa de Europa. Se miden el campeón de la Champions, el Paris Saint-Germain de Luis Enrique y el Aston Villa de Unai Emery, los últimos ganadores de la Europa League. En página Pelota Sale, Unilas y Marche de Izueta son ya finalistas del torneo Estiería, primeros finalistas del torneo Ciudad de San Sebastián. Jugarán una nueva final veraniega este viernes. Combina anoche los pronósticos al imponerse en el Atano 22-12 ante Peña y Albisu. Hablan los ganadores, Unai Laso y Marche Lizueta.
3: Hemos sufrido mucho, pero bueno, tocaba, yo desde el principio he hecho unos fallos. Me he puesto un poco más serio y le he empezado a dar atrás. Me sentía bien con la derecha y bueno, hoy ha tocado jugar un poco más así, ¿no? Aunque tenía muchas ocasiones para entrar adelante, algunas me han salido, otras me ha llevado yo un under, pero bueno, lo que sí que hemos hecho es cargar mucho atrás. Le hemos tenido en el rebote todo el rato al Bisu y bueno, así ellos difícil tenían, ¿no?
19: Hemos hecho un partido bastante completo, Unai ha jugado muchísimo. Al principio igual ha sido más igualado en el marcador, luego hemos tenido que trabajar mucho, pero sí, Unai ha jugado mucho.
23: Las Soezueta, finalistas del Donostiería, hoy segunda semifinal. Ezcurdia y Zabaleta contra Altuna y Rezusta, sus últimos ganadores el año pasado de este torneo. Y en Birmingham continúa en marcha el Campeonato de Europa al aire libre. Hoy tercer día de competición. Lo veis a Navarro Asier Martínez, que entra directamente a las semifinales. Intentar estar esta noche con los mejores y cerca de las medallas. Su técnico, François Brinjean, tiene claro que llega bien el atleta Navarro. Ahora mismo es séptimo Asier Martínez en el ranking europeo.
21: Yo creo que llega bien. Llega con la marca más que aceptable. Yo las últimas carreras donde estaba ahí peleando con los mejores. Yo creo que este año no está haciendo errores de tirar vallas. O sea, que ha recuperado un poquito su mejor versión técnica. Y yo creo que llega bien.
23: Y anoche, John, la atleta española Marta García lograba la medalla de plata en la prueba de los 5.000 metros.
0: Es que ricasco, César.
23: Suri.
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0: Día sin duda muy para estar pendientes de los cielos, aparte de ese eclipse, para ver si las nubes nos van a permitir precisamente verlo. Euskalmet, Jon Ander Arrillaga.
26: Bueno, pues de acuerdo a las salidas de los modelos de alta resolución más recientes, esperamos que en gran parte el cielo esté prácticamente despejado. Eso sí, en la costa, en ese intervalo del eclipse, esperamos que el viento sople del noroeste. Va a ser un viento que venga de la mar, más húmedo, y podrían aparecer algunas nubes bajas en zonas de costa, sobre todo, de acuerdo a los modelos, en Vizcaya. Eso en cuanto a la mitad norte. En cuanto a la mitad sur, se van a formar algunas nubes de evolución dispersas, pero van a ser muy pocas, van a ir a menos de cara a la hora del eclipse. Así que, bueno, en general podemos decir que en toda Euskal Herria, durante el eclipse, la visibilidad en general será buena.
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0: 8:36 de la mañana. Abrimos estos diálogos de Boulevard que hoy compartimos con Izaskun Bilbao, Egunon.
1: Egunon, bye.
0: Con Jonathan Martínez, Egunon.
2: Egunon.
0: Y con Aitor Buenaga, ¿qué tal, Egunon?
3: Opa, Egunon, John.
0: Y hablaremos del eclipse a lo largo de este programa, sin duda, a partir de las 9, pero vamos a comenzar mirando a la situación en Colombia. A esta hora, el último balance, lógicamente el del día de ayer, a esta hora es de plena madrugada en Colombia. 240 fallecidos por el momento en ese terremoto de magnitud 7,4. Las esperanzas de encontrar supervivientes todavía vivas, todavía se está sacando a personas de debajo de los escombros de los edificios que se han derrumbado y esos rescates que se siguen produciendo.
4: Lastimosamente se desplomó la notaría. No sé si hay algunas personas que se han quedado atrapadas. ¿Por qué? Porque fue muy rápido la cosa.
5: Y vemos a todos los muchachos cercanos de este sector colaborando, ayudando a sacar a las personas que aún posiblemente se encuentren con vida.
0: Esos los sonidos de las últimas horas en Colombia, donde se afanan por rescatar a las víctimas que continúan atrapadas. Está por ver también el último balance que hacía el ministro español de Exteriores, José Manuel Álvarez, era de 164 personas con nacionalidad española con las que todavía no se había podido contactar. Es cierto que las comunicaciones son muy complicadas en estos momentos con la zona más afectada. Por tanto, bueno, cabe esperar que se puedan ir localizando a esas personas, al menos en su mayoría. Y también, por supuesto, la ayuda internacional, que es lo que ha estado en el foco de la polémica en las últimas horas, porque en primera instancia el gobierno colombiano, recién estrenado de la Espriella, el mandatario ultraderechista al frente del Ejecutivo colombiano, pues en principio parecía reacio a aceptar esa ayuda internacional. Únicamente parecía querer apoyarse en regímenes como el de El Salvador, pero finalmente 2 de la madrugada hora de Euskadi, es decir, ya cuando caía la noche en Colombia, pues finalmente ha abierto la puerta a esa ayuda internacional. No sé si tarde, porque aquí cada minuto Izaskun cuenta.
1: Bueno, en primer lugar tengo que decir que vivo esta tragedia pues con mucho afecto, porque mis 15 años en el Parlamento Europeo he tenido una relación intensa con las instituciones no solo de Colombia, sino también con diversas organizaciones humanitarias, asociaciones de víctimas. Y tengo que decir además que una de las cosas que descubrí fue que la cooperación vasca en Colombia fue muy importante, ha sido muy importante y sigue siendo importante. Incluso Vitoria tiene un hermanamiento con Ibagué, que es uno de, porque Vitoria tiene una comunidad colombiana muy importante, ¿no? No sé, desde el acuerdo de paz en el que trabajé muchísimo con ellos, el acuerdo comercial para que pudieran tener más desarrollo. Así que vivo de verdad con especial emoción esta situación. Y efectivamente, yo creo que aquí no hay derechas, izquierdas, hay personas que han sufrido una tragedia, personas que necesitan ayuda, cada minuto puede ser una vida, y que efectivamente no entiendo, puedo entender desde la posición de una persona de extrema derecha que ha ganado en esta ocasión las elecciones en Colombia, que en un primer momento se niegue a recibir ayuda internacional o ayuda de los países que están en disposición de hacerlo, que solamente incluso haya insinuado que esté dispuesto a aceptar los que corresponden a su propia ideología, ¿no? Las personas necesitan ser salvadas, y efectivamente toda la cooperación y toda la ayuda que se le dé será imprescindible. Es verdad que todavía parece que no ha solicitado la ayuda de Naciones Unidas, una cosa que es bastante sorprendente, pero sí ha dicho que sí a Estados Unidos, a Ecuador y a El Salvador. Espero que con esta noticia, este cambio de posición a ese. Y luego nos queda otra cosa, y es que las zonas afectadas han sido una de las zonas más pobres, que más han sufrido. Y están sufriendo también el problema de narcotráfico, pobreza, donde los diferentes gobiernos no han sabido intervenir para que la presencia del Estado y el desarrollo pues llegue a estos lugares, y creo que este es el reto que cualquier mandatario tiene que cumplir. Hasta ahora no ha sido posible. Los acuerdos de paz establecían desarrollos de diferente nivel en estas zonas como la del Cauca, el Valle de Cauca o Cali. Y creo que esta es la visión que tenemos que dar de futuro. La prioridad es salvar a la gente, dar la asistencia que necesitan porque se han quedado sin vivienda y, sobre todo, una reconstrucción en condiciones, porque en un lugar donde se caen todos los edificios, prácticamente todos, significa también que el tipo de vivienda con la que cuenta la gente pues no está construida con una visión de darles estabilidad y en definitiva, que el gobierno que sea tiene que tratar de superar las diferencias que hay, tiene que plantear más desarrollo social para estos lugares. Y no sé si este presidente de extrema derecha, viendo el programa con el que se presentó, bueno, pues tiene estos objetivos entre la visión de futuro, ¿no?, del país.
0: ¿Creéis que los tiene?
2: Bueno, estamos hablando en primer lugar de un terremoto de gran magnitud, estamos hablando de más de 200 personas muertas, estamos hablando de un número indeterminado de desaparecidos y estamos hablando también de un precedente terrible como el terremoto de Venezuela. Para no extenderme, tenemos ese precedente no solamente en lo trágico, sino también en la reacción a lo trágico, y vimos cómo buena parte de la prensa europea aprovechaba para politizar algo que en primer lugar debería tratarse en términos humanitarios. Creo que ahora mismo la emergencia en Colombia tiene que ver con salvar vidas, con reconstruir el país, y en otro momento habrá tiempo para depurar responsabilidades si es que cabe.
3: Bueno, pero está bien que comentemos, ¿no?, las responsabilidades de los gobiernos, y está bien que sepamos también cómo después de las jornadas electorales y de los nuevos dirigentes de extrema derecha que están alcanzando no la mayoría de edad, porque no la tienen, política desde luego para mí no la tienen, en América Latina, se tienen que enfrentar a una tragedia y a una cuestión como va a ser la reconstrucción también en Pereira y en Cali, que son las dos zonas más afectadas, ¿no? Es bueno saber cómo maneja la ultraderecha este tipo de cosas, ¿no? A mí me ha recordado, me estaba acordando de la Dana de Valencia cuando a un idiota empezó a hablar en redes sobre esta... este meme casi, ¿no?, de que solo el pueblo salva al pueblo, ¿no? O sea, este tipo de lenguaje maniqueo, falso, fake, que utiliza la extrema derecha, ¿no? Bueno, pues el señor de la Espella lo que ha tenido es un baño de realidad, y en 24 horas, evidentemente, tiene que pasar del eslogan a salvar vidas, que es en lo que debería haber estado desde el minuto cero, ¿no? Y después hablaremos de la reconstrucción del país, ¿no? Por eso digo que es interesante que esto pase de ver cuál es la respuesta real ante una cuestión que es insoslayable, como un terremoto como el que se ha producido ahora mismo en Colombia, de la extrema derecha, de los ultraderechistas, que son muy buenos en las redes sociales, que son muy buenos en los fake, que son muy buenos en las campañas electorales, pero luego hay que gestionar la realidad, y el principio de realidad se impone siempre, y es lo que le ha pasado a este señor, ¿no?, a este presidente de la internacional de ultraderecha que existe ahora mismo. Yo también estoy viviendo los acontecimientos de una manera más próxima, porque tengo familiares en Cali, precisamente, no he podido contactar con ellos todavía, espero que estén bien, suelo hablar con ellos a través de Facebook, y como la realidad ahora es que hay mucho problema para contactar, pues es complicado, ¿no? Pero bueno, pues sí, también tengo ese baño de realidad más próximo de lo que está pasando y aconteciendo en Colombia.
0: Bueno, pues esa es la situación en Colombia, iremos actualizándosela en los próximos días, seguro que seguimos hablando también de este trágico terremoto que sigue efectivamente al terremoto que teníamos hace escaso mes y medio aproximadamente en Venezuela. Vamos a volver cerca de casa, vamos a irnos a un lugar de veraneo como Laredo para muchos vascos, sobre todo para muchos vizcaínos. Y es que en las últimas semanas, en los últimos días, familias vascas han denunciado una especie de caza al vasco. Euskal Televista ha podido hablar con el alcalde de la localidad cántabra, con el alcalde de Laredo, con Miguel González, que niega que estemos ante una especie de operación orquestada. Lo califica todo de casos aislados, de hechos puntuales.
6: Son hechos puntuales, como pueden suceder en cualquier municipio, de cualquier parte, nada más y nada menos.
0: Insisto en que denuncian las familias agresiones por el hecho de ser vascos. Las víctimas son vascas, aseguran que ese es el motivo de la agresión. El alcalde niega rotundamente esas tesis.
6: Pues le tengo que decir que eso es completamente falso. Hemos tenido hace un par de semanas un amistoso del Racing de Santander con el Athletic Club de Bilbao y no ha habido ningún tipo de incidente. No hay inadmisión. Los laredanos somos gente de bien.
0: Bueno, pues el alcalde niega que detrás, bueno, no lo niega, ni respecto a si hay detrás una banda organizada, lo que hace es apelar a esperar a la investigación que realicen los cuerpos y fuerzas de seguridad. No sé si, vistos los testimonios que escuchábamos estos días, ¿os parece acertada esta respuesta del alcalde?
3: Bueno, hay dos versiones completamente diferentes, ¿no? Desde luego, las personas que han sido objeto de los ataques, no sé por qué no van a contar la verdad. Quiero decir, si cuando vinculan un ataque, un intento de palizas o una agresión que se produce al grito de vascos o lo que sea, pues yo no tengo por qué no creérmelo, quiero decir, ¿no? O sea, es como cuando a alguien le intentan apalizar al grito de maricón de mierda, ¿no? Pues es exactamente lo mismo, son delitos de odio que hay que perseguir. Yo entiendo al alcalde que intente, bueno, sacar lo mejor de la imagen que tiene Laredo, como otros muchos municipios de Cantabria, ¿no? Castruriales, que están, y muchos más, que están llenos de vascos y de vascas desde hace muchísimo tiempo, además. Y yo creo que poco más se puede decir. Efectivamente, habrá que esperar a las investigaciones policiales para ver qué es lo que alumbran, pero bueno, hay dos versiones absolutamente contradictorias, ¿no? Yo no tengo por qué dejar de creer a los testimonios que hemos visto en los medios de comunicación de que esos intentos de agresión o agresión directamente se producen con un pozo, no sé si político o de alguna manera.
0: Hemos escuchado al alcalde, vamos a escuchar si os parece también, lo recuperamos, son declaraciones a Euskal Televista de este fin de semana de familias de estas personas que han denunciado estas agresiones.
7: Van como a la caza. Llega la noche y es como la película de La Purga, por los vascos.
8: Se acercan chavales en coche, vestidos de negro, con buffs y con máscaras, y les asustan. Ya tenemos probado que iban a por ellos porque tienen nombres vascos, por ser vascos, efectivamente. Los típicos comentarios de vascos etarras, vascos iros de aquí.
7: Nos ha pasado a nosotros estar hablando con nombres en euskera y tal, y ya se acercan a donde ti, pasan por el lado diciendo, mira estos vasquitos, putos vasquitos.
9: Fue agredido por unos vecinos del municipio. Fue acorralado entre 15 y 20 personas contra uno. Puede quedarse sin visión.
8: Mis hijos están asustados, no entendían por qué esa inquina siempre es hacia el mismo tipo de veraneante, que somos los vascos.
7: Salimos a bares en los que sabemos que hay gente de Bilbao, porque no queremos ir a bares que sabemos que hay gente de Laredo.
0: Bueno, ya hemos puesto sobre la mesa las dos versiones. Jonathan.
2: Bueno, el alcalde no responde a lo que se le plantea. Está diciendo que no existe una animadversión general hacia los vascos en Laredo, y eso es perfectamente creíble, pero es que nadie está diciendo que todos los ciudadanos y ciudadanas de Laredo vean a los vascos con malos ojos. Lo que estamos hablando es un caso particular, de unas agresiones particulares, y en ese particular hay que dilucidar si realmente existen las agresiones en primer lugar, que no parece que haya motivos para no creerlo, y si existe ese componente vascofo o ese componente de delito de odio. Un periódico acaba de publicar que ya existe una banda organizada que actúa por lo menos en los últimos 4 años. Es decir, si el alcalde no se ha enterado de esto, pero se ha enterado el periódico, alguno de los dos está mirando hacia otro lado o no se está enterando de lo que ocurre. En cualquier caso, lo que hay que, en última instancia, saber y determinar es, en primer lugar, qué clase de agresiones son y que haya responsabilidades individuales o colectivas en su caso. Y en segundo lugar, tratar de demostrar ese componente de odio, que es lo que están denunciando las familias. Entiendo que es siempre lo más difícil de determinar, pero cuando existen acciones colectivas, es decir, cuando no estamos hablando de uno ni de dos, sino de varias acciones, creo que alguien puede entender que es algo más que evidente lo que está ocurriendo.
0: Y Cescón.
1: La semana pasada hablábamos sobre las bandas juveniles y cómo la Ertzaintza tenía un plan de actuación ya desde el año 2016 para controlar, monitorizar a todas las personas que estaban implicadas en las mismas y las características que los jóvenes de estas bandas tienen, ¿no? Yo, por lo que he podido leer también, este grupo está totalmente identificado porque además se llaman La Family. Es decir, tienen un nombre, tienen un modus operandi, actúan contra los vascos mayoritariamente, pero también con personas, por ejemplo, que vienen de otros lugares como de Madrid, pero efectivamente, en el caso de los vascos, pues las amenazas son constantes. Otra de las cosas que sorprende es que el alcalde trate de confundir la buena relación que puede existir entre los ciudadanos de Euskadi, incluso entre instituciones, y lo que ocurre con una banda que por el momento tiene una total impunidad y está actuando desde el año 2023. El primer caso se detectó el año 2023 y a partir de ahí el modus operandi se ha ido reforzando y además incrementando el número de ataques. Y además, en palabras de ellos, cuando van a donde la Policía Nacional, no les hacen mucho caso, les quitan importancia. Es decir, el modus operandi también de las instituciones y de la policía ante las denuncias parece que es la misma, ¿no? Quitarle importancia. Y no hay que quitarle ninguna importancia. Cuando hay personas, como hay uno de los casos que ha ido dos veces al hospital porque ha sido agredido en dos ocasiones por las mismas cosas, todo el mundo sabe quiénes son, sabe en qué lugares están, saben las familias a las que pertenecen. Lo que está claro también es que aquí hay una falta de actuación. Y quizá la Policía Nacional, bueno, pues o tendría que reforzarse, porque si no tienen suficientes podrían pedir los refuerzos a Euskadi para que así no hagan cosas que no les competen y desde luego atajar los problemas que tienen en Laredo. Otro de los miedos que yo creo que tiene el alcalde es a los anuncios de las familias, que algunos han empezado a decir, oiga, como sigan con las agresiones, nos vamos a marchar. Y como los vascos se marchen de Laredo, pues realmente hay una crisis social y económica impresionante. Pero lo que tienen que hacer es actuar de inmediato ante estos casos de impunidad. Algún caso en los juzgados también ha dicho que como no ha sido posible identificar, pues también le han debido quitar importancia. Es decir, están funcionando a sus anchas. Gente conocida y de familias conocidas.
0: La Policía Nacional, que llevaba a cabo 6 detenciones precisamente entre lunes y martes, entre ayer y antes de ayer, por un incidente ocurrido en el contexto del pasado mundial, según informaba la policía. Intentaron agredir a un hombre que vestía una camiseta de España y se les acusa de delito de odio. Son nuevas detenciones de la Policía Nacional que se suman a las realizadas el pasado mes y que fueron criticadas por el consejero de Seguridad, por Bingen Zupiria, que alegó que estas actuaciones suponían una invasión competencial. No sé si te referías a esto, Izaskun.
1: Pues efectivamente, me refería a eso, porque no sé si entrar y dejar a mis compañeros que ya he hablado en el tema anterior. Pues sí, me refería a esto, porque creo que de fondo, con estas detenciones, sabiendo que están incumpliendo un acuerdo que hay desde el año 89, que fue un acuerdo que permitió básicamente que las actuaciones policiales fueran más eficientes, fueran más eficaces y cada uno pudiera actuar en un ámbito determinado. Pero de fondo pienso que el discurso político que hay, creo que de fondo lo que dejan ver es que como la Ertzaintza parece que no está haciendo nada, tiene que ser la Policía Nacional la que actúe. Y esto, por los datos que dimos también la semana pasada, es absolutamente falso. Porque la Ertzaintza sí detuvo a 5 personas. Hay más de 100 investigaciones en curso. Y claro, los casos que a algunos se les aplicará la Ley de Seguridad Ciudadana y otros irán al juzgado cuando acaben las investigaciones pertinentes. En tercer lugar, esta situación también hay que decir que es excepcional, pero me sorprende que la delegada del Gobierno además profundice en este incumplimiento del acuerdo, insista en que la Policía Nacional tiene que hacerse cargo de las denuncias que recibe. En el caso de Laredo, la Ertzaintza ha recibido denuncias. ¿Y la Ertzaintza qué va a decir? Pues le compete a la Policía Nacional de su territorio abordar estas investigaciones. Lo que no entiendo, de verdad, es cómo la delegada del Gobierno no interviene diciendo, efectivamente, en estos casos vamos a continuar con la coordinación, la Ertzaintza tiene que asumir esta responsabilidad y vamos a continuar en este trabajo, porque de lo contrario, ¿qué es lo que ocurre? Pues puede haber expedientes que la Ertzaintza ya está investigando y estos están deteniendo. La Policía Nacional está deteniendo a personas, con lo cual hace el trabajo ineficaz, más ineficiente y de alguna manera puede impedir y dificultar incluso que el expediente llegue de manera adecuada hasta el final, ¿no?
0: ¿Y ahora tal?
2: Parece que las protestas por invasión competencial del consejero Zupiria caen en saco roto, pero sí que es verdad que hemos hablado mucho sobre esa cuestión competencial y hoy sí me gustaría entrar a los hechos mismos que se están abordando, ¿no? Porque algunos medios de comunicación pues, han publicado el relato policial como si fuera algo incuestionable y me gustaría también ponerlo al menos en cuarentena. Es decir, han publicado el relato policial como si fuera algo incuestionable y me gustaría también ponerlo al menos...

0: laxa con respecto a la apología del fascismo y del franquismo, pero este es un relato que no sé si se está investigando o parece que podemos mirar a otro lado como si no existiera. Y aquí hay un contexto también. Es que recientemente Europol ha identificado con información del gobierno español, aún no sabemos qué clase de información le ha suministrado, como una especie de repunte de violencia en la izquierda independentista vasca. Algo que a la vista está, a la vista de todo el mundo, que no corresponde con la realidad. La pregunta que hay que hacer es si no hay alguien interesado en construir un relato que no encaje con lo que ven nuestros ojos día a día.
1: Bueno, yo creo que aquí lo primero que hay que pensar es que las policías deberían de coordinarse, ¿no? Cada una en sus funciones. Evidentemente la Ertzaintza es una policía integral. Es verdad, el acuerdo de limitación de funciones del 89 al que hacías mención, Izaskun, pero es verdad también que el delito de odio, que está recogido en el artículo 510 del Código Penal, es un delito muy posterior, reconocido en el Código Penal, muy posterior a ese acuerdo de limitación de funciones entre las fuerzas y cuerpos de seguridad del Estado, ¿no? Donde está incluida la Ertzaintza también. A mí me encantaría, si tuviera la posibilidad de ir a las comisarías donde esta gente ha sido detenida, de llevarles un libro precioso de Amin Maalouf que se llama Las identidades asesinas, ¿no? Porque yo creo que, independientemente de la valoración de los relatos contradictorios, evidentemente, como has explicado tú,
0: ahora no con la versión de
1: Aske, evidentemente la versión de Aske y las otras versiones son diametralmente opuestas. Yo sí que le repartiría este libro, ¿no? A esta gente acusada, con el tiempo que van a tener un ratito ahí para que lo puedan leer, ¿no? Porque las identidades excluyentes son por definición asesinas, ¿no? Y estaría bien que leyeran a un clásico como Amin Maalouf.
2: Las 9 de la mañana tenemos que hacer una pausa y repasar las noticias.
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6: Egunon, John, 12 de agosto, y todas y todos pendientes del eclipse solar de esta tarde, algo que ninguno de los que estamos aquí volveremos a vivir. Recordemos que el eclipse comenzará a las 7:31 de la tarde y el total se producirá concretamente a las 8:27. Y para poder disfrutarlo es importante que el cielo esté despejado. Vamos a repasar el tiempo que nos espera para hoy. Será un día similar al de ayer, eso sí, con algo más de calor. De hecho, Euskadi está en aviso amarillo por temperaturas altas. AEMET, por su parte, ha activado la alerta naranja por calor en Navarra. Por lo demás, el cielo estará prácticamente despejado. A la hora del eclipse tendremos el cielo con escasa nubosidad, aunque se podrían formar algunas nubes de evolución, sobre todo en Vizcaya. Sin embargo, se espera que la visibilidad del eclipse en general sea buena. A las 3 de la tarde, además, el gobierno vasco activará el LAVI, el Plan de Protección Civil en fase de alerta, con el objetivo de dar una respuesta coordinada ante el posible aumento de desplazamientos por carretera y también de concentración de personas para ver el eclipse. Y muy pendientes también de la situación en Colombia, donde los trabajos de rescate continúan en las zonas afectadas por el terremoto. Son al menos 240 las personas que han fallecido y más de 2.500 personas las que han resultado heridas, mientras continúa llegando la ayuda a las áreas afectadas.
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1: Nueve y tres minutos de la mañana de este 12 de agosto de 2026. Un día marcado en rojo en el calendario. A nadie le pilla ya por sorpresa que esta noche vamos a asistir a un evento que hace más de un siglo que no veíamos aquí en nuestro territorio. Es el día del eclipse solar total y en los próximos minutos lo vamos a analizar aquí en Boulevard desde distintos puntos de vista. Comenzando por hablar por quienes de verdad saben de qué va esto. Ana Ursúa es astrofísica, además amante de los eclipses, ha viajado por todo el mundo a cazar eclipses. Hoy no se tiene que ir tan lejos. Ana Ursúa, egunon, buenos días.
2: Buenos días.
1: En esta ocasión, como decía, no te tienes que desplazar lejos. ¿Cómo y dónde vas a vivir en tu caso este momento?
2: Bueno, pues la verdad que esta vez es una oportunidad única porque podemos verlo desde casa. Yo soy de Calahorra, de La Rioja, y no tenemos que viajar por el mundo para contemplar este espectáculo mágico.
1: Lo decíamos, no es la primera vez. Ya has vivido varios eclipses. Cuéntanos, ¿cuáles?
2: Sí, bueno, he tenido varias oportunidades porque, bueno, esto de cazador de eclipses engancha y en cuanto ves uno, pues no puedes parar. Y nada, hace bastantes años pues tuve la oportunidad de viajar a Australia en 2012, pero ahí se nos nubló justo cuando llegaba la totalidad, entonces no tuve suerte. Pero luego viajé en 2017 a Estados Unidos y en 2019 a Chile y nada, pude contemplarlos perfectamente.
1: ¿Qué podemos esperar hoy? ¿Qué debemos esperar hoy? ¿A qué detalles tenemos que estar atentos?
2: Bueno, pues detalles hay muchísimos, sobre todo bueno, la espectacularidad de la corona solar, pero más que solo ver, es que es una experiencia. Entonces es una experiencia que hay que vivir con los cinco sentidos y vivirlas. Es algo que no se puede explicar. O sea, habéis podido ver muchas fotos, muchos vídeos, pero todo se queda corto, todo el mundo lo dice. Es que es imposible explicar lo que se vive en un eclipse, en unos minutos de totalidad.
1: ¿Cómo se puede describir un instante así? Porque aquí, bueno, en la mesa creo que todos somos inexpertos. En tu primera ocasión observando el eclipse total, cuando sí lograste contemplarlo, ¿qué fue lo que más te impresionó? ¿La corona solar?
2: Pues a mí me impresionó que es que realmente es como que mi cerebro desconectó, porque no estaba preparado para ver algo tan maravilloso. Es decir, por mucho que te imagines, no eres capaz de imaginarte algo así tan bonito. Entonces, no sé, fue algo más de sentir, más que de observar y ver, fue algo de sentir. Algo que no había sentido nunca y que no he vuelto a sentir, porque en los siguientes eclipses no lo sentí, fue solo en el primero.
1: En tu caso, ¿cómo te preparas para vivir un eclipse? ¿Cuánto tiempo te requiere esa preparación?
2: Bueno, normalmente cuando tienes que viajar a sitios al extranjero, bueno, pues siempre hay que prepararlo con un par de años de antelación, hacer las reservas, sobre todo buscar el sitio pues, en el que la previsión meteorológica sea el mejor, porque no solo la duración de la totalidad, que todos queremos que dure más, pero es más importante el tema de las nubes. Entonces, bueno, cuando viajas al extranjero, pues siempre tienes que preparar pues, la logística con mucho tiempo. Pero bueno, en este caso, pues como es en casa, pues nada, hay que buscar un sitio que mire al oeste, porque en este caso el sol está muy bajito al ser al atardecer y nada, y estar preparado para cuando llegue el instante y mantener un poco los nervios, porque la verdad que es un poco complicado los minutos previos.
1: ¿Hay margen para la sorpresa para una persona como tú que ya has visto varios?
2: A ver, yo creo que sí. Es que yo creo que el eclipse es el espectáculo más maravilloso que te ofrece la naturaleza. Entonces, yo creo que sí. Yo, desde luego, en el primer eclipse no me imaginaba lo que viví y yo creo que sí, que siempre hay sorpresa porque, bueno, cada uno lo vivirá de una forma diferente, creo, pero es algo mágico. Yo creo que todo el mundo, cuando termine, va a decir, wow, ¿cómo puede ser esto posible?
1: Hemos hablado de ver lo que es que el sol se oculte, pero ¿cómo cambia el paisaje? Y también, ¿cómo reacciona la gente? ¿Cómo suele reaccionar
2: bueno,
1: la gente?
2: Pues, el paisaje bueno, cambia totalmente porque los colores se oscurece bruscamente. No es cielo oscuro como si fuera noche cerrada, es más un crepúsculo. Pero bueno, todo lo que son los colores cambia muchísimo. Y la reacción de la gente, bueno, normalmente se pone a gritar de una forma, no sé, muy primitiva. Es que es algo que no se esperan. Pero bueno, hay otras personas que lloran muchísimo de la emoción. Realmente es difícil generalizar, ¿no?, sobre lo que va a pasar, pero sí que es algo que no se puede controlar. Entonces, bueno, yo diría que sobre todo gritos y mucha gente llora muchísimo.
1: Estamos insistiendo mucho también en la importancia de hacer caso de las recomendaciones, especialmente la del buen uso de las gafas. Volvemos a insistir, ese peligro es real, está ahí.
2: Sí, sí, por supuesto, es real. Y bueno, ya tenemos mucha experiencia en 2024, en el gran eclipse americano. Justo al terminar el eclipse se dispararon las búsquedas de Google de me duelen los ojos, me arden los ojos, y hubo muchísimas visitas al oftalmólogo. Es decir, hay que tener una precaución. Si se hace bien, no hay peligro, pero es cierto que siempre que haya cualquier rayo de luz del sol, hay que ponerse las gafas de eclipse homologadas o utilizar métodos indirectos. Uh-huh. Solo se pueden retirar en el caso de los instantes de totalidad.
1: Uh-huh. Nos decías que luego se vivir en Calahorra. Y os habéis reunido también esta semana decenas de profesionales de este mundo de la astrofísica. Bueno, cuéntanos qué habéis realizado y qué tenéis preparado.
2: Sí, la verdad, mira, nosotros desde nuestra asociación, que es el Consejo Comarcal de la Juventud de Calahorra, llevamos un año desarrollando un proyecto que se llama Misión Eclipse, en el que hemos realizado más de 50 actividades a lo largo del año. Y claro, ya terminan estos días pues con la culminación del eclipse. Y una de las compañeras de Misión Eclipse, que es otra astrónoma, Ana Escorza, también es de Calahorra. Entonces ha invitado a 80 astrónomos de diferentes centros de investigación, del Instituto de Astrofísica de Canarias, del Observatorio Europeo Austral de Chile, de Ámsterdam, de Sydney, de Lovaina, bueno, de muchísimos sitios, y va a reunir a estos 80 astrónomos aquí en Calahorra para hacer una observación pública. Así que va a ser algo espectacular.
1: ¿Qué supone desde el punto de vista científico, para la ciencia, qué supone un eclipse solar total? ¿Para qué se puede aprovechar?
2: Bueno, es el momento en el que el Sol nos muestra su laboratorio. Entonces, vienen científicos de todo el mundo porque la corona solar, el único momento en el que se puede observar, ahora tenemos otras técnicas, pues coronógrafos, otros instrumentos, pero en realidad, a nivel natural, el único momento que se puede observar esta corona solar, la atmósfera del Sol, es en un eclipse solar. Entonces, dependiendo de la actividad del Sol, esta corona va a ser diferente que otros eclipses, es decir, ningún eclipse es igual. Y aunque hay predicciones y simulaciones de cómo va a ser, hasta el momento de la totalidad no lo vamos a poder ver.
1: Seguro que estás pensando ya también en el próximo, aunque no haya pasado el de hoy.
2: Sí, además, bueno, ya sabéis que somos muy afortunados en España, vamos a tener un trío de eclipses, otro en 2027, que se verá en la parte de Andalucía, y luego en el 2028 un eclipse anular, que no es total, pero también va a ser espectacular. Desde luego que aquí en España somos muy afortunados estos próximos años.
1: Bueno, pues dicho queda, a disfrutar esta tarde. Una última cuestión, ¿qué le diría a quien a esta hora de la mañana dice, no, yo eso no, yo no voy a verlo? ¿Qué le diría?
2: Pues yo le diría que, por favor, que no se lo pierda, porque yo sí que he oído a mucha gente de aquí, de Calahorra, que me ha dicho, no, pues a mí eso me parece una tontería, yo no lo voy a ver. A ver, cuando no sabes lo que es, puede que pienses eso, pero es que no puedes perdértelo. O sea, es algo, bueno, ves a miles de personas que viajan por el mundo para ver esto, ¿no? Por algo será. Y desde luego, teniendo la oportunidad de verlo en casa, no se lo pueden perder, sobre todo porque esto es una vez en la vida, y cuántas personas no han tenido la oportunidad en su vida de ver un eclipse total. Nosotros somos muy afortunados, entonces, por favor, que nadie se lo pierda, porque esto no se va a volver a repetir, por lo menos en casa, aquí en nuestra zona.
1: Pues Ana Ursúa, astrofísica, cazadora de eclipses, eskerrik asko, muchas gracias por estar esta mañana aquí en Boulevard, en Radio Euskadi, y a disfrutar.
2: Muchísimas gracias y que lo disfrutéis mucho.
1: Bueno, un eclipse que desde luego nadie se quiere perder, tampoco los aficionados de fuera de nuestro país, y eso significa que estos días la franja de visibilidad total, ya se lo estamos contando, sobre todo en el sur y en el oeste de nuestro territorio, bueno, pues en Ayaraldea, en Gorbeialdea, en Rioja Alavesa, en la Ribera Navarra, son puntos que han atraído lógicamente mucho turismo con estas comarcas y otras incluso. La ocupación hotelera, también casas rurales, está al 100%. Es imposible encontrar absolutamente nada. Además, tiene otras afectaciones, que vamos a ir a acercarnos a una de ellas, porque estamos ya también en Amurrio, que además de ser un punto privilegiado, comienza hoy sus fiestas patronales, algo que también ocurre, por ejemplo, en el puerto viejo de Algorta. Así que, como se imaginan, en estos puntos todo va a ser hoy muy, muy especial. Nos vamos hasta allí con nuestra compañera Natalia Díaz en Amurrio. Está también con Cherra Molinuevo, su alcalde, y la concejala de fiestas, Nayara Barallobre. ¿Qué tal? Egunon a los tres.
3: Egunon.
4: Egunon.
5: Egunon.
3: Pues aquí estamos comentando lo del eclipse, las fiestas y nada, un poco nerviosos todos, la verdad. Uh-huh. Bueno, la verdad que es un acontecimiento astronómico especial. Empiezan las fiestas hoy y claro, no pueden empezar de otra manera que de una forma especial, ¿no, Cherra?
5: Eso es, además justo nos coincide que a las 7 es el chupinazo y bueno, y el punto del eclipse, pues dicen que aquí en Amurri va a ser, bueno, 8 y 28. Entonces, bueno, pues tenemos el chupinazo del eclipse y el poteo del eclipse aquí en Amurrio.
1: Además, bueno, se ha adaptado el programa, esa calejira del eclipse, que no va a ser la de siempre. Bueno, yo también quería hacer una reflexión en este sentido. Ya sabemos que las fiestas muchas veces nos llevan a, bueno, pues digamos, estar menos pendientes de las precauciones. Importante recordar también, aunque nos hayamos tomado unos vinos, ¿no?, ponerse las gafas, alcalde.
5: Pues sí, porque, bueno, como dices tú, pues después del chupinazo, pues bueno, la gente, pues lógicamente, pues está, igual no piensa en la seguridad, ¿no? Y pues hacer caso de todas las recomendaciones que se han hecho desde el ayuntamiento, pues a las 5:30 vamos a repartir casi 1,000 gafas, pues al público gratuitamente, pues bueno, pues para que la gente las tenga y vea el eclipse con seguridad.
1: Natalia.
3: Cherra, ¿cuándo supisteis que...? Porque claro, la gente hemos vivido un poco inconsciente del eclipse hasta que ha llegado prácticamente las últimas semanas. ¿Cuándo os disteis vosotros cuenta de que las fiestas este año coincidían con el eclipse en la franja donde se ve?
5: Pues mira, fue una cosa un poco comercial, porque nos llegó un email al correo del ayuntamiento diciendo hace ya meses de venta de gafas de eclipse, y dijimos, que, pues ¿qué pasa? Y nos dimos cuenta, creo, justo era el día 12, que es nuestro chupinazo, y a la hora casi pues después del chupinazo. Entonces fue así, o sea, esa anécdota fue de que nos mandaron un email una compañía que vendía gafas.
3: Nayara, tú como concejal de fiestas, me imagino que se te pondrían los pelos de punta, ¿no? Dices, ¿y ahora qué hacemos?
4: Bueno, la verdad es que al principio nos lo tomamos un poco como, pues bueno, un acontecimiento más. Pero según ha ido pasando el tiempo es cuando nos han entrado un poco los cacalarris, uh-huh, viendo un poco anteriormente cómo ha sido y demás, con lo de las gafas, la seguridad, todos los comentarios y más que se han estado escuchando. Y ahí ya nos pusimos manos a la obra de mirar bien las gafas y todo, porque habíamos pensado comprar, pero por la broma de llevar las gafas, pero no es una broma, desde luego. Ajá. Hay que ponérselas por seguridad.
3: Ajá. Y adaptar el programa, cuéntanos, que vais a tener un chupinazo y alrededores, el momento álgido, un poco especial, cuéntanos.
4: Bueno, en realidad a nuestro programa no le ha afectado mucho, porque como ha dicho Cherra, el chupinazo siempre es a las 7, entonces hemos mantenido la hora. Y luego aquí la tradición, bueno, aquí son muy importantes las cuadrillas de fiestas, ¿no? Entonces, ya desde siempre, cada cuadrilla reparte zurracapote después del chupinazo. Entonces, ellas hacen un recorrido que normalmente es un poco, pues esto, alrededor de la plaza, un poco más en el centro. Entonces, en la comisión ya se empezó a mirar y sobre todo ellos y ellas, las de las cuadrillas, han mirado de cerca del centro para poder ir andando y demás, de dónde creen que se podría ver bien. Uh-huh. Estuvieron mirando el 27 de abril, que parece ser que el sol y la luna iban a estar a la misma altura, las sombras, todo, y casualidad estuvo nublado. Entonces no se pudo ver, así que con la aplicación de internet, no sé qué, han buscado unos puntos y se aleja un poquito más del centro, pero para poder ir andando y todo y no tener que coger coches.
1: Uh-huh. De manera conjunta, por tanto.
3: Ay, perdona. Sí, sí.
4: Sí, todos. En principio, las cuadrillas, ya te digo, siempre hacen un recorrido después para repartir el zurracapote y demás, y este año, pues, en vez de ir por las plazoletitas de Amurrio, pues van a ir un poco hacia, buscando un poco la altura y demás para evitar edificios.
1: Uh-huh. Decías, Natalia.
3: Cerra. No, pues que me imagino que damos por hecho que todo el mundo va a cumplir las normas, todo el mundo veis súper chincho esa calle gira, ese sitio especial donde lo vais a ver, y bueno, como alcalde un poco especial también que lo veis todo, todos los vecinos juntos, ¿no?
5: Eso es, pues como dice Nayera, yo creo que es una propuesta muy chula de las cuadrillas, que tienen que elegir a todos, pues pronto Zorro Capote y luego llegar hasta a ese espacio en el que, bueno, pues se pueda ver todos los que quieren ahí en el Eclipse. Y bueno, y vuelvo a repetir que la gente, pues que no es una broma, que pues que siga las recomendaciones y también en, pues en el traslado, en las carreteras, pues que tenga cuidado. Y bueno, pues que podamos disfrutar todos de este día y luego después son las Perseidas, que eso sí no es más seguro y muy bonito también, pues que bueno, que la gente aproveche, que lo pase bien, pero con seguridad.
3: A ver si va a empezar aquí el concierto y no va a haber nadie. Sí.
4: Pues eso estábamos hablando antes, que igual hemos retrasado, empezaba todo a las 8:30 y finalmente va a empezar a sobre menos cuarto, iremos viendo. Pero sí, no sé, igual estamos solos en la plaza.
3: Ya vendrá.
1: Una última pregunta para el alcalde. ¿Han notado el lleno total, más turismo por el eclipse?
5: Pues mira, una cosa que es muy... Bueno, para verlo, hemos tenido hace 2 días un incendio aquí cerca en Llanteno y Archiniega y vino un retén de bomberos de La Rioja y no le pudimos encontrar en toda la zona de Ayala camas para que quedase. Han tenido que ir hasta Vitoria. O sea que estábamos en lleno total, toda la zona.
3: Me comentabas que hay mucha autocaravana, además.
5: También, entonces tenemos un área de autocaravanas aquí en el Refor y pues ayer nos dijeron que estaba unas 20 así, que para Amurrio eso es mucho.
1: Pues Txerra Molinuevo, alcalde de Amurrio, Nayara Barallobre, concejala de fiestas, es que ricasco a los dos por atender a Boulevard, a Radio Euskadi.
4: Ay, suey, es que
1: Natalia, sigo contigo porque quizá no somos conscientes de que estamos prácticamente en uno de los únicos lugares del mundo donde va a poder observarse este eclipse, esa estrecha franja que va a cruzar la península desde Galicia hasta Valencia, también Mallorca, ya fuera de la península. Tan solo se garantiza algo igual hoy en la costa oeste de Islandia, en Groenlandia y en puntos muy remotos, a ver quién se va hasta allí, de Siberia. Aquí tenemos más garantías de sol, fíjate, pero porque nos estamos comparando con Siberia y Groenlandia, pero tenemos más garantías de sol, cielos despejados a priori, con lo que es mucha la gente de todo el mundo que se ha acercado hasta aquí para verlo. Nosotros lo hemos comprobado, lo has hecho tú, Natalia, que te has dado una vuelta por todo ese entorno.
3: Sí, me he dado una vuelta por todo este entorno porque yo creo que es importante, porque todo el mundo me comenta, ojo, menudo estáis haciendo con el eclipse y tal, y yo les comento, es que no somos conscientes de que estamos en un punto muy especial, único en el mundo y que se ha desplazado muchísima gente aquí a ver el eclipse y de ahí pues el llamamiento que hacen las autoridades al tráfico, pues los alojamientos están llenos y que va a haber mucho desplazamiento, ¿no? Entonces eso, mira, pues nos podíamos haber ido a La Rioja Alavesa, por ejemplo, pero son sitios que están muy acostumbrados al turismo. Pero he estado estos días por Orozco, porque es el primer sitio o un sitio de Vizcaya, pues ya sabéis que está el Parque Natural del Gorbeia, y más cercano a la Muga, y nos imaginábamos, pues en Vizcaya irá mucha gente, pues así es, la verdad que lo he constatado. Está muy cerquita de Bilbao, unos 25 minutos, como sabéis, y estuvimos, por ejemplo, con Araiz, que la vamos a escuchar. Ella es propietaria de los turismos rurales Osa Varena y Aititerena, y escuchar lo que nos decía.
6: Nos ha sorprendido este año la cantidad de extranjeros que teníamos en agosto, cuando normalmente suelen venir más durante el mes de julio. No la ocupación en sí, sino la procedencia de los huéspedes. Y cuando nos llamasteis, la verdad es que nos interesamos por el motivo por el que venían. Y nos ha sorprendido porque la motivación sí que era el eclipse. O sea, nos ha llamado la atención que haya tanto friki del eclipse por el mundo. De hecho, tenemos un meteorólogo de la ABC de Estados Unidos que viene a cubrir el evento. Tenemos familias que vienen desde la República Checa, de Italia, de Estados Unidos. Gente de todas partes que viene exclusivamente a ver el eclipse.
3: O sea, fijaros que fue cuando les propusimos hacerlo, que ataron cabos. Ellos veían algo raro, ¿no? Que había mucha ocupación para agosto, cosa que no era normal por esta zona. Y dije, no, yo pues voy a preguntar, pues sí, efectivamente, viene gente a ver el eclipse, como escuchabais, de muchos sitios. Bueno, también nos hemos pasado por Etxegorri Landetxea, que es otro turismo rural de aquí, de Orozco, y esto nos decía Laura.
7: Tenemos una reserva que hasta que han llegado no sabíamos, pero reservaron hace ya 8 o 9 meses porque estaban buscando un sitio para ver el eclipse sin tanto calor como más hacia el centro peninsular. Se han venido desde Inglaterra y que habían hecho la reserva de una habitación en concreto, porque es por donde se ve la puesta del sol, desde el balcón y todo. Entonces, pues mira qué bien. Y luego, a lo largo del día de hoy, esperamos nuevas entradas que no sabemos.
1: Y además,
7: ya nos enteraremos cuando lleguen.
1: Además de con propietarios, también has hablado con los turistas, Natalia.
3: Sí, sí, mira, primero vamos a escuchar a una familia francesa que, la verdad, pues que estaban un poco al margen del eclipse, pero cuando llegaron aquí supieron que iban a verlo, pues decidieron alargar sus vacaciones. Vamos a escucharle.
8: We want to go to Spain and spend for holidays. And I say to my wife, but be careful on the 12th août, there's the eclipse. Ah, okay, so we stay just 2 days for this.
3: Eso, que nada, que vinieron, les dijeron el eclipse, ah, pues qué bien, pues nos vamos a quedar 2 días. Hablaba Sirue, que era el padre, pero su hija Zoe me contaba muy contenta que sin duda ha convencido, no le ha costado mucho a sus padres porque está muy emocionada.
9: Yes, for me it's the first time. It's a really unique experience, and I think it's really beautiful because I didn't see. I didn't see. It.
3: Bueno, eso que
9: and
3: dice que es una experiencia única, que es el primer eclipse que va a haber en su vida y que cómo se iban a ir. Ahora vamos a escuchar a André, que esto sí, que es de los que se ha desplazado exclusivamente para ver el eclipse aquí. Es un risueño alemán, viene de allí y esto nos decía.
10: We're having a short vacation, like a road trip, and we particularly planned it to include the eclipse, yes. This is a very special year. That's
3: bueno, dice eso, que es muy especial, que es un eclipse total y que en Alemania pues va a ser muy parcial y que no lo han dudado ni un minuto y que tienen organizadas desde para verlo desde hace muchos meses aquí las vacaciones. De hecho, me decía riendo que se reconocen unos eclipse travelers, me decía, viajeros de los eclipses, mm-hmm. que el año pasado viajaron a Texas, escucharle.
10: We have seen 2 years ago in 2024 the eclipse that was in the United States. We've been in Arkansas at that time. So next year there will be another one, also visible over Spain in the south.
3: Bueno, a ver el eclipse de abril, que aquí es la segunda vez que vienen a ver uno, de luna en este caso, y que el año que viene, en 2027, ya tienen reservado para ir a Andalucía a ver el del día 2 de agosto. Uh-huh. O sea que, como nos decía una de las propietarias, que hay mucho friki del eclipse, o como dice el Eclipse Travelers. Bueno, él es el ejemplo, además, de los turistas extranjeros que hoy, eso sí, están viajando más al sur para garantizar que la meteorología no les va a jugar una mala pasada, aunque hoy venimos contando, y ha dicho Euskalmet, aquí en concreto en Orozco, está totalmente despejado a las 8:30 y habrá 26 grados de temperatura. Uh-huh. Así que sin problema.
1: ¿Te has movido más por Orozco, Natalia?
3: Exactamente, mira, me fui a la plaza con la curiosidad, ¿no?, de que a ver qué percibía, ¿no?, la gente del municipio. Me decían que sí, que había mucho más extranjero y también gente de la península, pero la verdad que me encontré con vecinos que estaban también muy emocionados.
11: Sí, ya tengo las gafas desde enero y ya tengo localizado el sitio donde vamos a ir, nos vamos a hacer picnic y a disfrutar de la fiesta. Me enteré en agosto del año pasado, hace un año. No volveremos a ver otro. También hay una alineación planetaria la madrugada anterior, que también la voy a ver.
3: Perseidas, a ver si hoy empiezan, la acompaña.
11: ¿Hoy empieza en San Lorenzo?
1: Todo.
3: Todo.
1: Lo tenemos todo, a la vez. Todo, sí, sí.
3: Fíjate que además esta chica muy maja, pues eso, que también hay gente aquí que lleva mucho tiempo esperando el eclipse, ¿eh? Y la verdad pues que hay otros, como nos hemos encontrado también en medio de Bilbao, en Donosti, donde hemos ido, pues que la verdad que no les parece tan gran cosa.
12: Ba, ez dakit, txean, kanpoan, depende, non.
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1: Bueno, algo eso les estamos es contando, sí, sí.
3: Exacto. Y bueno, pues la verdad que todos en Orozco, claro, están preocupados, sabéis que el Parque Natural de Gorbeia está aquí, y entonces eso, que les parece muy bien que se haya restringido el acceso. De hecho, el ayuntamiento ha habilitado 5 puntos para que la gente de Orozco y estos municipios pues puedan ir, que son montes aquí cercanos, que no hay que entrar en el Parque Natural, y la mayoría me decían que iban a ir ahí, y sobre todo pedían que la gente, si va a algún monte, que vaya a pie en la medida de lo posible. Vamos a escucharles.
14: A mí me parece muy bien, ¿eh? Porque realmente creo que la gente en momentos como estos no se sabe comportar muy bien.
15: Y puede pasar cualquier cosa, para prevenir, sí.
16: Eta, obeto joan daitezela, oñez.
17: Obeto. Oñez.
16: Oñez. Bye, bye. Joateko tan gallurretara, oñez joan dati la gente.
1: Además, así hacemos un poco de deporte, Natalia.
3: Deporte sí que viene muy bien, sobre todo la gente que está aquí en fiestas, que vayan a hacer un poco de deporte y nunca mejor dicho se despejen. Que aquí empieza muy pronto.
1: Natalia Díaz, que se ha paseado por Amurrio, por Orozco, por toda esa zona donde... Es una de las zonas donde van a presenciar ese eclipse solar total en el sur, en el oeste del territorio, este evento histórico. Natalia, eskerrik asko.
3: Suri, hasta ahora, agur.
1: Una pausa y continuamos con más eclipse.
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1: Las 9:30, repasamos la situación del tráfico a esta hora, seguramente diferente a la de la tarde. Julen Martín, egunon.
28: Egunon, tranquilidad en la red viaria. A esta hora no se registran retenciones, accidentes ni incidencias que afecten a la circulación.
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1: Nueve y 31 minutos de la mañana de este día del eclipse. Gobiernos Vasco y Navarro van a seguir de cerca el eclipse, también las horas previas para que todo transcurra sin incidencias. Se lo estamos contando en la Comunidad Autónoma Vasca. A las 3 de la tarde se activa el LAVI, el Plan de Protección Civil, en su fase de alerta más baja en este caso, sobre todo para el control y el seguimiento del tráfico, también ante el previsible aumento de desplazamientos, también para la coordinación de los recursos. En Navarra se va a activar el nivel 2 de emergencias. Saludamos ya al director del Servicio de Emergencias, Prevención y Protección Civil del Gobierno de Navarra, José Joaquín Pascual Garralda, egunon.
30: ¿Qué tal? Muy buenos días, egunon.
1: Cuando esta tarde esté todo el mundo mirando al cielo, ¿usted de qué va a estar pendiente? ¿Qué va a estar mirando?
30: pues yo voy a estar en una sala de coordinación aquí, controlando cámaras, en contacto permanente con policía, con servicios de tráfico, y bueno, pues intentar que todo transcurra con normalidad. Ese es nuestro papel. Como bien habéis dicho, tenemos activado un plan territorial de Navarra, en nuestro caso nivel 2. Ahora a media mañana reunimos al comité asesor y bueno, tendremos unos primeros datos. De momento hay tranquilidad y a partir de ahí, pues bueno, pues esperar un poquito acontecimientos con el dispositivo que hay preparado.
1: ¿Cuál prevén que sea el momento del día más complicado para el servicio de emergencias y tráfico, sobre todo?
30: Sí, pues no lo sabemos, ¿no? Quizás pues los minutos, las horas previas a lo que es el eclipse, me imagino que la gente se amontonará, saldrá del trabajo, colapsará igual alguna vía, y luego nos preocupa el regreso, ¿no? El regreso, que debería ser escalonado, bueno, un poco esas dos cosas, y a la par nos preocupa, pues bueno, pues este verano seco, peligrosamente seco, que bueno, pues está provocando incendios día sí, día también, y bueno, que paralelamente pues pueda ocurrir algún tipo de incendio de cierta importancia, ¿no? Es un poco la preocupación.
1: Además, se trata de una cuestión que no cuenta con precedentes, porque no es solo que se vayan a acumular miles de personas, no, sino dónde lo van a hacer, en zonas, y miles de vehículos también, en zonas rurales.
30: Eso es. En principio, bueno, una orden foral limita la entrada, el paso, el estacionamiento en zonas rurales, pero sí que es verdad que el número exacto de visitantes no lo controlamos. Los lugares de destino, hay 20 puntos oficiales. Hay más personal que se va a desplazar a otros puntos y ya digo, existe, como bien dices, esa incertidumbre de saber cuántos y dónde van a estar, ¿no?
1: ¿Qué es sobre todo lo que no debe hacer la gente que vaya a acudir hoy al eclipse?
30: Pues lo que no debe hacer es no obedecer las indicaciones que vamos a intentar dar a lo largo del día, ¿no? Me refiero a las indicaciones policiales, de protección civil, una serie de alertas. Yo creo que hay que estar un poco atentos y luego hay que apelar una vez más pues al sentido común, que casi todo el mundo tiene. Pues nada, simplemente pues hay que hacer las cosas bien, ya digo, desplazarse con tiempo, llevar un kit pues con agua lo primero, con un vehículo en condiciones, quiero decir, pues lo que indica el sentido común.
1: Y si tuviera que dar dos, tres consejos principales, mencionaba usted el agua, ¿no? También han mencionado, por ejemplo, la batería del móvil. Intentar no quedarse también sin batería, llevar baterías portátiles, ¿no? ¿Cuáles serían los consejos principales?
30: Sí, ya digo, aparte de agua, por supuesto las gafas, que tanto se habló sobre ellas, gafas homologadas, incluso para niños, hay que tenerlas puestas, por supuesto. No parar en zonas donde no se debe parar para ver el eclipse, no taponar caminos, ya digo, intentar llevar agua en abundancia, o desde luego los pueblos, las localidades sí que van a proporcionar fuentes y demás. Y luego lo que me decías de la batería, si se prevé pues un número que supera los límites permisibles de usuarios, entonces es lógico, es posible, mejor dicho, que se pueda colapsar pues la red, y bueno, nos quedemos sin, ya tengo unos sin batería, otros sin cobertura, otros colapsados, bueno, sí que pues, se podría llevar también, sería bueno una batería auxiliar, ya digo. Eso sería recomendable, sí.
1: Si estamos circulando, ¿cuáles son las recomendaciones? O las, más que recomendaciones, quizá las obligaciones, casi deberíamos decir.
30: Sí, pues es obligatorio no parar en el arcén, no ponerse las gafas, lógicamente, son consejos, parece que son de perogrullo, ¿no? Pero bueno, siempre uno puede estar tentado de aparcar en un arcén, de colocarse esas gafas, quiero decir, en todo caso, pues salirse a algún sitio seguro, que si no es campo mejor, para evitar una posible comienzo de un fuego, y parar siempre en zonas autorizadas, y digo, hacer caso sobre todo de las, en este caso, de policías, de miembros de protección civil, de las autoridades.
1: Eso le iba a plantear también, porque el campo está realmente seco después de este verano seco que estamos teniendo, y ya se han producido algunos incendios en lo que va de verano en la comunidad foral. Sí. ¿Preocupa que pueda producirse algún incendio hoy, y preocupa cómo se podría llegar?
30: Sí, pues la respuesta es sí a las dos cuestiones que me dices, ¿no? Preocupa muchísimo el que haya un incendio, porque los está viendo todas las tardes, todos los días. Ahora tenemos a los vecinos en los Mallos de Riglos, pues peleando contra el fuego en Aragón. Es un fuego que está muy próximo. Hemos tenido en Navarra pues unos conatos de importancia, y efectivamente llegar a ellos con, desde luego, que se puedan producir, si hay más personal, alguien puede lanzar una colilla, el riesgo aumenta, y luego el acercarse a esos fuegos pues lógicamente tendrá más dificultad, ¿no? Pues por los accesos que pueden estar no libres, esas dos cosas sí que preocupan particularmente, sí. Uh-huh.
1: Por tanto, para usted un día de disfrutar no es, ¿no?
30: Bueno, quiero decir, es nuestro papel, al final tienes que estar un poco velando porque los dispositivos salgan bien, pero bueno, yo creo que sí que es un día, sí, para algunos no, para el resto yo creo que sí que hay que disfrutar, valorar este fenómeno que no volveremos a ver en su totalidad, por lo menos en nuestro caso, y bueno, yo aconsejaría que se hicieran las cosas bien, que con sentido común, ya digo, siguiendo las instrucciones que se puedan recibir, y ya digo, no intentar acceder en coche donde no se puede, no intentar ser el primero en, ya digo, asegurarse de tener unas gafas, proteger a los más vulnerables, pues ser gente mayor, niños, ya digo, ese
1: sería el consejo.
30: Pero bueno, debe ser un día de disfrute, sí.
1: Pues José Joaquín Pascual, director del Servicio de Emergencias del Gobierno de Navarra, que vaya todo bien y gracias por atendernos aquí en Radio Euskadi en Boulevard.
30: Muy bien, pues muchas gracias. Nuestra tranquilidad será la de todos, ¿eh? Muchísimas gracias.
1: Gracias, Gero Arte. Y ese llamamiento al sentido común compartido por también lo que nos decía Estíbaliz Olabarri, la directora de tráfico del Gobierno Vasco. Recomendaciones compartidas que, bueno, yo no sé si confiáis en la... No sé si decir en la ciudadanía en general, hombre. Que todo el mundo absolutamente cumpla las recomendaciones, por mucho que insistamos en las recomendaciones, pues fácil del todo no es, ¿no?
2: Hombre, si estás levantando vidrios de zurracapote, me estoy acordando ahora de tal, y ligarlo con el eclipse, pues lo veo más complicado, ¿no? Pero bueno, sí, el sentido común es lo que se espera de todo el mundo, ¿no? Sobre todo porque, joder, es para disfrutar, quiero decir, que no es para tener un problema después ocular, ni es para tener un problema en el coche porque a última hora pretendes hacer algo que no debes, o quiero decir, el sentido común yo creo que es la base en general de muchas cosas en la vida, ¿no? Pero lo de hoy, sobre todo escuchándole a Ana, la astrofísica, uh-huh. Mucha gente que estará un poco reflectante al tema del eclipse porque llevamos dando la matraca como semanas y semanas. O sea, ha hablado con tanta pasión esta mujer que realmente es para decir, no me lo voy a perder, efectivamente, no me lo voy a perder. Yo no me lo voy a perder, ¿no? Pero es que después de escucharle a ella y de la matraca, de verdad, que llevamos los medios de comunicación con esta historia y tal, que es muy interesante y muy necesaria y todo lo que queráis, pero que yo entiendo que la gente llega un momento que dice, bueno, stop, ya tengo suficiente eclipse, pues hoy oírle a esta mujer a mí me ha parecido... pues para envenenarte con el eclipse, ¿no? O sea, de las ganas de estar viendo una cosa, además, que la tenemos tan fácil, ¿no? Y que el anterior, pues, fueron 114 años y yo creo que ninguno de los que estamos aquí estábamos, ¿no?
1: Creo, vamos.
4: Sí, yo creo que mucha gente, efectivamente, entre el entusiasmo de la astrofísica y las precauciones que piden las autoridades, se va a debatir durante todas estas horas diciendo, pues, ¿realmente qué voy a hacer? ¿Me voy a perder ese acontecimiento o voy a hacer caso a lo que me están diciendo, que no me mueva de mi sitio porque va a estar todo hecho un caos? Entonces yo creo que esa va a ser la primera dificultad. ¿Y cómo son las cosas que hemos hablado de Zorracapote, de las fiestas? Y hoy, a la misma hora, se va a hacer un homenaje que se hace todos los años en el puerto de Bermeo a esa galerna de 1912. Sí. Va a empezar a las 11 de la mañana, pero el acto principal va a empezar a las 7 de la mañana, a las 7 y media, perdón, de la tarde, pues con velas, con esa procesión, con ese barco, el saltillo que va a salir, va a haber una obra poética, la chalaparta, el baile de las viudas, y todo esto va a estar ocurriendo a la vez que se está produciendo el eclipse. Así que recordar también este homenaje a estas personas que dejó 205 huérfanos, 64 viudas, uh-huh. y bueno, pues cómo en la historia coinciden cosas pues tan dramáticas y tan especiales a la vez, ¿no? Pero sí, hay que pedir precaución. Y yo creo que...
2: ¿Cómo va a reparar
4: que no
2: se le está... el casco siempre, ¿eh?
4: Hombre, sí, es que yo creo que las cosas emocionales... También tenemos que hablar de esto, ¿no? Porque en las vidas ocurren y condicionan muchos aspectos de lo que somos, ¿no? Y yo sí creo que hay que pedir una vez más la precaución con el tema de las gafas. Porque ayer decían, es un 2-1, ¿eh? Un minuto de gafas, 2 minutos de descanso. Y esto, por ejemplo, yo no lo sabía. Entonces, va a ser muy difícil que todo el mundo tenga cuidado. De hecho, Cruces ha reforzado el servicio de oftalmología.
1: La experiencia lo que nos dice es que efectivamente, por mucho que se insista, uh-huh. algún problema es lógico que pueda haber, Jonathan.
5: Sí, ayer ojeando además la literatura científica nos dice eso. Las afecciones no son generalizadas, pero incluso disponiendo de toda la información siempre hay alguna consulta oftalmológica, incluso alguna retinopatía grave. En cualquier caso, me parece interesante reivindicar también la labor del servicio público de esta casa y de los medios de comunicación, que nos hemos acostumbrado o mal acostumbrado a escuchar a veces en medios privados, en radios, pues debates con terraplanistas y negacionistas de la ciencia y de la realidad. Pues da gusto escuchar a personas expertas que saben de qué hablan, a voces autorizadas, por dos cuestiones. Una, por conocer realmente cómo funciona el universo con el conocimiento que tenemos disponible a través del método científico, y otro, por las precauciones sanitarias que debemos tener para que este acontecimiento sea inolvidable en el buen sentido de la palabra.
1: No sé qué tenéis pensado para hoy.
2: Pues yo zurracapote no voy a llevar, pero sí que me voy a llevar unas cervecitas tranquilamente. Me voy a ir a una zona que se llama La Ballena, que está muy cerca de Oriñón y que es un sitio... Bueno, sí hay posibilidad de que no haya nubes, porque, en fin, todavía está esa espada de Damocles ahí. Espero poder verlo tranquilamente con la family y disfrutar muchísimo. Y creo que es lo que... Vamos, quiero decir que... Yo es que no tengo el FOMO, ¿no? El miedo a perderme algo, ¿no? Pero creo que es que realmente lo tenemos en casa, es fácil, no hay que hacer ninguna cosa extraña y es un acontecimiento astronómico ancestral, diría yo, atávico, y perdérselo, pues no sé, me entra un poco en la cabeza perderme esto.
1: Decías antes, más de 100 años desde luego, desde el comienzo del siglo XX que no se produce uno. El próximo que podríamos ver en nuestros cielos, podríamos es mucho decir, porque no creo que nadie de nosotros ande por aquí en el año 2180, que sería el siguiente. Uh-huh. Entonces es una cosa de, salvo que viajemos, como hemos escuchado, de una vez en la vida. ¿Qué tenemos pensado?
5: Bueno, yo soy de Carranza, es uno de los municipios agraciados con el 100%, con la totalidad del eclipse, y teníamos siempre la duda o la precaución del clima y de las nubes, ¿no? El miedo de que la climatología empañara este acontecimiento. Parece que las previsiones son positivas y me alegro particularmente porque ayer, revisando la hemeroteca del último eclipse, ¿no?, y el periódico El Pueblo Vasco, el 31 de agosto de 1905, además de estar nutrido de anécdotas, una de las anécdotas que cuenta es que la gente se reunió en Donostia para ver el eclipse y de repente cayó un aguacero y la gente salió en desbandada y el reportero muy ocurrentemente lo llamó un eclipse de gente.
4: Pues yo tengo que confesar que ayer por la noche me fui con el coche a un sitio donde me dijeron que se veía fenomenal, incluso me mandaron una foto, y descubrí a las 9 de la noche que aquello se estaba llenando de autocaravanas, con lo cual todas las precauciones que están pidiendo a la gente, es posible que en la zona donde yo tenía más o menos prevista, pues no pueda verlo. Así que voy a dedicar estas horas para ver qué es lo que hago.
2: A ver dónde, a ver dónde.
4: No lo tengo tan claro como vosotros, ¿eh? No lo tengo tan
1: 688-840-840, nos podéis contar cómo vais a vivir también este eclipse. Nos dicen, por ejemplo, yo lo veré en mi casa por Euskal Televista, también está esa opción. También hay gente que o no puede o no quiere. Claro. Bueno, acabamos de preguntar al director de Servicios de Emergencias de Navarra, en su caso no puede, está trabajando ahí en el centro de coordinación, además pendientes de que ninguno la liemos. Nos preguntan también por la hora, si la podíamos recordar. Vamos a recordar la hora de este evento histórico, aproximada, porque depende minuto arriba, minuto abajo del punto de la geografía en el que estemos. Empieza en torno a las 7:30, 7:32. Empieza poco a poco a producirse ese eclipse, a ocultarse. 56 minutos después, aproximadamente, 8:27 es el momento en el que, por ejemplo, en Bilbao se va a producir ese eclipse de totalidad. En Vitoria-Gasteiz, un minuto más tarde, 8:28. Y por tanto, bueno, pues 8:27, 8:28 aproximadamente, de norte hacia el sur, en esa franja de totalidad. Recordar la franja de totalidad, que es la parte oeste y sur del territorio. Y bueno, pues yo creo que ya con esto todo claro. Insisto, podéis hacernos llegar más cuestiones a través del número del oyente de Radio Euskadi. Pero nosotros vamos a cambiar ya de asunto, vamos a dejar el eclipse a un lado, porque mañana seguro que seguimos hablando. ¿Quién sabe si, como aquel periodista en el año 1905, tengamos que hablar de, no sé si de un aguacero, pero de decepción porque se nos ha anulado? Nos han dicho desde Euskalmet que eso no va a ser así. En cualquier caso, mañana se lo contaremos. Vamos a ir a continuación, vamos a situarnos en Ceuta, porque el gobierno español, en este caso, está viendo cómo la polémica política escala en torno a esta cuestión. El ministro del Interior, Fernando Grande Marlaska, no va a acudir a la Comisión de Interior del Senado, donde era citado a petición del Partido Popular, para dar explicaciones sobre la actuación en Ceuta. Pero lo que sí hemos constatado es que el gobierno español se ha mantenido firme en su apuesta por devolver a Marruecos a los que cruzaron la frontera. Corresponsal Mikel Arregui.
6: Sí, el gobierno español asume un discurso duro ante los bulos que circulan entre los migrantes que esperan en Marruecos. José Manuel Álvarez es taxativo para advertir que nadie llegará a Ceuta y a Melilla.
7: Que no arriesguen sus vidas, su dinero, su futuro en una aventura abocada al fracaso. Que quien entre irregularmente en Ceuta o en Melilla sepa, porque España y Marruecos trabajamos conjuntamente para ellos, que van a ser devueltos.
6: El ministro de Exteriores aseguraba además que todos los migrantes que entraron en Ceuta serán expulsados, ya que Marruecos se ha mostrado dispuesta a aceptarlos. Duro discurso como guiño a Europa, después de que España recibiera críticas por su política migratoria y de que Italia cerrara su espacio Schengen. Ahora Bruselas mueve ficha, asegura que intermedia entre Roma y Madrid para que suspendan los controles mutuos.
8: Y
6: el portavoz de la Comisión, Guillaume Mercier, asegura que espera que la normalidad vuelva pronto a las fronteras interiores de Europa. Ahora bien, Mercier ha advertido a España de que, más allá de la amenaza de entrada de este próximo fin de semana, las fronteras exteriores de la Unión se han de proteger durante todos los días del año.
1: ¿Hay un giro en la política migratoria del gobierno español, Aitor?
2: No, yo creo que hay un endurecimiento del discurso del ministro Álvarez ayer, ¿no? Cuando hablaba de que hasta la última persona, casi bíblico, ¿no? La última persona va a volver a Marruecos. Hombre, a mí lo que me gustaría es que pensemos en todo el mundo, ¿no? También esos menores que han sido censados, más de 1.500, si realmente les vamos a devolver en condiciones en donde se respeten los derechos humanos, si realmente les están esperando o están haciendo devoluciones como ya se han producido, denunciadas en los juzgados españoles, de críos que son abandonados en Rabat cuando su familia pues está en Tetuán o cosas así, ¿no? Yo creo que lo que hay que hacer es un seguimiento muy claro, sobre todo del componente de los grupos de menores que están ahora mismo en territorio ceutí, yo denunciaría también la perversión del Partido Popular utilizando este elemento, ¿no? También para hacer ir al gobierno español y a Pedro Sánchez en concreto, ¿no? Es verdad que no se puede ocultar la necesidad de que los ministros vayan al Senado y al Congreso a dar explicaciones. De hecho, como tú propio han dicho que van a hacerlo en el Congreso de los Diputados, pero es evidente la jugada política del Partido Popular para seguir arrinconando a Pedro Sánchez y al gobierno de coalición progresista, ¿no? Bueno, pues es otra pólvora del rey que utiliza Alberto Núñez Feijóo para socavar, ¿no? En este caso. Y yo creo que también, de alguna manera, el discurso de ayer de Álvarez, lo que estás poniendo, yo creo que la venda antes de la herida, porque hay un movimiento que hablan ya que el 15 de agosto es probable que pueda haber, no sé si el 15 o cuando sea, un llamamiento para que se produzca una nueva entrada masiva de personas del Magreb o de subsaharianos en Ceuta. Y yo creo que esta perspectiva de volver a ver imágenes como la que ahora mismo estamos viendo en nuestras pantallas aquí, repetidas hasta la saciedad, ¿no? De esa entrada masiva de personas, pues está pesando mucho, ¿no? Tanto está pesando que hay un conflicto abierto con el gobierno ultraderechista de Meloni en relación con la política de Schengen, ¿no? Bueno, la suspensión del espacio Schengen y
1: decía la Unión que va a mediar ahí. Bueno, Izaskun, debe mediar la Unión Europea en este caso para es intentar suspender esos controles.
4: Es que realmente Italia está incumpliendo la legalidad europea de la apertura de las fronteras. En Europa, si algo nos caracteriza es la no frontera, ¿no? Es una de las fortalezas, y efectivamente sabe que ha tomado una decisión populista como es Meloni, y como son en este momento otros líderes a nivel europeo. Y yo creo que la reacción del gobierno de Pedro Sánchez, sabiendo que iba contra la legalidad europea, ha sido, bueno, vamos a ver si hacemos todos lo mismo y a ver de qué forma te afecta, ¿no? O sea, es casi una medida, podríamos pensar, infantil, pero que ha entendido que podía ser una medida de carácter práctico. Por otra parte, con el tema de la regularización, lo comentábamos el otro día, yo creo que esto es algo que deberían hacer todos los países europeos. Tratar de regularizar para integrar debidamente a las personas migrantes a través del trabajo, la educación, y esto hay que hacerlo de una manera ordenada. Esto hay que hacerlo de una manera ordenada, esto hay que hacer con un control de fronteras, y lo decía también el otro día, no podemos asumir a nivel europeo las entradas masivas de personas. Es necesario...
2: Yo no tengo tan claro eso, ¿eh? Fíjate, acuérdate de lo que pasó en el 2015 con la entrada masiva, es así realmente, de más de un millón de personas que venían de la guerra de Siria en las fronteras alemanas, y la respuesta de Merkel fue: lo vamos a conseguir, lo conseguiremos.
4: Sí, pero
2: quiero decir que comparas 70, 80 mil personas de las que estamos hablando, la práctica totalidad han vuelto ya a Marruecos o al Magreb, y un millón de personas...
4: Pero la situación...
2: Con una política migratoria y de asilo completamente diferente en la Unión Europea, que tú conoces bien, porque sí. Lo que estamos haciendo es retroceder en derechos.
4: Pero la situación de los sirios, el perfil de las personas que llegaron a Alemania...
2: No, yo hablo por el volumen. Sí, ya sé sí, que no tiene nada, pero que no es comparable. Yo hablo del volumen.
4: Pero es
2: que
4: no es suficiente solo el volumen. Hay que ver el tipo de personas que llegaron. En ese momento, con una situación de Siria, llegaron familias enteras. Era un perfil de migrante completamente diferente. Y Alemania, como otros países europeos, que lo hemos repetido un montón de veces, necesitada de mano de obra.
2: De un millón a la vez, ya te digo yo. Esto que hablas tú del concepto de ordenada. A mí me gustaría saber qué significa el concepto de ordenada, porque ordenada ya me gustaría que fuera la migración, pero es que eso no se elige.
4: No, a ver, vamos a ver. Primero, no es suficiente, Aitor, el número de personas. Como digo, el perfil de personas, el objetivo, el asilo. El asilo era claro, además, en esa ocasión. Es verdad que Merkel fue
2: una visionaria
4: atrevida.
2: Por cierto, una conservadora.
4: En ese momento fue atrevida, pero te digo, el concepto fundamental por el que Merkel tomó esa decisión no era solo por una cuestión humanitaria. Te digo porque vivimos los debates.
2: Sí, sí.
4: Y una cosa que no quiere reconocer ningún país europeo es que necesitan personas, porque estamos envejecidos, cada vez más envejecidos, y es una gran debilidad respecto a otros lugares del mundo.
2: Esa es en realidad la gran contradicción que tiene la Unión Europea.
4: Pues eso, que están... No es la gran contradicción. Es el no asumir la realidad y no mirar los problemas de frente y llevarse a los populismos.
2: Pero no comparemos... Sí, pero no... Fortaleza, fortificación de la Unión Europea.
4: Aitor, pero no podemos comparar una situación y otra. Personas que un millón... Difíciles de integrar, pero más fáciles de integrar, con perfiles incluso profesionales completamente diferentes, y una llegada masiva tiene un perfil diferente de todas las personas que en este momento llegaron a Ceuta y las que está previsto que vayan a llegar. Tiene que haber un control de fronteras, tiene que haber una llegada ordenada, y tenemos que tener capacidad para poder integrarles. Y esto hay que garantizar a las personas que llegan que tengamos capacidad para integrar. Y en este momento no lo podemos hacer de manera masiva. Mira, Francia tiene un problema de integración. Tiene los barrios en los que hay terceras y cuartas generaciones de personas que se han formado, son universitarios, tienen perfiles elevados y, sin embargo, no tienen las mismas posibilidades que los franceses en Francia, porque no han hecho correctamente la integración durante los últimos años. Y esto es un problema. Por esto la integración y el desarrollo en origen, que el otro día lo decía. Mira, hay un plan especial para África, de la Unión Europea, para que haya desarrollo en estos países de origen. Y estos planes obligan también a los gobiernos, en este caso el de Marruecos, que es una dictadura, a que desarrolle y dé otras oportunidades y otro futuro a su sociedad, para que estas llegadas masivas y la gente no quiera salir de su país. Pero hay que aceptar que no podemos asimilar.
5: El problema es que la Unión Europea le va a dar dinero a Marruecos para que proteja la frontera, no para que se desarrolle económicamente.
4: Es que también tenemos que proteger la frontera. Es que alguien que diga, no vamos a proteger. Pensáis que no hay que proteger la frontera y hay que dejar libre para que entre todo el mundo.
5: Lo que ocurre es que Marruecos, pues la próxima vez dejará pasar cuando le interese para subir el precio del dinero que está recibiendo.
1: Nos quedamos sin tiempo, tenemos que poner el punto final a este boulevard y, en el que tanto hemos hablado del eclipse. Nos decían, hay quien lo va a ver en bote, quien lo va a ver desde el balcón. Bueno, pues planes todos ellos válidos. Es que ricasco a los tres, Jonathan, Aitor y Zaskun.
2: Vaya ur.
4: Es que ricasco a ur.
5: Es que ricasco.
4: Y precauciones.
1: Precaución, desde luego. Mañana volvemos a las 7, puntuales, Villararte. Onda izan.
2: Vaya ur.
4: Es que ricasco a ur.
5: Es que ricasco.
4: Y precauciones.
1: Precaución, desde luego. Mañana volvemos a las 7, puntuales, Villararte. Onda izan.

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1: Las noticias de las 10, Egunon, cuenta atrás para el eclipse solar del que podremos disfrutar esta tarde en Euskal Herria, un fenómeno que está dando mucho de qué hablar. Esta mañana hemos escuchado en Boulevard a una cazadora de eclipses, la astrofísica Ana Ursúa, que ha viajado por el mundo persiguiendo eclipses y aseguraba que hay muchísimos detalles a los que debemos prestar atención.
2: Justo nos coincide que a las 7 es el chupinazo.
3: Se oscurece bruscamente, no es cielo oscuro como si fuera noche cerrada, es más un crepúsculo, pero bueno, todo lo que son los colores cambia muchísimo. Y la reacción de la gente, bueno, normalmente se pone a gritar de una forma, no sé, muy primitiva. Yo creo que el eclipse es el espectáculo de más maravilloso que te ofrece la naturaleza, entonces yo creo que sí. Yo desde luego en el primer eclipse no me imaginaba lo que viví.
1: Esta tarde comienzan las fiestas del Puerto Viejo de Algorta, también las de Amurrio, y en esta última localidad el ayuntamiento ha modificado el programa del primer día de fiestas porque el chupinazo coincide con el eclipse. Lo contaba su alcalde, Che Ramoli Nuevo, esta mañana en Boulevard.
2: Justo nos coincide que a las 7 es el chupinazo y bueno, y el punto del eclipse, pues dicen que aquí en Amurrio va a ser 8:28. Entonces, bueno, pues tenemos el chupinazo del eclipse y el poteo del eclipse aquí en Amurrio. Desde el ayuntamiento, pues a las 5:30 vamos a repartir casi 1000 gafas pues al público gratuitamente. Pero bueno, pues para que la gente las tenga y vea el eclipse con seguridad.
1: Y en página de sucesos, 6 personas han sido detenidas en Gasteiz, acusadas de tratar de agredir a un joven que llevaba puesta una camiseta de la selección española. Al parecer, los hechos ocurrieron días antes de celebrarse el Mundial de Fútbol. El joven llevaba una camiseta de la selección de España cuando fue increpado por un grupo de personas, por lo que se refugió en una comisaría de la Policía Nacional. Finalmente, 6 hombres han sido detenidos en Vitoria-Gasteiz, uno de ellos el lunes y 5 ayer martes. La organización ASKE, por su parte, ha asegurado que los hechos se produjeron el 13 de junio, cuando se celebraba una concentración a favor de la oficialidad de Euskal Selekzioa, y según su versión fue el joven quien les provocó. También ha señalado que uno de los detenidos ha sido puesto en libertad, aunque bajo acusación de delitos de odio y amenazas. Y antes de terminar, les contamos también que Baleares prohíbe desde hoy vender bebidas energéticas a menores de 18 años. La norma prohíbe aquellas bebidas no alcohólicas con un contenido elevado de cafeína, igual o superior a 15 miligramos por cada 100 mililitros. Y es que desde el Gobierno han resaltado la preocupación creciente por el consumo de bebidas energéticas entre la población joven. Nada más, así terminamos. Más noticias a las 11 y en todo momento a través de la aplicación Orain. Gerarte.

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15 minutos, según cómo están, qué se plantean, qué van a hacer el día de hoy. ¿Entre las 7:30 y las 8:30 van a mirar el cielo o no? La verdad es que en un mundo donde tiramos tanto de móvil y el cuello se gira hacia abajo, llama la atención que la propuesta que tiene en vilo a millones de personas, como es la del eclipse, nos lleva a hacer lo contrario, girar la cabeza hacia arriba para ver un fenómeno natural y antiguo como el mundo.

0: Urarteko Eclipsea, así se titula esta canción, Eclipse, Ska Keitan. Hoy es un día de calor, ¿a que sí? ¿Verdad que sí? Beatriz Leal y Ayone Menjón en la técnica. Estamos en aviso amarillo en la Comunidad Autónoma Vasca y en Iparralde, y alerta naranja en la zona media de Navarra y en el Valle del Ebro, ya lo notan seguramente. Hoy se pueden alcanzar los 37 grados en Vitoria-Gasteiz o los 40 en Tudela o Roncal. Hoy habrá que recurrir a viseras, a gorros, ventiladores, piscina o refugios climáticos. Vamos a hablar de ello porque en Donostia, dentro de Aste Nagusia, pasan muchas cosas. Y una de ellas es la ruta de refugios que está explicando la Fundación Cristina Enea desde el inicio de estas fiestas, a iniciativa también del Ayuntamiento de Donostia. Hoy toca Urgul a las 11, dentro de nada, dentro de unos minutos. Pero es que el propio parque de Cristina Enea también es un espacio para protegerse del calor, con sombra, árboles, agua, conversaciones, con toda su riqueza. Ane Urkiola está ahí, Ane Urkiola es lista, ¿eh? Ane, ¿qué tal? Egunon.
1: Egunon, Loreto, pues sí. Que pues sabes. Sí.
0: ¿Qué temperatura tenemos por ahí, Ane?
1: Pues tenemos 24 grados concretamente.
0: Mira.
1: Además, te lo decimos de forma objetiva, que ahora te lo daremos en un segundo por qué. Porque, bueno, como bien decías, estamos en un refugio climático, como es el parque de Cristina Enea. Aquí en el parque de la zona de arriba tenemos unas mujeres aquí haciendo tai chi junto a nosotras. Y estamos sentadas bajo un jingo biloba aquí a la fresca. Y bueno, como bien decimos, estamos en uno de los lugares más estratégicos de Donostia, como es Cristina Enea, refugio climático. Y nos encontramos con Uxue Arana, que es educadora ambiental de Fundación Cristina Enea. Y vamos a saludarla. Egunon, Uxue.
2: Kaixo, egunon.
1: Zermuz.
2: Oh, oso ondo, hemen fresquito eta gustora.
0: Ane, vamos a hacer una cosa. Como se está entrecortando la conversación y queremos escucharos a las dos en plenitud, queremos escuchar todo lo que nos vais a contar desde Cristina Enea, ¿qué te parece si hacemos una pequeña pausa, buscamos un sonido un poquito mejor y enseguida os escuchamos? ¿Te parece, Ane?
1: Genial, genial.
0: Hasta ahora.
1: Hasta ahora.

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0: escucha Radio Euskadi, escucha El Verano, son las 10 y 12 minutos. Escuchan ustedes además a Neomak, que esta noche van a estar en la flamenca, junto a Bele también, y todo dentro de la programación de Aste Nagusia Pirata en Donostia. Hay distintas propuestas musicales. Nos habíamos quedado precisamente en este inicio de programa en el Parque de Cristina Enea. Sabemos que hay unas mujeres que están haciendo tai chi ahora mismo, que Ane Urkiola estaba con nuestra invitada Uxue Arana debajo de un jingo biloba. Vamos a ver si siguen ahí. Ane, ¿qué tal? ¿Seguís ahí, no?
1: Uno, Loreto, seguimos. Fíjate si es un refugio climático que hasta incluso la cobertura falla. Imagínate qué paraíso es este.
0: Pues oye, para una conexión en la radio que falla la cobertura, pero para la vida en general en algunos momentos va bien, ¿eh? Eso de no tener cobertura. Bueno, me decías que tenemos ahora mismo 24 grados, que este es un refugio climático y se está hablando de ello también en esta semana. Y todo por iniciativa del Ayuntamiento de Donostia y de la Fundación Cristina Enea.
1: Eso es, porque bueno, nos llamaba la atención en esta Aste Nagusia donostiarra, ¿no? Que todos los días a las 11 veíamos que había una vista guiada a diferentes puntos de Donostia, ¿no? Que con diferentes refugios climáticos, por ejemplo, hoy a las 11 en Urgul. Hay esa subida allí para conocer este refugio climático. Mañana será aquí en Cristina Enea. Y por ello estamos con Uxue Arana, que ya es educadora ambiental en la Fundación Cristina Enea. Vamos a volver a saludarla. Egunon, Uxue, a ser moduz.
2: Caixo, egunon, ondo.
1: Bueno, Uxue, vamos a empezar por el concepto, porque hablamos cada vez más de refugios climáticos, sobre todo este verano, ¿no? Con tantas olas de calor y estas temperaturas que estamos teniendo, que no son habituales aquí en Euskal Herria. Cuéntanos, es un parque precioso, hemos visto incluso pavos reales, diferentes árboles también. ¿Qué tiene que ocurrir para que un espacio como este, un parque, un pulmón verde aquí en Donostia, realmente funcione como refugio climático?
2: Bueno, pues un refugio climático tiene que proteger frente a las altas temperaturas, ¿no?, de verano. Entonces lo que tiene que ofrecer es un confort térmico, que estemos pues fresquitos durante las olas de calor, pero también tiene que ser un espacio en el que no tengamos que consumir, que sea gratuito, que sea accesible, que haya recursos como agua, asientos, ¿no?, donde podemos ir sentados, descansar. Que haya fuentes, que haya aseos. Entonces, bueno, la mayoría de los parques y zonas verdes de la ciudad los cumplen. Además de otras muchas funciones que hacen estos parques, pues también son refugios climáticos. En la ciudad hay más o menos 100 refugios climáticos y 56 de ellos son exteriores y son parques y zonas verdes.
1: Muy interesante, muy interesante. Y, por ejemplo, como decimos, hoy la visita será en Urgul. ¿Cuál es el público objetivo de estas visitas? ¿Qué público estáis recibiendo? ¿Y cómo planteáis los recorridos? Imaginamos que será de manera didáctica, igual también hay experimentos. Cuéntanos. Aquí traía, por cierto, Loreto, Uxue trae un termómetro de madera en la mano. ¿Ah, ahora sí? Nos cuenta.
2: Sí, es una de las, bueno, de los experimentillos que hacemos en la visita. Un poco comparamos la temperatura exterior con la del parque cuando estamos debajo de un árbol, porque debajo de un árbol, además de tener la sombra, además de protegernos de los rayos de sol, gracias a la evapotranspiración, un poco al sudor de los árboles, que absorben agua, pero el sobrante lo echan por las hojas, lo que nos hacen es rociar con vapor de agua. O sea que nosotras debajo del jingo estamos como en una terracita a la sombra y con esos chismes que echan sprays, vapor de agua, sí, como esos sprays que hay en las terracitas del sur. Entonces, hacemos, bueno, diferentes actividades a lo largo de la visita. La intención era un poco que, además de conocer los refugios climáticos de la ciudad, pues poner en valor los parques, ¿no?, de la ciudad, y que los tierras los conozcan mejor y puedan disfrutarlos. Hablamos un poco de historia, porque tenemos unos parques como este en el que estamos, Cristina Enea, pues parques históricos que tienen, bueno, pues unas anécdotas detrás muy, muy curiosas. Son visitas didácticas, un poco, pues eso, lo que intentamos es que sean lúdicas, están llenas de curiosidades, de anécdotas. Hablamos de los árboles y los rincones más significativos de cada uno de los parques y bueno, la idea es eso, ¿no? El público objetivo son familias con hijos de, bueno, con menores de 4 a 10 años, y lo que hacemos es que sean dinámicas, hacemos juegos, hacemos pequeños experimentillos, pues, de geología o descomposición de la luz, bueno, cosas simples, un poco para despertar también la curiosidad y que cuando vuelvan al parque pues tengan más ganas de conocerlo,
0: claro,
2: mejor.
0: Que lo hagan de otra manera. Cuéntanos alguna de esas anécdotas o de curiosidades, la que más te guste a ti. Elige tú.
2: Bueno, pues no sé, hay cosas que nunca fallan, como los pavos reales o la historia del legado de los duques, pero bueno, hay un experimento muy sencillo con piedra arenisca para un poco ver de dónde viene esa piedra y que es un poco la geología que está presente en todos nuestros, bueno, nuestros montes, en Urgul, en la isla Santa Clara, en Igueldo, en Ulía. Entonces, bueno, es una manera de que ellos participen y aprendan de manera más directa. Luego tenemos la lagartija de Urgul y la isla Santa Clara, que es, bueno, no llega a ser una especie, bueno, descrita como tal, pero tiene muchas diferencias con el resto de lagartijas. Entonces es una, le llamamos una lagartija donostiarra, ¿no? Porque es como muy nuestra y es diferente a las demás. Entonces, bueno, pues de esas cosillas que contamos.
0: Esas cosillas que nos gustan, ¿eh? Que nos gustan. Ane.
1: Una lagartija que toca el tambor, ¿no? Y bueno, Loreto, estamos aquí ya...
0: La estoy viendo ahora mismo, ¿eh? He estado buscando una lagartija de orgullo, a ver cómo es.
1: Ah, mira, y es bonita.
0: Pues sí, oye. Las lagartijas son bonitas. Esta es como de un color verdoso, ¿no?
2: Sí, se parece mucho a las demás, ¿eh?
0: Eso sí.
2: Es un poco más grandes, sí. Las diferencias son mínimas, pero ya sí, sí. Pero bueno, bueno, ya sabes, son cosas que gustan, sí, estas anécdotas, sí.
1: Sí, y Loreto, como decíamos, mañana la visita será aquí en Cristina Enea, y bueno, además de ser un parque precioso con pavos reales, ardillas, también nos contaba, incluso tricus de estos.
2: Erizos.
1: Bueno, aparte de ser un parque espectacular, también es un lugar que esconde historia, ¿no? Como podemos ver en los edificios, porque bueno, como bien os decía, aquí vivían antes los duques de Mandas, hasta que se democratizó el parque. Cuéntanos un poco cuál es la historia de este parque.
2: Bueno, además este año estamos de aniversario, porque en junio se celebraron 100 años de que el parque pasó a manos del ayuntamiento y un poco se abrió por primera vez a la ciudadanía como parque público. Entonces, bueno, los duques de Mandas vivieron en la Belle Époque y en aquella época pues estaba... No voy a hacer spoiler de la visita, ¿eh? Son unas pinceladas porque si no...
0: Muy bien.
2: Pero bueno, en aquella época estaba de moda hacerse una finca así pues romántica, un poco... Eso, con especies pues traídas del otro lado del mundo. Entonces la gente pudiente como ella, como ellos, les daba estatus traerse pues esos árboles, ¿no? Y por ejemplo, en este jingo en el que estamos, este daba mucho estatus, parece ser, esta especie. Entonces, bueno, tenemos incluso una copia de la factura que pagaron los duques por este árbol.
0: ¿Cuánto pagaron?
1: Sí, sí. Loreto la ha traído, la va a abrir un segundito, ¿eh? Sí, sí,
0: tiene a ver a cómo estaba el jingo.
1: A ver a cómo estaba el jingo. Por si quieres uno, Loreto, a ver.
2: 600 reales, creemos que.
0: 600 reales.
2: Sí.
0: Vale.
1: Sí, sí, una factura aquí firmada por José Mari Vinches.
2: Sí, esa es la. Sí, esta es la. Pone establecimiento de horticultura José Mari Vinches, pero a Fermín de la Sala.
1: Del 1865, qué interesante todo.
0: 1865, bueno, vale, estaba haciendo aquí, a ver si consigo hacer la conversión de reales a euros para hacernos una idea
1: a ver.
0: De cómo está. Bueno, yo voy con ello. Oye, Ane, Ushua, que estamos escuchando con mucha atención, que la audiencia me imagino que también. Si alguien quiere apuntarse, ¿qué hace? ¿Se presentan las visitas? ¿Se apunta previamente? ¿Qué tiene que hacer, Ushua?
2: Sí, hay que apuntarse a través de la página web de Fundación Cristina Enea, www.cristinaenea.eus. Hoy había algunos sitios en Urgul. Cristina Enea está completo y hay sitio para Ulía, que es el viernes. Vale, entonces eso es, las visitas son gratuitas y con apuntarse es suficiente. También tengo que decir que claro, estamos de fiestas y eso también se nota en nuestras visitas. Entonces hay tres sorpresas que no voy a desvelar, pero que son muy festivas.
0: Vale.
1: Uy, uy, uy.
0: Lo ha hecho muy bien Ushua, ¿eh? Ha contado
1: sí,
0: algunas cosas.
1: Sí, un tráiler maravilloso.
0: Sí, nos ha puesto los cebos también, se los ha puesto a la audiencia y luego ha dicho, pero hay otras cosas que no. Bueno, pues esas otras cosas que no, descúbranlas ustedes mismos también si quieren pues pasar por Donostia, disfrutar de su Semana Grande y además pues empaparse también de la historia de un lugar tan particular como es este parque urbano, un jardín diseñado creo que al estilo inglés con su estanque, sus animales, su vegetación y sus sorpresas. De eso ya se encarga Ushua Arana, que esta mañana pues nos está haciendo de guía también por este parque en el que hemos comenzado Boulevard, junto a nuestra compañera Anne Urquiola. Anne, pues gracias por esa conexión también. Disfruta tú que puedes de esos 24 grados, de ese Yingo Biloba, de esa temperatura y de todo lo que estás viendo ahora.
1: Es que casco, Loreto.
0: Un abrazo a las dos. Agur.
1: Un abrazo.
0: Agur. Son las 10:23.

0: Hablamos de árboles, de vegetación y también esta mañana de cultivos y en concreto de algunos que se salen, ¿verdad que sí, Ainara Ruiz? ¿Qué tal, Egunon? Pues se salen de lo habitual, que hasta ahora igual no los veíamos, porque seguramente que cuando hablamos de agricultura vasca pues nos vienen a la cabeza pues, otros productos, ¿no? El pimiento de Guernica, la alubia, el tomate, yo qué sé, los cereales, sí. Pero hay más.
1: Sí, por ejemplo, el arándano es un cultivo todavía minoritario en Euskadi, pero poco a poco son más los productores que se animan a introducirlo. En el caso del caserío Paorra, en Aia, en Guipúzcoa, los hermanos Irati y Aitor Goikoetxea decidieron aprovechar las tierras familiares para poner en marcha un nuevo proyecto agrícola. En 2021 plantaron alrededor de 2.700 plantas de arándano y 3 años después llegó la primera cosecha y cultivan diferentes variedades, a ver si los digo bien, como Duke Chandler o algo así, o Shark Blue, que se recogen de forma escalonada durante el verano. Y hoy hablamos con Lucas Ives, uno de los socios de Paorra, para conocer cómo se cultiva un arándano en Euskadi y qué hay detrás de un fruto que cada vez encontramos más sí. en nuestras cestas, en nuestros mercados. Y vamos a empezar por el
0: casa,
1: principio,
0: ¿verdad?
1: ¿No? Sí. Lucas, egunon.
2: Kaixo, egunon.
1: A ver, cuéntanos, ¿cómo nace el proyecto de Paorra? ¿Por qué decidisteis apostar precisamente por el arándano?
2: Bueno, teníamos muchas tierras, queríamos aprovechar para hacer algo y queríamos salir un poco de eso, es de la agricultura tradicional del País Vasco, y nos gustaba el arándano, que es una fruta de moda y apostamos por ello.
0: Está de moda, ¿verdad? Porque es verdad que cada vez la vemos más en las tiendas y que está cada vez más presente también en nuestra dieta, ¿no?
2: Sí, eso es. Además es muy buena y se come muy fácil.
1: Hemos dicho 2.700 plantas en 2021 fueron las que plantasteis, pero antes de plantar los arándanos suponemos que habría que hacer un trabajo de preparar ahí el terreno. ¿Cómo se prepara una plantación de arándanos? Y por ejemplo, ¿cuánto tiempo hay detrás de antes de ponerse a recoger el primer fruto?
2: A ver, os cuento un poco que nosotros no conocíamos nada de esta fruta ni mucho de la agricultura, así que tuvimos que estudiarlo un poco, tuvimos que encontrar el terreno, cerrar bien para que no entren los animales y después elegimos plantar en cabellones. Son como filas donde ponemos una malla geotextil para que no crezca demasiado la hierba. Uh-huh. Y ahí en estas filas plantamos todas las plantas de arándanos con 1 metro más o menos de separación entre planta y planta. Y así hicimos. Nos costó un poco encontrar material porque por aquí no se suele hacer. Contratamos a alguien de Asturias para que venga con la máquina. Y eso, después plantamos las 2.700 plantas a mano. Uh-huh. Y estamos en agricultura ecológica, entonces tuvimos problemas con los topillos. Ajá. Que venían a comer las raíces, porque cuando plantas la planta al principio mide 10-15 centímetros. Entonces cada vez nos encontrábamos con planta tumbada o sin raíz, teníamos que plantar otra vez. Y eso, el verano del 2021 fue un poco complicado para ello. Y después empezamos a recolectar en 2023, si no me equivoco. No, 2024, 3 años después plantar las plantas. Y recolectamos poco y cada año vamos a mayor, hasta el séptimo año que la planta llega a tamaño adulto. Y en principio la mayor recolecta es del séptimo año para adelante.
0: ¿Y cuánto recolectáis ahora en este séptimo año?
2: Bueno, en teoría para una hectárea de terreno y un poco más de lo que tenemos, pero tendríamos que recolectar 15 toneladas, según libros. Uh-huh. Pero nosotros, si llegamos a la mitad, estaríamos contentos.
0: Vale. Oye, ¿y qué tal con el calor, con las altas temperaturas de estos meses que sabemos que ha afectado pues algunos productos como el tomate, por ejemplo, ¿no? Que ha llegado pues más tarde, si es que ha llegado a determinados puntos? ¿Esto cómo le ha afectado al arándano, si es que le ha afectado?
2: Sí. Bueno, sí. Hemos tenido sorpresas. Nosotros solemos empezar en julio, bueno, los años anteriores tampoco tenemos mucha experiencia, pero empezamos en julio los 2 años anteriores y este año empezamos el último día de mayo, por los calores que ha habido,
0: claro.
2: y, notamos que la planta, el fruto, no tiene tiempo de crecer. Hay tanto sol que en cuanto sale, se pone maduro directo. Entonces, a nosotros nos ha afectado que teníamos el grano más pequeño.
0: Claro. Eso ha pasado también con la uva, ¿no? Con la vendimia, que, fíjate, hablábamos de la vendimia pues en septiembre y ahora, hace unos días ya, desde Navarra, nos contaron que habían empezado ya a vendimiar, ¿no? A estas alturas.
1: Se adelanta más,
0: se está adelantando, ¿no? Por esta cuestión también del calor, de las temperaturas, se adelanta y cambian también las condiciones, ¿no? Como nos cuenta Lucas, ¿no? Que el arándano, pues no es el mismo, ¿no?
2: Eso es, sí. En nuestro caso, yo me imagino que sabiéndolo podríamos hacer algo al respecto, más agua o no sé, pero sí que salió la fruta más pequeña.
1: Y, por ejemplo, hablando de fruta más pequeña, he hablado yo de tres variedades de arándano. Me corregirás tú los nombres, pero ¿qué diferencias hay entre estas tres variedades? ¿Se nota en el tamaño, en el sabor? ¿Qué diferencias o qué similitudes tienen?
2: Eso, a ver, has dicho muy bien los nombres.
0: Aprobada.
2: Tenemos, sí, las tres variedades. En principio, Duque es la variedad que podemos encontrar en todas las tiendas. Es la variedad más famosa, vamos a decir, de los arándanos. Estos son más dulces y crecen más fácil. Después tenemos Ozark Blue, que es la variedad más tardía. En principio tendría que dar, bueno, un mes después de Duque. Y es un poco más ácida y el grano es bastante bonito, un poco más grueso. Y la otra variedad, Chandler, es el arándano más grueso que podemos encontrar en el mercado actualmente. Igual han cambiado cosas desde que plantamos, pero cuando compramos era así. Y es más dulce, menos ácida. Para mí tiene menos sabor, pero es buena también.
1: Hemos empezado también a hablar de la recogida, porque se alarga durante prácticamente todo el verano. Entendemos que ahora estáis en ese momento, ¿no? ¿Cómo se recoge? ¿Se recoge todo a mano? ¿Cómo está yendo esa recogida?
2: Sí, a ver, nosotros al empezar antes, como hemos empezado a principios de junio, hemos terminado ya la recolecta. Pero sí, recolectamos todo a mano, porque al final si utilizamos máquinas, la fruta se daña. Si la fruta es muy delicada, menos que la frambuesa, pero sigue siendo delicada, y la tenemos que recoger una a una para no dañarla. Y entonces es un proceso muy largo, porque hay días que puedes recolectar entre 1 kilo o 2 a la hora, y cuando la producción está a tope, puedes recolectar 4 o 6 kilos a la hora.
0: Oye, vaya aventura, partir de cero, hacer agricultura ecológica, encontrarse también pues con lo que se encuentran, ¿no? Muchos agricultores y agricultoras para sacar adelante su trabajo. Los arándanos ya están ahí, esas plantas, claro, no nos damos cuenta a veces de lo que cuesta desde que se colocan hasta que empiezan a dar sus frutos. Tiene que pasar mucho tiempo, hay que tener mucha paciencia también, ¿no? Que es fundamental en la agricultura. Lucas, ya para terminar, no te hemos preguntado si te gustan los arándanos.
2: Me gustan más que antes. Me gustaba la fruta, pero es verdad que de comer tanto y recolectar tanto y coger desde el árbol, para mí tiene otro sabor.
0: Bueno, pues que disfrutes con ese trabajo que hacéis. Es uno de los socios de Paorra, Lucas Ives, y además ahora le gusta el arándano.
1: Le gusta.
0: Más que antes, eso está muy bien, eso es bueno, pues satisfactorio también para quien trabaja rodeado, ¿no?, de este producto, de esta fruta. Lucas, muchísimas gracias, milla esker.
2: Pues a vosotras.
0: Un abrazo. Agur, agur. Lucas, que es bretón, ¿verdad?
1: Bretón,
0: Lucas,
1: sí.
0: Es bretón. El arándano, que no sé si está en sus casas. Yo sé que en muchas de las casas que tenemos cerca, sí, que se ha ido incorporando. ¿Y qué decir, por ejemplo, del kiwi? ¿No? El kiwi también, pues por recomendación médica en muchos casos, con su vitamina C y otras propiedades que tiene, pues también es perfecto para un desayuno, por ejemplo.
1: Sí, en nuestras casas es habitual, pero igual no tanto el cultivo del kiwi. En Euskadi lleva décadas formando parte de nuestro paisaje agrícola, pero igual no nos viene a la cabeza cuando pensamos de nuestros cultivos. Y en Arratzu, Kiwi Lur trabaja desde hace años con este fruto en varias plantaciones repartidas entre, como decía, Arratzu, Mendata y Munitibar. Y Asier Madariaga tomó el relevo de sus padres, Vitoriano y Garbiñe, al frente de esta explotación que llega ahora a contar con cerca de 7 hectáreas de kiwi y mantiene una apuesta clara por la producción sostenible y la lucha biológica. Vamos a comenzar también por el principio con Asier. Asier, egunon.
3: Egunon.
1: Cuéntanos, ¿cómo nació Kiwi Lur? ¿Cómo comenzaron tus padres con 15 kiwis, creo que eran, verdad?
3: Sí, así es. Empezaron 15 kiwis, luego ellos fueron ampliando y bueno, con el tiempo y demás, por motivo laboral y demás, pues cuando ellos se iban a jubilar, pues me propusieron seguir con el tema. Y bueno, y pues lo cogí y monté una empresa que se llama Kiwi Lur, que he ampliado también los kiwis y los invernaderos y demás. Y bueno, pues ahí andamos con la apuesta y con meteorológicamente con los problemas que tenemos ahora mismo, ¿no?
1: No lo hemos dicho, pero la plantación de Munitibar es la más antigua de la comunidad autónoma vasca, es la primera de Vizcaya y cumple este año 44 años. Tenéis, como hemos dicho, fincas también en Arratzu, Mendata y Munitibar. ¿Hay diferencias entre los kiwis de una plantación a otra? ¿O son diferentes los que crecen, por ejemplo, en la punta de en Ayanguis de los de Munitibar?
3: No hay ninguna diferencia.
1: Anda.
3: No hay ninguna diferencia. La estructura de la tierra no les obliga a que tenga ninguna diferencia entre ellas, ¿no?
0: Lo que pasa es que sí que vemos que hay tipos distintos, ¿no? Que hay un kiwi que es más amarillo, el otro más verde. La verdad es que a la hora de elegir en la tienda tenemos variedad, ¿no?
3: Sí, bueno, incluso ahora mismo tenemos el kiwi rojo también.
0: Ah, también,
3: está
0: es verdad.
3: Está poniendo de moda, pero sí, pero es un producto muy, muy caro y nada asequible para las familias, ¿no?
0: Ya, bueno, desde luego. Sí, porque es verdad.
3: Realmente ahora, pues... Sí, dime.
0: No, que el kiwi, hablando de la cuestión del precio, que aquí también nos hablan de la cesta de la compra, nos dicen que a las personas les preocupa, obviamente, el kiwi a veces ha tenido un precio prohibitivo, ¿no?, para algunas casas, teniendo en cuenta pues todas las propiedades que tiene. Pero claro, esto es ley de oferta y demanda y esto es mercado, ¿no?
3: Sí, efectivamente. No creas que a nosotros los agricultores nos pagan...
0: Nos pagan
3: aproximadamente, para que hagas un cálculo rápido, una sexta parte, una séptima parte de lo que paga el consumidor en la tienda, verdaderamente.
1: Ese
3: es el gran problema que tenemos en la agricultura.
0: Sí, que al final el productor, el que lo saca del arbusto, del árbol, de la tierra, recibe una parte, pues nada proporcional al trabajo, ¿no?, que realiza y que todo eso se queda luego pues en esa famosa cadena, ¿no?, de la que solemos hablar.
3: Efectivamente.
1: Te iba a preguntar, Asier, hemos hablado un poco del cultivo del arándano, la técnica en sí. ¿Hay algún secreto para cultivar el kiwi o cuánto tiempo tarda desde que se planta hasta que da sus primeros frutos, por ejemplo?
3: No, el kiwi desde que planta los primeros frutos da desde 5 años. Nosotros hemos llegado a conseguirlo con 3 también. Pero bueno, normalmente lo lógico es que dé aproximadamente con 5 años. El gran problema del kiwi ahora mismo es que, bueno, que debido a la climatología que tenemos, este clima que vamos a decir, entre comillas, extremeño, vamos a ponerlo así, por todos los calores y las temperaturas que tenemos y demás, pues está empezando a tener muchísimos problemas. Y en cuestión de, bueno, es que es realista, en cuestión de 3-4 añitos, pues seguramente no nos quedaremos sin kiwis y sigue este tiempo.
0: ¿Sí? ¿Para tanto?
3: Sí, para tanto. Es una planta que está sufriendo muchísimo. Es una planta que tiene la raíz entre 20 y 30 centímetros de profundidad. Entonces, la temperatura de la tierra se ha elevado muchísimo, y esto mucha gente que tiene huertas y demás lo habrá notado en las alubias y muchos productos, tomates y demás, ¿no? Entonces, se ha elevado muchísimo la temperatura de la tierra, muchísimos árboles frutales están muriendo, y uno de ellos es el kiwi, porque es un árbol al que hay que regarle también de manera bastante suculenta, vamos a decirlo así. Y al tener esas raíces tan en la superficie y con el calor y demás, es un caldo de cultivo para para los hongos y las bacterias y más, y estas están acabando, se están cociendo al final las raíces de, claro, los árboles, y poco a poco pues va a ir desapareciendo el kiwi.
0: O sea que necesita...
3: Ya, de hecho ya se están muriendo un montón de plantas.
0: ¿Eso te está pasando a ti?
3: Sí, a mí, sí, y a otros productores también. Sí.
1: Sí, por ejemplo, aquí, hablábamos de Italia, que ha perdido el 85% del cultivo, por ejemplo.
3: Correcto.
0: ¿El 85%?
1: Sí. Y,
3: por el mismo motivo, sí.
1: No sé si vosotros también, lo he leído por ahí en internet, que están empezando a experimentar con los kiwis, sus patrones, sus plantas. No sé cuál es ahora, no sé si decir la salida, atreveros con otro tipo de fruta, plantear algún otro cultivo para adelantaros a la situación. No sé cómo lo estáis planteando, porque decías 3-4 años.
3: Sí, no, hay que ir donde ya estamos pensando en casa, darle un poquitín una vuelta de tuerca a las cosas, cambiar algunos sistemas y demás, pero bueno, poco a poco, cada vez contamos ya menos con el kiwi, ¿no? No sé qué fruta podría aprovecharse para aprovechar las instalaciones que ya tenemos hechas, no lo sé, si sea posible o lo que sea, pero bueno, hay que ser realistas y esto es lo que tenemos, lo que te has dicho, ¿no? El 85% del kiwi en Italia se ha ido, ¿no? Ha desaparecido ya por la moria, creo que se llama la moria del kiwi, que es esta entre comillas enfermedad que se produce por estos calores y demás que se cuecen las raíces, y al romperse todo lo que es el tema de la tierra, toda la sustentación, la microbiología de la tierra y demás, al romperse todas las cadenas de la microbiología y demás, pues las raíces se van cociendo y demás, y es lo que hay ahora mismo, lo que hay. Y ya veremos, a ver, estamos pensando en dar un cambio de tuercas, y ahora mismo lo que estamos solicitando es un poquitín que por parte del gobierno vasco y demás, pues que mira, somos el primer sector, el famoso primer sector, que tan grande se nos hace la boca agua cuando vamos ahí. Somos historia del país, al fin y al cabo, somos historia de Euskal Herria, los del primer sector, de todos los caseríos, de antaño y demás. Y ahora mismo lo que estamos pidiendo es que se pongan un poquitín en serio, tal y como se han puesto, por ejemplo, con los ganaderos de Álava y demás, para comprar el forraje, lo otro y demás, que se pongan un poquitín en serio también aquí en Vizcaya y demás también, y pues para ayudarnos un poquitín con el tema, en nuestro caso, con el tema del kiwi y demás, ¿no? A ver qué salidas podemos hacer, si podemos tener alguna subvención para volver a montar un otro tipo de cultivo, qué ayudas podemos conseguir, ¿entiendes? Es la lucha que tenemos ahora mismo, la producción también aquí se está cayendo en picado, y el futuro es pésimo. Yeah. Sí, vamos a ser muy realistas. Yo soy productor, pero tengo que decirlo así. Es duro, cada vez que vas a una plantación de kiwis y ves cómo está el panorama, es muy duro, se hace muy duro. Pero bueno, aposté en su día, como mis padres y demás, por el reloj generacional. Y bueno, pues las tomas han cambiado, ¿no? Nunca nos esperábamos que esto iba a suceder.
1: Recogemos esa petición, ¿no?, de Asier, que apuesta por la producción integrada, la lucha biológica, por un producto que se ha convertido en local, de kilómetro cero, de aquí al lado, y natural, y ese llamamiento a las instituciones, ¿no?
3: Aquí, llamamiento, sí.
0: Claro. Sí, porque esta situación no parece que vaya a cambiar de la noche a la mañana, me estoy refiriendo a esas altas temperaturas.
3: Lo único que podría pasar para remontar el kiwi sería que volviésemos a lo de antaño, es decir, inviernos fríos,
0: claro,
3: para que de nuevo la tierra se refresque, se regenere la microbiología, la tierra y demás, pero vemos que eso no va a suceder. Entonces, bueno, pues está muy difícil el tema. Bueno, el tema es seguir para adelante, ¿no? Era nuestro producto estrella, la empresa, y bueno, pues lo que os he dicho, estamos pensando en dar algún cambio, a ver qué es lo que podemos hacer y demás. Ahí nos solemos reunir en casa, damos ideas entre nosotros y demás. A ver por qué podemos apostar o qué es lo que podemos hacer, ¿no? Pero, la única solución sería que encontrásemos un patrón que aguantase todo esto. Pero claro, un patrón que aguantase todo este temperatura significa que tienes que volver a plantar todas las plantas de kiwi.
0: Sí.
3: Tienes que esperar otros 5 años más, entre comillas, o 4, para empezar a producir. Y que de hecho esa plantación vaya bien, esa producción vaya bien, y que también el patrón veamos que al de 7, 8 años o 10 años siga en funcionamiento. Hay patrones que puedes plantar que van muy bien, pero al de 4 o 5 años dejan de funcionar.
0: Se tuercen, ya, ya.
3: Se tuerce todo el tema, entonces, bueno, pues...
0: Siempre dándole vueltas, Asier, sí. Madariaga, siempre dándole vueltas, porque claro, hay que adaptarse a las condiciones, porque es lo que te pide. Pues Asier Madariaga, te enviamos desde aquí un abrazo, que... podáis seguir adelante con un trabajo pues que entiendo que os gusta. Por aquí también dicen Soriona, que estos jóvenes agricultores, a quien hace una apuesta también por la agricultura, a pesar de todas las dificultades que existen. Asier, muchísimas gracias.
3: Eso es. Somos el primer sector y creo que es el momento en que nunca hemos pedido ninguna ayuda. Creo que es el momento en que las instituciones nos tienen que echar un cable. Nos tienen que echar un cable para que este primer sector que estamos aquí desde antaño pues podamos seguir trabajando y podamos seguir, entre comillas, que es algo de historia, como os he dicho antes, siguiendo fardando de ese primer sector que tan bonito y que tanto ha dado a todos nuestros ciudadanos y a todos los, a todos los de la zona, ¿no?
0: Bueno, pues que sea así, por el bien de todos. Asier, un abrazo. Agur.
3: Venga, Carcasco, vaya, agur.
0: Agur, gracias, Ainara. Agur, agur. Son las 10:44 minutos. Nos tenemos que fijar también en el tráfico a esta hora, Irache Celis, en una jornada en la que están previstos pues miles de desplazamientos. ¿Qué tenemos a esta hora?
4: ¿Qué tenemos? Pues de momento a esta hora lo que empiezan ya son las retenciones en un punto habitual durante estas últimas mañanas. Hablamos de la AP8 en Irún, sentido Donostia. Lo dicho, comienzan a darse ya retenciones, pero como vienen dices, hoy va a ser una jornada con mucho movimiento, mucha movilidad, muchísimos desplazamientos. Las autoridades recomiendan evitar desplazamientos innecesarios, planificar con antelación cualquier viaje y recordemos que desde las 5 de la tarde y hasta la medianoche los vehículos de más de 7.500 kilos tienen restringida la circulación en nuestra red viaria. Se recomienda además no detenerse en los arcenes, cunetas, accesos a fincas y evitar pistas forestales y caminos rurales, porque el audio que me ha venido a mí esta mañana es este. Es hoy el día de disfrutar de un fenómeno excepcional, pero queremos invitaros a disfrutarlo con prudencia. Ya sabéis que son imprescindibles las gafas homologadas, pero no basta con tenerlas, Loreto, hay que usarlas bien.
0: Yo creo que estamos insistiendo mucho en la información sobre el eclipse, pero por lo que vemos ustedes, las dudas que tienen es acerca de su visión.
4: Sí, y de cómo utilizar las gafas o no utilizarlas, cuándo utilizarlas. Ellos, sí. Bueno, en este caso vamos a escuchar las palabras de una oftalmóloga, se llama Enar Eras, es oftalmóloga del Hospital Universitario de Navarra, y esto contaba en La Mecánica del Caracol.
5: Hay que revisar, obviamente, que estén homologadas, que estén bien, que no estén rayadas. No hay que ponérselas mirando al sol y ser cautos, ¿no? Porque aunque los fabricantes dicen que pueden estar, que se puede estar 3 minutos mirando al eclipse de manera directa, yo sería un poco más cauto. Yo estaría 30 segundos mirando el eclipse, descansas 5, 10, vuelves a mirar otros 30, porque la mayor parte del daño es un daño térmico por aumento de la temperatura en nuestra retina, ¿no? Nuestra retina tiene proteínas, las células tienen proteínas y se comporta como una clara de huevo. Si nosotros a la clara de huevo la exponemos al calor, cambia de estado, ¿no? Pues nuestras proteínas igual, se desnaturalizan. Al desnaturalizarse ya no funcionan igual y nuestras células se mueren. Si nosotros miramos y descansamos un poquito, bajamos la temperatura y luego volvemos otra vez a mirar y luego descansamos otro poquito. Tener en cuenta que los síntomas aparecen a partir de las primeras horas y los primeros días, que la mayor parte de las veces son síntomas ligeros de líneas rectas torcidas o manchas en la parte central, que uno va a mirar una cara y ve una mancha, va a mirar otra cara, una letra y ve la mancha, pero la mayor parte de las veces es reversible. No en el 100% de los casos,
4: esto es importante, ni gafas de sol, Loreto, ni cristales ahumados, ni radiografías y gafas de soldador, que mucha gente apela al uso de gafas de soldador, solo se pueden utilizar si su filtro es de 14, ¿vale?
0: Bueno, pues esas son las recomendaciones.
4: Los de las gafas graduadas, que nos lo preguntan también mucho. Si tienes gafas graduadas, colócate la gafa para ver el eclipse encima de tu propia gafa, asegurándote de que no te queda ningún espacio donde pueda entrar la luz.
0: Mm-hmm. Bueno, pues como vemos que las consultas van por ahí, aquí también estas indicaciones de Irache Celis. Bueno, ya sabéis que hay localidades que llevan preparándose desde hace días y es el caso, por ejemplo, de Lerín, localidad Navarra, un lugar especial, forma parte del proyecto Navarra Tierra Estrella, está reconocido como localidad Starlight. ¿Y allí quién está?
4: Aritz Aguirre, ¿quién iba a estar?
0: Egunon.
6: Egunon, vaya día festivo en Lerín. ¿Están colocadas ya, por ejemplo, el vallado para las vacas, que empiezan las fiestas el 14, también los banderines colgados de lado a lado, y junto a eso, menudo premio este día del eclipse? Está todo el pueblo movilizado, mucho más que en fiestas. Según hemos llegado, Lerín está a un alto, estamos a 55 kilómetros de Pamplona, a 25 de Estella Lizarra, aquí en la merindad de Estella, pues ya todos los vecinos movilizados, te dicen dónde tienes que aparcar para el eclipse, te enseñan por dónde tienes que dirigirte al punto de observación donde estamos, en el punto de información, en las puertas del ayuntamiento, donde aquí todos los vecinos y vecinas con sus chalecos reflectantes pues están entregando la documentación y lo necesario a las personas que han comprado la entrada por internet y ya están aquí en Lerín para disfrutar de todas las actividades del eclipse. Nos contaba Lourdes Hernández, una de las vecinas, cómo se están organizando.
7: Estamos repartiendo los kits para entrar a ver el eclipse. La gente ha cogido la entrada por internet y ahora aquí las estamos validando y les estamos dando lo necesario para ver el eclipse. Un folleto informativo, las gafitas del eclipse y una pulserita de acreditación. Y así cuando lleguen al campo de fútbol, ya simplemente con la pulserita ya están acreditados.
6: Todo eso en este pequeño sobre que vais repartiendo,
7: sí,
6: uno,
7: sí,
6: por uno.
7: Sí, hay 5.000 sobres, porque tenemos 5.000 entradas.
6: ¿Y la gente que entrega aquí, el localizador o...?
7: Sí, los traen por el... Bea. Traen el localizador por teléfono o la propia entrada, o si se le han descargado de internet las entradas.
6: Veo que estáis muy organizados aquí en el pueblo, ¿no? Con muchos voluntarios, con chalecos reflectantes.
7: Sí, llevamos 3 días rellenando sobres, porque había muchos. Y bueno, hay voluntarios, unos 50 voluntarios, que están repartidos en el campo de fútbol para informar, en el parking, y unos puntos de información también que hay en cada sitio.
6: Además de expectación, veo como alegría, ¿no? Como una sonrisa.
7: Estamos muy nerviosos porque es un acontecimiento que no había ocurrido en un calerín. Solamente hace 2 años tuvimos una concentración de auroros de Navarra y de otros puntos de España y ya vinieron 2.000. Pero teniendo en cuenta que en Lerín hay una población de 1.800 y hoy se espera solo 5.000 entradas más los que no van a acudir al campo de fútbol, se quintuplica la población.
6: Un día grande para el mundo entero, pero sí, para el pueblo de Lerín,
7: sí,
6: sobre
7: sí,
6: todo, ¿no?
7: Para nosotros es un acontecimiento, una ocasión única.
6: Pues que salga todo bien.
7: Tenemos mucha ilusión.
6: Hay una red de voluntarios aquí que sí, es difícil que salga mal, ¿no?
7: Yo creo que no, no puede salir mal.
0: Sí, sí, la labor del voluntariado es fundamental en una jornada como la de hoy, Aritz.
6: Mira, ha empezado la visita guiada al pueblo con gente venida de Valencia, de Madrid, de Cataluña, también compatriotas de Vizcaya, de Guipúzcoa, sobre todo por eso, porque aquí no hay contaminación lumínica y quieren ver desde aquí, desde el campo de fútbol, el eclipse. Pero es que aquí el eclipse no solo se va a ver, sino que se va a escuchar, porque la Asociación de Campaneros de Navarra ha elaborado unos sonidos especiales para anunciar la llegada del eclipse y transmitir el eclipse. Y nos hemos encontrado aquí con Rosalina Caballín, que es la autora de estos sonidos de la Asociación de Campaneros de Navarra, que le preguntábamos, ¿tú has hecho el nuevo sonido estreno que va a anunciar el eclipse?
8: Es así. Javier Armentia nos pidió a la Asociación de Campaneros, hizo la pregunta de a ver si había algún sonido para el eclipse y que si no lo había lo podíamos hacer para este momento. Él ha sido el artífice de todo esto. Y yo pertenezco también a la Asociación de Campaneros de Navarra y lo he hecho yo, sí.
6: Oye, ¿cómo ha sido todo esto? Porque una cosa es que te lo encarguen y otra realizarlo. ¿Cómo se crea un nuevo repique o sonido de campanas?
8: A ver, yo ya había hecho alguna otra cosa, si no, no me habría metido en esto. Y soy músico. Entonces pensé en algo corto, algo que se puede identificar y no difícil para que se pueda reproducir en otros sitios si a alguien le interesa en el momento.
6: Aquí tienes, me estás enseñando hasta la partitura que
8: eso
6: habéis divulgado
8: es,
6: para que
8: es.
6: Cualquier campanero, allá donde esté en cualquier campanario, pueda repicar también este sonido del eclipse.
8: Eso es, si está interesado. Entonces he pensado en 3 repiques diferentes para que duren más o menos 1 minuto cada una.
6: Oye, hay sonidos específicos de campanas, no sé, para anunciar buenas noticias, bodas,
8: sí,
6: también para anunciar malas, el fallecimiento de algún vecino,
8: eso
6: un funeral,
8: es.
6: Incluso para advertencias como de incendios, y desde hoy también las campanas anuncian el eclipse.
8: Sí, no sé cuántas veces, claro, esto es algo muy para hoy, y si se produce dentro de muchos años otra vez y queda registrado, a lo mejor algo, a alguien le interesa y lo quiere volver a hacer.
9: Aquí el punto de observación es el antiguo campo de fútbol de Lerín, que está, sí, un poco alejado de la zona donde estamos, el, sí, campo de la Valdechate. Se abre a partir de las 4 de la tarde. No sé qué vais a preparar allí.
8: Vamos a preparar dos campanas con un pequeño andamio europeo homologado, lo montaremos y ahí va, se va a tocar.
9: Y vais a interpretar o tocar, eso, o es, repicar en directo.
8: Eso es, uh-huh, en directo estreno.
9: Bueno, pues vamos a hacer aquí una avanzadilla, porque claro, obviamente no podemos hacerlo ahora,
8: sí,
9: que alguien nos lo repique, porque es una, sí, sorpresa para toda, sí, esta gente, eso que es, ya está viniendo a este punto de observación. Pero sí que nos habéis adelantado ese sonido, nos mandasteis un vídeo,
8: sí,
9: y por lo tanto, para todos los oyentes, lo podemos escuchar ahora en directo. Vamos a repasar esas tres, bueno, no son melodías, esos tres sonidos de campanas, sí, ¿no? A ver, esta es la primera, creo que es la que se va a escuchar, la que vais a tocar, una hora antes del eclipse. Bueno, no vamos a dejar todo el minuto, sí, pero más o menos, ¿qué quieres expresar con este sonido?
8: Es un motivo, son dos campanas, luego hay dos sonidos, ¿no? Una más aguda que la otra. Es un motivo corto y repetitivo, que como hoy los eclipses no nos dan miedo ni nada, es un simple anuncio que acaba arriba, como con una pregunta, una expectación, ¿no? Que yo le he puesto la letra de se acerca ya y se repite 10 veces más o menos. Es un anuncio para que la gente también se ponga las gafas, porque va a comenzar todo el proceso de ocultación del sol por la luna, y para que estemos preparados.
9: Vale, pero vamos con el momento ya en el que ya vamos a ver el eclipse total. Un, sí, minuto antes,
8: sí,
9: aquí en Lerín, escucharemos creo que esto.

0: ¿Qué nos indica qué?
1: Sí, esto nos indica, yo he intentado establecer una comparación entre el sonido y la luz. La luz poco a poco se va a ir acabando y aquí cojo un motivo que lo voy fragmentando y cada vez se va haciendo más corto hasta que desaparece, como el eclipse total, desaparece la luz. Eso.
0: A ver, vamos a escuchar ese final.

Bueno, sigue, es un fragmento el que he cogido yo del vídeo. Y vamos con el tercer sonido, ya cuando termina el eclipse. Yo lo he cogido un poco avanzado el sonido, un poco porque es lo que más suena, ¿no? Aquí para escucharlo en pocos segundos en la radio.

0: son bastante parecidos, pero vosotras veréis matices muy diferentes, expresiones diferentes.
1: Es que el motivo del aviso que llega al eclipse total, toda la secuencia se repite al revés cuando ya se dice que el eclipse está pasando, el eclipse total, y vuelve la luz. Uh-huh. Entonces yo he cogido toda esa secuencia y le he dado la vuelta. Empiezo con poco sonido y luego lo voy completando hasta que ya llega a lo que estamos oyendo.
0: Bueno, o sea que cuando escuchemos esto, ya habremos terminado este episodio histórico que quizás solo veamos una vez en la vida, ¿no?
1: Eso es.
0: Estos sonidos de campanas nuevos, como decías, pueden venir para quedarse. ¿Se puede instaurar este sonido como anunciador de los eclipses que vendrán? Quizá ya queda instaurado, ¿no?
1: Dependerá del interés que se pueda tener, porque esto es claro, además es un toque manual de campanas en el momento, ¿no? Uh-huh. Y yo qué sé, se podría hacer con otras en otros tonos, respetando el ritmo.
0: Para vosotras, ¿qué significa esto para la Asociación de Campaneros de Navarra? Que un lenguaje tan antiguo nuestro siga sirviendo para una cosa tan nueva como es este eclipse de esta tarde.
1: Es muy bonito porque convive lo que antiguamente se hacía, que muchas veces está ahora mecanizado eléctricamente, con algo, primero con conservar el toque manual y con poder hacer alguna creación nueva para cosas que no existen. Mm. Es importante y bonito.
0: Como decíais en el refrán, Iturrizarreti curberría, de fuentes viejas, agua nueva.
1: Mm-hmm. Eso es muy bonito, sí.
0: Por cierto, que mientras la persona, no sé si serás tú, que esté repicando las campanas,
1: sí,
0: se pierde el eclipse, ¿o no?
1: Bueno, como dura, no, porque eso anuncia el eclipse total y se supone que yo acabo para cuando empieza el total absolutamente, ¿no? O sea, lo voy anunciando.
0: Entonces, o sea, lo tocas con las
1: ganas. Y se supone que yo acabo para cuando empieza el total absolutamente, ¿no? O sea, lo voy anunciando.

0: fotografía para el eclipse. Otro taller, emprenden astronomía con 10 euros. Público adulto, ¿eh? Y luego vamos a hablar con Javier Armentia. O sea, venga, que ambiente pre-eclipse total.
1: Vale, tienes agenda, tienes agenda. Agur, Aritz. Agur, llegan las noticias.

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1: Las noticias de las 11:01, seguimos muy pendientes de la situación en Colombia, con al menos 240 muertos tras el terremoto. El ministro de Asuntos Exteriores, José Manuel Álvarez, acaba de informar que se reduce a 75 el número de españoles sin localizar tras el terremoto. Recordemos que en un principio eran 164. Álvarez ha confirmado además que no constan fallecidos ni heridos.
2: No constan en estos momentos ni víctimas ni fallecidos del terremoto que sean de nacionalidad española, y tenemos 75 personas de nuestra colonia los que todavía no hemos podido localizar.
1: Álvarez también ha anunciado que el gobierno español movilizará de manera inmediata un primer paquete de 1 millón de euros para atender las necesidades más básicas. Hay también varios euskaldunes a quienes la catástrofe les ha sorprendido en Colombia. Entre ellas, la gasteiztarra Aisea Elizondo, que vive en Medellín desde enero y tenía previsto desplazarse a Cali ayer martes. Explicaba a los micrófonos de Radio Euskadi cuál es la situación ahora mismo.
3: Y en Cali las zonas más afectadas son el sur y el oriente de la ciudad. Hay edificios colapsados y todavía hay personas atrapadas. Nosotras estamos aquí con la impotencia de no poder ayudar tanto como nos gustaría. Hoy hemos intentado comprar material de aseo e higiene, además de cascos, linternas y guantes, que es lo que se está pidiendo ahora mismo en Cali.
1: Vamos con más cosas. A primera hora de esta tarde, el gobierno vasco activará el plan de protección civil por el eclipse. Ante las altas temperaturas de hoy, la aglomeración de personas en distintos puntos de nuestro país y el posible aumento de desplazamientos por carretera. Esta mañana ha estado en Boulevard, aquí en Radio Euskadi, la directora de tráfico del gobierno vasco, Estibaliz Olabarri, que pedía no movernos en coche para ir a ver el eclipse.
4: Se prevé mucho tráfico, sobre todo después del eclipse, cuando finalice el mismo. Todo el mundo quiere ver el eclipse para poder ser que lo haga en lugares en los que no sea necesario coger el vehículo, en los lugares en los que nos encontramos. En momentos como este, ¿no?, que son situaciones extraordinarias, aún más, por favor, ese sentido común y esa precaución en las carreteras.
1: El gobierno de Navarra, por su parte, ha decretado el nivel 2 de emergencia, movilizando un dispositivo de 1.100 agentes. Navarra, que prevé también una aglomeración de personas y vehículos en una zona rural limitada de la Ribera. José Joaquín Pascual, director de Servicio de Emergencias, Prevención y Protección Civil del gobierno de Navarra, ha estado esta mañana también en Boulevard.
5: Aconsejaría que se hicieran las cosas bien, que con sentido común, siguiendo las instrucciones que se puedan recibir, y no intentar acceder en coche donde no se puede, no intentar ser el primero en, asegurarse de tener unas gafas, proteger a los más vulnerables, ser gente mayor, niños.
1: Y en carreteras ya empiezan las retenciones en la AP8 en Irún, sentido Donostia, retenciones de hasta 6 kilómetros por afluencia de tráfico. Así terminamos. 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

0: 11:04. En este bulevar, ¿qué hacemos? En este bulevar pasamos 2 horas a la mañana, al menos en este tramo, ¿eh? Nuestros compañeros, los del bulevar 1, esos madrugan un poquito más, Irache Celis. Tú
1: pues
0: ya sabes,
1: sí, madrugan,
0: lo que es eso.
1: Sí, sí. Es que yo ya
0: en bulevar 1.
1: Determinadas horas, no te digo ya nada cuando regrese Bosteco, yo ya no lo considero ni madrugar, porque tú cuando tienes, por ejemplo, activado un despertador a las 2:50 de la madrugada, ¿tú a eso cómo lo llamas?
0: Pues madrugón brutal.
1: Necesito un término, necesito un
0: crimen,
1: un
0: lo llamo.
1: Sí, a veces para el cuerpo crimen. Resulta un crimen. Oye, ¿sabes de lo que me he dado cuenta? De que estamos hablando mucho del eclipse, que evidentemente ese mordisco que ya a partir de las 7:30 de la tarde la luna va a empezar a darle al sol y todo lo que ello implica. Y esta madrugada también, mira, para los que tengáis insomnio o madruguéis mucho, tened en cuenta que hoy es un día clave para las perseidas. Para
0: de
1: la lluvia,
0: hecho,
1: de perseidas.
0: En muchos lugares, cuando se termine el eclipse, continúa la observación,
1: ¿verdad?,
0: del cielo, porque
1: sí,
0: están las perseidas.
1: Porque he leído que a partir de las 11 de la noche, en principio, empezará ya, ¿no?, como una actividad así bonita, aunque...
0: ¿Quién va a dormir?
1: Pues no lo sé. Bueno, nosotras espero que sí, un poquito. Pero, fíjate, de 4 a 6 de la mañana va a ser, digamos, como el punto álgido. O sea, que igual cuando nos despertemos, lo primero que hacemos no es ir al baño, sino asomarnos por la ventana.
0: Un ratito sí que vamos a poder ver, porque madrugamos antes de las 6, así que sí que vamos a poder mirar al cielo. Lo que también nos estamos dando cuenta es de que ustedes, a pesar de toda la información que se les está facilitando sobre el eclipse, que llevamos ya unos cuantos días y unos cuantos meses hablando de ello, y que también comprendemos que ya personas que lleguen un poquito ya cansadas, pero sus dudas tienen que ver con eso, con el tema de la visión y también con el del reciclaje,
1: sí,
0: que es muy buena pregunta. ¿Qué hacemos después con las gafas?
1: Pues también tenemos respuesta para ello. De hecho, por ejemplo, hoy Ecoembes ha lanzado un comunicado al respecto. La mayoría de las gafas homologadas, certificadas, con las que nos hemos hecho para este día, son de cartón. Bueno, pues ¿qué hay que hacer en este caso? Evidentemente, las que son de cartón, tratar de separar los filtros, esto es lo que hace de cristal, de alguna manera, y lanzar al contenedor azul ese cartón. ¿Y los filtros dónde? Al contenedor de resto, en ningún caso al contenedor amarillo. Los filtros irán al de resto. ¿Qué pasa si de repente tenemos unas gafas que no podemos soltar el filtro del resto de la gafa? Pues todo al contenedor de resto, insistimos, en ningún caso al amarillo.
0: Vale, las podemos guardar también para
1: también,
0: porque
1: sí, pero
0: vamos a empezar, ¿no?
1: Claro, pero
0: igual aquí
1: es?
0: En esta zona vamos a ver este eclipse solar total.
1: Sí.
0: En otras les tocará en su momento, pero sí, yo qué sé, ¿conviene guardar las gafas del eclipse o no?
1: Ojo, cuidado, porque tienen fecha de caducidad. ¿Las
0: pues
1: puedes
0: entonces
1: guardar? Sí, ahora
0: y
1: bien.
0: La fecha aparece bien clarita.
1: La fecha
0: vale,
1: tiene que aparecer,
0: pues
1: bien
0: eso
1: clara.
0: También os lo...
1: Mira, si alguien tiene heredadas gafas de otros eclipses, que lo tenga en cuenta, que lo revise, porque igual están caducadas y no sirven, no
0: sí,
1: son válidas.
0: Sí, sí, sí. No, son preguntas que están surgiendo.
1: Muchísimas.
0: Y que al final le decía Irache, teníamos que haber hecho un consultorio aquí, con todas las dudas,
1: señorita,
0: todas las
1: Pepis,
0: preguntas, e ir respondiendo pues con el especialista de turno. A ver, a mí un amigo me dice que es trasnochar.
1: Lo de levantarse antes de las 3 de
0: eso
1: la
0: es
1: mañana.
0: Y eso es una canallada, ¿ves? Este está más con mi tesis del crimen. también nos recuerdan que hoy es el aniversario de la Galerna de Bermeo, 12 de agosto de 1912.
1: ¡Ay, cierto!
0: Efectivamente. Esto también en Bulevar 1 ya lo hemos escuchado, uh-huh, que lo han recordado también en la tertulia, y hay que tener presentes los aniversarios, cómo no. Y luego también por aquí hemos estado hablando sobre kiwis y arándanos, uh-huh, y hay un oyente que nos preguntaba si el agraz y el arándano son lo mismo. Pertenecen a la misma familia, pero tienen un sabor distinto. El arándano, un tono un poco más dulce y más suave, en general, y el agraz un poco más ácido y es un poquito más pequeño.
1: Ay, no conozco yo el agraz.
0: Bueno,
1: no
0: pues
1: me suena.
0: Gracias a este
1: el arándano,
0: oyente.
1: Sí.
0: Pues
1: la arándano,
0: fíjate,
1: me gusta,
0: vamos,
1: a mí, por ejemplo, con un yogurcito natural.
0: Sí.
1: Ahí mezcladito.
0: Mis nietas devoran los arándanos, les chiflan. ¿Ves?
1: Hay muchos
0: que a los
1: niños pequeños.
0: Sí, que les
1: sí
0: hace mucha gracia.
1: Pero
0: porque
1: yo creo
0: son
1: que lo
0: pequeñitos
1: ven como chuches.
0: Manejables.
1: Sí.
0: Sí, casi. Bueno, pues eso, es casi como una chuchería. Arándanos todos los días para desayunar con kéfir, con chía, con plátano y con frutos secos.
1: Qué buena, fíjate, propuesta.
0: Y por aquí también nos contaban, bueno, felicitaban a los agricultores, que obviamente ya sabemos que...
1: Hay que felicitar, que no lo tienen fácil, desde
0: sí
1: luego.
0: ¡Ey! Mañana es el Día Mundial de los Zurdos. A este oyente hay que decirle que lo tenemos muy presente y que
1: y
0: mañana vamos
1: sí
0: a hablar de ello. Sí, sí, sí.
1: Estaba ya previsto.
0: A nosotros
1: sí
0: también nos gusta, porque es todo... Bueno, pues da mucho juego este tema de los zurdos, por ejemplo, en el deporte, ya que hablamos de juego. Uh-huh. No es lo mismo ser diestro que zurdo, que ser ambidiestro. Mañana les vamos a contar, ¿eh? A ver, ¿dónde se ubican ustedes? ¿Ustedes qué son? ¿Son diestros? ¿Zurdos? ¿Son ambidiestros?
1: ¿Fueron de esos zurdos a los que les obligaron a escribir con la derecha?
0: ¿Malamente?
1: Sí, a golpe de reglazo en muchos casos.
0: Eso es. Bueno, pues mañana hablaremos de ello, ¿eh? Aquí tenemos espacio para poder hablar de todo. Son las 11:10.
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0: Qué bonito suena este piano.
1: Suena maravilloso. Es Miracielos lo que suena, tema que dio título al disco que el pianista iruindarra Iñaki Sandoval grabó junto, pues Loreto, a todos dos pesos pesados, podemos decir. El contrabajista Eddie Gómez y el baterista Billy Hart, que han colaborado, pues yo no sé, ¿con quién no han colaborado? Sería la gran pregunta. ¿Y por qué hablamos de Iñaki Sandoval? Porque su nombre saltaba a los titulares hace unas semanas como nuevo director general de la Fundació Conservatori Liceu, cargo que va a asumir en enero de 2027 y que supone, según sus propias palabras, un punto de inflexión tanto vital como profesional. Digamos que el Liceu buscaba un perfil muy concreto, un músico que conociese la entidad, que tuviese un gran bagaje internacional, y Sandoval cumple todos estos requisitos. Es doctor en Historia del Arte y Musicología, pianista de jazz y de clásica, compositor, llegó a fundar su propio sello discográfico, además de gestor académico. Estonia y Hong Kong, casi nada, han sido sus dos últimos destinos. Y precisamente, si te parece, Loreto, nos vamos hasta la ciudad con más rascacielos del mundo. Aquí son las 11 y casi ya 15 minutos de la mañana, 5 de la tarde y 15 minutos en Hong Kong.
0: Iñaki Sandoval, ¿qué tal? Bienvenido.
2: Kaixo, egunon, ¿qué tal?
0: Egunon, ¿cómo estás? Oye, decía mi compañera, lo comentábamos antes, que a veces hay llamadas que te cambian la vida, y me imagino que esa de... Oye, ¿qué te parece si te conviertes en el nuevo director general de la Fundació Conservatori Liceu? Me imagino que esa te cambia la vida, porque para empezar me imagino que supone también un cambio de casa.
2: Sí, bueno, supone un cambio de muchas cosas, sí. Y fue efectivamente así, me llamaron, yo les conocía de antes porque yo trabajé antes en el liceo y me formé allí, y bueno, sí fue un poco sorpresa, pero así fue, me llamaron. Y nada, hemos preparado las maletas y en enero ya estamos para allá.
1: No dudaste, creo, ¿no?, en aceptar la propuesta, a pesar de que has reconocido que no tenías ninguna intención de mudarte, de renunciar al que ha sido tu trabajo en los últimos años en Hong Kong, Iñaki.
2: Sí, yo llegué a Hong Kong en el 2022 y la verdad es que estoy muy contento aquí. Es un proyecto muy bonito, extraordinario, muy... muy interesante a nivel profesional y a nivel personal también, como te puedes imaginar, vivir aquí en el centro de Asia. Y la verdad es que no tenía pensado a corto plazo moverme, pero bueno, es una oportunidad que no he podido decir que no, porque, como te he dicho antes, es mi casa, es donde yo he estudiado, donde he crecido profesionalmente, y es un proyecto realmente muy sólido en Barcelona y también con mucha posibilidad de crecimiento, y es, bueno, pues me atrae mucho.
0: ¿Cómo es tu trabajo en Hong Kong? ¿Qué estás haciendo exactamente?
2: Yo soy el decano de la Escuela de Música, la Facultad de Música, el Conservatorio de la Hong Kong Academy for Performing Arts, que es es el centro más importante que hay en Asia de enseñanzas artísticas.
1: Casi nada, claro, vas a dejar atrás, estaba yo pensando, una ciudad con más de 7 millones de habitantes. Es verdad que Barcelona pues tiene 1.700.000, pero bueno, una ciudad vanguardista pero con un alma milenaria. ¿Qué crees que vas a echar de menos de Hong Kong, Iñaki?
2: Bueno, muchas cosas. Para empezar, los compañeros aquí. Yo llevo ya... eso, pues 4 años, y al final pues desarrollas relaciones. Siempre lo más bonito de estar en sitios diferentes es que conoces gente diferente, y en el mundo de la música al final pues compartimos un lenguaje común. Así que yo creo que eso es lo más... no creo que dejar atrás, porque al final yo creo que seguiremos colaborando en diferentes capacidades. Pero bueno, Hong Kong es una ciudad, como has comentado, muy dinámica. Es un poco como la Nueva York de aquí de Asia, en la que confluyen y se mezclan las culturas. También, al ser ex colonia británica, hay un precedente, digamos, occidental también muy importante. Entonces, es una ciudad muy, muy mestiza. La zona de aquí, de Cantón, solo esta zona ya tiene 100 millones de personas. Wow. Entonces, aparte luego de China, que tiene los 1.500. Entonces, aquí los parámetros y los números y el tamaño de las cosas es muy diferente a lo que estamos acostumbrados nosotros.
0: Uh-huh. Y esa mezcla de historia, esa mezcla también que destacas, ¿eso luego se nota a la hora de, no sé, de aprender o de enseñar jazz o de enseñar clásica desde el piano, Iñaki?
2: Uh-huh. Sí, yo aquí no estoy enseñando. Es la primera vez que no doy clases. Estoy más centrado en administración y luego mi faceta artística de tocar y de componer. Pero digamos que es esencialmente lo mismo. Aparte tenemos también bastantes alumnos internacionales. Lo que tenemos aquí que es más exclusivo o más particular es el departamento de música china. Uh-huh. Con la Orquesta Sinfónica China, grupos de música de cámara, y empieza a haber una fusión ahora entre cada vez, bueno, si has, como has comentado un poco por mi currículum, yo no creo demasiado en la distinción de estilos, la música clásica o el jazz al final comparten muchos elementos y ahora cada vez más con la tecnología y la globalización, pues todos tocamos con todos, aprendemos de todos, yo creo que es una riqueza. Y aquí la música china pues también se mezcla con otros componentes, por supuesto, de la música clásica, pero también cosas de la música electrónica y la música folclórica de otros países, ¿no?
1: Todo bebe de todo. ¿Tú soñabas tan a lo grande durante los primeros años de estudio en Iruña, en Pamplona, Iñaki?
2: Perdón, repíteme.
1: Si soñabas tan a lo grande, porque estamos hablando ahora mismo de tu trabajo en Hong Kong, pero como decíamos, a partir de enero de 2027 regresas a la que fue tu casa como alumno, después como profesor, el liceo. Estamos hablando de grandes proyectos en tu currículum. Bueno, no solo tu gestión como académica, todos los proyectos musicales te han llevado por muchos lugares del mundo con grandes gentes como Eddie Gómez o Billy Hart, a quien mencionaste al principio. Claro, un niño no sueña tan a lo grande a priori, ¿no? Cuando está empezando con 8 años a tocar un piano, Iñaki.
2: Bueno, yo creo que sí. Yo creo cuando yo es una cosa que insisto mucho siempre a los jóvenes, que cuando uno se forma tiene que aspirar a lo máximo y viajar mucho y conocer otras opiniones, otros puntos de vista artísticos, y luego el tiempo, yo creo, con trabajo y sobre todo curiosidad. Yo soy una persona muy curiosa, me han interesado siempre muchas cosas, tampoco sin ninguna meta de llegar a ser. Yo creo que las cosas van saliendo naturalmente, y en la música es algo también que se caracteriza por ser un arte muy democrática. Quiero decir que tocas con alguien y si avanzas tocas con alguien mejor y con alguien mejor. Quiero decir que aquí no existen los enchufes ni nada. Entonces es un crecimiento personal y profesional bueno, que te permite descubrir cosas. No sé, yo nunca he tenido metas, pero sí, evidentemente estoy muy, muy satisfecho de bueno, de las etapas que he tenido al salir de Pamplona y bueno, de haber podido disfrutar y de seguir aprendiendo. Para mí siempre lo más importante es seguir aprendiendo.
0: Claro, eso te iba a preguntar, aspirar a lo máximo para ti ahora mismo, que seguir aprendiendo, ¿hay algo más?
2: Sí, sería eso, seguir aprendiendo. Y ahora, por ejemplo, el proyecto de Barcelona del Liceo, yo creo que tenemos que llevarlo a un plano más internacional, a posicionar el conservatorio, yo creo, como se merece, porque ahí tenemos una lista de exalumnos muy importante y de profesores, y está en la ciudad de Barcelona, que es una capital mundial de la música. Y entonces yo creo que es un reto importante con todas las dificultades, bueno, te puedes imaginar, presupuestarias o, bueno, que se enfrenta el sector de la educación, ¿no?, y de las artes. Pero bueno, es un reto, yo creo, importante, pero también muy satisfactorio. El liceo tiene también un componente de educación antes de llegar a lo que es el conservatorio, a la universidad, y de educación continua, que yo creo que ahora, con el tema de la inteligencia artificial, el reto ya no es solo educar a los alumnos, sino al final lo que necesitamos es que haya una audiencia que demande calidad de artística o calidad en general de todas las cosas. Y para eso es muy importante educar a la audiencia, educar a los padres, que la gente vaya a los conciertos, que quiera escuchar instrumentos acústicos, que quiera escuchar conciertos en directo, porque si no, los alumnos, por muy bien que los formemos, no tendrán dónde tocar y no habrá el ecosistema cultural, ¿no?, que sea sostenible. Entonces, yo creo que ese es uno de los retos importantes que tenemos en los próximos años.
1: Uh-huh. Y en este contexto, una de las líneas también de trabajo va a ser, y ya lo habéis adelantado, acortar, ¿no?, esa distancia entre el aula y la salida profesional. Hay que hablarles de contratos, de derechos de autor, de cómo funcionan las empresas de representación. Hay que curtirles porque las nuevas generaciones no lo tienen fácil en el actual tejido profesional, ¿no, Iñaki?
2: Exacto, sí. Yo creo que cuanto antes comencemos a... Yo muchas de las cosas profesionalmente que he aprendido las he tenido que aprender después, igual que os habrá pasado a vosotras, después de la universidad, ¿no? Y además ahora con la industria es tan cambiante, tan rápida, que yo creo que ahora Los currículums educativos, por definición, siempre han sido más lentos y siempre vamos detrás de lo que es la industria o de las inquietudes de los alumnos. Pero tenemos que tener unos currículums muy dinámicos ahora, que nos podamos adaptar a la inteligencia artificial ahora, pero, por ejemplo, al tema de hacer, ¿cómo se dice?, internships, de hacer prácticas con una orquesta o de traer a un artista que toque side by side juntos con los alumnos en un cuarteto o que junten con la orquesta. Yo creo en música, yo creo que ha sido siempre algo bastante orgánico en la profesión. Yo siempre he tocado con músicos, los que has comentado antes, por ejemplo, siempre son mayores que yo y yo siempre trato de ser el peor del grupo. Y intentar aprender de... siempre ha sido como una tradición oral. Tú aprendes de los mayores y tú enseñas luego a los más jóvenes, ¿no? Y se transmite también la energía un poco de las diferentes generaciones. Y yo creo que esto en el plan educativo no tiene que ser, no tiene que ser diferente. Aquí en Hong Kong, por ejemplo, traemos muchos artistas invitados y que lo más directo y lo más efectivo es que toquen con los alumnos, incluso alguno, por ejemplo, la orquesta de aquí, la Hong Kong Philharmonic o Macau Philharmonic, llaman a nuestros alumnos de vez en cuando para suplir tal plaza. Yo creo que eso es lo que crea un ecosistema, digamos, sostenible.
1: Estaba yo pensando, claro, hemos hablado de maletas al principio, Loreto, pero estamos hablando con un músico. Creo recordar que cuando viajó de Barcelona a Estonia, corrígeme si me equivoco, te llevaste tu piano. Estamos hablando con un hombre que es Stingway Artist. Ese piano, no sé si viaja. Llegó también a Hong Kong y si tendrá que viajar contigo de vuelta a casa, Iñaki.
2: Veo que estáis bien informadas. Hicimos, cuando estaba en Estonia, hicimos el programa de Vascos por el Mundo, que fue muy divertido. Y sí, creo que ahí lo comentamos. Sí, llevé, como se puede ir conduciendo a Estonia, desde Pamplona ahí, yo creo, 3.500 kilómetros. Y entonces... Bueno, pues decidimos, además, les propuse a mis padres y hicimos un viaje en carretera a los tres, como no hemos hecho nunca. Y entonces una de las cosas que llevé fue el piano, el Stingway, conmigo. Lo que pasa que a la vuelta, después de estar allí 6 años, yo allí me compré otros 2 pianos, Estonias. Uno de gran cola y otro de media cola también, y estos volvieron a Pamplona, o sea que volvimos con 3 pianos. Y aquí, evidentemente, a Hong Kong no me los he traído. Aquí usamos los pianos de la academia, lo que pasa. Ahora tendré que ver, habrá que llevarlos a Barcelona otra vez.
1: Claro, bueno, pero sí que te va a tocar desmontar tu estudio de grabación, porque, claro, otra de las grandes dudas, si vas a poder conciliar esa labor académica en el Liceu con esa parte, ¿no?, más artística, más de creación, de seguir haciendo música, de seguir grabando discos, Iñaki.
2: Sí, exacto. Yo procuro, para mí es muy importante continuar con una actividad artística importante. Yo ahora, evidentemente, toco menos, pero sigo tocando y sigo escribiendo, y voy a intentar mantener esa faceta, porque es lo que yo creo que te une con la realidad. Estás en activo, estudiando. Ahora lo que hago menos son clases, pero bueno, ahora estoy más centrado, digamos, en la faceta de escribir, de componer y de tocar. Pero sí, es un balance difícil. Pero creo que es importante no estar en el despacho todo el rato. Yo siempre veo mi trabajo más importante es fuera del despacho.
1: Que tomen nota todos los gestores de cualquier sector o cualquier ámbito que nos estén escuchando, Iñaki.
2: Bueno, es difícil porque al final, sabéis que la burocracia y todas estas cosas...
0: Sí, a veces te consumen,
2: sí. Sí, pero bueno, es un poco la lucha. Los que estamos en puestos directivos tenemos posibilidad de... Bueno, en Estonia, por ejemplo, teníamos prácticamente todo digital, incluso antes de que viniera el COVID. Entonces, aquí en Hong Kong es muy diferente. Aquí tenemos papel, hasta firmamos. Y esas cosas yo sí que creo que podemos ir optimizando, ya no solo por recursos naturales y consumir menos cosas, sino por usar el tiempo más eficientemente, ¿no? Y bueno, y una de las cosas es, yo creo que los conservatorios ahora, por ejemplo, van a transformarse en centros de encuentro al final, porque la información o las clases, igual que las universidades, se puede facilitar parte de ella online, y yo creo que tenemos que reducir las horas de contacto puramente a horas de conversación, de discusión, de tocar, de compartir, que eso es lo que uno no puede hacer en casa, ¿no?
1: Qué bien suena, nunca mejor dicho, ¿no?
0: Que de ideas tiene Iñaki, que de planes, ideas claras además, y están basadas en la experiencia, sabe de qué habla, conoce bien el lugar al que a partir de enero, bueno, pues va a tener que llegar, que es este Conservatorio del Liceu, él va a ser pues el director general, ese es el cargo, es a lo que se va a enfrentar, va a sustituir a María Serrat, que ha estado más de 27 años al frente del Liceu, porque las etapas empiezan, terminan, llegan otras personas, cogen algo del anterior y plantean también su impronta, ¿no? Y sus nuevos retos, como ha dejado claro Iñaki Sandoval. Fíjate, estaba pensando que hemos comenzado esta conversación con la composición Miracielos, y digo, ¿y qué estamos hablando aquí? A ver. Iñaki, del eclipse, que estamos a tope con ello, era
1: nada perfecto. Está escogido al azar, Loreto.
0: Pero lo vamos... ¿Sí, Iñaki?
2: Escuchando antes el programa, lo de las campanas.
0: ¿Ah, sí? ¿Te ha gustado?
2: Las campanas, la obra está... sí, podíais hacer la prueba también de poner algo de música. Una vez este mismo tema, Miracielos, lo pusieron en la Maestranza de Ronda. Uh-huh. Lo pusieron una coreografía con los caballos. Y entonces los caballos bailaban a la música, al ritmo de la música. ¿Sí? Es una cosa muy, muy emocionante. Sí, podíamos probarlo con el eclipse.
1: Con el eclipse, a ver qué pasa por nuestros cuerpos. Pues nos vamos a despedir con otro tema de otro trío, en este caso un álbum que Iñaki Sandoval grabó junto a Carlos Benavent y Roger Blavia, Electric Trio Live, y con uno de sus temas, con una de sus composiciones, despedimos este ratito dejándole que siga decidiendo qué llevarse y qué no llevarse de Hong Kong, y te deseamos un feliz aterrizaje en Barcelona el próximo mes de enero, Iñaki.
2: Muchas gracias, eskerrik asko.
0: Que vaya muy bien y mucha suerte con ese nuevo cometido. Son las 11:30, enseguida miramos a las carreteras, enseguida volvemos a situarnos también pues, en una localidad en la que, como dice esa composición, se va a mirar al cielo, como no, se está haciendo ya desde hace un ratito. Y hasta aquí, Ainara Ruiz. Ainara, ¿qué tal?
3: ¿Qué tal?
0: Tú miras a las carreteras, porque sí. Hasta ahora también hay que mirar a las carreteras porque hay varias incidencias, ¿verdad?
3: Sí, ha habido un accidente en la 1 a la altura del Burgos, sentido Irún, con dos turismos implicados y el carril derecho permanece cortado. De momento no hay retenciones, pero la Ertzaintza pide precaución al circular por ese punto. Y en la AP8, en sentido Donostia, hay unos 5 kilómetros de retención debido a la densidad del tráfico.
0: Además, también en esta mañana, en este día, este miércoles, entra en vigor un nuevo reglamento europeo de envases y residuos, de envases para reducir estos residuos, especialmente en el sector de la alimentación y de las bebidas. Esto entra formalmente. Luego ya los cambios, que ahora les vamos a contar cuáles son, los vamos a ir viendo, ¿no? A lo largo de los próximos años incluso.
3: Eso es. Aunque técnicamente el reglamento entró en vigor en febrero de 2025, es hoy cuando termina el plazo de adaptación y las empresas deben comenzar a aplicarlo obligatoriamente. La primera medida inmediata es la limitación de los PFAS, los conocidos como químicos eternos, en los envases que están en contacto con los alimentos. En cambio, el cambio será progresivo, pero el gran salto llegará en 2030, porque desde el 1 de enero de ese año, determinados envases de plástico de un solo uso ya no podrán comercializarse en bares, restaurantes, cafeterías y hoteles. Y esto afecta, por ejemplo, a los clásicos sobres individuales de ketchup, mayonesa, por ejemplo, aceite, azúcar o leche para el café, esas monodosis. Y a partir de 2030, además, los envases deberán cumplir nuevos requisitos de reciclabilidad y algunos plásticos tendrán que incorporar material reciclado.
0: Bueno, pues tenemos tiempo también para hablar de ello hasta 2030, poco a poco, cuando haya novedades. Hablaremos sobre este tema que va a estar presente, pues es verdad que en muchos restaurantes, cafeterías, en nuestro día a día nos encontramos con esos sobres individuales que van a ir desapareciendo. Hoy también se cumplen 5 años de la ley Rider que buscó terminar con los falsos autónomos entre los repartidores.
3: Sí, la norma salió adelante después de años de conflicto laboral y judicial, y 5 años después los sindicatos continúan reivindicando cambios en las relaciones laborales entre los repartidores y las empresas. Varias plataformas víctimas han sido multadas por la administración por impago de cotizaciones o continúan en procesos judiciales abiertos con sus empleados y además desde 2025 se han laboralizado a cerca del 70% de los repartidores, aunque todavía queda más de un 20% pendiente. Y los propios repartidores, sin embargo, critican la norma porque aseguran que han perdido flexibilidad, ganan menos y tienen menos libertad para elegir sus horarios.
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0: Pues esta mañana de verano la estamos pasando tan ricamente aquí en la radio y además también en Lerín, donde sigue en esta localidad navarra de la zona media, Aritz Aguirre. Aritz, ¿qué tal? Tenías una gran agenda, ¿eh? Cuando te dejamos
1: sí,
0: hace unos
1: ahora
0: cuantos
1: lo
0: minutos.
1: Vamos a repasar.
0: ¿Eh? Sí.
1: Estoy con la mejor compañía. ¿Qué mejor entrevista más oportuna que hablar en el día de hoy, en la mañana de hoy, previa al eclipse, que estamos viendo un ambiente preeclipsero total aquí en Lerín, con el astrofísico Javier Armentia? Egunon, buenos días.
2: Egunon, ¿qué tal?
1: Bueno, y es el día, ¿no?, para ti. Para muchos, pero para ti.
2: Para todas las personas que estamos, porque la posibilidad de ver un eclipse y de un eclipse total es muy baja. Es, pues nada, solamente una de cada cuatro personas tiene la suerte en el mundo de a lo largo de su vida ver un eclipse desde casa. Y hoy es el día, hoy lo podemos hacer. El año que viene nos podremos ir a Cádiz o a Málaga, pero poderlo tener aquí en Euskal Herria, pues es maravilloso.
1: Tú decías, la naturaleza nos ofrece algo que no se puede captar en vídeo, en foto, en esa esencia por lo menos.
2: Sí, porque es una experiencia que tenemos que vivir. O sea, es mucho más que astronomía. Yo fíjate que me dedico a las cosas del cielo y es pura mecánica celeste, es puro magnetismo, es pura actividad en el sol, pero eso nos invade, nos transporta a otras cosas. Cuando dentro de muchos años alguien recuerde las cosas bonitas que hizo en su vida, una de ellas va a ser seguro el eclipse, porque esto ha sido así desde hace miles de años.
1: Claro, pero tú eres muy cafetero de esto. Para el que mira el eclipse un poco ya cansado cuando todavía no ocurrió, dice, ah, ya vale, ¿qué le dirías?
2: Pues es que no te puedes cansar.
0: Ay, no te puedes cansar. Yo juraría que iba a decir no te puedes cansar.
2: Sí.
0: Ahora ya os volvemos a escuchar, Aritz.
2: Sí, pero es la emoción.
0: Sí.
2: Digo que no te puedes cansar porque cada eclipse dura muy poquito. Este va a durar poco más de un minuto. Pero incluso los que duran hasta 7 minutos, como el del año que viene, son pocos. Quieres es volver a verlo. Y entonces cada eclipse es diferente, porque veremos cosas diferentes y cada eclipse lo quieres vivir como el primero.
1: A mí lo que más me ha gustado es ya el ambientillo este del eclipse, ver a todo el pueblo de Lerín volcado, con orgullo de haber organizado esta semana astroturística, un montón de voluntarios ya desde que entras al pueblo que te dirigen, que se organizan. Te he leído hoy en el diario de noticias que decías que el eclipse es algo más, ¿no?, que es compartir una experiencia colectiva.
2: Sí, y en este pueblo yo creo que es un buen ejemplo, ¿no? Desde hace 10 años estamos haciendo jornadas. Es un pueblo que cuida su cielo. Aquí vienes de noche y ves estrellas. Y han cambiado la iluminación, hacemos actividades a lo largo del año. Hay talleres, hay historias que contamos del cielo y también de otros aspectos, de la ciencia que se hace aquí en Navarra, la ciencia que tiene que ver con los alimentos, con la agricultura. Y todo eso ha sido ir preparando en estos 10 años que cumplimos ahora, pues con este broche grande que es un eclipse. Pero ya estamos diciendo, bueno, dentro de unos meses volvemos a empezar, porque esto no para aquí.
1: Habéis hecho circuitos para ver las Perseidas estos días también.
2: Aprovechando además que el cielo nos brinda esta oportunidad de todos los 12 de agosto, vamos a quedarnos después del eclipse, evitar un poco esos atascos que siempre hay al salir del eclipse, y entonces nos vamos a quedar viendo el cielo y de la mano de Astro Navarra, como muchos otros años, vamos a hacer que el eclipse sea inclusivo. No va a haber que mirarlo, la gente invidente, la gente con baja visión podrá escuchar gracias a unos dispositivos que vamos a tener aquí de la mano de varias universidades y asociaciones, y podrán tocar también el sol y la luna con modelos en 3D.
1: Loreto.
0: Dime.
1: ¿Nos escucháis bien, verdad?
0: Sí, perfectamente. Bueno, justo ahora no, por hablar. Esta mañana, bueno, pues ya sabemos que hay lugares en los que tienen una falta de cobertura y hoy nos estamos encontrando con esa falta de cobertura justo cuando charlamos, cuando lo hace mi compañero Aritz Aguirre desde Lerín, con Javier Armentia, que es uno de los organizadores pues de todas estas actividades en una localidad especial que lo está viviendo desde hace días con un montón de actividades y en las que es fundamental el trabajo de los voluntarios y voluntarias médicas. da un poco de penita que tengamos que despedirles así y que no podamos escuchar un rato más a Javier, aunque sea unos minutos más. Me dicen que no, que se ha cortado esa comunicación. Esta mañana teníamos que estar aquí en Lerín, que forma parte de ese proyecto Navarra Tierra Estrella, que es reconocida como localidad Starlight, y yo creo que, como ha dicho Javier Armentia, lo es porque cuida su cielo, porque desde allí se puede ver bien, no hay contaminación lumínica, se puede ver bien, en este caso, dos fenómenos como son el eclipse y cómo van a ser también la visión de las Perseidas, ¿eh? Que no todo va a ser eclipse esta noche. Y me gusta también lo que ha dicho Javier, eso de, creo que ha dicho, solo a lo largo de tu vida, solo una de cada cuatro personas de todo el mundo va a poder ver un eclipse como el de hoy. Así que, bueno, pues aquellas personas que están más cansadas de todos estos previos, que llevan agotadas ya con esa información, que no se pierdan lo de esta noche, que es cortito. Y seguramente, como decía él, luego cuando llega el momento de recordar aquello que nos ha ocurrido en la vida, lo del eclipse va a estar ahí presente. Bueno, pues que se den por despedidos, ¿no? Aritz Aguirre y Javier Armentia, y también las gracias por todas las explicaciones y por el trabajo de nuestro compañero. En un momento como este, en una jornada como esta, también hay otros llamamientos, ¿no? Está por un lado el llamamiento, pues, a movilizarnos de una manera escalonada, hacerlo con previsión hacia esos lugares en los que vamos a ver el eclipse. Todo eso tiene una traslación después en tráfico a las carreteras, y además es que tenemos temperaturas altas, hace calor, y eso puede suponer también un mayor peligro de que se produzcan incendios. Fuegos que se están multiplicando en montes y campos y que están asolando miles y miles de hectáreas. Cada año arrasan más terreno, cada vez son más grandes e incontrolables, y esta es una situación que exige respuestas. Hoy también hay que hablar de ello. Julen Recondo es presidente de la Fundación Clima, es divulgador medioambiental. Julen, ¿qué tal? Egunon.
3: Egunon.
0: ¿Tienes ganas de ver el eclipse?
3: Bueno, sí, de todas maneras, claro, se ha hablado tanto de él que ya al final, pero bueno, sí, lo que pasa es que sí me preocupa lo que comentabas, Loreto, hace un momento, es decir, que va a ser de miles y miles de personas, sí. Sobre todo en zonas rurales, con altas temperaturas y con un peligro muy grande de incendios, como lo podemos ver ya desde antes incluso del verano, ¿no? Desde la propia primavera, ¿no? Y hay que tener sumo cuidado y mucha responsabilidad al respecto, ¿no?
0: Uh-huh. ¿Por qué hay? ¿Por las temperaturas? ¿Por qué hay ese peligro de incendios? ¿Por la temperatura? ¿También por nuestro comportamiento, el comportamiento del ser humano?
3: Bueno, vamos a ver, los fuegos, bueno, el fuego no, el calor no crea fuegos, ¿no? Tampoco el cambio climático, como algunas veces se dice, ¿no? Para eso tiene que haber una ignición, ¿no? Y esta ignición, pues, puede ser debido, pues, a causas naturales, por ejemplo, pues un rayo, ¿no? O puede ser por causas humanas, que es el grueso un poco de los incendios, ¿no? Y dentro de eso, de esas causas humanas, pues bueno, pues hay un 52% que son intencionados, y luego por otra parte, pues, pues hay, pues eso, negligencias, pirómanos y todo ese tipo de cuestiones, ¿no? Entonces, claro, sí que las altas temperaturas, pues bueno, pues hacen que haya unas posibilidades mayores de incendios. También, pues bueno, pues una vegetación absolutamente seca ya desde hace ya mucho tiempo, ¿no? Que no ha llovido, y eso, pues, y el cambio climático, ¿no? Que hace que esos incendios, pues bueno, sean más virulentos, se propaguen y todo ese tipo de cuestiones, ¿no? Entonces, claro, en una situación de eclipse en pleno verano con altas temperaturas, pues ojalá no ocurra, ¿no? Pero una colilla de un cigarro, pues, hace que inmediatamente haya fuego. Si hay viento, pues todavía se propaga más rápidamente. Bueno, toda una serie de cuestiones. Sí. No sé, pero bueno, está prohibido, pero siempre hay, es decir, que las personas, bueno, pues muchas se llevarán, pues, bocadillos, otras, pues, metas a ver si ya están instaladas allá y hacen fuego, ¿no? Yeah. Aunque está prohibido, ¿no? Pero se da toda una serie de circunstancias. Bueno, también, bueno, pues en Navarra se ha prohibido, por ejemplo, circular con coches, ¿no? Sí. Que también es otro problema que pudiera ocurrir de cara a los incendios, ¿no? Bueno, hay toda una serie de medidas, o sea, sea, muy, muy importantes, ¿no? Y sí que, bueno, en Eclipse estamos en pleno agosto, la gente de vacaciones, y claro, pues se ha vendido esto del Eclipse como el no va más, de alguna manera, quiero decir, ¿no? Y esperemos que las medidas que se adopten y la responsabilidad de la propia ciudadanía, pues que no ocurran catástrofes y no ocurran más incendios, ¿no?
0: Sí, claro, estabas hablando de colillas, pero por ejemplo, si nos desplazamos, estamos cenando, sí, merendando en algún lugar, nos, sí, dejamos, yo que sé, un vidrio, por ejemplo, ¿no? ¿Qué puede suponer eso,
3: sí,
0: en el medio ambiente con esas altas temperaturas o con la radiación solar? O la basura, que la, sí, dejamos por ahí y luego el día de mañana también es un combustible, puede que sea perfecto, ¿no?, para que se inicie el fuego. Así que hay una serie de precauciones y de obligaciones que tenemos también, ¿no?, cuando estamos en el monte o en el campo, para evitar consecuencias en días posteriores. Oye, Julen, este año los incendios pues da la sensación de que van con una continuidad, ¿no?, y muchos de una virulencia también extrema, y no sabemos si es que los planes llegan tarde, si no hay planes diseñados, que no funcionan. ¿Cuál está siendo el problema?
3: Sí, bueno, yo creo que en las comunidades antiguas, ¿no?, la de nuestros antepasados, la supervivencia era un esfuerzo colectivo, ¿no? Desde la infancia se aprendía, pues, a identificar, gestionar riesgos, ¿no? Y hoy yo creo que en general un poco, ¿no? Tampoco acaso se puede generalizar, depende de los sitios, ¿no? Pero la sociedad un poco delega esa responsabilidad en cuerpos especializados, ¿no? Yeah. Pues en la Ertzaintza, en los bomberos, Protección Civil, que la labor es indispensable, ¿no? Pero su presencia quizá ha transmitido de forma implícita un mensaje relativamente peligroso. Pensamos, o la ciudadanía, ciudadanos, ciudadanas, bueno, que podemos un poco vivir despreocupados, ¿no?, y desligándonos un poco de la autoprotección y corresponsabilidad, ¿no? Y este bienestar moderno, por ahora, yo creo que adormece un poco nuestra capacidad un poco preventiva, ¿no? Tenemos que pasar de la cultura de la emergencia a una cultura de prevención que va más allá que los protocolos, normativas y planes de seguridad, ¿no? Yo creo que pues prevenir es construir comunidad, fortalecer vínculos, promover una sociedad más consciente y resiliente, ¿no? Y en ese sentido, pues bueno, no es solamente es una obligación legal, yo creo que es una convicción ética, en el sentido de que tenemos que cuidar el presente y también cuidar el futuro, ¿no? Y entonces yo creo que los incendios, es un fenómeno, no es una anomalía, no es un fenómeno pasajero, ¿no? Si son síntomas de un riesgo estructural agravado por el cambio climático, el abandono rural, la falta de gestión del territorio, y yo creo que deberíamos hacernos un poco la pregunta de si queremos vivir preparados o resignados, ¿no? Y hoy me parece que de alguna manera elegimos lo segundo, ¿no? Y en ese sentido, pues bueno, el precio es muy alto, ¿no? Es muy alto, montes ardidos, víctimas humanas y cada vez más, ¿no? Porque sí que desde el verano pasado y este verano, viendo el incendio de los Gallardos en Almería, sí, donde murieron 13 personas, pues muchas de ellas murieron en lo que se llama la interfaz urbano-forestal, es decir, con unas viviendas y casas al lado de árboles, que es una cosa muy romántica y muy bonita, pero que por otra parte tiene un riesgo impresionante, ¿no? Y entonces muchas veces ya no arden solamente los montes, sino que arden un poco las propias viviendas, ¿no? Porque tenemos, habría que hacer franjas de seguridad, cortafuegos, tener más o menos preparado todo esa interfaz, ese espacio, ¿no?, entre el arbolado y las viviendas, ¿no?, y que no sea un polvorín y entonces con los incendios pues ardan y afecten a vidas humanas más que antes, quiero decir, ¿no?
0: Uh-huh. Tú mismo decías en un artículo que leímos en GAR hace unos días que hay que establecer el planes, sí, de autoprotección, que es una palabra que ya has mencionado, de zonas vulnerables. ¿A qué te refieres con eso de la autoprotección? ¿A esto, a lo que hacías alusión?
3: Planes de autoprotección, planes de emergencias y municipales contra los incendios, ¿no? Que, bueno, pues si coges un poco en Navarra, pues prácticamente más de 100 municipios cuentan con sus propios planes de incendios, ¿no? Y otro tanto podríamos hablar un poco de Euskadi, ¿no?, del País Vasco, ¿no? Claro, yo creo que no solamente, bueno, es necesario esos planes, ¿no?, ante los incendios municipales, pero lo que diría yo es que tienen que estar un poco engrasados, ¿no? Es decir, que no hacemos nada con tener esos planes en cajones, ¿no?, en el ayuntamiento, sino que realmente esos planes, bueno, pues se actualicen, por otra parte con esos planes se informe a la población un poco de los incendios, de qué es lo que se debe hacer, monitorizar, por ejemplo, el estado de la interfaz que hablaba hace un momento, quiero decir, ¿no? Y ver exactamente si eso es un polvorín o es un cortafuegos o impide, por así decirlo, que el fuego se propague, etcétera, ¿no? Simulacros también, pero anualmente, lo mismo que se hace pues en algunas poblaciones que tienen empresas químicas o de cierta peligrosidad. También vías de evacuación, precisamente. Lo que he comentado en los Gallardos en Almería, pues bueno, pues una gente dice, no, que vaya la gente por este sitio, pero no sabían a qué sitio tenían que ir, ¿no?
0: Ya.
3: O sea, hay que tener puntos de encuentro, puntos de evacuación, trabajar coordinadamente con el resto de administraciones. También otro de los temas es que ensayar un poco el canal de aviso a los vecindarios, ¿no? Es decir, cómo se avisa a los vecindarios, que los vecindarios sepan claramente cómo se les va a avisar, porque claro, ir puerta por puerta en algunos casos puede ser posible, pero en otros muchos casos no es posible.
0: Claro.
3: Tenemos las nuevas tecnologías y hay que habilitar un poco pues eso, canales de aviso y que las personas sepan, quiero decir, en general, quiero decir, ¿no? A todos los niveles y todo este tipo de cuestiones, ¿no? Entonces yo creo que por ahí un poco tiene que ir un poco los planes municipales que son fundamentales a todos los niveles, ¿no? En un incendio lo que hay que asegurar o que hay que priorizar es la seguridad de las personas y de los bienes. Ese es un poco el aspecto fundamental. Y en este orden, primero las personas y luego los bienes, ¿no?
0: Claro, personas que, como estamos viendo pues en varios incendios en Navarra, vecinos que cuando han visto las llamas directamente en el centro del pueblo o en los alrededores se han lanzado a sofocarlas como podían, ¿no? ¿Qué papel tienen también los vecinos y vecinas cuando se presentan esas situaciones, ¿no?
3: Sí, en 2022 hubo unos incendios históricos en Navarra, ¿no? Sobre todo
0: en La Garda,
3: en la comarca de Pamplona y en otros lugares, ¿no? Sí, Valdizarbe, luego Lite, bueno, toda una serie de sitios. Y a partir de ahí, pues bueno, pues por parte del gobierno de Navarra lo que hubo es una serie de charlas en los ayuntamientos para hablar un poco de los planes de emergencia locales y todo ese tipo de cuestiones, ¿no? En algunos lugares fueron las reuniones muy productivas, en otros no tanto, pues porque hubo muy pocas personas, muy pocos vecinos y vecinas que acudieron a esas reuniones, ¿no? Pero en el caso, por ejemplo, que me cogió a mí en Salinas de Pamplona, en la parte norte de la Sierra del Perdón, pues resulta que yo estaba viendo la tele y estaba viendo los incendios precisamente de Ávila y de Madrid y todo ese tipo de cuestiones y claro, de repente a las 3:45 oigo gritos y salgo y claro, las piscinas públicas están a 50 metros, ¿no? De la casa donde estaba, ¿no? Y ahí, por ejemplo, pues bueno, la gente huía, fuego, fuego, fuego a casa, tal, no sé qué. Y claro, rápidamente, pues bueno, una serie de vecinos que, empezando por el propio concejo, el presidente, los concejantes, sabían pues dónde estaban las bocas de riego,
0: claro.
3: O sea, dónde, cómo se podría actuar y tal. Claro, se llama el 112, pero los helicópteros y los bomberos y la policía foral,
0: claro, tienen que llegar.
3: No aparecen al minuto,
0: claro.
3: Lógicamente. Había incendios en otros lugares, ¿no? Y a partir de ahí pues se creó una red con la ayuda también del plan de emergencia del ayuntamiento, ¿no? Salinas es un concejo, pues bueno, pues avisó a los agricultores, se montó una red rápidamente. Y eso yo creo que salvó, porque se propagó, pero había un viento y se propagó de forma terrible. Llegó hasta el aeropuerto de Noay, traspasó a otros concejos como Esquiroz, a la estación comercial de Adif en Noay y toda una serie de cuestiones. Pero casi en 5 o 6 horas prácticamente, bueno, pues se controló muy bien ya el fuego, ¿no? Y eso indica un poco la importancia que tiene la anticipación, es decir, saber en cada momento qué es lo que hay que hacer y tal y cual. Y claro, ese tipo de cuestiones pues también hay que mantenerlo en todo el año, porque también es verdad que bueno, se quemó un tractor, no hubo problemas humanos, casi se incendiaron algunas casas y también en las casas pues se tienen, bueno, pues almacenamiento de leña para el invierno, ¿no? Y, joder, hay que tener enorme cuidado con este tipo de cuestiones, ¿no? Uh-huh. Pero yo creo que eso, bueno, pues es un aviso. A partir de ahí habrá asamblea de vecinos y habrá que prepararse todavía bastante, bastante mejor uh-huh. de lo que estamos. Pero yo creo que eso fue una cosa muy positiva, digo, uh-huh. Cómo había que reaccionar concretamente, ¿no? También uh-huh. hay otra serie de municipios y, pues eso, de las tragedias se aprende, ¿no?
0: Sí, se aprende a veces y a veces no, pero no, creo que no queda otro remedio, ¿no? Ese dilema que tú planteabas, o resignados o preparados, pues queremos estar preparados, eso está claro. Julen uh-huh. Recondo, presidente de la Fundación Clima, divulgador medioambiental, gracias por estar esta mañana tan especial aquí en Boulevard. Un abrazo, hasta la próxima.
3: Un abrazo, gracias a ti y a vosotros.
0: Agur, agur. Pues nos hemos quedado ahí con la comunicación algo cortada, bueno, totalmente cortada, con Aritz Aguirre, pero no, antes de marcharnos, Aritz Aguirre, vuelves a Boulevard.
1: Qué pena que se ha cortado. Estábamos comentando el ambientillo popular que se ha generado aquí, la red del pueblo. Por ejemplo, ahora están haciendo una visita guiada por el pueblo a todos los visitantes. 5.000 entradas para el punto de observación, todas agotadas ya, ya no hay más entradas. Hay diferentes talleres. Esto nos decía un visitante venido de Bilbao, además oyente de Radio Euskadi, Endika.
4: Pues porque oí que lo que organizaban aquí todo el tema por ser pueblo Starlight y todo esto, y como sé que aquí se va a ver bastante bien y sobre todo por el tiempo también que va a ser tan bueno, se supone, pues sobre todo por eso lo he elegido.
1: ¿Y qué plan tienes para este día?
4: Pues patear Melerín, ver qué tal es el pueblo, comer por aquí y luego ya eso de las 4:30 a las 5 ir para la zona donde tiene organizada todo lo de la observación del eclipse y a pasar allí la tarde hasta que llegue el momento cumbre.
1: El momento cumbre. Todo el mundo está así, con ese plan de día. Algunos iban hasta la piscina. Javier Armentia, en el momento cumbre, aquí, en el punto de observación, que es el campo de fútbol, ¿qué vamos a ver? ¿Cómo se va a ver el eclipse?
2: Pues se va a ver como todos los sitios donde se puede ver el eclipse. Lo que pasa es que aquí vamos a verlo más gente, nos lo van a anunciar las campanas del eclipse y a partir de ahí vamos a pedir a la gente que disfrute. Es decir, cuando se hace total ya no hace falta las gafas, pero antes sí, hay que buscarlo de forma segura. Estamos explicando ahora, dando las últimas informaciones, proponiendo conferencias, hablando del arte, de tal, sobre todo para que la gente tenga esos elementos, pues como la información que estáis dando vosotros, pero que luego eso se convierta en una experiencia que merece la pena.
1: Es un balcón de lujo, casi un palco ese punto de observación, el campo de fútbol, porque la línea está en un alto y la contaminación lumínica, como decían aquí los visitantes, casi no existe.
2: Claro, estamos en medio del campo. Os podéis imaginar todas las medidas de seguridad, los puntos de acceso, la forma en que estamos cuidando que la gente esté bien. Y además todo el mundo podrá verlo, además en una pantalla, escucharlo con sonificadores. Y bueno, van a estar además los telescopios de Astonavarra y otros haciendo mediciones. Lo que vamos a pedir a la gente es que lo vea con los ojos, que disfrute, que se saquen fotos entre ellos. Y luego veremos las fotos profesionales, las científicas, que son bonitas, pero más que nada para que la gente no se preocupe y diga, por no perderme la foto no voy a ver el sitio, ¿no?
0: Pues es una buena recomendación, ¿eh? La vamos a seguir. Javier Armentia, a disfrutar de este día, que es tan especial. Lo vamos a disfrutar todos y todas, gracias también a explicaciones como las tuyas, ¿eh? Aritz Aguirre, tú este día tienes una jornada larga, te escucharemos aquí en Radio Euskadi en la programación especial. Milla esker.
1: Quiero verte.
0: Agur, pues hasta aquí llega Boulevard. Ahora se quedan con Aquí Verano. Mañana volvemos y nos contamos todo, ¿eh? ¿Qué tal ha ido esta jornada? Venga, buena tarde, agur.
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0: Zarauz en sentido Bilbao, ténganlo en cuenta si circulan por allí. La Ertzaintza ha detenido en Bilbao a un hombre de 32 años por robar en una peluquería de Indautxu ayer martes. El hombre, con 8 arrestos previos, será puesto a disposición judicial, y otro joven de 19 años también ha sido detenido tras un intento de robo a punta de cuchillo en una panadería de la capital vizcaína. El detenido, que ya había sido arrestado en 4 ocasiones por la Ertzaintza, fue puesto ayer a disposición judicial. En Gasteiz, la Ertzaintza ha detenido esta madrugada a un hombre por un presunto delito de lesiones graves. Al parecer, el arrestado ha agredido a otro hombre con una botella en plena calle, causándole heridas por las que ha tenido que ser trasladado a un centro hospitalario. Vamos con más cosas. Bilboko Konpartsak acaba de presentar el montaje y la programación de Aste Nagusia 2026. Comparseras y comparseros se han reunido en el Arenal para dar comienzo a uno de los momentos más emotivos para ellos. Ellas y ellos, el montaje de las chosnas. Escuchamos a Eunate de Almeida, comparsera.
1: Puede que nuestras chosnas se sostengan más con intenciones que con clavos, pero precisamente no dejar de cuestionarnos las cosas es lo que hace que nuestras estructuras sean así de sólidas. Por eso, y salvando los cada vez más preocupantes obstáculos burocráticos y administrativos, nos volvemos a demostrar que la autogestión es posible. Solo hace falta un poco de ingenio, un mucho de ilusión y montones, montones de actitud.
0: La programación de este año cuenta con 622 actividades. Recordemos que la programación se verá afectada el día 26 de agosto por la huelga de los técnicos de espectáculos. Y cuenta atrás para el eclipse solar del que podremos disfrutar esta tarde en Euskal Herria, un fenómeno que está dando mucho de qué hablar. Esta mañana hemos escuchado en Boulevard, aquí en Radio Euskadi, a una cazadora de eclipses, la astrofísica Ana Ursúa, que ha viajado por el mundo persiguiendo eclipses y aseguraba que hay muchísimos detalles a los que debemos prestar atención.
2: Se oscurece bruscamente, no es cielo oscuro como si fuera noche cerrada, es más un crepúsculo, pero bueno, todo lo que son los colores cambia muchísimo. Y la reacción de la gente, bueno, normalmente se pone a gritar de una forma, no sé, muy primitiva. Yo creo que el eclipse es el espectáculo de más maravilloso que te ofrece la naturaleza. Entonces, yo creo que sí. Yo, desde luego, en el primer eclipse no me imaginaba lo que viví.
0: Y un apunte más antes de terminar. El aeropuerto de Loiu registró el mes pasado, en julio, más de 806.000 pasajeros, un 17% más que en 2025. Esto en el mes de julio, pero durante los primeros 7 meses del año, el aeropuerto ha registrado más de 4.600.000 pasajeros, un 9,6% más que en el mismo periodo de 2025. Así terminamos. Más noticias a partir de la 1 en Crónica de Euskadi con María Ruiz Gerarte.

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Eguerdión, las 12 y 5 de la mañana, este miércoles 12 de agosto, sí, sabemos que hay un eclipse importante, histórico, pero hay muchas cosas más. Incluso hay gente que no va a ver el eclipse.

0: ¿Cuál es su caso? Bueno, nos lo puede contar en el 688-840-840. En Aquí Verano les proponemos una incursión en Aste Nagusia de Donostia. Hoy vamos a fijarnos en el cielo, pero vamos a mirar en particular a la colección de fuegos artificiales. ¿Y por qué? Pues entre otras cosas, porque la Pirotecnia Valenciana, que es quien lanza hoy la colección, ha ganado la Concha de Oro los últimos 3 años y vienen a por todas. En un rato vamos a hablar con el responsable de la empresa, pues para que nos cuente qué productos pirotécnicos, carcasas, petardos se han traído desde Valencia para quemar y explotar en el cielo donostiarra. Y más, esta tarde empiezan las fiestas del Puerto Viejo de Algorta y nos vamos a acercar en un rato allí para ver cómo van calentando motores. El chupinazo será a las 4 de la tarde y como por hora ya toca y sin ningún remordimiento además, vamos a buscar la mejor tortilla de patata y lo vamos a hacer con una iniciativa llamada La Tortillera. ¿Qué más cosas tenemos hoy? Bueno, pues en la recta final de Aquí Verano vamos a entrevistar a uno de los componentes de Puro Relajo, ese grupo navarro que tiene más conciertos en verano que días tiene el calendario. Los hemos contado, 90 conciertos en apenas 3 meses. Vamos a hacer ahora una pequeña pausa y nos vamos a poner el bañador en estos 2 minutos y nos vamos a coger la crema, el agua, porque nos vamos a ir a Baquio a darnos un chapuzón.
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0: Las 12 y 10, hoy el mundo gira en torno al sol, como todos los días, ¿verdad? Pero hoy un poquito más. Nos escribe Lourdes desde Donosti, nos dice que no va a haber el eclipse a su pesar, dice, porque no he conseguido comprar las gafas, me he despistado. Bueno, Lourdes, a ver si tienes suerte, porque sí que ha habido gente que igual ha comprado alguna de más, pues por si acaso aparecía alguien a su alrededor, así que si alguien conoce a Lourdes de Donosti, claro, con esos datos, ¿quién la va a conocer? Bueno, Lourdes, mucha suerte. De todos modos, aquí en esta casa, en EITV, vamos a dar cumplida cuenta de este eclipse histórico esta misma tarde. Nos vamos a marchar ahora a Baquio, siempre es un buen momento y un buen día para hacerlo. Julen Arroyo, gerente de Local Surf Baquio, Eguerdión.
1: Eguerdión, ¿qué tal?
0: Bueno, pues nosotros aquí ya expectantes ante lo que se nos viene esta tarde. Me imagino que en Baquio también se estará mirando de reojo a la contemplación del eclipse de esta tarde, ¿no?
1: Oh, sin duda, está todo el mundo pensando dónde se va a colocar, a ver si se puede pillar sitio en algún mirador, de esos que se va a ver más o menos en todas partes, pero...
0: No sé si hay algún sitio donde quizás, no sé si en la misma playa, por ejemplo.
1: En la misma playa, nuestro plan es ir a la playa y desde la playa ver el eclipse, pues ya sabes, unas cervecitas, hay algo y de picar y ya está, y pasar ahí la tarde-noche.
0: No es mal plan, y con los consejos que estamos repitiendo, pero hay que seguir haciéndolo para que a nadie se le fastidie el plan y sobre todo la salud ocular. Bueno, hablando de playa, Julen, te hemos llamado también pues para que nos cuentes cómo está ahora mismo la playa. Ya vemos que con ambiente a tu lado, la gente se lo está pasando bien. ¿Cómo está la playa? ¿El mar está tranquilo?
1: Sí, tenemos olitas. Ayer y hoy ha sido unos días ahí como bastante limpios, de olas, poco viento, y las medusas en las mareas bajas nos están dando bastante chance para seguir con los cursos y surfeando. Uh-huh. La verdad que un par de días muy, muy chulos.
0: Pues llevamos,
1: bandera,
0: ¿sí?,
1: amarillo ahora mismo.
0: Bandera amarilla, eso hay que tener en cuenta. Decía que llevamos varios días en los que las medusas y las carabelas portuguesas, por otro lado también, pues parece que están dando un pequeño respiro, pero bueno, hay que tener en cuenta que estamos en verano y pueden volver a aparecer en cualquier momento. Como decías, Julen, el mar algo tranquilo, pero día de surf, quizás un buen día para quien quiera animarse a subirse por primera vez en una tabla, ¿no?
1: Sin duda, está siendo el verano del aprendizaje y de los niños. Olas ahí facilitas, chiquitinas, muy, muy, muy fácil para los primeros pasos, ideal. Ya para los surfistas, si ha sido un poco más comprometidos, pues lo estamos pasando mal. Si te digo la verdad, está siendo un sufrimiento.
0: Nunca está el mar a gusto de todos, pero bueno, para eso estáis también las escuelas de surf, los negocios orientados a que quien quiera aprender lo haga. Este es el caso de Local Surf Baquio, nos lo cuenta como cada semana Julen Arroyo. Julen, que vaya muy bien, que sea todo un espectáculo el eclipse de esta tarde, y bueno, pues que quienes estáis cerca de la playa también nos sigáis contando cómo están las mareas, las playas, que para eso estamos aquí también en verano. Es que ricasco.
1: Es que ricasco, Suri. Agur.

0: Las 12 y 14 minutos en el 688-840-840, Jesús del Audio nos dice que él esta tarde se va a ir a andar en bici y no va a ver el eclipse. Como decíamos, cada uno que haga el plan que le apetezca. Nosotros, mientras tanto, les vamos a acompañar aquí en Radio Euskadi como cada día. Por cierto, hoy la luna también tiene un papel importante en ese baile que van a protagonizar este satélite natural y la estrella, el astro rey, el sol. Y Argi Berria, que es el tema que escuchamos del grupo Neomac, de la mano de Donostiako Pirata, que esta noche a la una ofrecerán un concierto en el puerto, en la Flamenca. Y previamente a las 11:05, después de los fuegos artificiales, vele sobre ese mismo escenario. Nosotros nos vamos, como cada día, hasta la capital guipuzcoana. Vamos a comprobar cómo están los ánimos tras cuatro noches ya de fiesta y en un día cargado de actividades. Ane Urkiola, egunon.
1: Egunon, Juan, ¿qué tal?
0: Bueno, ¿cómo van las fuerzas? Todavía queda energía, supongo, para la segunda parte de Aztenagusia, ¿no?
1: Sí, sí, aquí la gente vemos que todavía tiene ganas de seguir pasándoselo bien. Vemos también turistas, gente que viene a pasar el día, familias, de todo un poquito. Hoy muchísimo calor, eso sí, aquí estamos junto al mar con brisa. Pero sí que aprieta el calor, hay que decir.
0: Es un calor, además, damos fe, de esos pegajosos que te obligan a cambiarte la camiseta tres veces por la noche, dos por el día, van cinco, y luego a la lavadora. Oye, que estás con un invitado que viene desde Valencia. Es el responsable de la empresa pirotécnica La Valenciana. Y ojo, que han ganado el concurso internacional de fuegos artificiales de Donosti los últimos tres años, de manera consecutiva. Preséntanoslo, Ane.
1: Eso es, estamos aquí en Alderdieder, junto a la playa de la Concha, como decimos, calor, pero también algo de brisa. Y está con nosotros Manolo Crespo, gerente de la Pirotecnia Valenciana, muy joven hay que decir, 22 añitos. Y tenemos ya todo preparado, acabamos de decirle a Manolo, por favor, ven que vamos con la entrevista, porque están ya preparándolo todo aquí para esta noche. Bueno, Manolo, buen día, egunon, ¿qué tal?
2: Hola, buenas.
1: Manolo, vosotros venís de Valencia, donde la pólvora forma parte casi de la identidad cultural, ¿no? Fallas, mascletas. ¿Hasta qué punto crecer en esa cultura del fuego hace que aprendáis a convivir con la pólvora casi antes que a montar bicicleta?
2: Sí, bueno, es una profesión por mi parte, pero es una cultura de Valencia muy bonita. Es una manera, desde mi punto de vista, de vivir las fiestas de otro modo. Allí somos un poco más bestias que aquí en la pirotecnia, pero bueno, es una forma muy bonita, es crecer con como si fueran juguetes. Yo toda la vida he tenido los petardos como si fueran juguetes, y ahora pues me he profesionalizado con los espectáculos y todo eso, y al final es un estilo de vida.
0: Manolo, egunon, ya sabes que esta tarde hay mucha expectación y también expectativas, por un lado por el eclipse, lo sabemos, pero también por la colección que vais a lanzar. Habéis ganado los tres últimos años y claro, nos preguntamos, del año pasado a este, ¿cuál es la innovación? Porque me imagino que estaréis trabajando sin parar por conseguir unos fuegos artificiales todavía más espectaculares.
2: Sí, bueno, hemos este año en concreto hemos intentado hacer un espectáculo diferente, un poco al uso, a lo que suele estar acostumbrado San Sebastián. Hemos intentado crear una esfera dentro de nuestro espectáculo que no solo sea un espectáculo de fuegos artificiales. Va a tener mucho que ver la playa de Donosti, va a tener mucho que ver los edificios que tenemos al fondo del espectáculo. Hemos intentado ambientar un poco el espectáculo con las diferentes zonas que tenemos de San Sebastián, y vamos a intentar crear unos ritmos y unos colores que tengan todo un sentido y un hilo por donde hemos empezado a tirar hasta que hemos conseguido un espectáculo que esperemos que sea majestuoso.
0: Ane, nos queda claro que vienen a ganar este año también, ¿eh?
1: Sí, sí, vienen con todas. Y Juan, Manolo, nosotros vemos, como bien dices, color, formas, pero nos imaginamos que detrás de cada composición hay una historia muy pensada, ¿no? Un espectáculo pirotécnico también tiene una narrativa, una introducción, un desarrollo, un clímax. ¿Cómo se cuenta una historia con pólvora?
2: Dentro de un espectáculo que es como tú has dicho, es como si fuera un cuento que empiezas a contar desde el principio hasta que llegas al final, que tiene que ser un final de una bonita historia. Al final nosotros lo que intentamos es, a base de ritmos y de combinaciones, intentar llevar a un sentido, una filosofía de espectáculo. Este año, por ejemplo, hemos optado el tema del ritmo. Desde el principio iremos con una fase muy rítmica. Ya veréis que va a ser algo que no se ha visto aún en San Sebastián. E intentamos, dentro de las innovaciones que hay y las combinaciones que ya hemos hecho, crear una historia y desenvolver un espectáculo y unas combinaciones de los fuegos que sean muy visuales y muy, muy dignas de ver.
0: Claro que estáis, lo decía San, en Alderdi Eder, en ese recinto es donde se colocan todos los productos que van a lanzar esta noche, con unos sistemas ya muy avanzados, va todo por ordenador, está medido al milímetro. Yo quería preguntarte, Manolo, ¿qué supone ganar en San Sebastián? ¿Lo habéis hecho tres veces, pero como nos cuentas, venís a por todas? ¿Ganar este concurso de fuegos artificiales, qué supone?
2: Es una responsabilidad y una presencia de concurso que es muy importante. Estamos hablando aquí de que tenemos el concurso más prestigioso prácticamente de toda Europa. Al final, hablando con temas de pirotecnia y todo eso, San Sebastián está en el pico más alto en al lado de Valencia. Uh-huh. Por lo tanto, tener tres concursos consecutivos, que creo que no lo ha conseguido nadie, o sí, no lo sé, pero vamos, cuatro ya te digo yo que no. Y queremos ser pioneros en conseguir las cuatro conchas consecutivas, que es un prestigio y un orgullo para nosotros poder decir que tenemos cuatro conchas de San Sebastián.
0: Estaba pensando
1: eso
0: yo...
1: Es porque...
0: Sí,
1: dime.
0: No, estaba pensando, Anne, que el otro día que entrevistábamos a un miembro del jurado de los fuegos, que precisamente os van a puntuar esta noche, le preguntábamos, yo no sé si es mucha indiscreción, pero claro, ¿cuánto puede costar una colección de las que se lanzan estos días en Donosti? Nos hablaba de miles de euros. Yo no sé si podemos poner una cantidad aproximada o esto entra dentro del secreto de sumario, Manolo.
1: Una horquilla, aunque sea.
2: O sea, depende del tipo de espectáculo que tenemos. Al final, los espectáculos que se celebran aquí en Donosti, el precio depende de lo que nosotros consideremos y queramos recibir a cambio del espectáculo, porque ya no son la cantidad de dinero que te puede costar elaborarlo o el qué. Al final es un espectáculo exclusivo de Donosti, por y para Donosti, unas características alusas a lo que solemos hacer nosotros, y al final tiene un trabajo de diseño, un trabajo muy, muy costoso en tema de fabricación y de diseños. Lo que es un castillo así de estas características, pues te puede costar, no estoy puesto en el tema, pero... imagino que desde 20.000 a 40.000 euros puedes tener un espectáculo así. Uh-huh. Pero, como ya te he dicho yo, es difícil calcular el precio del espectáculo como tal, porque son espectáculos muy al uso que se celebran, o sea, podemos ejecutar nosotros muy pocas veces y son más técnicos que artísticos.
0: Uh-huh. Anne, uh-huh. Claro, tú estás ahí al lado de la colección que van a lanzar esta noche. ¿Qué pinta tiene? Claro, tú solo ves carcasas y no tiene nada que ver con lo que vamos a ver luego en el cielo, pero ocupan un recinto muy, muy extenso.
1: Eso es, pues cuando me acercaba hacia Alderdi Eder desde guía, he visto un recinto junto al ayuntamiento cerrado, que es donde suele estar el carrusel, aquí también los columpios. Es un recinto muy grande que está cerrado, se ven una especie como de tuberías, podemos decir, con mucho papel albal y, bueno, otros envoltorios, ¿no? Bastantes técnicos que están ya poniendo todo a punto. Y también queríamos preguntarle aquí a Manolo Crespo. Leíamos, también nos comentaba, ¿no?, que al igual que en el festival, en el Cinemaldi, en el Festival de Cine de aquí de Donosti, que se celebra en septiembre, los premios se llaman Concha de Oro. Y haciendo un poco un paralelismo, ¿no?, la pirotecnia también tiene mucho en común con el cine o con la cocina, ¿no?, porque hay muchísimo trabajo invisible detrás, incluso puede que sean meses, y se disfruta muy rápido, es algo efímero que nos encanta. Entonces, ¿cuánto tiempo lleváis preparando estos minutos desde los fuegos que vamos a poder ver esta noche? Y hoy, por ejemplo, me decías que habéis empezado a las 7 de la mañana. ¿Cómo es esta preproducción?
2: Bueno, concretamente aquí en San Sebastián, ya que era el cuarto año, yo llevo, desde que me enteré que gané la concha el año pasado, llevo pensando en este castillo y llevo deseando que poder celebrar este espectáculo. Pero bueno, en circunstancias normales, esto porque era un poco excepcional y al uso a lo que solemos tener, ya que eran la cuarta concha, ir a por la cuarta concha era más difícil, exigía un poco más, un nivel un poco más alto. Pero de normal suelen estar los espectáculos así en elaboración de diseño una semana y media, dos, por ahí, depende de lo que las características que tengas. Y luego en fabricación de dentro del taller de pirotecnia estaremos hablando de una semana o así también. Y luego el montaje de aquí pues exige mucho, ya que son trabajos al aire libre. Si te pilla un mal día o algo, es un poco complicado de llevar. Pero bueno, es unas 8 horas o así. Estaría al completo el espectáculo montado.
0: Pues qué de trabajo. Por cierto, Anne, sé que tú esta noche te quedas en Donosti, así que vas a poder ver los fuegos. Mañana te voy a pedir una crónica, porque nos vamos a quedar con el nombre, la Pirotecnia La Valenciana. Es una de las tres, por cierto, una de las tres empresas pirotécnicas de Valencia que vienen a por todas, como cada año, y veremos a ver qué es lo que ocurre. Tiene muy buena pinta la de esta noche, así que le vamos a agradecer a Manolo Crespo, el gerente de La Valenciana, que nos haya atendido estos minutos en Radio Euskadi justo cuando estaban terminando de colocar pues todos esos productos pirotécnicos que esta noche veremos ya en forma de colores y de ruidos en la bahía de Donostiarra. Es que ricasco, Manolo, y a ti también, Anne, y sigue dando vueltas a ver qué pillas por ahí por Donosti.
2: Muchas gracias.
1: Perfecto, seguiremos por aquí disfrutando y también contándolo.
0: Agur, agur.

0: Esto no para, empiezan unas fiestas, acaban, pero por la banda se nos cuelan otras, y eso que, fíjate, he dicho por la banda y no me gusta el fútbol, así me ha salido. Las 12 y 25, esta tarde comienzan las fiestas del Puerto Viejo de Algorta, San Nicolás Eguna, hoy. Y a las 4 de la tarde, con el chupinazo y la bajada de cuadrillas, estallará el jolgorio. Será desde la Plaza del Casino hasta el Puerto Viejo. Unas fiestas, como casi todo hoy, también condicionadas de alguna manera por el eclipse. Así que nos vamos en directo hasta el Puerto Viejo para ver cómo está el ambiente y los preparativos. Allí hay un compañero de Aquí Verano, Miquel González. Eguerdión, ¿todo listo?
1: Eguerdión, todo listo. A estas horas está todo en plena transformación. Las chornas están empezando a montar ya, el recinto va tomando forma, en definitiva, los últimos preparativos y todo a punto para que a las 4, como dices, arranque oficialmente la fiesta. Ahora mismo todavía se puede pasear tranquilamente antes de que estalle todo esto, pero es la clásica calma antes de la tormenta.
0: Antes de esa tormenta de fiesta y de color, ahora necesitamos el libro de instrucciones, ¿eh? Porque muchos conocemos, sí, el Puerto Viejo de Algorta, pero muchos no hemos estado en sus fiestas. ¿Qué es lo que tenemos que saber? ¿Cuáles son las claves? Venga, dale.
1: Pues qué mejor que un miembro de la comisión de fiestas para que me ilustre, porque estoy casi igual que pez que tú, Juan. Estamos con Aner Toscano de la comisión de fiestas. Aner, guardión.
2: Guardión, bye.
1: Como, ¿qué es lo que hay? ¿Qué es lo que puedes resumir? ¿Qué es lo que más se tendría que vender de todas estas fiestas?
2: Bueno, estas fiestas, aparte de estar en un marco incomparable, que estamos ahí al lado del mar, con el Puerto Viejo de Algorta y sus pintorescas casas, se celebra, como ha dicho Miquel, San Nicolás de Bari, que está, tradicionalmente se celebraba esta fiesta en diciembre, pero por el mal tiempo, ya desde finales de 1800 se trasladó al 12 de agosto. Entonces las fiestas del Puerto Viejo tienen que ser sí o sí, tienen que coger el 12 de agosto, por delante, por detrás, en el medio, el 12 de agosto tiene que estar sí o sí. Y este año, coincidiendo con el eclipse, que hacemos una mención en el programa, aunque no lo hemos organizado nosotros el eclipse, lógicamente, lo que hemos hecho ha sido adelantar el inicio de la bajada de cuadrillas para que todas las cuadrillas lleguen a tiempo a la campa del Puerto Viejo y que puedan disfrutar del eclipse.
0: Eso será a las 4
1: de cuadrillas. A las 4, efectivamente. ¿Cuántas cuadrillas contáis este año? ¿Con cuántas cuadrillas contáis?
2: Pues inicialmente eran 78, se han reducido a 74. Creo que es el récord histórico en todos los años que yo conozco, y los miembros de la comisión que llevan más años nunca han conocido tantas cuadrillas.
0: 74 cuadrillas, no está mal, Miquel, 74.
1: Ahí está.
0: Porque cada una tendrá no sé cuántos miembros, esto es variable.
2: Por ahora no hay una norma de mínimos ni máximos, ¿vale? Pero bueno, pues la media suelen ser entre 10, 15, puede ser hasta 30.
0: Bueno, no está nada mal. Y claro, un programa repleto, bueno, con esa bajada que será muy vistosa. Luego leo en el programa, sardinada a las 7:30. A las 8 tenéis boxeo. A las 8:27, tú lo mencionabas, Aner, está, bueno, pues esa cita para ver el eclipse en el Puerto Viejo. Y a partir de ahí me imagino pues que siga la fiesta, ¿no?
2: Sí, efectivamente. El primer día se coge con muchas ganas, la gente tiene muchas ganas de las fiestas del Puerto Viejo. En enero ya la gente ya nos está preguntando cuándo van a ser las fiestas para poder organizar las vacaciones. Hay gente que viene fuera.
0: Para poner la alarma, por si acaso, si nos pasa.
2: Para pedir las vacaciones. Ya en enero muchas empresas piden las vacaciones de agosto y la gente necesita saber cuándo van a ser las fiestas para pedir las vacaciones.
0: No está nada mal, Miquel. Estábamos antes en redacción comentando, bueno, vamos a coger el programa y hablando con compañeros y compañeras que bien conocen estas fiestas, y nos ha surgido una duda y sobre todo una palabra, a ver si tenemos telepatía, Miguel, ¿qué palabra puede ser?
1: Venga, una, dos y tres, pijama.
0: Pijama.
1: ¿Qué es el día del pijama, Ner?
2: El día del pijama, bueno, históricamente, o bueno, está relacionado con el día del marmitaco, ¿vale? El día del marmitaco suele ser el último día de fiestas y la gente empieza a venir pronto a coger sitio para hacer el marmitaco. Entonces, históricamente, hace muchos años una cuadrilla vino tan pronto que decidió venir en pijama. Los siguientes años lo fueron repitiendo hasta que se quedó instaurado en el programa de fiestas.
0: A lo tonto empiezan las cosas, ¿eh? Un buen día uno aparece con pijama y ya no se borra ni
1: tradición.
0: Vamos, ni con lejía.
2: Efectivamente.
0: Bueno, pues eso es lo que queríamos saber. Vamos a también informar a la gente de que, claro, hoy empiezan las fiestas, pero ¿durante cuántos días? Quien se quiera acercar al Gorta, al Puerto Viejo, muchas actividades de todo tipo y, como decías, en un marco incomparable, Aner.
2: Sí, las fiestas empiezan hoy a las 4 y terminarán el día 15, que es el sábado, el Pijama Laguna y con el día del Marmitaco.
0: Bueno, no está nada mal. Miquel, ¿tú con qué te quedas? Ya me decías que, hombre, todavía estamos en la previa, se está organizando poco a poco. Tú estás allí, eres nuestros ojos, descubres las fiestas este año por primera vez. Si tienes que volver a lo largo de la semana, ¿cuál sería tu plan, Miquel?
1: Pues volver al puerto para comparar la foto de ese momento con la foto de ahora, para realmente estar en el ojo de las fiestas y, sobre todo, pues ver todas las diferentes actividades y, sobre todo, no perderme, efectivamente, la tradición del Día del Pijama.
0: Bueno, pues no está nada mal. Aner Toscano, te vamos a agradecer que hayas compartido estos minutos en Radio Euskadi, porque estos también son días, y sobre todo hoy, de mucha preparación, de atar cabos, porque siempre hay algo a última hora, no voy a decir que se tuerce, pero que igual hay que estar un poco pendiente, ¿no?
2: Sí, efectivamente. Al final hay que coordinar con muchos servicios del ayuntamiento, con el ayuntamiento en sí, proveedores, la gente que la empresa que trae los baños, las vallas, ambulancias, hospital de campaña, etcétera, y siempre hay algo pues que se nos ha podido pasar por encima o que no ha salido tan bien como estaba previsto. Entonces, uh-huh. Aparte de eso también está la parte de las cuadrillas que están preparando la bajada. Algorta está repleto de cuadrillas preparando la bajada ya.
0: Bueno, pues que vaya muy bien, Aner Toscano. Gracias por habernoslo contado y a todo el mundo que disfrute de todas las fiestas, también de las del Puerto Viejo de Algorta, con mucha alegría y, sobre todo, con mucho respeto para todo el mundo. Eskerrikasko, Aner Toscano, y eskerrikasko, Miquel González.
2: Y eskerrikasko zuei.
0: Las 12:32, hoy también muy importante la información del tráfico. Sabemos que es un día de muchos desplazamientos por carretera. Para coger sitio, se nos dice desde las instituciones que por favor se haga con tiempo para que no haya embudos y a las zonas también señaladas. Estamos con Ainara Ruiz para que nos cuente a estas horas cuál es la situación del tráfico. Ainara, Eguerdión.
3: Eguerdión, sí, miramos a carreteras porque a esta hora hay unos 4 kilómetros de retenciones en la AP8 en la zona del peaje de Irún, sentido Donostia, por afluencia de tráfico, y en la A1 en Idiazábal, sentido Gasteiz, hay 2,5 kilómetros de retenciones por obras, y también por obras en la AP1, 1,5 kilómetros de retenciones en Oñati, sentido Gasteiz. Ténganlo en cuenta si circulan por esas zonas: AP8, peaje de Irún, sentido Donostia, A1 en Idiazábal, sentido Gasteiz, y en la AP1 en Oñati, también en sentido Gasteiz.
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0: Las 12 y 36, a veces en la radio hacemos un poquito de, no sé si decir celestinos, pero bueno, hay quien hace preguntas y hay quien responde. Nos decía Lourdes que no puede ver el eclipse esta tarde porque no tiene gafas. Y le responden desde aquí en el WhatsApp, en el 688-840-840, y le dicen, yo le diría a Lourdes que sienta lo que va a suceder a su alrededor, la bajada de temperatura y de luz, entre otras cosas. Yo recuerdo en el eclipse de 2004 en ese sentido y que fue parcial. Y yo a las 12 y 37, no sé, mis compañeras Yayo Menjón y Bea Leal, con esta música, ¿no os iríais de viaje, el cochecito, sacar un poquito la mano, a ver qué temperatura hace? Sí, ¿no? Unas vacaciones ya, desde este momento. Y parar en algún pueblito de costa que tenga una buena tasca, porque, a ver, nos gusta comer y hablar de comida, así es la vida. Y de todas las iniciativas que nos ayudan en este cometido, pues las acogemos con los brazos abiertos. Vamos a hablar en los próximos minutos de el gran mapa de la tortilla de patata. Es un mapa que se está construyendo desde hace un par de meses y en el que ustedes, oyentes de Radio Euskadi, pueden contribuir. 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Esta página web, latortillera.eus, y en Instagram también, latortillera.eus. Su creadora es Ainara de Miguel, de Leitza al Mundo. Ainara, egunon, eguerdion.
1: Keixo, eguerdion.
0: Bueno, explícame qué es esto de latortillera.eus.
1: Bueno, latortillera.eus es una especie de sueño o deseo de que en un mapa puedan aparecer todo tipo de bares y pinchos de tortilla. Alrededor del pincho de tortilla yo tengo muy buenos recuerdos, paso muy gratos momentos, además creo que casi a cualquier hora se puede comer un pincho de tortilla y creo que en cualquier bar con pocos recursos se puede hacer una gran tortilla y pasar un gran rato. Por lo cual, sin necesidad de ser el super bar, que también tiene sitio, evidentemente, pues puedes tener la super tortilla porque eso ya te hace el super bar, porque ya
0: claro,
1: nos darás un super momento.
0: Yo te digo
1: así
0: más.
1: Que eso es la tortillera.
0: Mi teoría es que la tortilla de patata no se hace en casa. A ver, esto es algo personal mío, ¿eh? La tortilla de patata se come en los bares porque hay unas tortillas increíbles que el día menos pensado la descubres en el sitio que ni te imaginabas. Lo que queremos saber ahora es, por ejemplo, si yo tengo un bar, ¿cómo puedo subir la información o qué tengo que hacer?
1: Bueno, tenemos la página web, la que has mencionado, latortillera.eus, y consiste en entrar en la página. Está además optimizado para el móvil, así que lo podemos hacer desde el móvil perfectamente. Y entonces le hacemos una... Bueno, nos tenemos que crear una cuenta. Es muy sencillo porque se puede hacer la cuenta con la cuenta de Gmail directamente sin tener que meter muchos datos. No guardamos apenas datos, guardamos el correo electrónico y el nombre, con la única finalidad de que si alguna persona en anonimato pues se atreve a hacer daño, pues le escribiríamos diciendo, jo, esto consiste en construir, no en destruir. Entonces se puede criticar utilizando el sistema de evaluación, que son de 1 a 5 huevos, y lo que tiene que hacer es darse de alta en la página web, te das de alta, son dos datos, como he dicho, y ya ahí, desde ahí, puedes valorar todas las tortillas que quieras, si quieres la de tu bar o si quieres la de los bares que vayas probando por ahí. Uh-huh. Y lo que tienes que hacer es hacer una foto, evaluarla, comentar pues si tiene cebolla, no tiene cebolla, si tiene relleno, no tiene relleno, incluso puedes dejar un pequeño comentario y evaluar de 1 a 5 huevos qué te ha parecido esa tortilla. Uh-huh. Y ya con eso enviar y automáticamente se engancha en el mapa. Y la dirección es muy importante ponerla bien, la del bar, porque así se enganchará correctamente en el mapa y pinchando en la ubicación pues engancharíamos con Google Maps que nos lleva a la ubicación del bar.
0: Uh-huh. O sea, por ejemplo, yo me voy esta tarde, vamos a poner a un municipio que puede ser de Euskal Herria, pues vamos a poner a Leitza, entro en un bar como una tortilla, yo como usuario, sin tener un bar, puedo participar, ¿verdad?
1: Sí, sí, sí. De hecho, consiste en eso, de que cualquiera visibilice ese momento, esa tortilla. Además, hoy irías a fiestas de Leitza, concretamente.
0: Por eso te he dicho,
1: entonces,
0: claro.
1: Seguro que... Seguro que hay tortilla, vermú, ambiente, de todo hay ahora
0: Nos
1: mismo.
0: quedamos a vivir en Leitza. Bueno, pues es una página web para todo el mundo que me decías lleva 2 meses, pero quien entre ya va a ver que hay ya muchos checks, muchos lugares que tienen la información de su tortilla, así que nos podemos ir de vacaciones este verano y aparte del GPS, pues entrar en la tortilla.eu, ¿no? Para ver dónde ir a comer
1: Sí.
0: una tortilla.
1: Sí, sería muy chulo que la gente se acostumbrara a usar el mapa, además lo tuviera como referencia y así pues quien quiera decir, jo, pues que yo quiero una tortilla de patata en Cáceres mientras voy a visitar las piscinas naturales, pues súper bien, lo puedes hacer perfectamente. Y si a alguien le da pereza registrarse o jo, otra aplicación más, o no pasa nada, que entre en Instagram, que nos siga si quiere o si no quiere, que no nos siga, pero que nos mande un mensaje, que ponga el precio de la tortilla si quiere, qué le ha parecido, cómo lo evaluaría, y yo misma pues lo puedo subir al mapa en su nombre sin ningún problema.
0: Lo del precio está bien también, ¿verdad? Porque varían mucho, depende de dónde estés o, en fin, depende del precio que considere el propio dueño o dueña del bar. Esto es importante también.
1: Sí, el otro día evaluaron uno en La Rioja por 2 euros, además tenía 4 o 5 huevos, o sea, yo tengo que ir ahí seguro.
0: Bueno, pues hoy queríamos conocer esta iniciativa, la tortillera.eus. Vamos a repetir que está en internet, así se llama la página web. Pueden entrar también en Instagram, la tortillera.eus, y se trata de hacer un mapa colectivo en todo el Estado español de los mejores pinchos de tortilla. La que ha creado, la que se ha liado la manta en esta iniciativa, pues es Ainara de Miguel, de Leitza, como decíamos, al mundo, ahora mismo le pillamos lejos, espero que de vacaciones, que sea todo un éxito y volveremos a llamarte dentro de unos meses para ver cómo va ese mapa, ¿vale, Ainara?
1: Qué bien, pues muchísimas gracias y espero que sea un mapa repleto de pinchos y de momentos.
0: A ver,
1: Espero que
0: qué
1: sí.
0: Qué hambre tengo. 12:43, es que ricasco, Ainara. Agur.
1: Zuri, agur.

a estas horas, por las calles de Donosti, concretamente en la parte vieja dentro del programa festivo de Aste Nagusia, Donostiako Gaiteroak, un sonido que nos gusta mucho, ¿verdad? El sonido de la gaita ancestral, pues quien esté por Donosti escuchará. Y quien esté por otras calles que no sean la parte vieja, se puede acercar todavía, hay tiempo para escuchar el sonido de las gaitas. Seguimos en modo música, ¿eh? Porque hay otro grupo que lo está, como se dice hoy en día, petando, y lo conocemos a continuación.

0: Seguimos en Aquí Verano, el verano, esa palabra que, por cierto, repetimos 200 veces cada programa, pero es que, claro, no hay otra. Estamos en verano y este programa se llama Aquí Verano. Pero bueno, a lo que íbamos, que esta época del año tiene muchos sabores, tiene muchos colores y sobre todo sonidos. Marker Labrador, Eguerdión.
1: Eguerdión, Juan.
0: ¿Cuál dirías que es el tuyo?
1: Pues yo creo que puede ser mismamente el que estamos escuchando, ¿no? Me imagino con mis amigos en la plaza del pueblo, todos bailando de un lado para otro, buen ambiente y muy buena música.
0: Y un grupo que se llama Puro Relajo, preséntamelos.
1: Bueno, pues si hablamos de verano y de Rico Hayak, yo creo que esta banda sonora es imposible que no se nos venga a la cabeza. Puro Relajo, 5 amigos navarros que se juntaron hace ya 13 años y que hoy son un fijo en el cartel de prácticamente todas las fiestas, los vemos en todos los sitios.
0: Bueno, y que casi he dicho preséntamelos, pero que ya a estas alturas no necesitan presentación. Hoy tenemos con nosotros a David García, cantante y bajista de Puro Relajo, desde nuestros estudios de Iruña. Eguerdión, David.
2: Muy buenas, ¿qué tal estáis?
0: Pues nosotros estamos muy bien. Yo no sé si tú, entiendo que muy ilusionado, porque os llaman de un montón de municipios para que vayáis a actuar, pero tenéis un verano de infarto, ¿no, David?
2: Pues tenemos un verano, estamos viviendo un verano ajetreado, sí, sí. Bueno, en cuanto a lo laboral, pues con muchos conciertos, como comentabas, pues sí, estamos en muchas localidades y bueno, nos sentimos privilegiados de que nos llamen desde tantos sitios y tengamos que actuar en tantos sitios y cada vez también más fuera, en lo que sería Cataluña, Castellón, Aragón entera y demás. Muchos estamos saliendo también y muy contentos, la verdad.
0: Claro, confírmame este dato, 90 conciertos en todo el verano, porque claro, nos sale a uno al día, incluso hay días de dos.
2: Pues sí, en todo el verano serán eso, lo que es el verano, pero este año se prevén hacer unos 120 y pico, más de 120 van a ser en todo el año, lo que es todo el año. Y en verano sí se concentran ahí, pues bueno, si hablamos de esos 4 meses clave, junio, julio, agosto y septiembre, es cuando más se concentra todo, y ahí sí que se concentran unos, pues eso, 80 y pico, 90 conciertos, y bueno, la media sí, a veces hay uno al día normalmente, y hay algunos días que incluso hacemos dos en el mismo día, a la tarde y a la noche.
1: Oye, David, ¿cómo se gestiona ese ritmo? Al final, 7 conciertos, por ejemplo, esta semana que vais a tener, ¿cómo se gestiona ese ritmo sin perder la voz y, permíteme decirlo, sin perder el relajo también?
2: Bueno, pues lo vamos viviendo día a día sin mirar mucho. A mí me gusta muy poco mirar el calendario. Hoy, por ejemplo, que estoy con vosotros, tengo aquí el móvil delante un poco, si hablamos de alguna fecha que vengan próximamente y demás. Pero me gusta poco porque si veo todo junto, digo, pero ¿cómo voy a llegar yo a todo esto? Hoy aquí, mañana ya. Pero va día a día, bueno, ¿qué toca mañana? Mañana toca esto, venga, pues ya te lo vas preparando. Y bueno, y se gestiona pues bien. O sea, descansando siempre lo posible y durmiendo las horas necesarias para que la voz aguante, porque eso de dormir es clave. Siempre miramos que el descanso esté garantizado. Y luego, pues ya sabes, bebiendo bebidas sin hielo y agüita del tiempo todo el verano y ya está. Así se cuida uno lo que puede para poder dar el resto en todos los conciertos.
0: Bueno, eso es mucha disciplina, descanso, llamar a la familia, eso sí, después del concierto, porque también la familia tiene que entender que este estilo de vida, pues es lo que tiene. Por cierto, no hemos dicho que hoy, miércoles, actuáis en Ezcaray. Mañana jueves vais a estar en Donostia, en Aste Nagusia, que, bueno, pues es lo más cerca que tenemos, y vamos a llamar, ¿no?, a la gente que os quiera ver por aquí, por Donosti, que vais a estar con clásicos de toda la vida, con canciones más modernas, bueno, un repertorio, supongo, que como en todos los lados, variado. No sé si lo vais adaptando según el municipio.
2: Lo adaptamos, sí, siempre lo adaptamos, siempre hay canciones fijas que caen en todos los sitios, pero cada sitio que vamos, pues nos adaptamos y metemos más repertorio de que sabemos que la gente de allí le va a gustar. Hemos estado, por ejemplo, en Cataluña hace poco, pues que hemos cantado también alguna canción en catalán, o en castellano incluso hemos cantado alguna canción popular que tienen por allí en Valencia, y aquí en Donosti, cuando vayamos mañana a Donosti, pues vamos a cantar unas cuantas también en euskera, como tiene que ser, y bueno, pues repertorio siempre adaptado a cada sitio, porque al final son las fiestas de cada localidad y nosotros somos una parte más de esa fiesta e intentamos dar lo que ellos esperan, ¿no? Y esta noche en Ezcaray también me consta que hay unos cuantos vascos también que veranean mucho en Ezcaray, el año pasado ya estuvimos también y hay unos cuantos, y en Donosti pues mañana yo creo que va a ser algo bonito y algo grande, sí, el que quiera animarse, ahí estaremos a las 8.
0: Claro, hablabas de los... bueno, mucha gente espera escuchar esas rancheras, mariachis, pero claro, también cantáis en euskera y entre esas canciones hay una que a mucha gente le toca, nos toca mucho el corazón.

0: David, ¿cómo reacciona la gente cuando escucha clásicos en euskera como este Salvadorren Heriotzean?
1: Pues imagínate, este suele ser uno de los imprescindibles, también el choría chorí más clásico, más típico también. Pues la gente reacciona muy, con mucho gusto, acogen estas canciones, las cantan a fuego y bueno, con muchas lágrimas también. Normalmente solemos dedicar este tema de Xavier Lete a los que ya no están con nosotros y pedimos, a lo mejor si es de noche, pedimos linternas con el móvil y tal para que se ilumine un poco la plaza y poner una luz por el que ya no está y demás, y mucha gente pues se emociona mucho con este tema. Claro, es que el tema en sí ya es un tema que toca fibra desde el principio, o sea que da igual la versión, si es la nuestra o la de quien sea, este tema siempre te va a llegar al corazón y más allá. O sea que la gente reacciona muy bien con ese baile de emociones, ¿no? Que es un concierto de puro relajo, es un baile un poco de emociones entre la nostalgia, entre a veces eso, pues la nostalgia del que ya no está y también la alegría desbordante con todos los temas alegres que hacemos y tal. Entonces ese baile de emociones es un poco el pegamento que hace que quieras seguir yendo a conciertos y dando conciertos y escuchando, sí, sí.
2: Cuando escuchamos las trompetas nada más empezar la canción, puede que pensemos en México, pero la banda en realidad nació en Eibar, en pleno corazón de Navarra.
1: Sí, es un grupo que se considera de Eibar. Yo concretamente no soy de Eibar, pero ahí está mi hermano gemelo, que también está en el grupo, Jorge, viviendo desde hace ya unos cuantos años. Hay dos componentes, los trompetistas, los dos que son de allí, nativos de allí. Y el otro, el acordeonista Chuma Gallués, que es de Rocaforte, que es un pueblo prácticamente tocando Eibar, por lo tanto respira casi el mismo aire. Así que allí en Eibar, en Navarra, nos juntamos como grupo y decidimos hacer esta formación así, con este sonido mariachi. Y luego, claro, todo lo que hacemos que se salga de lo que son las mexicanas, como pueden ser temas de los guateques de los 70 y temas de cómo hacemos este de Salvador o temas en euskera, pues sí que los hacemos como los temas son originales, con nuestra instrumentación, pero sí que suenan a mariachi, ¿no? La gente, en cuanto oye esas trompetas y demás, le suena más a una especie de fusión, ¿no? Pues bueno, pues hemos conseguido eso y la gente lo ha aceptado bastante bien, cosa que estamos muy contentos.
0: Y otra virtud que tenéis, David, es que yo me imagino que en verano os toca dar conciertos en kioscos, en plazas, pero venís también de dar conciertos en grandes auditorios, por ejemplo, en el Euskalduna. Eso es una virtud, porque hay que saber adaptarse a las cuestiones técnicas, a los espacios y al público, y en todos ellos ser aplaudido y bienvenido.
1: Sí, el formato auditorio es una cosa que surgió un poquito desde el principio también casi por casualidad. Dijimos, bueno, pues podemos igual ofrecernos a ir a algún auditorio a ver qué pasaría. Al principio nos daba un poquito de reparo, porque nuestro hábitat natural, digamos, que eran los pueblos en fiestas y las plazas en verano, como dices. Pero empezamos por auditorios pequeños en nuestra zona, donde Navarra y tal, y dijimos, vamos a ver qué pasa. Y bueno, vimos que la reacción del público era muy buena. O sea, aunque sabemos que hay gente que esta música le hace bailar y las mexicanas y demás, pero dijeron, pero veros en auditorio es algo que nos gusta, que es otra comunicación distinta con el público. Y a partir de ahí fuimos empezando a aumentar auditorios cada vez más grandes. Hemos hecho muchos años Kursaal y siempre lleno hasta arriba. Este año, como dices, al principio hicimos el Euskalduna, que fue algo, habíamos hecho muchas veces en Bilbao el Teatro Campos Elíseos, que es un poco más modesto, pero este año dijimos, pues vamos a Euskalduna porque había mucha demanda y lo llenamos hasta arriba, y fue para nosotros también una cosa impresionante. Y son conciertos que preparamos con especial mimo, son diferentes a lo que hacemos en calle. Hay algunas canciones en común, por supuesto, pero siempre te da para hacer otras canciones distintas, para investigar en otros ritmos, en algo igual a veces más tranquilo. En la comunicación con la gente es distinta, hay que cuidar el aspecto audiovisual, bueno, pues todas esas cosas que si nos ponemos, nos ponemos, y tenemos que intentar siempre dar lo mejor. Si estamos en una fiesta, tenemos que dar lo mejor y apretar a la gente para que bailen y para que disfruten de las fiestas de su localidad. Y en un auditorio tenemos que buscar eso, es que la gente salga satisfecha y que salgan contentos de lo que han visto.
2: Con tantos conciertos y con tan poco margen en ese tiempo para preparar, imagino que para poder componer un nuevo álbum tendréis dificultades, ¿no?
1: Pues sí, últimamente se nos está resistiendo el tema de grabar nuevos discos, porque ya el anterior que tuvimos, el último, fue de hace 3 años o así, o 4, que lo hicimos. Hemos sacado también hace poco un directo, pero este ya, como digamos, que estaba grabado y no hacía falta muchas horas de estudio. Y la verdad es que se nos complica, porque hasta noviembre, que alargamos la temporada, luego cogemos un poquito de vacaciones, vacaciones entre comillas, porque ya tenemos que preparar los auditorios que nos vienen en invierno, pues se nos está atragantando un poco lo de ir al estudio a grabar nuevos temas. Y bueno, estamos ahí hablando en ello, pues igual habrá que ir haciendo sueltos y cuando tengamos suficiente sacar el disco. O sea que también estamos con la duda del formato disco, que ya hoy en día ya cada vez el formato disco está bajando tanto, ¿no? Como tal, el CD y demás está como ya cada vez más obsoleto, porque ya cada vez hay menos aparatos, los coches ya no traen y demás. Entonces, bueno, igual podemos empezar a grabar igual lo que serían canciones sueltas y subiéndolas a las redes y a todas estas nuevas cosas que hay que adaptarse ahora.
0: Al estudio de grabación de momento, ¿no? Markel, yo te voy a decir una cosa. Agradecemos tanto que un músico que no para de dar conciertos, vamos a repetir, ¿eh? Hoy en Ezcaray puro relajo, mañana en Donosti, luego van a Teruel, dos días, Navarra, Zaragoza, sin parar, que haya sacado tiempo para venir a la radio, a nuestro estudio, al de Radio Euskadi en Iruña, y a darnos esta entrevista con esta actitud. Yo, de verdad, David, que pues te aplaudimos sin hacerlo, desde el corazón, deseándote lo mejor para esta gira de verano, que vaya todo muy bien, que consigáis mezclar esa, bueno, manera de alegrar a la gente en las fiestas de los pueblos, de poder descansar y de que sea un verano redondo. Estás conmigo, ¿verdad, Markel?
2: Totalmente de acuerdo. Un auténtico privilegio poder escuchar a David aquí, porque claro, estamos acostumbrados a escucharle desde encima cuando está en el escenario, y tenerlo aquí y escuchar su lado más personal, pues la verdad es que es un auténtico lujo.
1: No, muchas gracias a vosotros, de verdad, por invitarme, y siempre que podamos tener un hueco, cualquiera de nosotros, cualquiera de los cinco para los medios, nosotros sí que estamos agradecidos a los medios, al grupo ITV, a Euskal Televista, nos ha hecho muchos conciertos y demás, a las radios siempre nos han hecho promoción, siempre nos han llamado, siempre nos han tratado súper bien. Entonces siempre, aunque sea en pleno verano, en plena temporada como estamos ahora, siempre que podamos sacar un minuto para atenderlos, yo creo que eso es algo que os lo debemos, y además lo hacemos con gusto, sí, sí.
0: Pues David García, cantante, bajista de puro relajo, no te hacemos hablar más, que la voz es oro, sobre todo el conservarla bien. Eso sí, ahora te vamos a escuchar, pero ya en versión grabada, con este Aitzabela. Nos despedimos de ti. Es que ricasco, y que vaya muy bien esta gira de verano.
1: Mille esker, ondo segi.
0: Aur, agur.

Pues qué lujo, ¿no? Poner el broche de oro aquí verano con puro relajo y con David. Pues que les vaya muy bien en esta gira de verano. Recordamos, hoy Ezcaray, pero lo que nos interesa más cercano, mañana están en Donosti. Escasos 2 minutos para la 1 de la tarde. Llega ya María Ruiz y todo el equipo de informativos de Radio Euskadi en Crónica de Euskadi con toda la información, la última hora sobre el eclipse y todo lo que ha acontecido en esta jornada de miércoles. Nosotros volvemos mañana en Aquí Verano con el repaso festivo. Ondo izan, agur.

0: 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Es la 1:00 p.m.
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0: Arratsaldeon, todo está listo ya para el gran día. Meses de preparación que culminarán a las 8:27 de esta tarde, cuando la luna cubrirá completamente el sol y podamos observar un evento único de la naturaleza, un eclipse solar total. En muchas localidades llevan meses trabajando para que hoy todo funcione a la perfección. Una de ellas es Lerín, donde escucharemos hasta un eclipse solar total.

0: Un pueblo de 1.800 habitantes que recibe 5.000 visitantes, con los vecinos volcados en la organización de un día histórico, actividades, talleres, visitas guiadas, música y por la tarde en el campo de fútbol, una experiencia compartida con astronomía inclusiva para invidentes, sonido de campanas que anuncian el eclipse y fotógrafos profesionales para inmortalizar un momento inolvidable, el día de las dos noches.
1: Y es que este 12 de agosto va a quedar en la memoria de todos aquellos que llevan meses esperando y preparándose, también de quienes han viajado hasta nuestro territorio para presenciar el eclipse y de esas casas y alojamientos rurales que les están acogiendo estos días. Un ejemplo de ello lo hemos encontrado en Orozco.
2: Nos ha llamado la atención que haya tanto friki del eclipse por el mundo. Tenemos un meteorólogo de la ABC de Estados Unidos que viene a cubrir el evento, familias que vienen desde la República Checa, de Italia, de Estados Unidos, que viene exclusivamente a ver el eclipse.
3: Yes, we could call ourselves eclipse travelers, yeah.
1: Los viajeros del eclipse que se autodefinen, también las fiestas populares, por ejemplo, van a tener que cambiar algo hoy a Murrio o el Puerto Viejo de Algorta, que modifican su programación en este 12 de agosto en el que la actualidad sin duda viene marcada por el eclipse. 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Gambara especial desde el santuario de Nuestra Señora de Oro en el Valle de Zuya, además de compañeros repartidos por todos los territorios para transmitirles por las ondas cómo Euskal Herria vive este eclipse solar.

0: si todo está preparado, la pregunta a esta hora es ¿qué tiempo vamos a tener? ¿Habrá finalmente nubes? Se lo hemos preguntado a Euskalmet y nos responde Jonander Arrillaga.
1: Esperamos que el cielo siga bastante limpio, prácticamente despejado. En la costa, hacia el anochecer, soplará el viento del noroeste, aportando humedad, y podrían aparecer algunas nubes bajas, sobre todo en Vizcaya. Por otro lado, en Álava y en Navarra se van a formar algunas nubes de evolución dispersas, pero van a ser poco importantes. En general, esperamos que la visibilidad del eclipse sea buena.
0: Otro punto de atención de hoy es el tráfico. La recomendación es clara, movernos lo mínimo posible. Mejor ver el eclipse cerca de casa y evitar coger el coche, porque a esta hora ya tenemos retenciones en algunos puntos, Anegoñi.
2: Sí, en la AP8, en el peaje de Irún, sentido Donostia, y a esta hora retenciones de 4 kilómetros. También se está notando el aumento de desplazamientos en la AP8 entre Orio y Zarauz, en sentido Bilbao, donde hay 2 kilómetros de retenciones. Atención además a las restricciones establecidas por el Gobierno Vasco y el Gobierno de Navarra. Desde las 5 de esta tarde y hasta las 12 de la noche, los camiones de más de 7.500 kilos no podrán circular por las carreteras de la Comunidad Autónoma Vasca. En Navarra, desde esta pasada medianoche, están cortados al tráfico los caminos rurales y las pistas forestales.
0: Y en la actualidad, que queda algo fuera del eclipse, las fiestas de Donostia, que llegan ya a su ecuador con un balance positivo por parte del alcalde. También en la mente, eso sí, ese plan de ver el eclipse en las pantallas gigantes de Sagüés. En Bilbao, mientras, comienza el montaje de las chuzas en el Arenal. En ambas capitales, la huelga de técnicos podría alterar los espectáculos y conciertos de este viernes en Donostia y en Bilbao el día 26. En esta última ya han anunciado las comparsas su apoyo a la huelga. Ander Aristondo, comparsero.
3: Nosotros nos vamos a unir a la greba que van a hacer los técnicos de sonido. Entonces, ese día no va a haber ningún acto que requiera de técnicos de sonido.
0: En Página Cultural seguimos mirando a la escena gusia bilbaína. La compañía catalana La Cubana regresa al Teatro Arriaga con un vodevil culinario, La Cuisine de Macusín, un humor, canciones y color que se funden en escena en esta obra musical que estará todo un mes en el Teatro Bilbaíno. Una cocina de sabor francés será el eje escénico de este espectáculo dirigido por Jordi Milán.
4: Lo titulamos Melodrama Culinario. Melodrama con todo lo que lleva de cómico, melodrama, ¿no? Melodrama culinario, made in cubana. Está en forma de comedia, sí. Y se utilizan todos los ingredientes que nosotros utilizamos siempre en todos nuestros espectáculos. El humor, la música, el color, la participación del público.
0: Y titulares del deporte, César Pérez Gazolaza, Arratsaldeon.
5: Arcedo María, sorteado este mediodía, el calendario de Liga CB de baloncesto, abría la competición Bilbao Basket. Los hombres de negro van a jugar el día 26 de septiembre a las 6 de la tarde en Miribilla. El primer partido de la Liga CB, de la Liga Endesa, Baskonia estrenará competición en la Liga el domingo día 27 a las 12:30 en la pista del San Pablo Burgos. Y en fútbol, a 4 días de comenzar la Liga, peligra el debut de Embalaídos ante el equipo navarro de Osasuna. Un hongo ha dejado muy tocado el césped del estadio del Celta y a la espera de una inspección de la Liga, no es seguro, como digo ahora mismo, que el equipo de Ramis pueda iniciar la competición este próximo domingo. Como

0: estaba previsto. El Celta ya ha pedido el aplazamiento del encuentro, aunque Osasuna prefiere jugarlo. Y en Salzburgo esta noche, primer título oficial de la temporada de fútbol, la Supercopa de Europa, se miden el campeón de la Champions, el PSG, y el Aston Villa de Unai Emery, los últimos ganadores de la Europa League.
1: Y vamos a recordar esa previsión del tiempo. Hoy es un día soleado, similar al de ayer, con algunas nubes bajas. Durante el eclipse se prevé que la visibilidad sea buena, pero se podrían formar algunas nubes de evolución en la mitad sur y algunas nubes bajas en el litoral, sobre todo en Vizcaya. A esta hora sí, eso sí, temperaturas altas. En Iruña tenemos 31 grados, en Vitoria-Gasteiz 29, 28 grados en Bilbao y Bayona y 25 en Donostia. Y en carreteras recordamos también esas retenciones por los desplazamientos por el eclipse, 4 kilómetros metros de retenciones en la P8, en el peaje de Irún en sentido Donostia. También se nota el aumento de los desplazamientos entre Orio y Zarauz en sentido Bilbao, y en Oñati en la P1 sentido Gasteiz, y en la A1 en Idiazábal hay obras y se registran retenciones debido al aumento de tráfico por el eclipse. 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Jorge Ibáñez y José Ignacio Revuelta están en la dirección técnica, Ane Azúa en la coordinación.
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1: Pues ya está aquí el día del eclipse. Quedan unas horas, en este momento algo más de 7 en concreto, para ese eclipse total, y se espera que a partir de este momento se note ya el movimiento que está generando el eclipse. La recomendación, ya lo saben, es evitar todo lo posible los desplazamientos, porque hay temor a que se generen colapsos y por ello también que haya retenciones como las que estamos viendo, a Negoñi.
3: Sí, en las horas previas al eclipse se registran ya algunas retenciones, las más importantes en la AP8 en Irún, en sentido Donostia, pero el momento más crítico se espera que sea al finalizar el fenómeno, ya que todos esos vehículos se pondrán en marcha casi al mismo tiempo. Estíbaliz Olabarri, directora de tráfico del Gobierno Vasco en Radio Euskadi.
4: Se prevé mucho tráfico, sobre todo después del eclipse, en ese momento cuando finalice el mismo. Todo el mundo quiere ver el eclipse para poder ser que lo haga, pues eso, en lugares en los que no sea necesario coger el vehículo, en los lugares en los que nos encontramos.
3: Para tratar de mitigar los efectos del eclipse en la carretera, los camiones de más de 7.500 kilos tienen prohibido circular desde las 5 de esta tarde y hasta las 12 de la noche. Además, para quienes cojan el coche, hay que tener en cuenta algunas prohibiciones.
4: Prohibido detener el vehículo en los arcenes para observar el eclipse, no mirar el sol ni utilizar las gafas de eclipse mientras se conduce, no realizar fotografías o vídeos, mantener las luces encendidas.
3: En Navarra también hay restricciones. Desde esta medianoche está prohibido circular con vehículos a motor, incluidos eléctricos, por pistas forestales y caminos rurales. Joaquín Oroz, coordinador de tráfico del Gobierno de Navarra.
5: Pues los minutos, las horas previas a lo que es el eclipse, me imagino que la gente se amontonará, saldrá del trabajo, colapsará igual alguna vía, y luego nos preocupa el regreso, ¿no? El regreso, que debería ser escalonado, bueno, un poco esas dos cosas.
3: Al Gobierno foral le preocupa también el riesgo de incendios, por lo que pide precaución a la ciudadanía.
1: Y junto a esas restricciones de tráfico, las instituciones han puesto el foco también en otras recomendaciones de cara a la tarde de hoy. Tanto el Gobierno vasco como el de Navarra han activado sus planes de emergencia. Vamos con ello, Isaro Baza.
6: Sí, a las 3 se activa la fase de alerta del LAVI y el Gobierno de Navarra ha decretado el nivel 2 de emergencia. Medidas ambas, eso sí, preventivas. La recomendación principal es evitar desplazamientos innecesarios. Llevan días repitiéndolo las autoridades. Joana Aguiluz es viceconsejera de Protección Civil.
7: Si se puede observar el fenómeno allá de donde se encuentre, evitando desplazamientos. Si finalmente deciden desplazarse, que sean lugares cercanos, que planifiquen esa salida para no llegar justo cuando el fenómeno se está dando.
6: Se apela a desplazarse con tiempo, llevar con nosotros agua, una batería portátil, comida y, cómo no, seguir las indicaciones de los agentes y autoridades. Director del Servicio de Emergencias, Prevención y Protección Civil del Gobierno de Navarra, José Joaquín Pascual, Garralda, en Boulevard.
5: Aconsejaría, bueno, que se hicieran las cosas bien, que con sentido común, ya digo, siguiendo las instrucciones que se puedan recibir, no intentar acceder en coche donde no se puede, no intentar ser el primero en, ya digo, asegurarse de tener unas gafas, proteger a los más vulnerables, pues ser gente mayor, niños, llevar agua en abundancia.
6: En definitiva, actuar con sentido común y estar atentos a las indicaciones que nos lleguen. De todas formas, Gobierno Vasco y Foral harán un seguimiento minuto a minuto de la situación y se activarán todas las medidas que sean necesarias.
1: Pues precisamente desde Navarra, en Sendaviva, una de las localizaciones señaladas por el Gobierno Foral, la presidenta María Chivite pedía desde allí precaución esta tarde en un día, eso sí, que ha definido como histórico, y hacía también un repaso a los efectivos disponibles.
8: Vamos a movilizar a más de 1.100 personas para garantizar que el evento de hoy, este evento histórico, bueno, pues se haga con normalidad. Hemos habilitado 20 puntos oficiales para poder disfrutar de este evento, de los cuales tengo que decir que están al 95% de ocupación. Hemos hecho campañas divulgativas, campañas educativas.
1: Y como saben, porque les hemos insistido en ello, entre las obligaciones de esta tarde está la de usar las gafas homologadas. Así que vamos a hacer un resumen de lo más importante a tener en cuenta por nuestra propia seguridad y también para los más pequeños y las mascotas, Marlene González.
6: Lo más importante es tener las gafas protectoras correctas. Itziar Martínez, jefa de oftalmología del Hospital Donostia.
9: De ISO 12312-2 de 2015. Estas gafas solo llegaría la luz solar en un 0,0032% respecto a la situación habitual.
6: Lo más seguro es llevarlas todo el tiempo y verlo de forma discontinua, pero se pueden quitar durante el eclipse total. Una exposición inadecuada genera daños sobre la retina sin que lo notemos. Miguel Ruiz, oftalmólogo.
10: La retina no tiene terminaciones dolorosas. No estamos diciendo, uy, como cuando ponemos el dedo en una... No nos duele, no somos conscientes del daño que nos está produciendo.
6: Y ojo, porque mirar el eclipse sin protección genera daños irreversibles. Anelanda, oftalmóloga.
11: Es una consecuencia directa, no te pasa en ese momento. Es al cabo de unas horas. Los colores verlos más apagados, cuando tú quieres enfocar algo justo el centro de visión tienes como un punto negro fijo y también distorsionar las imágenes, tú miras una línea recta y ves que se te tuerce. Eso es porque ya la mácula está dañada.
6: Los niños son los más vulnerables porque les costará aguantar con las gafas puestas. Su seguridad depende totalmente de los adultos.
11: Como en el avión, lo de la mascarilla, pues igual, taparles a ellos y luego ya a nosotros.
9: La fototoxicidad solar no tiene tratamiento. En los niños podríamos tener unas consecuencias nefastas.
6: Además, aunque les recordemos cómo usarlas, hay que estar pendientes de ellos en cada momento. Y para quienes tengan mascotas, los veterinarios recomiendan dejarles en casa con ventanas cerradas, persianas bajadas y luz encendida.
1: Pues un aviso sobre gafas que acabamos de conocer, porque si hace unos días se retiraban hasta 6 modelos de gafas, hoy hemos conocido que el Ministerio de Consumo ha retirado otra más. Son las gafas de la marca Mo, perteneciente a Multiópticas, en concreto el modelo 2508/RS003 y del lote 0326. Esas gafas de Multiópticas que acaban de ser retiradas esta misma mañana. Con todas las precauciones presentadas, el siguiente paso ya es elegir dónde vamos a ver ese eclipse. Hay quien ha optado por planes organizados, otros prefieren quedarse cerca de casa. Julen Martín.
12: Muchos han elegido quedarse cerca de casa y aprovechar la costa para juntarse con familia, amigos y preparar algo de comer.
13: Yo voy a pasar desde Portugalete, el Puente Colgante, haré todo el paseo hasta Ereaga y ahí veremos el eclipse.
14: Lo voy a ver en Casturdiales.
15: Pues probablemente la playa de la Arena, en Múzquiz, que ahí sí se verá bien.
16: Nos toca en Ereaga. Pues nos juntamos familia y amigos, unos cuantos, y coger la cena y cenaremos ahí.
12: También hay quienes, para asegurarse de disfrutarlo bien, prefieren desplazarse un poco más y buscar un lugar especialmente preparado para verlo.
17: Pues vamos a ir a Villarcayo, que es el pueblo de mi amiga, y vamos a ir las tres ahí a un campo de aviaciones, que es donde van todos los chavales para verlo.
12: Otros apuestan por la comodidad de la terraza y verlo tranquilamente desde casa.
18: Pues intentaré verlo desde mi casa, si se puede.
19: Ya me relajo en casa con una cervecita y veo el eclipse en la terraza.
12: Otros directamente no tienen pensado verlo en directo y optan por seguirlo desde la televisión.
20: En la tele le vemos.
21: En la tele lo veremos, sí.
12: ¿Y por qué no lo veis?
21: Lo veremos en la tele.
20: Porque no tenemos gafas.
21: Claro. No nos hemos preocupado, la verdad.
12: Por territorios, en Vizcaya, Baracaldo apuesta por ciencia y divulgación. En Zamalanda, en el Monte Gorbea, el plan combina comida, eclipse, picnic y perseidas. Y en Guecho, las fiestas del Puerto Viejo se adelantan para hacer sitio al fenómeno. En Navarra, Fitero espera a miles de visitantes y ya ha agotado sus 1.500 entradas. La jornada continuará con música, piscina nocturna y perseidas. También habrá ciencia en Senda Viva y un amplio programa de actividades en Arguedas, donde se esperan unos 2.000 visitantes. Ya en Álava, La Guardia, con una totalidad de 1 minuto y 20 segundos, acoge esta mañana la exposición itinerante El Día de los Atardeceres. Y en Guipúzcoa, Donostia se prepara para una macro quedada en Sagüez y talleres infantiles, mientras que en Hendaya, al otro lado de la Muga, habrá observación y conferencias de acantilados.
1: Vamos entonces con dos ejemplos concretos. En Navarra nos fijamos en Lerín. Allí está ya todo preparado, con varios puntos desde donde ver el eclipse, también en toda la ribera, y hasta con el repicar de campanas que les va a acompañar esta tarde. Aritz Aguirre, arratsaldeón.
22: Arratsaldeón, el ambiente pre-eclipse aquí en Lerín es una mezcla de fiesta y emoción, con el pueblo lleno de visitantes que ha triplicado la población. Nos transmitía la importancia de este acontecimiento el astrofísico Javier Armentia, organizador de las actividades aquí en Lerín.
23: Es una experiencia que tenemos que vivir, o sea, es mucho más que astronomía. Cuando dentro de muchos años alguien recuerde las cosas bonitas que hizo en su vida, una de ellas va a ser seguro el eclipse, porque esto ha sido así desde hace miles de años.
22: El pueblo se ha volcado en la organización, una red de voluntarios que han montado parkings, dan indicaciones y reciben a los 5.000 visitantes que llegan a este pueblo y han agotado todas las entradas.
0: Un folleto informativo, las gafitas del eclipse y una pulserita de acreditación.
22: Llegados de Madrid, Cataluña, Valencia, también compatriotas de Vizcaya, Guipúzcoa y gente que ha bajado de Pamplona porque saben que Lerín es un pueblo Starlight sin contaminación lumínica.
2: Por ser pueblo Starlight y todo esto, y como sé que aquí se va a ver bastante bien y sobre todo por el tiempo también que va a ser tan bueno.
3: Y así matábamos dos pájaros de un tiro, ver el eclipse en una zona de visibilidad alta y hacer turismo en una zona muy bonita como es esta.
0: Iremos a comer a un restaurante que tenemos pedido desde junio y luego hay que ir al campo a ver el eclipse, que me hace una ilusión.
22: La emoción de vivir una experiencia colectiva única e inolvidable. Han participado en las visitas guiadas, en talleres, en curso de astronomía.
4: Emociones, ver algo que no se ve. En nuestra edad además no lo vamos a volver a ver.
0: Pues como es la primera vez y la última que lo voy a ver, pues una ilusión muy grande, va a ser una gran ilusión.
22: Esperan ese momento en el campo de fútbol en el que el día se tornará en noche. Ese día con dos noches, con tecnología traída de Harvard, se ofrecerá a los invidentes seguir el eclipse a través de sonido creado por radiación y los campaneros de Navarra repicarán las campanas que anuncian el eclipse, el estreno de un sonido inédito.
1: Eskerrik asko, Aritz, en directo desde Lerín. Otro punto que tiene ya todo listo son las comarcas de Arratia, Nervión y Aralaldea, en el límite entre Vizcaya y Araba. Allí también la vista va a ser privilegiada y se nota en el volumen de gente que les visita estos días. En Orozco se escuchan ya muchos más idiomas que euskera y castellano. Natalia Díaz.
24: Sí, arratsaldeon, inglés, italiano, francés, checo o alemán.
25: Yes, we could call ourselves eclipse travelers, yeah.
24: Como el risueño Andrea y su pareja, que se reconocen eclipse travelers, viajeros de eclipses, que se han desplazado hasta esta privilegiada franja que nos cruza desde Mallorca hasta Galicia, porque fuera de ella solo se podrá ver el eclipse total en puntos concretos como Islandia, Groenlandia o Siberia. Ha sido una especie de sorpresa en los alejamientos rurales de Orozco, nos cuentan Araiz, propietaria de Osabaré, y Aiti Terena y Laura del Echegorri Landechea.
26: Nos ha llamado la atención que haya tanto friki del eclipse por el mundo. Familias que vienen desde la República Checa, de Italia, de Estados Unidos.
27: Se han venido desde Inglaterra, que habían hecho la reserva de una habitación en concreto, por donde se ve la puesta del sol.
24: El Ayuntamiento de Orozco propone 5 puntos fuera del Parque Natural del Gorbea para evitar un lugar donde les parece muy bien que se haya limitado el acceso.
28: A mí me parece muy bien, ¿eh? Porque realmente creo que la gente en momentos como estos no se sabe comportar.
29: Por prevenir, sí.
30: Eta obeto yo andaitese la uñes.
29: Uñes.
24: A pie, que les preocupan los coches y sus consecuencias. El alcalde de Amurrio, muy cerca, nos cuenta que hay muchas caravanas, pero sobre todo, cómo han adaptado el eclipse al inicio esta tarde de las fiestas.
31: El chupinazo del eclipse y el poteo del eclipse aquí en Amurrio. Pues, a las 5:30 vamos a repartir casi 1.000 gafas.
24: Especial también que todos los vecinos van a ver juntos el eclipse, porque se ha adaptado el final de la calejira en un punto de observación total.
1: ¿Y saben ustedes que esto de ver eclipses puede no ser algo único en la vida? Seguro que para muchos los será, pero como hemos escuchado, hay mucha gente que está viajando precisamente. Se podrían llamar cazadores de eclipses. Esta mañana en Boulevard hemos podido escuchar a una de ellas, Isaro.
6: Hasta 3 eclipses ha tenido la oportunidad de presenciar Ana Ursúa, astrofísica, investigadora en estrellas masivas y cazadora de eclipses. Y aún así le costaba encontrar las palabras para describir lo que es un eclipse total.
32: Es una experiencia que hay que vivir con los 5 sentidos y vivirlas. Es algo que no se puede explicar. Habéis podido ver muchas fotos, muchos vídeos, pero todo se queda corto. Yo creo que el eclipse es el espectáculo de más maravilloso que te ofrece la naturaleza.
6: En Boulevard nos presentaba un adelanto de lo que podremos ver esta tarde y nos invitaba a vivir que no ver el eclipse.
32: Se oscurece bruscamente, no es cielo oscuro como si fuera noche cerrada, es más un crepúsculo. Todo lo que son los colores cambia muchísimo, más que de observar y ver, fue algo de sentir.
6: Aún así, hacía hincapié, sí, si no se ponen las gafas, el peligro es real.
32: Sí, por supuesto, es real. En 2024, en el gran eclipse americano, se dispararon las búsquedas de Google de me duelen los ojos, me arden los ojos, muchísimas visitas al oftalmólogo, es decir, hay que tener una precaución.
6: Ella lo presenciará en Calahorra, acompañada de 80 astrónomos, y quienes dudan si verlo o no, les mandaba el siguiente mensaje.
32: teniendo la oportunidad de verlo en casa, no se lo pueden perder. Sobre todo porque esto es una vez en la vida.
6: Será un momento mágico, en sus palabras. De hecho, ya se está preparando para ver el siguiente eclipse que se podrá ver desde Andalucía el año que viene.
1: Mientras en Iparralde el eclipse cubrirá el 99,6% del sol, es decir, será un eclipse parcial. Pese a ello, son muchos los eventos organizados para esta ocasión a Inise Butrón.
5: A pie, en tren o subido en un cuadriciclo por los montes entre Don Iván Egaraz y Sara, o participando en un festival especial eclipse de Disco House en Don Iván Eloitzune, son muchos los eventos organizados en Ipar Euskal Herria para la observación del eclipse de esta noche. El Castillo de Abadía, en Hendaya, es uno de esos lugares. Una forma de recordar el vínculo histórico entre Abadía y la astronomía. Así lo cuenta Frédéric Sulu, responsable del Observatorio Astronómico del Castillo.
7: Este evento de la observación del eclipse
5: prolonga la relación histórica con la astronomía de este lugar. Organizamos a lo largo del año eventos como el de hoy sobre la observación de las estrellas y del cielo para mantener viva la historia entre Abadía y las estrellas. Pero los principales puntos de observación escogidos por los ciudadanos de Ipar Euskal Herria son los montes, por un lado, y claro está, el litoral. Pello de Bidasune irá al Monte Usuia.
8: Ondartzan igual egongo da gente gehiago, obeto mendian.
5: Y Andoni, por su parte, a la playa.
9: En bord de plage pour être certain de pouvoir voir l'éclipse dans sa totalité.
5: El eclipse no se verá en su totalidad en Ipar Euskal Herria, pero cubrirá el 99,6% del sol en la mayoría del territorio.
1: 1:22 de la tarde. Además del eclipse, hay alguna noticia más esta jornada en Donostia. De hecho, siguen inmersos en su Semana Grande. Hoy ha sido el alcalde quien ha hecho balance. Se ha mostrado Jon Insausti muy satisfecho por cómo está discurriendo la Aste Nagusia Donostiarra. Están en el ecuador de sus fiestas, quinto día. Y hoy, además, con la prestigiosa pirotecnia valenciana que ha ganado los últimos 3 años, Cristina Tojal.
10: Primera Aste Nagusia de Jon Insausti fuera del backstage, como le gusta decir, como alcalde y no como concejal de fiestas. Una semana que los y las donostiarras y los visitantes están disfrutando a tope, él incluido.
11: Quiero alabar el buen ambiente que hay, el buen ambiente festivo, y es bueno también es de celebrar que no tengamos mayores incidentes en la ciudad. Creo que eso habla de las ganas que tenemos de conquistar la calle, pero de conquistarla de buen humor, de buen ambiente. Y sí me gustaría aquí agradecer a todas esas personas que hacen la Semana Grande posible, la cara B de las fiestas, esa que no solemos ver.
10: En el ecuador de las fiestas, Insausti hace balance y avanza que la delincuencia está bajando.
11: Los datos están siendo positivos y mejores que los de años anteriores. Y creo que eso sí es algo a celebrar. Pero creo que también responde a que este ayuntamiento ha hecho un ejercicio extra para que la fiesta se dé con total seguridad.
10: En este quinto día hay música de tardeo con la orquesta Chunami en el exterior del Cursal, la cita diaria de los gigantes y cabezudos y fuegos de la pirotecnia valenciana gana de la Concha de Oro los 3 últimos años, Manolo Crespo.
13: Tendremos muchas combinaciones de colores, intentaremos que sean combinaciones sorprendentes. Tenemos un final abrumador que esperemos que sea muy potente y muy apasionante para todos.
10: Y los conciertos Malmo 040 en Sagüez y Neomac en La Flamenca.
1: Bilbao, en cambio, comienzan ya los preparativos. Hoy las comparsas han empezado con el montaje de las chosnas en el Arenal. 27 comparsas que han hecho la presentación oficial, en la que han denunciado, eso sí, las trabas burocráticas a las que se enfrentan. Sobre la mesa también la huelga de técnicos de espectáculos del día 26, Usue Gutiérrez.
14: Comparcheros y comparcheras ya han empezado a alzar el mecanotubo en el Arenal, arnés, casco, guantes, y en 10 días el Arenal se llenará de color y grandes infraestructuras con reivindicaciones sociales, políticas y también decoraciones originales. Todo ello basado en un modelo, autogestión, mientras se enfrentan, aseguran, a cada vez más trabas burocráticas y administrativas. Eunate Dalmauda, comparsera.
15: Cada una de las 27 chosnas se levanta con la misma cantidad de mecanotubo que de ilusión, y salvando los cada vez más preocupantes obstáculos burocráticos y administrativos, nos volvemos a demostrar que la autogestión es posible.
14: De hecho, este año, por primera vez, se implantará el sistema de facturación electrónica TicketPay en las chosnas y presentada también la programación de este año. 622 actividades durante 9 días y 8 noches y, como cada año, opciones para todos los gustos. Concurso de goitiberas o la tradicional iricrosa. Y en la música, conciertos de Arene 6, Potato, Saunca o Akats, entre otros. Pero atención, porque para el día 26 de agosto, miércoles, hay convocada una huelga de técnicos de sonido y espectáculos, por lo que la programación se verá modificada. Ander Aristondo, con Parcero.
0: Nosotros nos vamos a unir a la greba que van a hacer los técnicos de sonido. Entonces, ese día no va a haber ningún acto que requiera de técnicos de sonido.
14: Este año Marijaya llega a Bilbao el 22 de agosto y abandona la villa el domingo día 30. Y como cada año estará acompañada de la chupinera y la pregonera, lanzamiento de chupina a cargo de Ainhoa Urrejola y el pregón lo realizará la Bertsolari Onin Zanbeita.
1: En el Estado sigue en el centro del debate político la consideración de Marruecos como un socio fiable de España. Todo a raíz de una entrevista del ministro de Justicia marroquí en la que dejaba claro su intención de incorporar las ciudades de Ceuta y Melilla a Marruecos. Madrid, Miquel Arregui.
2: Así es una vieja aspiración marroquí que Ceuta y Melilla pasen bajo su soberanía, objetivo admitido ayer por su ministro de Justicia en una entrevista a una televisión saudí. Abdelatif Aujabi decía que cada vez que se reúnen con España ponen la cuestión sobre la mesa y que el tiempo y la negociación los llevarán a cumplir con su objetivo. Estas declaraciones han enfadado al PP. Alma Ezcurra pregunta al gobierno si piensa pedir cuentas a Marruecos.
3: ¿Vamos a seguir cediendo a un país que no reconoce la soberanía española de Ceuta, la garantía de las fronteras y de la seguridad de las fronteras de una ciudad española? Porque España no puede entregarle a Rabat la llave de su frontera.
2: Pero desde el gobierno, Fernando Grande-Marlaska insistía en que Marruecos es un socio estratégico tanto para España como para Europa.
4: Marruecos es reconocido no solo por España, que es así, como un socio absolutamente fiable en la lucha contra la migración irregular, sino también por el conjunto de la Unión Europea.
2: Marlaska, que esta mañana daba plantón al Senado, donde tenía que comparecer, insiste además en que las autoridades españolas están monitorizando los movimientos en redes de cara a un próximo intento este próximo fin de semana. Al igual que hiciera ayer Álvarez, Marlaska ha repetido hoy que todos los que entren serán devueltos a Marruecos.
1: Miramos también a Colombia, que está recibiendo ya ayuda humanitaria de una docena de países, aunque por el momento no ha solicitado el apoyo de personal de rescate. Organismos internacionales y una docena de países han destinado un total de 1.300 millones de euros para atender la emergencia generada por ese terremoto de 7,4 grados del pasado lunes. Mientras, el número de fallecidos sigue aumentando, ya son 240 y más de 1.000 los heridos, Anne.
14: La ayuda internacional está en camino, así lo ha confirmado el vicepresidente de Colombia, José Manuel Restrepo. A las primeras 12 toneladas enviadas por Perú se suman las más de 50 de El Salvador. La Unión Europea ha destinado 2 millones de euros y Estados Unidos 15 millones. También el Vaticano ha enviado 100.000 euros de apoyo. En total, una docena de países han anunciado su ayuda. José Manuel Restrepo, vicepresidente de Colombia.
12: Que ya recibimos de organismos multilaterales propuestas de 1.3 billones de dólares de cooperación, pero también Suecia, Turquía, los Estados Unidos, El Salvador, Japón, México, Ecuador, Brasil, Suiza, Suecia, entre otros.
14: Continúan las labores para tratar de encontrar a personas con vida de entre los escombros. Los voluntarios piden maquinaria y personal especializado. En Cali se ha localizado con vida a un bebé de 18 meses al que tratan de rescatar de entre los escombros.
16: Y vemos a todos los muchachos cercanos de este sector colaborando, ayudando.
14: Ya son al menos 240 los fallecidos y más de 1.000 los heridos por el terremoto.
1: Y de vuelta a casa en las últimas horas, 6 personas han sido detenidas en Gasteiz acusados de intentar agredir a un joven que vestía la camiseta de España durante el pasado Mundial de Fútbol. Por su parte, la organización ASKE ha denunciado estos arrestos al Experal.
17: La Policía Nacional arrestaba el lunes al primero de ellos y a los 5 restantes ayer, todos ellos relacionados con un incidente ocurrido en el contexto del pasado Mundial. Y es que, según ha comunicado la policía, estos 6 detenidos intentaron agredir a un hombre que vestía una camiseta de España, por lo que se les acusa de un delito de odio. Por su parte, la organización ASKE ha denunciado estos arrestos y ha afirmado también que los hechos que se les imputan sucedieron el 13 de junio durante la concentración en favor de la oficialidad de la selección vasca, es decir, 2 días antes de comenzar la competición. Nuevas detenciones, por tanto, de la Policía Nacional que se le suman a las ya realizadas durante el pasado mes y que fueron criticadas por el consejero de seguridad Bingen Zupiria, quien alegó que estas actuaciones suponían una invasión competencial.
1: La 1:30 de la tarde, seguimos en Crónica de Euskadi.

0: Vamos con la previsión del tiempo y especialmente interesante por el eclipse. Desde Euskalmet, Jonander Arrillaga, arratsaldeon.
1: Arratsaldeon, durante las próximas horas el tiempo va a seguir soleado y va a hacer mucho calor, sobre todo en el interior, con temperaturas alcanzando los 36 a 38 grados en muchos puntos de Álava y de Navarra. A lo largo de la tarde el viento irá girando a componente norte, aliviando algo el calor. En cuanto a la nubosidad, en el momento del eclipse esperamos que el cielo siga bastante limpio, prácticamente despejado. En la costa, hacia el anochecer, soplará el viento del noroeste, aportando humedad, y podrían aparecer algunas nubes bajas, sobre todo en Vizcaya. Por otro lado, en Álava y en Navarra se van a formar algunas nubes de evolución dispersas, pero van a ser poco importantes. En general, esperamos que la visibilidad del eclipse sea buena. Y de cara a mañana jueves seguiremos con tiempo soleado y otro día más el calor va a ser muy intenso en el interior, con máximas de hasta 37-38 grados, rozando incluso los 40 en puntos de Navarra. Así que mañana jueves el tiempo seguirá muy similar.
0: Y tenemos ya retenciones en carreteras, atención, 7 kilómetros de retenciones en la AP8, en el peaje de Irún, sentido Donostia, por afluencia de tráfico. Retenciones también en la AP1, en Oñati, sentido Gasteiz, en esta ocasión por obras. Y precaución en la A8, en Galdakao, por una salida de calzada de un vehículo en sentido Bilbao. El turismo está ocupando el carril izquierdo y central y también está generando retenciones. Y a partir de las 2:15, deportes en Radio Euskadi, vamos con el avance de César Pérez Gazolaza. Arratsaldeon.
2: Arratsaldeon, María, estamos a 4 días de comenzar la liga y este inicio peligra el debut de Osasuna en Balaídos, en La Razón, un hongo que ha dejado muy tocado el césped del estadio del Celta, y a la espera estamos de una inspección de la liga. Y como digo, no es seguro esta hora que el equipo de Ramis Osasuna pueda iniciar la competición este próximo domingo como estaba previsto. El Celta ya ha pedido el aplazamiento, lo ha solicitado del encuentro, aunque Osasuna prefiere jugarlo. Los dos clubes están en contacto. Osasuna conocía el problema ayer por la tarde y están a la espera, como digo, de lo que decida la liga. En las próximas horas, la decisión final, se aplaza o se juega en otro estadio. Parece poco probable que el escenario sea Balaídos. En el Salzburgo, esta noche, pero el título oficial de la temporada futbolística, la Supercopa de Europa. Se miden el campeón de la última Champions, el Paris Saint-Germain de Luis Enrique, y el Aston Villa de Unai Emery, el equipo británico, los últimos ganadores de la Europa League. El técnico de Hondarribia, Unai Emery, ha perdido 3 finales de esta competición. Busca su primer título de la Supercopa de Europa. Unai Emery.
3: Es difícil catalogar al mejor entrenador, pero si hablamos de la Champions League y ganándola 2 veces con su trayectoria además anterior, pues ahora mismo, sabiendo el respeto que tengo por otros entrenadores que son muy buenos, también españoles, como puede ser Guardiola, Arteta, creo que Luis Enrique es el mejor, ahora mismo es el mejor. Entonces, enfrentarnos a él a nivel de equipo, a nivel de futbolistas y a nivel de entrenador es un reto. Y es un reto y un test siempre. Entonces, a mí me gusta jugar contra los mejores. Y cuando juegas contra los mejores, pues tratamos de encontrar la mejor respuesta nuestra.
2: Esta noche a las 9, en el Salzburgo, Unai Emery con su Aston Villa contra el PSG de Luis Enrique. Hoy también se juega en Tajonar la Copa Sentimiento Copa, con los equipos femeninos de Osasuna, Real Sociedad y Alavés. Quinta edición, los partidos comienzan hoy a las 5 de la tarde. Y en segunda división, el Eibar va a arrancar la temporada de la Liga el domingo en Ipurúa contra el conjunto del Tenerife, sexto año seguido en segunda división para el equipo armero, en lo que va a ser además este año estreno en el banquillo, con la presencia de Joaquín Arambarri. El que sigue en la plantilla armera es su capitán, Anaitz Arbilla, 11ª temporada ya con el equipo del Eibar. Arbilla.
4: 11 temporadas en un club es algo muy potente. Jamás hubiese soñado con, hubiese pensado que hubiese llegado a estas cifras. Ser parte de, seguir siendo parte del fútbol profesional, del sitio donde quiero estar, pues me hace feliz. Me siento aún con fuerzas para seguir compitiendo. Pues no tengo la misma fuerza que puedo tener un chaval de 20 años, pero bueno, en principio pues uno más.
2: Baloncesto, este mediodía se ha sorteado el calendario de Liga ACB. Va a abrir la competición Bilbao Basket, los hombres de negro van a jugar el día 26 de septiembre para abrir la Liga Endesa a las 6 de la tarde en Miribilla contra el conjunto del Manresa. Baskonia va a estrenar la Liga el domingo día 27 a las 12 y media en la pista de San Pablo Burgos. Y en Birmingham continúa en marcha el Campeonato de Europa al aire libre de atletismo. Hoy tercer día de competición, lo veis a Navarro Esir Martínez, que entra directamente en semifinales. Va a intentar estar hoy con los mejores. Su técnico, François Brunjean, tiene claro que llega bien el atleta de Cizur, Asier Martínez, ahora mismo es séptimo en el ranking europeo.
5: Yo creo que llega bien, llega con la marca más que aceptable. Yo las últimas carreras donde estaba ahí peleando con los mejores, creo que este año no está haciendo errores de tirar vallas, o sea, que ha recuperado un poquito su mejor versión técnica, y yo creo que llega bien.
2: Hoy tres finales, 400 metros lisos masculinos, 400 vallas femeninos, 110 metros vallas, 11 menos cuarto de la noche, la final en ese Sper Star en Navarro Asier Martínez. En página de pelota sale Unai Laso y Marcel Izueta, son los primeros finalistas del Torneo de Donostia Iria, del Torneo de Ciudad de San Sebastián, van a jugar una final veraniega este próximo viernes, y hoy segunda semi, Ezcurdia y Zabaleta contra Altuna y Rezusta. Estos últimos, Altuna y Rezusta, ganaban el año pasado este torneo. Va a intentar el de Amezqueta, Joaquín Altuna, romper su mala racha. Lleva 7 derrotas consecutivas, algo poco habitual en un pelotari como Joaquín Altuna.
6: Al final del verano, pues bueno, lo bueno es que de manos y de físico estoy bien. Eso es lo que me jode un poco, ¿no? Que chispa y eso no me encuentro mal. Pero bueno, luego de cara a ideas en la cancha estoy apagado. No me vienen ideas a lo que te digo. No estoy sin juego y la verdad que eso se nota, ¿no? Y bueno, a veces haces fácil en la cancha con el mínimo esfuerzo y ahora mismo me cuesta y lo que te digo, hay que hacer autocrítica y tirar para adelante. Estoy teniendo resultados, en el último mes no me están ayudando los resultados y la verdad que eso también merma la confianza.
2: En balonmano hoy arranca el torneo masculino de Eguía, en Donostia este año sin Bidasoa, triangular con la presencia del Torrelavega que dirige Jacobo Cuétara, el Logroño, La Rioja y los franceses del Toulouse.
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0: Y llegó el momento de la cultura con Hola Charriola Bengoa, Arratsaldeon.
1: Arratsaldeon, María. Hoy llego acompañada de Malmo 040, este cuarteto de Barcelona que actúa esta noche en Sagüés, en la Esteda Nagusia Donostiarra.

Banda que nació en 2018 y que es uno de los grupos más en forma dentro de la escena pop, que tomó su nombre por la afición de sus integrantes al skate, haciendo referencia a una de las capitales mundiales de este deporte. Este Godzilla es el single que lanzaron a principios de año.

0: Un clásico del verano de la Riaga bilbaíno, la frescura de la compañía catalana La Cubana tomará por un mes la escena del teatro con el espectáculo La Cuisine de Macusín, desenfadado a raudales, con canciones y humor, esta vez con un trasfondo culinario francés. Iker Zabala.
1: Tras 8 años, La Cubana regresa al Teatro Arriaga como apuesta para Aste Nagusia y más allá. Serán 30 funciones totales con La Cuisine de Macusán, con los ingredientes característicos de la compañía catalana. En la dirección está Jordi Milán.
2: Lo titulamos melodrama culinario. Está en forma de comedia, sí. Y se utilizan todos los ingredientes que nosotros utilizamos siempre en todos nuestros espectáculos. El humor, la música, la participación del público.
1: Espectáculo musical que narra las andanzas culinarias de una gran chef internacional que recibe la Medalla de Honor de Bilbao. Montse Amat interpreta a Brigitte Raventós.
3: Voy a hacer 30 masterclass seguidas aquí en el Teatro Arriaga de mi masterclass Los Sentimientos Cocinados a Fuego Lento. Primicia mundial aquí en Bilbao, para todos vosotros, como agradecimiento a esta medalla que me habéis dado. La cocina de la vida, voy buscando ingredientes.
1: Espectáculo que busca la frescura y la evasión, pero mediante la comedia se activa también el espejo escénico con el mundo.
2: Nosotros a La Cubana lo que nos gusta es reírnos de nosotros mismos. En realidad, ¿nosotros qué hacemos La Cubana? La Cubana hace un teatro en donde siempre juega con ese teatro que todos hacemos en la vida cotidiana y que pasa inadvertido como teatro, ¿no?
1: En este caso, el mundo de la alta cocina es el campo de juego que emplea La Cubana.
4: Ahora mismo tenemos que reconocer que hay un poco de estado de locura.
2: Un atiborramiento, hay un atiborramiento de lo gastronómico. Tantos chefs, tantas estrellas Michelin, sí. Se nos ha ido a todos un poco, exacto, el oremus.
4: Las ganas que tenemos a veces de más, sí, más demostrar que de disfrutar.
2: Más de la comida, exacto, ¿no? De las redes sociales. De esta necesidad que tenemos de hacer saber dónde estamos más que en comer.
1: La Cuisine de Macusán llega a Bilbao tras estrenarse en el Teatro Gallarre Pamplonés y pasar después por las fiestas de Gijón.

El viernes y sábado el jazz tomará plencia en una nueva edición del festival Agorri Jazz, conciertos gratuitos en el Astillero y también taller de baile del Indie Hop.

0: Entre el elenco de artistas que visitan la localidad costera están Nuria Cuya, cantautora que fusiona indie pop, folk alternativo y pinceladas de jazz, y Sensei Music Ensemble, un espectáculo que une músicas de Galicia, Cataluña y Euskal Herria con jazz, swing, folk y pop. Eso el sábado. Y el domingo, Miriam Lujua con una propuesta que mezcla jazz, pop y soul con una puesta en escena cercana y auténtica. Y a estos a quienes escuchamos, Erro Mintzelak, con su directo lleno de ritmo y energía del Gypsy Swing. Aprovechamos la ocasión para preguntarles cómo les va. Y para contárnoslo, saludamos a la voz y guitarra del grupo, John García. John, arratsaldeon.
1: Arratsaldeon,
0: nosotros bien, vosotros, no sé si, cómo, con qué aldarte, que se suele decir en euskera, ¿no? Os toca dar el cierre, poner el broche de oro en este caso al festival Agorri Jazz. No sé si eso es una responsabilidad añadida.
1: Pues sí, sí, la verdad es que es bastante responsabilidad, porque creo que es un festival muy bonito y habrá que acabarlo bien.
0: Uh-huh. ¿Qué vais a llevar hasta este festival? ¿Qué va a ofrecer Erro Mintzelak? Su esencia, imagino.
1: Sí, pues sobre todo vamos a llevar nuestro último disco, que lo publicamos en otoño. Uh-huh. Y básicamente el concierto es enseñar el disco, presentarlo, y luego tocaremos algún estándar de jazz también, alguna otra cosita más antigua. Uh-huh. Por ahí era la cosa.
0: Nos decías tú mismo, estáis en esa presentación del disco, en ese primer disco, Norke Raneni. ¿Qué tal acogida está teniendo, John?
1: Pues muy bien, estamos muy contentos porque nos están saliendo un montón de conciertos, a la gente le está gustando, muy contentos, sí. Uh-huh. Ya empezamos en otoño con la gira y pues hasta ahora se está alargando y muy bien.
0: Uh-huh. Sí, porque estuvisteis también, habéis estado en el Jazzaldi Donostierra recientemente, en el Erfona Gurea, no sé cómo os fue allí.
1: Muy bien, joder, fue un concierto espectacular, muy bonito, porque estuve ya por allí todo el fin de semana, además viendo otros conciertos y estaba como medio que quería llover, no quería llover. Y así estuvo todo el juego, y justo llegó el que tocamos el domingo, después de comer, que fue cuando tocamos nosotros, y salió el sol, súper bonito, hubo un montón de gente viendo, muy animada, así que muy contentos.
0: Uh-huh. John, este disco Norke Raneni, es verdad que digamos se hizo esperar, porque vosotros, bueno, pues os juntasteis allá por 2021 en Arrasate, empezasteis con esas versiones y tal, y ha sido más tarde cuando os pusisteis a componer, y fruto de ello llegó ese disco. Vuestra esencia, de todas formas, creo que es más el directo quizá que lo grabado. No sé cómo os sentís ahora, después de haber publicado ese disco, defendiendo vuestras propias canciones en el escenario.
1: Sí, es lo que como has comentado, estuvimos como dos, no sé muy bien cuándo fue la transición, pero bueno, empezamos a tocar estándar de jazz, versiones, estuvimos como 2 años, y luego pues poco a poco se nos fue ocurriendo la idea de por qué no llevarlo un poco a nuestro terreno, y ahí pues fue surgiendo el tema de la composición, de cantar en euskera, y pues, la verdad es que estamos muy contentos, porque creo que hemos conseguido una esencia, una personalidad que nos hemos acercado más al folk, euskaldun también, al idioma, a la literatura, con esto. Yo creo que hemos abarcado diferentes terrenos y es muy positivo.
0: Uh-huh. Con Miranda y compañía, ¿no?
1: Sí, eso es, un montón de poetas han aparecido por ahí, uh-huh. Euskalkis también. Uh-huh. Sí.
0: John, cuando nos visitaste en Cultura.us en Radio Euskadi ya por enero, después de presentar el disco, te preguntábamos por el washboard que toca Joaquín Vitoria y nos decías que en sí es una tabla de lavar que la toca con pedales de coser y que hace un ruido muy chulo. Yo creo que la gente tiene que flipar cuando lo ve en concierto. No sé si os dicen muchas cosas, o sea, la gente se quedará boquiabierta cuando ve estas cosas, ¿no?
1: Sí, sí, a la gente le encanta. De hecho, siempre hay... Es el instrumento que más llama la atención, que la gente se acerca a preguntar qué es eso, qué tocas. Además, ahora Joaquín se ha echado varios diferentes, porque antes tenía como el normal, que es uno grande. Ahora se ha echado uno más pequeñito, que lo toca en un par de canciones. Luego también se ha echado una corbata, que también tiene un poco la misma rugosidad y también para hacer un poco de espectáculo, pues a veces la usa. Uh-huh. Y bueno, ya con eso, pues el show está asegurado.
0: El sábado estáis en Plente, hemos dicho, habéis estado en el Jazz al Día. No sé cómo tenéis la agenda luego próximamente.
1: Pues estamos bastante bien. Uh-huh. Tocamos en Llodio, tocamos en Iruña, algún otro concierto ya antes de verano. Bueno, antes de verano, perdón, antes de empezar de septiembre, uh-huh, agosto. Y luego ya tenemos alguna sala programada también para otoño, ya para cerrar un poquito, presentar el disco en Donosti, que no lo hemos presentado todavía, a pesar de que hemos tocado, pero bueno, así como oficialmente lo presentaremos en Tabacalera a final de año. Un poco eso es lo más fuerte así que tenemos.
0: Oye, y después de ya presentar el primer disco, no sé si estáis maquinando ya algo mientras tanto para un segundo trabajo, o eso es algo que hay que tomarse con más paciencia.
1: Pues no, hay cositas ahí que se van poco a fuego lento, que la composición siempre va como muy poquito a poco, pero ya hay como unas cuantas ideas y bueno, luego ya cuando acabemos la presentación pues nos pondremos a trabajar más de lleno, pero bueno, ya sobre unas ideas que van cogiendo forma ya.
0: Sí. Bueno, pues es que ricas, Collón, por acompañarnos en este ratito de cultura, disfrutar de esos directos y bueno, seguir poniéndonos a bailar a ese ritmo de Gypsy Swing.
1: Muchas gracias.
0: Agur.
1: Agur, agur.

En la quincena musical donostiarra, hoy una cita especial en el Teatro Victoria Eugenia, porque Juanjo Mena dirigirá su último concierto en la quincena, en un concierto que conmemorará el 200 aniversario de la muerte de Juan Crisóstomo de Arriaga. El director vitoriano dirigirá Euskadi Orquestra y a Suaves Batzá. Mena, que se despedirá así de esta cita donostiarra, ya que se retirará a final de año debido al avance del Alzheimer que le diagnosticaron el año pasado. Se despedirá de Donostia, pero hasta final de año tiene después más citas programadas, por ejemplo, con La Voz.

0: Y últimas citas del ciclo Opera Fest en los cines Golem. Desde mañana y hasta finales de agosto, los cines de Pamplona y Bilbao acogerán la retransmisión de Nabucco, Tosca y Gioconda, desde algunos de los mejores festivales al aire libre del mundo. Itziar Lumbreras.
1: Sentados en cómodas butacas, enfrente de pantallas gigantes y un sonido envolvente, así es como el ciclo Opera Fest propone disfrutar de la ópera este mes de agosto. Este jueves, desde el Festival Arena di Verona, llega Nabucco, un gran éxito que Verdi compuso en un momento muy complicado de su vida. Stefano Poda es el director de escena, vestuario e iluminación.
2: En el momento más crítico de su vida, quiere abandonar su profesión, dejar la composición, hasta que las alas del Va-Pensiero lo reconducen a su vocación.
1: Otra de las propuestas del Opera Fest llega desde el Festival de Macerata. El público podrá disfrutar de Tosca, una producción dirigida por la argentina Valentina Carrasco. Esta versión traslada el thriller de Puccini a un set de rodaje cinematográfico de los años 50. El escenario es el impresionante Teatro Sferisterio, en el que se rinde homenaje a la época dorada del cine italiano. Tosca se podrá ver solo en los Golem Bayona de Pamplona. Y la última cita del ciclo será con la Gioconda de Ponchielli desde Teatro di San Carlo de Nápoles. Se podrá ver el 20 de agosto en los cines Golem Alhóndiga de Bilbao y el 27 en Iruña. La obra, célebre por momentos inolvidables como el aria Suicidio o la espectacular escena del carnaval veneciano, cuenta con un elenco excepcional encabezado por Anna Netrebko, Jonas Kaufmann y Ludovic Tessier.

0: Y hoy comienzan en Suecia los World Choir Games, los Juegos Olímpicos de la Música Coral, y allí estará Landarvaso Abesbatza. La formación de Rentería, dirigida por Iñaki Tolarechipi, participará en las categorías de música contemporánea y coros mixtos, una competición que reúne a lo mejor del panorama mundial en torno a 200 coros. Landarvaso tiene experiencia y se ha preparado a conciencia para la cita. Mayalen Dorronsoro los contaba la semana pasada cuál puede ser el punto fuerte de Landarvaso frente a tan alto nivel de coros.
1: Nosotros intentamos buscar la perfección sin dejar la emoción de un lado. Creo que eso es lo que Landarvaso Abesbatza, que es un coro joven, transmite: esa frescura, esa juventud, pero también esa emoción, ¿no? Quizás es el punto que nos diferencia de algunos coros asiáticos que hemos podido, por ejemplo, ver en otras competiciones, ¿no? O por lo menos eso es lo que vamos a intentar: la perfección, pero con emoción.

0: Y la Galería Curr ha vuelto a abrir sus puertas al público, pero esta vez en Hondarribia. 3 años después del cierre del local donostiarra, la Curr Art Gallery vuelve a acoger obras de arte de todo tipo, pero esta vez con otra filosofía. Ofrecerán visitas de forma más tranquila y sin horarios fijos. Aymar Pérez.
1: Hace exactamente un mes la Galería Curr celebraba su reinauguración, una galería de arte que a pesar de haber cerrado en Donostia en 2023, ahora vuelve a tener una segunda vida en Hondarribia. Juanma Arriaga.
2: Se cerró hace 3 años porque creíamos que, bueno, ya habíamos empezado a trabajar en el proyecto en Hondarribia y pensamos que iban a durar menos las obras, pero bueno, las obras han durado como 3 años y ahora pues hemos abierto hace un mes y estamos muy contentos.
1: La forma de trabajar será diferente, una dinámica más relajada y con una atención personalizada.
2: No vamos a hacer tantas exposiciones como hacíamos en Curr. Aquí vamos a hacer entre 3 y 4 exposiciones al año. Son exposiciones que van a durar 3 o 4 meses. Estamos cerca de Francia, sí que tenemos mucho cliente francés, cliente extranjero. También la dinámica de trabajo va a ser diferente. Va a ser una galería donde para acudir hay que hacerlo bajo cita. Exposiciones donde el cliente va a tener una atención mucho más personalizada.
1: La galería la ha estrenado una colección de pinturas de José Antonio Sistiaga.
2: Pues teníamos un compromiso con Sistiaga, cuadros que llevaban recogidos y guardados pues como 40 años. Y entonces ese compromiso ya lo teníamos con él en vida, ya enfermó con edad y demás y falleció, con lo cual eso estaba ahí en el aire, emprender este nuevo camino con Sistiaga, ¿no? Que era un gran amigo y muy conocido nuestro.
1: Una exposición con cuadros de los años 70, un pintor gestual y pionero del cine pintado.

La cita musical de despedida hoy llega de mano de Vulcanizadas, porque la banda vizcaína toca esta noche en las fiestas del Puerto Viejo de Algorta. Ofrecerán esas composiciones que se mueven entre el blues y el soul, como este Hermana que escuchamos. 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

0: Son las 2 de la tarde.
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2: Yo voy a pasar desde Portugalete, el puente colgante, haré todo el paseo hasta Ereaga y ahí veremos el eclipse.
3: Probablemente la playa de la Arena, en Múzquiz, que ahí sí se verá bien.
4: Pues intentaré verlo desde mi casa, si se puede.
5: ¿En casa? Por comodidad, sobre todo.
6: En la tele le vemos.
7: Lo veremos en la tele.
6: Porque no tenemos gafas.
7: No nos hemos preocupado, la verdad.
0: Seguimos en esta crónica de Euskadi y sin duda la jornada de este 12 de agosto viene marcada por el eclipse. Ha llegado el gran día. Todo está preparado y, como han escuchado, los planes para esta tarde son variados. Meses de preparación que culminarán a las 8 y 27 minutos de la tarde, cuando la luna cubrirá completamente el sol y podremos observar un evento único de la naturaleza, un eclipse solar total. En muchas localidades llevan meses trabajando para que hoy todo funcione a la perfección. Una de ellas es Lerín. Allí está Aritz Aguirre. Arratsaldeon, Aritz.
8: Arratsaldeon, cuando acaban de sonar las alertas en todos los móviles del pueblo, son alertas del gobierno de Navarra con el sistema S-Alert que dan los consejos para el eclipse. Aquí el ambiente en Lerín es una mezcla de fiesta y emoción de compartir una experiencia colectiva única e inolvidable.
9: Emociones, ver algo que no se ve.
8: Eclipse, aquí el ambiente en Lerín es una mezcla de fiesta y emoción de compartir una experiencia colectiva única e inolvidable.
9: Emociones.

0: sobre todo por el tiempo también que va a hacer tan bueno.
1: Y así matábamos dos pájaros de un tiro, ver el eclipse en una zona de visibilidad alta y hacer turismo en una zona muy bonita como es esta.
2: Iremos a comer a un restaurante que tenemos pedido desde junio y luego hay que ir al campo a ver el eclipse, que me hace una ilusión.
3: Han participado en las visitas guiadas, talleres para fotografiar el eclipse, curso de astronomía inclusiva. El astrofísico Javier Armentia es el organizador de los actos aquí en Lerín.
4: Es una experiencia que tenemos que vivir. O sea, es mucho más que astronomía. Cuando dentro de muchos años alguien recuerde las cosas bonitas que hizo en su vida, una de ellas va a ser seguro el eclipse, porque esto ha sido así desde hace miles de años.
3: Y a esta hora se siente el hormigueo de que va llegando la hora en el que el día se tornará noche, el día de las dos noches. Con tecnología traída de Harvard, los invidentes podrán aquí vivir el eclipse a través de sonido creado por la radiación y los campaneros de Navarra anunciarán el eclipse con un repique inédito.
5: Y también otro punto destacado en las comarcas de Arratia, Nervión y Aralaldea. Allí son muchas las personas que se han acercado ya para presenciar este espectáculo solar. Es por ello que en Orozco estos días se escuchan muchos más idiomas que euskera y castellano. Natalia Díaz.
6: Sí, arratsaldeon, inglés, italiano, francés, checo o alemán.
7: Yes, we could call ourselves eclipse travelers, yeah.
6: Como el risueño Andrea y su pareja, que se reconocen eclipse travelers, viajeros de eclipses, que se han desplazado hasta esta privilegiada franja que nos cruza desde Mallorca hasta Galicia, porque fuera de ella solo se podrá ver el eclipse total en puntos concretos como Islandia, Groenlandia o Siberia. Ha sido una especie de sorpresa en los alejamientos rurales de Orozco, nos cuentan Araiz, propietaria de Osabaret y Aititerena y Laura del Echegorri Landechea.
8: Nos ha llamado la atención que haya tanto friki del eclipse por el mundo. Familias que vienen desde la República Checa, de Italia, de Estados Unidos.
9: Se han venido desde Inglaterra, que habían hecho la reserva de una habitación en concreto, por donde se ve la puesta del sol.
6: El Ayuntamiento de Orozco propone 5 puntos fuera del Parque Natural del Gorbea para evitar un lugar donde les parece muy bien que se haya limitado el acceso.
10: A mí me parece muy bien, ¿eh? Porque realmente creo que la gente en momentos como estos no se sabe comportar.
11: Para prevenir, sí.
12: Eta, obeto yo andaites en la uñes.
13: Uñes.
6: A pie, que les preocupan los coches y sus consecuencias. El alcalde de Amurrio, muy cerca, nos cuenta que hay muchas caravanas, pero sobre todo, cómo han adaptado el eclipse al inicio esta tarde de las fiestas.
14: El chupinazo del eclipse y el poteo del eclipse aquí en Amurrio. Pues, a las 5:30 vamos a repartir casi 1000 gafas.
6: Especial también que todos los vecinos van a ver juntos el eclipse porque se ha adaptado el final de la calejira en un punto de observación total.
5: En Radio Euskadi y Radio Vitoria esta tarde les vamos a ofrecer una programación especial desde las 8, Gambara, desde el Santuario de Nuestra Señora de Oro en el Valle de Zuya, además de todos los compañeros repartidos por los territorios para transmitirles por las ondas cómo Euskal Herria vive este eclipse solar. Y aunque quedan todavía algunas horas, se espera que a partir de este momento se note ya ese movimiento que generará el eclipse. La recomendación es evitar todo lo posible los desplazamientos porque hay temor a que se generen colapsos. De hecho, ya hay retenciones a Negoñín.
15: Sí, los desplazamientos para ver el eclipse empiezan a notarse ya en algunos puntos de la red viaria. El punto más complicado hasta ahora es el peaje del AP8 en Irún, sentido Donostia, donde se registran 7,5 kilómetros de retenciones. Pero el momento más crítico se espera que sea al finalizar el fenómeno, el eclipse, ya que todos esos vehículos se pondrán en marcha casi al mismo tiempo. Estíbaliz Olabarri, directora de tráfico del Gobierno Vasco en Radio Euskadi.
16: Se prevé mucho tráfico, sobre todo después del eclipse, en ese momento cuando finalice el mismo. Todo el mundo quiere ver el eclipse para poder ser que lo haga pues eso, en lugares en los que no sea necesario coger el vehículo, en los lugares en los que nos encontramos.
15: Para tratar de facilitar la circulación, los camiones de más de 7.500 kilos tienen prohibido circular desde las 5 de esta tarde y hasta las 12 de la noche. Para quienes cojan el coche, hay que tener en cuenta algunas prohibiciones.
16: Prohibido detener el vehículo en los arcenes para observar el eclipse, no mirar el sol, ni utilizar las gafas de eclipse mientras se conduce, no realizar fotografías o vídeos, mantener las luces encendidas.
15: En Navarra también hay restricciones. Desde esta medianoche está prohibido circular con vehículos a motor, incluidos eléctricos, por pistas forestales y caminos rurales. Joaquín Oroz, coordinador de tráfico del Gobierno de Navarra.
17: Pues los minutos, las horas previas a lo que es el eclipse, me imagino que la gente se amontonará, saldrá del trabajo, colapsará igual alguna vía y luego nos preocupa el regreso, ¿no? El regreso que debería ser escalonado, bueno, un poco esas dos cosas.
15: Al gobierno foral le preocupa también el riesgo de incendios, por lo que pide precaución a la ciudadanía.

0: Para monitorizar la situación se han activado los planes de emergencias. En una hora a las 3 quedará en Euskadi activado el LAVI en fase de alerta, su nivel más bajo. Y el Gobierno de Navarra ha decretado para hoy el nivel 2 de emergencia. Medidas ambas, eso sí, preventivas. Entre los imprescindibles para esta tarde está protegerse del sol, porque recordamos también que estamos en alertas amarilla y naranja por altas temperaturas, beber mucha agua, llevar algo de comida y seguir las indicaciones de los agentes y las autoridades. Y, por supuesto, llevar las gafas homologadas. Vamos a hacer un resumen de ello, de lo más importante a tener en cuenta por nuestra propia seguridad y también para los más pequeños y las mascotas, Marlene González.
1: Lo más importante es tener las gafas protectoras correctas. Itziar Martínez, jefa de oftalmología del Hospital Donostia.
2: De ISO 12312-2 de 2015. Estas gafas solo llegaría la luz solar en un 0,0032% respecto a la situación habitual.
1: Lo más seguro es llevarlas todo el tiempo y verlo de forma discontinua, pero se pueden quitar durante el eclipse total. Una exposición inadecuada genera daños sobre la retina sin que lo notemos. Miguel Ruiz, oftalmólogo.
3: La retina no tiene terminaciones dolorosas. No estamos diciendo, uy, como cuando ponemos el dedo en una. No nos duele, no somos conscientes del daño que nos está produciendo.
1: Y ojo, porque mirar el eclipse sin protección genera daños irreversibles. Anelanda, oftalmóloga.
4: Es una consecuencia directa, no te pasa en ese momento. Es al cabo de unas horas. Los colores verlos más apagados, cuando tú quieres enfocar algo justo el centro de visión tienes como un punto negro fijo y también distorsionar las imágenes. Tú miras una línea recta y ves que se te tuerce. Eso es porque ya la mácula está dañada.
1: Los niños son los más vulnerables porque les costará aguantar con las gafas puestas. Su seguridad depende totalmente de los adultos.
4: Como en el avión, lo de la mascarilla, pues igual. Taparles a ellos y luego ya a nosotros.
2: La fototoxicidad solar no tiene tratamiento. En los niños podríamos tener unas consecuencias nefastas.
1: Además, aunque les recordemos cómo usarlas, hay que estar pendientes de ellos en cada momento. Y para quienes tengan mascotas, los veterinarios recomiendan dejarles en casa con ventanas cerradas, persianas bajadas y luz encendida.
0: Y saben ustedes que esto de ver eclipses puede no ser algo único en la vida. Seguro que para muchos lo será. Pero como hemos escuchado, hay mucha gente que está viajando precisamente siguiendo los eclipses. Se hacen llamar cazadores de eclipses. Esta mañana en Boulevard hemos podido escuchar a una de ellas, Isaro Baza.
5: Hasta 3 eclipses ha tenido la oportunidad de presenciar Ana Ursúa, astrofísica, investigadora en estrellas masivas y cazadora de eclipses. Y aún así le costaba encontrar las palabras para describir lo que es un eclipse total.
6: Es una experiencia que hay que vivir con los 5 sentidos y vivirlas. Es algo que no se puede explicar. Habéis podido ver muchas fotos, muchos vídeos, pero todo se queda corto. Yo creo que el eclipse es el espectáculo de más maravilloso que te ofrece la naturaleza.
5: En Boulevard nos presentaba un adelanto de lo que podremos ver esta tarde y nos invitaba a vivir que no ver el eclipse.
6: Oscurece bruscamente, no es cielo oscuro como si fuera noche cerrada, es más un crepúsculo. Todo lo que son los colores cambia muchísimo, más que de observar y ver, fue algo de sentir.
5: Aún así, hacía hincapié, sí, si no se ponen las gafas, el peligro es real.
6: Sí, por supuesto, es real. En 2024, en el gran eclipse americano, se dispararon las búsquedas de Google de me duelen los ojos, me arden los ojos, muchísimas visitas al oftalmólogo, es decir, hay que tener una precaución.
5: Ella lo presenciará en Calahorra, acompañada de 80 astrónomos, y quienes dudan si verlo o no, les mandaba el siguiente mensaje.
6: Teniendo la oportunidad de verlo en casa, no se lo pueden perder, sobre todo porque esto es una vez en la vida.
5: Será un momento mágico, en sus palabras. De hecho, ya se está preparando para ver el siguiente eclipse que se podrá ver desde Andalucía el año que viene.
0: Además del eclipse, ¿hay alguna otra noticia esta jornada? En el Estado sigue en el centro el debate político y la consideración de Marruecos como un socio fiable de España. Todo a raíz de una entrevista del ministro de Justicia marroquí en la que dejaba claro su intención de incorporar las ciudades de Ceuta y Melilla a Marruecos. Margarita Robles, que acaba de comparecer, ha reivindicado la españolidad de ambas ciudades. Madrid, Miquel Arregui.
7: Así es, el ministro de Justicia de Marruecos insiste en su voluntad de negociar la soberanía de Ceuta y Melilla. La ministra de Defensa, Margarita Robles, contundente, mandaba este mensaje sobre su futuro.
8: Ceuta y Melilla son españolas, no, españolísimas, lo siguiente. Y precisamente por eso, ni a Ceuta ni a Melilla se las toca.
7: Decía Robles que las Fuerzas Armadas Españolas velan para que este próximo fin de semana no se repita otra entrada masiva de migrantes. La ministra de Defensa vuelve a ser el verso libre dentro del gobierno, ya que el ministro Marlaska alababa hoy a Marruecos como un socio estratégico.
9: Marruecos es reconocido no solo por España, que es así, como un socio absolutamente fiable en la lucha contra la migración irregular, sino también por el conjunto de la Unión Europea.
7: Una de cal y otra de arena, división de opiniones dentro del gobierno que llevan al PP a exigir contundencia en las relaciones con Marruecos. Marlaska, por cierto, que hoy ha dado plantón al Senado, donde tampoco sabemos si irá la semana que viene Margarita Robles.
0: De vuelta a casa en Donostia, siguen inmersos en su semana grande. Hoy ha sido el alcalde quien ha hecho balance, y es que en este Ecuador de las fiestas, Jonin Sausti se ha mostrado muy satisfecho por cómo está discurriendo la Aste Nagusia. Asegura que no ha habido incidentes destacables. Vamos a escuchar al alcalde Jonin Sausti.
10: Quiero alabar el buen ambiente que hay, el buen ambiente festivo, y es bueno también es de celebrar que no tengamos mayores incidentes en la ciudad. Creo que eso habla de las ganas que tenemos de conquistar la calle, pero de conquistarla de buen humor, de buen ambiente. Y sí me gustaría aquí agradecer a todas esas personas que hacen la Semana Grande posible, la cara B de las fiestas, esa que no solemos ver. Los datos están siendo positivos y mejores que los de años anteriores, y creo que eso sí es algo a celebrar. Pero creo que también responde a que este ayuntamiento ha hecho un ejercicio extra para que la fiesta se dé con total seguridad.
0: Además, en este quinto día de fiesta será la prestigiosa Pirotecnia Valenciana la encargada de los fuegos artificiales de esta noche. Recordamos que ha ganado los últimos 3 años de concurso. Y en Bilbao, en cambio, comienzan los preparativos. Hoy las comparsas han empezado con el montaje de las chosnas, 27 comparsas, en las que, eso sí, han denunciado en su presentación las trabas burocráticas a las que se enfrentan Usue Gutiérrez.
11: Comparcheros y comparcheras ya han empezado a alzar el mecanotubo en el Arenal, arnés, casco, guantes, y en 10 días el Arenal se llenará de color y grandes infraestructuras con reivindicaciones sociales, políticas y también decoraciones originales. Todo ello basado en un modelo autogestión, mientras se enfrentan, aseguran, a cada vez más trabas burocráticas y administrativas. Eunate Dalmauda, comparsera.
12: Cada una de las 27 chosnas se levanta con la misma cantidad de mecanotubo que de ilusión, y salvando los cada vez más preocupantes obstáculos burocráticos y administrativos, nos volvemos a demostrar que la autogestión es posible.
11: De hecho, este año, por primera vez, se implantará el sistema de facturación electrónica Ticketpay en las chosnas, y presentada también la programación de este año, 622 actividades durante 9 días y 8 noches, y como cada año, opciones para todos los gustos, concurso de goitiberas o la tradicional iricrosa, y en la música, conciertos de Arena 6, Potato, Saunca o Akats, entre otros. Pero atención, porque para el día 26 de agosto, miércoles, hay convocada una huelga de técnicos de sonido y espectáculos, por lo que la programación se verá modificada. Ander Aristón, comparsero.
13: Nosotros nos vamos a unir a la greba que van a hacer los técnicos de sonido, entonces ese día no va a haber ningún acto que requiera de técnicos de sonido.
11: Este año Marijaya llega a Bilbao el 22 de agosto y abandona la villa el domingo día 30, y como cada año estará acompañada de la chupinera y la pregonera. Lanzamiento de chupina a cargo de Ainhoa Urrejola, y el pregón lo realizará la bertsolari Onin Zanbeita.
0: Y en un día como hoy, en el que vamos a mirar tanto al cielo, vamos con el repaso a la previsión del tiempo desde Euskalmet, Jon Ander Arrillaga, arratsaldeon.
14: Arratsaldeon, durante las próximas horas el tiempo va a seguir soleado y va a hacer mucho calor, sobre todo en el interior, con temperaturas alcanzando los 36 a 38 grados en muchos puntos de Álava y de Navarra. A lo largo de la tarde el viento irá girando a componente norte, aliviando el calor. En cuanto a la nubosidad, en el momento del eclipse esperamos que el cielo siga bastante limpio, prácticamente despejado. En la costa, hacia el anochecer, soplará el viento del noroeste, aportando humedad, y podrían aparecer algunas nubes bajas, sobre todo en Vizcaya. Por otro lado, en Álava y en Navarra se van a formar algunas nubes de evolución dispersas, pero van a ser poco importantes. En general, esperamos que la visibilidad del eclipse sea buena. Y de cara a mañana jueves seguiremos con tiempo soleado y otro día más el calor va a ser muy intenso en el interior, con máximas de hasta 37-38 grados, rozando incluso los 40 en puntos de Navarra. Así que mañana jueves el tiempo seguirá muy similar.
0: En carreteras recordamos esos problemas que tenemos hasta ahora. Continúan en la P8, en el peaje de Irún, las retenciones en sentido Donostia, ahora de unos 8 kilómetros, llegan ya hasta La Muga. Hay también varios puntos con retenciones por obras: la A1 en Idiazabal, sentido Gasteiz, la AP1 en Oñati, sentido Gasteiz, y la P8 en Altuve, también en sentido Gasteiz. Y por último, un camión averiado en la A1 en Iruraiz-Gauna, donde un camión averiado, como decimos, está cortando el carril derecho, también en sentido Gasteiz. Gracias por elegir un día más Radio Euskadi y Radio Vitoria para informarse. Jorge Ibáñez y Jorge Ignacio Revuelta han estado en la dirección técnica, Ane Azúa en la coordinación. Onda y Sanagur.
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7: A
17: Arratsaldeon, 2 y 17 minutos de la tarde, en esta jornada de miércoles 12 de agosto, un día en el que tenemos nuestra atención puesta, además del eclipse, lógicamente, en el césped de Balaídos. Un hongo ha dejado muy tocado el verde del estadio del Celta, y esto hace peligrar el comienzo de Liga de Osasuna, que tiene que jugar en el campo del Celta este próximo domingo. También están atentos en Bilbao, porque el Athletic, el equipo de Terzic, debe visitar Vigo el próximo día 30, en la tercera jornada de la competición. Solo 4 días de comenzar la liga, peligra, como decimos, el debut en Balaídos de Osasuna. Un hongo ha dejado muy tocado el césped del estadio del Celta, y a la espera de una inspección de la liga. No es seguro de lo que dictamine la liga, no es seguro, como digo, que el equipo de Ramis pueda comenzar la competición este próximo domingo como estaba previsto. El Celta ya ha pedido el aplazamiento del partido, aunque Osasuna prefiere jugarlo. De todos modos, los dos clubes están en contacto. Osasuna conocía el problema ayer por la tarde y están, como digo, a la espera de lo que decida la Liga. En las próximas horas, la decisión: se aplaza o se juega en otro estadio. Parece poco probable que el escenario sea el campo, el estadio de Balaídos. Y la jornada 3 de Liga, el día 30 de agosto, dentro de 18 días, el equipo que visita Balaídos es el Athletic. También los rojiblancos, por tanto, pendientes del césped del estadio del conjunto celeste. Hoy en Santander, hace unos minutos, ha sido presentado Julen Agirrezabala como portero del Racing, el cuarto y último jugador de momento en dejar Lezama este verano tras Mikel Vesga, Urco Iceta y Unai Gómez. Compartirá el nuevo vestuario Agirrezabala, el de Rentería, en el equipo cántabro, con Íñigo Vicente y con Asier Villalibre. Y la Real Sociedad Femenina, que sabe desde ayer que el sueño de jugar a Champions pasa por eliminar al Chelsea inglés, ha conocido hoy ya el horario del primer partido, el día 26 de agosto, en 2 semanas, a partir de las 7:45, no en Stamford Bridge, sino en Wimbledon. La vuelta, el día 2 de septiembre, en casa, en Zubieta, aún este partido sin horario definitivo. Y en Salzburgo esta noche, primer título oficial de la temporada de fútbol, la Supercopa de Europa. Se mide en el campeón de la Champions. Los últimos 2 años ha ganado la Liga de Campeones el Paris Saint-Germain. El equipo francés se mide al Aston Villa de Unai Emery. Los últimos ganadores, el equipo británico de la Europa League. Hoy se juega en Tajonar, en Pamplona, la Copa Sentimiento, Sentimiento Copa, con los equipos femeninos de Osasuna, Real Sociedad y Alavés, gloriosas. Quinta edición, los partidos desde las 5 de la tarde. El primero Osasuna Alavés, a las 6 gloriosas Real y a las 7 Real Osasuna, coincidiendo prácticamente con el eclipse en el cielo navarro. Miraremos también en este programa al Eibar, al equipo armero, que abre su sexta temporada en segunda seguida este domingo en Ipurúa y ante el Tenerife, con 6 caras nuevas, 5 en cuanto a la plantilla, más el nuevo técnico Joaquín Arambarri, pero eso sí, con el capitán armero, con Ani Charvilla como buque insignia y como el más significativo. 10ª temporada ya del navarro de Arbilla en las filas del Eibar. Baloncesto sorteado este mediodía, el calendario de la Liga ACB. Va a abrir la competición Bilbao Basket. Los hombres de negro van a jugar el día 26 de septiembre a las 6 de la tarde en Miribilla, el primer partido de la Liga Endesa contra el Manresa. Baskonia estrenará la Liga el domingo 27, un día después, a las 12:30, en la pista de San Pablo Burgos, en el Coliseum. El primer derbi entre el equipo de Galbiati y el de Ponsarnau el 22 de noviembre en el Bilbao Arena en Miribilla. En Birmingham continúa en marcha el Campeonato de Europa de Atletismo al aire libre. Hoy tercer día de carreras, tercer día de lanzamientos, tercer día en definitiva de competición. La ballista navarra Asier Martínez, que entra directamente en las semis, va a intentar estar esta noche con los mejores. Hoy tenemos 3 finales, 400 metros lisos masculinos, 400 vallas femeninos y los 110 metros vallas. 11:45 de la noche, la final, espera estar en ella Asier Martínez. Las pruebas de esta mañana, en el 800 masculino, los españoles David Barroso y Atagui se han clasificado para la final de mañana jueves. Y anoche, la atleta española Marta García lograba la medalla de plata en la prueba de 5.000 metros. Fue bronce en Roma. La atleta palentina ayer plata, segunda tras la italiana Batocletti. En página Pelota Sal, Unielaso y Marcia Iztueta son los primeros finalistas del torneo que iría del torneo de Ciudad de San Sebastián. Van a jugar una nueva final veraniega este viernes. Cumplían anoche los pronósticos al imponerse en el Atano 22-12 ante Peña y Albisu. La Suizueta, tercer torneo estival seguido que juegan juntos, campeones en San Fermín y semifinales en La Blanca. Lasso vuelve a su racha de victorias, 16 en los últimos 18 partidos. Hoy segunda semifinal, Ezcurdia y Zabaleta contra Altuna y Rezusta. Estos últimos, el de Amezqueta y el de Vergara. Altuna y Rezusta, campeones el año pasado de este torneo. Altuna, que llevaba 7 derrotas consecutivas, 7 seguidas. Ayer rompía su dinámica negativa, ganaba Altuna el partido que jugó en Covaleda, en Soria. Ciclismo está en marcha, la sexta etapa de la Volta a Portugal, la grandísima que acaba ya este domingo, con un recorrido de 130 kilómetros a orillas del río Duero, entre las localidades de Santa María da Feira y Peso da Regua. La general, bien posicionados, dos hombres de Euskaltel que caen en el top 10, dos corredores del equipo naranja, Joaquim Urgaldai y Laves, que es octavo, y Xomin Juaristi ocupa el décimo lugar. Último titular para el balonmano. Hoy arranca el torneo masculino de Eguía en Donostia, este año sin Bidasoa, un triangular con la presencia del Torlavega, que dirige a Jau Cuétara, el Logroño La Rioja y los franceses del Toulouse. Continúa operativo, sigue abierto el WhatsApp de Radio Euskadi, 688-840-840. 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Mensaje de WhatsApp ya está abierto, 688-840-840. 12:23. Comenzamos.
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17: 12:25, comenzamos mirando, como digo, lo que puede pasar en este arranque de liga que está ya a la vuelta de la esquina, apenas un par de días para que comience la competición de Primera División, con la presencia el viernes de lo que van a ser ya las previas, porque el sábado juega el Deportivo Alavés en ese partido ante el conjunto del Getafe en Vitoria. Pero lo que ahora es noticia es saber si va a jugar o no Osasuna el primer partido de liga en el estadio de Balaídos. El césped está tocado, hay un hongo que está dañando seriamente lo que es el tapete, el verde, que no es hoy tan verde, del campo de Balaídos, y Osasuna ahora mismo no sabe si va a poder jugar o no, y también pendientes en Bilbao, porque el día 30 de este mes, esto es en poco más de dos semanas, juega el Athletic, el equipo de Terzicla, tercera jornada en el estadio de Balaídos. Pero como digo, la noticia ahora mismo, que a cuatro días de comenzar la liga, peligra el debut en Balaídos del conjunto de Luis Miguel Ramis.

0: es que este verano el césped de Balaídos no fue renovado, digamos, por completo. Tras la Liga jugó el filial celeste lo que fue el playoff, también alguno, hubo una competición, la Vigo Cup, en definitiva, que no está bien, y estamos a la espera de lo que diga la Liga. Los técnicos ya han repasado, ya han revisado el estadio de Vigo, el estadio de Balaídos, cómo está el CC, y como digo, ahora mismo pendientes también de qué puede pasar en esa conversación entre los clubes, entre el Celta y también entre el Club Atlético Osasuna. Rafa Aguilera, ¿qué tal? Arrachaldeón.
1: Arrachaldeón, va, César.
0: Osasuna quiere jugar el partido.
1: Sí, quiere jugar el partido, y el Celta que tuvo en su mano la posibilidad de precisamente aplazar esta jornada de liga acogiéndose a esa excepción que apuntó la Federación Española de Fútbol en la mano de la Liga de Fútbol Profesional para aquellos clubes que aportaban jugadores a la selección española que ha disputado el reciente Mundial en Estados Unidos. Sin embargo, la carga de partidos para este Celta europeo llevó a la dirección deportiva del club a rechazar esa posibilidad y comenzar el campeonato de liga este fin de semana. El contratiempo que aparece ahora mismo es el que trastoca los planes del Celta, que ahora sí quiere aplazar el encuentro. Osasuna, como decías, no está por la labor, entre otras cosas porque, por ejemplo, buena parte de sus aficionados que habitualmente acompañan al equipo a esta hora ya prácticamente preparan los bártulos para aprovechar el fin de semana en tierras gallegas. Vamos a ver qué es lo que sucede. Lo que sí sabemos hasta ahora es que ya han pasado por las instalaciones del Estadio Vigués los técnicos de la Liga de Fútbol Profesional, y en el fondo son ellos los que van a tomar la decisión, puesto que, como comentamos, los clubes no están de acuerdo en el aplazamiento. Así que ahora mismo queda en el aire el que sería el debut de Ramis en el banquillo del Club Atlético Osasuna como técnico en Primera División. Ese partido en Balaídos que veremos si finalmente se disputa este domingo en tierras gallegas.
0: Bueno, pues Urongo, que ha dejado muy tocado ese césped del estadio del Celta, el tratamiento que había aplicado el club gallego no ha dado resultados, eso es evidente, y no está el césped en las condiciones idóneas, las condiciones más adecuadas para jugar un partido de fútbol de Primera División. Como digo, estaba previsto el comienzo este domingo, veremos qué decide finalmente la Liga con los dos clubes que están en contacto. Un club, el Navarro, que conocía a Rafa ayer por la tarde el problema, y como digo, que sigue a la espera hasta ahora, a las 2:28, de lo que decida finalmente la Liga.
1: Sí, eso es. Ahora mismo estamos todos pendientes de ello para ver cuál es el plan para el fin de semana. En principio, el club no ha alterado el calendario ni el plan de trabajo. Esta mañana se ha entrenado con normalidad el conjunto navarro en las instalaciones de Tajonar, ya con Moro, que se incorporaba ayer con normalidad al trabajo con el grupo. Recordemos que no pudo completar el partido disputado el pasado sábado en el Sahar, ese de presentación de Osasuna frente a sus aficionados, frente al AIN. Se llevó un fuerte golpe en el pie derecho. Como digo, ayer ya pudo entrenarse con el resto de sus compañeros, con lo que, por un lado, Osasuna sigue con su plan de trabajo y de preparación de su debut de liguero, con todos sus efectivos y con tan solo una baja, recordemos la de Valentín Gossier, que sigue su proceso de recuperación después de la lesión muscular que sufrió en el primer partido de la pretemporada, que Osasuna jugó frente al Racing de Santander.
0: Bueno, pues así está el asunto. El Celta, que podía haber, como decimos, retrasado esa primera jornada al estar Borja Iglesias como campeón del mundo con España en sus filas, decidieron no hacerlo porque tiene muchos compromisos pues al comienzo de la temporada, también compromisos europeos, y ahora sí lo han pedido por el tema del césped. Una jornada primera que va a ser extraña, arranca pues en apenas un par de días con el Alaves Getafe, luego la semana que viene se jugará el Atlético Madrid Málaga, y dentro de dos la primera jornada con los partidos, por ejemplo, de la Real en el Bernabéu o del Atlético en la Ciudad Condal frente al Fútbol Club Barcelona. Pues en las próximas horas la decisión se aplaza o se juega en otro estadio, porque, Rafa, por las imágenes que hemos visto y porque nos ha contado, parece poco probable que el escenario finalmente sea Balaídos.
1: No, la información que tenemos de última hora procedente de Vigo es precisamente la que apuntas, que el partido tiene visos de que no se va a disputar. Lo que ocurre es que, evidentemente, quien tiene que anunciar oficialmente el aplazamiento del choque es la Liga de Fútbol Profesional, y es a lo que ahora mismo estamos esperando. Así que quienes han estado hoy muy cerca de aquellos que han revisado las instalaciones manejan esa previsión, así que lo único que podemos trasladar a nuestros oyentes es que está más cerca la posibilidad de que Osasuna no debute este fin de semana y que tengan que esperar a próxima fecha a la que indique la Liga de Fútbol Profesional para jugar ese encuentro frente al Celta de Vigo.
0: Rafa, eskerrik asko.
1: Agur.
0: 2:30 PM.

0: oyentes que opinan, el 688-840-840. Un oyente que dice, Valle de Valderiga tenemos. Otro que apunta, Aupa Altuna, Betis Zurekin. Otro que dice, pena que Agirrezabala se haya tenido que ir. Nos lo dice Maite Uriarte desde Baracaldo, mensaje de WhatsApp en el 688-840-840. La primera jornada se va a disputar, parece que no, finalmente de para Osasuna en Balaídos, y también Bilbao pendientes porque la Atleti juega en apenas poco más de dos semanas, en 18 días, ese día 30 de este mes todavía de agosto, tercer partido del equipo de Terzic será en Balaídos. Veremos si finalmente está el Celta en condiciones o no ante el conjunto del Celta. Por tanto, también los rojiblancos en Bilbao pendientes del césped del estadio gallego. Yo es protagonista Agirrezabala, les decíamos antes, el portero ex ya del Athletic, el de Rentería, que ha sido presentado pues hace unos minutos prácticamente en Santander, nuevo jugador del Racing, se une a los Íñigo Vicente o a Ser Villalibre, el cuarto jugador que ha dejado este verano de momento las filas del Athletic. Alberto Negro, ¿qué tal? Arratsaldeón.
1: Arratsaldeón, César.
0: Bueno, vosotros que hace las maletas hacia Santander, un club que siempre ha recibido bien a los jugadores del equipo rojiblanco y, como digo, de declaraciones calentitas acaba de hablar el portero de Rentería en Santander, en Cantabria.
1: Sí, la rueda de prensa de presentación ha comenzado prácticamente a la 1:30 de la tarde y Julen Agirrezabala pues ya es un jugador del Racing más a todos los efectos después de haber firmado ayer su contrato por las próximas 5 campañas para defender la portería del conjunto cántabro. Una negociación que hoy se ha dado a conocer se inició hace mucho tiempo, antes de que el Racing y el propio Athletic iniciaran la presente pretemporada. Antes de comenzar a entrenarse, Chema Aragón, director deportivo del Racing, charló a través de una videoconferencia con Julen Agirrezabala, transmitiéndole sus deseos de que se incorporase el guardameta guipuzcoano a la disciplina del conjunto cántabro. Chema Aragón ha hablado hoy, director deportivo del Racing de Santander, de lo que él ha considerado las claves de la operación.
2: Está el caso de Julen aquí, es decir, es que es el fútbol. Entrena con el Atleti porque es un profesional, lo está haciendo bien hasta el último día y sabe que va a salir o intuye que puede salir. Podía darse el caso de que no saliera porque tenía contrato. Yo cuando Manolo estaba más nervioso hablaba con Juan, con su agente, y le decía si realmente hay una parte de la negociación que la fuerza la tiene el futbolista, ¿no? Porque le queda solo un año, porque queda libre, porque el Atleti también tiene un problema. Entonces, al final, hemos llegado a un acuerdo, ¿por qué? Porque hemos hecho un esfuerzo a las tres partes por llegar a este acuerdo, ¿no? Aunque esté aquí. Entonces es un poco tener la calma suficiente para lograr las cosas, ¿no? Hemos empezado hace mes y medio y ha llegado hoy la presentación, ¿no? Entonces, si me pongo nervioso, pues puedo fichar a cualquier otro portero, en este caso, y listo, ¿no? O el ir a otro lugar, pero al final, si entendemos todos que este era el sitio adecuado, pues lo entiende el Athletic, lo entiende Julen, lo entiende el Racing y se hace la operación.
1: Bueno, pues la operación definitivamente se ha hecho. Primero por tener paciencia, dice Chema Aragón, el director deportivo de la entidad cántabra. Un director deportivo que la pasada semana sorprendió con unas manifestaciones hablando de lo lejos que estaban las posturas entre Athletic y Racing de Santander para llegar a un acuerdo sobre este traspaso. En aquel momento hubo quien interpretó que en definitiva se habían roto todas las posibilidades de que Julen Agirrezabala pudiese vestir la camiseta del Racing de Santander. ¿Qué ha cambiado a lo largo de esta semana? Pues dice Chema Aragón que todos se han dado cuenta que ya tenían muy poquito tiempo por delante para cerrar la negociación.
2: Yo creo que vieron la realidad, que nosotros, y lo sabe la gente, que no era ningún tipo de... Es que teníamos otras opciones pensando. Primero hemos tenido un tiempo de pensar en caso de, y luego ya teníamos que tener un portero con Simón para que decidiera el míster en el primer partido de liga. Entonces, bueno, se cambió a partir de ese momento las cosas en beneficio de todos, no del Racing, en beneficio de todos. Podemos verlo en beneficio del Racing porque tenemos al portero que queríamos, al plan A, pero simplemente eso.
1: Que nadie se lleve a equívoco, cuando dice tenemos a Simón, se refiere a Simón Eriksson, que es el otro guardameta del Racing de Santander y curiosamente comparte su nombre con el apellido del portero titular del Athletic. Julen Agirrezabala reconoce que ha sido difícil pues esta pretemporada para él, viendo que había opciones de salir, pero sin que ninguna se concretase pasando el tiempo.
3: En este mundo del fútbol cada persona, cada club mira por sus intereses. Sé que no ha sido una negociación fácil, pero confiaba en que saliese adelante. Creía que era un proyecto muy, muy atractivo y, bueno, por suerte y por, aquí por el, jefe, se ha podido dar y muy contento de, poder estar aquí y, como os he dicho, pues a sumar desde, el primer minuto.
1: Por suerte y por el jefe, señalaba con una sonrisa a Chema Aragón, el director deportivo del Racing de Santander. Un equipo al que espera defender en su portería desde el primer partido de liga que el Racing de Santander disputará ante el conjunto del Villarreal. Julen Aguirrezabala, que por otra parte ha hecho un repaso también a su trayectoria en el Athletic, donde reconoce las dificultades que tenía por la presencia de Unai Simón, pero donde también apunta le hubiera gustado jugar más.
3: He estado unos cuantos años en el, Atleti, desde la cantera. Siempre como objetivo me he puesto disfrutar del fútbol y una vez que, van pasando las temporadas, pues te ves cerca del primer equipo, consigues debutar y a partir de ahí intentar reforzar esa competencia, en este caso que tenía con, Unai Simón. Bueno, creo que la experiencia en el Atlético ha sido, muy buena. Es verdad que me hubiera gustado jugar más, pero también sabía lo que había y luego creo que di un, buen rendimiento cuando me tocó jugar en, el Atlético.
1: En definitiva, Julen Aguirrezabala, uno de los héroes del título de Copa conseguido por el Athletic en 2024, que ya deja de pertenecer a la disciplina rojiblanca una vez se ha hecho efectivo ese fichaje por 5 temporadas por el Racing de Santander.
0: Mensajes de los oyentes en el 688-840-840. Un oyente que dice: lo mejor que has podido hacer, Julen, para no jugar. Igual te echarán de menos. Otro, suerte, Julen. Y otro que apunta: eres portero de primera, demuéstralo en Santander. Mensaje de WhatsApp 688-840-8840. No estará, por tanto, Aguirrezabala ni en el último amistoso pasado mañana en Bérgamo-Montelata, la Antanita un poco en el estreno liguero de, ante el Sevilla en Samamés dentro de 10 días. Hoy el equipo ha trabajado en Lezama con la novedad, podríamos decir, Alberto, de la presencia de un vencedor.
1: Sí, es lo más llamativo, la presencia del centrocampista de Recalde, un jugador que está en la rampa de salida, ya lo ha estado en las últimas temporadas, donde resultó cedido al Racing de Santander, precisamente a la Sociedad Deportiva Eibar o a la Unión Deportiva Levante. Le había dado permiso el club para no estar en el primer tramo de la pretemporada, pensando desde la Junta Directiva que podría resolverse su salida en estos días que han pasado desde que se inició la preparación esta veraniega, pero el hecho de que Unai Vencedor no tenga todavía equipo ha provocado que ayer pasase definitivamente el reconocimiento médico y que hoy se haya colocado a las órdenes de Dintersic en la sesión preparatoria de Lezama. Un entrenamiento donde han vuelto a formar parte los internacionales, donde también ha estado presente Andoni Gorosabel, otro jugador al que se le está buscando salida y donde la única ausencia sigue siendo Dani Vivian, que no acaba de recuperarse de esos problemas en el aductor, traducido en pubalgia, que en definitiva le tienen en el dique seco durante toda la pretemporada.
0: Bueno, pues el Atlético va, como digo, a finalizar su pretemporada pasado mañana en el campo del Atalanta de Bérgamo. Buen recuerdo lo que hizo el equipo rojiblanco la temporada pasada en, la Champions y, como digo, luego después, el día 22, inicio de liga contra el Sevilla en el Estadio Samamés, coincidiendo además con el chupinazo del comienzo de la Aste Nagusia en la capital vizcaína. Alberto, eskerrik asko.
1: Agur.
0: Último mensaje en cuanto a los oyentes del Atlético, que dice Arratsaldeón: yo creo que Julen Aguirrezabala es un buen portero, pero con Unai Simón por delante suyo lo tenía complicado. A ver si triunfa el Racing de Santander. 2:40 minutos.

0: En segunda división este año tenemos, con el año pasado, dos equipos, los dos guipuzcoanos, el Eibar, el equipo de Joaquín Arambarri, también el Sanse, filial de la Real, que un año más dirige Joan Sotegui. Vamos a mirar al Eibar, que arranca la Liga, su sexto año consecutivo en la División de Plata, el domingo a las 5 en el campo de Ipurúa, ante el conjunto de Tenerife, en lo que va a ser, como digo, el sexto año seguido del equipo armero en la segunda división del fútbol español, con el debut de Joaquín Arambarri en el banquillo tras la marcha de Beñat San José. Gorka Saavedra, ¿qué tal?
1: Arratsaldeon. ¿Qué tal, César? Arratsaldeon.
0: Bueno, son seis años seguidos en segunda, pero algunos más lleva ya en el Eibar el capitán Ene Charvilla, que ha hablado en la previa, prácticamente la previa del arranque de liga para el conjunto de Leiva.
1: Sí, cuatro días quedan para que el balón eche a rodar en clave armera en segunda división una temporada más, la sexta de manera consecutiva, como decías. El estreno, que va a ser el domingo a las 5 contra el Tenerife, arranque de temporada en Ipurúa, donde el año pasado el equipo ganó 14, empató 4 y solo perdió 3. El segundo partido también, además, será en casa contra el Valladolid. Arbilla hablaba sobre la importancia de empezar bien, algo que no se dio el pasado curso.
2: No es trascendental, está claro que es importante porque, bueno, sobre todo porque tenemos dos jornadas consecutivas en casa y para nosotros Ipurúa siempre es un arma, ¿no? No va a ser definitivo, pero bueno, con ganas de empezar en casa ganando los dos partidos y, como te digo, con muy buenas sensaciones. El equipo está fuerte, está unido, nos hemos conocido, sobre todo las personas nuevas que han entrado. Y en este sentido, bueno, pues dar la importancia que merece, que es un partido en casa, jugarlo con mucho hambre, como terminamos la temporada pasada, y por lo menos empezar ilusionados.
1: Bueno, la gran segunda vuelta del año pasado casi mete al equipo en playoff, pero finalmente no pudo ser. Se apostó por la continuidad de Beñat San José tras el gran cierre de temporada. El de Donostiarra renovó y 15 días después se anunció su salida al Rayo Vallecano. Sobre esa situación se le preguntaba a Nay Charvilla.
2: Está claro que cuando terminamos, pues bueno, todos teníamos dudas de la continuidad de Beñat o no, ¿no? Y bueno, en este caso, pues bueno, cuando una vez que firma, pues bueno, todos esperamos que hubiera seguido, pero bueno, desde aquí desearle la máxima de la suerte, porque bueno, creemos que al final, bueno, es un entrenador con mucho nivel. A partir de aquí se termina un camino más, esto es fútbol y esto continúa, ¿no? Hay gente nueva que va entrando, gente veterana que va saliendo, entonces bueno.
1: La gente nueva que ha llegado en este mercado: Pejiño, Unai Elguezabal, Imanol García de Albeniz, Iván Gil y Lucas Núñez. Veteranos importantes en salir: Corpas, porque el más veterano, él, con 39 años, afronta su undécima temporada como armero.
2: Estoy feliz porque al final cumplir 11 temporadas en un club, parándote a pensar, es algo muy potente. Jamás hubiese pensado que hubiese llegado a estas cifras. Me encuentro bastante bien, no sé hasta qué punto podré llegar, si me ve capacitado para entrar, seguir siendo parte del fútbol profesional, del sitio donde quiero estar, pues me hace feliz. Me siento aún con fuerzas para seguir compitiendo. Físicamente es verdad que, bueno, que las pretemporadas pues me las tengo que ir controlando un poco más, que igual que el resto, pues me tengo la más fuerte puedo tener un chaval de 20 años, pero bueno, en principio pues uno más.
1: Bueno, uno más. Van 11 y quién sabe si van a ser más todavía. Viene renovando año a año desde ya hace algunos cursos. Este año también será igual, lo ha dicho él. Dependerá de cómo se sienta y de si el Eibar se sigue contando con Anai Charvilla. En lo personal no se pone objetivos y en lo grupal...
2: Está claro que siempre intentamos ponernos metas, pues bueno, como el ascenso, ¿no? Porque bueno, pues... Todos queremos luchar por algo positivo y no estar pensando en un posible descenso o quedarnos en mitad de la tabla a final de temporada. La riqueza que tiene esta categoría es que la igualdad que tiene al principio de temporada, creo que existen, pues te diría, más que la mitad de las plantillas o los equipos aspiran a poder entrar en esos puestos de playoff y ascenso directo. Dentro de la realidad que tenemos, queremos... por lo menos sentirnos y estar conformes con el trabajo que estamos haciendo, con las sensaciones, sobre todo que terminamos la segunda vuelta pasada, seguir en esa línea y que el equipo y la afición pues se sienta orgulloso del trabajo hecho por el equipo.
1: Veremos hasta dónde llega este nuevo Eibar con Arambarri como entrenador y con Anai Charvilla un año más, van 11 como jugador importante en el vestuario.
0: Bueno, pues el domingo a las 5 el partido para el Eibar, para el equipo de Arambarri contra el conjunto del Tenerife, estará por supuesto en directo a Radio Euskadi. Gorka, eskerikasko.
1: Gerarte.
0: Las 3 menos cuarto, cerramos el fútbol con lo que va a ser un auténtico partidazo. Es cierto que aún están los equipos a tope, los equipos del PSG, campeón de la Champions, el Aston Villa, campeón de la Europa League, porque llevan pocos días de preparación, pero se juega el Red Bull Arena en Salzburgo, en Austria, el primer título de la temporada futbolística, un mes casi después de la final del Mundial. Juegan los franceses y los ingleses, los británicos, la final de la Supercopa de Europa. Duelo también en los banquillos entre Luis Enrique, el asturiano, en las filas del PSG, y Unai Emery, el Hondarribia, en las filas del conjunto de la Aston Villa. Un guipuzcoano, Unai Emery, que ha perdido tres finales de la Supercopa de Europa. Cuando ganó la Europa League con el Sevilla, con el Villarreal, luego jugó la final de la Supercopa, la perdió, fue técnico del PSG. Cosas, por tanto, pues muy atractivas para el técnico Hondarribia, Unai Emery, que hablaba así en la previa sobre su homólogo en el banquillo, sobre Luis Enrique.
3: Es difícil catalogar al mejor entrenador, pero si hablamos de la Champions League y ganándola dos veces con su trayectoria además anterior, pues ahora mismo, sabiendo el respeto que tengo por otros entrenadores que son muy buenos, también españoles, como puede ser Guardiola, Arteta, creo que Luis Enrique es el mejor, ahora mismo es el mejor. Entonces, enfrentarnos a él a nivel de equipo, a nivel de futbolistas y a nivel de entrenador es un reto. Y es un reto y un test siempre. Entonces, a mí me gusta jugar contra los mejores. Y cuando juegas contra los mejores, pues tratamos de encontrar la mejor respuesta nuestra.
0: Bueno, pues está Unai Emery dirigiendo a Aston Villa en ese partido ante el conjunto del PSG, campeón de la Champions, el equipo francés. Ganaba la final, como saben, en Budapest ante el Arsenal de Mikel Arteta. Solo dos partidos de preparación, además con alguna derrota. Pero como digo, el PSG lo hizo el año pasado ganando el título ante el Tottenham a los penaltis, también la Supercopa. Aunque estén bajos de ritmo, aunque estén bajos de preparación, son auténticos jugadores de mucho nivel. El PSG, dirigido por Luis Enrique, le escuchamos.
4: No tengo jugadores. Han llegado los franceses, español y marroquí, han llegado el lunes. Es una situación que provoca el mercado, pero la aceptamos, nos preparamos de la mejor manera y estamos contentos de estar aquí porque significa que hemos ganado un trofeo muy importante, que es la Champions League. Pero realmente mañana, en términos de lo que es un partido de máximo nivel, es muy importante para nosotros y para nuestro club y para nuestros aficionados dar una buena imagen e intentar ganar el trofeo, pero en términos de preparación no se parece nada a lo que es un partido, a lo que debería ser un partido, una final.
0: Final de la Supercopa de Europa, primer título futbolístico en juego de la temporada, en Salzburgo, 9 de la noche, PSG contra el conjunto de Aston Villa. 2 de la tarde y 47 minutos.
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0: Abrimos página de Pelota Sale con lo que va a ser hoy la segunda semifinal del torneo Donostia-Iria, Ciudad San Sebastián. Ya tenemos a la primera pareja finalista, Unai Laso y Marc Iztueta. Una pareja donde ayer, luego lo comentaremos, pero hizo un gran partido el de Tolosa. Fue superior al veterano Jonander Albizu y con Laso, que aunque no estuvo bien, sigue acumulando esa buena racha de partidos ganados. Pero como digo, hoy segunda semifinal, Ezur y Zabaleta contra Altuna y Rezusta. Mikel Bilbao, ¿qué tal? Arratsaldeon.
10: Arratsaldeon, César.
0: Altuna, que llevaba 7 derrotas consecutivas, rompía ayer su dinámica negativa. Ganaba, me decías antes, el partido que jugó en Kobalet en Soria. Eso sí, con una buena baliza de coche para el guipuzcoano.
10: Vamos con lo bueno para Altuna. Ayer el de Mequeta ganó otras 7 derrotas consecutivas. Ha superado Altuna de una de las peores rachas que le recuerdo. Esta victoria es gasolina para la semifinal de esta tarde. Y lo menos bueno, César, es el palizón que ayer se dio Altuna y el palizón que se dio también ayer Rezusta. Los dos se enfrentaron en Kobaleda, fueron rivales y hoy harán combinación. Pasada la medianoche, Kobaleda-Bregara para Rezusta, casi 250 kilómetros, 2 horas 47 minutos de coche. Kobaleda-Mezqueta, casi 290 kilómetros, 3 horas 13 minutos de coche. Los dos han llegado, entrada la madrugada, y hoy a las 7 y cuarto empezarán a calentar en el Altano. A mí me parece que no son las mejores condiciones para afrontar una semifinal. no es bueno ni para los pelotaris, ni para el propio partido esta tarde-noche, ni qué decir, para el propio espectador que acuda hoy al recinto de Donostia. Palizón, insisto, de los dos, porque a la vuelta hay que sumar ida, partido y palizón, casi nada.
0: Bueno, pues muchas horas de coche, o bastantes horas de coche, con muchos partidos consecutivos para los pelotaris. El Distrito, creo que ayer jugaba el tercer partido seguido en tres días. Evidentemente son ferias de verano. Las empresas quieren también, evidentemente, que los seguidores y las seguidoras vayan a los frontones, aunque ayer, luego me contarás, pero hubo muy poca gente en el antano tercero.
10: Sí, y volviendo al partido en este caso, hay que decir que en el partido de esta tarde, Ezcuri y Zabaleta, ni que decir tienen, que llegan mucho más descansados, sin el trajín de ese viaje a Covarda, ni mucho menos. Escuchamos a Zabaleta hablando del partido y sobre todo de la pareja rival a la que se va a enfrentar hoy en el Atano.
11: Jugamos contra una pareja muy difícil, una pareja que tanto adelante como detrás, yo creo que los dos durante muchos años han demostrado ser los mejores y bueno, cuando juegan juntos suman muchísimo. Va a ser difícil ganarles, pero bueno, Curdia y yo.
0: Ahí está Zabaleta hablando de sus rivales de hoy en ese partido que va a colocar a la segunda pareja en la final. Ya están en la final Mikel, Lasso e Iztueta. Cumplían los pronósticos. Se nota que están conjuntados. Tercer torneo estival seguido, consecutivo, campeón en San Fermín y semifinalista de la Blanca.
10: Dos hombres en racha, los dos pelotaris más destacados del verano. Hicieron mucha combinación para superar de forma clara a Peña y Alviso, a los que dejaron en nada, en 12. No fue un buen partido, los pelotaris se contagiaron, lo decías tú, del escaso ambiente del Atano. La clave atrás, y Tueta dominó y exigió en Alviso demasiado fallón. La lectura del partido de Unai Lasso.
12: Sí, así ha sido. Al final hoy hemos sufrido mucho. Pero bueno, tocaba, yo desde el principio he hecho unos fallos, me he puesto más, un poco más serio y le he empezado a dar atrás, me sentía bien con la derecha y bueno, hoy ha tocado jugar un poco más así, ¿no? Aunque tenía muchas ocasiones para entrar adelante, algunas me han salido, otras me ha llevado yo un under, pero bueno, lo que sí que hemos hecho es cargar mucho atrás, le hemos tenido en el rebote todo el rato al Visu y bueno, así ellos difícil tenían, ¿no? Yo creo que Peña ha intentado por todos lados, estaba para jugar, pero bueno, le hemos evitado bastante y bueno, con Marchel muy a gusto, ayer también jugamos en Ezcara y domina durante casi todo el partido, está muy bien, muy fresco y así es fácil jugar.
0: Bueno, espero no equivocarme, pero creo que la racha de Lasso, si no me corriges Mikel, 16 victorias en los últimos 18 partidos.
10: Exactamente, solamente ha conseguido, bueno, ha cosechado dos derrotas.
0: Sí, pero volvió a ganar.
10: Llevaba 15 consecutivas, hasta hace bien poquito. ¿Y qué decir de Iztueta? De los últimos 13 partidos ha ganado 12, el domingo jugó en la Bastida, ganó, el lunes en Ezcara y ganó, y ayer martes alcanzó el cartón 22, 3 de 3 en 3 días consecutivos. Pese al trajín, mucha frescura en su pegada.
13: Más igualado imposible. Veo un partido muy, muy bonito. Jugar contra ellos no será tan bonito, pero cualquiera que sea, pues son parejas igual un poco diferentes, pero bueno, dos grandes parejas, dos grandes pegadores y adelante, pues Joseba y Joaquín, grandes figuras que lideran este deporte y a ver si gane quien gane, pues será difícil.
10: Y Tueta se refería a los posibles rivales de cara al viernes, bien Ezcuri Zabaleta o bien Altuna Rezusta. Ayer de nuevo sin corredores en el Atano, entrada desangelada, la apuntaba hasta en el recinto de Donostiarra. De las tres grandes entradas de La Blanca, hemos pasado al escaso tirón este año del torneo de Ciudad de San Sebastián, las empresas en torno a esto algo preocupadas.
0: Miquel Escaricasco.
10: Aur.
0: Y en Birmingham continúa en marcha el europeo de atletismo al aire libre, hoy tercer día de competición. Pendientes estamos de lo que puede hacer el bajista navarro Asier Martínez, que entra directamente hoy en las semifinales, va a intentar estar esta noche con los mejores. El de Cizur ya sabe lo que es ganar un europeo, también ser bronce en un mundial, llega bien de forma, como nos ha dicho aquí en Radio Euskadi su entrenador, François Barinjuan, el entrenador del atleta navarro, el técnico francés.
14: Yo creo que llega bien, llega con la marca más que aceptable. He hecho las últimas carreras donde estaba ahí peleando con los mejores. Creo que este año no está haciendo errores de tirar vallas, o sea, que ha recuperado un poquito su mejor versión técnica y yo creo que llega bien.
0: Ane Normaechea, ¿qué tal? Arrachaldeón.
15: Arrachaldeón, César.
0: Anoche, Ane, lo más destacado, sin duda, que la atleta española Marta García logró otra medalla en un europeo, lograba la medalla de plata.
15: Sí, una segunda jornada en Birmingham, en la que la fondista Marta García brilló con luz propia, con un carrerón fantástico en los 5.000 metros femeninos para colgarse la plata, de muchísimo valor para ella, y además conseguir su marca de la temporada. Tan solo cedió ante Batocletti, pese a estar corta de entrenamientos, ya que en abril arrastró problemas físicos en la lumbar y puso en duda su participación en esta gran cita veraniega. Además, en la prueba reina de la velocidad, los 100 metros lisos masculinos, el oro se lo llevó el británico Rommel Greave en casa, ante el desastre gran favorito Marcel Jacobs, que se lesionó a los 40 metros. Todo ello en una jornada que también ha coronado la neerlandesa Nadine Fischer en un apretadísimo 100 vallas que se decidió con la foto finish.
0: Bueno, pues mucha actualidad y actividad en estos europeos de atletismo, con esa medalla de plata para Marta García. Hoy se han metido los 800, tanto David Barroso, el español, como su compatriota Atagui, que estará mañana en la final del 800. Y para mañana vuelve a competir todos los nuestros, en este caso la presencia mañana, Ane, del navarro de Manu Quijera.
15: Sí, mañana será el turno del debut para el navarro de Manu Quijera en la ronda clasificatoria de la jabalina. El de Iruña afronta en Birmingham su cuarta oportunidad para pasar a una gran final tras intentarlo en el Mundial de 2022 y Europeos de 2022 y 2024. Él mismo nos cuenta que afronta esta cuarta oportunidad con más madurez.
16: Es verdad que ya es mi cuarta. Ya, bueno, ya sé lo que hay, ya sé los tiempos de espera, ya sé lo que tengo que hacer. Entonces, pues sí que es verdad que, bueno, pues yo creo que la experiencia que he ganado estos años, yo creo que me va a hacer afrontarlo un poquito con más serenidad, con un poco más de tranquilidad. Pero sí que es verdad que con las mismas ganas de siempre, de intentar lanzar lo mejor que pueda, sabiendo que encima pues que estoy en un estado muy bueno y queriendo aprovechar la experiencia lo máximo posible.
15: Además, nos confiesa que llega en un momento idóneo, reforzando su reciente triunfo en el Campeonato de España de Málaga y con muy buenas sensaciones en los últimos entrenamientos.
16: He estado 2 semanas después de Málaga. La verdad que he entrenado muy bien, tiro con tiros muy interesantes entrenando. Y bueno, vengo la verdad con esa confianza de saber que por lo menos en casa lo estoy lanzando bien. Para controlar esos aspectos técnicos que entrenando sí que soy capaz de hacerlos. Entonces, que en competición pues salgan más fáciles que no ir al 100% y desbocado y bueno, que es un poquito lo que me suele pasar a mí.
15: Esa confianza en sus prestaciones técnicas va a ser clave para superar un muro exigente como es el de las calificaciones, donde solo dispone de 3 intentos para buscar el pase a la gran final del sábado.
16: El objetivo, lo tengo claro, es pasar a la final o lanzar los 82, que eso ya sería, la verdad, que sería un resultado muy, muy bueno. O estar entre los 12 primeros, que yo creo que va a estar en torno a los 80, 80 y medio, más o menos. Entonces, pues va a ser un poco el objetivo. Pero más allá de un poco del resultado, del número, sí que vengo con intención de ser competitivo, de sentirme bien, de sentirme que lo he dado todo. Que otras veces, pues bueno, me ha costado sobre todo sentir esa sensación de plenitud, pues oye, con eso también me iría satisfecho, pero vaya, aquí venimos a competir, venimos a pelear con el resto y hombre, pues está claro que el resultado también es importante. Esperemos que estén entre los 12 primeros.
15: Todavía no se sabe en cuál de los dos grupos de calificación le tocará lanzar mañana al navarro. Si le toca en el grupo A, competirá a las 2:35 y si le toca en el B, será a las 3:55 de la tarde. Pero hoy la cita previa pasa por ver si Asier Martínez logra esa medalla tan ansiada.
0: Ane, eskerrik asko.
15: Zuri.

En baloncesto ha sido sorteado el calendario ACB de la próxima temporada. Abre la competición Bilbao Basket. Va a jugar el equipo de Ponsarnau el sábado 26 de septiembre, 6 de la tarde, ante el Manresa en Miribilla. Primera jornada para Baskonia. Va a jugar el equipo de Galbiati domingo 27, 12 y media, ante el San Pablo Burgos en el Coliseum. Primer derbi, día 22 de noviembre. Bilbao Basket de Baskonia en Miribilla. En Vitoria, en el Buesa, el derbi será el próximo día 30 de enero. En la jornada 20, primer partido en Vitoria, de Liga para los de Galbiati, jornada 2, 4 de octubre, 6 de la tarde contra el conjunto del Girona.

0: la última hora de fútbol, porque Osasuna acaba de hacer oficial que ha fichado a Diego Rico, al lateral izquierdo, desde el Getafe, de la Real Sociedad. Va a incorporarse ya en breve al equipo navarro. Será el segundo hombre en ese carril izquierdo, tras Abel Bretones, como digo. Fichaje de Diego Rico, es de la Real, para el conjunto del Club Atlético Osasuna. Y aquí es vuestra marcha, la sexta etapa de la Vuelta a Portugal, la grandísima, que acaba este domingo con un recorrido de 132 kilómetros a orillas del río Duero. Localidades, ha sido la salida en Santa María da Feira, el final en Peso de Regua, con Chomi Juaristi, con Joaquim Grandia, bien colocados en las primeras posiciones de la general. Pues hasta aquí el deporte. Recuerden esa última hora, Diego Rico, nuevo fichaje de Osasuna, el segundo de esta temporada para los de Luis Miguel Ramis tras Dubasín. Las tres, un saludo. Agur.
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1: Las noticias de las 3, arratsaldeon. A esta hora, Gobierno Vasco activa el plan de protección civil en su nivel más bajo por el eclipse de esta tarde ante las altas temperaturas, la aglomeración de personas en distintos puntos de nuestro país y el posible aumento de desplazamientos por carretera. También el Gobierno de Navarra ha decretado el nivel 2 de emergencia, movilizando un dispositivo de 1.100 agentes. José Joaquín Pascual, director del Servicio de Emergencias del Gobierno de Navarra, esta mañana en Boulevard, aquí en Radio Euskadi.
2: Aconsejaría, bueno, que se hicieran las cosas bien, que con sentido común, ya digo, siguiendo las instrucciones que se puedan recibir, y ya digo, no intentar acceder en coche donde no se puede, no intentar ser el primero en, asegurarse de tener unas gafas, proteger a los más vulnerables, pues gente mayor, niños.
1: 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Y esta mañana nos hemos acercado hasta Lerín, municipio navarro de 1.800 habitantes, donde se han organizado varios actos para celebrar el eclipse.
3: Emociones, ver algo que no se ve. En nuestra edad, además, no lo vamos a volver a ver. O sea que vamos con ilusión.
4: Pues como es la primera vez y la última que lo voy a ver, pues una ilusión muy grande y me gusta mirar al cielo. Desde mi casa veo pocas estrellas, pero me gusta mucho mirar al cielo y va a ser una gran ilusión.
1: También Amurrio ha modificado su programación de fiestas y es que esta tarde el chupinazo del arranque de fiestas coincidía con el eclipse. Su alcalde, Cherramoli Nuevo, ha estado esta mañana en Boulevard.
5: Justo nos coincide que a las 7 es el chupinazo y bueno, y el punto del eclipse, pues dicen que aquí en Amurrio va a ser, bueno, 8:28. Entonces, bueno, pues tenemos el chupinazo del eclipse y el poteo del eclipse aquí en Amurrio. Desde el ayuntamiento, pues a las 5:30 vamos a repartir casi 1.000 gafas, pues dicen que aquí en Amurrio va a ser, bueno, 8:28. Entonces, bueno, pues tenemos el chupinazo del eclipse y el poteo del eclipse aquí en Amurrio.

0: Estados Unidos, El Salvador, Japón, México, Ecuador, Brasil, Suiza, Suecia, entre otros.
1: De vuelta a casa, en página de sucesos, un hombre de 67 años ha fallecido esta tarde tras sufrir un posible ahogamiento mientras nadaba en el pantano de Ayoz, en Lerate, Navarra. Otros bañistas le han sacado del agua y le han realizado maniobras de RCP hasta que han llegado los servicios de emergencia, pero no se ha podido hacer nada por salvar la vida de este hombre de 67 años. En carreteras, precaución hasta ahora en la AP8, en el peaje de Irún, unos 5 kilómetros de retención por afluencia de tráfico en sentido Donostia. Así terminamos. Más noticias a las 4 y en todo momento a través de la aplicación Orain Gerarte.

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1: Son las 4 de la tarde en Arratsaldeon. Precaución hasta ahora en varios puntos de nuestras carreteras. Un motorista ha sufrido una caída en el puerto de Urkiola, en la Vizcaya 623, en sentido Gasteiz. La Ertzaintza recomienda circular con mucha precaución en ese punto. También se da paso alternativo en la Nacional 634, a la altura de Amorebieta. Tenemos un kilómetro de retenciones después de un accidente con dos turismos implicados. Y en la AP8, a la altura de Cierven aproximadamente, y en sentido Cantabria, también hay un kilómetro y medio de retenciones a esta hora. Así que mucha precaución en todos estos puntos. Además, les contamos que Álava ha activado medidas extraordinarias de prevención ante el riesgo muy alto de incendios forestales. Queda prohibido encender fuego en espacios abiertos y utilizar maquinaria que pueda generar chispas en montes. La Diputación Foral de Álava ha aprobado una orden foral por la que ha activado de forma inmediata medidas excepcionales de prevención frente a incendios forestales ante la previsión del riesgo muy alto que ha emitido Euskalmet. En función de esa orden, queda prohibido, como decíamos, encender fuego en espacios abiertos, utilizar maquinaria que pueda generar chispas en los montes y en una franja de 400 metros a su alrededor, al menos hasta las 10 de la noche de mañana, 13 de agosto. Entre las actividades que tampoco se van a poder llevar a cabo, destaca esa prohibición de encendido de fuegos en cualquier espacio abierto, independientemente de cuál sea su finalidad, así como la suspensión temporal de cualquier autorización de quema de rastrojos, de restos de poda o de restos silvícolas y pastos permanentes. Tampoco se podrá utilizar maquinaria o equipos que puedan generar chispas, y lo que decíamos, en áreas recreativas de acampada tampoco se puede encender ningún tipo de fuego. Ténganlo en cuenta en estas próximas horas. Unas prohibiciones que tienen que ver, como les contábamos, con las previsiones meteorológicas. Estamos en aviso amarillo por temperaturas altas extremas hasta las 8 de la tarde y por temperaturas altas persistentes hasta medianoche. Euskalmet, Jorán de la Rilla, Arratsaldeon.
2: Arratsaldeon, durante las próximas horas el tiempo va a seguir soleado y va a hacer mucho calor, sobre todo en el interior, con temperaturas alcanzando los 36 a 38 grados en muchos puntos de Álava y de Navarra. A lo largo de la tarde el viento irá girando a componente norte, aliviando algo el calor. En cuanto a la nubosidad, en el momento del eclipse esperamos que el cielo siga bastante limpio, prácticamente despejado. En la costa, hacia el anochecer, soplará el viento del noroeste, aportando humedad, y podrían aparecer algunas nubes bajas, sobre todo en Vizcaya. Por otro lado, en Álava y en Navarra se van a formar algunas nubes de evolución dispersas, pero van a ser poco importantes. En general, esperamos que la visibilidad del eclipse sea buena.
1: Pues ya lo han escuchado, parece que hay buenas perspectivas en lo meteorológico de cara a ese eclipse, un evento que, como nos decía la astrofísica, divulgadora y cazadora de eclipses, Ana Ursúa, es de los que generalmente pasan una vez en la vida, así que animaba a no perdérselo, a verlo desde donde nos encontremos, no hace falta desplazarse, y a disfrutarlo con las debidas precauciones.
3: Por favor, que no se lo pierde, no se lo pierda, no puedes perdértelo, o sea, es algo, bueno, ves a miles de personas que viajan por el mundo.
1: Verlo con las debidas precauciones.
3: Por favor, que no se lo pierde, no se lo pierda, no puedes perdértelo, o sea, es algo, bueno, ves a miles de personas que viajan por

0: celebrar que no tengamos mayores incidentes en la ciudad. Creo que eso habla de las ganas que tenemos de conquistar la calle, pero de conquistarla de buen humor, de buen ambiente. Y sí me gustaría aquí agradecer a todas esas personas que hacen la Semana Grande posible, la cara B de las fiestas, esa que no solemos ver.
1: Y terminamos en la información internacional. El presidente de Colombia, Abelardo de la Espriella, ha declarado 3 días de duelo nacional por las víctimas del terremoto que el lunes golpeó varias partes del país y que deja cerca de 240 muertos, según las últimas estimaciones de las autoridades regionales. El gobierno español ha reducido a 75 las personas de nacionalidad española pendientes de localizar después de ese terremoto. Con esa información finalizamos. Pasan 4 minutos de las 4 de la tarde. A las 5 en punto regresamos con más noticias. 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
3: Os dije que no podíais caer más bajo y mira por dónde me confundí. Os superasteis tocando fondo en Gallarta, la cota más baja de Euskal Herria. Y los datos de audiencia son, en fin, acordes a vuestro talento. ¿Lo pilláis? Pero por si no lo sabíais, esta temporada nos tiene reservado un eclipse histórico. Así que quiero que miréis alto y que tocáis las estrellas, sobre todo la nuestra, el sol. Pero no hagáis como Ícaro. Que no se derrita la unidad móvil, por favor. Revisad niveles. Buscad, que no lo puedo hacer yo todo.
4: Venga, que sí, todo el día currando.
5: De sol a sol.
4: Y ahora viene y...
6: Qué temazo, Noche de Estrellas, ¿eh? Henry Méndez, larga vida el electrolatino.
7: Este Markel no nos deja ni a sol ni a sombra. ¿Qué quiere decir con tocar las estrellas?
4: Es cierto que Donostia se viste de gala con el Cinemaldi, pero me da que no va por ahí.
7: Tengo una idea.
4: ¿Qué haces?
7: Pues mirar las estrellas.
4: Con un mapa.
7: Mira, Mikel, aquí están todos los destinos Starlight.
4: ¿Y eso qué?
7: Espacios que poseen una excelente calidad de cielo, ideal para ver estrellas.
4: A ver, Valderejo, Parque Natural de Izki...
7: Si miras por aquí, en Navarra, la Red de Sendero, Rutas Jacobeas de Navarra, Torralba del Río Roncal y Lerín.
6: Anda, pues no hay discusión.
7: ¿Qué pasa?
4: Pues nada, que este se arrima al sol que más calienta y quiere hacer méritos ante la jefa.
6: El sol y la luna no compiten, se alternan con elegancia.
7: Anda el otro, anda el otro. Me sé otro. No se puede tapar el sol con un dedo.
6: Pues sí, porque en Lerín vais a encontrar el lugar perfecto para disfrutar del eclipse de este 12 de agosto de 2026.
7: ¿Seguro?
8: Iniciando ruta a Lerín.
9: ¿Are you ready?
7: Un sol es lo que es.
6: Y muchas cosas más.
4: Lo que hay que ver, vaya dos.
7: Pero ya tienes gafas homologadas.
4: Sobre todo paciencia. Booster ignition.
10: And lift off. 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
7: Entramos por aquí y si bajamos por esta calle, esta es la calle Portal, ¿no?
4: Sí, pero espera, que tengo que hacer la jugada de siempre.
7: De verdad, no te vas a cansar, ¿no?
4: Perdón, ¿en dónde estamos?
14: Pues estamos en Lerín, que es una villa navarra. Está situada en la merindad de Estella, en la ribera del Alto Ebro, a 55 kilómetros de la capital, de la comunidad foral, que ya sabéis que es Pamplona, claro, no estaréis tan perdidos, ¿no? Tiene una población de casi 2.000 habitantes.
7: Oye, Miguel, ¿pero no te has dado cuenta de con quién estás hablando?
4: La cosa es que su cara me suena.
7: A ver, Armentia, ¿qué tal? ¿Cómo por Lerín?
14: Pues de visita continuada, porque siempre me tratan muy bien aquí en este pueblo.
7: Oye, pues si te parece, aparcamos la unidad móvil y charlamos un poco, ¿no?
4: Siempre, espera, compañero, revuelta, que aparque él en condiciones. Y mírame aquí en la plaza del ayuntamiento, si es que te ponía.
7: Pues aquí mismo, va.
4: Venga.
7: Caixo, ¿qué tal? Bienvenidas, bienvenidos a Recalculando aquí en Radio Euskadi.
4: Saludo de Jon Bilbao.
7: Hola.
4: Y Mikel Ibáñez.
7: ¿Quién eres tú?
4: Y esto es Radio Euskadi.
7: La radio pública vasca desde donde os invitamos a mirar las estrellas.
4: Uy, te pones en plan romántico, ¿no? ¿O qué?
7: No, pura ciencia, Mikel. 12 de agosto de 2026, día histórico para los aficionados a la astronomía con motivo del eclipse solar.
4: Y hoy es 12.
7: Y estamos en Lerín y de aquí al cielo. Javier, ¿qué tiene de especial este cielo de Lerín y del resto de localidades?

0: acreditadas por ese certificado Starlight?
1: Pues tiene esa dedicación especial de algunos municipios, muy poquitos todavía, de descubrir que el cielo es un patrimonio, bueno, de interés cultural, de interés incluso turístico. Se trata de volver a ver ese cielo que hasta no hace tanto podíamos ver en las ciudades, pero que ya no es así. Tenemos tantas farolas, tenemos tantas luces que de repente no vemos la Vía Láctea. En Lerín tenemos una iluminación que se ha puesto específicamente para ir seguro y tranquila por la calle, pero para poder ver el cielo pues con todo su esplendor, ¿no? Con ese esplendor que tiene todavía el mundo rural, ¿no? Y que, bueno, pues se trata además de darle valor, ¿no? De hacer que la gente pueda venir, aprovechar a conocer un poco de la astronomía, de la historia, de la vida del pueblo y de la ciencia también, ¿no? Que no está separado.
2: Bueno, hemos hecho un atraco así, de que nos lo hemos encontrado por la calle, así, aún ha sido una casualidad encontrarnos a Javier Armentia.
3: Como siempre.
2: Pero hay que decir que es astrofísico, divulgador, que fue director del Planetario de Pamplona, del querido Pamplonetario, durante más de 2 décadas, y uno de los impulsores del astroturismo aquí, en Lerín. Es más, desde 2021 que participa cada año en Lerín Tierra Estrella, unas jornadas dedicadas a la divulgación astronómica desde la localidad navarra. Vamos a ir por partes. Vamos a ver.
3: Déjala, déjamela.
2: Tenemos aquí un montón de elementos que vamos a ir utilizando a lo largo de la charla. Vale, un eclipse es que el sol se queda tapado, ¿no? Por decirlo en un titular, ¿no?
1: Bueno, los griegos lo llamaban así, eclipse, que quiere decir esconderse o ocultarse, ¿no? Uh-huh. En efecto, aquí lo que pasa es que ya os veo que habéis traído pelotitas y estas cosas. Aquí,
2: es que, claro, naranjas. ¿Has traído naranjas?
3: Es el desayuno.
2: Es la maquetaco, ¿no?
3: Sí. Pero bueno, mira, creo que podemos utilizarlo para algo, si os parece.
2: Sí, porque a ti te gustan las naranjas achatadas por los polos.
3: Sí, achatadas por los polos.
2: ¿Para qué valdrá luego?
3: Déjame la pelotita esta. Bueno, Javier, sí. ¿Tú crees que con esto podríamos simular
2: la dinámica,
3: ¿no?
2: Buscamos la dinámica.
1: Mira, siempre tenemos que simplificar. ¿Vale? Es decir, claro, vivimos en una pelota, que es la Tierra, lo siento por los terraplanistas.
2: Vaya, hombre.
1: 13.000 kilómetros de diámetro. Claro, ¿cómo puedes traer esto aquí a esta furgoneta, ¿no?
3: Tenemos una naranja.
1: Con una naranja, como decías tú, achatada por los polos. La luna nuestra es otra pelotita.
3: Esta la de
1: tres
3: de
1: veces.
2: Utilizamos la pequeñita, otra que
3: tenemos. Pero espérate.
1: Aquí, 3 veces más pequeña. Uh-huh. Fíjate, aquí tenemos una pelotita de unos 4 centímetros de diámetro, uh-huh, y la naranja. ¿A qué distancia están realmente en el cielo? Porque todos la pondríamos muy cerca, ¿no? Sí. Dando vueltas, la luna está dando una vuelta al mes y todo
3: por
1: eso.
3: La perspectiva aparente.
1: Sí, pero es que está a 380.000 kilómetros. Es decir, fuera de la furgoneta. Por eso ese viaje del Artemisa 2 no es un moco de pavo, ¿no? Uh-huh. Tienen que ir de aquí hasta allá. 400 veces más lejos que esta luna está el sol, que ya no nos vale con un melón tampoco.
3: Tendría que ser una bola. Vuelta, sí. A nuestro realizador, ¿tenemos en la unidad móvil alguna linterna?
1: Ah, ¿sí? Mira, vamos a hacer un foco del sol, que es lo que nos
3: tenemos
1: puede valer.
3: Linterna, claro. Pero espérate, porque estoy pensando que si... ¿Y un alambre tendríamos por ahí? Vale, aquí tenemos el alambre.
1: Bueno, sujeta tú si quieres con el alambre.
2: Y una broca del 8 y una gafa. Me buscas también.
1: Esto ya empieza a parecer un programa de bricolaje.
3: Claro, porque es que si no le hacemos la sombra con los dedos, supongo.
1: Mira, pero ya estás haciendo una de las cosas fundamentales de los eclipses. Y es que, independientemente, estos astros están la luna dando vueltas alrededor de la Tierra, uh-huh, la luna y la Tierra dando vueltas alrededor del Sol, y de vez en cuando se ponen en línea. Así que este hilito nos viene muy bien.
2: Venga, goyo de sol.
1: Sí, bueno.
2: Aquí.
1: Venga.
2: Aquí.
1: Y entonces la luna hace sombra, ¿no? Normalmente lanza su sombra, uh-huh, digamos, hacia el espacio. Pero cuando la luna, que está dando vueltas alrededor del sol, pasa
2: incide
1: por delante, ajá, puede que parte, ahí un puntito, ajá, toque la Tierra. No es muy grande, normalmente son unos 150 kilómetros de diámetro sobre la superficie de nuestro planeta, que es enorme. Por eso, los eclipses totales de sol, porque esto que hay aquí abajo es un eclipse total de sol, solo se ven desde una pequeña porción de nuestro planeta. Aunque hay más de 2 eclipses cada año, el que veamos uno desde aquí es realmente, no un milagro, pero algo muy raro. Viene a pasar una vez cada 3 siglos y pico. Y esa es la dinámica de los eclipses, principalmente, ¿no?
2: ¿Y eso va a pasar?
3: Eso va a pasar. Los oyentes de Radio Euskadi, este experimento que estamos haciendo a través de las redes sociales de Radio Euskadi, a través de Instagram, nos pueden buscar allí y van a ver este experimento casero.
1: Sí,
3: bueno,
1: pero
3: que estamos dentro de la furgoneta.
1: Se entiende muy bien, yo creo que esto lo entendemos. Fíjate, por ejemplo, puedes entender que como la luz le viene a la luna del otro lado de la Tierra, ¿en qué fase está la luna ahora?
3: En nueva.
1: En luna nueva.
3: Porque tiene que
1: los
3: estar
1: eclipses
3: oscuro, claro,
1: de sol suceden en luna nueva. 15 días después podría pasar que la luna esté del otro lado y entonces la sombra de la Tierra es la que tapa la luna, uh-huh, que estaba en luna llena. Los eclipses de luna se producen justo en luna llena. Bueno, pues con esto ya pasas el examen de astronomía de primero. Ya.
3: Bueno, ya tenemos, por lo menos ya sabemos qué es un eclipse en condiciones. A partir de aquí, todo lo demás, a disfrutarlo. ¿Cómo se puede disfrutar de una noche tan especial?
2: ¿Cómo noche? ¿No por la tarde?
3: Perdón, tarde-noche, ¿no? Porque esto es como la merienda-cena.
1: Está bien, aquí en Lerín serán 1 minuto y 2 segundos de noche, porque cuando la luna se pone completamente tapando la fotosfera, tapando el disco del sol, realmente deja de venir la luz, y es una noche muy especial porque el crepúsculo, todo el horizonte tiene luz que no puedes mirarla directamente nunca. Lo que tienes es la corona del sol, una parte externa, es como un arito alrededor del sol, muy bonito en el cielo, y las estrellas. Veremos a Júpiter, veremos a Venus, veremos a Régulo, que es en el único momento en el que podemos ver al sol sin protección. Durante todo el eclipse parcial, desde una hora antes, cuando empieza la luna a pasar por delante del sol, lo que tenemos que hacer es usar algún tipo de protección, usar unas gafas de eclipse, porque tapan...
3: Está rebuscando entre
1: estoy rebuscando,
3: su propia
1: yo
3: agenda.
1: Siempre traigo...
2: Tenemos por aquí
1: no viajo,
2: ¿no?
1: Sin unas gafas de sol homologadas.
3: Mira, verdes.
1: Estas me las
3: ¿Te
1: regalaron.
3: ¿Te hace juego con la ropa, Javier?
1: Me las regalaron ayer, precisamente.
3: ¿Y ya se ve algo así?
1: No, mira, póntelas. La cosa es que... Con unas gafas de eclipse no ves nada, ni siquiera una luz, ¿eh?
2: No.
1: Solo pasa una parte en 30.000 de la luz del sol.
2: Ajá.
1: Y eso es lo que nos permite ver el eclipse de forma segura.
2: Efectivamente, mira, lo pone aquí, el ISO 12312-2.
1: Guión 2. Ese es el ISO que hay que buscar. Y el marcaje europeo, ya que nos ponemos aquí, programa de consumo. El que tenga CE y todas estas cosas.
3: Bueno, creo que a través del Instituto Geográfico Nacional, en IGN.es, siguiendo los cálculos realizados por el Observatorio Astronómico Nacional, se puede saber incluso la incidencia del eclipse en cada localidad, simplemente metiendo el código postal de esa localidad, ¿verdad?
1: O el nombre más sencillo, trioeclipses.es, y ahí puedes acceder perfectamente a toda la información. Tú pones dónde vas a estar y además te hace una pequeña simulación, porque este eclipse del 12 de agosto... El sol está muy cerca del horizonte, por eso no se va a ver desde todo el pueblo. Nosotros hemos buscado un campo precisamente que tiene una visión del oeste adecuada para que esto no pase.
3: Trío eclipse.
2: Es que eso que has dicho de trío eclipse es por tri, de tres años, se vienen 3 años de eclipses. ¿Es
1: de
2: por
1: locura?
2: Eso.
1: Sí, no pasaba algo así en...
2: Ha dicho, no, paso cada 3 siglos y ahora 3 años seguidos.
3: 3 años seguidos.
2: Nos han engañado.
3: O todo o nada.
1: Claro, pero esto es como la lotería, Majo. O sea,
2: sí, hay gente que le toca, ¿no?
3: Y le toca mucho, pero si no te toca, vamos, pierdes.
1: No, por eso es una circunstancia increíble. En 2026 el único lugar continental en Europa donde se va a ver el eclipse es precisamente pues esa banda que va desde Galicia hasta Mallorca. Uh-huh. El año 27, sin embargo, solo se va a ver en Málaga y Cádiz y un poquito de Almería. Y el año 28 es otro eclipse, este ya en enero, el de 27 es el 2 de agosto, anular. No se llega a hacer de noche del todo y entonces se ve un anillo de luz que es muy bonito, pero no es de noche.
2: Pero que el problema es que en enero que lo mismo está nublado.
1: Bueno, ojo, porque en agosto también hay una posibilidad, ¿sabes?
2: Claro.
1: Que, como decíais, siempre. En la radio siempre hablabais de la nubosidad de evolución diurna, ¿no?
3: Sí, exacto. Pues, muy bueno,
1: pues
3: sí,
1: ahí
3: señor.
1: Está.
3: 31260, que es el código postal de Lerín. Vamos a meter al ordenador a ver si con esto nos dice exactamente si estamos en buen sitio y yo no sé, puede ser.
4: Caixo, John, caixo, Miquel.
3: Hombre, Markel, ¿qué?
4: Pues para ver cómo afronta esta localidad, Lerín, este eclipse, tengo a la persona indicada. Os presento.
3: ¿Dejo el ordenador entonces?
4: Déjalo. Sí. Esther Martínez, técnica de cultura del Ayuntamiento de Lerín. ¿Caixo?
5: Hola.
3: Hola, muy buenas.
2: Muy buenas.
4: ¿Cómo se ha preparado el pueblo para este acontecimiento histórico?
5: Sí, pues llevamos preparando ya bastante tiempo. Somos punto oficial de observación del Gobierno de Navarra y tenemos una zona que es en la Val de Chate, es el término de Lerín, el antiguo campo de fútbol que ahora le vamos a denominar campo del eclipse, y allá hemos posicionado toda la infraestructura con una capacidad para 5.000 personas.
3: 5.000 personas en un pueblo que tiene en torno a 1.700 habitantes.
5: Sí.
3: ¿Cómo se vive todo esto?
5: Con mucho trabajo y mucha emoción.
3: Sí. A partes iguales, ¿no? ¿Qué pesa más?
5: Bueno, mejor no contesto.
3: Javier es la emoción. Javier por emoción.
1: No, pero yo le comprendo, porque las actividades relacionadas con el cielo y la ciencia las empezamos hace 10 años, como pensando ya en estos días.
3: Ha sido una cuenta atrás.
5: Sí.
1: Sin duda. Y ahora ya es la puesta de largo con actividades.
5: Empezamos con un concierto de la banda A la luz de las estrellas con explicación del cielo de Javier. Tenemos una actuación teatral de Iluna Producciones que se titula Bienvenido Mr. Eclipse. El lunes 10 empezamos con las décimas jornadas de astroturismo y turismo científico Lerín Tierra Estrella.
3: Lo más de lo más.
5: Con talleres científicos, charlas y observaciones nocturnas con la ayuda de Astronavarra. Empezamos 12, desde las 9 de la mañana, pondremos aquí en la Plaza del Ayuntamiento un punto de información y tendremos todo el día actividades, primero en el pueblo y luego nos vamos sobre las 4 o 5, nos vamos al campo.
1: Claro, queremos que la gente llegue con tiempo suficiente. Todo el mundo va a querer venir al mismo momento y se va a querer ir después. En Estados Unidos, en el eclipse del 2024, hubo 15 horas de atascos.
3: Wow.
1: Y se incrementan en un 37% los accidentes mortales. O sea que
3: cuidado
1: la gente,
3: con el eclipse.
1: Aquí, que vengan prontito.
5: Vengan antes, vengan antes.
3: ¿Y hay alojamiento?
5: Sí, hay varias casas rurales, hay un albergue.
4: Pues de casas rurales vamos a hablar. Me voy a escapar un momentito y,
3: ah, muy bien.
4: Y vamos para allí.
3: Vale, Markel, pides paso, ¿eh? Cuando llegues a alguna de ellas, nos pides paso, sí. y charlamos.
5: Habrá talleres con
1: DJs también, ¿eh? No
5: DJs.
1: Creáis. Y danza y ciencia, un
5: danza
1: espectáculo
5: ciencia.
1: Después del eclipse que une el atardecer del sol con la ciencia.
2: Buah, sí.
1: Y con la danza y las perseguidas por la noche. O sea que...
2: Es que encima coincide, claro.
5: Y esperaremos
1: nos
5: a las perseidas.
1: Nos ha costado organizarlo, no creáis.
5: Esperaremos a las perseidas también con un concierto de Carla Fernández, que
1: ah,
5: es
1: verdad,
5: una
1: sí.
5: chica de Donosti, pero que sus raíces están en Lerín.
2: Ay, mira.
3: ¿Carla Fernández?
2: Sí, sí, sí.
3: Pues es que justo nos ha enviado una nota de voz donde habla precisamente de lo importante que es para ella, tanto Lerín como esta jornada ligada al eclipse.
6: Hola, ¿qué tal? Soy Carla Fernández y lo primero, muchísimas gracias por invitarme a formar parte del programa de hoy. Para mí, hablar de Lerín es hablar de una parte muy importante de mi vida y de quién soy. Mi abuela y mi madre nacieron allí, a pesar de que yo sea de San Sebastián, siempre me he sentido donostiarra y lerinesa. Ahí está toda mi familia materna, mis raíces y muchísimos recuerdos de mi infancia. Lerín siempre ha sido ese lugar al que vuelvo y automáticamente siento paz y alegría al mismo tiempo. Mi abuela, además, siempre me ha enseñado a llevar Lerín por bandera y a sentir muchísimo orgullo de nuestras raíces. Tengo recuerdos muy bonitos de las noches de verano allí. Me encantaba subir a los pinos, a mirar las estrellas y pedir deseos si veía alguna estrella fugaz. Siempre he sentido una conexión muy especial con el cielo, con la luna y con las estrellas. Me dan muchísima paz. Y precisamente por eso, que ahora Lerín vaya a vivir un acontecimiento histórico como el eclipse total de sol del 12 de agosto, me emociona muchísimo. Para mí es un orgullo y estoy enormemente agradecida de que hayan contado conmigo para poner voz y música un día tan especial en el que se espera que venga tantísima gente. Sé que lo voy a vivir de una forma muy especial. También es un sitio que me inspira muchísimo a mi nivel artístico. Muchas veces las ideas o emociones que luego termino convirtiendo en canciones nacen precisamente allí. Y a nivel profesional no siento solo que voy a dar un concierto, siento que voy a compartir algo muy mío con gente que al final me ha visto crecer y eso es muy emocionante para mí. Por eso digo siempre que Lerín para mí no es solo un pueblo, es familia, raíces, inspiración y felicidad. Y poder vivir una noche tan especial allí, rodeada de mi gente y poniendo música a un momento que seguramente recordaremos toda la vida, significa muchísimo para mí.
3: Palabras emocionadas también las de Carla Fernández sobre esta jornada tan especial y claro, pensando lo que mueve todo esto, no estamos únicamente hablando de un evento astronómico, es un evento cultural. ¿Cuánto de lo que nos rodea bebe de esos eclipses que desde los albores de la humanidad han inquietado al ser humano, Javier?
1: Pues fíjate, hay imperios que han vivido un poco esto como una realidad. Por ejemplo, el Imperio Chino, donde el emperador era, digamos, un hermano o de igual al sol y de quien recibía realmente el poder y así. De repente que algo tapara al sol era visto como algo terrible. Esos dragones que se comían al sol y también la necesidad de tener un calendario completo motivaron que desde muy antiguo en el Imperio Chino hubiera astrónomos reales. Astrónomos imperiales que, entre otras cosas, tenían encargo de mirar al cielo, registrar todo lo que se veía y gracias a eso tenemos los registros más antiguos de eclipses, de cometas, de fenómenos celestes y el nacimiento de la astronomía en China. Pero si me voy al mundo maya, al otro lado del mundo, pasa lo mismo. Ese contacto entre el sol y la luna propició la observación astronómica y de hecho podríamos decir que hasta la ciencia moderna vivió de lo que al principio era pues un mito o una sorpresa, o a veces algo terrorífico, claro.
3: ¿Qué peso ha tenido en la sociología también los eclipses?
1: Somos los únicos que se ponen a chillar alborozados o aterrorizados cuando vienen los eclipses. Y lo hemos hecho desde siempre, ¿no? Lo hemos hecho ahora. O sea, en los últimos eclipses la gente nos juntamos, y aquí nos va a pasar en Lerín, y nos vamos a quedar tan maravillados que todo el mundo vamos a decir ¡oh, qué bonito, qué bonito! Se hizo un estudio en 2017, cuando Twitter todavía era Twitter.
3: No X.
1: No X. Y sobre todo porque entonces permitía a los investigadores analizar un poco las tendencias, ¿no? Entonces se vio que la gente que veía el eclipse empleaba más el plural. Decía, qué bonito, qué bien lo hemos pasado. Había además palabras de bondad, de comunidad. Y esto pasaba más donde era total el eclipse. Los investigadores concluyeron que el eclipse les había hecho a esas personas un poco mejores, un poco más optimistas, un poco más felices. Y comprobaron que duraba 24 horas. Al cabo de 24 horas volvía a ser Twitter
2: volvía
1: igual.
2: Sí. Anda.
3: Yo estaba pensando en los pajaritos, que decimos, fíjate, todos los animales se van a callar en ese momento, también nosotros, hay una parte animal.
1: Los insectos no se callan, tampoco. Los grillos sonarán.
3: A ver si vamos a tener más que ver con los Pero pequeños los, bichos que los animales sí, más nobles.
1: Pues no sería, tendría su segunda intención. Pero sí es cierto que las aves, los animales de corral y tal, se tienden a ir a decir, uy, se ha hecho de noche, qué tarde.
3: Bueno, ya hemos hecho el día.
1: Volvemos, exacto. Los insectos, por otro lado, suelen aprovechar la noche.
3: Gallinas que se meten a corral, nosotros estábamos buscando también un alojamiento. Creo que Markel ya está, en este caso, en la calle Tahona. ¿Caixo, Markel?
4: Caixo, John. Caixo, Miquel. Nos hemos desplazado unos metros a la calle Tahona y estamos con Nieves Cruz, que es la propietaria de esta casa rural Tahona, entre otras casas rurales aquí en Lerín. ¿Dónde nos encontramos ahora mismo?
7: Nos encontramos en Casa Rural La Tahona. Es una casa del siglo XVI. La construyó la iglesia para albergar a la gente que trabajaba en el hospital, que estaba unos metros más abajo. La verdad que ha tenido muy poco propietarios. Desde la iglesia pasó a sufrir la desamortización de Mendizábal en el 19, la adquirió el Estado, claro, a través de la desamortización, y de aquí los siguientes que la adquirieron fue una familia a la que se la compramos hace 20 años y llevamos 19 años trabajando con ella. Es nuestra primera casa rural, aunque tenemos dos más, Cuca y Mariposas, y vamos a hacer una cuarta que se va a llamar La Estrella, en honor a Lerín, claro, a su cielo.
4: ¿Cómo ha cambiado Lerín, por lo menos desde el punto de vista de los que regentáis una casa rural como es esta, desde que Lerín consiguiera esa certificación Starlight?
7: Ha cambiado mucho. La gente valora mucho el cielo, el poder asomarte a una ventana, a un balcón. Nuestras casas también son Starlight, que hay muy poquitas en el mundo. Somos unos 150 establecimientos nada más en el mundo Starlight, porque cuesta conseguir. Claro, tienes que apostar sobre la sostenibilidad, sobre la iluminación. Tenemos que tener unos cielos como los que son los de Lerín. Y ha cambiado mucho el tipo de cliente y la sensibilidad hacia ello.
4: ¿Cómo vivís un evento histórico como el eclipse solar total de este próximo 12 de agosto?
7: Tenemos todo lleno desde hace aproximadamente un año.
4: Joder.
7: Un año llevamos con las tres casas ocupadas a tope.
4: ¿Cuándo tenéis intención de abrir esa cuarta?
7: Está, como no podía ser menos, se ríe la gente, en la calle Tahona. Aquí tenemos todas nuestras casas y va a estar aquí, muy cerquita, junto a la Tahona. Se va a llamar eso La Estrella, en honor a Lerín, a su cielo, y va a ser también una casa muy especial como estas.
4: ¿Qué está buscando realmente el prototipo de turista que viene a este tipo de casas rurales, aquí en Lerín, por ejemplo?
7: Ha ido cambiando a lo largo de estos 19 años. Yo he apostado por la sostenibilidad. De hecho, ahora me voy a certificar con el certificado Ecolabel, que es un certificado que está reconocido a nivel de Navarra, a nivel europeo. Voy a ser la primera casa rural con este certificado. Con ello voy a apostar por la sostenibilidad y por ese tipo de cliente que va buscando la sostenibilidad. Yo, mi tipo de cliente, o mi buyer person, es un cliente que busque la sostenibilidad, que la aprecie, que busque que todo el agua caliente, la refrigeración, la calefacción, funcione todo con energías renovables. Y entonces busco ese tipo de cliente que busque la sostenibilidad, que le encante caminar, hacer cicloturismo, porque tenemos un montón de rutas de cicloturismo, y que le guste contemplar el cielo.
4: Y la idea es quedaros aquí en Lerín, ¿no? No vais a abrir una casa rural fuera del pueblo.
7: Nos han ofrecido muchas casas, pero no. Nosotros nos gusta Lerín, creemos en Lerín. Hace 19 años apostamos en Lerín cuando no había turismo en Lerín, y lo estamos promocionando y lo estamos cuidando y estamos creando, pues, este tipo de cliente.
4: Muchísimas gracias, señores.
7: Gracias a vosotros.
2: Eskerrik asko, Markel. Continuamos, Javier. Oye, Navarra no es la única localidad que se convierte en el centro de atención por el eclipse, ¿no?
1: En Navarra, yo creo que...
2: Sí, hay más localidades en Navarra, ¿verdad?
1: Pues hay 20 localidades diferentes que dentro de un proyecto, pues, global de gobierno se han ido animando. Ojo, es una acción principalmente por parte de los municipios. Es buscar aparcamientos, sí. Servicios de urgencia, es agosto...
3: Y asesoramiento, sí, científico, ¿verdad, Esther?
5: Sí, hemos tenido reuniones con el gobierno de Navarra, con Protección Civil y con Interior, para temas de seguridad, prevención de incendios. Queremos que sea un evento sostenible, que sea un evento accesible, y para eso, sobre todo, lo que hemos pretendido es que sea accesible para personas con distintos tipos de discapacidad, y para discapacidad visual, para discapacidad motora, y estamos intentando implementar cómo podemos hacer que eso sea posible. Para hacer todo esto contamos con un equipo de científicos que ya han estado asesorándonos a lo largo de estos 10 años, entre ellos Teresa Cruz, de la Fundación descubre, tenemos un matemático de Lerín que se llama Gustavo Ochoa, Javier Armentia, ellos son los directores de las jornadas desde hace 10 años, pero además contamos con, es que no podría decir a todos, pero ya que estamos en Radio Euskadi, os diré que colaboran con nosotros la Asociación Lenniscata.
3: ¿Con quién estuvimos en Beasain?
2: En Beasain estuvimos con ellos, efectivamente.
5: Sí, entonces eso, queremos que sea un evento para disfrutar, pero también queremos que sea un evento que no pierda el carácter científico, que sea accesible, que sea sostenible y seguro.
1: Una de las cosas que vamos a intentar es que las personas invidentes puedan ver el eclipse. Pues vamos, en una colaboración con el Instituto de Ciencias del Espacio, con el CSIC y con varias asociaciones, vamos a tener unos dispositivos de sonificación que emiten una melodía determinada y conforme va bajando, ese tono cambia. Y entonces, con una breve explicación, pues las personas con discapacidad visual podrán seguir la misma emoción, pero de forma segura y escuchando cómo los tonos van cambiando hasta que llega el eclipse.
3: Un eclipse con todos los sentidos, no únicamente el visual, sino también el sonoro, lo cual para un medio como el nuestro, la radio, es un puntazo.
2: A ver cómo lo contamos.
5: Veniros.
3: Hoy es 12 y no podemos perder de vista lo que va a estar en el espacio, ahí fuera, muy lejos, pero no se nos puede ocultar que más allá de esa estrella que hace que nuestros días tengan luz, hay otras muchas más que nos invitan a viajar al pasado. Hoy el eclipse eclipsa la actualidad. Y una vez escuché, no sé si estarás de acuerdo, que cada vez que miramos al cielo una noche de verano, realmente estamos haciendo un viaje al pasado. ¿Lo comparto?
2: Claro, es que ver estrellas muertas, ¿no?
1: Bueno, que no sabemos que están siquiera muertas, ¿no? Fíjate, cuando estás viendo hoy, que es la protagonista, la Luna, está a 380.000 kilómetros de nosotros y eso tarda 1,3 segundos la luz en llegar. O sea, si estuviéramos hablando tú y tú estás en la Luna y yo estoy, te diría, hola, John.
3: Hola, Javier.
2: Pues como el retorno, cuando estás con el móvil que no pilla la cobertura bien.
1: O galaxias, la galaxia Andrómeda está a 2 millones de años luz. Fíjate, estamos viendo una luz que salió cuando por aquí estaban pues nuestros ancestros todavía luchando con la naturaleza y viviendo en cuevas, ¿no?
3: No sé si este año hay algún otro acontecimiento que no deberíamos desechar más allá de los eclipses.
1: Las próximas noches, después del 12 de agosto, y empezaremos a ver ese creciente lunar poco a poco haciéndose más grande. Seguir esas cosas es maravilloso. Curiosamente, ¿sabéis quiénes siguen haciéndolo constantemente? Los chavales pequeños. Nos pasa mucho cuando nos juntamos con los chavales pequeños en los talleres, todos saben cómo estaba la luna hoy. Ten en cuenta que los que nos gusta mirar el cielo buscamos las noches más oscuras para ver el cielo más profundo. Y buscamos las noches con luna pues en cuarto creciente, sobre todo, si queremos ver los detalles de la luna con unos prismáticos, que es maravilloso. Cualquiera que tenga prismáticos en casa y un trípode o apoyándolos en los codos en el alféizar de la ventana, mirando la luna te puedes pasar horas y viendo esas zonas oscuras de basaltos, los cráteres que se ven, las cordilleras y bueno, si tienes un móvil y una aplicación de esas, les puedes poner nombre a cada cosa.
2: Ya que estamos viendo el eclipse, aguantamos un poquito más, que se nos haga noche, y a la gente que se va yendo poco a poco, pues me quedo a ver las persidas hasta las 2, 3 o cuando sea de la mañana, ¿no?
5: Eso es lo que queremos. Y suficientemente interesante, ¿no?
2: Hombre, joder, las persidas. Porque este año, yo creo que recuerdo el año pasado que fue luna llena, entonces fue un problema las persidas. Y se perdieron muchísimo este año, no va a pasar, ¿verdad?
1: Sabéis mucha más astronomía de la que pensabais que sabíais.
2: Es que yo soy muy de Perseida.
1: Con luna nueva no hay esa luz, el cielo está más oscuro y veremos las Perseidas más débiles.
2: ¿Qué año toca?
1: Pues luna nueva, porque es justo minutos después del eclipse.
2: Perfecto.
1: O sea que lo tenemos todo.
2: Entonces sí.
3: ¿Os lleváis el telescopio con vosotros durante el verano, Miquel? Como has dicho, de las Perseidas.
2: Yo soy muy de Perseidas, pero en campa. Yo también busco pueblos donde no haya contaminación lumínica para ver esas Perseidas.
1: Lo bueno de las Perseidas es que no hace falta telescopio. O sea, ahí lo mejor es la tumbona. No, además te tumbas para que la cabeza esté mirando y tener una mejor visión del cielo. Entre otras cosas, porque si intentas apuntar con algo, te pasa lo del chiste de mira qué bonita. Y cuando te giras, yo tengo un amigo que es el astrónomo Fernando Jauregui, que hemos estado en el planetario muchísimo tiempo trabajando juntos, que él siempre pide lo mismo. Para el deseo de la Perseida es ver otra.
2: Otra, ¿no?
1: Y siempre se me cumple.
3: Esther, más allá de Lerín Tierra Estrella, ¿las estrellas también forman parte de tu día a día?
5: Sí, no. Quiero decir, en mi trabajo tengo muchos otros temas. La organización de Lerín Tierra Estrella lleva unos meses, pero claro, en Lerín tenemos otras muchas actividades.
3: Por ejemplo, ¿qué otras actividades culturales no deberíamos nunca perder de vista cuando estamos hablando de Lerín?
5: Hacemos bastantes actividades teatrales, aunque no tenemos espacio escénico, hacemos bastantes actividades teatrales. Tenemos también bastantes actividades deportivas. Desde el ayuntamiento siempre se ha querido, sobre todo, apuntar hacia tres temas principales: infancia, personas mayores, y llevamos implementando la receta deportiva con el consultorio médico, que lo tenemos aquí al lado, desde que se empezó en Navarra. Son los puntos principales. Los clubes deportivos también colaboran muchísimo y hacen una labor increíble con niños, el Club Deportivo Lerines, el Club Atlético Lerines. Y el Club Atlético Lerines este año, además de las actividades tradicionales con adultos y escuela de atletismo, ha implementado una actividad con personas mayores de 60 años.
0: ¿Ah, sí?
2: Sí, sí.
0: Pues se lo vamos a preguntar.
2: Eso es.
8: Buenas, soy Jaime Grosquita, presidente del Club Atlético Lerines. A día de hoy, nuestro club está integrado por 140 socios, en su mayoría de Lerín, aunque también tenemos algún socio de los pueblos de alrededor, como son Ayo y Larraga. Nuestra oferta deportiva en estos momentos son tres grupos de entrenamiento que comprenden las edades desde los 8 años hasta más de 60. Estos grupos de entrenamiento los dividimos en la escuela de atletismo de 8 a 16 años, enfocada al aprendizaje de las distintas disciplinas del atletismo y a inculcar los valores del deporte. El segundo grupo de entrenamiento, desde los 16 hasta los 60 años, en su mayoría somos corredores populares. Está enfocado a la mejora de la condición física. Y el último grupo, a partir de los 60 años, está también enfocado al mantenimiento y mejora de la condición física. Por último, somos organizadores de la prestigiosa San Silvestre de Lerín, una de las más aclamadas de Navarra por sus prestigiosos premios económicos. Un saludo a Recalculando de Radio Euskadi.
0: Vaya puntazo esa actividad, ¿eh?
5: Por otro lado, tenemos que tener en cuenta que Lerín es una población con 32 nacionalidades. Entonces, la interculturalidad es algo que se vive y estamos trabajando la convivencia entre todos. Y también de ahí que hagamos otras actividades como el vermú intercultural, cursos de cocina, charlas para explicar, acercar las diferentes nacionalidades a... Y bueno, en fin, es un pueblo para venir durante todo el año. Nos perdamos la Ibaigorri Fest and Bike. Tiene lugar el sábado, primeros de mayo, normalmente. Y atrae bastante gente también y del País Vasco. No os lo podéis perder. Fest and Bike.
2: Y el Sistorra y las pochas, sí, y todo.
5: Eso
2: de
5: eso
2: lo vamos a hablar hoy también. Por cierto, aquí hay mucha historia, ¿no? En,
0: sí.
2: En 1425, Carlos III creó el condado de Lerín en beneficio de su hija natural Juana, casada con Luis de Beaumont II.
0: Te han llamado a la puerta.
2: ¿Qué dices?
0: Sí, no sé.
2: Pues espera, a ver quién es. Muy buenas.
0: Hola, buenas.
9: Hola, muy buenas, señores, señora.
0: Estábamos por aquí hablando de historia, no sé si se ha dado por aludido o algo por el estilo.
9: Yo creo que sí, me ha dado por aludido, sí.
2: Pero no será usted Ángel.
9: Eso no ha sido mi profesión, ha sido mi ilusión y mi hobby.
2: ¿No será usted Ángel Sánchez Gorrito?
9: Exactamente.
2: Pues un historiador, lo que nos faltaba. Ya
9: ha sido en Lerín.
2: Ideal.
0: Podía subir y todo a la unidad móvil, pero no sé.
4: Hola, que ya estoy de vuelta.
0: Hombre, Markel, ¿qué?
4: Pues nada, teniendo en cuenta la historia que encierran las cuevas, mejor salir de la unidad móvil y visitamos las de verdad, ¿no?
0: Hombre, esto es como una cueva, las cosas como son, así que igual buscamos unas cuevas naturales.
9: Esto es una covachuela comparado con aquellas.
0: ¿Cómo son?
9: Son altas, enigmáticas, inaccesibles.
2: Este que contamos.
9: Misteriosas.
0: Son inaccesibles.
9: Misteriosas.
2: Este es más señalado, lo estoy viendo.
9: Pues, nos quedamos sin las sustancias y no las visitamos.
0: Bueno, pues nada, con semejante invitación tenemos que dejar aquí la unidad móvil. Eso sí, despidiendo y agradeciendo mucho el tiempo que nos ha dedicado con Esther Martínez, técnica de cultura del Ayuntamiento de Lerín, y con Javier Armentia, astrofísico, divulgador científico, con el que hemos conversado tantas y tantas veces en Radio Euskadi, que no nos cansaremos una y otra vez de recordar lo que es un eclipse y de recordar que tenemos tres por delante, otros dos,
2: madre,
0: además de este.
2: El trieclipse.
0: Muchas gracias.
5: Muchas gracias a vosotros.
0: Bueno, ¿por dónde vamos, Ángel?
9: Lo más adecuado sería, queremos visitar el Fuerte Cazorla también.
0: Vale, pues lo que tú nos digas, nosotros vamos bajando el mármol. Venga, vamos para allá. Vamos. Esto es a lo Indiana Jones.
2: Uy, pintas de arqueólogo ya tienes ya, ¿eh?
0: ¿De verdad?
2: ¿Quieres que te responda, señor John? Indiana John.
0: Era lo que me faltaba.
2: Y que fuéramos a buscar el Santo Grial, vamos.
0: Pues mira, o el Dial del Destino, que esto no deja de ser un programa de radio.
2: Ángel, que nos han venido hasta aquí, este sitio privilegiado. Oye, ¿qué nos dicen los últimos hallazgos en el yacimiento de las Vistillas sobre los primeros pobladores de Lerín antes de la llegada de Roma?
9: Las Vistillas no corresponde a un primitivo Lerín, sino un asentamiento de lo menos 40 que están catalogados a lo largo de ambas márgenes del río Ega y en las correspondientes terrazas ya más altas. más. Entonces, lo que yo conozco de las Vistillas, parece que se trata de un asentamiento prerromano que puede ser igual del siglo V antes de Jesucristo. Que yo, a mi juicio, no es que Lerín nació allá, Lerín nació aquí, donde estamos ahora. Esto se llama Paraje Virgen de la Blanca y Tejería.
0: ¿Y qué sabemos de ese origen de Lerín?
9: El origen de Lerín, como de tantísimos sitios, había aquí un asentamiento que estaba muy cerca, y ese asentamiento parece que es la compensación terrenal que a un legionario que se ha pasado 20 años en las legiones, ese señor ha terminado y le han hecho una concesión. Venía a ser aproximadamente lo que llamamos aquí unas 3.000 rodadas, con la idea de que ese señor tuviera una ganadería.
2: Una jubilación, ¿no?
9: Sí, sí, pero, jubilación. No, pero yo igual tenía 40 años, igual había echado en las legiones, cumplido ya semejante mili de,
2: sí,
9: de 20 años.
2: Buena mili,
9: tenían una concesión nada leve. Uno de ellos, pues por lo visto, lo establecieron aquí, le dieron el dote correspondiente, pasto para su ganado, posibilidad de viña y olivos y siembra de cereal. Entonces, por lo que hemos estudiado, pues aquí había un establecimiento que era una basílica del señor San Pedro medieval, había un pozo que sería una nevera también del señor San Pedro, aquí había una tejería, aquí había unas ruinas de donde antes estuvo el asentamiento de la Virgen de la Blanca, que no estuvo aquí, sino un poquito más arriba a la izquierda. Todo esto decían los antiguos en el siglo XVIII, cuando Lerín estuvo abajo.
0: Y luego subió.
9: Y luego subió.
0: Aquí estamos viendo.
2: Estamos aquí abajo, en el Lerín de abajo, vamos a decir.
0: Lerín de abajo, vemos el Lerín de arriba, y en esta montaña de yeso, entiendo, vemos unas cavidades, son cuevas. ¿Esas cuevas desde cuándo están ahí?
9: Esas cuevas, hay una teoría, hay una doble hipótesis. Si vendrían del siglo V, de esa situación de crisis que se llama la vagauda, es como una especie de gente, multitudes desclasadas que no tienen encaje en el sistema tardoimperial romano y tienen que dedicarse al saqueo para subsistir. Y en un momento dado viene aquí un ejército imponente, dicen que son bárbaros, pero igual son de la tierra y vienen de allá arriba, con montones de carros, de bueyes. ¿A qué vienen? A saquear absolutamente todo. Entonces, esa situación pasa. Y entonces, una de las situaciones es, el próximo al habitáculo, hacer una especie, unas cuevas inaccesibles, ya os he dicho yo, enigmáticas, misteriosas e inaccesibles. ¿Y esas cuevas qué pasaba?
0: Si ¿cómo se accede ahí entonces?
9: Una especie de pequeña cornisa que aún subsiste, una cornisa que igual tendría 40 centímetros o 30 centímetros, y claro, es muy fácil de defender con un palo. Se podía meter un montón de personas. No sé exactamente cuántos, porque yo jamás me atreví a subir, ni de niño. Pero un abuelo mío, mi abuelo Guillermo, las conoció todas.
0: ¿En qué estado están?
9: Están bastante bien conservadas por dentro. Ya veis que son formación de yesos y se aprovecha las capas diversas de yesos con las lutitas, que aquí se llaman arcillas, y se va excavando, y ahí abrieron pues un conjunto que tiene aquí dos bocas, otra en el tajo que no vemos, y ese conjunto era un habitáculo en caso de la racia que viniera a llevarse. Pero claro, no hago nada si me salvo yo y me quedo sin alimento. El alimento está en el segundo conjunto. Uh-huh. Ahí está el conjunto de la cueva al pozo. Imaginemos que la racia los deja sin grano, ni trigo y cebada, que comen, pero ¿cómo retornan el ciclo de cultivo para volver a hacer una siembra para poder cosechar al año siguiente? Entonces, eso es un sistema. Primero tienes una más accesible, una dejada a medias, otra próxima, y a continuación se pasa a un conjunto que es el nivel de las del pozo. En ese conjunto, a la derecha, hay una especie de chimenea que no dará más que esto, que con algún sistema de escala que se podía recoger, ahí se subía todo el grano arriba. Y arriba hay un pozo que mi abuelo lo ubicaba en 3.300 kilos de grano, preferentemente trigo.
0: ¡Qué barbaridad! ¿Qué cantidad estamos hablando? Es una riqueza impresionante.
9: Es que este conjunto, en todo el Valle del Ebro, para mí es único. No hay hijo de madre que pueda subir a donde se guarda el pozo.
0: Pues vamos, si te parece, a subir precisamente hasta el fuerte para conocerlo de cerca. Vamos.
2: Sí, antes de subir, Ángel dice que no, pero tú, Markel, ¿has subido de pequeño allá a la cueva?
10: No, yo tampoco. Si un oriundo de Lerín no ha subido, yo, con menos motivo.
2: Venga, va para arriba, John. A la cueva,
0: vamos,
2: ¿no?
0: Sí, vamos, vamos.
2: A la cueva.
0: Al fuerte.
2: Al fuerte.
0: Vamos al fuerte, venga, vamos.
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0: Hablamos de Lerín como villa, pero esto fue un condado. ¿Cómo marcó el linaje de los Beaumont su pasado a partir del siglo XV? ¿Cuándo se levantó el fuerte?
9: El fuerte es decimonónico, pero en el punto en el que estamos se trata de un antiguo castro torre de señales que está aquí a mis espaldas, lo que le ha sucedido. Y esto se estableció en el siglo X, nada menos, en una frontera contra la taifa de Zaragoza, la Calahorra musulmana. Cuando la monarquía pamplonesa avanza y toma estas tierras, establece una serie de puntos fortificados y aquí esto es uno de ellos, Lerín. Da lugar a un castro, una serie de edificios se van ubicando alrededor de esto hasta que hacia 1190 aproximadamente hay un criterio de diseñar una puebla tipo La Guardia, tipo Olite. O sea que aquí nació nuestro pueblo de Lerín actual, castillo, torre de señales y el castro que se llamaba con los edificios anejos.
2: ¿Y cuál dirías que es el rincón o edificio con más secretos de la villa?
9: Para mí la iglesia es lo más, porque esto no puede ser más elemental. Pero claro, esto fue castillo, fue destruido. Aquí se construyó la Basílica de Santa Bárbara, luego fue capilla cementerial.
4: ¿Y qué mejor punto a nivel estratégico que la peña, que tiene también es el punto más alto de un pueblo de por sí muy alto, ¿no?
9: A 454 metros sobre el nivel del mar en Alicante.
0: Lo de Alicante no es ningún exotismo, es así, se mide siempre el nivel desde Alicante.
9: En el siglo XIX los geólogos, los
0: conviene recordarlo porque
9: aquellos mojones, aquellos hitos que hacían ellos, y aquí tenemos varios en Lerín.
0: Y en nuestro entorno, una planicie repleta de campos, sí, que supongo que han marcado la actividad económica principal durante siglos absoluta, para la localidad.
9: Absoluta. Hay que tener en cuenta que la primera riqueza que esto tiene es esa inmensidad de ganaderos que están en la Navarra primordial, que se llama los valles de Aezcoa, Roncal, Salazar. Sí. Toda esa gente quiere, necesita buscar pastos durante los fríos inviernos, tienen que necesitar. Y claro, hay un problema con lo que se llamará luego las corralizas. En Lerín ha llegado a haber 40 o 45 corrales, con hatos, como decíamos, al rebaño de no más de 300 cabezas cada hato. Y las ovejas que ha habido en Lerín, pues han pasado de 10 o 12 mil generosísimamente en tiempos como el siglo XVI. En este momento son cero. Imaginemos los 45 corrales, la actividad que había aquí. Pero no es solo la ganadería, que tiene una importancia primordial. La carne y los cueros y la lana. La importancia que tiene la lana. Se ha llegado a bajar hacia el Mediterráneo en barcazas, en Calahorra, el Ebro. O sea, la lana era un verdadero emporio.
4: Y Ángel, Lerín también fue un pueblo con una actividad nobiliaria muy importante,
9: ver,
4: ¿no?
9: Las actividades nobiliarias en Lerín, existían una serie de hidalgos que, por cierto, desaparecieron todos.
0: Yo ¿qué
9: conozco
0: pasó?
9: Ancestros míos hasta el siglo XV, conozco 2.000 ancestros míos, otros 2.000 de mi mujer y 750 de un yerno, y me he pasado la vida porque me ha encantado a mí la genealogía, ¿no? Y los pocos hidalgos que había en Lerín que aparecen, mira, si tenemos información siempre por el dinero. La cosa fiscal ha llegado hasta nuestros días. Tú paga al rey, tú dale al recolecto o al que controla las puertas, que es un recaudador de impuestos. Allá donde hay una contabilidad y alguien tiene que dar cuenta, curiosamente nos ha descrito a las personas que había aquí, sí, sí, quién eran los pudientes, los no pudientes. Curiosamente, siempre con los pudientes aparece algún hidalgo, muy pocos. Pero llega el siglo XV y esos hidalgos para mí se extinguen. Y decía ese antepasado mío, decía, va, en Lerín, yo creo que salvo una o dos familias, todos los demás somos todos pecheros y todos pagamos. ¿A quién pagamos? ¿Al conde de Lerín? Entonces, si yo pago pesa, difícilmente voy a ser noble, ni siquiera hidalgo. Ahí estaba.
2: O sea, ¿eres pudiente, Ángel, o no eres tú pudiente? Al final, ¿dónde nos metemos?
9: Bueno, yo...
2: Con el antepasado, sí.
9: Mis antepasados había muchos bastante pudientes.
4: Pero el conde de Lerín no era de Lerín.
9: No era de Lerín, exactamente.
0: Que lo ha dicho Markel, ¿de dónde era el conde de Lerín?
9: A ver, el conde de Lerín, la idea de a ver, aquí todos son intereses, patrimonios y dejar un futuro resuelto. Carlos III, en vejez y viudedad, unos 58 años, entonces era viejo, tiene una niña bastarda, se llama Juana, y él sabe que le queda poca vida y quiere disponer, y quiere arreglar, y dice, bueno, y esta niña, que la he reconocido como hija mía, y sé quién es su madre, y está documentado quién es, una señora que tenía relación sexual con el rey, una señora posibilitada también, hay que dejarle un buen plan. Porque en la Navarra que estamos, esta niña no se puede quedar no pudiente, ni mucho menos. Hay que ponerla a nivel digno. Y nivel digno para una hija del rey, aunque sea bastarda, es nobleza de primer nivel. Le busca un patrimonio que tiene por eje, por así decir, Lerín. El pueblo que más pechas, que más tributos tenía, para que la chica sería posibilitada, ¿no?
0: Que tenga buen diezmo.
9: O sea, es muy poquito lo que en principio lo hace. Pero a lo largo de los años va a incrementar. Porque claro, ¿y con quién casas a esta niña tan posibilitada que se llega del rey, pues estaríais que casarla con un primo segundo que también desciende de reyes, que se apellida Beaumont, que en definitiva son primos segundos ellos, la niña y el pretendiente y el novio, y bueno, pues ya juntamos el patrimonio de ese con el patrimonio nuestro. Y una vez posibilitados, pues la política navarra de cada momento, si están con el poder, si son cancilleres o mariscales o condestables del rey, tener una capacidad decisoria para distribuir los bienes, los carros, los empleos, los emolumentos, como decían, pues muy dignos. Entonces ahí está, hay que dignificar a una niña y se le casa con su primo, de apellido Luis de Beaumont.
0: 1841 es la fecha donde este condado se deja únicamente con su calidad de villa, esa calidad de villa que nos acompaña hasta el día de hoy y ese legado histórico que seguramente tiene que mantenerse gracias a los jóvenes de esta localidad que siguen escribiendo la historia poco a poco. Ángel Sánchez Gorricho, muchas gracias, que ricasco.
9: A vosotros.
0: ¿Y a dónde dices que vamos ahora?
2: Pues a ti, a que te dé morcilla.
0: Y a ti también, no te fastidie, todos los programas lo mismo, chaval.
10: Aquí somos más de chistorra.
0: No decir no que venir el otro, vamos.
10: Hombre, os he oído decir que tenéis hambre y justo aquí al lado hay una charcutería buenísima.
0: Pues vamos, porque además en este programa, otra cosa no, pero ¿cuántas veces te hablando a ti morcilla?
2: Madre mía, en este llevamos todo el año con la morcilla. Mira, John, aquí vas a saciar tu apetito, aquí donde nos está trayendo Markel. Porque tras conseguir el tercer puesto en 2021 y alzarse con la chapela de campeón de Navarra en 2022, esta carnicería sigue cosechando títulos, Markel.
0: Artesanos Irigoyen Martínez, ya falta menos fiestas de Lerín.
10: Ya falta menos y hay una cuenta atrás hasta las fiestas de Lerín que empiezan el 14 de agosto, efectivamente. Feliz Irigoyen, Kaixo.
12: Kaixo.
10: De Lerín de toda la vida, ¿qué supuso para vosotros recibir el premio a Mejor Chistorra de Navarra?
12: Bueno, pues ganar este galardón aquí en Navarra pues, es un premio muy grande, ¿no? Que lo comparamos como si ganarías la Champions un poco en el fútbol, ¿no? Y la repercusión fue muy grande, todavía la sigue siendo porque deja un pozo muy grande, una bolsa de clientes nueva. Estamos muy, muy orgullosos.
10: ¿Cómo se elabora?
12: Bueno, pues la chistorra tampoco es que sea una elaboración muy complicada, ¿no? Lo que sí hacemos es elaborarla con materias de primera calidad, tanto la carne de cerdo como el pimentón, la sal, el ajo es fresco de la semana y luego la embutimos en tripa de cordero natural. Nosotros no utilizamos colágeno.
0: ¡Qué bien!
2: Estamos hablando del concurso. A ver, el jurado, por lo que sabemos, realiza una cata ciegas muy exigente, ¿no? Vale, vale. Sí. ¿Cuál es la receta para lograr ese equilibrio perfecto entre carne magra de cerdo, grasa, ajo y pimentón?
12: Sí, claro. Claro, ese es un poco el secreto, buscar un poco el equilibrio, que no sea una chistorra cargada de mucha grasa, porque si no a la hora de cocinarla pues te va a despedir mucha grasa, si la vas a hacer en la brasa va a sudar mucho, ni que tampoco sea muy, muy magra, porque entonces tampoco va a ser muy sabrosa, se va a quedar seca.
0: Está medio segundo de decir, nada, lo que te va pidiendo, ¿no? Digo, porque sí es verdad que cuando uno se pone a cocinar un producto, al final el artesano sabe qué le está pidiendo en ese momento la carne, si está pecando de esto, de lo otro, en fin, hay que calcular otra serie de variables que son muy difíciles de medir y también de evaluar por parte de un jurado en este caso.
12: Sí, eso es, y luego que todas las semanas la carne de cerdo no es la misma, porque claro, vienen animales más cargados de cerdo, otros vienen más magros, entonces pues siempre buscar esa línea para que se haga la chistorra todas las semanas igual o muy parecida.
2: Pero si hay cosas que evalúa el jurado, ¿eh? Mira lo que evalúa. A ver. ¿Qué criterios tenemos? El picado, el llenado, textura en boca y digestibilidad.
12: Buscar siempre ese equilibrio y no pecar ni de muy magra ni de muy grasienta.
0: No me digas que es un producto estrella de las fiestas. Sí, ¿no?
12: Sí, es un producto estrella de todo el año. Y sí, es verdad que en fiestas Lerín, la localidad, se triplica de gente de Euskadi, del País Vasco. Es el chupinazo ya de la eclosión del pueblo de gente, porque ya te digo que se triplica de gente.
10: Realmente ha venido gente de otros pueblos a decir, voy a Lerín expresamente a comprar esta chistorra.
12: Sí, sí, ha venido gente no de todos los pueblos, y de toda España, vaya, no te estoy exagerando nada, pues hemos hecho envíos a toda España.
2: Esta es opción, ¿no?, de poder enviar, de poder pediros hacer envío.
12: Sí, sí, sí, era un servicio que teníamos siempre, no por ganar el concurso de la chistorra.
0: Ahora ya toda la fama os precede y también buena calidad de los productos. Estamos centrando en la chistorra, pero la verdad que es un poco desprecio al resto de productos que elaboráis también de manera artesanal aquí.
12: Sí, sí.
0: ¿Cuántos productos más componen vuestro buen hacer?
12: Chistorra hacemos variedad dulce y picante, luego hacemos chorizo dulce y picante, salchichón, o hacemos lo mismo llenado en tripa de cular, que se llama el salchichón de cular, es un poco también como la joya de la corona de la carnicería, pues es un producto muy apreciado, y pues luego elaboramos morcilla.
0: ¿Has dicho morcilla?
2: Ay Dios, la morcilla, en este programa, allá donde vamos
0: nos dan morcilla.
2: Nos dan morcilla y es que en cada punta, en cada pueblo, cada localidad a la que vamos, es diferente, aquí también es diferente que aquí con, yo qué sé, la raga por ejemplo, ¿no?
12: Sí, la morcilla igual será el producto de cárnico que más variedad tenga, 10 kilómetros a la redonda no lo hacemos iguales.
0: ¿Lleva arroz?
12: Sí, arroz llevan todos. todas.
0: Y en proporción, mayor, menor, porque yo... acuérdate lo del debate sobre la morcilla de transición.
2: Sí, es verdad, entre Burgos, Avea, Sainz, que hay una transición, claro, espera que no le pongas arroz, que bueno, madre mía.
12: En Guipúzcoa lo hacen más con verduras, por ejemplo. En Burgos le dan ese toque de picante. Aquí nosotros, por ejemplo, lo hacemos con anís y canela.
0: ¿Anís y canela?
12: Anís y canela. Oh, en Andosilla, que estamos a 12 sí, kilómetros, sí, la hacen con azúcar.
0: La canela es afrodisíaca, ¿no?
2: Espérate, lo que has dicho.
0: ¿Cómo?
2: Que ha dicho azúcar.
0: ¿Azúcar?
12: Sí, sí, en Andosilla, por ejemplo, lo hacen con azúcar.
2: Entonces es postre, ya directamente, ¿no? Ya sí, se come como postre. Es. Habría con nosotros Isusco, que nunca le mencionamos a Isusco Ares, que está con nosotros ayudándonos siempre en las redes sociales, y ha dejado de grabar. ¿Para qué? Para ir a comprar.
13: Pues mira, me pones una picante y dos normales. Pues sí, la verdad es que cada vez que vengo a este pueblo me paso por aquí porque es algo especial y me lo piden, lo sirvo siempre en las comidas y cenas que tengo.
2: Chistorra Irigoyen, sin duda.
13: Hombre, la mejor chistorra del mundo.
0: Y además esto nos viene muy bien, yo creo que para los concursos gastronómicos, porque de hablar de la pochada, igual también se utiliza, ¿no?
13: Sí, bueno, la pochada se le echa chorizo.
0: Chorizo. Sí. Llevamos uno de esto igual para la siguiente entrevista, si os parece. Sí. Pues Félix Irigoyen Martínez, Esquerri Casco, muchas gracias.
13: Muchas gracias a vosotros, Esquerri Casco.
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2: Oye, Martín, la pochada, ¿qué es eso exactamente?
4: Pues la primera pochada que se hizo en Lerín fue en el año 1992 y desde entonces, el penúltimo día de fiesta suele ser, es uno de los días más importantes de estas fiestas patronales, que normalmente suele ser, pues como digo, ese 19 de agosto.
0: Nos vamos a preguntar por aquí, si os parece, Pedro Castillo, tal vez.
14: Pedro Castillo, sí.
0: Bueno, que creo que es el responsable de ese gran concurso, ese certamen, la pochada de Lerín. ¿Cuántas personas se pueden llegar a reunir ese día?
14: Yo calculo más las raciones que las personas. Suele ser alrededor de 1.900, 2.000.
0: Entonces come generosamente.
14: Lo cual puede decir que no habrá menos de 1.600, 1.700 personas.
0: ¿Digestión pesada o
14: No. Hacemos un guiso bastante ligero, lleva mucha verdura. También lleva un poquito de carne, lleva chorizo, lleva jamón. Pero bueno, lo que más predomina es la pochada y la verdura.
0: La pochada de Lerín, que no nació en Lerín.
14: La pochada como tal nació en Sesma. José Enciso Kubala fue el... ya fallecido, fue el iniciador, en Sesma, que era el pueblo de su mujer, con la idea de llenar un día tonto de las fiestas, que se queda siempre entre semana, final de fiestas, pues se le ocurrió lo de la pochada. Entonces lo planteó en Sesma y como él era de aquí y quería mucho a su pueblo, también se lo planteó en ese momento la alcaldesa de Lerín, la cual aceptó rápidamente y la verdad que se ha quedado como uno de los días importantes, por no decir el más importante de fiestas.
2: No, si la cosa funcionaba en otro lado, venga, vamos a hacerlo en casa también. ¿Esto?
14: Bueno, además lo superamos, claramente.
2: ¿Y se utilizan productos de la zona?
14: El origen era la idea de hacer la pocha fresca. Y la verdad que el primer año se hizo pocha fresca, pero nunca pensábamos que las cantidades podían ser tan grandes. Entonces el coger pocha fresca y prepararla era un trabajo, bueno, dificilísimo y complicado. Además, un día de fiestas, a ver, no encontrabas gente para hacerlo. Y hacemos con pocha congelada. Y luego lo demás sí que es todo aquí, producto local. Una de las cosas que hay que destacar de la pochada es fiesta popular totalmente. El ayuntamiento lo único que pone es las pochas, que se adquieren por un precio de 1 euro, simbólico, porque la gente no abuse, y la gente se prepara sus mesas, complementos, todo lo que quieras. O sea, el que va a comer tiene que prepararse por lo menos la mesa.
0: La logística al menos corre de su cuenta. Markel, ¿cómo se transforma el pueblo durante esos días?
4: Pues yo puedo dar fe de que realmente la calle Mayor se llena de mesas, se llena de cuadrillas. Aquí en Lerín les llaman piperos, ¿no? Lo que en Bilbao y en otras partes de Euskal Herria serían lonjas, aquí se llaman piperos.
0: O bajeras, ¿no?
4: O bajeras también, sí.
14: Hay otros nombres también. Bataclan, por ejemplo, y en...
0: ¿Bataclan?
14: Y en Estella y Tierra Estella se llama chavisques. Y aquí se llama pipero, siempre.
0: Lo que da una lonja de sí siempre, ¿eh?
4: Lo que da una lonja de sí. Y la calle Mayor se abarrota, no solo la calle Mayor, sino también todas las perpendiculares se abarrotan de mesas y de muchísima gente, tanto del pueblo como de fuera de él.
14: Eso sí, el pueblo de Lerín, por los habitantes que tiene, no sale todo el mundo a comer a la calle. Y hay más gente comiendo ese día en la calle que habitantes tiene el pueblo.
0: ¿Cuánto tiempo se puede tardar en cocinar una buena cazuela de pochas?
14: Es muy complicado, porque si tenemos en cuenta las cantidades que hacemos aquí, ya os he dicho las raciones. Hablamos de 420 kilos de pochas,
0: fíjate,
14: netos. Lo cual lo hacemos en 20...
0: Casi media tonelada.
14: Lo cual lo hacemos en 20 soperas distintas aquí en los... donde estamos ahora, en los porches del ayuntamiento. Entonces, de todos los fuegos no van igual. Nosotros comenzamos a las 8 de la mañana...
0: Hay que luchar con el viento a veces.
14: Eso es. Lo último se termina a la 1:00, 1:00 y pico. La pocha no requiere mucho tiempo de cocción. Pero lo que hay que estar muy, muy encima de ella para que no se rompa.
0: El punto que no se acabe de romper, que no se acabe
14: eso es,
0: de
14: tiene que ser
0: ahí.
14: Un hervor muy, muy, muy ligero y entonces hay que cuidarlo muchísimo.
0: ¿Ese día por la tarde, digamos, que Lerín adquiere un olor a Chanel número 5?
14: No, el viento está limpio, no hay problema. Yo creo que tenemos la suerte de que estamos encima de un pequeño monte, entonces aquí corre el viento y no se oxigena todo. Vale, no hay
0: entonces
14: problema.
0: Se confirma zona de bajas emisiones también ese día.
14: Sí, eso está claro que es así, sí.
0: ¿Puede participar cualquier otra persona que se quiera animar en una edición? ilusión, hace un amigo aquí en Lerín y bienvenido sea. Sí, sí. Puertas abiertas, ¿no?
14: Sí, sí, a ver, yo casi es raro el año que no se presenta alguien que, bueno, que ha oído hablar, que viene un poco a la aventura y normalmente siempre va a encontrar una cuadrilla. Si no, en un bar le van a hacer un espacio, o sea, no hay problema, ¿eh?
2: Y repiten, ha aparecido sin querer, pero no, repiten, ya otro repiten, año repiten, y otro
14: además
2: año.
14: Además,
2: y...
14: eso, pues ya en cuando estamos preparando... Unos cuantos de ellos se presentan y nos cuentan sus experiencias anteriores. Sí, es curioso eso.
0: Pues Pedro Castillo, que vaya muy bien y sobre todo buen provecho, Neguín.
14: Muchas gracias.
0: Es que eres co-agur.
14: Venga, gracias a vosotros, agur.
0: Día 12 de agosto, un eclipse de sol total por disfrutar.
2: Y un entorno singular para disfrutarlo, Lerín.
0: La villa que fue condado y que ahora tiene el honor de ser un destino Starlight.
2: Un lugar inmejorable para ver esas otras estrellas, mucho más lejanas de la que da nombre a nuestro sistema solar.
0: Y con los pies sobre la Tierra hemos visitado sus cuevas.
2: Y el fuerte.
4: Donde os ha dado fuerte por aquello de comer.
2: Menos mal que estabas ahí, Markel Brincas, para llevarnos a buenos destinos.
4: Es que la chistorra y las pochas son algo muy serio.
0: Y de mayores, si me apuras.
2: Bueno, pues no hay tiempo que apurar.
0: Y sin mucho que agradecer a Javier Armentia por acercarse hasta esta pequeña localidad. Con mucho carácter.
4: A José Ignacio Revuelta en realización.
2: A Isus Cuarias en redes sociales.
0: Y a Miquel Ibáñez y sobre todo a Markel Brincas por todo su trabajo en Recalculando.
2: A ver si nos encontramos de nuevo.
0: De ti no me libro, ¿verdad?
2: No, yo Bilbao, recuerda lo que dice la careta.
0: Ya hablaremos cuando renovemos el contrato.
2: Sí, sí, claro, sí, sí.
0: Que tanto hablar de estrellas se te va, ¿eh? Se te va.
2: ¿Me ibas a eclipsar tú a mí? Te lo llevas claro.
15: Espero que pases un buen día. Hace calor, así que a disfrutar.
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1: Las noticias de las 5 a Arratsaldeon, todo listo para que en unas 3 horas Euskal Herria viva el fenómeno astronómico más importante del siglo. Muchísimas personas ya se han desplazado hasta los puntos con mayor visión del territorio. Otros tantos lo están haciendo ahora. Por eso mismo el gobierno vasco ha activado a las 3 de la tarde el LABI. También lo ha hecho Navarra con el segundo nivel del plan de emergencias. Y es que lo hacen porque preocupa a estas horas las numerosas movilizaciones por las carreteras de nuestro territorio. De ahí que los camiones tendrán desde esta misma hora hasta las 12 de la noche prohibido circular en Euskadi. Por su parte, en Navarra los vehículos a motor no podrán andar por las carreteras rurales hasta las 7 de la mañana del jueves. Estíbaliz Olabarri, directora de tráfico.
2: Hoy es un día distinto, es una situación excepcional porque creemos que van a ser unos movimientos de tráfico muy rápidos durante un periodo de tiempo muy corto y bueno, pues habrá que extremar las precauciones. Evitar cualquier tipo de desplazamiento. Está terminantemente prohibido parar el vehículo en las calzadas, los arcenes.
1: También se han implantado controles en puntos concretos como Jaizkibel, el faro de Iger, Artzanda o Las Bárdenas, todo para garantizar la seguridad y aligerar el tráfico. De hecho, vamos a conocer cómo está la situación en carreteras hasta ahora. Estela del Barrio, ¿qué tal, Arratsaldeon?
3: Arratsaldeon, sí, la Nacional 634 en Amorebieta se está dando paso alternativo porque ha habido una colisión entre dos vehículos. La Ertzaintza nos informa de que hay retenciones de medio kilómetro y en la Gipuzkoa 20, en Aritzeta, hay una colisión entre dos vehículos y están obstaculizando la vía. Y en la Bizkaia 637, en Leioa, sentido Erandio, en la avanzada, una furgoneta averiada obstaculiza las carreteras, por lo que se pide extremar la precaución.
1: Eskerrik asko, Estela. Como decimos, el LABI activado desde las 3 de la tarde, también por temperaturas altas extremas en todo el territorio. Ya conocíamos que el gobierno vasco había activado el aviso amarillo por el calor, pues ese aviso se extenderá hasta el viernes, ya que durante estas 3 jornadas se prevén temperaturas máximas en torno a los 37 grados en Euskadi. Y en Página Cultural, coincidiendo además con el eclipse total, el ciclo 9 soles del Museo de Navarra propone un espectáculo muy especial para esta tarde. A partir de las 8 de la tarde, el grupo Utxun Txalaparta actuará en el mirador del museo junto a la bailadora del flamenco Alba Heredia, que estará acompañada por el bailador Robert El Moreno. Un diálogo entre las raíces del norte y el duende del sur para evitar la sombra y llamar al retorno de la luz. Mikel Urrutia, miembro de Utxun Txalaparta.
4: Va a ser excepcional tocar con Alba y con Robert, y encima más en un día y en una hora tan señalada, e históricamente también, ¿no?, como va a ser en ese momento. Creo que será bonito, no sabemos qué saldrá, pero creo que será bonito por la excepcionalidad del día y del lugar también.
1: Y cambiamos de tema porque un hombre de 67 años ha fallecido esta tarde tras sufrir un posible ahogamiento mientras nadaba en el pantano de Ayoz, en Lerate, Navarra. Según las personas que se encontraban en la zona en ese momento, los bañistas han sacado del agua al hombre y han intentado reanimarlo hasta que llegaran los servicios de emergencia. Lamentablemente no se ha podido hacer nada para salvarle la vida al cuerpo del fallecido y ha sido trasladado al Instituto Navarro de Medicina Legal, donde se le realizará la autopsia y la policía local ya investiga las causas del suceso. Terminamos el apunte informativo, este resumen informativo, recordándoles esas incidencias en carretera. Precaución en la Nacional 634 en Amorebieta, sentido Bilbao. Dos coches han colisionado y se está dando paso al tema. Recordándoles esas incidencias en carretera. Precaución en la Nacional 634 en Amorebieta, sentido Bilbao. Dos coches han colisionado y se

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11: Son las 5:07 de la tarde.
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11: Presenciar un eclipse total desde casa es una lotería astronómica que solo ocurre una vez cada 375 años en un mismo lugar. Y hoy, la suerte nos toca a nosotros.

0: Arratsaldeón, y a esta hora ya empieza a haber gente cogiendo sitio para disfrutar de ese momento. Ha llegado el día del que llevamos meses hablando. A las 7:30 de la tarde comienza el espectáculo. La luna empezará poco a poco a acercarse al sol. En torno a las 8:30 lo cubrirá por completo. Lo saben, pero lo repetimos. Cada vez que miremos al sol tendremos que ponernos las gafas homologadas. Si no tenemos gafas, lo mejor será verlo por la televisión o mirar a la gente, porque nos dicen que vamos a emocionarnos, que puede que nos pongamos a gritar o incluso a llorar. Veremos si es para tanto. En principio nos esperan nubes, aunque en media hora nos lo van a confirmar desde Euskalmet. Y en media hora también actualizaremos el estado del tráfico de las carreteras con la Ertzaintza y algunos consejos prácticos. Se esperan retenciones, especialmente a la vuelta del eclipse. Lo ideal, en cualquier caso, es verlo desde nuestro propio municipio. Nos vamos en directo a cuatro localidades donde ya empieza a haber ambiente de eclipse. Empezamos en Araba, en la localidad del Ciego. Ahí está Raquel Navarro. Arratsaldeón.
1: ¿Qué tal, Arratsaldeón? Pues estamos en El Ciego, en Rioja Alavesa, donde vamos a tener oscuridad total durante 83 segundos. Es una de las duraciones más altas de Euskal Herria. Para garantizar una vista privilegiada esta noche, vamos a subir, y se lo vamos a contar, a un mirador natural con una impresionante vista panorámica al río Ebro, también al Hotel Marqués de Riscal de Frank Gehry, rodeado de viñedos que pertenece a Bodegas Valdelana. Es una familia que lleva más de 400 años dedicada a la vitivinicultura aquí en El Ciego. Han organizado una observación guiada que estará acompañada, como no podía ser de otra manera, de cócteles elaborados con vino de Rioja Alavesa, con música en directo, plazas con

0: completas desde hace meses. En este escenario de primera se van a reunir 250 personas llegadas de todo el mundo. Cielos despejados a estas horas y te diría, Javier, que vamos a agradecer que se oculte el sol porque tenemos 37 grados.
1: 37 grados, bueno, pues calor para ver este eclipse. Gracias, Raquel, luego volvemos contigo. Nos vamos ahora a Navarra, otro escenario espectacular. El parque de Sendaviva, en Arguedas, que se ha convertido en sede oficial de este eclipse. Ahí está Aritz Aguirre, arratsaldeón.
2: Arratsaldeón, cientos de personas disfrutan del parque de Sendaviva, por ahora visitando los animales, montándose en la barca, también a esta hora, también montándose en las atracciones, pero van a cerrar el parque enseguida para convertirse en el principal observatorio para disfrutar de ese momento único que es el eclipse. Se empieza a llenar, por lo tanto, el parking. Llegan cientos de personas con las pulseras amarillas que pone eclipse, es decir, han comprado la entrada, 6.000 entradas, todas agotadas, las gafas colgando de las mochilas o en la riñonera, y poco a poco empiezan a subir desde el inicio de este parque a lo alto, donde está el observatorio principal. Son muchos planes en familia y muy especiales, como el de Iruña, que le ha regalado a su madre esta experiencia junto a toda su familia, por sorpresa a su madre Nelly, que hoy cumple 78 años.
1: Pues ahí está.
3: Cumplía 78 y está aquí encantada de venir con nosotros a pasar el día, y nos parecía que era como un bonito día para pasar en familia.
4: Para vivir un momento único.
3: Eso es, eso dicen, ¿no? Así que ya que pasaba por Navarra, pues había que aprovechar.
5: Y supongo que sí, espero que otro eclipse no me pille por aquí, así que vamos a disfrutar de lo que tenemos.
2: Estamos, Ramsden, como los animales del parque, nerviosos, inquietos, mirando al cielo, aunque por ahora solo reina el sol, a 40 grados de temperatura, ya llegará la luna para ponerle en su sitio.
1: Pues a ver qué pasa con los animales, luego a las 5:30 les contaremos además el experimento que están haciendo en Sendaviva. Ahí en Arguedas va a haber 1:44 de totalidad. Nos vamos ahora a Guecho, donde apenas van a ser 13 segundos de totalidad. Mikel Martínez, desde la playa de Ereaga, ¿cómo están las cosas por allí? Arratsaldeón.
6: Arratsaldeón, Xavi, aquí en la playa de Ereaga la situación es tranquila. Me encuentro justo al lado del parking y por el momento no se ve una excesiva afluencia de coches. Eso sí, he podido palpar un poco el ambiente de la gente que paseaba por el paseo. Me he encontrado con gente de muy lejos que viene a ver el eclipse a esta playa de Ereaga. Muchos otros, eso sí, vienen en metro y sí que han notado algo más de gente que otras veces.
7: El metro, la verdad que había más gente, pero la playa está bastante vacía. También será porque hace mucho calor a estas horas. Vamos a ir hacia el puerto y miraremos por encima del mar, ya que está en el oeste, que sea más bonito.
8: Desde Berlín.
6: ¿Desde Berlín habéis venido para ver el eclipse?
8: Sí, sí.
6: ¿Y cómo habéis notado las carreteras? ¿Bien? ¿Ningún problema para entrar aquí, a Ereaga?
8: Para entrar aquí, nada. Muy bien.
6: Bueno, de momento está tranquilo el ambiente, ¿no?
8: Sí.
6: ¿Y qué plan vas a tener para esta tarde-noche? ¿Ver el eclipse en la playa? ¿Dónde?
8: En la playa nos vamos a sentar para mirar el eclipse.
6: Bueno, y tendrás tus gafas homologadas, ¿no?
8: Sí. No sé, yo poco me espero, pero estoy muy emocionada.
1: Oye, muy bien. Bueno, luego estaremos también en las fiestas del Puerto Viejo que acaban de empezar y que van a parar para ver el eclipse. En Bilbao la totalidad será de 32 segundos. En Donostia, sin embargo, el eclipse no va a ser total, será parcial al 99,4%. Laida Basurto, allí también en fiestas, en plena Estenagusia. ¿Cómo estáis por allí, Arratsaldeón?
9: Arratsaldeón, pues sí, en plena Estenagusia están escuchando seguramente la música de fondo. Es el grupo Malmö 040, que luego a medianoche actuará aquí en la explanada de Sagüés, que va a ser uno de los puntos donde más gente se concentrará. Eso se espera para ver el eclipse. También se acercará hasta aquí, por ejemplo, el alcalde, lo decía este mediodía, porque aquí EITB ha organizado la Eclipse Gawa con una pantalla gigante que está ya colocada junto al escenario de los conciertos, donde podremos disfrutar de las mejores imágenes del eclipse, incluidas esas imágenes que nos manda el globo estratosférico lanzado desde Lanciego. Además, aquí EITB va a repartir a partir de las 7, no antes, gafas homologadas para ver el eclipse de forma segura. Eclipse que aquí en Donostia, como decías, no va a ser total, será del 99,7%. De momento, más gente en la playa que aquí en la explanada de Sagüés. Hace mucho calor, pero todo listo para vivir este gran acontecimiento astronómico junto al mar y, de momento, Xavier, con esta bonita música.
1: Pues sí, esa música de fondo que va a acompañar también al eclipse en una de nuestras muchas ciudades, municipios ahora mismo en fiestas, también en Amurrio coinciden las fiestas y el eclipse. Todo listo para un acontecimiento que narraremos en directo en Radio Euskadi y en Radio Vitoria en una gambara especial desde el Monte Gorbella, concretamente desde el Santuario de Oro en Murguía. Ahí estará la directora de gambara, Sarai Pérez. Podremos ser su compañía, si quieren, mientras lo ven. o también si no quieren verlo. Aunque si prefieren mirarlo por televisión, ahí no hacen falta gafas. Sepan también que Euskadi Quédate emitirá en ETV2 un programa especial. Lugar privilegiado que también ha preparado, por cierto, hoy su fiesta para ver el eclipse es el Hotel Palacio Riluce de Guecho, frente a la playa de Ereaga, hotel de 5 estrellas con piscina con spa. 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

0: Cuando el sol bese a la luna es el título de este tema que ha estrenado el gechostarra Martín Urrutia con motivo del eclipse de esta tarde. Germán Ormazábal, que ha dicho Arratsaldeón.
1: Arratsaldeón.
0: Bueno, los eclipses como fuente de inspiración, la verdad es que en el mundo de la música se ha hecho muchas veces, ¿eh? Desde Handel hasta Pink Floyd, pasando por Martín Urrutia. No sé si a ti también te inspira un eclipse.
1: Bueno, pero yo diría que incluso mucho antes, ¿no? La astronomía y la música, yo creo que desde la antigüedad, ¿no? A través de las matemáticas, la física, ¿no? Desde el punto de vista de las vibraciones de las ondas y la propia filosofía, yo creo que han estado pues muy ligados, ¿no? Pitágoras ya propuso que los planetas también emitían un sonido armónico inaudible para el ser humano y sí, la verdad es que, bueno, y hay grandísimas obras, ¿no? Tanto en el clásico como en música electrónica que están de alguna manera basados en la astronomía, ¿no?
0: ¿Tú eres de los que están ya hartos del eclipse o de los maravillados y que están con muchas ganas de verlo?
1: La verdad es que estoy sorprendido, ¿eh? Estoy sorprendido, pero será mi desconocimiento de este mundo, pero además de que realmente creo que puede ser un momento, ¿no?, en el que pueden convivir pues esa situación tan excepcional, y yo diría que posiblemente sea muy bello, ¿no?, junto con la física. Yo me quedo, insisto, desde el desconocimiento de todo este mundo con una idea, ¿no?, que es que al final el cielo se constituye en un gran laboratorio, ¿no?, y una fuente de curiosidad, que al final el motor del desarrollo pues es en una parte muy importante la curiosidad, ¿no?
0: ¿Tú sabes ya dónde vas a verlo?
1: Pues no lo voy a ver porque, Dios mediante, estaré en el concierto que hoy ofrece la Euskadi Orquesta con el coro EASO bajo la dirección de Juanjo Mena en el Teatro Victoria Eugenia.
0: Bueno, pues es una ocasión también muy especial y merece la pena, pero a la vez seguro que has pensado, pues me lo voy a perder, ¿no?
1: Sí, no, la verdad es que me ha llamado poderosamente la atención, ¿no? Todo ese movimiento de gente, personas que van de aquí para allá, el impacto, lógicamente, económico, que eso vaya a impacto positivo, que vaya a dejar, y la verdad es que para ese minuto, ¿no?, que dicen que conlleva el eclipse, digamos, total o casi total, sí, la verdad es que es digno de mención. Por lo menos esta situación.
0: Desde luego que sí, la gente que se ha dejado un dineral en venir desde Estados Unidos, desde Australia, desde un montón de sitios para poder verlo, porque es verdad que este eclipse, pues donde mejor se va a ver es aquí, en un trocito de Portugal también se ve, en parte también regiones de Islandia, de Groenlandia, del Océano Ártico, pero para de contar. Vamos a saludar a Eduardo Rodríguez, es presidente de la Agrupación Astronómica Vizcaína. Se encuentra en el pueblo burgalés de Belvimbre. Ha elegido esta ubicación porque ofrece una muy buena visibilidad para el eclipse. Eduardo, arratsaldeón, muy buenas tardes.
2: Arratsaldeón.
0: Y también a Esteban, que es socio de esa misma agrupación astronómica. Muy buenas tardes, Esteban, arratsaldeón.
3: Arratsaldeón.
0: Que también estás en Burgos, en tu caso en Arauzo de Torre, Burgos, un pueblo que apenas cuenta con 50 habitantes, Belvimbre creo que tampoco mucho más, y me imagino que habrá...
3: Aquí suele haber como 40 habitantes en invierno y ahora van pues unos 300 más o menos.
0: Fíjate, y me imagino que habrá, Eduardo, muchísimo movimiento por ahí, ¿no?
3: No hemos visto tanto. Sí, es que nos hemos sorprendido de encontrar en un paseo que hemos dado esta mañana un grupo de franceses acampados al lado del río. Y estaban aquí también para ver el eclipse.
0: Bueno, y vosotros como expertos y también como aficionados o cazaeclipses, como queréis llamaros, ¿cómo os encontráis ahora mismo, Esteban?
3: Bueno, yo ahora mismo estoy preparando ya los instrumentos para ir al lugar de observación, a uno de los lugares de observación ideales, aquí cerquita del pueblo. Y bueno, realmente ayer hicimos una charla informativa, tuvo muchísimo éxito, incluso gente de suelos cercanos, y quedamos en repartirnos en distintos lugares, pues cada uno que lo vea de una forma u otra, pero ambos que sean buenos sitios para poder observar, sobre todo pues el momento de la totalidad.
0: ¿Qué instrumentos llevas, Esteban?
3: Bueno, yo soy fundamentalmente didáctico, es decir, no llevo muchos elementos técnicos y filtros y cosas para mirar yo y hacer de esto. No, yo me gusta enseñar. Yo he sido profesor hasta que me he jubilado toda mi vida, he estado enseñando astronomía en un centro dedicado a eso. Entonces, lo que más me interesa, y lo recalqué, es que la gente vea. la gente vea, la gente se emocione, que pregunte, que sepa por qué. Entonces, los instrumentos que llevo son, bueno, un telescopio con el cual no llevo un filtro para mirar, que miraría de una a una persona, sino voy a proyectar. O sea, un telescopio Dobson con el cual vamos a proyectar la imagen en una pantalla y las personas incluso que suban, que vayan a este lugar sin gafas protectoras se puedan seguir el crisis perfectamente. Uh-huh. Otro instrumento que en cierta forma es similar, que se llama Solarscope, que también lo que hace es eso, proyectar una serie de espejos y lentes, proyectar la imagen del sol.
0: ¿Y tú, Eduardo, cómo estás y cómo te estás preparando?
2: A ver, yo, bien, empezamos a tener un poquito de nervios ya aquí. La verdad que el cielo está espectacular, está todo limpio, todo despejado, así que no creo que tengamos problemas. Y mi preparación es muy sencilla porque yo no voy a hacer ningún tipo de fotografía ni nada. Yo lo voy a ver a simple vista con las gafas. Pero, sin embargo, si otros compañeros que están aquí conmigo, pues ya ayer por la noche ya dejaron preparado pues sus telescopios, cámaras y todo para tanto para hacer fotografía como para grabar en vídeo.
0: Uh-huh. Dadnos, Eduardo, alguna recomendación para disfrutarlo, para todas las personas que ahora mismo nos están escuchando y que van a ir a verlo. ¿Alguna recomendación básica?
2: Recomendación básica es, primero, no intentar... Yo también estoy con Esteban, por ejemplo, si no tienes un equipo que se pueda automatizar, si no estás acostumbrado a hacer fotografías de este tipo, olvidarse de los móviles, olvidarse de cámaras y disfrutar el momento a simple vista. Eso es lo principal. Uh-huh. Porque sobre todo pues en Vizcaya y zonas de Euskal Herria donde el tiempo de la totalidad es muy pequeño, que pueden ser de 30 segundos, 25 segundos, no te va a dar tiempo a hacer todo a la vez. O sea, primera recomendación, disfrutar de su observación a simple vista, porque es una cosa única. Por supuesto, pues luego con el uso de las gafas, el eclipse como tal empieza a las 7:30, tiene una duración de casi 2 horas, y hasta que llega la totalidad, siempre usando las gafas, pues echar vistazos al sol cortos, o sea, echar un vistazo cada X tiempo para ver cómo la luna va ocultando al sol, pero no estar tampoco demasiado tiempo mirando al sol porque tampoco es necesario.
0: Mm-hmm, claro. Se puede combinar, desde luego, estar viéndolos. Se quita uno las gafas mirando para abajo para no coincidir mirando
2: al sol. Exactamente. Quitarse las gafas y ponerse las gafas mirando para abajo. Mm-hmm. O dando la espalda al sol. Y entre vistas y vistazo, pues si estás con compañía, con amigos, con familiares, charlando tranquilamente, y luego vuelves otra vez a ponértelas, otro vistazo, y eso sí, ya cuando si ya se acerca el momento de la totalidad, que sobre las 8:27, 8:28, depende de la zona donde estés, pues un minuto antes de ponerte las gafas, dejártelas puestas, y en el momento en que ya no veas el sol, te las puedes quitar para observar la totalidad.
0: Ahí en los lugares donde es total, que no es en toda Euskal Herria, pero donde es total se pueden quitar las gafas. Y entonces también conviene echar un ojo también al entorno, ¿verdad, Esteban? Porque también hay muchos cambios por ahí.
3: Sí, efectivamente. Efectivamente, ese minuto, bueno, nosotros tenemos 1:44 de la totalidad. Es importante echar un vistazo al paisaje, porque todo te cambia de una forma muy muy extraña. O sea, no es que se haga de noche cerrada, pero sí que oscurece con una luz muy cenicienta. Y bueno, y aparte de eso, también mirar directamente al sol, porque hemos dicho que en este momento ya no hay problema porque la luna le tapa, no nos va a perjudicar. Entonces, en estos momentos, mirar al sol, ver el sol negro, que es una cosa que es muy curiosa. Yo ayer decía, bueno, ¿alguien ha visto el sol negro? Bueno, no, y tampoco es el sol negro, es la luna que lo tapa al sol. Entonces, vemos como si fuera el sol negro. Alrededor del sol se ve la corona, una zona brillante externa del sol, que además está mucho más caliente que la propia superficie del sol, y se ve blanca, con una imagen muy bonita alrededor del sol. Y bueno, pues incluso ver algunos detalles, si hay animales cerca, de cómo reaccionan. Yo es curioso que había visto un vídeo hace tiempo de cómo pues unas gallinas que estaban ahí al lado del gallinero, cómo al empezar el oscurecimiento de la fase total, se iban corriendo porque ya pensaban que era de noche, y al cabo de 2 minutos pues volvía a amanecer de alguna forma, volvía a clarear y volvían a salir. Entonces, justamente desde una de las zonas que tenemos previsto, se ve uno precisamente una circunstancia de este tipo. O sea, hay un pequeño gallinero, y a ver si comprobamos que efectivamente esto también aquí es así.
0: Pues mira, nos lo contarás, porque es interesante también qué pasa con los animales. También en muchos parques, en Senda Viva, en el Urdaibai Bird Center, también se va a investigar todo eso. Creo que va a ser muy interesante también las conclusiones que se pueda sacar. Por cierto, Eduardo, se han dicho muchas tonterías también sobre el eclipse, muchos bulos, muchas informaciones falsas. Yo no sé si hay algo que os haya llamado la atención especialmente, Eduardo.
2: Los futurólogos, brujos, y todavía en el siglo XXI, que vayan por ahí diciendo que esto es la oscuridad, las energías oscuras, hay que encerrarse, no ver el eclipse, estas cosas que se decían tanto en la Edad Media y tal, pues todavía alguno se cree estas historias, ¿no? Y luego no hay mucha en general no hay mucha desinformación. Algunas informaciones un poco erróneas, por ejemplo, pues diciendo pues que se va a ver un eclipse total en zonas donde no va a ser total, pues como pueda ser la zona de Urdaibai, o pueda ser la zona de Donosti o Sopela, pero no hemos visto tampoco muchos bulos y desinformaciones así, quitando las tonterías que puedas ver en redes sociales, como en muchas otras cosas, con el tema de las gafas y que si tampoco es para tanto lo de las gafas, que si no es... En general no ha habido muchas historias extrañas, digamos.
0: Sí, las suficientes, desde luego que sí. Eduardo Rodríguez y Esteban de la Agrupación Astronómica Vizcaína, que lo disfrutéis mucho, que os emocionéis también. Bueno, cada uno reaccionará como quiera, pero sobre todo que lo disfrutéis, porque es una experiencia única en nuestras vidas, como decíamos. Es que ricasco a los dos.
3: Es que ricasco, sí.
0: Gracias. Y Germán, no sé si te dejamos ahora con ganas, si te vas a salir del concierto un ratito.
1: Estaba pensando eso, igual cerraré los ojos durante ese minuto y pico.
0: Sí, porque la verdad es que, claro, casi sería como para proponer, ¿no? Hagamos una pausa en los espectáculos. El otro día hablábamos con Gorka Guinagalde, que le pasa lo mismo, que tiene teatro a las 8, y ahí andaban pensando, ¿no? Para salir 10 minutitos y mirar un poquito arriba.
1: Sí, de todas formas, eso, yo me quedo con la curiosidad, ¿no? O sea, creo que bueno, que el quien pueda, por lo menos, creo que es una ocasión que merece la pena, ¿no? Guardando las prevenciones que los expertos han ido transmitiendo una y otra vez, yo me quedo con esa idea, que insisto, creo que la curiosidad ha sido el motor del desarrollo, y creo que no se puede frivolizar, y creo que el que pueda, desde luego, es una ocasión muy muy muy chula para disfrutar de ese momentico, ¿no?
0: Efectivamente, de ese momentico breve, pero bueno, intenso, y desde luego que todo el proceso también tiene su liturgia, así que desde las 7:30 más o menos que empezaremos a ver esa luna acercarse al sol, seguro que tiene ya su épica. Germán, eskerrik asko, un abrazo.
1: Eskerrik asko zuei. Agur.

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2: Las 5:30 vamos a actualizar la información de carreteras, muy pendientes también esta tarde. Conectamos con el gabinete de prensa de la Ertzaintza, Chema Caixo, arratsaldeón.
3: Caixo, arratsaldeón, Xavier.
2: Lo primero, ¿tenemos algún problema hasta ahora?
3: Pues en la que a la situación del tráfico se refiere en estos momentos, pues tenemos calas de tranquilidad. En este momento no hay ningún problema para circular. Sí que hemos tenido durante primeras horas de la tarde algunas retenciones, sobre todo en el peaje de Irún, de la AP8, sentido Donostia, por afluencia de vehículos. Pero en este momento se circula con normalidad y en cuanto a otro tipo de incidencias, pues de momento situación tranquila.
2: Situación tranquila, pendientes también del eclipse que nos decíais, pues probablemente pueda generar más retenciones cuando termine, cuando todo el mundo quiera volver a casa. A esta hora, Chema, ¿podemos hacer alguna recomendación para la gente que vaya a coger el coche esta tarde?
3: Pues sí, la principal recomendación es evitar los desplazamientos innecesarios, es decir, se recomienda contemplar el eclipse desde la propia localidad o desde un lugar en el que se encuentre cada persona, pues para evitar precisamente el moverse, ¿no?, en estas horas que va a haber bastante tráfico. Y además, en caso de desplazarse, pues hombre, se aconseja elegir un punto cercano y con buena visibilidad hacia el oeste y libre de obstáculos. Y bueno, también es importante pues planificar el viaje con cierta antelación, con tiempo suficiente y luego pues lógicamente a la vuelta regresar, escalonar el regreso, ¿no?
2: Pues esas son las recomendaciones, desde luego que quien
3: luego,
2: pueda, sí, que lo haga andando.
3: Luego también
2: andando.
3: Hay que tener en cuenta, perdón, Xavier, bueno, pues que a la hora de moverse y durante estas horas en las que se va a estar presente el fenómeno, pues a la hora de circular hay que tener en cuenta una serie de indicaciones. Está prohibido detener el vehículo, los arcenes, para evitar el eclipse, esto que lo tengan en cuenta los conductores. El vehículo también deberá estacionarse con antelación en un lugar seguro y alejado del tráfico y no se debe mirar al sol ni utilizar gafas de eclipse mientras se conduce. Esto es importante también porque puede causar algún tipo de accidente, ¿no? No se debe tampoco realizar fotografías o vídeos durante la marcha. Se recomienda mantener las luces encendidas durante este fenómeno y también se deberá prestar especial atención a la presencia de peatones en la calzada y también respetar sobre todo las indicaciones de los agentes y tener en cuenta sobre todo para aquellos vehículos o conjuntos de vehículos de más de 7.500 kilogramos de masa máxima autorizada que tiene restringido la circulación entre las 5 de la tarde de hoy y las 12 de la noche precisamente pues para garantizar la seguridad vial y favorecer también la fluidez del tráfico.
2: Pues importantes esas recomendaciones a tener en cuenta. Chema, desde el Departamento de Prensa de la Ertzaintza, gracias, eskerrik asko.
3: Agur, gerarte.
2: Agur.
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2: Y conectamos ahora con Euskalmet, Maialen Iza, Kaixo Arratsaldeón.
6: Kaixo Arratsaldeón.
2: Bueno, y hoy más que lo de mañana, nos interesan las próximas horas. Confirmamos que no se va a nublar, ¿o hay alguna posibilidad de que entre alguna nube baja por ahí?
6: Bueno, en general se va a mantener despejado. En Álava ya han aparecido algunas nubes de evolución, pero bueno, sí que esperamos que durante las próximas horas vayan a menos, tiendan a desaparecer. Y luego, al final del día, sí que se pueden formar algunas nubes bajas, sobre todo en la costa oeste de Vizcaya, pero lo más probable es que sea ya después del eclipse, de modo que en principio no habrá mayores problemas para verlo.
2: Muy bien, pues esperemos que sea así, que se cumpla. La verdad es que hemos tenido también suerte con el tiempo para este día tan especial del eclipse. Y de cara a mañana, Maialen...
6: Bueno, pues de nuevo una jornada muy calurosa. En gran parte del interior las máximas volverán a superar con facilidad los 35 grados, alcanzando los 37-38 grados en el sur, donde ya desde la mañana va a soplar el viento del sureste. En la vertiente cantábrica soplará el viento del noroeste y entonces las máximas serán pues parecidas a las de hoy o un poquito más bajas y el ambiente de nuevo será soleado, aunque por la tarde pueden aparecer de nuevo algunas nubes de evolución y no descartamos algún chubasco aislado en zonas de montaña, pero bueno, mañana... Tenemos que volver a destacar el calor, va a ser un día de nuevo muy caluroso.
2: Pues mucha atención al calor, estamos en aviso amarillo y riesgo de incendios, así que sobre todo si van a ir a zonas rurales, pero desde luego que en todas partes, mucha precaución y dejar las cosas como las hemos encontrado. Es que ricasco, Maialen, bienarte.
6: Bienarte, agur.
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0: Crisanto, que tiene a día de 83 años, que sobre todo nos ha dejado boquiabiertos, nos invitó a que compartiéramos con él una jornada de pesca. Recuerdo que estábamos siguiéndole con la cámara y yo le dije, mira, me encantaría grabarte cómo pescas empleando esta pedazo de flecha de 2 metros de longitud, pero soy consciente de que probablemente vamos a pasar muchas horas, un pez se tiene que poner a tiro, que tú también tienes que acertar. Miró en silencio, como con una cara como diciendo, pero este que se piensa que es esto, se adentró en las aguas hasta media tibia, esto que tú ves un señor mayor súper entrañable, sí, tensando sí. el arco, y de repente sí. se le pone una cara como de depredador.
8: En modo cazador.
0: Y ve una aletilla como a 15 metros, una intuición, lanza la flecha y a la primera trincha al pez de un palmo de longitud. Y vino y me dijo, bueno, ya pesca, ahora nos vamos a casa.
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2: Pues abrimos aquí nuestro diálogo de besugos, hoy eclipsados por la noticia, por supuesto, con Sergio Arróspide, con Aritz Aguirre, Raquel Navarro, Laida Basurto, Miquel Martínez, Lider Puente, Kaixo Arratsaldeon.
10: Kaixo,
2: muy buenas. Sergio, tú nos traes también algo de eclipses, ¿verdad?
10: Sí, vamos a hablar un poquito de eclipses curiosos a lo largo de la historia, anécdotas relacionadas con los eclipses, y he estado un poco mirando un poquito ahí. ¿Qué cosas han pasado a lo largo de la historia? Que han pasado muchas.
2: Vale, bueno, pues
10: hablaremos de ello.
2: Perfecto. Antes, si te parece, nos vamos a ir con Aritz Aguirre de nuevo a Senda Viva, a Arguedas, porque Aritz, desde luego que estamos hoy todos muy expectantes también a cómo van a reaccionar los animales, y ahí en Senda Viva también están preparando, han puesto ya en marcha una investigación muy interesante. Aritz, ¿estás por ahí? Bueno, a ver si retomamos a Aritz. Lo que podemos hacer mientras es ir con Raquel Navarro a El Ciego, porque allí en Rioja Alavesa también hay muchos puntos, desde luego, de muchísimo interés para ver el eclipse. Y allí, Raquel, en El Ciego, creo que hay además muchos extranjeros también que han ido a ver el eclipse.
11: De hecho, estoy en el parking de autocaravanas del Ciego, ahora mismo con una pareja de Leioa. ¿Qué tal?
12: Muy bien, aquí estamos.
11: ¿Cómo habéis acabado en El Ciego para ver el eclipse?
12: Bueno, lo vimos un poquito por internet, las mejores zonas que podíamos ver por el País Vasco, y decidimos venir para Rioja Alavesa.
11: Oye, teniendo en cuenta lo que cuesta esta noche el alojamiento, sale muy a cuenta, ¿eh?, tener una autocaravana hoy.
12: Hoy mejor que nunca, la verdad.
11: ¿Con qué gente os habéis encontrado por aquí? ¿Mucho extranjero?
12: Sí, bastante zona francesa, belga, algún que otro danés, bastante extranjero.
11: ¿Dónde vais a ver el eclipse exactamente?
12: Intentaremos verlo en la Rioja Alavesa si cogemos sitio, en el balcón de la Rioja si cogemos sitio.
11: Pues nada, os dejo que vayáis para allí.
12: Muchas gracias.
11: Vamos a continuar por este parking de autocaravanas y vamos a ver si tenemos ocasión de charlar con un matrimonio que viene desde Francia, desde muy cerquita de Marsella. Bonjour. Oye, ¿qué hacéis aquí desde Francia? ¿Cómo habéis acabado en El Ciego?
13: Vamos de paseo.
11: Están de paso, ellos van a Cantabria. ¿Desde dónde lo vais a ver?
13: Por aquí, arriba, por aquí, lo más alto posible.
11: Uh-huh. Me decían que ellos no habían conseguido gafas, ¿eh?
13: No queremos verlo, porque no tenemos gafas, pero como usted...
11: EITB les ha facilitado gafas, ahora... aquí, que conste la generosidad de EITB aquí. Milla Esker, muchísimas gracias, merci, que disfrutéis mucho.
13: Sí, muchas gracias a usted.
11: Y seguimos por aquí.
2: Me hace gracia que ha dicho pareja. Que lo más harto posible. Hay mucha gente que ya está lo más harto posible
11: sí,
2: del eclipse.
11: Sí, muchos, la verdad que sí. Una pareja que viene desde Córdoba, ¿qué tal?
14: Kaixo, ¿qué tal? Muy bien.
11: Bueno, ellos me decían que también, bueno, pues han llegado hasta aquí, hasta Rioja Alavesa, porque sabían que desde aquí se iba a ver muy bien.
14: Bueno, también por eso y principalmente porque veníamos a visitar aquí la zona y ver las bodegas que hay por la zona.
11: Vamos, que la excusa ha sido el eclipse, pero os atraía el vino.
14: Sí, por supuesto, 100%. El eclipse ha sido... el eclipse ha sido la segunda opción, pero veníamos por el vino, la verdad.
11: ¿Dónde lo vais a ver exactamente? ¿Lo tenéis claro?
15: Sí, es aquí ha organizado el Ayuntamiento del Ciego, ha organizado
16: unas jornadas
15: y se van a un paraje de las Lagunillas, creo que sí. Se llama algo así. Y hemos tenido mucha suerte, hemos ido a la oficina de turismo y nos han dicho que quedaban 2 entradas. Entonces nos vamos con el pueblo.
11: Las dos últimas entradas, pues chicos, disfrutad un montón. Bueno, pues ya veis, equipo, que aquí hay gente de cualquier lugar. Muchos belgas me decían esta mañana cuando hablaba con la oficina de turismo del Ciego, que les llamaba mucho la atención que venía mucha gente de allí, de Bélgica. La verdad es que está este parking absolutamente completo. Los cordobeses me decían, pero ¿qué pasa? ¿Qué calor hace aquí? Hace casi más que en nuestra tierra. Pues sí, la verdad que sí, pero bueno, como digo, el cielo está absolutamente despejado, que es lo importante, que siga así. Y yo en un ratito pues subiré a ese paraje espectacular desde el que os voy a narrar el eclipse.
2: Perfecto, pues a partir de las 6 volvemos contigo. Gracias, Raquel. Gerarte.
11: Gerarte.
2: Ya sabéis que hoy además de 7 a 7 y cuarto y a partir de las 8 de la tarde hay Gambara especial con Sara y Pérez desde el Gorbella y nos narrarán con todo el equipo de Radio Euskadi desde diferentes puntos este eclipse. Lier, vamos a echar un vistazo a las redes que también evidentemente están
8: eclipsadas
2: totalmente.
8: Pero como llevo ya un tiempo sin hacer redes, tenía que rescatar la careta original.
2: Ah, claro que sí.
10: ¿La primera?
8: Sí, la primera.
10: Un clásico.
2: Hombre, ahora ya sí, todo vuelve a la normalidad.
8: El señor Prente te lo trae clarito. Bueno, por si alguien todavía no se había enterado, hoy viviremos un eclipse total de sol. Es el tema, sí, de conversación también en las redes. Y en la cuenta de la farmacia de Zaragoza de Andrea de Acurli nos cuenta que ella había elegido agosto para trabajar porque suele ser un mes tranquilito normalmente en la farmacia. Pero este año se ha llevado una decepción.
17: Cuenta la leyenda que en agosto la farmacia estará vacía. Pues mentira, resulta que están todos aquí preguntando por... ¡Oh, sorpresa! Las gafas del eclipse. ¿Pero nos hemos vuelto todos locos o qué? Por favor, no me quedan gafas. Se han agotado. Por lo menos aquí en mi zona ya no quedan. Sé que no sirve de nada poner carteles porque nadie los lee. Se ha preguntado, ¿y ahora qué hago? Pues no mires al sol, sin las gafas, importante. Y haber espabilado antes. Lo siento, alguien tenía que decirlo. Compañeros, aguantad, besis.
8: Sí, porque esta mañana he hablado con un farmacéutico y me decía que estaba siendo un día horroroso de trabajo, toda la gente preguntándoles por teléfono allí directamente en las farmacias si quedaban gafas y en la mayoría de farmacias ya acabado, ya no hay.
2: Por desgracia, aparte que hay mucha gente que se ha quedado sin gafas, ¿no? Y que va a tener que verlo
8: porque
2: en
8: han ido hoy, el último día, a comprarlas. Vaya, qué cosas.
10: Pero es que te pilla, pues que no, o sea, no te lo esperas. Te pilla imprevisto.
2: Sorpresa, última hora.
8: Un siglo después te pilla de sorpresa.
10: Llevas un siglo que no es el momento de hacerlo.
8: Claro, porque mirar al sol sin protección puede causar daños irreversibles en nuestra vista. Podemos perder una visión parcial o quedarnos incluso ciegos. ¿Y qué mejor que una persona invidente para informarnos sobre estos peligros? La presentadora del sorteo de la 11 en televisión, Patty Bonet, que tiene únicamente un 10% de visión, se ha puesto las gafas de sol homologadas para darnos estos consejos.
18: Vamos a vivir un eclipse total de sol y por eso, por favor, utilizar gafas que estén homologadas, ¿vale? Que no queremos que nadie se incluya más en nuestro club de no ver un pimiento. No olvidéis disfrutar mucho, pero proteger vuestros ojos.
8: Pues bueno, consejos importantes también. Y no podía faltar en esta fiesta del eclipse el creador de contenidos Benja Serra, que ya estuvo con nosotros aquí en Distrito de Euskadi, en Los Besugos, y su novio Raúl Madea. Se han enfundado un disfraz de sol y de luna. Benja, el de sol, y Raúl, el de luna. Y han interpretado el momento exacto del eclipse, es alrededor de las 8:30. Será más o menos así.
19: Oye, perdona, disculpa.
2: Este es el sol.
19: Oye.
20: ¡Ah! Dije, no te he visto. ¡Hombre! ¿Cuánto tiempo?
2: Esta es la luna, ¿no?
19: He visto que pasabas, digo, no se ha dado cuenta.
20: No, me te he visto. Estaba dando una vuelta aquí por los astros.
19: Estoy aquí todos los días y digo, no se ha dado cuenta.
20: Astros, Pedrín, nada. ¿Tu madre bien?
19: ¿Dos besitos?
10: Tu madre bien.
8: Astros, Pedrín.
2: Pues ahí está la simulación del eclipse.
10: Muy
2: pues,
10: bueno.
2: Bueno, luego volvemos a las redes porque tenemos ya por allá a Aritz Aguirre en Senda Viva para hablar de ese experimento, de esa investigación que van a hacer, el seguimiento de los animales de Senda Viva durante el eclipse. Aritz.
21: Arratsaldeon otra vez, pues estamos en el rincón de los lémures aquí en el Parque de Senda Viva. Tengo a los lémures en esos momentos todos mirándome. Creo que son unos 16, me han dicho. Ya sabéis que los lémures son esos primates protagonistas de la película de Madagascar. Están sin ningún tipo de valla. Aquí los tenemos a 4 metros. No os voy a adelantar porque no son nada peligrosos. No hay ningún tipo de valla. Están comiendo hierba. Y estoy junto a Efren Fernández, que es responsable de proyectos de Senda Viva. Efren, arratsaldeon. Buenas.
22: Hola, buenas tardes.
21: Bueno, cuéntame qué habéis hecho para hacer ese seguimiento a los lémures. ¿Qué vais a hacer? ¿Cómo vais a seguir su comportamiento durante el eclipse?
1: Vale, en el caso de los lémures, como con otras especies más que también vamos a seguir, está basado en la grabación de imágenes. Grabación de imágenes antes de los momentos del eclipse y más grabación de imágenes en el momento del eclipse y luego compararlas, ¿no? Ver esos cambios de comportamiento que creemos que se van a poder observar. Hay que tener en cuenta que los cambios se esperan en el momento de oscurecimiento total del sol. O sea, que no es, aunque nosotros vamos viendo que el sol se va oscureciendo, que lo va tapando la luna, ellos siguen percibiendo luz. Entonces, el momento es en el que cambia el comportamiento, es cuando prácticamente ya no hay, cuando llega la totalidad y digamos que se hace la noche.
21: ¿Y qué comportamiento esperáis de ellos?
1: Los comportamientos, o sea, los animales reaccionan ante, bueno, pensamos que reaccionan porque todavía estamos en ello. Sí que hay algunos estudios que se han hecho con anterioridad y por eso hay ciertas cosas que ya podemos medio predecir. Pero ellos no son capaces de entender pues la dinámica solar, la luna, o sea, ellos... por eso no se ven influidos, ¿no? El conocimiento, digamos, que no les alcanza para eso. Ellos lo que les afecta es todos esos cambios que están relacionados, cambios atmosféricos que están relacionados con ese momento de oscurecimiento total, ¿vale? Estamos hablando de una disminución de la luminosidad, pero no es como si se nublara el cielo. O sea, es que prácticamente se hace la noche, ¿no? Para ellos se hace la noche.
21: Oye,
1: también bajan mucho
21: y no
1: la
21: son los únicos
1: y el viento.
21: No son los únicos animales que vais a controlar, vais a hacer el seguimiento de su comportamiento durante el eclipse, ¿no?, aquí en este parque.
1: No, vamos a hacerlo con los lémures, con los linces, con los bisones, los ciervos, los monos capuchinos y las cebras. Y luego, aparte, en el tema de sonidos, con las aves autóctonas silvestres.
21: Nos decíais que igual en esos 2 minutos de eclipse el cántico de las aves va a variar mucho.
1: Eso es. O sea, nosotros participamos en todos estos proyectos en colaboración con otras entidades, porque siempre es mejor si obtienes mucha información para poder cotejarla. Entonces, el cántico de las aves se espera, en principio, que en esos momentos de eclipse, de las aves diurnas, para las aves diurnas, digamos como que se ha puesto el sol, de repente se ha hecho de noche. Entonces, lo esperable, y que ya se ha visto en otras ocasiones, es que baja la cantidad de cantos de aves diurnas y aumenta el de aves nocturnas. En esta ocasión, como justo después del eclipse prácticamente va a anochecer, no sabemos si después las diurnas van a volver a empezar a cantar o no. Vale, pero en principio eso es lo que se espera. Ya veremos a ver luego si lo vemos lo que esperamos o no.
2: Bueno, pues igual mañana tenemos que volver a llamar a Efraín Fernández para que nos cuente cómo han reaccionado todos estos animales. De momento ahí os dejamos y Aritz, volvemos contigo luego en un ratito, ¿vale?
21: Sí, confirmo que no tienen gafas los lémures, ¿eh?
2: No se les va a poner, ¿no?
21: No van a mirar, ¿no, Efraín, al eclipse?
1: No, ellos, digamos, nosotros miramos hacia el sol porque tenemos curiosidad, porque claro, sabemos qué es lo que ocurre y entonces eso nos hace que miremos, pero nadie en su sano juicio miraría si no tuviera curiosidad porque deslumbra.
2: Molesta.
1: Y molesta. Sí, entonces claro, los animales no van a tender a mirar el sol, todos claro, tranquilos, que no hay que ponerle gafas
2: claro,
1: ni nada.
2: Sí, sí, sí, bueno, esos son más listos.
3: Son muy listos,
2: sí,
3: los animales.
2: Menos curiosos, pero listos.
1: Que reaccionarán eso, reaccionarán al cambio de temperatura, que se hace de noche, pero no se van a poner a pensar, ¿qué pasa allá arriba? ¿Qué pasa allá arriba?
2: No le darán tantas vueltas como nosotros, eso está clarísimo. Es que recasco de Fren y que vaya muy bien.
1: De nada, venga, hasta luego.
2: Y lo dicho, luego volvemos con Aritz, porque ahora nos vamos a Donostia, porque dentro de la Semana Grande hay un evento de fiestas del eclipse para niños, y así que hemos dicho, Laida, hay que hacer una de pezqueñines, ¿no? Que hace mucho que no estamos con ellos.
22: A falta de pezqueñines hemos dicho, ¿dónde hay niños ahora mismo en Donostia? Bueno, pues están aquí en la Plaza de Cataluña en este evento, en esta actividad, que tiene por título Consigue tu pasaporte. Bueno, ¿y los niños qué tienen que hacer? Pues bueno, tienen que pasar varias pruebas antes de conseguir ese pasaporte y, muy importante, también consiguen aquí las gafas homologadas de ITV, que también se repartirán a partir de las 7 en Sagüez. Bueno, primero están pintando un eclipse, luego crean unas gafas, luego van a una colchoneta así larguita donde parece que están como pisando la luna, luego les ponen también un vídeo explicativo sobre el eclipse, así que ahí ya saben un montón, y después de sacarse ya la foto de rigor en el fotocol, pues salen ya con su pasaporte en orden, con todas las pegatinas de todos los colores y las gafas homologadas. Uh-huh. Así que vamos a preguntarles, les hemos preguntado lo primero, ¿qué sabéis sobre este famoso eclipse?
23: Porque el sol llega y tapa la luna. La luna tapa el sol.
22: Y cuando tapa el sol, ¿qué va a pasar?
23: que hace ocurre el eclipse. Medio oscuro, medio claro, una mezcla. Mezcla entre frío y calor.
0: El eclipse total.
3: El eclipse total. ¿Y aquí en Donosti se va a ver el eclipse total o no?
0: No, porque hace el 97,74% y falta el 0,26% para el total total.
23: La luna se va a poner delante del sol. Va a anochecer, que no lo he visto nunca. ¿Extraño? La luna se va a poner delante del sol y se va a hacer de noche.
3: ¿Y cómo hay que ver el eclipse?
23: Con gafas homologadas.
3: Por ejemplo, ¿las gafas de sol que llevo yo son homologadas para el eclipse o no?
23: No.
3: ¿Cómo tienen que ser esas gafas?
23: De papel. Tienen que ser negras y no puedes ver nada.
3: Vale. ¿Y si te quitas esas gafas y miras al sol, qué pasa?
23: Te haces daño en los ojos.
3: Hay que tener mucho cuidado, ¿verdad?
23: Sí.
2: Muy bien, ¿eh?
3: ¿Cómo saben, eh? Sí, sí, sí, qué, sí. Qué bien informados están. Eso sí, un poquito preocupados.
2: Sí. Sí.
3: Digo que estaban también un poquito preocupados, por una parte, por los animales, también por la gente que tiene que trabajar y no pueden ver el eclipse, y también preocupados porque, claro, tenían algunas gafas para toda la familia, pero no eran suficientes para todos, sabían que aquí les iban a dar, pero no, igual era lo suficiente, vamos, un lío total. ¿Y tú qué crees que van a pensar los animales sobre todo esto? ¿Qué van a sentir?
23: Pues van a tener un poco de miedo, porque de repente es como muy pronto, siempre están acostumbrados a que haga sol, y de repente se hace de noche, súper raro.
3: Y las gallinas, algo interesante que habéis comentado, porque empiezan a cantar cuando amanece. Claro, hoy va a amanecer como dos veces. ¿Tú crees que van a cantar?
23: Sí, con las gafas de eclipse.
3: ¿Tú las tienes?
23: No, no, pero me regalarán. Ver eclipse es guay, pero no puedes verlo, es una pena si estás trabajando o algo así.
3: Que lo vean sino en la tele.
23: Sí, en las noticias.
3: ¿Dónde habéis comprado esas gafas?
23: En un cumple nos las dieron y nos falta una, por eso hemos venido. Porque solo tenemos dos gafas, vale. Y somos tres.
3: ¿Te vas a bañar también o no?
23: Sí.
3: ¿Con las gafas?
23: No.
0: Unas gafas especiales.
3: ¿Especiales? ¿Y por qué son especiales?
0: Pues no sé.
3: ¿Y qué forma tienen o cómo son?
0: No sé.
3: ¿Y de qué están hechas?
0: Tampoco sé. No sé, es la primera vez que voy a ver mi primer eclipse, así que no sé cómo es. No.
3: ¿De repente que venga otra vez, que vuelva la luz? ¿Qué te parece eso?
0: Me parece normal, porque, a ver, tengo un poco de miedo a la oscuridad, pero se va a ver luz aún.
3: Me ha encantado el souvenir que consigues en los cumpleaños.
8: Si cumples
3: en agosto, te dan gafas homologadas.
2: Bueno, pues luego volvemos contigo, Laida. Es que ricasco.
3: Bien, quiero arte.
2: Y ahora nos vamos a fiestas del Puerto Viejo, porque acaban de empezar las fiestas del Puerto Viejo en Guecho y creo que se van a paralizar para ver el eclipse. Miquel Martínez, ¿qué ambiente hay por ahí?
4: Xavi, así es. Bueno, hay ambiente de fiesta, de eclipse todavía no. Hay ambiente de fiesta porque a las 4 de la tarde con el chupinazo han comenzado las fiestas del Puerto Viejo. Yo estoy en el muelle con la cuadrilla Orcomponera.
6: ¡Vaya, Arracha León!
4: Bueno, ¿qué ambiente tenemos por aquí? A ver, ¿ambiente de fiesta o de eclipse tenéis?
6: Aquí más de fiesta que de eclipse, pero vamos a hacer las dos.
4: Eso es. ¿Luego qué plan tenéis para ver el eclipse?
6: Pues han organizado los de la Jaiba Chorde a la hora del eclipse, que yo creo que se va a apagar todas las luces para ver el eclipse todos, con las gafas, importante.
4: Eso es lo más importante. Aquí, justo antes de comenzar el eclipse, se apagará la fiesta, todos los altavoces los apagarán y podremos disfrutar en silencio y en tranquilidad de este eclipse. Bueno, ahora mismo tenemos la bajada de cuadrillas y esta cuadrilla de chicas se ha disfrazado de la película Up. ¿No? ¿Cómo es vuestro disfraz?
6: Sí. Y hemos hecho una estructura que era una casa con muchos globos que iban para arriba y...
3: Con Helio.
4: Bueno, yo les he preguntado, ¿había algún disfraz de eclipse? Como hoy es el día...
6: De momento no hemos visto ninguno porque somos la número 22, pero son 76, entonces alguna habrá.
2: Oye, Miquel, ¿llevan las gafas homologadas todo el mundo para ver el eclipse? Todo el mundo,
4: lleváis,
2: ¿no?
4: Las gafas homologadas, las tenéis en la... Bueno, algunas las tienen en casa, otras en la mochila, ¿no?
6: En la mochila tenemos las gafas para después.
4: Eso es importante. Oye, y una pregunta importante. Hoy vamos a ver un eclipse, pero ¿realmente sabéis qué es un eclipse?
6: ¡No, personalmente no!
24: Sí, que la luna se pone delante del sol.
4: Bueno, sí, parece.
2: Bien.
4: Bueno, ¿están? Tú ibas a ver un eclipse y no sabías lo que era un eclipse.
6: Lo que dice la tele. O sea, cuidado con las gafas, y yo, pues eclipse, se tapa el sol, no sé qué, cuidado. Yo, vale,
2: pues ya está, un buen resumen, un buen resumen. Cuidado, así en 10 segundos. Cuidado,
4: mirar
2: ya está.
4: Al sol con las gafas con seguridad.
2: Pues ahí te dejamos, Miquel.
6: No te casas bajo ningún concepto.
4: Eso es. Bueno, Xavi, aquí
2: os dejamos, luego volvemos. Geroarte, ahora, porque Sergio Arrospide en sus supositorios de sabiduría hoy nos trae esos eclipses históricos.
10: Sí, he estado eso, echando la vista atrás, porque hacia arriba no hay que echarla, o sea, atrás y con gafas. Echándola atrás para ver un poco.
2: Atrás sin gafas. Sí.
10: Atrás sin gafas. Pero tengo que decir a todo esto que yo no he comprado, o sea, sé dos que ni siquiera he ido, no me ha dado tiempo. Pero
2: ¿a que no tienes?
10: No, pero es que no creo que lo veas, sinceramente.
2: ¿Cómo vas a ver la tele?
10: Sí, o estar en casa haciendo otra cosa, no sé, pero bueno. El caso es que yo sí que me dedicaba a mirar qué había pasado a lo largo de la historia, ¿no? Y fíjate, encontré una anécdota que esta es bastante conocida, pero Cristóbal Colón, en 1504, perdón, tengo la vista fatal y no es de eclipse.
2: Nada más.
10: En 1504 estaba en Jamaica y llevaba meses allí, y los indígenas habían dejado de proporcionar comida a sus hombres. Entonces se ve que Colón sabía que se acercaba un eclipse lunar y reunió a los líderes indígenas y les dijo básicamente: mira, mi dios está muy enfadado con vosotros y esta noche va a hacer desaparecer la luna. Esto está documentado, lo podéis ver. Y entonces, cuando comenzó el eclipse, los indígenas se asustaron, o sea, lógicamente, muchísimo, y Colón dijo, esperó un poquito y dijo: si volvéis a darnos comida, intercedo ante Dios para que os devuelva la luna. Y volvió a aparecer la luna y el papeo y demás, ¿eh? O sea que, fíjate qué nivel de o sea, qué conocimiento y qué nivel de poder le otorgó, ¿no? El saber un poco sobre, en ese caso, sobre eclipses y demás. Además, en esa época la gente no usaba gafas para ver los eclipses.
2: No.
10: No había, pero lo que no sabemos es si ya había gente ciega en Jamaica, que todavía la hay, ¿eh? Y cada vez más, de hecho.
2: Sí, otro tipo de ciegos.
10: Exactamente. Curioso también que estemos conectando con el ciego para ver el eclipse. Sí, a mí me parece curioso. Sí.
2: Nos lo ha dicho algún oyente por ahí.
10: De todas las opciones que había, ir al ciego
2: me parece curioso. Mala leche, que era, hombre, que es un sitio muy bonito.
10: Que sí, mejor, precioso, además. Precioso. Bueno, otro hecho curioso histórico. En el 585 a.C. había una guerra entre los medos y los lidios. No me preguntéis quiénes eran, porque no estaba yo en esa época. Era muy pequeño, no me acuerdo yo. Pero en el 585 a.C. llevaban años enfrentándose en Anatolia, y durante una batalla comenzó un eclipse solar y el día se convirtió en noche, y según cuenta Heródoto, los soldados interpretaron el fenómeno como una señal divina y dijeron: vamos a dejar de combatir, y negociaron la paz.
2: Mira.
10: Ojalá.
2: Oye, ¿eh?
10: Ojalá.
2: Sí, sí.
10: Hoy se detenga el genocidio en Gaza, pero ojalá. Me da a mí la sensación de que Netanyahu está muy cómodo en la oscuridad.
2: Mira, Netanyahu, que mire sin gafas.
10: Que mire sin gafas. Él y todos los sionistas, que miren sin gafas. Que seguramente, bueno, estarán cómodos, como digo, en la oscuridad. Los chinos y el dragón. Eso es una leyenda. En la antigua China se creía que existía la creencia de que un dragón se comía el sol cuando había un eclipse solar. Y esto es algo que he estado mirando, y también en distintas culturas había una explicación, ¿no? Por ejemplo, en la India hablan también de un monstruo que, según la leyenda, se llama Rahu, y que había conseguido beber el néctar de la inmortalidad, y entonces pues se tragaba el sol o la luna, según el caso, y tal. Los vikingos tenían a lobos que perseguían al sol. O sea, se ve que había lobos como persiguiendo al sol, y cuando conseguían atraparlo y comérselo, pues ocurría un eclipse. Ellos tenían esa noción del tiempo. Y por último, ya lo he dicho al principio también, pero puede otorgar un poder. Lo hizo Colón y lo hicieron muchos sacerdotes y muchos políticos también en la antigüedad, cuando todavía la polis ni existía casi, ¿no? Uh-huh. Decían que los dioses estaban con ellos. Y en el momento que aparecía un eclipse, pues era un, pues como un refrendo, ¿no? De que los dioses estaban con ellos, o sea, tomaban decisiones y sabiendo que se iba a producir un eclipse, pues se apoyaban en ese hecho para decir: fijaos, los dioses me están dando la razón. Esperemos que hoy nadie lo haga.
2: Esperemos
10: que nadie lo haga.
2: Bueno, que tenemos pomporruta, así que nos queda un minuto, vamos rápido, sin careta.
8: Vamos allá. Sin careta, con una de las canciones que está sonando mucho hoy, que es la de Total Eclipse of the Heart, de Bonnie Tyler, y en esta canción también hay una pomporruta. Ella en la letra dice: and I need you now, tonight, and I need you more than ever. Te necesito ahora, esta noche, y te necesito más que nunca. Pero Bonnie podría estar diciéndonos: el anillo no se da, el anillo no se entrega. Afinamos oído.

0: la frase un poquito más que el final.
1: El anillo no, bueno. Yo creo que dice, el anillo no sé, Unai.
2: El
1: anillo no se entrega. Está hablando con Unai.
2: Está hablando con Unai, efectivamente. Pues ahí está, Pomporruta de Eclipse también. Es que ricasco, Sergio.
1: Bueno, disfrutar de la noche de la luz y el sol.
2: Gracias, líder.

0: Son las 6 de la tarde.
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0: Actualizamos la información de la tarde con Alex Peral, arratsaldeon.
2: Arratsaldeon bai.
0: Algo más de dos horas para que el eclipse solar haga que toda Euskal Herria mire al cielo.
2: Y no es para menos, tratándose del fenómeno astronómico más importante del siglo en nuestro territorio, es por ello que Radio Euskadi lleva toda la jornada informando desde los puntos calientes. En Álava, por ejemplo, el eclipse será total en todo el territorio histórico, aunque donde mejor se va a poder ver es en Erciego. Hasta allí nos vamos a ir. Raquel Navarro, arratsaldeon.
3: ¿Qué tal, arratsaldeon? Avalancha de visitantes en La Rioja Alavesa, donde el eclipse total durará 83 segundos. De récord también las temperaturas, ¿eh? Por eso que decías de los puntos calientes, estamos a 37 grados en la localidad del Ciego, a donde nos hemos trasladado para vivir el eclipse junto a otras 250 personas llegadas de todo el mundo. Lo vamos a hacer en un cerro, un mirador natural con vistas al río Ebro, que pertenece a Bodegas Valdelana, una familia que lleva más de 400 años dedicada a la vitivinicultura aquí en el Ciego. Evidentemente, en esta zona, el eclipse es un evento enoturístico. Ayer la única habitación de hotel libre en toda la comarca rondaba los 600 euros. De momento el cielo está despejado, esperamos que aguante así, y muchos turistas alojados en otros puntos de Euskadi e incluso personas de otras comunidades autónomas cercanas se están acercando a última hora hasta aquí porque parece que la visión del eclipse puede ser más limpia en esta zona.
0: Gracias, Raquel. Pues vamos a estar en toda Euskal Herria para seguir este eclipse, tanto si están en casa como si salen a la calle a ver el eclipse. Les recomiendo que se conecten a la radio para que les expliquen minuto a minuto lo que está pasando. Gambara va a emitir un programa especial desde el Monte Gorbella. Conectamos con la unidad móvil de Radio Euskadi con su conductora Sarai Pérez. Arratsaldeon.
4: Arratsaldeon, Xavier. Te voy a corregir brevemente porque no estamos en el Monte Gorbella, estamos justo delante de la puerta del santuario de Nuestra Señora de Oro. E incido en de oro porque antes he dicho del oro y ya me han corregido. Perdonadme, es Nuestra Señora de Oro. Y estamos aquí en un enclave maravilloso, una vista despejada por delante nuestro. Estamos en un alto. Es cierto que vemos alguna nube en el cielo, poca, y tenemos confianza en que a lo largo de estas horas que restan hasta el eclipse total vayan desapareciendo. Como digo, la vista desde aquí es totalmente despejada, desde la unidad móvil en la que nos hemos desplazado hasta aquí para contarles en directo cómo va ocurriendo ese eclipse. En este punto vemos que el goteo de gente que viene es constante, hace calor, ya lo saben ustedes, botella en mano, viseras, abanicos y gafas, muchas gafas y sillas para ver desde este punto este eclipse que arrancará hacia las 7 y pico y que será total cerca de las 8 y media. Como decía Xavier, vamos a estar desde las 8 en directo contando, narrando este eclipse desde aquí y también desde otros puntos con nuestros compañeros desde todos nuestros territorios, así que desde aquí extender la invitación para quienes quieran escuchar a través de la radio, porque este eclipse no es solo una cosa visual, también participan otros sentidos. Quienes quieran escuchar la narración que haremos desde los distintos puntos de nuestra geografía y en directo, les invitamos a partir de las 8 aquí en Radio Euskadi en Gambara.
0: Con la unidad móvil de Radio Euskadi, Sarai Pérez, Eskerrik Asko, Gerarte.
4: Pues, Gerarte, bye.
0: Todo listo, por tanto, para presenciar el eclipse. Lo que preocupa ahora son las carreteras, porque hay muchos coches y hay cierta preocupación por parte de las instituciones. Alex.
2: Sí, el gobierno vasco activaba el labi a las 3 de la tarde y prohibirá los camiones circular por las carreteras vascas hasta las 12 de la noche. Navarra, por su parte, con el segundo plan de emergencias activado, prohibirá a los vehículos a motor moverse por las zonas rurales hasta las 7 de la mañana del jueves. Estíbal Izolábarri, directora de tráfico, nos avanza las recomendaciones y prohibiciones para esta tarde.
5: Hoy es un día distinto, es una situación excepcional porque creemos que van a ser unos movimientos de tráfico muy rápidos, durante un periodo de tiempo muy corto, y bueno, pues habrá que extremar las precauciones. Evitar cualquier tipo de desplazamiento. Está terminantemente prohibido parar el vehículo en las calzadas, los arcenes.
0: Pues vamos a ver precisamente cómo están las carreteras a esta hora.
2: Sí, precaución, si circulan por la A15 en Barañáin, sentido Cizur, un accidente en la zona está provocando retenciones que se empiezan a dar también en varios puntos, en la A8 en Morenillo, sentido Bilbao, retenciones que se empiezan a dar también en varios puntos, en la A8 en Morenillo, sentido Bilbao,

0: Los agentes han procedido a la detención del padre.
1: Gracias, Alex. Vamos con los deportes. John Zubieta, Arratsaldeon.
2: Arratsaldeon, empezamos hablando de Osasuna porque no sabe si podrá debutar este fin de semana ante el Celta por la situación del césped de Balaídos afectado por un hongo. Mañana finalmente se decidirá si se disputa. Además, es noticia el club navarro por el fichaje del israelista Diego Rico por una temporada. En pelota, el Atano Donostiarra acoge esta noche la segunda semifinal del Donostia Hiria con Altuna y Rezusta frente a Azkurdia Zabaleta. Asimismo, se disputa desde las 5 en Tajonar la Copa Sentimiento de fútbol femenino con Osasuna, Alavés y Real Sociedad disputando 3 encuentros con partidos a 45 minutos. Más fútbol porque esta mañana ha sido presentado Julen Aguirrezabala como nuevo jugador del Racing. Las conversaciones venían de largo según se ha dado a conocer. Y a las 9 de esta noche, PSG y Aston Villa cruzan sus caminos en Salzburgo para hacerse con la Supercopa. Baloncesto, la Liga ACB comenzará el sábado 26 de septiembre con el encuentro que disputará el Bilbao Basket ante el Manresa. Será a las 6 de la tarde, mientras que el Baskonia se estrenará en Burgos al día siguiente por la mañana, 12 y media. Y en atletismo estamos atentos, pendientes de la participación esta tarde-noche de Asier Martínez, que busca una plaza para la final de 110 metros vallas de esta noche. Y por último, en la Vuelta a Portugal, sexta etapa, victoria de Xavier Isasa.
1: Pues gracias, John. Hacemos una pequeña pausa y enseguida vamos a hablar con un oftalmólogo para hablar exactamente sobre esos riesgos o no de ver el eclipse. Si tienen alguna duda, ya saben, nos la pueden hacer llegar al 688-840-840. También vamos a estar con el consejero de Universidad, Innovación y Transformación Digital del Gobierno de Navarra, Juan Luis García Martín. Estaremos en todos los puntos donde ya va llegando gente para ver el eclipse y, por supuesto, también en esta segunda hora de programa tendremos concurso, el crucigrama sonoro de Radio Euskadi. 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

0: Y hoy en Distrito de Salud queremos mirar a la vista. Hoy es el día del eclipse, eso ya lo sabe todo el mundo, un fenómeno astronómico que muchos estarán esperando para mirar al cielo, pero que no podemos observar de cualquier manera. Las instituciones y expertos insisten en una recomendación fundamental: nunca mirar directamente al sol sin gafas homologadas. Una exposición inadecuada puede provocar lesiones graves e irreversibles en la retina, y además el daño puede aparecer horas o incluso días después sin que exista dolor inmediato que nos alerte. Vamos a saludar a Luis Sansá, es médico especialista en oftalmología. Luis, arrachaldeón, muy buenas tardes.
1: Arrachaldeón, buenas tardes.
0: Bueno, empecemos por lo fundamental. ¿Qué le puede ocurrir exactamente a nuestros ojos si miramos directamente al sol durante un eclipse? Y aquí igual deberíamos decir, incluso, depende de si es un segundo, 10 segundos o un minuto, ¿no?
1: Pues el problema principal es que a partir de una exposición de 5 segundos sin protección podemos tener un daño irreversible, porque se puede producir una quemadura en células de nuestra retina.
0: Uh-huh. Importante a partir de 5 segundos, o sea que si es un segundo porque de repente me quita un poco las gafas o ha habido un momento que se me escapa un segundo, no va a pasar nada.
1: No va a pasar nada. Es exactamente pues parecido a cuando miramos al sol de forma natural, cuando hay un eclipse, que en un segundo retiramos la mirada. El problema es que cuando hay un eclipse no tenemos ese reflejo de retirar la mirada, porque no nos molesta el sol.
0: Claro. En cambio, si lo miramos más segundos, sí podemos encontrar esos riesgos que, además, pues bueno, pueden llegar incluso, en el peor de los casos, la ceguera, ¿no?
1: Ese es el problema, porque no nos va a doler, porque nuestra retina no tiene sensibilidad, por lo tanto ni vamos a notar que se está produciendo esa lesión. Y vamos a ser conscientes probablemente al día o unos días después. Nos aparecería seguramente una mancha negra central, podríamos ver líneas torcidas o una alteración de la visión de los colores, pero justo en el momento ni vamos a ser conscientes de esta lesión.
0: Uh-huh. O sea que tarda unos días en aparecer. ¿Y cuáles serían esos síntomas que van a ir apareciendo?
1: Generalmente sí, no suele aparecer al momento, sino que tarda unas horas o unos días, y eso, lo principal sería visión de una mancha negra central al mirar.
0: Vale. Para las personas hipocondríacas me imagino que esto no será lo mejor, porque aunque lo hagan bien es probable que digan, ahí va, a lo mejor un momento he mirado y tal. ¿Puede pasar que nos pase pues como cuando vemos una luz normal que nos ciegue? Es decir, ¿puede haber algún síntoma que no deba preocuparme? O no, porque claro, como los que nos tienen que preocupar, por lo que nos dices, no existen, no hay síntomas inmediatos, no sé si puede haber lo contrario.
1: No, la verdad es que no, o sea, no nos daríamos cuenta de ninguna forma. Podemos confundirlo con otros síntomas quizás que podamos tener en nuestra visión, otras cosas que podemos tener, pero que no tendrían nada que ver con el eclipse.
0: Por recordarlo, ¿qué tipo de gafas o de filtros debemos utilizar para observar el eclipse con seguridad? ¿Cómo podemos saber que están homologadas?
1: Pues todas las gafas que utilicemos deben de tener el filtro, o sea, el filtro CE, y también deben de tener la etiqueta ISO 12312-2015, para saber que son reglamentarias. Sí que es verdad que sacó una nota el Ministerio de Consumo hace 2 días de una serie de gafas, pues que no se aconsejaba utilizarlas, pero no porque no protegiesen, sino porque era muy oscuro el filtro y quizás pues íbamos a cometer el error de retirárnoslas para ver bien el eclipse, si es que no veíamos suficiente con esas gafas, y en ese momento íbamos a poder tener riesgo de tener una quemadura solar en el eclipse.
0: Y no hay ninguna alternativa, ¿verdad? Si no tenemos esas gafas, a verlo en televisión.
1: Efectivamente, mejor verlo en televisión y no recurrir a métodos antiguos que se usaban hace muchos años, nada de eso.
0: Vale, que esos tienen riesgos también. Hay gente que nos pregunta, yo tengo gafas de ver, llevo gafas de ver, ¿cómo se tienen que colocar estas personas las gafas del eclipse?
1: Sí, pues si tienes gafas para ver en tu día a día, pues lo adecuado es que te pongas estas gafas, las del eclipse, por delante de tus gafas.
0: Las gafas del eclipse por delante.
1: Eso es, y bueno, y también podrías quitártelas si no tienes una gradación muy muy alta y ponerte directamente la gafa del eclipse, sin tu gafa.
0: Niños
1: o
0: pequeños.
1: Llevar lentillas, en caso de que lleves lentillas.
0: Si llevas lentillas, evidentemente las puedes llevar, sin problema.
1: Eso es.
0: Luego las gafas y listo. Para los niños pequeños, importante también, es que tienen que llevar las gafas del eclipse casi con más motivos, ¿no? Si son movidos, pues igual no es su día, ¿no?
1: Sí, desde luego que hay padres cuidadores, tendrían que estar muy atentos para que se coloquen bien las gafas, ayudarles también en personas dependientes y pues sí, extremar la alerta de que no se quiten las gafas en ningún momento.
0: Pues Luis Sansá, médico especialista en oftalmología, gracias por habernos atendido en directo en Radio Euskadi esta tarde.
1: Gracias a vosotros por la llamada. Un saludo. Gracias igualmente, agur.

0: este Total Eclipse of Heart de Bonnie Tyler, vamos a volver en directo a Navarra, que es sin duda el territorio con mejores zonas del mundo para contemplar el eclipse de esta tarde. Uno de los puntos de observación elegidos para este fenómeno se encuentra en Sendaviva, en Arguedas. Ahí está nuestro compañero Aritz Aguirre, además ya con un primer balance. Aritz, saludos de nuevo.
1: Arratsaldeon, pues en estos momentos cientos de personas están subiendo a la parte más alta de este parque de Sendaviva, donde se encuentra este observatorio referencia en Navarra para contemplar ese momento único del eclipse. No te pienses, Ramstein, que estamos en una fiesta chill out, pero lo parece, porque aquí en esta zona estamos viendo ya los focos encendidos, un DJ ambientando con su música y cientos de personas que suben la cuesta a 40 grados de temperatura sedientos, y les espera como premio un camión cisterna aquí. Y todo el mundo está haciendo su fila para llenar su botella de agua. Hemos visto algunos atendidos por el golpe de calor, porque la cuesta es empinada, pero el premio lo merece. Y por el momento, y sobre esos 20 puntos de observación de Navarra y todo este movimiento que está habiendo, sobre todo en la parte sur, en la ribera, también en Pamplona, el consejero de Interior y portavoz del Gobierno de Navarra, Javier Ramírez, hacía un balance de normalidad hasta el momento.
2: La palabra, pues, es normalidad. Una afortunada normalidad, según nos informan desde el Comité de Asesor de Emergencias, que está reunido desde primera de la mañana de manera continua, presidido por la Consejería de Interior, por Inma Jurío.
1: Y estamos justo en el balcón privilegiado para ver el eclipse, aquí en la zona de prensa del observatorio, con uno de los protagonistas de esta campaña, esta iniciativa general, con Juan Luis García Martín, consejero de Universidad, Innovación y Transformación Digital. Arratsaldeon, buenas tardes.
3: Arratsaldeon, buenas tardes.
1: Bueno, le veo muy atareado en unas iniciativas por a las 5:30, ahora aquí, pero por el momento vemos a la gente con calor, pero con una sonrisa, a la espera de ese momento histórico.
3: Sí, la verdad es que estamos muy contentos, que por lo menos la gente está contenta. Hemos recibido felicitaciones incluso en el parque con alguno de los visitantes que hemos charlado, y la verdad es que muy contentos.
1: Navarra se está convirtiendo en referencia en este día histórico del eclipse. Hemos visto visitantes belgas, catalanes, valencianos, en Lerín también muchísima gente, miles de personas.
3: Sí, yo creo que al final este es el premio que estábamos buscando, ¿no? Tenemos la implicación del Gobierno de Navarra, un trabajo arduo, más o menos acelerado desde octubre del año pasado para llegar a este día. También tenemos a la sociedad pública NICDO, que bueno, pues es la empresa que ha organizado un poco todo por encargo del departamento que yo lidero el día de hoy, y la verdad es que ese es el premio, ¿no? Que hay visitantes de todo el mundo. Bueno, yo veía ayer los datos de entradas, por ejemplo, y había dos japoneses en Ribaforada, ¿no? Pues eran datos curiosos que tenemos, pero bueno, que tenemos desde belgas, franceses, estadounidenses, de todas las comunidades autónomas de España, o sea, muy contentos.
0: Arratsaldeon, consejero, muy buenas tardes.
3: Arratsaldeon.
0: Es también un día para la ciencia, ¿no? Y me gustaría que nos hablara un poco de esa misión Globo Sonda que también se está poniendo en marcha y que va a tener lugar allí en Sendaviva.
3: Sí, la misión Globo Sonda es un acto que se va a hacer a nivel estatal. Se van a lanzar 15 globos sonda que van a medir, entre otros datos, van a tomar datos de la presión atmosférica, de la humedad relativa y de la temperatura, y luego van a estar equipadas con unas cámaras 360 para recoger lo que es la sombra que proyecta la Luna sobre la Tierra, ¿no? Entonces el globo va a subir a aproximadamente 38.000 metros de altura, y la verdad es que es para nosotros es algo especial, que eso es lo que buscamos con este eclipse, ¿no? Por un lado.
0: Vaya, parece que hemos perdido la conexión.
3: De primero de bachillerato.
0: Ahora la
3: retomamos. Y la verdad es que, bueno, encantados de este proyecto que lo están haciendo al final niños y niñas.
0: Claro, chavales, alumnado que ha participado en este proyecto nos decía que me imagino que también estará despertando muchas vocaciones, ¿no? Entre los estudiantes, por lo menos interés, claro.
3: Sí. Hombre, por ejemplo, dos de las chicas que estaban en el proyecto Misión Globo Sonda estaban haciendo el bachillerato salud y decían que, bueno, que les había dado un vuelco, ¿no?, en lo que ellas pensaban, y la verdad es que estaban disfrutando de experimento, vamos a llamarlo experimento, pues como locas. Sí.
0: Uh-huh. Tan alta es la expectación que ha sido necesario limitar la circulación de camiones por carretera o el cierre al público de espacios concretos como las Bardenas Reales, también en Vizcaya, por ejemplo, San Juan de Gaztelugatxe. No sé si tiene información de si ha habido alguna incidencia reseñable o si todo va según lo previsto, como bueno, nos lo decía antes el consejero Ramírez.
3: En principio, las últimas informaciones que tenemos del CAE es que todo está con normalidad, con las lógicas alteraciones de tráfico, pues a la hora de desplazamientos hacia las zonas de totalidad, pero bueno, más allá de esas, vamos a decir, inconvenientes en el tráfico, lo demás está todo tranquilo.
0: ¿Qué recomendación?
1: Lo que estamos viendo aquí es...
0: Sí. Aritz.
1: Ramsey.
0: Le quería preguntar al consejero qué recomendación haría la ciudadanía. También nos están llegando mensajes, por ejemplo, de oyentes que ven ya que se está aparcando mal en algunos lugares, por ejemplo, en Urkiola, que eso significa que la gente va a aparcar en Arcenes. Me imagino que pasará, que mucha gente quiere ir al mismo sitio y parece que, bueno, pues va a haber vía libre, ¿no? Y eso no es así, porque después se puede obstaculizar, pues, el acceso, por ejemplo, de ambulancias. No sé qué recomendaciones le gustaría hacer, consejero, a la población que ahora mismo quizás está en el coche, ¿no?, yendo para buscar un sitio para ver el eclipse.
3: Hombre, yo la mayor recomendación que haría es responsabilidad. Ese es el mensaje que mandar. O sea, que nosotros es una movilización importante de gente. O sea, son miles las personas que se están dirigiendo hacia la zona de totalidad y hay que ser responsables. Nosotros a las 2 de la tarde el Gobierno de Navarra ha emitido un ex-alert pues con recomendaciones como la que comentas tú, ¿no? De que no se aparquen los arcenes, de que la gente utilice las gafas, de que lleven agua. O sea, que es una jornada muy calurosa. Entonces la recomendación sobre todo a la ciudadanía es responsabilidad. O sea, que nos jugamos mucho.
1: Lo que vemos aquí en la gente que llega al observatorio, además de el sofoco por el calor, es la emoción, las ganas de vivir un momento único y con quién lo vive, planes con la familia, etcétera. No sé qué le han transmitido y qué siente usted, que acaba de llegar también a este observatorio.
3: Yo creo que es algo que desde 1905 no se ha visto el último en Navarra, y el próximo lo vamos a ver en el año 2150, entonces es algo que no vamos a volver a vivir. Yo desde luego, igual no es la sensación de un ciudadano normal, ¿no? Nosotros tenemos un peso de responsabilidad ahora mismo, que yo a la mañana, por ejemplo, era incapaz ni de desayunar, ¿no?, de los nervios, y todavía estamos con ese grado de responsabilidad. Pero por otro lado, ahora disfrutaremos un poco también de la familia para observar ese eclipse, porque sabemos que es algo que no vamos a ver nunca, ¿no? Y es algo tan espectacular. O sea, cuando nos hablan de las zonas que va a ser eclipse parcial, al 99,9%, es que no tiene nada que ver con un eclipse total, que veremos las perlas de Bailey, que veremos la corona solar. O sea, vamos a ver cosas que van a ser únicas y que se nos van a quedar grabadas.
1: En un momento aquí, en Sendaviva, con muy poca contaminación lumínica, va a ser aquí, ¿no? Sí. ¿Detrás de dónde está usted? ¿Me está usted mirando enfrente? ¿Detrás? O sea, yo estoy de cara ahora. Uh-huh.
3: Sí, va a ser detrás y, bueno, se va a hacer la noche durante un minuto y medio aproximadamente. Pero, bueno, el fenómeno empieza a las 7:30 hasta las 9:20, o sea que vamos a tener tiempo para observar un espectáculo maravilloso.
1: En unos cursos de verano en Ujue, usted decía que conviene, haya eclipse o no, mirar al cielo, detenerse un poco, ¿no?, de la vida, de la mirada corta constante.
3: Eso es. O sea, nosotros ahora mismo es algo, de lo que vuelvo a decir, no lo vamos a volver a ver nunca, ¿no? Y una de las cosas que a mí me ha gustado es el ciclo que hemos hecho de los 12 del eclipse, ¿no?, que cada 12 de cada mes hablábamos de un tema, ¿no? El primero fue cómo se vivió en Navarra el eclipse de 1905, ¿no? Entonces acudimos a las crónicas de cómo se colapsó el tren de Pamplona a Tudela, cómo la emoción de la gente. Eso mismo lo vamos a vivir ahora. Tenemos la suerte que lo vamos a vivir. Entonces vamos a pararnos a disfrutar. Incluso algún experto decía que dediquemos unos segundos a girar la cara del eclipse y veamos la gente, la cara de emoción que tienen las personas que están a nuestro alrededor, ¿no? Entonces va a ser algo único.
0: Pues a disfrutarlo, desde luego que sí, a disfrutarlo con seguridad, que esto es algo único, que nos pasa una vez en la vida, así que hay que aprovecharlo con responsabilidad, con seguridad, con prevención, pero por supuesto también con todas las ganas de dejarse llevar, ¿no?, por este fenómeno. Juan Luis García Martín, consejero de Universidad, Innovación y Transformación Digital del Gobierno de Navarra, desde Sendaviva, uno de los lugares del mundo, y se puede decir así, donde mejor se va a ver este eclipse. Gracias por habernos atendido.
3: Vale, muchas gracias.
0: Y Aritz, ahí te dejamos con esa foto de gente acalorada, pero con muchas ganas, ¿no?, de ver ya el eclipse.
1: Sí.
0: Sí, y ya está, y se corta porque la cobertura ahí está justa, así que ahí lo dejamos. Bueno, pues volveremos luego a Sendaviva con Aritz Aguirre, y ahora enseguida continuamos.

0: Y continuamos saludando a Xavi, nuestro cruista, que está que pues trabajando a destajo. Xavi, arratsaldeon.
1: Arratsaldeon.
0: Bueno, estás, nos cuentas de Urkiola, ¿no? Y la gente está aparcando fatal.
1: Sí, nada, llegando adelante ya se está empezando a llenar y empezaba a ver en los apartaderos, coches aparcados en los apartaderos. Y claro, eso es una pedazo liada, porque luego alguien tiene un problema o hay que cargar un coche o algo y hay que parar en medio de la carretera.
0: Claro, o sea, que puede, sí, puede colapsarse las urbes.
1: Uh-huh.
0: ¿Qué sí. estás viendo? Que la gente, muchos coches aparcando mal, ¿no?
1: Todavía no han empezado, pero estaban empezando a ello. Justo se acaba de llenar todo lo que era el parking del restaurante Buenos Aires y todos los aparcamientos del parque de Urkiola. Tiene toda la pinta que están petados hasta arriba.
0: Uh-huh.
1: Hasta arriba.
0: Te está escuchando seguro un montón de gente que va ahora con el coche o que va a coger la moto. ¿Qué les dirías, Xavi?
1: Pues mucha calma, mucha paciencia, que hay algunos a los que nos gusta correr más que a otros o que les gusta correr más que a otros, que se la tomen con calma, porque ya llevo una moto accidentada en la plataforma, ya hay que tomarse las cosas con calma. No podemos ir corriendo a todas partes ni queriendo coger el sitio cerca. Aparcamos donde podemos, lo mejor que podamos y con toda la calma del mundo. No queda otra.
0: Pues ahí está ese mensaje, tranquilidad. Quien pueda, desde luego, que vaya andando, que el sol está ahí arriba y que quizá en su municipio haya un sitio para poder ver el sol esta tarde. Y quien necesite o tenga que coger el coche, pues que por supuesto lo haga con toda la prudencia del mundo, hoy más que nunca. Xavi, nuestro gruista, Eskerrik Asko.
1: Este es tu, Gerarte.
0: Gerarte, Agur.

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1: Las 6:30, actualizamos la información del tráfico, Lier.
2: Sí, precaución si circulan por la A15 en Barañáin, sentido Cizur. Un accidente en la zona está provocando retenciones y también hay retenciones con tráfico parado en algunos momentos en la avanzada en la Vizcaya 637, en Leioa, sentido Getxo.
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0: Por aquí en el 688-840-840 nos decís que estamos poniendo una música muy bonita, pues os lo agradecemos. Todas canciones relacionadas con el eclipse, esta última era de Pink Floyd, Eclipse, y también nos contáis por aquí desde dónde vais a ver el eclipse, desde Legutio, también la familia Garzón, Juan Pablo Garzón y compañía, que nos dicen que van a verlo en Santa Cruz de Campezu, que vinieron muy temprano y parece que también van a elegir una canción para poner luego en el eclipse. 688-840-840. También nos añade por aquí Xavi, nuestro gruista, que están colapsados los gruistas ahora mismo, así que si alguien tiene que pedir una grúa, que tenga paciencia porque están desbordados. Y repetimos desde luego ese mensaje: quien vaya a buscar un sitio pues tiene que aparcar de forma correcta, porque si no puede causar problemas. Desde Noja nos dicen por aquí también que van a ver el eclipse. Desde Cantabria, 688-840-840. Enseguida iremos con el concurso, con el crucigrama sonoro, como siempre. Pero antes vamos a hacer una nueva ronda con nuestros compañeros desplazados. Vamos a volver al Ciego con Raquel Navarro, que creo que está ya en ese espectacular mirador natural. Raquel, ahora mismo eres toda nuestra envidia.
1: Desde luego que sí, dentro de poquito lo vamos a poder ver en el Instagram de Radio Vitoria, ahí lo dejo, y vale, a partir de ahí la envidia irá creciendo, Bueno, estamos en el Jardín de las Variedades de Bodegas Valdelana, que como decíamos es una bodega familiar, y estamos con María Peña. ¿Qué tal?
2: Muy bien, chicos, ¿qué tal estáis vosotros?
1: Aquí está ya todo preparado, aquí hay 250 personas llegadas de todo el mundo. Cuéntame desde dónde vienen y por qué han acabado aquí.
2: Pues literalmente desde todas partes de España. Hay gente que ha venido desde Madrid, desde Valencia, Alicante, incluso desde otros países. Hoy tenemos gente que viene incluso desde Turquía, que no hablan ni una gotita de español, pero han venido aquí, nos han elegido a nosotros solo para ver este fenómeno.
1: Hay también gente de Estados Unidos, de México, de Colombia, de Polonia. Bueno, esto es una maravilla, pero es que nos lo tienes que describir para todos los oyentes de Radio Euskadi y Radio Vitoria. ¿Qué es esto del Jardín de las Variedades? ¿Dónde estamos y qué vemos?
2: Pues ahora mismo nos encontramos en este paraje que llamamos el Jardín de las Variedades. Es nuestra Bodegas Valdelana. Esto realmente es un viñedo experimental donde Juan Valdelana, nuestro enólogo de nuestra bodega familiar, se encarga de sus investigaciones, tanto de viña como de uvas, para sus futuras elaboraciones, incluso para elaboración propia. Y no solo este es el interés que tiene, sino que el sitio donde estamos, el entorno, es increíblemente bonito. Nos encontramos en el último punto de Álava y justo a los pies de un meandro del río Ebro. Entonces aquí tenemos unas vistas, vamos, que quitan el aliento a cualquiera.
1: Tenéis un columpio muy instagrameable también, eso hemos de decir.
2: Sí, eso es la joyita, vamos, todo el mundo viene preguntando por el columpio. ¿Y dónde se puede ver el columpio?
1: Pues y aquí. Desde aquí vemos también el Hotel Marqués de Riscal, del arquitecto Frank Gehry, también, bueno, algo muy reconocible del Ciego.
2: Sí, nuestros vecinos que son maravillosos también. Y esto atrae muchísima gente al pueblo, da muchísima vida, y entre ellos y nosotros yo creo que nos compaginamos maravillosamente.
1: María, los hombres estáis muy acostumbrados a mirar al cielo. De hecho, bueno, pues parece que se podría adelantar la vendimia y que se podría desarrollar en este mismo mes de agosto. En este caso vamos a mirar al cielo por unas cuestiones bien diferentes.
0: Se nos está perdiendo la comunicación. Bueno, vamos a dejarlo del momento ahí. A ver si luego podemos retomarla. Raquel Navarro, nuestra compañera de Radio Vitoria, que estará luego también en el especial Gambara, que vamos a comenzar a las 7 de la tarde. Lo que vamos a hacer ahora es irnos a Guecho, a la playa de Ereaga, porque Miquel Martínez está con un fotógrafo de eclipses. Ya sabéis que fotografiar el eclipse con el móvil, así, sin más, no es una opción correcta porque puede dañarnos el móvil. Hoy es un día para disfrutarlo, pero si se hace bien, evidentemente las fotos pueden ser espectaculares, ¿verdad, Miquel?
3: Eso es, arratsaldeon, Xavi. Me he venido a la playa de Ereaga, del barullo de toda la fiesta del Puerto Viejo a la tranquilidad de la playa. Y yo estoy con Carlos. Arratsaldeon, Carlos.
4: Arratsaldeon.
3: Bueno, ¿cómo ves el ambiente aquí en la playa de Ereaga? Ya hay más gente de lo normal, me comentabas, ¿no?
4: Creo que sí, pero yo soy nacido a esta playa y yo creo que hoy hay más gente aquí, sí.
3: Claro, tú vives muy cerquita de aquí, entonces has decidido ver el eclipse cerca de casa y además desde esta playa, que se va a ver bien, ¿no?
4: Sí, hemos concluido que era mejor no desplazarse y lo que nos caiga aquí, pues eso es lo que será lo que veamos.
3: Y lo que comentaba mi compañero Xavier García Ramsten, bueno, eres fotógrafo, te gusta capturar paisajes, me
4: sí,
3: comentabas.
4: Paisajista, sí, soy fotógrafo paisajista aficionado y quiero ver a ver qué es lo que consigo sacar aquí, que es un reto porque quiero sacar el paisaje con el eclipse en su momento más alto y solo voy a tener 13 segundos, o sea que estoy prueba-error así, A ver si consigo acertar, que no está garantizado.
3: Yo me he adentrado a la playa de Ereaga y le veo a Carlos con un trípode gigante y una cámara que parece profesional. Bueno, Carlos, va a ser complicado, ¿no? Ver el eclipse con las gafas, porque hay que verlo con gafas homologadas, sacar la foto, ¿cómo lo vas a hacer?
4: Sí, pues, a ver, quiero tener la cámara preparada cuando tenga este el eclipse y veré el eclipse con las gafas de sol y con el disparador de mano iré sacando las fotos, pero ya con la cámara preparada, porque todo lo que sea preparar la cámara en 13 segundos es imposible. Tienes que tenerlo preparado previamente.
3: Claro, ¿llevas aquí desde hace cuánto tiempo?
4: Una hora. Pensaba que iba a haber todavía más gente. Yo creo que de aquí a 2 horas habrá más gente.
3: ¿Y cómo va a ser ese paisaje? ¿Vemos el mar? ¿Vemos el muelle? ¿Quieres que salga el muelle?
4: Sí, mi idea es sacar el espigón del Puerto Viejo con los molinos al fondo, pillar el sol lo que pueda pillar aquí, que ya estará más o menos en la zona de encuadre que yo quiero. Y además, como son fiestas del Puerto Viejo, creo que se va a poder ver alguna figura humana ahí tirándose, que se están dando chapuzones, y le puede dar un toque especial a la foto también, más especial aún.
3: Eso es. Muy ¿Tu bien, cámara pues... es especial justo para hacer eclipses o...?
4: No, lo único que tengo es un filtro que puedes regular la cantidad de luz que entra hasta casi la oscuridad total. Entonces, bueno, regulas el paso de luz por ahí, aparte del diafragma, ¿no? Que lo tienes que cerrar y...
3: Bueno, veremos si sacas buenas fotos. Estaremos pendientes de tus fotos, Carlos.
4: Pues ojalá.
3: Que vayan casco,
0: bien,
3: Carlos.
0: Que vayan bien, claro que sí.
3: Bueno, aquí estoy en la playa de Ereaga. Ya se va animando la gente.
0: Pero todavía no hay mucha gente, playa. ¿No, Miquel? Por el paseo y así, hay sitio, ¿no? Sin problema.
3: Hay sitio todavía, hay
0: gente
3: sitio,
0: está
3: pero ya
0: paseando,
3: más gente de lo normal.
0: ¿Y se están colocando ya para ver o están paseando?
3: Sí. Están encima de las toallas y disfrutando de esta idea de playa, porque la verdad es que no se está nada mal con el calor que hace aquí en la playa.
0: Muy bien, sí. Pues Eskerrik asko, Miquel.
3: Eskerrik asko, Xavi, agur.
0: Pero Arte, nos dicen por aquí que efectivamente en la avanzada sentido que he hecho ahí algunas retenciones. Por aquí nos dicen también que van a ver el eclipse desde Peñas de Aya. Bueno, vamos a volver para despedir brevemente a Raquel Navarro desde El Ciego y a nuestra invitada. Creo que ya os podemos escuchar de nuevo, Raquel.
1: María, decíamos que estamos en un lugar donde estamos escuchando música chill out. Hay mucho vino, hay muchas ganas de pasarlo bien, porque como decimos, esto es un evento enoturístico del más alto nivel.
2: El más importante de mi carrera, si soy clara.
1: Y de la familia Valdelana,
2: y
1: probablemente.
2: De la familia Valdelana también. Es que es un evento que, no sé si os habéis parado a pensar, que seguramente no repitamos en nuestras vidas, porque eclipse total solar no veíamos uno desde 1912.
1: ¿Cuándo se agotaron las entradas? ¿Cuánto duraron?
2: Las sacamos antes de abril, nos duraron un mes.
1: Así de exclusivos somos, chicos, sí, y así os lo vamos a contar desde aquí.
0: Muy bien, pues os escucharemos en directo en cámara. Gracias, María, gracias, Raquel. Gerarte.
1: Gerarte.
0: Y nos vamos a la fiesta que ITV ha preparado también en Sagüés, en Donostia. Ahí tenemos a Laida Basurto. Adelante, Laida.
5: Hola, Arratsaldeon. Pues mira, aquí estamos, está todo preparado. La pantalla no gigante, para que la gente no se imagine que es una pantalla gigante, es una pantalla grande que está justo al lado del escenario de conciertos, y a partir de las 7 podremos ver todas esas imágenes espectaculares de la estratosfera, de esos globos que va a mandar EITV. Y por lo demás estamos viendo también a jóvenes que están repartiendo esas gafas homologadas de EITV, así que aquí la fiesta asegurada, porque tenemos las dos opciones. Pues podemos mirar hacia el oeste, podemos mirar, es decir, hacia el sol, hacia el mar, y si no queremos, nos da miedo que, bueno, nos pase algo, pues miramos al otro lado y miramos la pantalla para ver el eclipse total, porque como saben, aquí en Donosti el eclipse será solo del 99,7%. Mucha gente en la playa, Xavier, tomando posiciones, es donde mejor está porque hace muchísimo calor, la gente dándose un baño, y aquí en la zona del muro junto a la explanada, pues ya diría que casi todos los sitios ya están ocupados, los mejores sitios están ocupados. Y aquí tengo, por ejemplo, a Manolo y a Maite. Caixo, Arratsaldeon, muy buenas tardes.
6: Buenas tardes.
5: Que te he pillado, Maite, justo probándote gafas porque tienes unas cuantas,
6: ¿eh? Sí, a ver cuál se ajusta mejor a la cara.
5: ¿Tenías unas que habías traído tú?
6: Sí, parece que estas otras se ajustan mejor.
5: Las de ITV mejor.
6: Sí, porque hombre, es más blandito el cartón y se puede adaptar un poco a la cara.
5: Están homologadísimas y comodísimas.
0: Homologadísimas, vale, vale. Esas no están solo homologadas.
7: Y muy baratas, además.
5: Y muy baratas, gratuitas.
0: Regaladas.
7: Sí, claro.
5: Bueno, ¿de dónde sois vosotros? De aquí del barrio, ¿no?
6: Yo soy del barrio de Grossi de toda la vida.
5: O sea que nada, unos pasitos y aquí habéis aparecido.
7: Exactamente. Porque nos parecía que era un sitio bueno para venir a verlo. Y por eso vinimos aquí.
5: ¿Con ilusión y ganas?
7: Sí, por supuesto, claro.
5: ¿Maite?
6: Sí, con ganas.
5: ¿Un poco de cosa, lo de las gafas?
6: Pues un poco de miedo da, porque ya han metido mucho miedo por la tele. Sí. Y ya parece que, bueno...
5: Pero con estas gafas de ITV no pasa nada.
6: Vale, vale.
5: Fijaos a ver si están rajadas o algo.
6: No, no creo.
5: No, no están bien.
6: Parece que están perfectas.
5: Se las acaban de dar, ¿no?
6: Sí, sí, ahora mismo.
5: Pues a disfrutarlo, ¿eh? Sí, muchísimas gracias. Bueno, hay más gente, ¿eh? Gente de Donosti, gente de Pasaia, como esta cuadrilla. Hola, Arratsaldeon.
8: Caixo.
5: ¿De Pasai, San Pedro?
8: Sí.
5: Aquí habéis venido toda la cuadrilla. ¿Allí no se va a ver, no se va a poder ver o qué?
8: Esperemos que sí.
5: No, digo ahí en San Pedro.
8: Ah, no, en San Pedro no. En San Pedro no. Hay que meterse al mar, si no, no se ve.
5: Ya. Anda. ¿Y aquí habéis venido a Gros? Con toda la cuadrilla, aquí bebidas, porque hace un calor, ¿verdad?
8: Sí, pincho tortilla también. Aquí estamos a gusto esperando.
5: A ver, ¿dónde están las gafas? A ver, quiero verlas, ¿eh? ¿Dónde están? A ver.
8: Tenemos aquí, a ver.
5: A ver cómo son.
0: Confirma que están bien, Leida, que son
8: del Amazon,
0: homologadas.
8: No sé.
5: Del Amazon.
0: De Amazon.
5: Pues, ver, ¿eh? Sí, ¿seguro? Sí, sí, pon el menos dos después ahí.
8: Sí, sí.
0: Homologadísimas.
8: Sí, las ha comprado una madre para todas, sí, sí.
5: Yo os recomiendo que están repartiendo aquí las gafas, esas azules de EITB, que esas sí, sí que son buenas. ¿Sí?
8: Igual cogeremos también de recuerdo. A ver.
5: Por bueno. Si acaso.
8: Nos fiamos,
5: acaso.
8: Claro.
5: Muy bien, pues nada, disfrutar, ¿no?, del evento. Sí. Ilusión, ganas, ¿cómo estáis?
8: Sí, con ganas de a ver cómo es. Y a ver, expectantes.
5: Expectantes.
8: Sí.
5: Luego juerga, ¿no?, por aquí.
8: Bueno, no creo, ¿eh? Igual tomar algo, pero a casa.
5: Hace chinchuga, ¿no?
9: Luego hay lluvia de estrellas.
5: ¿Vosotras son las estrellas?
9: Sí, nosotras también.
0: Muy bien.
5: Bueno.
0: Pues es que ricasco, Laida y cuadrilla. Ahí os dejamos, vale, a disfrutarlo y os escuchamos luego también en Gambara.
5: De acuerdo,
0: Gerarte.
5: Agur.
0: Y ahora sí, por supuesto, vamos con nuestro crucigrama sonoro. Desde ahí, desde el Hotel Palacio Arriluce, también se va a ver muy bien hoy el eclipse, Elías.
10: Sí, sí. Hay mucha gente ya acercándose a toda esa zona, a todo,
0: sí,
10: ese entorno.
0: Sí, sí, sí.
10: Está la avanzada con muchas, sí, retenciones.
0: Preparado también una cita especial por ahí, ya sabéis. 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Si queréis participar, 688-840-840, escribís quiero participar y nosotros os llamamos en directo. Miren, desde Donostia, Arratsaldeon.
11: Arratsaldeon, chicos.
0: Muy buenas.
11: Ay, qué cerca estamos.
0: Sí, ayer. Por fin, ¿eh? Ya era hora.
11: Estoy aquí. Igual voy a hacerte una visita luego.
0: Ah, oh, bueno, ¿qué estás? ¿Dónde estás? ¿En Sahagún?
11: Aquí en Sahagún.
0: En Sahagún, sí. Sí,
11: lo
0: sí.
11: Lo que pasa es que tú estás detrás del escenario y yo estoy delante.
0: Le tienes a Laida, que yo estoy en los estudios centrales, ¿eh? Le tienes por ahí a Laida.
11: Ah, vale, vale, pues sí, ya te he oído, a ver si le pillo.
0: Eso es, a ver si le pillas a Laida por ahí, claro que sí. Bueno, vamos con el concurso, ¿no?
10: Vamos a ello.
0: Venga, vamos con la pregunta.
10: Y vamos a empezar con una palabra que está relacionada también con el eclipse. Vamos a buscar una palabra de 10 letras. Un instrumento óptico utilizado para observar objetos astronómicos lejanos. ¿Qué instrumento utilizamos para observar esos objetos astronómicos lejanos? 10 letras.
0: 10 letras. Puedes pedir una, miren.
11: Empieza por T.
10: Empieza, exacto, por T, sí. Empieza por T.
0: Por T de Tarragona.
11: Telescopio.
10: Telescopio, efectivamente.
0: Estaba facilitado bien.
11: Ay.
10: Esta era fácil. ¿Eh? Bueno, pues para ti, miren, el número 15.
11: Uy, la niña bonita.
0: La niña bonita. Vale, como vale. Tú, miren, ahí, bueno, está. Venga, pues hondo pasado. Y a ver si le pillas a la ida por ahí. Ay. Venga,
11: a ver si le veo a yo.
0: Ay, agur. Vamos a Vitoria Gasteiz. Menchu, Arratsaldeon.
12: Arratsaldeon.
10: Baja un poquito la radio.
0: Baja la radio, que si no se escucha esto cuatro veces.
10: Sí, sí, está muy potente esa radio. Bueno, pues Menchu, buscamos una palabra también relacionada con el mundo de la astronomía. Buscamos un apellido. El apellido del astrónomo que formuló las tres leyes del movimiento planetario. Apellido del astrónomo que formuló las tres leyes del movimiento planetario. 6 letras.
12: ¿Y empieza con la primera letra?
10: La primera letra es una K. El K de kilo. Apellido de ese astrónomo. Formuló las tres leyes del movimiento planetario. Empieza por K. ¿Cómo se apellida esa persona?
0: Menchu.
12: Pues creo que no lo voy a saber, ¿eh? A ver si te da tiempo de buscar, pero no.
0: No, lo dejamos si quieres para mañana.
12: ¿Por K? Es que por K no me suena
0: por
12: nada.
0: Por K.
12: ¿Las leyes de Kepler?
10: Sí. Johannes Kepler.
0: Siempre ahí con la bocina.
10: En el último momento.
0: Bien, Menchu, bien. 16.
10: 16 para Menchu.
12: Vale,
0: Gerarte.
10: Agur, Gerarte.
0: Bueno, saludamos de nuevo a Xavi, ahora como concursante desde Urkiola. Xavi, Arratsaldeon.
13: Arratsaldeon.
0: Vamos con la preguntica.
10: Vamos con una pregunta. Buscamos a un dios griego asociado al sol, representado conduciendo un carro de fuego. Seis letras. ¿Cómo se llama ese dios griego?
13: Vale, creo que me la sé. Dame la... Me has dicho seis letras. Dame la cuarta, que debería ser una I, ¿no?
10: La cuarta es
0: correcto,
10: una I.
0: Correcto, correcto.
10: Sí, efectivamente.
13: Correcto, pues sería Helios.
10: Helios, muy bien.
0: Son dos. 17. Y nada, ánimo con el curro, ¿eh? Mucho trabajo por ahí, ¿verdad?
13: Para exportar. Yo no sé qué ha pasado hoy, tanto desplazamiento y tanta mierda que la peña se le dejan de funcionar las neuronitas a algunas personas.
0: Tal cual, más claro no se puede decir. Pues a ver si puedes parar a las 8:30 un poquito y ver el eclipse también, ¿vale?
13: Bien, a ver. Bueno.
0: Un abrazo.
10: Qué arte, Xavi.
0: Recordad, lo ideal es evitar el uso del coche hoy, de la moto, y desde luego que durante el eclipse, ojo, nos lo decían antes desde el gabinete de prensa de la Archancha, pero lo repetimos por si acaso, no hay que ponerse las gafas del eclipse.
10: Es que con...
0: se le ocurra, que no se
10: conduciendo hay que conducir, es a lo conducir. Que hay que estar.
0: No se mira al sol, se mira a la carretera y ya está, ¿no? Pero si pueden evitar, pues desde luego que es un día para evitar el coche. Aunque muchos pues lo tienen...
10: A lo mejor lo más cerca de casa, sin movernos.
0: Si puede ser, andando. Mari Carmen, desde Arangoiti, Arratsaldeon.
14: Arratsaldeon, aquí soy.
0: ¿Tú qué? ¿Dónde vas?
14: Para el eclipse.
0: ¿Dónde vas a verlo? De desde el balcón de casa, claro, como tiene que ser.
10: ¡Hombre! Kilómetro cero.
0: Kilómetro cero. Ni desplazamiento,
14: vamos,
0: ni nada.
14: Tengo todo de frente para verlo perfecto.
0: Buah, genial.
14: Maravilla. Aquí, en casita.
0: ¿Y os sacaréis algo para picar, verdad, o algo?
14: Hombre, ya estoy preparando merendola también, o sea que todo completito.
0: Todavía nos vamos, Lier y yo, de Arangoiti.
10: Sí, sí, porque desde mi terraza,
14: venga, pues aquí,
10: por
14: aquí
10: unos centímetros no lo vemos.
14: Tenemos un pedazo de balcón enorme.
0: Uy,
14: o sea que,
0: qué envidia tú.
14: Y todo Bilbao de frente. Uf, tengo San Mamés que casi lo puedo tocar.
0: Bueno, si lo llegamos a saber, ¿verdad?
10: Ya.
14: Mira.
0: Bueno, vamos con la preguntita.
14: Bueno, a ver si acierto.
0: A ver si hay suerte.
10: A ver, le hemos preguntado a Xavi, nuestro gruista, sí. Ese dios griego asociado al sol. Ahora preguntamos por la diosa griega asociada a la luna. Diosa griega asociada a la luna. Seis letras.
14: Y empieza por
10: S.
14: Selene.
10: Selene, muy
0: Selene,
10: bien.
0: Qué buena,
10: la
0: qué
10: hermana
0: rápida.
10: De Helios, Selene.
14: Selene.
0: Muy bien.
14: Muy
0: pues
14: bien.
0: A disfrutar mucho, ¿eh?
14: Vale.
0: Agur, Mari Carmen.
14: Agur,
0: agur.
14: ¿Qué número?
0: 18.
10: 18.
14: ¿Qué número? Vale.
0: Agur, agur. Agur. Máximo de Arangoiti, Arratsaldeon.
15: Opa, chicos.
0: Buen
15: día,
0: plan, ¿eh? Ahí el...
15: Sí. De todas maneras, aquí entra gente, ¿eh? Yo digo, donde entran 15, entran ya. O sea que
0: ¿tantos, podemos seguir, ¿eh?
10: ¿Tantos
0: 15 vais a estar en la terraza, ¿eh?
15: Wow. Lo que haga falta.
10: Todo el vecindario.
0: Muy bien.
15: Va a pasarlo bien.
0: Venga, que sí. Vamos con otra pregunta que te toca. Pregunta sonora.
10: Sí. Vamos a ver si descubres cómo se llama... Como esta serie, una serie que comenzaba con esta sintonía.

0: bueno,
1: casi
0: para ser fácil,
1: tarareándola,
0: ¿eh?
1: Casi decimos hasta el nombre de la serie. Sí. ¿Cómo se llama esta serie? 7 letras.
0: ¿Quieres una letra?
2: Vale. Sí, sí, claro. Voy a pedir la primera.
1: La primera es una B. B de Bilbao.
2: Vale. Y no he visto ningún episodio. Bueno, la conozco de sobra. Bonanza, puede
0: ser. Bonanza. Sí, señor.
1: Efectivamente.
0: ¿Cuántas temporadas?
1: 14 temporadas, 431 episodios. Se emitió originalmente desde el 59 hasta el 73.
0: Y en ETV también se ha dado unas cuantas veces,
1: se ha repetido mucho.
0: Sí, yo creo que tampoco lo he visto. Pues ahí está, Máximo, que te lleva el 19. Venga, Bonanza, ¿vale?
2: 19, venga,
0: pasa,
2: bueno,
0: Juan Villa, pasa
2: agur,
0: bien. Agur, agur. Olga, desde Orozco, Arratsaldeon. ¿Qué tal? ¿Vas a ver el eclipse desde allí?
3: Pues no sé, aquí está. Bueno, estoy en Alcocer, está encapotado.
1: Está encapotado, ¿eh?
3: Y se verá.
0: Y está encapotado,
3: sí.
0: ¿Eh?
3: Vale, la parte oeste está ahí en un parque natural y está como encapotado. No sé si veremos.
0: Pues ya veremos.
1: Bueno, no verán directamente el sol, pero ese momento en el que se hace de noche y vuelve...
0: y eso, por lo menos sí.
1: Ese momento sí que lo disfrutaré.
0: Sí, ¿no? Pues en ETV, lo pones en Radio Euskadi y tal, y a ver si hay suerte. Veremos. Bueno, de momento a ver si te llevas el número 20.
1: Buscamos, en este caso, una bebida. 7 letras. Buscamos la bebida que inundó las calles de Londres en el año 1814, provocando varias muertes. ¿Qué bebida inundó las calles de Londres en 1814 y provocó muertes? 7 letras.
3: ¿Y por qué letra empieza?
1: Empieza por la C, C de Cantabria. 7 letras. ¿Qué bebida inundó las calles de Londres? 1814.
0: ¿Pero que hubo inundaciones de esta bebida o qué?
1: Bueno,
0: ya.
1: No era lluvia, un riachuelo, no era un río, pero...
0: Sí, sí. Bueno, pues si es de Londres y empieza por C, a ver, Olga.
3: Porque no se entiendo por qué letra empieza.
1: Por la C. C de Castro, de Cantabria.
3: Ah, la C.
0: Sí, sí, la C.
3: ¿Una cerveza?
0: La cerveza, sí, señora. Sí. Londres, C, cerveza. Se inundaron las calles de Londres.
1: Se inundaron en una zona solo, no fue todo Londres. Fue solo en una calle, pero pues llevó a gente por delante.
0: Vaya.
1: 20.
0: Lo que aprendemos en Distrito Euskadi, Olga, qué maravilla.
3: De verdad que sí. Sí, muchas cosas curiosas, verdad que sí.
0: Cuanto menos curiosa. Pues el 20 para ti, Olga. Es que recasco.
3: Vale.
0: Ahora, agur.
1: Agur.
0: Xabel de Berriz,
4: Arratsaldeon.
0: ¿Vas a ver el eclipse tú?
4: Pues no lo sé, porque estoy trabajando, o sea que...
0: Ay, mira, de eso no nos estamos acordando. Toda la gente que tiene que trabajar
1: antes.
0: Sí, toda la gente que tiene que trabajar en hospitales, en farmacias, en un montón de sitios, pues que tenéis que trabajar. Y no sé si podréis salir un poco a la ventana, ¿no? Bueno, pues a ver.
4: Por eso, pues a ver si se puede ver desde algún sitio.
0: ¿Qué pasa?
4: La ventana o algo, no sé.
0: Eso es. Bueno, pues a ver si te llevas el 21.
1: Uh-huh. Buscamos una palabra. Perro en latín, 5 letras. Perro en latín, cinco letras.
4: ¿Y empieza por?
1: Por la C de cerveza.
4: Canis.
0: Canis,
1: muy
0: ahí
1: bien.
0: Estamos, perfecto.
1: Canis.
0: Pues
1: número
0: 21.
1: 21.
0: Venga, eskerrikasko, Xabel.
4: Vale, eskerrikasko.
0: Ya viene el curro. Agur. Andrea, hoy desde Noja, desde la playa de Noja. Arratsaldeon, Andrea.
5: Hoy sí, es que ricasco.
0: Qué bien tienes que estar, ¿eh?
5: Arratsaldeon.
0: Es que ricasco porque estás muy bien, ¿no?
1: Sí, nos ha mandado encima alguna foto de allí, de cómo estás situada ya para ver el eclipse.
5: Sí, aquí estamos en la playa.
0: Y ahí lo vais a ver de maravilla, ¿no? ¿No se ha nublado por ahí?
5: No, la verdad es que está despejadito.
0: Bueno, pues que aguante.
1: Sí, no, porque las previsiones se veía como que en Cantabria podía quedarse alguna nube que no llegaba a Euskadi. Bueno, pues a ver si aguanta también.
5: Donde estamos, parece que tenemos un microclima, siempre hace bueno.
0: Sí. En Orozco parece que tenemos ahora nubes. Oye, nos podéis contar, ¿eh? 688-840-840 si hay nubes por ahí. De momento, en su mayoría nos dicen que están despejados los cielos. Bueno, pues veremos qué pasa a partir de las 8:30. Vamos con la preguntita de Andrea.
1: Sí, buscamos una actividad que se dedica a la cría y al cuidado de las abejas. 10 letras. ¿Cómo se llama la actividad que se dedica a la cría y cuidado de las abejas? 10 letras.
5: Vale, ¿y por qué letra empieza?
1: Empieza por la A de Arangoiti. 10 letras.
5: Vale. Pues vamos a decir aquí el equipo apicultura.
1: Muy bien,
0: es
1: el
0: correcto.
1: Equipo acierta.
0: Muy bien, Andrea. Es que ricasco.
5: Vale.
0: Hoy en bikini.
5: Es que ricasco.
0: Vamos a Getxo, Ainhoa, Kaixo, Arratsaldeon.
6: Arratsaldeon.
0: ¿Hay nubes por Algorta?
6: No, estamos aquí en Arrigúnaga, ya situados y fenomenal.
0: Ah, preparada en la playa para verlo, ¿no?
6: Claro.
0: Muy bien, ¿y hay mucha gente por ahí?
6: Sí, sí hay gente, hay sí, gente, ¿no?, en la playa, hay gente en todos los días antiguados, en las campas. Sí, sí, la gente está con ganas.
0: Ha salido pronto para coger sitio. Muy bien. Pues vamos a ver si te llevas un número.
1: Buscamos un desierto. Buscamos el nombre del desierto más seco del planeta, ubicado en América del Sur. ¿Cómo se llama ese desierto? Siete letras.
6: Siete letras empieza por...
1: Empieza por la A de Andrea.
6: Atacama,
1: muy bien.
0: Perfecto, muy bien, Eskerrik Asko, Ainhoa.
1: Número 23.
0: 23, agur, agur, agur.
6: Bueno.
0: Y cerramos rapidísimamente con José Luis desde Vitoria. Arratsaldeon.
7: Arratsaldeon.
0: Vamos allá.
1: Buscamos el nombre de la dinastía imperial que gobernaba Rusia cuando estalló la revolución de 1917. Siete letras. Dinastía imperial que gobernaba Rusia cuando estalló la revolución en el 17.
7: ¿Empieza por qué letra?
1: Empieza por la R. R de Ramón.
7: Ah, pues bueno, la dinastía Romanov.
1: Romanov.
0: Perfecto.
1: Muy bien, José Luis. Te llevas el número 24.
0: 24. Y a disfrutar del eclipse si vas a verlo por ahí, ¿vale?
7: Eskerrik asko.
0: Vale,
7: venga,
0: ur. Ahora. Bueno, pues mañana más, 688-840-840. Si queréis participar mañana en directo a las 6:30, nos podéis escribir ya un mensaje. Quiero participar y os llamamos. Gracias, Lier.
1: Mirarte, ur.
0: Ur. Con Starman de David Bowie, el recorrido musical que hemos hecho hoy al Eclipse, despedimos el programa a partir de las 7, especial Eclipse en Gambara con Sarai Pérez. Volvemos mañana a partir de las 5. Disfrútenlo si les apetece, ya saben, con responsabilidad y bueno, pues grabándolo todo con la retina, que es el mejor sitio para memorar ocasiones como esta. Mañana más. Agur, bien arte.

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1: Son las 7 de la tarde.
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1: Arratsaldeon desde el santuario de Nuestra Señora de Oro, localización hasta la que nos hemos desplazado. Hemos desplazado esta Gambara edición especial para contarles en directo el eclipse solar total que en unos minutos vamos a tener la oportunidad de visionar desde este punto en el que el goteo de personas que van llegando es constante, con una brisa que está aliviando el alto calor que estamos sufriendo y con una visión despejada. Y es que este día histórico, donde la luna le ganará terreno al astro rey con dos noches en un mismo día, desde Radio Euskadi vamos a estar presentes en todos nuestros territorios. Vamos a intentar acercarles a través de la radio con la cercanía que este medio nos da, algo que traspasa lo meramente visual, esta experiencia que pondrá a todos nuestros sentidos en alerta. Y es que el eclipse lo disfrutaremos con la vista, sí, pero también con el sonido y la temperatura. Vamos a empezar con esa ronda de conexiones, con ese despliegue que estamos haciendo en Donostia, desde Sagüez. Laida Basurto, ¿cómo se está viviendo estos momentos previos a Arratsaldeon?
3: Arratsaldeon, pues a esta hora arranca aquí en Sagüez el eclipse Jaia de ITV con una pantalla grande junto al escenario de Sagüez, donde podremos ver las mejores imágenes del eclipse y donde se hará la cuenta atrás poco antes de las 8:27, el momento cumbre del eclipse aquí en Donostia. Y además, bueno, estamos viendo muchísima gente, se están repartiendo gafas homologadas y la gente cogiendo ya posiciones, tanto en la playa como en el muro de Sagüez. Cielo despejado aquí en Donostia, un poquito de brisa además, condiciones perfectas para disfrutar del eclipse, que aquí no será total, ya lo saben, la luna cubrirá el 99,7% del sol. Saray.
1: Donosti, que vive hoy sus fiestas, aparte de este eclipse, donde también están de doble celebraciones en Algorta, que dan inicio hoy mismo a sus fiestas. Miquel Martínez, ¿cuál es el ambiente previo en ese punto? Arratsaldeon.
4: Arratsaldeon, Saray. En estos momentos el puerto viejo de Algorta está sumergido en sus fiestas. Hoy mismo han comenzado con el chupinazo a las 4 y la posterior bajada de cuadrillas. Eso sí, aquí, poco antes de que comience el eclipse total, pararán la fiesta para disfrutar de este fenómeno astronómico.
1: Nuestra compañera de Radio Vitoria, Raquel Navarro, se encuentra en un enclave maravilloso para disfrutar de este evento único. Raquel, cuéntanos dónde estás, Arratsaldeon.
5: Arratsaldeon, estoy en El Ciego, en Rioja Alavesa. Aquí el eclipse va a arrancar en justo media hora, a las 7:33, y el total durará 1 minuto y 22 segundos, así que queda ya poquito. Como dices, estamos en un mirador privilegiado, se llama el Jardín de las Variedades, está a 1 kilómetro del Ciego, cerquita de la Puebla de la Barca, en un cerro perteneciente a Bodegas Valdelana, que es una bodega familiar con más de 400 años de historia. Y como os contaba, el eclipse aquí es un evento enoturístico. Aquí se han juntado 250 personas llegadas de Estados Unidos, Polonia, México, Colombia, Turquía y de muchos puntos del estado. Ambiente muy chill out, he de decirte, y bueno, uno de los sentidos aquí es el paladar. Aquí todo el mundo está con la copa de vino en la mano. Al frente tenemos el Hotel Marqués de Riscal de Frank Gehry, y bueno, pues va a ser una observación guiada con música, la vamos a vivir aquí juntos. Fíjate, acabo de estar, por ejemplo, con una familia de Logroño que se han juntado aquí, son más de 10 miembros, todos vestidos de blanco para la ocasión.
1: Bueno, foto maravillosa la que nos llega desde ese punto, y bien acompañado se encuentra también nuestro compañero Aritz Aguirre, y es que se encuentra en uno de los puntos donde mejor y durante más tiempo se va a ver este eclipse. Arratsaldeon, Aritz.
6: Arratsaldeon, este observatorio principal de Navarra, el de Sendaviva, es en estos momentos un hervidero de emociones. A 40 grados, la gente sube la empinada cuesta para llegar a esta privilegiada atalaya, donde se ve todo el parque de Sendaviva, delante los cultivos de Arguedas, detrás las Bardenas. La gente apura para tomar posiciones, hay sold out, 5.000 entradas vendidas, 6.000, perdón, y compartir un momento histórico inolvidable.
7: Y cumplía 78 y está aquí encantada de venir con nosotros a pasar el día, y nos parecía que era como un bonito día para pasar en familia.
8: Para vivir un momento único.
7: Eso es, eso dicen, ¿no? Así que ya que pasaba por Navarra, pues había que aprovechar.
9: Y supongo que sí, espero que otro eclipse no me pille por aquí, así que vamos a disfrutar de lo que tenemos.
10: Venimos en familia a disfrutar de un buen día, un buen rato, hace mucho calor.
11: El plan yo creo que ha tenido un poco todo el mundo, venir por la mañana al parque, aprovechar el día y ahora por la tarde a coger sitio para el eclipse.
6: Hay que subir a pie, por lo que debido al calor ha habido que atender a personas con lipotimias y mareos. Miles de personas en este balcón natural donde hay colocado una pantalla gigante, escenario para conciertos en directo, 32 minutos para empezar a ponerse las gafas y esperar a que de pronto se haga de noche y vuelva el día en 73 segundos. Miles de personas, decíamos, en los 20 puntos también de la Ribera. El gobierno destaca por el momento la normalidad.
1: Ya lo han escuchado, hay ganas, el día acompaña, todo listo para que comience en apenas media hora ese eclipse total de sol junto a Javi San Martín. Vamos a repasar a escasos minutos de que... Ya lo han escuchado, hay ganas, el día acompaña, todo listo para que comience en apenas media hora ese eclipse total de sol junto

0: busca coordinar una respuesta ante una hipotética emergencia que se pueda dar durante las próximas horas. Se va a prestar especial atención a la seguridad vial, ya que se esperan más desplazamientos de los habituales y a lugares no frecuentes en busca de esos mejores lugares para ver este eclipse. La Dirección de Tráfico del Gobierno Vasco recuerda que está prohibido detener el vehículo en el arcén para observar el eclipse, también realizar fotografías o vídeos durante la marcha. Además, pide mantener las luces encendidas durante la fase de totalidad especialmente, pero incluso antes, cuando la luz del sol ya empiece a disminuir, la luz de los vehículos, prestar especial atención a la presencia de peatones en las autovías, en las carreteras, en los caminos, y también seguir en todo momento las indicaciones de los agentes de tráfico. Recordemos además que los vehículos de más de 7.500 kilos tienen prohibida la circulación hasta las 12 de esta noche, y debido a las altas temperaturas también, por supuesto, es imprescindible mantener una correcta hidratación.
1: Además, a escasos minutos, como decíamos, de que comience este eclipse, que llegará a su totalidad poco antes de las 8:30, vamos a repasar cuál es la manera más segura de observar este eclipse, Javi.
0: Sí, mirar directamente al sol sin protección puede provocar lesiones graves e irreversibles en la retina, y además no vamos a sentir dolor seguramente cuando nos estemos lesionando, con lo cual hay que tener muchísima precaución. Por eso debemos utilizar siempre las gafas especiales para el eclipse, nada de gafas de sol, radiografías, cristales ahumados, ese tipo de remedios caseros en este caso no sirven, y tampoco se debe mirar a través de aparatos ópticos, aunque sea una observación astronómica en este caso y lo que nos pide el cuerpo sea utilizar un telescopio, ni se nos ocurra, es decir, nada de cámaras de fotos, ni prismáticos y telescopios, a no ser que tengan un filtro profesional, y para eso hay que acudir precisamente a eso, a profesionales. Si nos retiramos las gafas justo en los segundos de totalidad, hay que volver a colocárselas en cuanto la luna se empiece a retirar del sol y vuelva a la luz. Es decir, podemos quizá quitárnosla, aunque yo optaría por no hacerlo, en el momento justo de la totalidad, en esos breves segundos. Incluso, atención, con las gafas homologadas, se recomienda no mirar fijamente al sol más de 45 segundos seguidos y alternar la observación del sol con algunos momentos de descanso.
1: Y lo vemos en este punto donde decíamos la gente no deja de llegar, es un plan especialmente pensado para las familias, son muchos los chiquis que estamos viendo por este punto, especial atención para ellos también.
0: Sí, todo lo dicho para los adultos es aplicable y de forma redoblada para los niños. Hay que prestar especial atención a los más pequeños y también a las personas vulnerables, comprobando que utilizan correctamente la protección. Durante el eclipse vamos a ver cambios de colores, vamos a ver sombras, vamos a ver oscuridad que no estamos acostumbrados a ver en esos momentos del día, y puede ocurrir que los más pequeños se sientan inseguros ante esa situación e intenten quitarse las gafas. Así que explicarles qué va a ocurrir es la mejor manera de prevenir posibles comportamientos que no sean adecuados en esta situación.
1: Hasta aquí este avance sobre el eclipse, pero vamos a mirar a otras noticias, porque pese a que el gobierno de Pedro Sánchez sigue considerando a Marruecos como un socio fiable, las voces de alarma han vuelto a saltar entre los populares tras las declaraciones del ministro de Justicia marroquí en una entrevista en la que ha manifestado la intención de anexionar Ceuta y Melilla al territorio marroquí. Ante estas declaraciones, la ministra de Defensa, Margarita Robles, ha defendido con ahínco la soberanía de España sobre ambos territorios. Madrid, Miquel Arregui.
2: No es nada nuevo, pero viene en el momento más delicado. El gobierno de Marruecos reitera su voluntad de anexionarse Ceuta y Melilla, intenciones a las que responde Margarita Robles con contundencia.
3: Ceuta y Melilla son españolas, no, españolísimas. Lo siguiente, y precisamente por eso, ni a Ceuta ni a Melilla se las toca.
2: Robles aseguraba que España no puede tolerar que los hechos del pasado 30 de julio se repitan, ya que, en su opinión, un ataque contra Ceuta es un ataque contra España. Mano dura contra Marruecos, que contrasta con la línea marcada hasta ahora por el resto del gobierno, que insiste en que Marruecos es un aliado estratégico. Fernando Grande Marlaska.
4: Marruecos es reconocido no solo por España, que es así, como un socio absolutamente fiable en la lucha contra la migración irregular, sino también por el conjunto de la Unión Europea.
2: Una de cal y otra de arena, doble discurso del gobierno al que interpela el PP para que ponga pie en pared contra las intenciones anexionistas de Marruecos. Alma Ezcurra.
5: Vamos a abrir un conflicto diplomático también con Marruecos por las declaraciones del ministro de ayer, vamos a llamarles a consultas y, sobre todo, vamos a seguir cediendo a un país que no reconoce la soberanía española de Ceuta.
2: El gobierno avisa de que sigue monitorizando mensajes en redes que llaman a una nueva entrada este próximo fin de semana, mientras insisten en que todos y cada uno de los migrantes que entraron en Ceuta serán expulsados.
1: Y 72 horas después del terremoto de magnitud 7,4 que sacudió Colombia, de la Espriella se está mostrando titubeante ante la catástrofe. El país empieza a recibir ayuda humanitaria de una docena de países, aunque por el momento rechaza el apoyo del personal internacional de rescate para atender el terremoto. El empeño continúa en intentar dar con los supervivientes que se puedan encontrar entre los escombros ante una lista de fallecidos y heridos que sigue aumentando. Estela del Barrio, Arratsaldeón.
6: Arratsaldeón, si la cifra de muertos por el seísmo asciende a 250 personas y hay más de 1.000 heridos. En y en Pereira los bomberos avanzan en las labores de búsqueda y rescate

0: para encontrar a más supervivientes de entre los escombros. Esta noche han logrado rescatar a una mujer de 32 años en Pereira. En cuanto al rechazo de ayuda de la Spree, ya ha rectificado y finalmente Colombia sí recibirá ayuda internacional tras haber ignorado varios ofrecimientos extranjeros. España ya ha enviado 1 millón de euros en ayuda urgente y la Unión Europea 2 millones de euros. Su vicepresidente José Manuel Restrepo también ha confirmado que otros 12 países más enviarán ayuda humanitaria y equipos de rescate a Colombia. El país latinoamericano ha decretado 3 días de duelo nacional por las víctimas del terremoto.
1: Y la Policía Nacional vuelve a desoír las palabras de Supiria y el Gobierno Vasco en relación al debate competencial. Y ayer detuvo en Gasteiz a 6 personas en relación a una protesta organizada el 13 de junio a favor de la oficialidad de la selección de Euskadi. Alex Peral.
2: La Policía Nacional arrestaba el lunes al primero de ellos y a los 5 restantes ayer, todos ellos relacionados con un incidente ocurrido en el contexto del pasado mundial. Y es que, según ha comunicado la policía, estos 6 detenidos intentaron agredir a un hombre que vestía una camiseta de España, por lo que se les acusa de un delito de odio. Por su parte, la organización ASCE ha denunciado estos arrestos y ha afirmado también que los hechos que se les imputan sucedieron el 13 de junio durante la concentración en favor de la oficialidad de la selección vasca, es decir, 2 días antes de comenzar la competición. Nuevas detenciones, por tanto, de la Policía Nacional que se le suman a las ya realizadas durante el pasado mes y que fueron criticadas por el consejero de Seguridad Bingen Zupiria, quien alegó que estas actuaciones suponían una invasión competencial.
1: Y donde se encuentran metidos ya de lleno en sus fiestas es en Donostia, que alcanzan hoy su ecuador. Como es habitual en este punto de la Semana Grande, el alcalde Jon Insausti ha hecho un balance positivo del transcurso de las fiestas sin ninguna incidencia destacable. Además, Cristina Tojal, para esta noche toca plato fuerte en el concurso de fuegos artificiales y habrá momentos también para la música.
3: Primera escena gusia de Jon Insausti fuera del backstage, ha dicho, ahora como alcalde de Donostia, una semana que está resultando redonda y se está disfrutando a tope.
4: Quiero alabar el buen ambiente que hay, el buen ambiente festivo, y es bueno también es de celebrar que no tengamos mayores incidentes en la ciudad. Creo que eso habla de las ganas que tenemos de conquistar la calle, pero de conquistarla de buen humor, de buen ambiente, y sí me gustaría aquí agradecer a todas esas personas que hacen la Semana Grande posible, la cara B de las fiestas, esa que no solemos ver.
3: Insausti hace balance en el ecuador de las fiestas y avanza que la delincuencia ha bajado.
4: Los datos están siendo positivos y mejores que los de años anteriores, y creo que eso sí es algo a celebrar. Pero creo que también responde a que este ayuntamiento ha hecho un ejercicio extra para que la fiesta se dé con total seguridad.
3: La orquesta Tsunami protagonizaba el tardeo musical de hoy en el Cursal. Disfruta las cosas buenas que tiene. Siguen, por cierto, hasta las 9:30. Esta noche la pirotecnia valenciana lo dará todo para lograr su 4ª concha de oro después de haber ganado los 3 últimos años. Manolo Crespo.
5: Que se pueda lucir tanto la pirotecnia como la zona de lanzamiento. Tendremos muchas combinaciones de colores, intentaremos que sean combinaciones sorprendentes. Tenemos un final abrumador que esperemos que sea muy potente y muy apasionante para todos.
3: En cuanto a los conciertos, Malmö 040 en Sagüés y Bele y Neomac en La Flamenca.
1: Y así llegamos a las 7:15, el final de este avance informativo de Gambara. Ya lo saben, a las 8 les esperamos con una edición especial de Gambara para narrarles el eclipse solar total. Mientras, les dejamos con la última hora de la información deportiva en la voz de Jon Zubieta. Quiero arte.

0: Arratsaldeon, bienvenidas y bienvenidos a esta segunda edición de Quirola al Día, correspondiente al miércoles 11 de agosto, marcado en buena medida por el estado del terreno de juego de Balaídos, afectado por un hongo donde deben jugar este fin de semana Osasuna y dentro de 18 días el Atleti. Rápidamente, vamos con los titulares de la jornada.
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0: Empezamos hablando de pelota porque el Atano Donostiarra acoge a Bakujer la segunda semifinal del Donostia Hiria con Altuna y Rezusta frente a Ezcurdia Zabaleta. Mikel Bilbao, arratsaldeon.
2: Arratsaldeon, en este caso yo, arratsaldeon amigos oyentes de Radio Euskadi, en un frontón en el Atano prácticamente en familia. Detalle este ambiente que contrasta con el vivido en La Blanca, donde sí hubo gente. Hoy muy poca gente, muy poquita entrada en este recinto. A punto de arrancar el partido correspondiente al Serie B, se enfrentan Salaberria Vicuña ante Muruaga Biondo, luego llegará el Estelar, partido de Campanillas, y Ezcurdia Zabaleta, Altuna Rezusta. Estos dos últimos prácticamente con un trajín importante llegaron ayer a las 3 de la madrugada de su partido en Covaleda. Nos vamos rápidamente a vestuarios para conversar con los protagonistas y escucharlos a lo largo de este espacio, John.
0: Vamos con fútbol porque Osasuna no sabe si podrá debutar este fin de semana ante el Celta por la situación del césped de Balaídos afectado por un hongo. Además, es noticia en el club navarro el fichaje de Diego Rico y a última hora de Roxon Yeboah, central del Göteborg. Más fútbol porque esta mañana ha sido presentado Julen Agirrezabala como nuevo jugador del Racing. Las conversaciones venían de largo, según se ha dado a conocer. Y a las 9 de esta noche, PSG y Aston Villa cruzan sus caminos en Salzburgo para hacerse con la Supercopa. Y en cuanto a Eibar, escucharemos las declaraciones de Anaïs Arbilla en su undécima temporada como armero en vísperas de medirse este fin de semana al Tenerife en su estreno liguero. En baloncesto, la Liga ACB comenzará el sábado 26 de septiembre con el encuentro que disputará el Bilbao Basket ante el Manresa a las 6 de la tarde, mientras que el Baskonia se estrenará en Burgos al día siguiente por la mañana a las 12 y media. Y en atletismo, estamos muy atentos, pendientes de la participación esta tarde de Asier Martínez, que busca una plaza para la final de 110 metros vallas de esta noche. Y un apunte de ciclismo, porque hoy se ha producido la victoria en la sexta etapa de la Vuelta a Portugal de Xavier Isasa.
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0: Arratsaldeon, estamos a miércoles 12 de agosto. Antes de empezar este repaso del mundo del deporte, les recuerdo, ya está operativo el WhatsApp de Radio Euskadi. Estamos en el 688-840-840. 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Iniciamos el programa hablando de Osasuna, porque es doblemente noticia o triplemente noticia, porque en torno a las 3 de la tarde se ha dado a conocer de forma oficial el fichaje de Diego Rico por una temporada, pero es que hace muy poquito se ha dado a conocer el de un jugador llamado Beo Gibois. Además, entre tanto, persisten las dudas de si juega o no este fin de semana ante el Celta por el estado de Balaidos, afectado por un hongo. Rafa Aguilera, Arratsaldeon.
8: Arratsaldeon, Jon.
0: Bueno, sorprendente lo de Gibois. Antes estaba lo de Rico y ahí tenemos el tema del hongo. ¿Por dónde empezamos?
8: Está abierto. Pues empezamos con lo último, que es la sorpresa de esta tarde. Ese anuncio que realizaba hace unos minutos el Club Atlético Osasuna, que ya lo sabíamos, tenía abierta 3 posiciones el sábado pasado en su defensa. Es lo que nos explicaba Luis Miguel Ramis después del partido de presentación de los rojos en el Estadio del Sahar, frente a el AIN, cuando mostraba su decepción por el rendimiento del equipo y señalaba precisamente los problemas defensivos que tenía en su plantilla, que sigue a esta hora abierto, insisto. Entonces ya reconocía que necesitaba 2 laterales y un central. Bueno, pues el central es Robson Yeboa, un jugador que llega procedente del Göteborg, muy joven, 22 años, 1,89 m. O sea, es una que paga por su traspaso 3 millones de euros, ficha por 5 temporadas. El Göteborg se reserva un 30% de la propiedad de los derechos federativos de un futbolista con un rendimiento continuado en las filas del conjunto sueco. 35 partidos ha disputado con su camiseta, aunque con unas prestaciones irregulares. Es una apuesta de futuro. Veremos hasta qué punto esa apuesta de futuro le sale bien a la dirección deportiva de Osasuna, que con Robson Yeboah rompe un patrón en la incorporación de jugadores, porque habría que remontarse muy atrás a la primera práctica de temporada de Braulio al frente de la dirección deportiva del Club Atlético Osasuna para encontrar un futbolista que no tuviera una experiencia previa en el fútbol español que se incorporara a las filas del Club Atlético Osasuna. Aquel fue Arzur, argentino. Eso no salió muy bien y probablemente fue la razón por la que Braulio y Cata Prieto optaron por una línea que, como digo, se rompe con esta incorporación, la de Robson Yeboah. El que sí se ajusta a ese patrón, el jugador que conoce la liga y al que conocen muy bien tanto Braulio como Cata, es, como apuntabas, el que esta mañana anunciaba oficialmente Osasuna como el segundo de sus fichajes para la temporada que veremos si comienza el próximo domingo. De eso luego hablamos de Diego Rico. Llega procedente del Getafe, lo hace en calidad de jugador libre, un futbolista, al contrario que Yeboah, veterano, 33 años, con un recorrido largo, viejo conocido de la afición vasca. Los seguidores de la Real Sociedad tienen una referencia muy directa sobre lo que puede aportar el jugador para una posición, el lateral izquierdo, que ahora mismo tiene cubierta a Osasuna con Abel Bretones y con Diego Rico, un jugador que ya estuvo en el radar de Osasuna hace mucho tiempo cuando despuntó en el Real Zaragoza. Llega en calidad de libre, aportará experiencia y en principio cierra esa posición, la de lateral izquierdo, que mantenía abierta, como señalábamos antes, el sábado pasado, la dirección deportiva, el cuerpo técnico del Club Atlético Osasuna. Así que ahora mismo, de esas 3, queda pendiente el lateral derecho. Vamos a ver cuáles son los movimientos de Braulio, que ya la semana pasada perfilaba cuál era el escenario que manejaba para este tipo de operaciones y cerrar la plantilla. Recordemos, una restricción económica importantísima, restó millones a los que previsiblemente iba a ingresar Osasuna tras la salida de Víctor Muñoz, y dejó muy claro que el club tenía otros objetivos, otras necesidades, tenía que cubrir otro tipo de problemas antes que acudir al mercado con cantidades importantes que, por ejemplo, no han servido para cerrar operaciones entre 3 y 4 millones cuando el club ha buscado, por un caso, a cerrar la operación de Lizancos para cubrir su posición de lateral derecho.
0: Bueno, y la otra noticia, lógicamente, es que estamos a la espera de que se decida si finalmente se juega en el frente al Celta en Balaidos.
8: Así es. Esta mañana han pasado por las instalaciones del Club Vigués los técnicos de la Liga de Fútbol Profesional para comprobar el estado del césped del campo del Celta, afectado, como señalabas en titulares, por un hongo. A esta hora todavía seguimos a la espera de la confirmación oficial de la Liga, que va a ser quien decida si finalmente el domingo a las 9:30 hay fútbol de primera división en el Estadio de Balaídos. Se da la circunstancia de que el Celta tuvo en su mano solicitar el aplazamiento de esta primera jornada, puesto que el club vigués aportaba un internacional a la selección española que se proclamó campeona del mundo en el Mundial de Estados Unidos, pero tanto el cuerpo técnico como el club entendían que la carga de partidos para el Celta esta temporada era lo suficientemente importante como para no retrasar el comienzo de la Liga. Ahora se ve la necesidad de solicitar ese aplazamiento, un aplazamiento al que en principio Osasuna no está dispuesto. Así que, no habiendo acuerdo entre los clubes, quien tendrá la última palabra es la Liga de Fútbol Profesional. Veremos cuál es el dictamen después de el peritaje que se ha hecho esta mañana del terreno de juego del Estadio de Balaídos.
0: Rafa, eskerrik asko.
8: Agur.
0: Agur. Seguimos con más fútbol porque hace unas horas ha tenido lugar el acto de presentación de Julen Aguirrezabala como nuevo portero del Racing en compañía del director deportivo cántabro, Chema Aragón. Alberto Negro, arrasaldeón.
9: Arrasaldeón, John.
0: Esta mañana se ha desvelado que las negociaciones venían de bastante tiempo atrás.
9: Sí, los dos protagonistas, tanto Chema Aragón como Julen Aguirrezabala, han manifestado que su primer contacto tuvo lugar antes de que comenzaran los entrenamientos de esta pretemporada, es decir, antes del 8 de julio para el Athletic, y que ese contacto se produjo a través de una videoconferencia. Un contacto que, por otra parte, pareció dejar bastante satisfecho a Julen Aguirrezabala, porque a partir de ahí centró sus aspiraciones en jugar en el Racing en la presente temporada. El asunto ha estado complicado, de hecho, pues se ha retrasado o ha tardado en fraguarse prácticamente mes y medio. Chema Aragón, el director deportivo del Racing, reconoce que la parte fundamental para que definitivamente el asunto haya salido hacia adelante ha sido tener paciencia.
10: Es que es el fútbol. Entrena con el Atleti porque es un profesional, lo está haciendo bien hasta el último día y sabe que va a salir o intuye que puede salir. Podía darse el caso de que no saliera porque tenía contrato. Yo hablaba con Juan, con su agente, y le decía, si realmente hay una parte de la negociación que la fuerza la tiene el futbolista, ¿no? Porque le queda solo un año, porque queda libre, porque el Atleti también tiene un problema. Entonces, hemos llegado a un acuerdo, ¿por qué? Porque hemos hecho un esfuerzo a las tres partes por llegar a este acuerdo, ¿no? Que esté aquí. Entonces es un poco tener la calma suficiente para lograr las cosas, ¿no? Hemos empezado hace mes y medio y ha llegado hoy la presentación, ¿no? Entonces, si me pongo nervioso, pues puedo fichar a cualquier otro portero, en este caso, y listo, ¿no? O el ir a otro lugar. Pero al final, si entendemos todos que este era el sitio adecuado, pues lo entiende el Athletic, lo entiende Julen, lo entiende el Racing y se hace la operación.
9: Lo más llamativo de esta operación es que la pasada semana el propio Chema Aragón llegó a manifestar que las distancias entre el Athletic y el Racing de Santander eran insalvables y que, por lo tanto, el equipo cántabro tenía que pensar en su segunda opción para la portería. ¿Qué ha cambiado de la semana pasada a esta? Pues que todos han entendido que quedaba ya muy poquito tiempo por delante y que había que pegar el último arreón.
10: Yo creo que vieron la realidad, que nosotros, y lo sabe la gente, que no era ningún tipo de... Es que no era, no teníamos otras opciones pensando. Primero hemos tenido un tiempo de pensar en caso de, y luego ya teníamos que tener un portero con Simón para que decidiera el míster en el primer partido de Liga. Entonces, bueno, se cambió a partir de ese momento las cosas en beneficio de todos, no del Racing, en beneficio de todos. Podemos verlo en beneficio del Racing porque tenemos al portero que queríamos, al plan A, pero simplemente eso.
9: Chema Aragón, que nombraba a Simón, pero es Simon Eriksson, el portero nórdico que defiende también la camiseta del conjunto racinguista. Julen Aguirrezabala, obviamente, era el gran protagonista en la presentación en la jornada de hoy después de ese contrato que ha firmado por 5 temporadas. El de Rentería reconocía la dificultad que ha tenido sellar el acuerdo.
11: En este mundo del fútbol, cada persona, cada club mira por sus intereses. Sé que no ha sido una negociación fácil, pero confiaba en que saliese adelante. Creía que era un proyecto muy, muy atractivo y, bueno, por suerte, aquí por el jefe se ha podido dar, y muy contento de poder estar aquí y, como os he dicho, pues a sumar desde el primer minuto.
9: Bueno, pues a sumar desde el minuto uno, un Julen Aguirrezabala que alababa al jefe, que no es otro que el director deportivo Chema Aragón. Por otra parte, el guardameta guipuzcoano ha valorado también su trayectoria en el Athletic, de la que está satisfecho, aunque le hubiera gustado jugar más. Evidentemente, sabe que también la competencia era muy alta.
11: He estado unos cuantos años en el Atleti, desde la cantera. Siempre como objetivo me he puesto disfrutar del fútbol. Y una vez que van pasando las temporadas, pues te ves cerca del primer equipo, consigues debutar. Y a partir de ahí, intentar reforzar esa competencia, en este caso que tenía con Unai Simón. Creo que la experiencia en el Atlético ha sido muy buena. Es verdad que me hubiera gustado jugar más, pero también sabía lo que había. Y luego creo que di un buen rendimiento cuando me tocó jugar en el Atlético.
0: Y dejamos a Aguirrezabala porque tenemos que hablar del Atleti. Vencedor, sigue la dinámica rojiblanca en los entrenamientos.
9: Sí, ha comenzado ya a entrenarse con el equipo después de que Edin Terzic y el club le dieran permiso a no ejercitarse con la primera plantilla desde el inicio de la pretemporada. Todo porque se pensaba que el de Recalde iba a poder buscar acomodo en alguna otra escuadra, dado que finaliza contrato en 2027 y el club no cuenta con él. El hecho de que todavía no tenga ningún proyecto a corta vista, pues ha provocado que definitivamente ayer pasase el reconocimiento médico y hoy se haya entrenado con el resto de los integrantes de la plantilla. Una sesión preparatoria donde, por cierto, han tomado parte con total normalidad Andoni Gorosabel, que también está en la puerta de salida, y Yuri Berchiche, que ayer se ejercitó al margen del resto de los compañeros. Al que seguimos sin ver con el grupo es a Dani Vivian, con esos problemas de pubis que hasta el momento le han impedido participar ni tan siquiera en un entrenamiento con el resto de los compañeros.
0: Alberto, es que recasco.
9: Agur.
0: Agur. Y un apunte de la Real, buenas noticias con el caso de Gorrocha Tegui, regreso al trabajo grupal. Y un apunte también de las chicas, finalmente no van a jugar en Stamford Bridge, sino en Wimbledon, el partido frente al Chelsea, esa eliminatoria para la Champions League. Momento ahora también para hablar de Eibar y de un jugador muy referencial como es Arbilla, en vísperas del estreno liguero ante el Tenerife, en Gorka Saavedra, Arratsaldeon.
12: Arratsaldeon bai, un Unai Arbilla que va camino a su undécima temporada como armero, la sexta de manera consecutiva en segunda división, en la división de plata, una categoría que arranca también este fin de semana y en la que el Eibar debutará el domingo a las 5 de la tarde contra el Tenerife. Los dos primeros partidos de Liga, el Eibar los va a jugar delante de su afición, el de este domingo y el de la segunda jornada, en la que visitará el Valladolid. El Valladolid será en la segunda jornada quien visite Ipurú. Arbilla hablaba de la importancia de arrancar bien el curso en casa.
13: No es trascendental, está claro que es importante porque, bueno, sobre todo porque tenemos dos jornadas consecutivas en casa y para nosotros Ipurúa siempre es un arma, ¿no? No va a ser definitivo, pero bueno, con ganas de empezar en casa ganando los dos partidos y, como te digo, con muy buenas sensaciones. El equipo está fuerte, está unido, nos hemos conocido, sobre todo las personas nuevas que han entrado. Y en este sentido, bueno, pues dar la importancia que merece, que es un partido en casa, jugarlo con mucho hambre, como terminamos la temporada pasada, y por lo menos empezar ilusionados.
12: Dos primeras jornadas en Ipurúa, donde el año pasado se sumaron 14 victorias, 4 empates y tan solo 3 derrotas. En la tercera, el equipo de Arambarri jugará en Andorra. Arambarri, que ha cogido el testigo de Beñat San José en el Eibar, que llegó a renovar con el conjunto armero, aunque 15 días después se anunció su marcha a Vallecas. Beñat San José renovó, recuerden, pero 15 días después se anunció que iba a entrenar al Rayo Vallecano. Sobre esa situación se le cuestionaba al capitán armero.
13: Está claro que cuando terminamos, pues bueno, todos teníamos dudas de la continuidad de Beñat o no, ¿no? Y bueno, en este caso, pues bueno, cuando una vez que firma, pues bueno, todos esperamos que hubiera seguido, pero bueno, desde aquí desearle la máxima de la suerte, porque bueno, creemos que al final, bueno, es un entrenador con mucho nivel. A partir de aquí se termina un camino más, esto es fútbol y esto continúa, ¿no? Hay gente nueva que va entrando, gente veterana que va saliendo, entonces bueno.
12: Caras nuevas, aunque algunas no tanto, el Guezabal y Manuel García de Albeniz, Pejiño, Iván Gil y Lucas Núñez. Este verano además también se ha marchado un jugador veterano importante como Corpas. Otro veterano importante es el propio Unai Arbilla. A sus 39 años, lo comentábamos antes, afronta su temporada número 11 en el Eibar y se ve, lo decía, para sumar en cualquier sitio. Todo lo que pida el míster está dispuesto a hacerlo.
13: Estoy feliz porque al final cumplir 11 temporadas en un club, parándote a pensar, es algo muy potente. Jamás hubiese pensado que hubiese llegado a estas cifras. Me encuentro bastante bien, no sé hasta qué punto podré llegar, si me ve capacitado para entrar, seguir siendo parte del fútbol profesional, del sitio donde quiero estar, pues me hace feliz. Me siento aún con fuerzas para seguir compitiendo. Físicamente es verdad que, bueno, que las pretemporadas pues me las tengo que ir controlando un poco más que igual que el resto, porque me tengo la misma fuerza que puedo tener un chaval de 20 años, pero bueno, en principio pues uno más.
12: Y una última de Arbilla sobre objetivos en lo personal, ninguno, en lo grupal, esto.
13: Está claro que siempre intentamos ponernos metas, pues bueno, como el ascenso, ¿no? Porque bueno, pues todos queremos luchar por algo positivo y no estar pensando en un posible descenso o quedarnos en mitad de la tabla a final de temporada. Lo que la riqueza que tiene esta categoría es que la igualdad que tiene al principio de temporada, creo que existen, pues te diría, más que la mitad de las plantillas o los equipos aspiran a poder entrar en sus puestos de playoff y ascenso directo. Dentro de la realidad que tenemos, queremos por lo menos sentirnos y estar conformes con el trabajo que estamos haciendo, con las sensaciones, sobre todo, que terminaron la segunda vuelta pasada, seguir en esa línea y que el equipo y la afición pues se sienta orgulloso del trabajo hecho por el equipo.
12: Bueno, pues veremos hasta dónde llega este Eibar, este nuevo Eibar de Aranbarri, el debut en Liga el domingo a las 5 de la tarde con la visita del Tenerife a Ipurúa.
0: Hay que ver qué rápidamente avanza la temporada. Vamos ahora con otro tema, hablamos de la Supercopa a partir de las 9 de la noche en Salzburgo, partido PSG-Aston Villa. Escuchamos a protagonistas, en este caso Emery, hablando de quién es el mejor entrenador.
14: Es difícil catalogar al mejor entrenador, pero si hablamos de la Champions League y ganándola dos veces con su trayectoria además anterior, pues ahora mismo, sabiendo el respeto que tengo por otros entrenadores que son muy buenos, también españoles, como puede ser Guardiola, Arteta, creo que Luis Enrique es el mejor, ahora mismo es el mejor. Entonces, enfrentarnos a él a nivel de equipo, a nivel de futbolistas y a nivel de entrenador es un reto. Y es un reto y un test siempre. Entonces, a mí me gusta jugar contra los mejores. Y cuando juegas contra los mejores, pues tratamos de encontrar la mejor respuesta nuestra.
0: Pues vamos a escuchar al que, en definición de Emery, es el mejor, Luis Enrique, que recuerda que no están en el mejor momento, no están muy bien preparados debido a los condicionantes de la pretemporada.
15: No tengo jugadores. Han llegado los franceses, español y marroquí, han llegado el lunes. Es una situación que provoca el mercado, pero la aceptamos. Nos preparamos de la mejor manera y estamos contentos de estar aquí porque significa que hemos ganado un trofeo muy importante, que es la Champions League. Pero realmente mañana, en términos de lo que es un partido de máximo nivel, es muy importante para nosotros y para nuestro club y para nuestros aficionados dar una buena imagen e intentar ganar el trofeo, pero en términos de preparación no se parece nada a lo que es un partido, a lo que debería ser un partido, una final.
0: Pues a partir de las 9 de la noche se podrá ver. Y otro protagonista, el entrenador de Zaldívar, Mendilibar, que se quedó sin el premio deseado con el Olympiacos. No puede disputar la Champions. Perdió 2-1 ante el Nimega de Países Bajos en el encuentro de vuelta y deberá conformarse con disputar la Europa League. Mendilibar lamentaba no haber podido trabajar como deseaba en esta pretemporada y hacía un llamamiento a la tranquilidad.
16: No nos podemos volver locos, ¿no? Hemos tenido la opción de clasificarnos, esta, de poder jugar la siguiente eliminatoria, no lo hemos hecho, sabemos lo que había, ahora tenemos que esperar al inicio de liga, el 22, ¿no? Dentro de 10 días, y luego pues el sorteo de la Europa League, y bueno, ya habría que compaginar Europa League y liga.
0: 19 horas 37 minutos, dejamos el mundo del fútbol, nos vamos a hablar ahora de pelota. Tenemos que hablar de pelota porque ya nos pide paso nuestro compañero Mikel Bilbao, que está en el Altano Donostiarra, además está con protagonista. Adelante, Mikel.
2: Bueno, pues estamos en vestuarios de la Altano Donostiarra, como lo prometido es deuda, para conversar con uno de los protagonistas del partido, con uno de los dos delanteros, Joseba Azcurdia, arratsaldeón.
17: Arratsaldeón.
2: Bueno, ya ellos llegan un pelín cansados, ¿qué tal llegan Zabaleta y sobre todo Joseba Azcurdia?
17: Bueno, creo que bien, jugando unos partidicos desde el último partido. No me acuerdo ahora cuándo jugué, pero bien, buenas sensaciones. Estoy, la verdad, que en la cancha ganando o perdiendo, pero por lo menos sensaciones son buenas. Me veo bien, cómodo y la verdad que importante.
2: Ganaste en el máster, os quitaste un peso de encima.
17: Sí, muy importante. Fue un partido encima muy, muy duro, largo, peloteado. Y creo que bien jugado de parte de los cuatro pelotaris. Y la verdad que un punto importante sacamos en Vera. Luego en Zumbilla el sábado jugamos otra vez, que nos acabó el partido. Pero eso es lo que te digo. Las sensaciones son buenas, estoy jugando bien, me siento cómodo, a gusto en la cancha y a ver si seguimos así.
2: Vamos con lo bueno, con jugar con Zabaleta siempre es una garantía, además el de Charne está bien.
17: Sí, sí, una gozada jugar con él, la verdad que hace tiempo que no he jugado con él, así no suelo jugar muchos partidos, en Herrentería tuvimos la suerte de jugar y la verdad que es una gozada jugar con él, al fin está creo que en un momento muy muy bueno, está haciendo las cosas muy bien y a ver si le ayudo, si hacemos parejas, intento ayudarle y sumamos como pareja.
2: Bueno, enfrente, la pareja que ha ganado las dos ediciones de este torneo Ciudad San Sebastián, Altuna Retrusta, lo que pasa es que llegan con el trajín que supone el viaje y el partido de ayer en Covaleda.
17: Sí, pero bueno, a usted te hubiese tenido yo también ese viaje, pero no, la verdad que una pareja muy muy dura, lo que has dicho, los dos últimos campeonatos o torneos han ganado ellos, suman mucho como pareja, hacen las cosas muy bien. Creo que es buen frontón para ellos, este Atano, y la verdad que bueno, con la ilusión, esperanza de hacerle las cosas bien, hacerles de frente, hacer lo mejor posible y a ver si podemos ganar.
2: Joseba, se habla mucho de rachas, la que lleva Lasso, la que lleva Estueta. Lo que pasa es que al final es como todos los años, hay dos, un pelotero y un zaguero, un delantero que llevan racha y el resto se reparte mucho las victorias, ¿verdad?
17: Sí, ahora mismo creo que Estueta está en un momento muy bueno, Mariz Corona también, José también. Y adelante, pues Lasso diría, no yo, que está un punto por encima, pero bueno, todos los demás pues ahí peleando, haciendo las cosas lo mejor posible y bueno, sabemos que hay que seguir entrenando, hay que seguir haciendo las cosas bien, trabajando todo y bueno, a ver si podemos seguir así el verano disfrutando y haciendo buenos partidos y luego cuando empiece los campeonatos, el invierno, pues que estemos bien.
2: Hoy toca pelotas, aparca el Eclipse, no sé si en las intenciones de Joseba Azcurdia hubiera estado ver el Eclipse hoy.
17: No, la verdad que no, la verdad que no, no soy mucho de eso, no, si no estuviese aquí tampoco me hubiese movido mucho para ver el Eclipse, la verdad que hubiese subido a Urbase a ver las yeguas y eso y me tocaría ya, pero la verdad que bueno, lo mejor que estamos, yo siempre digo que estamos en el frontón jugando el partido y buena señal.
2: Y sobre todo en este recinto, que es precioso, que esto respira pelota.
17: Sí, Atano tiene algo especial, es bonito, desde pequeño pues viendo finales que se han jugado aquí y siempre es un frontón que llama, que gusta y es muy bonito, ¿no? Entonces, bueno, es una gozada jugar aquí. Hoy con el Eclipse pues parece que no va a haber mucha gente, que costará, pero bueno, hacer lo mejor posible, toda la gente que viene pues tener respeto, hacer las cosas bien y dejar todo en la cancha.
2: Suerte,
17: Es que eres con Miguel.
2: Joseba Azcurdia, en la sintonía de Radio Euskadi. Enseguida te pido paso con algún protagonista más en forma de delantero de la otra pareja. Vamos con el mundo del ciclismo con buenas noticias. Sexta etapa de la Vuelta a Portugal, triunfo de Xavier Isasa, el sprinter. El ciclista de Urrechu destacaba la dureza de la jornada.
18: Ha sido durísimo todo el día, desde la salida hemos ido a tope todo el día, con una fuga muy grande, luego han atacado algunos favoritos y nos han cogido y he podido atacar otra vez porque tenía muy buenas piernas y bueno, al final he podido ganar la etapa al sprint. Hemos ido a tope todo el día y bueno, sabíamos que la media iba a ser muy alta. Y bueno, así ha sido porque no hemos parado en ningún momento.
2: Y lo más importante en unas circunstancias como estas, tener sangre fría.
18: Como me dice mi hermano muchas veces, pues hay que saber tener la cabeza fría porque siempre doy la cara de más. Y bueno, hoy he recordado esas palabras y he podido ganar al sprint.
2: Y más protagonistas, en este caso Urtasun, que decía que hemos podido rematar.
19: Bueno, pues etapa durísima. La verdad que eran 130 kilómetros, pero muy sinuosos, un calor terrible. Se ha hecho una fuga grande, se ha ido a tope todo el día y bueno, pues eso, a falta de unos 25 hemos visto que los equipos venían muy mermados, que quizá no había fuerza para controlar. He hablado con Isasa, me ha dicho que tiene unas piernas muy buenas y bueno, pues eso, lo hemos intentado de lejos. Y además nos hemos juntado con Oliveira, que también pues bueno, está mostrando buenas piernas estos días y han podido llegar y además hemos podido rematar, ¿no? Que muchas veces nos cuesta, pero bueno, hoy hemos podido rematar y la verdad que buah, muy contentos. Y nada, ahora a por otra y día a día.
2: Le recuerdo, noveno ha sido Txomin Juaristi, que es séptimo en la general, está a 2.40 del líder Alex Guerin. Joaquín Muguiardai es noveno a 2.53. Mañana, séptima etapa de 147 kilómetros, Vieira, Domiño, Gueres. Y interrumpimos momentáneamente el mundo de la información deportiva porque tenemos que estar pendientes, estamos pendientes del Eclipse que ya ha empezado. Javier San Martín, cuéntanos, Arratsaldeon.
20: Hola John, ¿qué tal? Arratsaldeon, pues sí, efectivamente, ya ha empezado y parecía que con un poquito de retraso, ¿eh? Porque estábamos aquí en este santuario de la Virgen de Oro y hay muchísima gente aquí para ver este eclipse con la unidad móvil de Radio Euskadi y mucha expectación hacia las 7 menos 28 más o menos, dos minutos antes de y media, ya estaba todo el mundo diciendo, bueno, a ver, ¿qué pasa que no empieza? Bueno, pues ha empezado un pelín después de y media, por lo menos ha sido visible un poquito después de y media. Ahora mismo la luna ya está tapando una parte del sol, digamos en el tercer cuadrante más o menos del sol, ha empezado por la parte, digamos, inferior derecha, ese eclipse. como que le ha pegado un mordisco, más o menos. Ahora mismo estamos viendo una especie de luna en el sol, porque lo que vemos es como si estuviese la luna en creciente, en menguante en este caso, ¿no? Bueno, pues ese menguante ahora mismo ya no es la luna, es el sol, porque la luna está tapando un cachito, pues como un 20% más o menos ya de la superficie del sol tapada por la luna, que ha empezado muy despacito, pero esto va muy rápido, ¿eh? Esto hacia las 8:30 de la tarde va a estar ya prácticamente el sol cubierto. Lo vamos a contar aquí en directo desde este santuario de la Virgen de Oro, como digo, con muchísima gente aquí que ha venido, pues con niños, preparada para pasar incluso la noche, porque muchos hablaban de quedarse a ver también la lluvia de estrellas de las Perseidas, con lo cual digamos que tenemos noche, tarde-noche astronómica, porque vamos a ver este eclipse maravilloso que ya se está produciendo, como decías, y luego la noche va a continuar con la lluvia de estrellas de las Perseidas, con un ambiente muy bueno en cuanto a meteorología, cielos prácticamente despejados y algo de bruma, pero no va a impedir que se vea el eclipse, porque todavía queda bastante por encima del horizonte, así que vamos a verlo y a disfrutarlo desde aquí, desde este santuario de la Virgen de Oro.
0: Es que ricasco, Javier.
20: Gerarte.
0: Bueno, seguimos nuestro programa, seguimos nuestro discurso deportivo. Son 45 los minutos que pasan de las 7 de la tarde. Hablamos otra vez de pelota porque nos vuelve a pedir paso Mikel Bilbao, porque está con otro protagonista. Adelante, Mikel.
3: De delantero a delantero, de José Azcurdia, Joaquín Altuna. Joaquín, arrocha al León. Hoy vais a pelear contra los rivales y contra el cansancio, porque ayer llegasteis a las tantas, ¿no?
21: Sí, eso es. Ayer jugamos en Covaleda a la noche y bueno, hemos llegado muy tarde a casa, pero bueno, con eso de que jugamos a las 8 también hemos podido echar una siestita y viene bien, todo viene bien.
3: ¿Uno se acostumbra a este trajín?
21: Sí, te acostumbras, pero bueno, luego cuando sales a la cancha nunca sabes tampoco cómo te vas a encontrar. Es cierto que los días como ayer, pues bueno, más allá del partido, son al final ida y vuelta 6 horas de coche y eso te cansa, ¿no? Y bueno, intentar calentar bien y a ver luego qué sensaciones tenemos.
3: He sacado cálculos de Covaleda a Mezqueta, 3 horas y 17 minutos. Por 2, 6 horitas, casi nada. Sí. Yo quiero una cosita. Ayer, lo bueno es que rompiste la racha. Se habla mucho de la racha negativa de Joaquín Altuna después de 7 derrotas, victoria, que eso es combustible.
21: Sí, sí, está claro. O sea, al final, cuando vas perdiendo, pues cada derrota te está pesando un poco, ¿no? Y cuando estás al revés, pues bueno, igual a veces igual no juegas tan bien, pero el llegar a 22 te da esa confianza, ¿no? Y bueno, he tenido partidos que no me he encontrado bien, he tenido otros partidos que me he encontrado bien, pero que me he quedado ahí en tanto 20-19, y al final, pues bueno, al final la posición que estoy también, pues bueno, siempre tienes esa presión de que cuando no ganas, notas, ¿no? Al final, o la gente, o la prensa, o siempre notas esa presión y siempre quieres llegar a 22, y bueno, ayer contento, tuve muy buenas sensaciones, a gusto, y bueno, hoy también otro gran partido tenemos, un partido súper difícil, pero bueno, a gusto a jugar.
3: El día que pierde la semi de la Blanca, dijiste aquello que tengo malas sensaciones y me da pena por Rezusta. Hoy juegas con Mañá de nuevo.
21: Sí, me dio mucha pena por él, ¿no? Porque él, además, bueno, si le viese justo a él ese día, le hubiera visto justo, pues bueno, me daría pena, pero bueno, al final los dos si hubiéramos jugado mal, pues bueno, pero a él le veía muy bien, me animó durante todo el partido, pero bueno, yo la verdad que, pues bueno, mentalmente fue un partido que me costó mucho, al final dándole vueltas a la cabeza, y bueno, ya hemos intentado mejorar en eso. Ayer me encontré muy bien y lo que quiero es eso, jugar bien, tranquilo, en cuanto a físico y manos estoy bien, y bueno, a ver con el partido de ayer y con los partidos que tengo ahora, pues cojo más confianza.
3: Ojo a los rivales, Joseba y José, que está como un tiro.
21: Sí, sí, está claro, aquí hay rivales terribles en todos los partidos. Pero bueno, el tener a Peña también me da mucha confianza a mí y bueno, está claro que es un partido difícil, pero bueno, vamos a darlo todo y con muchas ganas a por todas.
3: Voy terminando. Se habla mucho de las rachas, pero ahora mismo las victorias son las de Lasso y Tueta y el resto está muy repartido, ¿no?
21: Sí, pues bueno, Marcel y Unai también están jugando mucho juntos, ¿no? Al final, Unai está en un momento terrible, Marcel está jugando increíble y están jugando muchos partidos juntos. Al final, creo que cuando dos pelotaris de ese nivel están tan bien, pues lo normal es que no jueguen tantos partidos juntos, ¿no? Más allá de los torneos, también están jugando muchos festivales juntos y al final, pues bueno, la empresa les está apoyando mucho a los dos y bueno, lo que digo siempre, a todos nos aprieta mucho las combinaciones y a los que son figuras, a todos les tienen que apretar y lo que te digo, ellos están jugando increíble, están en un momento terrible, pero también, pues bueno, tendrán que dar más ventajas.
3: Joaquín, Atano, este recinto respira pelota por todos lados. Lo que pasa es que hoy hay el eclipse y eso puede, entre comillas, si valga la redundancia, no voy a tirar de tópico, eclipsar el partido.
21: Sí, la verdad que sí. Bueno, con esto del eclipse, pues la verdad que, pues bueno, para la gente es un momento muy bonito y es normal, ¿no? Al final, pues bueno, que no venga tanta gente, pero bueno, nosotros a lo nuestro, a ver si con la gente que viene, esa gente pues disfruta del partido que hacemos y bueno, todos queremos estar el viernes en la final y a ver si lo podemos conseguir.
3: Una última, si ganáis hoy jugáis la final. Y he visto tu calendario de la próxima semana, joder, es un día sí y otro también partidos, ¿eh? La semana que viene va a ser terrible para Joaquín Altuna.
21: Bueno, creo que esta semana, pues bueno, lo que te digo, jugar ayer, hoy, si gano juego viernes y luego el sábado en Azcoitia, ¿no? Y bueno, sí es verdad que el siguiente fin de, pues tengo 3 días seguidos y juego el día 20 también creo en Tafalla, pues bueno, es lo que queremos, jugar muchos partidos en verano. Por mí todavía jugaría más, julio no ha sido un mes fuerte y agosto también he tenido meses que he jugado más que ahora y lo que te digo, estoy acostumbrado a eso y vengo siempre con ganas al frontón.
3: Suerte.
21: Venga.
3: Joaquín Altuna en la sintonía de Radio Euskadi.

Vamos con el baloncesto. La Liga ACB comenzará el sábado 26 de septiembre con el encuentro que va a disputar el Bilbao Basket ante el Manresa. Será a las 6 de la tarde, mientras que el Baskonia se estrenará en Burgos al día siguiente por la mañana a las 12 y media. La Supercopa Endesa, en la que tomarán parte Juventud, Baskonia, Valencia y Barça, se jugará del 19 al 20 de septiembre. El primer derbi lo tendremos el 22 de noviembre en Miribilla y el del Huesca Arena será el 20 de enero. Son 50 los minutos que pasan de las 7 de la tarde. Vamos a bailar un poquito, venga.

0: Ahí estamos bailando con Iván, año 85, si no estoy equivocado, y si no me estoy equivocado, también fue sintonía de la Vuelta a España, creo que de ese mismo año. Abrimos página para el mundo del atletismo porque el Campeonato Europeo al aire libre de Birmingham puede tener esta noche una significación especial. Ani Ormaché, arratsaldeon.
1: Arratsaldeon.
0: Poco después de que termine este Giro al Día, Asier Martínez buscará una plaza para la final de esta noche.
1: Así es, el velocista navarro entrará en acción dentro de poco más de una hora para disputar esas semifinales del 110 vallas. Recordamos que Asier, campeón de Europa en Múnich y bronce mundial en Oregón en 2022, accedió a este europeo en el octavo puesto de clasificación gracias a los 13 segundos y 27 centésimas que firmó el pasado 19 de junio en Doha. Esa gran marca le ha permitido saltarse la primera ronda y meterse directo en semifinales, lo que le hace llegar con un día extra de descanso y menos desgaste físico que a otros rivales, como a los otros 11 mejores atletas de Europa. Aún así, el camino no será un paseo. En su serie se verá las caras con el francés Justy Quamety, que llega como favorito con un registro de 13,20, y con el irlandés Matthew Sofía, cuya mejor marca está solo a una centésima por detrás de la del navarro. La exigencia es máxima. Tras unas eliminatorias iniciales con 24 atletas, solo 12 han logrado el corte con un exigente tiempo límite de 13,94. Todo se decide hoy. A las 8:55 exactamente, el de Cizur peleará por la plaza y, si todo va bien, volverá a saltar a la pista a las 10:47 en busca de una nueva medalla europea.
0: Pues vamos a ver, estaremos pendientes, por tanto, de si se clasifica para la final. Y de cara a la jornada de mañana, las esperanzas están puestas en otra persona, en este caso, en Quijera.
1: Será el turno del debut para el navarro Manu Quijera en la ronda clasificatoria de la jabalina. El de Iruña afronta en Birmingham su cuarta oportunidad para pasar a una gran final, tras intentarlo en el Mundial de 2022 y Europeos de 2022 y 2024. Él mismo nos cuenta que afronta esta cuarta oportunidad con más madurez.
2: Es verdad que ya es mi cuarta, ya bueno, ya sé lo que hay, ya sé los tiempos de espera, ya sé lo que tengo que hacer. Entonces, pues sí que es verdad que, bueno, sí, yo creo que la experiencia que he ganado estos años, yo creo que me va a hacer afrontarlo un poquito con más serenidad, con un poco más de tranquilidad. Pero sí que es verdad que con las mismas ganas de siempre, de intentar lanzar lo mejor que pueda, sabiendo que encima pues, que estoy en un estado muy bueno y queriendo aprovechar la experiencia lo máximo posible.
1: Además, confiesa que llega en un momento idóneo, reforzado por su reciente triunfo en el Campeonato de España de Málaga y con muy buenas sensaciones en los últimos entrenamientos.
2: Estas dos semanas después de Málaga, la verdad que he entrenado muy bien, tiro con tiros muy interesantes entrenando. Y bueno, vengo la verdad con esa confianza de saber que por lo menos en casa lo estoy lanzando bien, para controlar esos aspectos técnicos que entrenando sí que soy capaz de hacerlos. Entonces, que en competición pues salgan más fáciles que no ir al 100% y desbocado y bueno, pues, que es un poquito lo que me suele pasar a mí.
1: Esa confianza en sus prestaciones técnicas va a ser clave para superar un muro exigente como es el de las calificaciones, donde solo se dispone de 3 intentos para buscar el pase a la gran final del sábado.
2: El objetivo, lo tengo claro, es pasar a la final o lanzar los 82, que eso ya sería, la verdad, que sería un resultado muy, muy bueno. O estar entre los 12 primeros, que yo creo que va a estar en torno a los 80, 80 y medio, más o menos. Entonces, pues ese va a ser un poco el objetivo. Pero más allá de un poco del resultado, del número, sí que vengo con intención de ser competitivo, de sentirme bien, de sentirme que lo he dado todo. Que otras veces, pues bueno, me ha costado sobre todo sentir esa sensación de plenitud, pues oye, con eso también me iría satisfecho, pero vaya, aquí venimos a competir, venimos a pelear con el resto y hombre, pues está claro que el resultado también es importante, esperemos que estén entre los 12 primeros.
1: Objetivo bastante claro, acudir a esa gran final. Se ve que es un tío maduro, con las cosas claras, es consciente de que no es favorito y que ocupa el puesto número 18 en el ranking europeo. Quijera tiene claro que va a ir a por todas desde el primer lanzamiento.
2: Al ser 3 intentos, hacer la prueba muy corta y siempre surgen un poco dudas, pues yo qué sé, si el primer lanzamiento pues igual no es del todo bueno o las sensaciones son malas, bueno, ya solo te quedan 2 y es como que te apresura un poco el hecho de que te quedas sin intentos, ¿no? Yo no creo que vaya a asegurar, o sea, creo que no estoy en situación de poder asegurar, pasan los 12 mejores, entonces sé que voy a tener que apretar desde el principio, pero bueno, sí que con la idea de no ir desbocado del todo, entonces, pues dentro de que tengo que ir al 100%, pues intentar pues, ir al 97% pues, para tener un poquito más de control técnico y ser capaz de ser lo más eficiente posible. Pero sí, ya desde el primer lanzamiento tengo que ir a por todas.
1: Todavía no se sabe en cuál de los dos grupos de calificación le tocará lanzar mañana al navarro. Si le toca en el grupo A, competirá a las 2:35 y si le toca en el B, será a las 4 de la tarde. Pero hoy la cita previa pasa por ver si Asier Martínez logra esa medalla tan ansiada. Pero para que eso suceda, tendrá que superar primero las semifinales dentro de 59 minutos.
0: Ahora es que ricasco.
1: Suri.
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Nos quedan tan solo 2 minutos para el final. Antes les recuerdo, se ha disputado la Copa Sentimiento con estos resultados. Alavés 3, Osasuna 0. Alavés 1, Real Sociedad 1. Y Real Sociedad 2, Osasuna 0. Por lo tanto, el equipo del Alavés ha sido el mejor. Vamos terminando con un par de noticias. Por un lado, la Liga, los clubes y la Real Federación Española de Fútbol han anunciado este miércoles que antes de los comienzos de los partidos de la jornada 1 de la Liga Sports y la Liga Hypermotion se va a guardar un minuto de silencio en recuerdo de los fallecidos a causa del terremoto que sacudió el pasado lunes Colombia. Antes del comienzo de cada uno de los 17 partidos que se van a disputar en primera y en segunda, entre este viernes y el lunes se guardará un minuto de silencio en memoria de las más de 200 víctimas del terremoto de magnitud 7,4 que sacudió el oeste y centro de Colombia el lunes 10 de agosto de 2026 con epicentro en San José del Palmar, Chocó. Y otra noticia referente al mundo del baloncesto, hay que ver la gente, el dinero que tiene, porque el dueño de Los Ángeles Lakers, Mark Walter, alcanzó un acuerdo para vender la franquicia angelina, es decir, Los Ángeles Lakers, a los empresarios Josh Rux Kushner y Bob Iger por 12.000 millones de dólares, según informa este miércoles la cadena ESPN, citando múltiples fuentes con conocimiento de la operación. Menos de un año después de adquirir a los Lakers por cerca de 10.000 millones de dólares, tras un acuerdo con la familia Bass, propietaria de los angelinos desde 1979, Walter está a punto de cerrar la venta más alta de siempre para un equipo de la NBA. Pues con esta noticia referente al mundo de los Lakers, de la NBA, del pastizal que tienen algunos, nos vamos despidiendo, no sin antes recordarles que a continuación seguimos con la programación habitual, o mejor dicho, excepcional, porque está el Eclipse que ya está empezando a funcionar, toman el relevo nuestros compañeros de Gambara para darles todo tipo de detalles acerca de este hecho que es excepcional. ¡Nos vamos!

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1: Arratsaldeon desde el santuario de Nuestra Señora de Oro, localización hasta la que hemos desplazado esta Gambara edición especial para contarles en directo el eclipse total que ya está teniendo lugar. Seguro que muchos de ustedes están ya con las gafas puestas para presenciar este día histórico donde la luna le ganará terreno al astro rey con dos noches en un mismo día. Desde Radio Euskadi vamos a estar presentes en todos nuestros territorios. Vamos a intentar acercarles a través de la radio con la cercanía que este medio nos da, algo que traspasa lo meramente visual, esta experiencia que pondrá a todos nuestros sentidos en alerta y que el eclipse lo disfrutaremos con la vista, sí, pero también con el sonido y la temperatura. Llevamos ya unos minutos de este eclipse que avanza poco a poco. Seguro que muchos de ustedes están ya con la gafa puesta observando cómo la luna poco a poco le va ganando terreno al sol. Nos vamos a ir hasta el ciego punto en el que está nuestra compañera Raquel Navarro. Arratsaldeon, ¿cómo estáis viviendo estos primeros minutos desde allí?
2: Arratsaldeon, pues la luna ya oculta un cuarto del sol y aquí escucháis la fiesta con la que se está viviendo el eclipse. En 28 minutos esto se va a quedar a oscuras completamente y 250 personas de todo el mundo compartiremos aquí en el ciego un momento único e inolvidable. Todo el mundo con sus gafas puestas, con los móviles. Parece mentira que ese sol que ahora calienta con tanta fuerza vaya a ocultarse, pero vamos a estar muy pendientes de los sonidos del campo si la música nos deja, porque estamos en un cerro entre el Ciego y la Puebla de la Barca, a orillas del río Ebro. Se ve perfectamente. Es cierto que estamos empezando a ver algunos inventos caseros para sacar fotos, gente que le pone las gafas a la lente del móvil, pero en general la gente bailando, pasándoselo muy bien y mirando de vez en cuando al sol. Pero lo más espectacular llegará a las 8 y 28. Alfonso llega desde Bilbao. ¿Qué estamos viendo, Alfonso?
3: Buenas tardes, Arratsaldeon. Pues mira, un espectáculo total, pero total. O sea, a través de las gafas vemos una figura, el sol, solo el sol, solo el sol, y ya cubriendo la luna, parte del sol. O sea, un espectáculo porque la vista normal no da para ver este espectáculo. Impresionante. Y todo lo que ofrezca Familia Valdelana, acierto seguro. Un saludo.
2: Bueno, pues ya veis, una fiesta aquí en El Ciego, disfrutando a tope, y ya empezamos a ver cómo la luna se va comiendo al sol, lo va ocultando.
1: Es el ambiente a esta hora en El Ciego. Nos vamos hasta otro punto, hasta Navarra, Sendaviva, donde está Aritz Aguirre, Arratsaldeon.
4: Arratsaldeon, y estamos haciendo este directo ya con las gafas de eclipse puestas, en este caso a las de ITV, y con mucha emoción, porque desde este observatorio de Sendaviva, donde vemos los cultivos de la ribera y las Bardenas, al elevar la vista al cielo, ya ha empezado el eclipse.
5: A ver, se ve el sol como si fuera con un pequeño mordisquito en la parte derecha.
6: Y se ve todo naranja.
7: Se ve el sol muy naranja y que va por este, la luna se va poniendo por delante y se va viendo poco a poco.
8: Un trozo de la luna que se va viendo poco a poco.
9: Las niñas con su careta para que no se puedan quitar las gafas.
10: Muy emocionante, esto es para vivirlo y para verlo desde aquí con tanta gente.
4: Un ambiente precioso, ha bajado algo la temperatura, la gente está disfrutando este momento histórico en familia y con amigos. Vemos a 6.000 personas a lo largo de la gran explanada sobre mantas, cenando, admirando el cielo, esperando que de pronto se haga la noche y vuelva a nacer el día. Faltan aquí pues apenas 25 minutos y lo que vemos en este momento es que el sol, cuando nos ponemos las gafas, parece una luna creciente. La luna ya se ha comido más del cuarta parte y el sol parece una luna creciente.
1: Volvemos hasta esta localización en la que nos encontramos, el santuario de Nuestra Señora de Oro. Javi San Martín, menudo espectáculo el que estamos viviendo.
11: Sí, un espectáculo precioso en un atardecer espectacular desde aquí arriba, porque tenemos todo el monte despejado, todo el horizonte despejado y con el sol poco a poco bajando y poco a poco tapándose, ya prácticamente cubierto un 50% del disco solar, en un ambiente pues muy festivo también, como nos decían nuestros compañeros, porque hay mucha gente, eso sí, todo el mundo acercándose a lo más cerca posible posible de los barrancos, eso sí, ¿eh? Que parece como que el sol no se puede ver 3 metros más atrás. Bueno, pues todo el mundo está lo más pegado posible al barranco, como si quisiese coger la primera línea de playa casi casi para no perderse el espectáculo, ¿no? Bueno, pues lo dicho, mucha gente como muy de fiesta, con comida, con bebida. Por cierto, una de las recomendaciones es que no dejemos basura tirada cuando acabe todo esto, así que hay que apuntarse esa recomendación. Y pues disfrutando del espectáculo, quien más, quien menos, ¿eh? Porque hay quien se ha traído telescopios, quien ha puesto unos filtros profesionales y quien está tirando directamente de móvil y prácticamente eso, charlando con la gente con la que ha venido más que viendo el eclipse de momento hasta que llegue esa fase de totalidad, Saray.
1: Y vamos al punto donde sí que tienen en playa, en Algorta. Miquel Martínez, ¿cómo se están viviendo estos minutos?
0: Arratsaldeon, Saray, estamos ya en la playa y ya se empieza a ver ese eclipse y de las fiestas del Puerto Viejo ya nos hemos trasladado a la calma de esta playa de Ereaga. La playa está llena, aunque todavía queda algún hueco, todos están listos. No solo hay gente en la playa, también en el paseo, en la hierba también podemos ver gente con sillas, gente con toallas sentadas encima de esa toalla. También veo muchos fotógrafos que están intentando capturar este momento, pero la mayoría ha dejado el teléfono a un lado y están todos mirando al cielo con sus gafas para disfrutar de este fenómeno. Todo

0: seguramente de fondo, y mirando también la pantalla instalada por EITB aquí en esta explanada de Sagüés, donde se están proyectando también imágenes en directo del eclipse, distintas imágenes de distintas localizaciones que están captando las cámaras de ETB, una pantalla que está situada junto al escenario de los conciertos de Sagüés, porque no tenemos que olvidar que estamos en plena Aste Nagusia Donostiarra y la gente, bueno, está disfrutando de todo, de las fiestas y también de todo este proceso del eclipse, además en un lugar privilegiado como este Sarai, Sagüés y la playa de la Zurriola.
1: Llevamos poco más de media hora de este inicio de eclipse. Vamos a repasar con Javi San Martín cuál es la manera más segura para observarlo.
2: Sí, estamos prácticamente a mitad del eclipse, a mitad hasta llegar a la totalidad en esa franja, pero hay que recordar que mirar directamente al sol sin protección puede provocar lesiones graves e irreversibles en la retina y que además no vamos a sentir dolor, así que hay que tener mucha precaución. Por eso debemos utilizar siempre las gafas especiales para este eclipse. Nada de gafas de sol, estamos viendo a mucha gente que simplemente está mirando al sol con esas gafas de sol, con alguna otra tipo de elemento casero. Lo de los cristales ahumados parece que ha quedado ya en otra época de cuando éramos más niños, pero nada de eso sirve. Tampoco hay que mirar al sol a través de ningún tipo de aparato óptico como cámaras, prismáticos, telescopios, sin que haya un filtro profesional por delante. Y si vamos a retirarnos las gafas cuando lleguemos a ese momento de la totalidad, hay que hacerlo solamente unos segundos y hay que volver a ponérselas en cuanto la luna empiece a retirarse de nuevo del sol y veamos un fenómeno que vamos a explicar después, que es el fenómeno del anillo de diamante. En ese momento hay que ponerse de nuevo las gafas. Incluso con gafas homologadas hay que tener en cuenta que se recomienda no estar continuamente mirando al sol, no más de 45 segundos seguidos, y después alternar ese tiempo con algunos tiempos de desconexión, de no mirar al sol.
1: Esos son los consejos, es que recasco Javi. Vamos ahora con el pronóstico del tiempo. Euskalmet, Maialen Iza, Arratsaldeon.
3: Arratsaldeon, durante las próximas horas seguiremos con calor en el interior y en general se mantendrá despejado. En Álava han aparecido algunas nubes de evolución, pero irán a menos. Luego, al final del día, se pueden formar algunas nubes bajas, sobre todo en la costa oeste de Vizcaya. Pero lo más probable es que sea después del eclipse, de modo que, en principio, no habrá mayores problemas para ver el eclipse. Mañana también esperamos una jornada muy calurosa. En gran parte del interior, las máximas volverán a superar con facilidad los 35 grados, alcanzando los 37-38 grados en el sur, donde soplará el viento del sureste desde la mañana. En la vertiente cantábrica soplará el viento noroeste y las máximas serán parecidas o algo más bajas que las de hoy. El ambiente será soleado, aunque por la tarde pueden aparecer algunas nubes de evolución y pueden dejar algún chubasco aislado. En resumen, mañana tenemos que volver a destacar el calor.
1: En carreteras, tranquilidad para circular en estos momentos, tal y como nos señalan desde la Ertzaintza, a las 8 y casi 10 minutos con Arantxa Prado y Alberto Zubeldia, la técnica. Ampliamos. Pese a que el gobierno de Pedro Sánchez sigue considerando a Marruecos como un socio fiable, las voces de alarma han vuelto a saltar entre los populares tras las declaraciones del ministro de Justicia marroquí en una entrevista en la que ha manifestado la intención de anexionar Ceuta y Melilla al territorio marroquí. Ante estas declaraciones, la ministra de Defensa, Margarita Robles, ha defendido con ahínco la soberanía de España sobre ambos territorios. Madrid, Mikel Arregui.
4: No es nada nuevo, pero viene en el momento más delicado. El gobierno de Marruecos reitera su voluntad de anexionarse Ceuta y Melilla, intenciones a las que responde Margarita Robles con contundencia.
5: Ceuta y Melilla son españolas, no, españolísimas. Lo siguiente, y precisamente por eso, ni a Ceuta ni a Melilla se las toca.
4: Robles aseguraba que España no puede tolerar que los hechos del pasado 30 de julio se repitan, ya que, en su opinión, un ataque contra Ceuta es un ataque contra España. Mano dura contra Marruecos, que contrasta con la línea marcada hasta ahora por el resto del gobierno, que insiste en que Marruecos es un aliado estratégico. Fernando Grande Marlaska.
6: Marruecos es reconocido no solo por España, que es así, como un socio absolutamente fiable en la lucha contra la migración irregular, sino también por el conjunto de la Unión Europea.
4: Una de cal y otra de arena, doble discurso del gobierno al que interpela el PP para que ponga pie en pared contra las intenciones anexionistas de Marruecos. Alma Ezcurra.
7: Vamos a abrir un conflicto diplomático también con Marruecos por las declaraciones del ministro de ayer, vamos a llamarles a consultas y, sobre todo, vamos a seguir cediendo a un país que no reconoce la soberanía española de Ceuta.
4: El gobierno avisa de que sigue monitorizando mensajes en redes que llaman a una nueva entrada este próximo fin de semana, mientras insisten en que todos y cada uno de los migrantes que entraron en Ceuta serán expulsados.
1: 72 horas después del terremoto de magnitud 7,4 que sacudió Colombia, de las Prielas se está mostrando titubeante ante la catástrofe. El país empieza a recibir ayuda humanitaria de una docena de países, aunque por el momento rechaza el apoyo de

0: personal internacional de rescate para atender el terremoto. El empeño continúa en intentar dar con los supervivientes que se puedan encontrar entre los escombros ante una lista de fallecidos y heridos que sigue aumentando. Estela del Barrio, Arratsaldeon.
1: Arratsaldeon, sí, la cifra de muertos por el seísmo asciende ya a 250 personas y hay más de 1.000 heridos. En Cali y Pereira, los bomberos avanzan a las labores de búsqueda y rescate para encontrar a más supervivientes de entre los escombros en las zonas afectadas por el terremoto. Esta noche han logrado rescatar a una mujer de 32 años en Pereira. En cuanto al rechazo de ayuda de la Spri, ya ha rectificado y finalmente Colombia sí recibirá ayuda internacional tras haber ignorado varios ofrecimientos extranjeros. España ya ha enviado 1 millón de euros en ayuda urgente y la Unión Europea 2 millones. Su vicepresidente José Manuel Restrepo también ha confirmado que otros 12 países más enviarán ayuda humanitaria y equipos de rescate a Colombia. El país latinoamericano ha decretado 3 días de duelo nacional por las víctimas del terremoto.
0: La Policía Nacional vuelve a desoír las palabras del consejero Bingen Supiria y el gobierno vasco en relación al debate competencial, y ayer detuvo en Gasteiz a 6 personas en relación a una protesta organizada el 13 de junio a favor de la oficialidad de la selección de Euskadi. Alex Peral.
2: La Policía Nacional arrestaba el lunes al primero de ellos y a los 5 restantes ayer, todos ellos relacionados con un incidente ocurrido en el contexto del pasado mundial. Y es que, según ha comunicado la policía, estos 6 detenidos intentaron agredir a un hombre que vestía una camiseta de España, por lo que se les acusa de un delito de odio. Por su parte, la organización ASKE ha denunciado estos arrestos y ha afirmado también que los hechos que se les imputan sucedieron el 13 de junio durante la concentración en favor de la oficialidad de la selección vasca, es decir, 2 días antes de comenzar la competición. Nuevas detenciones, por tanto, de la Policía Nacional, que se le suman a las ya realizadas durante el pasado mes y que fueron criticadas por el consejero de Seguridad, Bingen Zupiria, quien alegó que estas actuaciones suponían una invasión competencial.
0: 6º día de incendio en niebla en Huelva. La extensión de tierra calcinada supera ya las 28.000 hectáreas y el humo se ha extendido ya por toda la provincia. Un fuego que está siendo complejo de controlar y que ha saltado ya a Sevilla. Preocupa también Huesca, donde el fuego avanza y hay ya 2 municipios en preaviso, Estela.
1: Sí, esta noche en Huelva ha sido francamente compleja. Ha estado marcada por continuos saltos de fuego y viento en contra y el incendio continúa fuera de control. Los dispositivos de emergencia han logrado ralentizar progresivamente la capacidad del crecimiento de las llamas y ahora centran sus esfuerzos en perimetrar el fuego, aunque esta estrategia se ha visto condicionada por el eclipse. Los medios aéreos se han retirado a las 7:30 de la tarde. El consejero de emergencias, Antonio Sanz, ha explicado que aunque las cifras reflejan la magnitud de un incendio terrible, el trabajo de contención está dando sus frutos.
3: Desde ayer logramos reducir un 50% su crecimiento respecto al día anterior y que ayer logramos reducir otro 50% respecto al día anterior, es decir, que ayer fue un 25% de 2 días antes.
1: Un total de 681 personas permanecen evacuadas y 11 carreteras de la provincia de Huelva y Sevilla se mantienen cortadas al tráfico. Y en Huesca la situación también avanza sin control hacia el municipio de San Juan de la Peña. A esta hora, 5.000 hectáreas ya están calcinadas, lo que ha obligado a desalojar 9 pueblos y casi 480 personas. Además, esta tarde ha ordenado a la evacuación del municipio de Botalla y otras 2 localidades están en prealerta, Osia y Bernués.
0: En Bilbao comienzan los preparativos para su Astenagusia. Hoy las comparsas han empezado con el montaje de las chosnas en el Arenal, 27 comparsas que han hecho la presentación oficial en la que han denunciado las trabas burocráticas a las que se están enfrentando. Sobre la mesa también la huelga de técnicos de espectáculos del día 26. Usue Gutiérrez.
4: Comparcheros y comparcheras ya han empezado a alzar el mecanotubo en el Arenal, arnés, casco, guantes, y en 10 días el Arenal se llenará de color y grandes infraestructuras con reivindicaciones sociales, políticas y también decoraciones originales. Todo ello basado en un modelo, autogestión, mientras se enfrentan, aseguran, a cada vez más trabas burocráticas y administrativas. Eunate Dalmauda, comparsera.
5: Cada una de las 27 chosnas se levanta con la misma cantidad de mecanotubo que de ilusión, y salvando los cada vez más preocupantes obstáculos burocráticos y administrativos, nos volvemos a demostrar que la autogestión es posible.
4: De hecho, este año, por primera vez, se implantará el sistema de facturación electrónica Ticketbuy en las chosnas y presentada también la programación de este año, 622 actividades durante 9 días y 8 noches, y como cada año, opciones para todos los gustos, concurso de goitiberas o la tradicional iricrosa, y en la música, conciertos de Arene 6, Potato, Saunca o Akats, entre otros. Pero atención, porque para el día 26 de agosto, miércoles, hay convocada una huelga de técnicos de sonido y espectáculos, por lo que la programación se verá modificada. Ander Aristondo, Comparsero.
6: Nosotros nos vamos a unir a la greba que van a hacer los técnicos de sonido, entonces ese día no va a haber ningún acto que requiera de técnicos de sonido.
4: Este año Marijaya llega a Bilbao el 22 de agosto y abandona la villa el domingo día 30, y como cada año estará acompañada de la chupinera y la pregonera. El lanzamiento de chupina a cargo de Ainhoa Urrejola y el pregón lo realizará la bertsolari Onin Zanbeita.
0: Y donde se encuentran metidos ya de lleno en sus fiestas es en Donostia, que alcanzan hoy su ecuador. Como es habitual en este punto de la Semana Grande, el alcalde Jon Insausti ha hecho un balance positivo del transcurso de las fiestas sin ninguna incidencia destacable. Además, Cristina Tojal para esta noche toca plato fuerte en el concurso de fuegos artificiales y habrá momento también para la música.
7: Primera escena gusia de Jon Insausti fuera del backstage, ha dicho, ahora como alcalde de Donostia, una semana que está resultando redonda y se está disfrutando a tope.
8: Quiero alabar el buen ambiente que hay, el buen ambiente festivo, y es bueno también es de celebrar que no tengamos mayores incidentes en la ciudad. Creo que eso habla de las ganas que tenemos de conquistar la calle, pero de conquistarla de buen humor, de buen ambiente, y sí me gustaría aquí agradecer a todas esas personas que hacen la Semana Grande posible, la cara B de las fiestas, esa que no solemos ver.
7: Insausti hace balance en el ecuador de las fiestas y avanza que la delincuencia ha bajado.
8: Los datos están siendo positivos y mejores que los de años anteriores, y creo que eso sí es algo a celebrar. Pero creo que también responde a que este ayuntamiento ha hecho un ejercicio extra para que la fiesta se dé con total seguridad.
7: La orquesta Tsunami protagonizaba el tardeo musical de hoy en el Cursal.
9: Disfruta las cosas buenas que tiene la vida.
7: Y siguen, por cierto, hasta las 9:30. Esta noche la pirotecnia valenciana lo dará todo para lograr su cuarta concha de oro después de haber ganado los tres últimos años. Manolo Crespo.
10: Que se pueda lucir tanto la pirotecnia como la zona de lanzamiento. Tendremos muchas combinaciones de colores, intentaremos que sean combinaciones sorprendentes. Tenemos un final abrumador que esperemos que sea muy potente y muy apasionante para todos.
7: En cuanto a los conciertos, Malmö 040 en Sagüés y Belle y Neomac en La Flamenca.

0: Estamos a pocos minutos de llegar al punto culminante del eclipse, a la totalidad, pero antes vamos a contarles algunas cosas que deben saber, algunas recomendaciones y curiosidades de este eclipse de sol. Javi San Martín, arrachaldeón.
1: Arrachaldeón, ¿qué tal?
0: Desde este punto en el que estamos ya vemos cómo está bajando la intensidad
1: sí,
0: de salud. Arrancábamos este informativo ya con el eclipse en marcha y 34 grados de temperatura. Seguro que si mirásemos ahora mismo el termómetro veríamos que hemos descendido unos grados
1: esa
0: temperatura.
1: Sí, también se está notando esa bajada de temperatura. A medida que también notamos cómo se va la luz poquito a poco, ¿no? Estamos en un atardecer adelantado, ¿no? Porque esta luz más o menos es la que tendríamos dentro de una hora, cuando el sol ya prácticamente está tocando el horizonte. Todavía le queda eso, prácticamente una hora para llegar a tocar ese horizonte, y ya tenemos esa luz de atardecer maravillosa desde este punto.
0: Sí, vamos a repasar el primer dato curioso. Lo hemos podido vivir desde aquí hace unos minutos. Es la velocidad a la que pasa la sombra de la luna.
1: Sí, lo vamos a vivir dentro de unos minutos, porque es verdad que hay un primer contacto de la luna con el sol. Hemos dicho ese mordisquito que parece que cuando comienza el eclipse, pero el momento bueno va a ser cuando ya prácticamente estemos en la totalidad, ¿no? Hace falta, es verdad, que estar en un lugar como este donde nos encontramos, en un sitio despejado, con un horizonte amplio para verlo, pero si se está en un lugar como este, se puede ver venir esa sombra de la luna, que pasa a una velocidad increíble. Eso sí, la sombra de la luna se mueve a unos 3.000 kilómetros por hora sobre la superficie de la Tierra. Vamos a imaginarnos que pudiéramos subirnos a esa sombra de la luna como si fuese un avión. Sería como ir en avión, pongamos, desde Bilbao a Canarias, en una hora. Ahora tardamos 3 más o menos en llegar hasta allí, o sea que nos desplazaríamos 3 veces más rápido que en un jet. Va a ser un visto y no visto, como quien dice, ¿no? Además, tendríamos más espacio que en un avión, eso también hay que decirlo, porque la sombra de la luna abarca una anchura de unos 200 kilómetros sobre la superficie de la Tierra. Luego se alarga, se encoge, pero a lo largo del desarrollo del eclipse, pero como ancho, digamos que abarca unos 200 kilómetros.
0: Hablemos de cuál es el origen de la luna, porque esto también está lleno de curiosidades.
1: Sí, la luna se formó hace unos 4.500 millones de años, digamos que al mismo tiempo que la Tierra, cuando el sistema solar estaba naciendo prácticamente. Hay que recordar que hablamos de tiempo astronómico, que son tiempos muy largos, que pueden pasar miles de años para que un proceso se lleve a cabo, y aún así estar hablando de la niñez, por ejemplo, de la vida de una estrella o de un planeta, ¿no? Bueno, bien, el origen de la Luna no está cerrado del todo, la ciencia todavía está discutiendo sobre ello. La hipótesis más aceptada sugiere que un protoplaneta, es decir, un planeta en formación, pero bastante grande, del tamaño de Marte, incluso sugieren algunos astrónomos, chocó contra aquella Tierra primitiva. A ese planeta se le ha puesto nombre, se llamaría Tea. El choque no debió ser directo, porque entonces es muy probable que no estuviéramos ahora mismo aquí, que la Tierra se hubiese deshecho en pedazos, pero sí que fue de algún choque con tipo lateral, digamos, y aún así muy violento. El impacto expulsó gran cantidad de escombros, de fragmentos de la Tierra al espacio. Se cree que ese material lanzado en la colisión formó un anillo de polvo y de roca alrededor del planeta, como si fuese un anillo de los de Saturno, y a partir de ese momento entró en juego la fuerza de la gravedad y los fue uniendo, como pasa con los planetas, en un larguísimo proceso que se llama acreción y que puede durar miles de años. Y así se creó nuestro satélite, juntando poco a poco esos fragmentos de la Tierra que habían sido expulsados al espacio. ¿Y cómo sabemos que esto pudo ser así? ¿Qué apoya esta teoría? Bueno, pues la mejor prueba, aunque hay otras explicaciones, como digo, la mejor prueba son las rocas lunares traídas a la Tierra en las misiones Apolo. El suelo lunar tiene una composición muy parecida al de la Tierra, lo que apoya esa hipótesis de que sea en realidad un fragmento de nuestro propio planeta y que no tenga un origen independiente de nosotros mismos.
0: Y ese choque y lo que ocurrió después es el culpable de una carambola cósmica, que no es muy común porque el tamaño de la Luna con relación a la Tierra es mayor de lo esperado.
1: Sí, si tenemos en cuenta al resto de lunas del sistema solar y el tamaño de los planetas alrededor de las que orbitan, nuestra Luna, a la que también llamamos a veces Selene, es muy grande. Fíjate, de las 205 lunas que hay en el sistema solar, la nuestra es la quinta más grande. Por encima de ella en tamaño solo hay 3 de los 4 satélites galileanos de Júpiter, el mayor planeta gaseoso del sistema solar, satélites que fueron observados por primera vez por Galileo en 1610, y de ahí el nombre de satélites galileanos, y la mayor de las lunas de Saturno. Por orden serían Ganímedes, Titán, Calisto, Io, nuestra luna y Europa, que es el otro gran satélite de Júpiter, pero ya 260 kilómetros de diámetro más pequeño que nuestra luna, que también es grande. ¿Y por qué todo esto es importante? Bueno, pues porque si esos fragmentos de los que hemos hablado antes hubiesen sido menos, o si hubiesen juntado más lejos o más cerca de la Tierra, no veríamos el espectáculo celeste que estamos a punto de contemplar, porque la Luna sería demasiado pequeña o demasiado grande. Así que aquel choque que lanzó al espacio gran cantidad de fragmentos y a esa distancia y no a otra, y que nos lanzó en ese tamaño y no a otro, es lo que hace que hoy, 4.500 millones de años después, podamos ver ese eclipse.
0: Ese eclipse que vemos poco a poco cómo va avanzando. También notamos aquí cómo poco a poco se va haciendo el silencio entre las personas que están presenciando el eclipse. Ha bajado mucho la luz, también la temperatura en estos minutos en los que estamos informándoles de estas curiosidades de este eclipse. Bueno, y eso es solo parte de ese milagro cósmico el que nos contabas, porque la alineación perfecta entre los tres astros no siempre se da.
1: Exacto. Si siguiendo del punto del que venimos, podemos hablar no solo de la relación del tamaño entre la Luna y la Tierra, sino entre la Luna con respecto al Sol, que es lo importante hoy. El Sol es unas 400 veces más grande que la Luna en tamaño real, pero la Luna está casi exactamente 400 veces más cerca de la Tierra que el Sol, así que se produce otra carambola. Ambos se ven casi del mismo tamaño en el cielo, lo que crea una coincidencia prácticamente perfecta. ¿Qué ocurre? Pues que la órbita de la Luna es elíptica. Eso quiere decir que la distancia de la Tierra a la Luna varía en función del momento de la órbita en la que se encuentre. Como media, unos 384.000 kilómetros, y el Sol está a 150 millones de kilómetros. Pero es que además, la Luna no siempre está en la línea imaginaria que tienen que unir los tres astros, que se llama línea de los nodos. A veces está por encima, a veces por debajo, y cuando está en medio de esa línea es cuando se produce el eclipse. Si está en medio, entonces parece un eclipse, se da un eclipse total, como es el que tenemos hoy, pero cuando el tamaño de la Luna y el Sol coinciden perfectamente, ocurre eso, o anular cuando la Luna está un poquito más alejada de la Tierra por esa órbita elíptica de la que hablábamos antes, y entonces ya la Luna es algo más pequeña que el disco solar, y en el eclipse vemos que queda un círculo de luz alrededor de la Luna, que es lo que veremos en un par de años.
0: Ok, vamos a centrarnos en lo que vamos a ver dentro ya de apenas dos minutos.
1: Bueno, la luz está ya prácticamente, estamos en el prácticamente la totalidad del eclipse. Vemos ya la sombra, esta sombra que ya nos invade, es la sombra de la Luna que ya ha pasado directamente por encima de nosotros prácticamente cuando el disco del Sol está prácticamente eclipsado. Vamos a ver dentro de nada lo que se llama el anillo de diamantes. Es el último rayo solar antes de la totalidad, que hace que la diferencia entre la superficie de la Luna totalmente oscura y la del Sol totalmente brillante pues sea como una especie de anillo. Si viéramos el Sol como un anillo, ahí tendríamos un brillante enorme que sería ese anillo de diamantes. Después de eso, se van a dar las perlas de Bailey de forma casi inmediata. Cuando el último rayo de luz se fragmenta, aparece una cadena de puntos brillantes de luz alrededor de la Luna en los momentos anteriores y también en los posteriores al máximo del eclipse. Mucha atención porque solo dura unos segundos. La Luna no tiene una superficie completamente lisa, sino que es rugosa, tiene cráteres, valles, montañas, y lo que causa este fenómeno de las perlas de Bailey es la luz que atraviesa los valles lunares mientras el resto se está tapando ya por las cadenas de montañas y de cráteres. Y finalmente, si hay mucha suerte, podremos ver la corona solar, que es la capa exterior del Sol. Veremos cómo hay como una especie de llamaradas que salen de la superficie del Sol, algunas de tamaño grande, otras más pequeñas, unas vuelven a la superficie, otras parecen que se van al espacio, y esas fulguraciones, esas llamaradas, son eyecciones de masa coronal, que son las que luego después provocan las auroras boreales cuando chocan contra la capa de protección de la Tierra, contra el campo magnético de la Tierra.
0: Vemos cómo esta luz va cayendo por momentos dentro de esta unidad móvil, casi tenemos que encender la luz para poder ver. Vamos a hacer una ronda por todos nuestros territorios, por Guipúzcoa, por Vizcaya, por Araba, por Navarra. Vamos a comenzar por San Sebastián, por Donostia. Laida Basurto, arratsaldeón.
2: Arratsaldeón, pues estamos ya, como quien dice, no en la cuenta atrás, sino casi en el momento del máximo del eclipse parcial, que está previsto aquí a las 8:27 y 19 segundos, así que estamos ya, esto no está de noche, pero prácticamente vemos hasta el Cursal, que se ha encendido, seguramente lo habrán encendido ahora mismo, y estamos viendo cómo el viento se está levantando, ha enfriado, y la gente un poquito alterada también, con sus gafas, y aplaudiendo, incluso lo están escuchando, la gente aplaude este eclipse parcial. La Luna tapando ese 99,7% del Sol ahora mismo aquí en Sagüez y todo en Penas de Nagusía, todo un lujo. Miquel, adelante.
0: Parece que no podemos conectar con Miquel. Vamos con Javi San Martín.
1: Bueno, aquí ya estamos en pleno eclipse total. Es increíble, es maravilloso, es una auténtica maravilla. Estamos viendo las perlas de Bailey que las acabamos hace un momento, como esos últimos rayos del Sol que se cuelan entre los valles de la Luna con un halo maravilloso alrededor de un disco negro que ocupa todo el cielo. A quien le guste la literatura fantástica medieval, esto es la conjunción de las esferas. Es una auténtica maravilla. Se ha hecho de noche literalmente en este santuario de la Virgen de Oro y se empiezan a ver también planetas en el cielo. Si miran hacia la izquierda del Sol, podrán ver un punto brillante. Ese punto brillante es el planeta Júpiter, y el eclipse solar aquí acaba de terminar la totalidad.
0: Vamos hasta La Rioja Alavesa, Raquel Navarro, arratsaldeón.
3: Arratsaldeón, el día se ha apagado. ¿Me escucháis, chicos? ¿Me estáis escuchando, verdad? El día se ha apagado en el ciego. Tenemos algo más de un minuto de oscuridad total por delante. Las viñas que nos rodean prácticamente han desaparecido. Todo se ha vuelto oscuro. Todo el mundo aquí grabando con los móviles. Ya nos hemos podido quitar las gafas. Y la verdad es que es un momento espectacular. Aquí la gente se ha puesto a gritar. ¿Cómo lo estáis viviendo?
4: Una pasada, la verdad. A mí me está poniendo los pelos de punta.
5: Es una cosa...
0: Vamos a ir a...
5: Espectacular.
0: Vamos a ir a Navarra a disfrutar de esos últimos segundos. Aritz Aguirre, arratsaldeon.
5: Arratsaldeon, aquí en Senda Viva ya estamos a oscuras, como si de una profecía maya se tratara. De repente se nos ha caído el día y todo se ha vuelto noche y la gente tímidamente ha aplaudido, se ha escuchado un tímido oh y después incluso algunos chillidos de emoción. Y aquí desde esta atalaya de Senda Viva, ya sin música, también se ha hecho el silencio al ver cómo ahora se va intentando despejar otra vez el día, pero seguimos de noche. Al ver cómo el sol se escondía tras la luna, ahora otra vez vemos, escuchamos aplausos, cómo la luna se ha ido comiendo al sol y cómo ahora poco a poco está resplandeciendo otra vez el día y todos nosotros saliendo de la sombra. Miles de personas con las gafas puestas mirando al cielo y seguido apartando la mirada por precaución, algunos con filtros grabando con el móvil, incluso con telescopios inteligentes, pero en general sin móviles, solo mirando con las gafas, intentando guardar en la memoria este momento inolvidable.
0: Y ahora sí, vamos al Gorta. Miquel Martínez, ¿cómo se ha vivido este eclipse en ese punto? Bueno, parece ser que no podemos escuchar a nuestro compañero Miquel. Ya hemos pasado, ya hemos superado el clímax de este eclipse, ese momento histórico en el que la luna ha ganado la batalla al sol y la noche se ha hecho durante el día y volverá a anochecer dentro de unos minutos ya de manera habitual. Un momento mágico, especial, en el que la luz, la temperatura ha disminuido, donde hemos notado más fresco, donde en todos los puntos nos lo narraban nuestros compañeros, hemos oído aplausos, alegría, que ha roto ese minuto de silencio mágico. Vamos a testar cómo ha vivido la gente ese eclipse. Vamos con Javi San Martín, que está aquí en el santuario de Nuestra Señora de Oro. Cuéntanos, Javi.
6: Arratsaldeon, estamos aquí con una chiqui que tiene mucho interés en saber cómo es nuestro trabajo, porque se ha pasado todo el eclipse mirando más a la furgoneta de Radio Euskadi, a la estabilidad móvil, que al propio eclipse. Pero queremos preguntarle cómo lo ha vivido. Primero, ¿cómo te llamas?
7: Yo me llamo Live.
6: Live, oye, ¿qué te ha parecido todo esto? ¿Te esperabas algo así?
7: Yo nunca he visto un eclipse, pero ahora cuando lo he visto me ha parecido muy bonito, muy sorprendente y pues a ver cuándo es la siguiente.
6: El año que viene tenemos otro y al siguiente otro.
8: ¿Lo sabías?
7: Sí, porque lo he leído en mis gafas, que había esa información y lo he leído.
6: Oye, ¿te ha parecido corto o largo? ¿Cómo se te ha hecho?
7: O sea, cuando lo he mirado, yo pensaba que era, te lo quitas y te vuelves a poner las gafas, pero no, miraba si se veía bien. O sea, no se me ha hecho ni muy largo ni muy corto.
6: ¿Has notado que ha bajado la luz, que ha bajado la temperatura?
7: Bueno, a ver, cuando he visto eso y luego me he puesto las gafas y veía todo negro, no veía nada, o sea... Que no sé, eso ya no lo...
6: Vale, y ahora la gran pregunta. ¿Qué vas a ser de mayor, periodista de radio o astrónoma? Después de lo que has visto hoy, ¿con qué te quedas? ¿Con la radio o con la astronomía? ¿Qué te gusta más?
0: Javi, que se quede con la radio, que necesitamos cantera. ¿Qué pasa aquí a la unidad móvil?
6: Se lo está pensando, pero bueno. ¿O tenías pensado otra cosa para ser de mayor? ¿Ya te lo tenías decidido ya?
7: Sí, otra cosa.
6: ¿Qué?
7: Ser chef.
6: Ser chef, vale, pues también está bien. Oye, pues esta tarde nos habría venido muy bien aquí, la verdad. Así que muy bien, muchísimas gracias, Live.
0: Bueno, Javi, contábamos aquí que teníamos 34 grados al inicio de este informativo. Esa temperatura ha bajado unos 6 grados con la noche. Vamos a ir hasta otro punto en el que han debido tener una imagen muy especial con unos viñedos de fondo. Raquel Navarro, compañera de Arratsaldeon.
9: Hola, arratsaldeon. Antes os contaba que el día se había apagado en el cielo, pero vuelve a ser de día. Es impresionante. Os diría que ahora mismo vemos unos colores que son difíciles de describir. La verdad es que la gente está sin palabras. Nos están poniendo aquí una música que nos... gallina. Y el ambiente festivo que había hace un rato... un ambiente muy... románticos, también muchos encuentros familiares, sin soltar la copa de vino, por supuesto, con las gafas puestas, porque es verdad que en el momento en el que la luna ha empezado a apartarse, hemos notado un destello muy, muy fuerte desde aquí. Se ve muy bonito y algo muy curioso, hemos visto bandadas de pájaros en dirección contraria al oeste, donde se está poniendo el sol. Es impresionante cómo se ha apagado, cómo temperatura, cómo hemos dejado de ver por unos segundos, pero ahora estamos volviendo al día, volvemos al atardecer aquí en la Rioja Alavesa, en este Jardín de las Variedades de Valdelana. Vamos a ver si podemos hablar con esta cuadrilla que no pierde detalle. ¿De dónde venís?
8: De Oiartzun, de Guipúzcoa.
9: Descríbenos lo que estamos viendo, sin quitarte las gafas.
8: Pues nada, una locura, porque nunca, siempre te lo han comentado y te han dicho, han estado diciendo muchas veces cómo iba a ser y cómo iba a pasar, pero hasta que lo he visto ni me lo imaginaba.
9: ¿Qué es lo que más os ha impresionado? Esos últimos segundos, cuando ya casi se tapaba, cuando el sol se tapaba y de repente ha hecho ¡pum! ¿De repente oscuro o el momento en el que hemos vuelto a salir? Que ahora mismo nos están pegando unos rayos muy fuertes.
10: El momento que te quitas las gafas. Ha sido increíble. Y verlo, el sol apagado y con los rayos alrededor, increíble.
9: Mirar a la gente también, ¿no?
10: Sí.
9: Por un momento nos hemos quedado todos sin palabras. Es increíble porque estábamos todos bailando y de repente un silencio también aquí en el campo.
10: Exactamente. Todos alucinando, mirando en silencio, abrazados. Muy bonito.
9: Bueno, chicos,
0: esa,
9: pues seguimos disfrutando de ello.
0: Esa es la foto que nos llega desde El Ciego, donde nos decía nuestra compañera Raquel Navarro, después de que se haya hecho la noche y haya vuelto ese segundo día durante unas pocas horas a aparecer, han empezado a bailar. No sé si por Sagüez también están bailando, Laida Basurto.
2: Arratsaldeon, bailando no, ¿eh? Yo creo que ahora la gente está como más relajada porque ha habido un momento así como de nervios, de, ¿no? De decir, es que somos animales, también tenemos una reacción un poquito así animal. Ahora la gente, como te digo, más relajada, mucho saliendo de la playa, sigue mucha gente también disfrutando del eclipse porque está en modo retroceso, pero seguimos pudiendo disfrutar de este fenómeno. Y ya te digo, esto está abarrotado, no hay que olvidar que estamos en fiestas además, hay muchísima gente en Donostia, gente que ha venido. Imaginamos la Concha también estará así, pero la Zurriola está llena de gente, toda esta zona de Sagüez también. Y estamos aquí con un compañero que está con su cámara de fotos. Muy buenas tardes.
11: Buenas tardes.
2: Y has querido retratar un poco la reacción de la gente, ¿no? La gente cómo ha reaccionado a ese momento culmen de nuestro eclipse parcial.
11: Pues bueno, la gente se ha quedado casi en silencio y ha sido muy emocionante. Aunque no ha sido eclipse total, que igual hubiera sido todavía mucho más, pero sí que ha habido algo especial, ¿no? Además, con la multitud que hay aquí, miles y miles de personas, pues sí, la verdad es que ha sido increíble.
2: Sí, nos hemos contagiado todos un poquito de ese nerviosismo, ¿no?
11: Sí, sí, había tensión. Había quien estaba colocándose las lentes, las gafas, otros con las cámaras. En fin, los críos incluso, ¿no? Pues se quedaban parados con las madres. No sé, ha habido algo especial.
2: Sí. No nos hemos quedado en penumbra, pero sí como si fueran las 6:00 de la mañana. Ahora diría que como si fueran las 8:00 de la mañana, más o menos por ahí, ¿no?
11: Sí, ahora parece que ya casi no hay eclipse, pero todavía hay bastante eclipse.
2: Claro, hay,
11: claro, lo que pasa es que la fuerza del sol es tan grande que aunque le pongas un cacho de luna, un 80%, como puede haber ahora, 85%, pues sigue brillando mucho, ¿no?
2: Bueno, me he quedado sorprendida con todos los bártulos que habéis traído, protectores para el teléfono móvil, también me imagino para proteger tu cámara de fotos y alguna lente más por ahí, ¿no?
11: Sí, bueno, es que hay que proteger las lentes, igual que se protegen los ojos con las gafas que están homologadas, las lentes son muy delicadas. Y tanto de los móviles como de las cámaras fotográficas y hay que proteger sobre todo el sensor que está dentro de la cámara o de la lente, porque si la dejas expuesta sin filtro queda totalmente achicharrada.
2: Os habéis quedado un poquito con las ganas del eclipse total aquí en Donostia y creo que para el año que viene ya tenéis plan Andalucía, ¿no?
11: Sí, a ver, habíamos plan para ir a la zona de Burgos. Al final no ha podido ser. Luego habíamos hecho plan para ir a Álava, pero en vista de cómo estaba el tema del tráfico, muchos caminos y carreteras cortados, accesos restringidos, pues hemos dicho, mira, nos quedamos en el marco incomparable de Donosti y estupendamente.
2: Pues nada, lo hemos disfrutado y el año que viene más. Muchísimas gracias.
11: Gracias a vosotros, agur.
0: Importante, bueno, pues recordar, como nos decía este chico, Laida, que está protegiendo su cámara también, que ahora, aunque haya pasado la totalidad de ese eclipse, es importante mantener las gafas puestas si vamos a mirar al eclipse, porque aunque se esté retirando poco a poco la luna, todavía hay peligro. Es que ricasco, Laida.
2: Gero arte ez horregatik, agur.
0: Vamos a irnos hasta Navarra. Aritz Aguirre, ¿cómo se ha vivido ahí esta larga noche?
5: se sigue viviendo con mucha emoción. Ya ha vuelto la luz después de quedarnos totalmente a oscuras, pues ha vuelto como a amanecer, y desde el silencio pues ha vuelto la algarabía, el murmullo y una mezcla de ilusión, de emoción, nos decían algo indescriptible, hay quien decía incluso un regalo de Dios. Ahora ya la gente se está un poco retirando, aunque van a empezar los conciertos de música. Vamos a acercarnos a preguntar aquí a algunos de los presentes a ver qué les ha parecido. ¿Qué os ha parecido el eclipse?
12: Qué suerte haberlo podido vivir. Eso es como, así lo definiría yo. Qué suerte, no pensaba que me iba a emocionar y me he emocionado.
5: ¿Y cómo lo describirías?
12: Increíble, es que no te esperas que vaya a pasar eso. Te lo han dicho, pero no te lo crees. Y luego pues había mucho ruido, igual eso parecía que iba a molestar, pero luego es verdad que cuando, o sea, compartirlo con tanta gente, pues la energía se notaba, la verdad.
5: ¿Cómo has reaccionado tú cuando se ha hecho de noche?
13: Yo la verdad es que me he sorprendido de mí misma, de mi reacción, porque estaba, sí que es cierto, por un lado molesta al principio porque quería como más silencio, pero luego me ha parecido impresionante la reacción de la gente, porque es que ha sido algo, a mí se me ha puesto la piel de gallina.
5: ¿Qué hacía la gente?
13: Es que ha explotado, yo creo que de sorpresa. Ha sido, yo creo, una sensación de sorpresa a todo el mundo.
5: Unos os, aplausos, algún chillo de emoción.
13: Sí, sí, sí, una emoción compartida muy bonita, la verdad.
5: ¿Y a ti qué te ha parecido?
7: Pues me ha parecido impresionante, la verdad, ha sido muy bonito lo que ha pasado. Bueno, pues a mí también me ha encantado porque con las gafas no se veía nada, pero luego cuando te las quitabas era impresionante.
5: Pues eso es lo que está comentando la gente que deja ahora la explanada, la gente que se acerca a los conciertos. Si ahora te pones las gafas y miras al cielo, ya no ves nada con estas gafas homologadas, pero sí que ha vuelto la luz y la gente está compartiendo su emoción en familia, con los amigos, este momento histórico.
0: Bueno, Aritz, te he hecho caso, me he puesto las gafas, estoy mirando ese eclipse, todavía se aprecia cómo poco a poco se va retirando la luna y vuelve a dejar salir el sol. Vamos a ir otra vez a conectar con nuestro compañero Javi, que está aquí en este santuario de Nuestra Señora de Oro, donde vemos que ya la tensión que nos decía Laida, que se ha vivido también en Donosti, va bajando. Javi, cuéntanos.
6: Sí, la tensión va bajando, pero el asombro no, ¿eh? Porque lo que comentamos con toda la gente que está aquí, al final es lo mismo, que todo el mundo está absolutamente impresionado de cómo ha sido este eclipse. Estamos aquí con una pareja también joven que nos decía precisamente eso, ¿no? Que estáis impresionados de cómo ha sido el eclipse.
14: Sí, sí, la verdad ha sido bastante emocionante. Ha sido, bueno, eso, una experiencia única y me ha encantado.
15: Sí, la verdad que ha tenido un color que no nos esperábamos para nada, ha sido un grisáceo fuerte, se notaba mucho la radiación, eso sí, siempre con gafas, cuidado, y con precaución y con todo hemos disfrutado en familia, una actividad muy guay aquí en Murguía, así que ha estado de cine, la verdad.
6: ¿Venís a ver el eclipse o vais a seguir ahora? Porque ahora ya sabéis que estamos en el día de la lluvia de estrellas, de las Perseidas, que se han quedado en un segundo plano, eclipsadas, nunca mejor dicho, por este eclipse total de sol maravilloso que hemos tenido. Pero ¿vais a continuar con la fiesta aquí esta noche o...?
15: Sí, bajaremos a cenar al pueblo y luego volveremos a subir, que la verdad que ya que estamos, pues hay que aprovechar, ¿no? Al final esto pasa una vez en la vida, si no te mueves mucho por el mundo, y hay que aprovecharlo. Así que sí, subiremos todos en familia otra vez.
6: Ya sabéis que el año que viene hay otro eclipse, no vamos a verlo tan bien como este desde aquí, pero no sé si ya esto os crea afición y vais a viajar a donde sea para ir a verlo.
15: Sí, no, tal vez bajamos a Andalucía, que es donde se va a hacer el próximo, y oye, mira, pues una afición nueva que hemos descubierto, ¿no? Así que sí.
6: ¿De acuerdo?
14: Sí, sí, completamente. O sea, son, bueno, sé que son experiencias así para vivir una vez en la vida. Y nada, pues ya que estamos aquí en España y podemos verlo, pues van a haber más eclipses en España, pues ya, pues aprovechamos.
6: Pues muchísimas gracias por vuestra colaboración. Gracias.
0: Bueno, vamos a conectar brevemente con nuestro compañero Miquel en Algorta. ¿Cómo se ha vivido el eclipse total allí?
16: Arrasaldeón, Saray, aquí se ha vivido con muchísima emoción. La gente gritando, chillando, aplaudiendo, viviendo este momento histórico. Aquí hemos visto un eclipse total. La imagen era maravillosa, la playa repleta. Todos con su silla de playa, sentados en la toalla, disfrutando con familia y amigos, eso sí, con sus gafas homologadas. Y aquí, en la playa de Ereaga, se ha vivido una experiencia única, Saray.
0: Ese es el testimonio que nos llega desde Algorta, también el que nos han acercado desde Donostia, desde El Ciego, desde aquí, desde Nuestra Señora del Santuario de Oro también. desde Guipúzcoa, Araba, desde todos los puntos. Llegamos al final de esta edición especial de Gambara, en la que hemos intentado acercarles este evento histórico, este eclipse solar total. Un programa que ha sido posible gracias a Arantxa Prado y Alberto Zubeldía en el control técnico, y Jorge Ibáñez aquí con nosotros pilotando esta unidad móvil que nos ha dado algún que otro susto. Gracias también a todos los y las compañeras, Laida Basurto, Miquel Martínez, Javi San Martín, Raquel Navarro y Aritz Aguirre, que han pasado toda la tarde narrándoles este eclipse solar. Eskerrak también a los compañeros de redacción y a Encarni, que muy amablemente nos ha abierto las puertas de este santuario de Nuestra Señora de Oro, desde el que Radio Euskadi les ha acercado esta gambara tan especial. Así, con esta luz que poco a poco y de manera más tenue va volviendo a salir después de esta noche inesperada en este 12 de octubre, vamos llegando al final, al cierre de esta gambara. Volvemos mañana a las 7 con más información, con más actualidad, aquí en Gambara de Radio Euskadi. 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

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Arratsaldeon, llega el tiempo de la cultura. 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Y las deudas son deuda. Hoy termina nuestro juego del eclipse. Había que terminar con el eclipse total, con este que nos ofrece Bonnie Tyler en este Total Eclipse of the Heart. Nothing I can say, a total eclipse of the heart. Este tema de 1983 y que fue el mayor éxito de la carrera de Tyler y la convirtió en la única artista galesa en obtener un número uno en Estados Unidos. Escrita por el destacado compositor Jim Steinman, es una canción que trata sobre el amor y el anhelo, pero que lo cierto es que Jim Steinman escribió originalmente la canción para una versión musical de la película de vampiros Nosferatu de 1992 y su título original era Vampires in Love. He ahí la curiosidad.

0: quieres decir.
1: Y estos otros son Malmo 040, propuesta hoy en Sagüés de la Aste Nagusia Donostiarra. El cuarteto de Barcelona llega con su pop hasta la capital guipuzcoana.

0: un clásico del verano de la Riaga bilbaíno, la frescura de la compañía catalana La Cubana tomará por un mes la escena del teatro con el espectáculo La Cuisine de ma cuisine, desenfadado a raudales, con canciones y humor, esta vez con un trasfondo culinario francés. Iker Zabala.
1: Tras 8 años, La Cubana regresa al Teatro Arriaga como apuesta para Aste Nagusia y más allá. Serán 30 funciones totales con La Cuisine de Macusán, con los ingredientes característicos de la compañía catalana. En la dirección está Jordi Milán.
2: Lo titulamos melodrama culinario. Está en forma de comedia, sí. Y se utilizan todos los ingredientes que nosotros utilizamos siempre en todos nuestros espectáculos. El humor, la música, la participación del público.
1: Espectáculo musical que narra las andanzas culinarias de una gran chef internacional que recibe la Medalla de Honor de Bilbao. Montse Amat interpreta a Brigitte Raventós.
3: Voy a hacer 30 masterclass seguidas aquí en el Teatro Arriaga de mi masterclass Los Sentimientos Cocinados a Fuego Lento. Primicia mundial aquí en Bilbao, para todos vosotros, como agradecimiento a esta medalla que me habéis dado. La cocina de la vida, voy buscando ingredientes entre...
1: Espectáculo que busca la frescura y la evasión, pero mediante la comedia se activa también el espejo escénico con el mundo.
2: Nosotros a La Cubana lo que nos gusta es reírnos de nosotros mismos. En realidad, ¿nosotros qué hacemos La Cubana? La Cubana hace un teatro en donde siempre juega con ese teatro que todos hacemos en la vida cotidiana y que pasa inadvertido como teatro, ¿no?
1: En este caso, el mundo de la alta cocina es el campo de juego que emplea La Cubana.
4: Ahora mismo tenemos que reconocer que hay un poco de estado de locura.
2: Un atiborramiento, hay un atiborramiento de lo gastronómico. Tantos chefs, tantas estrellas Michelin, sí. Se nos ha ido a todos un poco el oremus.
4: Las ganas que tenemos a veces de más demostrar que de disfrutar.
2: Más
4: de la comida,
2: exacto,
4: ¿no? de las redes sociales.
2: De esta necesidad que tenemos de hacer saber dónde estamos más que en comer.
1: La Cuisine de Macusán llega a Bilbao tras estrenarse en el Teatro Gallarre Pamplonés y pasar después por las fiestas de Gijón.

El viernes y sábado el jazz tomará Plencia en una nueva edición del festival Agorri Jazz, conciertos gratuitos en el Astillero y también taller de baile del Indie Hop.

0: Entre el elenco de artistas que visitan la localidad costera están estos a quienes escuchamos, Erro Mintzelak, con su directo lleno de ritmo y energía del Gypsy Swing. Aprovechamos la ocasión para preguntarles cómo les va. Y para contárnoslo, saludamos a la voz y guitarra del grupo, Jon García. Jon, arratsaldeon.
1: Arratsaldeon,
0: Nosotros bien, vosotros, no sé si, cómo, con qué aldarte, que se suele decir en euskera, ¿no? Os toca dar el cierre, poner el broche de oro en este caso al festival Agorri Jazz. No sé si eso es una responsabilidad añadida.
1: Pues sí, sí, la verdad es que es bastante responsabilidad, porque creo que es un festival muy bonito y habrá que acabarlo bien.
0: Uh-huh. ¿Qué vais a llevar hasta este festival? ¿Qué va a ofrecer Erro Mintzelak? Su esencia, imagino.
1: Sí, pues sobre todo vamos a llevar nuestro último disco, que lo publicamos en otoño. Uh-huh. Y básicamente el concierto es enseñar el disco, presentarlo, y luego tocaremos algún estándar de jazz también, alguna otra cosita más antigua. Uh-huh. Por ahí irá la cosa.
0: Nos decías tú mismo, estáis en esa presentación del disco, en ese primer disco, Norke Raneni. ¿Qué tal acogida está teniendo, Jon?
1: Pues muy bien, estamos muy contentos porque nos están saliendo un montón de conciertos, a la gente le está gustando, muy contentos, sí. Uh-huh. Ya empezamos en otoño con la gira y pues hasta ahora se está alargando y muy bien.
0: Uh-huh. Jon, este disco Norke Raneni, es verdad que digamos se hizo esperar porque vosotros, bueno, pues os juntasteis allá por 2021 en Arrasate, empezasteis con esas versiones y tal, y ha sido más tarde cuando os pusisteis a componer y fruto de ello llegó ese disco. Vuestra esencia de todas formas creo que es más el directo quizá que lo grabado. No sé cómo os sentís ahora después de haber publicado ese disco defendiendo vuestras propias canciones en el escenario.
1: Sí, es lo que como has comentado, estuvimos como dos, no sé muy bien cuándo fue la transición, pero bueno, empezamos a tomar estándar de jazz, versiones, estuvimos como 2 años, y luego pues poco a poco se nos fue ocurriendo la idea de por qué no llevarlo un poco a nuestro terreno, y ahí pues fue surgiendo el tema de la composición, de cantar en euskera, y pues, la verdad es que estamos muy contentos, porque creo que hemos conseguido una esencia, una personalidad que nos hemos acercado más al folk, euskaldun también, al idioma, a la literatura, con esto. Yo creo que hemos abarcado diferentes terrenos y es muy positivo.
0: Uh-huh. Con Miranda y compañía, ¿no?
1: Sí, eso es un montón de poetas, han aparecido por ahí, uh-huh. Euskalkis también.
0: Uh-huh.
1: Sí.
0: Uh-huh. Oye, y después de ya presentar el primer disco, no sé si estáis maquinando ya algo mientras tanto para un segundo trabajo o eso es algo que hay que tomarse con más paciencia.
1: Pues no, hay cositas ahí que se van un poco a fuego lento, que la composición siempre va como muy poquito a poco, pero ya hay como unas cuantas ideas y bueno, luego ya cuando acabemos la presentación pues nos pondremos a trabajar más de lleno, pero bueno, ya sobre unas ideas que van cogiendo forma ya.
0: Uh-huh. Sí. Bueno, pues es que ricasco, Jon, por acompañarnos en este ratito de cultura, disfrutar de esos directos y bueno, seguir poniéndonos a bailar a ese ritmo de Gypsy Swing.
1: Muchas gracias.
0: Agur.
1: Agur, agur.

0: Y últimas citas del ciclo Ópera Fest en los cines Golem. Desde mañana y hasta finales de agosto, los cines de Pamplona y Bilbao acogerán la retransmisión de Nabucco, Tosca y Gioconda, desde algunos de los mejores festivales al aire libre del mundo. Itziar Lumbreras.
1: Sentados en cómodas butacas, enfrente de pantallas gigantes y un sonido envolvente, así es como el ciclo Ópera Fest propone disfrutar de la ópera este mes de agosto. Este jueves, desde el Festival Arena di Verona, llega Nabucco, un gran éxito que Verdi compuso en un momento muy complicado de su vida. Stefano Poda es el director de escena, vestuario e iluminación.
2: En el momento más crítico de su vida, quiere abandonar su profesión, dejar la composición, hasta que las alas del Vapensiero lo reconducen a su vocación.
1: Otra de las propuestas del Ópera Fest llega desde el Festival de Macerata. El público podrá disfrutar de Tosca, una producción dirigida por la argentina Valentina Carrasco. Esta versión traslada el thriller de Puccini a un set de rodaje cinematográfico de los años 50. El escenario es el impresionante Teatro Sferisterio, en el que se rinde homenaje a la época dorada del cine italiano. Tosca se podrá ver solo en los Golem Bayona de Pamplona. Y la última cita del ciclo será con la Gioconda de Ponchielli desde Teatro di San Carlo de Nápoles. Se podrá ver el 20 de agosto en los cines Golem Alhóndiga de Bilbao y el 27 en Iruña. La obra, célebre por momentos inolvidables como el aria Suicidio o la espectacular escena del carnaval veneciano, cuenta con un elenco excepcional encabezado por Anna Netrebko, Jonas Kaufmann y Ludovic Tessier.
0: Y la Galería Kur ha vuelto a abrir sus puertas al público, pero esta vez en Hondarribia. 3 años después del cierre del local donostiarra, la Kur Art Gallery vuelve a acoger obras de arte de todo tipo, pero esta vez con otra filosofía. Ofrecerán visitas de forma más tranquila y sin horarios fijos. Aymar Pérez.
3: Hace exactamente un mes la Galería Kur celebraba su reinauguración, una galería de arte que a pesar de haber cerrado en Donostia en 2023, ahora vuelve a tener una segunda vida en Hondarribia. Juanma Arriaga.
4: Se cerró hace 3 años porque creíamos que, bueno, ya habíamos empezado a trabajar en el proyecto en Hondarribia y pensamos que iban a durar menos las obras, pero bueno, las obras han durado como 3 años y ahora pues hemos abierto hace un mes y estamos muy contentos.
3: La forma de trabajar será diferente, una dinámica más relajada y con una atención personalizada.
4: No vamos a hacer tantas exposiciones como hacíamos en Kur. Aquí vamos a hacer entre 3 y 4 exposiciones al año. La dinámica de trabajo va a ser diferente. Va a ser una galería donde para acudir hay que hacerlo bajo cita. Exposiciones donde el cliente va a tener una atención mucho más personalizada.
3: La galería la ha estrenado una colección de pinturas de José Antonio Sistiaga, una exposición con cuadros de los años 70, un pintor gestual y pionero del cine pintado. Te quiero.

La cita musical de despedida hoy llega de mano de Vulcanizadas, porque la banda vizcaína toca esta noche en las fiestas del Puerto Viejo de Algorta. Ofrecerán esas composiciones que se mueven entre el blues y el soul, como este Hermana que escuchamos. Gaurkoz besterik ez, ondo izan, agur.

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1: Las noticias de las 9, Gabón. Hace unos minutos esta casa, Radio Euskadi, les ha contado en directo y de forma íntegra el eclipse solar total, el mayor fenómeno astronómico del siglo en el territorio. Pero hoy el cielo nos tenía más sorpresas preparadas. Vamos a irnos, por tanto, hasta las inmediaciones del Santuario de la Virgen de Oro en Murguía, lugar donde se ha coordinado el programa especial para seguir el eclipse. Javi San Martín, Gabón.
2: Gabón, hemos estado aquí desde las 7 de la tarde contando ese eclipse, contando cómo empezaba, contando cómo llegaba más o menos a su término medio para llegar a la totalidad y sobre todo el maravilloso, el mágico, el espectacular momento de la totalidad. Nos podemos ahorrar calificativos todos los que queramos, aún así no vamos a llegar a describir la maravilla absoluta que ha sido poder ver este eclipse y el privilegio absoluto que ha sido poder ver este eclipse total desde aquí, desde este punto, porque ha sido absolutamente maravilloso. Cualquier persona a la que le preguntes te va a decir exactamente lo mismo. De hecho, ahora grupos de personas, parejas incluso, se están haciendo fotografías para inmortalizar este día, este momento que ha sido absolutamente espectacular. Y como decías, no el único de la noche, porque ahora mismo se ha puesto una nubecilla justo tapando un poquito el sol, queda pues como un 30% más o menos de disco solar todavía eclipsado por la luna, pero cuando eso termine, y queda muy poquito porque ya está a punto de meterse el sol por el horizonte, vamos a empezar a ver que llega la noche, y con la noche va a llegar otro espectáculo celeste, el de las Perseidas, el de las lágrimas de San Lorenzo, esa lluvia de estrellas que cada año también solemos contar y solemos decir que está ahí como un recordatorio de la maravilla del cosmos. Bueno, pues eso es esto ha sido, digamos, el aperitivo de lo que va a venir después, porque la noche va a ser muy larga aquí, hay muchísima gente todavía en el monte y no tienen, parece que, intención de irse, así que van a disfrutar de una larga, larga noche de astronomía, Alex.
1: Eskerrik asko, Javi, un programa especial que van a poder encontrar en la plataforma Wow Gure Audio. Y uno de los puntos críticos hasta ahora de la noche son las carreteras, ya que muchos y muchas estarán volviendo a sus casas tras el eclipse. ¿Cómo está la situación del barrio Gabón?
3: Gabón, sí, a esta hora desde el Departamento de Seguridad de la Ertzaintza nos informan que no hay ningún accidente ni retenciones en nuestras carreteras, pero sí deben de tener precaución por los miles de desplazamientos que ha habido esta tarde para presenciar este eclipse solar, por lo que precaución. También importante recordarles que tanto el Gobierno Vasco como el Gobierno de Navarra han implantado unas medidas para la circulación de esta noche en Euskadi. Los camiones no pueden circular hasta la medianoche ni tampoco los vehículos a motor por nuestras vías rurales hasta las 7 de la mañana del jueves.
1: Eskerrik asko, Estela, y abrimos también página deportiva. Jon Zubieta, ¿qué tal, Gabón?
4: Hola, ¿qué tal, Gabón? Estábamos pendientes de la participación de Asier Martínez en las semifinales del Campeonato Europeo de Birmingham, 110 metros vallas. Pues bien, en su serie ha sido de cuarto con un crono de 13.45, lo cual no hace concebir muchas esperanzas, aunque depende de una segunda ronda. Y en pelota, el Atano Donostiarra acoge la segunda semifinal del Donostia Ezcurdia Zabaleta frente a Altuna Rezusta. Mikel Bilbao, Gabón.
5: Hola, Gabón, compañeros. Con eso no oportuna, porque acaba de comenzar el partido y van 0-0. Y insisto, esa tardanza del comienzo del partido obedece a que el partido del Serie B ha durado, ojo, no 24 minutos de dura refriega. Al final, Salaberri y Vicuña, que han remontado un 17-20 ante Murúa y Gabilondo, y han ganado 22-20 y jugarán la final de la Serie de Plata el próximo viernes frente a Amiano y Landa. Ahora mismo está en juego el partido de la Serie A, semifinal de la Serie A, entre Altuna Rezusta frente a Ezcurdia y Zabaleta. El error de Rezusta permite el primer tanto para Colorados, 1 para Ezcurdia, Zabaleta 0 para Altuna, y en este caso Rezusta. Hay que significar que Altuna y Rezusta han ganado las dos últimas ediciones, pero que llegan cansados porque anoche jugaron su partido en Covaleda y han llegado de madrugada a sus respectivos hogares. El que gane hoy jugará, el que llegue al cartón 22 jugará el viernes frente a la Soitueta. Arrancó el partido aquí en el Atano Donostiarra, 1 para Ezcurdia Zabaleta, en 0 de momento Altuna Rezusta.
1: Eskerrik asko, Mikel, eskerrik asko a ti también, Jon, y finalizamos con la previsión del tiempo para este miércoles, ya que el Gobierno Vasco ha decretado dos días más de aviso amarillo por temperaturas altas. Mayalen Iza, ¿qué tal, Gabón?
6: Gabón, mañana tenemos que volver a destacar el calor. Empezaremos el día con una madrugada muy temprana. En gran parte del interior, las máximas volverán a superar con facilidad los 35 grados, alcanzando los 37-38 grados en el sur, donde superará el sureste desde la mañana. Luego por la tarde entrará el viento del norte. En la vertiente cantábrica superará el viento noroeste y las máximas serán parecidas o algo más bajas que las de hoy. El ambiente será soleado, con alguna nube de evolución por la tarde. En resumen, mañana también el día será soleado y caluroso.
1: Eskerrik asko, Mayalen. Con esto finalizamos. Es todo. Más noticias en una hora. 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

Gabón, hoy presentamos un libro que recorre los caminos que articularon la forma de relacionarse con la muerte en la España de los siglos XIII al XVIII. El historiador Gorka López de Munain y la periodista Miriam Beltrán recogen en el libro España Macabra la cultura rica en imágenes de esqueletos que recuerdan lo fugaz de la vida o que ilustran con cruel detalle el martirio de santos y santas, en un recorrido por iglesias, museos, cementerios, conventos, criptas y osarios. Nos trasladaremos a continuación a Egipto, donde transcurren las historias que recoge Gonzalo Gómez en el libro La cabra que encontró a Ramsés II y otras historias del azar arqueológico en Egipto. Una cabra díscola, trabajadores de excavaciones anónimos, exploradores con suerte y un soldado napoleónico que buscó un lugar apartado para orinar son algunos de los protagonistas de esta selección de serendipias. Comenzamos. Orinar son algunos de los protagonistas de esta selección de serendipias. Comenzamos.

0: Iglesias, museos, cementerio, conventos, criptas y osarios, y por algunos lugares más que enseguida conoceremos de la mano de Gorka López de Munain, doctor en Historia del Arte, profesor en la Universidad del País Vasco y la UNED e investigador de la Universidad de Buenos Aires. Gabón, Gorka.
1: Opa, Gabón.
0: No podemos tener hoy a Miriam Beltrán, que ya he comentado que es periodista, pero también criminóloga y divulgadora cultural. En redes se la puede encontrar en Libia en Roma y en Crim Historia. Así que, bueno, pues que dicho queda, que sí, hubiera sido genial
1: pena, sí, poder que no nos estar... acompañe, pero
0: eso
1: bueno.
0: Eso es, pero bueno.
1: Trataremos de suplirla.
0: Exactamente, yo creo que vamos a hacer un recorrido realmente curioso a través de esta cultura de la muerte en el periodo que va entre la Edad Media y la modernidad. Bueno, ¿qué escenarios abundan en este recorrido por la España macabra?
1: Pues mira, recorremos espacios de lo más variado, desde una ermita recóndita en una montaña hasta el Museo del Prado, pasando por una cripta desconocida de Málaga. Así que la verdad es que los espacios van a ser muy variados, porque toda esa estética macabra que estamos persiguiendo en este libro, la verdad es que se va a ir proyectando en lugares muy, muy diversos.
0: Por muy presente que estuviera, la muerte hace unos siglos inquietaba y provocaba miedo. ¿Qué tipo de estrategias buscaban la forma de superar este temor?
1: Sí, la muerte, bueno, siempre ha generado miedo, siempre ha generado incertidumbre, como mínimo, esa desaparición que en algún momento llega y que la vemos en nuestro entorno, la vemos de una manera más o menos amenazante y que en algún momento se materializa, pues siempre ha generado ese miedo, ese temor, y las imágenes, crear imágenes, ha sido una de las estrategias básicas para, como mínimo, enfrentar la muerte. Ponerle una forma, ponerle una cara, ponerle un rostro, enfrentarla y con eso también domesticarla. Esa es una de las estrategias, ¿no?, que hemos identificado en este libro, cómo las imágenes ayudan a ponerle, como te decía, rostro a la muerte y guiar un poquito este miedo que inevitablemente infunde.
0: Ya. Bueno, estrategias que van desde plasmar, por ejemplo, encuentros con fantasmas a dibujar danzas con esqueletos. Vamos con la primera cuestión. Decís que tuvo, además, auténtico éxito la plasmación de encuentros con personas fallecidas, ¿no?, muertos que dialogan con los vivos. ¿Esto por qué?
1: Claro, es quizá la manera más elemental de tratar de imaginar la muerte. La muerte... Bueno, una persona desaparece y en principio no vuelve. Entonces no sabemos qué hay más allá, no sabemos... Ellos son los únicos testigos o los únicos testimonios posibles de qué hay después, pero no tenemos manera de interrogarlos. Entonces estos encuentros, estas narraciones más o menos ficcionadas o estas leyendas que se van construyendo, lo que dibujan es este encuentro imaginario entre unos individuos que en un momento dado se topan con unos esqueletos o unas personas, unos fantasmas, unos retornados, unas personas que ya han visitado el más allá y que vuelven para dar una enseñanza moral. Entonces es una de esas estrategias para tratar de entender, para tratar de poner palabras a aquello que hay más allá y que no sabemos nada de ello.
0: Y lo de bailar con esqueletos, que por cierto, se sigue produciendo este tipo de representaciones.
1: Sí, lo de bailar con esqueletos se convirtió en las danzas macabras en otra representación muy, muy frecuente y que tenía otro propósito. En este caso, bueno, un propósito similar al del encuentro entre los tres vivos y los tres muertos, que es ese encuentro que pasaba entre tres individuos que iban por un bosque y de repente aparecían tres fantasmas y les decían esa misteriosa frase de lo que vosotros sois, nosotros fuimos, y lo que nosotros somos, vosotros seréis, ¿no? Como diciendo, bueno, ya os vendrá, ya os tocará. Y luego las danzas recoge esa misma idea, ese mismo espíritu, pero lo traslada a otra dimensión y lo que muestran es que la muerte va danzando con diferentes estamentos sociales, desde el emperador, pasando por el papa, hasta el zapatero, un agricultor. Entonces lo que hace es mostrar que la muerte, cuando llega, no distingue de clases. A todos nos va a llegar en algún momento, seamos papas, seamos emperadores o seamos pertenecientes a otra clase social.
0: Sí, sí. Y es una referencia muy habitual, ¿verdad?, esta última, la de representar un esqueleto con la mitra papal y con los símbolos de un emperador, porque al final en la muerte todo el mundo es igual.
1: Claro, al final la muerte a todos nos iguala, independientemente, que esto es algo que luego se va a recoger. Estos tópicos vienen desde la antigüedad. la antigüedad se van gestando estas ideas y autores como Horacio los van definiendo,

0: la Edad Media lo recoge y nos los vamos a encontrar, como dices, prácticamente hasta nuestros días. Esa idea de que la muerte a todos nos iguala, sea en forma de danza, sea en forma de nuestro tiempo de película o también en forma de danza rescatada, como la que se hace en Bergues, en Cataluña, ¿no? Que siguen danzando, siguen apareciendo esos esqueletos con mensajes amenazantes. Pero sí, es un mensaje básico, elemental, a todos nos iguala, y luego a partir de ahí van a ir surgiendo distintas cavilaciones y distintos pensamientos alrededor de todas estas ideas.
1: Sí, este libro, España Macabra, tiene, bueno, pues numerosas imágenes, numerosas fotografías con detalles a veces, bueno, pues muy, muy curiosos, ¿no? De retablos, de, bueno, pues de cuadros y de todo tipo de pasos de Semana Santa, de túmulos, de sepulcros, en fin. Hay un detalle que a mí me ha llamado mucho la atención, es la expulsión del paraíso, donde vemos a Adán y Eva efectivamente huyendo del... Bueno, huyendo, que les han echado del paraíso directamente, y al lado hay un esqueleto tocando la guitarra.
0: Sí.
1: Que es una escena como rara.
0: Sí, la muerte muchas veces aparece con un tono burlón y un tono... pues como riéndose de estos pobres, claro, Adán y Eva, pues los primeros pecadores que, ¿no?, según la creencia del cristianismo, que pecan, son expulsados del paraíso y son condenados, y también como consecuencia de todo ello ya sufrirán la muerte que anteriormente no tenían, ¿no? Vivían en un paraíso en un tiempo más o menos que no tenía ni principio ni fin, claro, pero a partir de ese momento, a partir del pecado, ya a partir de ellos toda la humanidad. Entonces esa imagen es muy, muy importante por eso, porque es el momento en el que la muerte ya hace aparición, y hace aparición de una manera burlesca, burlona, o sea, riéndose, tocando instrumentos. De hecho, con mucha frecuencia en las danzas de la muerte, desde las más antiguas medievales, siempre aparecen con instrumentos, y alguno de ellos incluso se asociarán de manera directa a los cantos fúnebres y a los tonos fúnebres. O sea, que la muerte y lo festivo también se van a mezclar, que siempre asociamos la muerte a cuestiones muy lúgubres y cuestiones muy oscuras, y en realidad también muchas veces se va a mezclar con lo festivo, que es esas paradojas que nos han interesado mucho y que también hemos tratado de rastrearlas.
1: Sí, no sé cuántas calaveras aparecen en este libro, pero sí me gustaría que nos hablases de la que aparece en la portada. Una imagen de un esqueleto como de medio cuerpo,
0: sí,
1: tallado en madera, creo, y como con un sudario, un velo.
0: Sí, sí, sí, sí. Ese es un esqueleto muy curioso, poco conocido, por cierto, que está en la Catedral de León, y que es un tipo de representación que se hizo muy popular a finales de la Edad Media, hacia el siglo XV, y no tanto en el contexto español, sino sobre todo más en la zona centroeuropea, norte de Europa, y muchos de los artistas de estas regiones, algunos también del norte de Francia, que estaban más familiarizados con este tipo de representaciones, viajaron, se desplazaron, y cuando llegaron a la península, pues también comenzaron a hacer este tipo de imágenes, de las cuales en España hay unos cuantos ejemplos. Esta es una de ellas, que está en León, que es una momia también, una especie de, bueno, momia o un personaje, un transido, que es como se denominan estos esqueletos que están en un estado intermedio de putrefacción y que tienen un tono amenazante. Hay otro muy famoso en el Museo de Valladolid, de escultura, que este es espectacular, de Ronza, con una calidad escultórica extraordinaria. Pero hay que tener en cuenta que estas figuras, que hoy nos las encontramos aisladas, en su momento estaban en un entorno mucho más complejo. Solían estar ubicadas en capillas, dialogando con otras escenas. Y ahí es cuando poco a poco su significado cobraba sentido. No siempre la muerte nos amenaza, que en este caso es su función, amenazar, pero luego tenían otras imágenes alrededor que marcaban un contrapunto, que ponían el punto de esperanza. Y eso siempre va a ser un diálogo constante. La muerte amenaza y siempre aparece con ese tono un poco socarrón, pero luego al otro lado habrá imágenes que, de un modo u otro, de una manera velada, de una manera más o menos simbólica o de una manera a veces directa, van a marcar el camino de la salvación.
1: La segunda parte del libro, titulada Macabra Santidad, nos sitúa ante las representaciones del infierno, de las almas del purgatorio, del martirio de santos y santas, del martirio y crucifixión de Cristo. Bueno, a mí, algo especialmente gore, me ha parecido la representación de Jesucristo en un lagar místico. Primero, sí, porque nunca había oído esta expresión de lagar místico, y segundo, porque me ha parecido ya como, bueno...
0: Sí, sí, sí, aquí ya se vinieron muy arriba porque es espectacular. Es una cosa sorprendente.
1: ¿Qué representa el lagar místico?
0: Claro, el lagar místico, un lagar es una prensa de vino donde se meten las uvas y se prensa las uvas y sale el mosto, ¿no? Entonces, claro, el vino siempre ha estado asociado al Cristo, es la sangre de Cristo de una manera simbólica, y entonces para transmitir estas ideas de una manera eficaz, pues en la Edad Media se les ocurrió mezclar dos elementos, Cristo y el lagar. Y entonces ponen en la prensa al propio Cristo, están prensando a Cristo, y de sus heridas sale la sangre, el vino, y es una imagen, en realidad es una imagen devocional. Luego esto se convirtió en estampas que circularon por toda Europa, luego algunas se trasladaron a cuadros con un poquito un formato mayor. Aquí, por ejemplo, cerca de Gasteiz, donde estoy, en Nájera, hay una representación de este lagar, y es una muestra muy gráfica de cómo se buscaron estas estrategias, cómo pensaron, bueno, cuál es la manera más clara de mostrar el sacrificio de Cristo, la importancia de la sangre, pues metámoslo en una prensa, ¿no?, para que salga de sus heridas como unos chorros la sangre. Así que sí, es una imagen verdaderamente curiosa.
1: Sí, yo recuerdo cuando estudiaba Historia del Arte en el instituto que realmente durante varios siglos los pasábamos viendo cuadros de torturas.
0: Sí.
1: O sea, literalmente. San Bartolomé, sí. San Sebastián, bueno, a San Sebastián solamente le asateaban, que ni tan mal, porque a San Bartolomé le despellejaban, a no sé qué santa le cortaban el pecho, en fin.
0: Sí.
1: Entonces, ¿por qué tanta crudeza en cómo se dibujaban las torturas sufridas por los mártires?
0: Pues también porque son imágenes muy eficaces, desde un punto de vista para mover las emociones, para provocar emociones, para mover también a la devoción. Son figuras muy eficaces y además marcan un poquito el camino, porque son como espejos en los que reflejarse. Y si nos fijamos en estos martirios, que son muy cruentos, como dices, pues por ejemplo a San Bartolomé no solo lo desollaron, que tela marinera, sino que después lo decapitaron. Tenemos un montón de representaciones de este tipo, pero si nos fijamos en todas ellas, y prácticamente es que no hay excepción, nunca sufren. No importa lo fuerte que sea el martirio, no importa que los estén desmembrando, que les estén cortando los pechos, que muestren su bandeja unos ojos que le acaban de arrancar. Es decir, los martirios pueden ser terribles, pero nunca van a mostrar dolor en su rostro, nunca. Y porque son figuras virtuosas, porque a través del martirio han alcanzado la salvación. Entonces se van a convertir en modelos de conducta, y las imágenes van a tratar de trasladar eso, que no importa lo martirizado que estés, no importa lo que sufras, espera la salvación, ¿no? Que es lo que siempre hemos encontrado en este libro, ¿no? Como lo macabro, por mucho que nos pueda sorprender en un principio, luego siempre tiene su contrapunto, que es lo que hay que tratar de encontrar y de buscar y de rastrear un poquito más allá de la espectacularidad de estas imágenes, que sin duda son algunas de ellas que cuesta mirarlas, la verdad.
1: La verdad es que sí, sí, sí. Además, imagínate esto en un instituto. Menores sí. De edad, vale. Bueno, en el siglo XVII comentáis que cualquier espacio de oración, desde una catedral a una capilla privada, si podía permitírselo, normalmente lo intentaban y lo conseguían, disponían de reliquias. Un culto este, el de los restos de personas elevadas a la santidad, pues muy, muy variopinto. También había fragmentos de la cruz y un culto también sobre el que ha habido la sombra de la sospecha, porque había demasiados fragmentos de la cruz como para, en fin. Claro. Y bueno, pero a mí me llama la atención sobre todo, y es un poco también en lo que os habéis basado, en cómo se exhibían estas reliquias, porque se convertían en obras a veces de orfebrería, en auténticas joyas. Es maravilloso.
0: Claro, es que aquí lo que tenemos es a esos santos de los que hablábamos que se han martirizado, que son ejemplos morales, que son, ¿no?, figuras que han alcanzado ya la salvación por el martirio que sufrieron. Luego, en principio, ellos, que según el cristianismo, ascenderían al cielo, pero quedan sus restos. Y sus restos son unos restos muy preciados. Sus restos pueden ser de todo tipo. Puede ser el propio cuerpo, que a veces se desmembraba y en un lado había un huesito, en otro lado la calavera, en otro lado una tibia, o incluso elementos de contacto, pues una tela que habían tenido y demás. Y todos estos objetos, así un poco, poquito peculiares, luego eran adornados en relicarios, porque eran elementos muy poderosos, muy importantes, que hoy en día es lo que decíamos, ¿no? Que hoy en día pues ocupan un lugar extraño las reliquias, pues hoy en día incluso la propia iglesia no sabe muy bien a veces qué hacer con ellas, pero en su momento eran absolutamente centrales, eran elementos de prestigio, y por eso se construían estos relicarios fastuosos con un gasto económico muy, muy alto, y lo que buscaban normalmente era mostrar el hueso. El objetivo normalmente del relicario, a través de distintas estrategias, era mostrar el hueso, que se viese, y la persona que iba a entrar en relación con él, que lo viese, incluso en ocasiones hasta que lo tocasen. O incluso que el agua, por ejemplo, aquí en San Víctor de Gauna, en Álava, tenemos una ermita donde hay una cabeza de San Víctor, de un santo un poco difuso en cuanto a esa geografía, pero es una cabeza de plata, una pieza extraordinaria, y tiene un embudito en la cabeza, se vierte el agua, pasa por el hueso, en principio, y luego sale el agua, y esa agua, claro, que ha tocado un hueso sagrado, pues en principio es sagrada también, ¿no?, para curar males de cabeza, etcétera. Así que todas estas piezas tan peculiares, todos estos objetos, van a tener un papel importantísimo en estos siglos, pese a que hoy haya quedado un poquito olvidado. Hay que tener en cuenta que a nivel histórico fueron centrales.
1: Tenía yo el libro abierto precisamente por la página de San Víctor de Gauna, pensando por qué a este señor le han puesto un embudo en la cabeza.
0: Porque tiene, ¿no? Eso ya es,
1: entonces,
0: es curiosísimo.
1: Claro, no, es que es curioso, pero ¿se supone que el cráneo está dentro del relicario?
0: Claro, esto es un poco artificio, como todo en general, buena parte de lo que estamos hablando. Juega siempre con... tiene un componente de artificio y un componente de... bueno, que no sabes muy bien qué es real, qué es irreal. Lo mismo nos ocurre con las propias reliquias, ¿no? Pues en el momento en el que tenemos cinco cabezas de San Juan Bautista, pues a ver cuál es la buena. Y aquí pasa lo mismo. La cuestión es que la persona creyente vea que entra el agua por el embudo y que sale por debajo, sin embargo, y dentro está el cráneo, porque tiene una puertecita por la que se ve. Sin embargo, luego cuando se analizó, se ve que tiene, que es un canal que pasa recto.
1: Vale.
0: Y no toca el hueso.
1: Me quedo más tranquila.
0: Pero bueno, la cuestión es que lo parezca, que muchas veces lo importante de todo esto es que parezca, no tanto que lo que después ocurre o no, eso es un poco lo de menos.
1: Sí, sí. Bueno, pues reliquias de todo tipo y condición, y me gustaría también que nos hablases del conjunto de Martioda, porque es un ejemplo del cuidado que se ponía en la forma de exhibir restos óseos.
0: Claro, este es un conjunto extraordinario por muchos motivos, un conjunto que aparece en este pueblito alavés, que estaba más o menos olvidado en la sacristía, y que comenzó un proceso de restauración de mano del Servicio de Restauración de la Diputación de Álava, y gracias a eso hemos descubierto un conjunto que es un conjunto de los mejores a nivel europeo. Hay pocos conjuntos, o diría que muy pocos conjuntos, de estas características y de esta riqueza. Y todo esto son cabezas que salieron de distintos lugares, de distintas necrópolis de la antigüedad en Alemania, y había todo un comercio perfectamente organizado. Estas cabezas salían de Alemania, del ámbito de Colonia, sobre todo, donde fueron martirizados algunos de estos santos y santas, como Santa Úrsula o San Mauricio. Y después estas cabecitas viajaban a otros centros de producción, en este caso en Flandes, donde había unos monasterios, generalmente femeninos, que eran las encargadas de dar forma con bordados a todas estas cabezas, y es lo que las hace tan espectaculares, que son unas piezas increíbles a nivel formal. Y luego todo esto, la gente, en este caso, por ejemplo, eran, bueno, Antonio Hurtado de Mendoza y Juan de Nicolalde, que estaban en Flandes por el trabajo de él en el momento que estaba vinculado a la corte, compró estas piezas, hizo negocios para conseguirla, porque en principio no se podían comprar las reliquias, pues son huesos sagrados, pero bueno, luego había mecanismos para hacerlo, y se las trajo a Urrechu, y luego de Urrechu, en un momento dado, pasaron a Martioda, a este pueblito alavés. Y por eso tenemos aquí este conjunto extraordinario, un conjunto de primerísimo nivel de cabezas de las 11.000 vírgenes y de los tebanos, que fueron martirizados junto a San Mauricio, en un estado absolutamente espectacular hoy en día en el Museo de Bellas Artes de Gasteiz. Y la verdad es que sería increíble saber quiénes los encargaron y qué hacían con ellos, cómo se relacionaban con estas piezas, porque sí, hay muchos elementos que se nos escapan, ya más de devoción popular o de devoción privada, que podemos saber un poquito, pero que se nos escapa. Pero sería extraordinario tener, ¿no?, una ventanita al pasado para ver cómo estaban expuestos, cómo se exhibían, porque esto no solo era, claro, esto luego había que exhibirlo, había que mostrarlo, y se construían capillas, por ejemplo, para albergar las reliquias. O sea, lo importante no es, hoy en día igual vamos a la iglesia y nos maravillamos con la capilla a nivel arquitectónico, pero todo eso se había hecho para albergar, lo importante eran las reliquias.
1: O sea, sí, que, sí. Bueno, y a veces no hacía falta ser nadie especialmente virtuoso, ni famoso, ni especialmente nada. Tus restos mortales aparecían en un osario, o se depositaban, mejor dicho, en un osario, y ahí siguen. Os habéis recorrido unos cuantos lugares, a mí me gustaría detenerme en el silo de Carlomagno, en Roncesvalles.
0: Mira, curiosamente hay pocos osarios a la vista en general a nivel español. Hay otros, no sé, en Portugal, o los italianos son muy famosos, otros centros europeos que son increíbles con estas composiciones de huesos, con formas geométricas, formas artísticas. Aquí en ese sentido, en general, en nuestro entorno, fueron mucho más pudorosos con la exhibición de los huesos, lo que no significa que no hubiese osarios, pero los osarios normalmente no estaban expuestos, tenían una función más práctica que otra cosa. Es decir, una iglesia, o en este caso, por ejemplo, el de Roncesvalles, vinculado al hospital que tenía, y claro, un lugar de tránsito, el Camino de Santiago, un lugar muy, muy frecuentado, y al lado de un hospital, pues moría mucha gente. Entonces, a estas personas se les daba sepultura, y cada cierto tiempo había que rotar la sepultura. Entonces, había osarios que se iban llenando. La particularidad de este osario, el de Roncesvalles, es que nos viene desde la Edad Media, está documentado desde la Edad Media. Entonces ahí hay huesos, ahí es una estratigrafía extraordinaria que ha sido estudiada a nivel arqueológico y que hoy en día, como turista visitante al uso, no se puede ver, no se puede disfrutar de todos esos huesos amontonados, pero bueno, ahí están, ¿no? Y es una realidad que se puede ver en otros muchos sitios. Generalmente estos osarios están relativamente ocultos, relativamente apartados de la vista, pero en todos los lugares, en todas las iglesias, tendrían su particular osario.
1: Sí, es una pena que no tengan unos nombres un poquito más eufemísticos, pero bueno, hay que hablar de escurrideros, secaderos y sí. Pudrideros.
0: Sí, sí, la verdad es que bueno, el nombre creo que ya es suficientemente gráfico, sin necesidad de entrar en excesivas descripciones, pero también pues lo mismo, los cuerpos había que tratarlos, y esto también depende de modas, depende de tradiciones propias. Por ejemplo, en la zona del Mediterráneo hemos identificado unos cuantos pudrideros de este tipo vinculados a monasterios capuchinos, que es una práctica italiana y que de Italia se trasladó a la península, y algunos de ellos son prácticamente desconocidos, hoy en día reutilizados como espacios de otro tipo, pero muchos de estos monasterios pues tenían para la gestión de los difuntos de su propia orden, pues tenían estos espacios donde se secaban los cuerpos para después trasladarlos a otro lugar. Entonces tienen esa particularidad de que son, pues tienen, algunos son de cama, otros son como una especie de banco, y con los huequitos y con los agujeros y los canales para recoger y canalizar todos los líquidos. Así que sí, sí, son unos espacios bastante desconocidos y bastante gráficos, que dejan muy claro cuál era su función.
1: Sí, sí, muy, muy funcionales, también sí, hay sí. que decirlo. En las fotos sí. se ven como muy, muy bien organizados, muy, muy funcionales. Bueno, Gorka, España Macabra, un libro en el que recorréis, como decías al principio, pues museos, cementerios, conventos, criptas y osarios, algún que otro escurridero, y que nos muestra cómo durante estos siglos, lo que reseñáis fundamentalmente va del siglo XIII al XVIII, pues la muerte se convierte en un elemento muy presente de la vida. Luego de pronto esto cambia, bueno, cuando digo de pronto me refiero a que empiezan a desaparecer todos estos elementos tan evidentes y tan relativos a la muerte en lo que es la historia del arte y en lo que es, por ejemplo, ya de forma muy concreta, el culto religioso.
0: Sí, poco a poco esto va cambiando. Nosotros el libro lo terminamos en el siglo XVIII porque es un momento de cambio. Ya con el siglo de la Ilustración, lo que hasta ahora y todo esto que hemos ido repasando, ¿no?, nos mostraba una cultura muy cercana a la muerte, sobre todo muy cercana a la imagen de la muerte, esa representación casi casi alegórica o esa relación con los huesos, con los cuerpos, etcétera. Sin embargo, a partir del siglo XVIII estas relaciones van a ir cambiando y van a ir mutando, lo que no significa que desaparezcan, que este es un tema complicado y sobre el que se podría discutir mucho, porque hoy en día siempre se dice, ¿no?, que la muerte ocupa un lugar, la tenemos apartada, la tenemos oculta. Yo no estoy del todo de acuerdo con esto, porque en realidad sí que quizá hacia la muerte propia o hacia la muerte de nuestro entorno tenemos una relación un poquito más compleja, o no tenemos tantos mecanismos como en el pasado, o tantos elementos o tantas estrategias, ¿no?, como decíamos al principio, para canalizar o para de alguna manera dirigir todo esto, pero sí que la muerte, por otro lado, nos encanta. Es decir, se escuchan muchísimos podcasts de true crime, en las series, en el cine, está muy presente la muerte, asesinatos, todo lo cruento, lo gore, tiene mucha presencia. Entonces, yo creo que es más interesante pensar en cómo se van transformando estas relaciones, cómo van cambiando, cómo los contextos modulan estas relaciones y cómo en un contexto cristiano las relaciones van a tener una naturaleza muy concreta, en un contexto distinto que es el nuestro van a mutar, van a evolucionar, pero no significa que vayan a desaparecer.
1: Bueno, para la despedida quizás la frase que hay en la placa situada en el exterior del cementerio de Ochandio, digo por ya sí. Animar la noche ya.
0: Ya. Sí, las que estamos poniendo un tonito un poco lúgubre, pero
1: lo
0: bueno.
1: Que sois fuimos nosotros y lo que somos seréis. Cuando menos lo penséis.
0: Sí,
1: y además se han molestado en que rime, con lo cual está muy bien.
0: Sí,
1: pero bueno, es bastante habitual. Aquí en el cementerio de Derio, ahora no me acuerdo exactamente de la frase, pero también tenemos una entrada de estas de un poco de cachondeo incluso, ¿no?
0: Es una invitación a reflexionar y a darnos cuenta de que formamos parte de un ciclo que no para.
1: Sí, sí. Yo por lo pronto me he apuntado para la próxima vez que vaya a León, intentar encontrar en la catedral esta escultura del esqueleto. He estado un par de veces y no me suena para nada haberla visto.
0: Sí.
1: Me lo apunto.
0: Porque pues esto
1: ya en la portada del libro impresiona, en vivo y en directo.
0: Y ese tamaño es grande, ¿eh? Es una escultura grande y es espectacular. Está un poquito arrinconada, así que hay que buscarla.
1: Hay que buscarla.
0: Pero sí, así se visita la catedral, donde también hay, por cierto, otro esqueletillo en una ménsula que invitamos a quien nos esté escuchando a que lo busque.
1: España macabra, la cultura de la muerte entre el medievo y la modernidad. Un libro publicado por la editorial Despertaferro de Gorka López de Munain y Miriam Beltrán Valiente. Gorka, muchísimas gracias y nada, pues nos has dado algunas pistas para echar un vistazo de otra forma a obras de arte, a lugares que podemos visitar en el futuro. Uy, voy a dejar de abrir, es que me salen fotos cada vez más gores.
0: Bueno, dejémoslo en que es una invitación a la reflexión, a que la gente se meta un poquito en esta cultura, la descubra sus paradojas, que no todo es tan truculento como parece, sino que tiene mucha más carga, así que, bueno, dejémoslo en esa invitación. Así que muchísimas gracias.
1: Y que hay que recordar que es un libro, vamos, con una profunda investigación histórica detrás,
0: sí.
1: Que todo hay que mencionarlo también. Con muchísima documentación.
0: Claro, y al tocar estos temas, desde luego requería hacerlo con toda la seriedad del mundo, con todo el rigor histórico para entenderlo bien, ¿no? Para entender el fenómeno en toda su complejidad.
1: Eskerrik asko, Gorka, agur.
0: Bueno, eskerrik asko, zuri, agur.

0: La serendipia ha jugado un papel fundamental en no pocos descubrimientos científicos. El hallazgo de la penicilina, de los rayos X, el desarrollo del microondas, se deben a hallazgos inesperados. Pues en arqueología pasa algo parecido, como nos cuenta el historiador Gonzalo Gómez García en su libro La cabra que encontró a Ramsés II y otras historias del azar arqueológico en Egipto. Gonzalo Gómez está especializado en egiptología, es profesor de la Universidad Francisco de Vitoria y nuestro acompañante a través de las historias que cuenta en este libro publicado por La Esfera de los Libros. Hola Gonzalo, buenas noches.
1: Hola, buenas noches.
0: Son muchos los tesoros arqueológicos, no necesariamente de oro y plata, que han aparecido al arar un campo, al pescar, al recoger unas piedras o al tirar una casa vieja. Aunque la cabra que da título al libro y que aparece en la portada sí encontró un tesoro con todas las letras. La cabra Zara, ¿qué encontró exactamente? ¿Cuál es su historia y la de la familia que se benefició de su buena suerte?
1: Pues, bueno, es la historia de unos pastores que, gracias a una cabra que fue un poco tozuda, esta oveja negra que podemos decir, bueno, pues se escapó, se coló por un pozo, estamos hablando de finales del siglo XIX, y el pastor, en este caso el hermano mayor de los Abdel Rasul, que es una familia que se conocía ya en Egipto, que es el pastor, fue a buscarla y lo que se encontró dentro de ese pozo, gracias al balido de la cabra, se encontró, bueno, pues la momia de Ramsés II y otras momias reales, ¿no? Así, al azar.
0: Y luego la cabra, desde luego, no fue consumida, quiero decir, no se hizo un cuscús con esa cabra.
1: No se hicieron un cuscús, no, la adoraron, bueno, era como un miembro de la familia, alguien más, porque claro, al principio estos hallazgos no se comunicaron, y lo que hicieron fue ir vendiendo los objetos reales que estaban en las momias, se fueron vendiendo, que eso es lo que hizo que, bueno, pues que llamase la atención, ¿no?, de los arqueólogos. Entonces, claro, la tenían como un miembro más de la familia, muy bien cuidada, claro.
0: Vamos con otra posible situación en la que el azar da pie a un hallazgo arqueológico. Orinar en el campo, por ejemplo. Esto, tenemos a la costurera, que en 1858 encontró el famoso tesoro visigodo de Guarrazar, y este sí que era un tesoro con todo su esplendor, o sea, con todas las letras. Y luego tenemos al teniente del ejército napoleónico que encontró la piedra Rosetta, que no será de oro, pero que tiene un valor incalculable. ¿Cuál es esta historia?
1: Claro, porque estaban haciendo unas pruebas en el ejército de Napoleón, estaban haciendo unas pruebas en esa ciudad, ¿no? La ciudad que conocemos como nombrada como Rosetta, ¿no? Y entonces él lo que hizo fue separarse de las pruebas militares que estaban haciendo, bueno, pues porque tenía que aliviarse y fisiológicamente. Entonces se retiró por un muro y casualmente una de las piedras que se habían reutilizado para hacer ese muro, un muro de la época musulmana medieval, pues le llamó la atención las letras, ¿no?, la grafía que estaba, ¿no? Entonces ya ordenó retirar esa piedra y a partir de ahí, bueno, pues fue el gran descubrimiento, que fue un antes y un después fue realmente el inicio de la egiptología, ¿no? La egiptología es una ciencia, bueno, pues relativamente joven comparada con otras, que tiene, bueno, pues escasamente 200 años, gracias a precisamente ese hallazgo de esa piedra de una forma, bueno, pues fisiológica y al azar, claro.
0: El interés del libro es que no solo nos narra los hallazgos inesperados, esas serendipias que han funcionado también en arqueología, sino que nos habla pues de grandes tesoros del antiguo Egipto. La piedra Rosetta, ¿por qué marcó un antes y un después?
1: Bueno, pues porque al final los textos que aparecían son textos a que ayudaron a Champollion a poder entender cuál era la estructura de los jeroglíficos, de la escritura jeroglífica, ¿no? Al tener esta vez demótico en jeroglífico y en griego. Entonces, al entender cuál era el sistema que tenían los jeroglíficos, porque no se podía leer de una forma completa, ¿no? Porque resulta que tienen un sentido también fonético y no solamente con el sentido de la palabra. Entonces, gracias a la piedra Rosetta y al interés que puso Champollion, pues se pudo llegar a empezar a poder leer y a entender la lengua egipcia, sobre todo el egipcio clásico, ¿no? Y a partir de ahí, bueno, pues claro, ya en, si ya sabes leer la escritura jeroglífica, pues evidentemente todos los textos de todos los templos, de los papiros, ya fue pues una apertura al Egipto faraónico, ¿no? Que claro, la reconstrucción histórica es muy complicada, y si no sabes leer los textos de la época, pues ya es casi tarea imposible, ¿no? Por eso, bueno, pues había permanecido tan jeroglíficamente oculto la historia de Egipto hasta que por el azar esa piedra Rosetta, y luego, bueno, pues una persona con ese tesón que fue Champollion, poder utilizar ese descubrimiento al azar para hacer avanzar la ciencia, ¿no? Y el conocimiento del Antiguo Egipto. Fue maravilloso, la verdad.
0: Sí, sí, es una historia muy curiosa. En la historia de la arqueología en Egipto abundan los personajes con currículums curiosos, podríamos decir, bastante curiosos. El descubridor del templo de Abu Simbel había sido forzudo de circo, ingeniero autodidacta y buscador de antigüedades. Lo de forzudo de circo es difícil de superar, es bastante complicado superar esta profesión. Entonces, ¿cómo fue el hallazgo del templo de Abu Simbel y quién era este señor tan variopinto?
1: Bueno, sí, era Giovanni Bautista Belzoni, ¿no? Que era, bueno, pues era un autodidacta. Son de estas personas, un clásico aventurero del siglo XIX, que nos podemos imaginar todos en nuestro imaginario colectivo, pues era el clásico de libro, vamos, de manual, de aventurero, ¿no? Pues es, pues que había hecho muchas cosas en la vida, un autodidacta, forzudo de circo y que estaba por allí. Bueno, pues al tanto de encargos que le podían hacer. Y el gran templo de Abu Simbel, bueno, pues se conocía porque no estaba enterrado completamente en la arena, pero sí estaba algo ciertamente al descubierto, ¿no? Pero había que llegar hasta allí, que estaba muy al sur, los que han estado en Egipto lo saben, está muy al sur de Egipto, del actual Egipto, pasado Nubia, porque era un templo fronterizo, ¿no?, que levantó Ramsés II para impresionar, ¿no?, esa fachada que tiene. Entonces, al final, lo que hizo fue mandar desenterrar toda la fachada de Abu Simbel y, bueno, pues él ya, evidentemente, un forzudo de circo, pasó la historia, ¿no? Entonces, como muy bien has descrito, al final, bueno, pues son muy variopintos los personajes que han pasado por los descubrimientos de Egipto, sí, del Antiguo Egipto, pero sobre todo en el siglo XIX fue donde más abundaban.
0: Sí, sí, porque ahí...
1: ¿Qué tipo de personajes?
0: Claro, el arqueólogo tipo tenía más de aventurero, responde más a ese arquetipo de Indiana Jones que a lo que puede ser una persona con formación científica hoy en día, y con todo lo que conlleva una excavación, que también de ello das cuenta, ¿verdad?, de todos los requisitos, todos los trabajos, todos los cuidados que requiere realizar una excavación arqueológica. Y esto es algo, claro, que aprendemos también en libros de divulgación como este.
1: Sí, al final, bueno, pues también se va viendo una... Aunque no está puesto de forma lineal, sino que se van dando saltos siglo XX, siglo XXI incluso, siglo XIX. Pero también hay un epílogo, el de un amigo y egiptólogo, profesor de la Universidad de Alcalá, que es Antonio Morales, en el que explica, bueno, pues todos los pasos que hay que dar. Él lleva 20 años con una excavación, ¿no?, en Egipto, todos los pasos que hay que dar. Entonces, al final, uno, el lector, lo que va viendo es cómo se va construyendo esa imagen del egiptólogo que pasa de aventurero a académico, ¿no? Pero que al final, el académico no puede renunciar al sentido aventurero. Es imposible, ¿no? Porque al final hay que meterse por... O sea, no puedes renunciar a ese espíritu de búsqueda, del querer, de la inquietud, ¿no? O sea, porque si no serías, bueno, pues alguien simplemente con un cierto sentido académico y poco más, ¿no? Uh-huh. Pero ese espíritu aventurero que se inicia en el siglo XIX, como la idea, ¿no?, que tenemos todos de Indiana Jones, pues es lo que se tiene que seguir, que tiene que mantenerse en el tiempo, ¿no? Uh-huh. Incluso las investigaciones históricas, ¿no? Si no tienes ese afán detectivesco, ese afán de aventura, pues al final no vas a encontrar, ¿no? Porque al final yo creo que no se muestra a los más listos, ¿no?, sino que se muestra a los que están más atentos siempre. Los descubrimientos arqueológicos.
0: Eso es. En ciencia también se suele decir que la serendipia y el azar acompaña a los que están preparados para ese hallazgo inesperado. Bueno, a veces no son ni aventureros, ni arqueólogos, ni personas que están a la búsqueda de tesoros, los que hacen este tipo de descubrimientos, bueno, asombrosos, ¿no? Das cuenta de hallazgos protagonizados por egipcios de clase humilde que hicieron, pues eso, descubrimientos que luego han resultado ser muy sonados, aunque de ellos no ha quedado ni el nombre. ¿Nos podrías dar algún ejemplo?
1: Bueno, claro, sí. Por ejemplo, el descubrimiento de las cartas de Amarna, en la actual Amarna, que era Aquetatón, la ciudad famosa del famoso también faraón Akenatón, ¿no? Que se le conoce como el faraón hereje, que creó una ciudad, ¿no?, a su medida, y que por casualidad, buscando barro para hacer ladrillos de adobe, pues encontró unas tablillas que resulta que fueron unas tablillas diplomáticas de la época de Akenatón, que él se carteaba de forma diplomática en unas tablillas, pues, que serán como de la altura de una mano, en acadio, no en jeroglífico, sino que en acadio, que era la escritura que se tenía entonces para esa correspondencia diplomática, pues con otro tipo de estados, que siempre se ha pensado, bueno, pues que Egipto vivía de forma aislada, ¿no? Pero no solamente era la expansión comercial o la expansión militar, sino que había una expansión también y una relación diplomática muy buena, ¿no? Por ejemplo, pues con Mitanni. Y ese descubrimiento al azar de un hombre sencillo que no ha pasado la historia, que estaba buscando barro y que encuentra unas tablillas convertidas en piedra, que son más de 380, que nos hablan de intercambios de oro, de carros de combate, de intercambios comerciales, de enfados entre unos reyes y otros. O sea, vamos, es impresionante, ¿no? Y esto fue al azar, pues simplemente, pues por un pues casi todos los que aparecen en el libro, casi todos, son trabajadores al azar, o que estaban en el campo, o que se lo encontraron, pues como el burro, ¿no? Que de repente se paró en un oasis y no avanzaba, y pues no, pues se encontraron ahí las máscaras con las famosas momias, ¿no? Con la lengua de oro. Y lamentablemente, pues no han pasado a la historia, sí, sus nombres.
0: A veces, efectivamente, son trabajadores de una excavación arqueológica en la que alguien hace algo inesperado, como echar al fuego un ladrillo de adobe. ¿Cómo se encontraron los papiros de El Lahun?
1: Pues efectivamente, que se utilizaron para hacer una pequeña barbacoa, para asar un poco de pollo, y cuando se quisieron dar cuenta, pues dentro del ladrillo había restos de un papiro. De un papiro médico, y bueno, lograron salvarlo, ¿no? Pero se estaban ardiendo tranquilamente, o sea, lo habían utilizado en su momento, pues como para material de reciclaje, para hacer ladrillos, para hacer una barbacoa, ¿no? Pues al final es que, bueno, pues gracias a que el arqueólogo pues pudo estar atento, que se dieron cuenta de que eso estaba, que lo que ardía tenía otro olor, porque si no se hubieran perdido, ¿no? Y son papiros, los papiros médicos pues son fundamentales para la historia de Egipto, ¿no? Entonces, es curioso, ¿no?, como no solamente es el azar, sino también esas señales, ¿no? Esas señales que al final, bueno, pues nos sirven de orientación a todos, ¿no? Esos signos, para, si los sigues, llegas a algún sitio, ¿no? Algún sitio que está determinado por una fuerza inexistente o un arqueólogo más que se llama azar.
0: Sí, sí, es gran protagonista de este libro, desde luego, y de la historia de la arqueología en general. Bueno, hay muchas de las piezas arqueológicas que se han recuperado en este tipo de excavaciones, y no digamos nada ya lo que fue el siglo XIX en este, bueno, y gran parte del XX, para lo que es llevarse todo esto a museos de Europa, de Estados Unidos, colecciones privadas, etcétera, etcétera. El patrimonio histórico del antiguo Egipto pues quedó distribuido así en lugares muy lejanos, como la momia atribuida a Ramsés I, que apareció en las cataratas del Niágara. Ahora, esta sí consiguió volver. No sabemos si es el faraón Ramsés I o no, porque explicas que es la atribuida. Pero cuéntanos la historia, que es muy curiosa, sí.
1: Bueno, es que es tremendo, ¿no? O sea, es que apareció en la otra parte del mundo, porque, bueno, esto se debe a que al principio pues no había ningún tipo de control. Estamos hablando de principios del siglo XIX, mediados del siglo XIX, más bien. No había ningún tipo de control en lo que salía de Egipto. Entonces, bueno, pues hubo un aventurero que compró 5 momias. Estas 5 momias desaparecieron, unas terminaron en Inglaterra, porque se hacía el polvo de momia, se vendía carísimo a la aristocracia inglesa, y bueno, pues resulta que en el intercambio del siglo XX al siglo XXI aparece una momia que había estado siempre con el título de momia egipcia, en el Museo de las Cataratas del Niágara. Y al final, bueno, pues alguien que le llamó la atención por la forma que tenía la momia, los rasgos, bueno, pues comenzaron a investigar y se dieron cuenta de que era una momia real, y que por los análisis que hicieron era lo más probable que fuera el abuelo de Ramsés II, que es Ramsés I, el padre de Seti I, el abuelo de Ramsés II. Entonces, ¿cómo es posible que, claro, una momia del siglo XIX comprada por alguien que no acabase hecha polvo de momia, que llegó hasta las cataratas del Niágara? Es que son historias fascinantes. Es que, porque vamos, como me has dicho, es que la realidad supera la ficción.
0: En este caso estamos hablando de un hallazgo, de un estudio ya muy reciente, mucho más reciente, y en este caso, claro, ya se trató este patrimonio con otras miras, quiero decir, no, claro, en los últimos, las últimas décadas ya no se considera que la expoliación esté bien, ¿no?
1: No, claro, nada más está muy controlado ya todo. Hay escáneres, porque siempre existe el mercado negro, ¿no? Pero hay unos escáneres, muy potentes en los aeropuertos, en las salidas de Egipto, para evitar, ¿no? Y no solamente ya es salir, sino también, bueno, pues pedir que vuelvan, uh-huh, bueno, pues como el busto de Nefertiti, ¿no? Que, bueno, pues que hay grandes voces, ¿no? Ya mundiales, que piden pues que vuelva a Egipto.
0: Sí, sí. El famoso busto. Esto ocurre con tantas y tantas piezas arqueológicas que están en Londres, en París, en Berlín, en Madrid, seguramente también muchas, y que quizás algún día vuelvan al lugar de origen. Esto es un tema de debate entre quienes os dedicáis a la historia, a la arqueología, por cierto.
1: Bueno, siempre aparece, ¿no? Al final, el sentido del museo es acercar, el sentido del museo, la definición, ¿no? Es acercar al final el conocimiento o agruparlo en un sitio concreto, ¿no? Y, bueno, pues esto pasa igual que con el templo de Debod, bueno, pues que no hay problema en que un templo de muy menor categoría esté fuera de Egipto. Pero que si hablamos de algo muy representativo, un objeto muy representativo de la cultura egipcia y sobre todo del arte, que es tan bello como el busto de Nefertiti, pues bueno, pues es un tema de debate en el que prácticamente casi todos los tenemos muy claro, ¿no? Que es, bueno, pues debería estar en Egipto. Ahora, un Usepti, que es una figurita chiquitita que tenía un trabajador en su tumba, pues que esté en un museo tampoco va a cambiar mucho en Egipto, ¿no? Uh-huh. Pero sí estos grandes objetos, insisto, como el busto, que es impresionante, ¿no? Que representa el arte egipcio en su esplendor, pues que vuelva a Egipto, que sí. Vuelva a Egipto.
0: ¿El busto de Nefertiti también se encontró un poquito por casualidad?
1: Bueno, sí, se encontró por casualidad. También por un obrero que se lo encontró también ahí en Amarna, en una de las zonas de los talleres. Y luego el caso es que también ya estaba más controlado, y cuando salió de Egipto, estamos hablando del primer cuarto del siglo XX, cuando salió de Egipto, salió como simplemente un busto sin importancia. Esa fue la descripción que se hizo en su momento para que las autoridades, cuando veían el listado de las piezas que salían, no se dieron cuenta de la valía que tenía el busto. Entonces, bueno, pues como salió ya regular, enseguida llegó la Segunda Guerra Mundial y los problemas que hubo después, en fin, pues que no se sabe muy bien al final qué va a pasar con eso.
0: Ya. Bueno, pues aquí aparecen obreros de excavaciones, arqueólogos, desde luego, una cabra, un burro, personas y animales que contribuyeron al avance de la egiptología con hallazgos que ayudaron a entender mejor cómo era el antiguo Egipto. En este libro, La cabra que encontró a Ramsés II, de Gonzalo Gómez García, pues se habla también de Tutankamón, de grandes construcciones, del interior de la Gran Pirámide, en fin. Es una oportunidad para recorrer diferentes momentos y diferentes lugares del Antiguo Egipto que resultan hoy en día icónicos, ¿no? Y todo ello con ese hilo conductor, el azar que ha permitido esta serie de descubrimientos. Gonzalo, muchísimas gracias por habernos acompañado y en este pequeño viaje que hemos podido hacer ahora al Antiguo Egipto de tu mano. Y nada, suerte con el libro, que vaya muy bien.
1: Muchas gracias a vosotros. Buenas noches.

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1: Las noticias de las 10. Gabón ha sido el fenómeno astronómico más importante del siglo en nuestro territorio y así se lo hemos contado en Radio Euskadi.
2: Gente aplaude este eclipse parcial, la luna tapando ese 99,7% del sol ahora mismo aquí en Sagüez y todo en Penas de Nagusia, todo un lujo.
3: Bueno, aquí ya estamos en pleno eclipse total, es increíble, es maravilloso, es una auténtica maravilla. Estamos viendo las perlas de Bailey que las acabamos hace un momento con un halo maravilloso alrededor de un disco negro que ocupa todo el cielo. Aquí, quien le guste la literatura fantástica medieval, esto es la conjunción de las esferas. Es una auténtica maravilla. Se ha hecho de noche, literalmente, en este santuario de la Virgen de Oro, y se empiezan a ver también planetas en el cielo.
4: El día se ha apagado en el cielo. Tenemos algo más de un minuto de oscuridad total por delante. Las viñas que nos rodean prácticamente han desaparecido, todo se ha vuelto oscuro y la verdad es que es un momento espectacular. Aquí la gente se ha puesto a gritar.
5: Arratsaldeon, aquí en Sendaviva ya estamos a oscuras, como si de una profecía maya se tratara. De repente se nos ha caído el día y todo se ha vuelto noche y la gente tímidamente ha aplaudido, se ha escuchado un tímido oh y después incluso algunos chillidos de emoción. Miles de personas con las gafas puestas mirando al cielo, intentando guardar en la memoria este momento inolvidable.
1: Enviados especiales de esta casa que han estado en los diferentes rincones de Euskal Herria para contarnos un hecho histórico, todo ello dentro de un programa especial que ya podéis encontrar en la plataforma Wow Gure Audio. Ha dicho lo cual, en estos momentos, miles de personas que están volviendo a sus casas, no hay incidentes graves en carreteras, aunque se están generando retenciones en el corredor de Uribe Costa, entre Sopela y Berango, también en la AP8 en Murgoitio, sentido Donostia. Y ahora sí, eclipses aparte, toca abrir página deportiva. Jon Zubieta, Gabón.
6: Hola, ¿qué tal? Gabón, empezamos con pelota, con la disputa de la segunda semifinal del Donostia Iria, Ezcurdia Zabaleta contra Altuna y Rezú. Mikel Bilbao, Gabón.
7: Vuelvo a Gabón, 57 de partido, enorme partido, partidazo de momento, 18 Ezcurdia Zabaleta, 21 para Altuna Rezusta, enorme partido el que están ofreciendo los cuatro, en especial los zagueros. Está dominando Zabaleta, pero cómo está sujetando a Viñar Rezusta, está desquiciando el de Vergara al de Charren, y de todos esos aprovecha Jokin Altuna para buscar buenas sensaciones, y de momento lleva 10 tantos. En el partido que abría el festival, el duelo que en este caso es Serie B, Salaberria y Vicuña han ganado 22-20 a Murúa y Gabirondo, jugarán la final ante Amiano y Landa, y hay que significar que de momento camino de la hora, partidazo en mayúsculas aquí en el Atano Donostierra. De momento 21 para Altuna Rezusta, 18 en este caso para Ezcurdia y Zabaleta. Significa que el alcance del cartón 22 jugará la final del próximo viernes en este mismo recinto frente a Lasso e Itueta. Estaba retardando un poco el tanto, a ver si hay tanto azul, pero de momento no lo consigue. 21 azules, 21 en este caso, 19 ahora para Ezcurdia Zabaleta, 21 para Altuna y Rezusta.
6: Y en atletismo, decepción. Asier Martínez no se ha clasificado para la final de 110 metros vallas del europeo de Birmingham. Ha sido cuarto en su serie con un crono de 13.45. El navarro se mostraba así decepcionado en Radio Televisión Española.
8: Las sensaciones eran buenas hasta ahora, pero no ha salido. No lo he hecho. No es que no haya salido, es que simplemente no he corrido lo que tenía que correr. Y bueno, triste, decepcionado. La verdad que amargo el momento. No sé qué más decir, la verdad.
1: Las palabras de Martínez, decepcionado por no a poder haber accedido a esa final, es que ricasco BOI. Y como es tradición, al llegar al Ecuador de la Astenagusia de Donostia, el alcalde Jon Insausti ha hecho balance de los primeros días y en ella ha destacado la baja delincuencia registrada hasta ahora y el buen ambiente que los donostiarras están viviendo.
9: Los datos están siendo positivos y mejores que los de años anteriores. Y creo que eso sí es algo a celebrar. Pero creo que también responde a que este ayuntamiento ha hecho un ejercicio extra para que la fiesta se dé con total seguridad. Quiero alabar el buen ambiente que hay, el buen ambiente festivo, y es bueno, también es de celebrar que no tengamos mayores incidentes en la ciudad. Creo que eso habla de las ganas que tenemos de conquistar la calle, pero de conquistarla de buen humor, de buen ambiente.
1: Y en clave internacional, un ciberataque ha afectado en Polonia a casi 19 millones de personas y según ha informado el ministro polaco de Asuntos Digitales, Krzysztof Wałkowski, se han filtrado los datos personales, fiscales y médicos de los afectados, así como los de 12.000 centros de salud de todo el país. De hecho, el ministro ha catalogado, de hecho, de incidentes sin precedentes y de gran magnitud en la seguridad, además de que el hackeo ha afectado a la empresa MyDR, la factoría que se dedica a la gestión electrónica de datos médicos. De ahí los 12.000 centros de salud damnificados. Con esto finalizamos. Es todo. Más noticias en una hora. 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

0: y salir y tomar un poco de vitamina
1: D. Eso es un poco durito, ¿no? Eso de no cerrar y estar todo el día metido en la tienda, ¿no?
0: Sí, y además creo que también al principio intento abrir más horas porque como es nuevo y la gente no lo conoce, pues da oportunidad a que lo conozcan.
1: Claro. Oye, ¿lo sueles tener todo ordenadito, todo preparado para cuando lo abras?
0: Sí, yo creo que está bastante ordenado. A ver, también es mi propia opinión subjetiva, pero creo que...
1: Qué sinceridad.
0: Creo que la gente,
1: ¿Qué te dice la gente? ¿Qué te dice la gente?
0: A ver, la gente normalmente me dice que muy, muy bonito, muy polita. Y
1: vale.
0: Entonces, de ahí pues digo, vale, pues estoy haciendo algo bien.
1: Si yo entrase ahora mismo a tu tienda, por ejemplo, ¿en qué me fijaría? ¿Qué es lo que me llamaría la atención?
0: Igual las lámparas o linternas. Bueno, linternas, no sé cómo decirlas. Son como lámparas chinas. ¿Sabes las típicas que hay en los restaurantes de ramen en Japón?
1: Sí.
0: Que tienen esas linternas rojas colgando desde
1: del techo, ¿no?
0: Tejado. Sí, sí, del techo. Pues tengo dos de estas que me trajo mi hermano de China y son así azules con dos peces, no sé cómo se llama, peces esos blancos y naranja.
1: Bueno, que son bonitos, ¿no?
0: O sea, sí, son bonitos. Resumen, sí.
1: Resumen, que son bonitos y dijiste, mira, pues quedan muy bien en la tienda.
0: Y, eso es.
1: Y nada, me llamaría la atención entonces al entrar. ¿Solo encontraré libros y cómics o también más cosas?
0: Sí, a ver, hay libros, cómics y luego también tengo algunas mochilas así... mochilas, estuches, también tengo cosas de coleccionismo, como figuras, y también para los más peques, porque las figuras sí que tienen un precio un poco más elevado, sí que hay como figuras articulables, que es lo que me van preguntando los más peques.
1: Los chiquis, ¿no? Los chiquis que entran a la tienda ya.
0: Sí, porque al final las figuras estas que son más caras son para tenerlas en las vitrinas y digamos... mirar solo con los ojos o tocar con los ojos, digamos.
1: Las manos quietas, ¿no? Las manos detrás, ¿no?
0: Eso es.
1: Por si acaso, ¿no? Por si acaso que serán delicados, ¿no?
0: Sí.
1: Oye, sobre todo estás especializado en los cómics de manga. Me imagino que te conocerás todo lo que estás vendiendo, ¿no?
0: Todo no. Más mangas que cómics.
1: Más mangas que cómics.
0: Porque... Vale. Exacto. Sí, porque los cómics, como suelen ser de una tirada, o sea, empieza con uno, siempre van sacando novedades. Uh-huh. Entonces hay muchísima variedad en temas de cómics. Y manga, por ejemplo, hay menos, pero continúan con más tomos, que suelen ser más largos. Por ejemplo, One Piece, que es un caso especial, tienen hasta 113 tomos o libros.
1: ¡Wow! ¿113?
0: Sí.
1: ¿Y tienes tú esa colección o no?
0: No tengo toda la colección, porque al final la tienda sí que es pequeñita, entonces tengo los últimos. Uh-huh. Y además, en el tema de manga, les gusta sacar... Bueno, yo creo que en general también suele sacar, después de un tiempo, ediciones especiales. Que en el caso de One Piece, pues han sacado un manga que van tres tomos en uno. Que son más económicos, más bonitos y alguna página extra.
1: Ya. Bueno,
0: esas sí que las tengo
1: marketing,
0: todas.
1: ¿No? Marketing,
0: eso,
1: ¿no?
0: Es.
1: Claro. Aquí estamos hablando de un negocio, o sea que está claro. Oye, imagínate que no tengo ni idea de estos cómics y entro a tu tienda y te digo, James, no sé nada del manga, pero quiero comprarme algo. ¿Cómo me aconsejarías?
0: Pues depende un poco de la edad primero, porque hay mangas para diferentes edades y luego después del estilo que te guste más.
1: Ya me preguntarías primero la edad, igual.
0: Sí.
1: Bueno, seguramente no me lo preguntarías porque me estarías mirando frente a frente y más o menos calcularías, ¿no? Más o
0: exacto.
1: menos.
0: Exacto. O sea, si eres un adulto, pues tienes, digamos... todo libre, digamos, para
1: vale,
0: ti.
1: Vale, vale. Adulto, dejémoslo ahí. Adulto. Sí. Y luego

0: ¿Qué me preguntarías? ¿Qué estilo de manga, qué estilo de historias te gustan?
1: Exacto, exacto, porque hay, por ejemplo, superpoderes, hay, por ejemplo, también románticas, de comedia,
0: claro.
1: Hay un poco también como más sangrientas, hay otras que son más de miedo, yeah. Otros son de policías o detectives. Hay varios tipos, la verdad.
0: Ya, bueno, yo me quedo con dos, ¿eh? Me quedaría con comedia para reírnos un poquito, que la vida ya es bastante, bastante dura. Y luego igual policías y ladrones, ¿o qué me has dicho? ¿Ladrones y policías o policías?
1: Sí,
0: y,
1: detectives, bueno,
0: detectives
1: o...
0: Sí. Este tipo de historias. Muy bien, del 1 al 10, ¿cuánta cultura del manga tenemos por aquí?
1: Yo creo que hay un grupo pequeño que controlan bastante el manga. Podríamos decir un 30% así, y normalmente son gente jóvenes.
0: El que está interesado está muy interesado, ¿no? Eso es lo que
1: exacto, eso es. Es un nicho al final, sí. Y luego hay otros que son como más bien más mayores o padres que quieren comprar un regalo para los niños, entonces ahí sí que desconocen más y conocen más los típicos que son Doraemon o Dragon Ball.
0: Claro. Los típicos de
1: sí,
0: siempre,
1: exacto.
0: ¿No? Claro.
1: Los de siempre,
0: los
1: sí.
0: De siempre. Me imagino que tú sigues o seguirás informándote y aprendiendo, ¿no? Porque esto es un
1: sí.
0: Non-stop, ¿no? No para.
1: Exacto, exacto. Y muchas veces, claro, la gente también me piden, o sea, yo, por ejemplo, tengo un estilo de mangas que a mí me gustan leer. Entonces, obviamente, hay otras, pues, no estoy más en esos. Y luego sí que al principio sí que traía esos tipos de mangas que a mí me gustaban. Y luego al final me dijo un cliente, oye, tienes mangas como muy, muy fuertes aquí.
0: ¿Fuertes qué quería decir? ¿Muy violentos?
1: Como,
0: o...
1: sí, o violentos, o sí. Como sí, chocantes o entonces.
0: Vamos, que te son... gusta la caña, ¿no? Eso
1: exacto.
0: Que... Queda
1: entonces
0: claro.
1: Empecé a traer como más cómics más suaves y.
0: Entonces metiste el amor, historias de amor,
1: exacto.
0: Un poco de comedia.
1: De la vida.
0: Ay, bueno, ¿sabes de lo que me he dado cuenta? Mira, informándome para preparar esta entrevista, me he dado cuenta que con tu vida también se podría hacer un manga, una historia de manga muy bonita. Has tenido una vida muy, muy movida. Déjame darte la bienvenida. Y esto lo podríamos hacer además, y lo podría hacer de diferentes maneras. Te podría decir, Euskaraz, Ongi Etorri, James Ling Cheung.
1: Eskerikasko.
0: Bienvenido, James, te podría decir también. Welcome, sí. James, también lo podría utilizar, ¿verdad?
1: Exacto.
0: Benvingut, James, también.
1: Sí.
0: Vale, aquí paro, porque ¿cómo sería en cantonés? ¿Cómo te tendría que decir Ongi Etorri en cantonés?
1: En cantonés sería... joder, ahora no lo sé. No sé
0: lo sabes. Vale, ¿y en mandarín?
1: En mandarín, Huayin. Huayin Laichi, no sé, Laichi...
0: Ah,
1: sí.
0: Vale, bueno, listo. Queda todo dicho, ¿eh? James Ling Cheung con Guitorri.
1: Pues es que ni casco.
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0: Para entender la vida y trayectoria del invitado de hoy, necesitaremos tener un mapa mundi delante. Nació en Hong Kong, se fue a Estados Unidos, vino a Donosti y tras pasar por China, Cataluña y Asturias, actualmente vive en Tolosa. Es una de estas historias que merece la pena conocer. Es una de estas historias que podría perfectamente ser reflejada en un cómic y tal vez en un cómic manga. Decimos lo del manga porque James Link acaba de abrir una tienda dedicada al manga en Tolosa. Hoy trataremos de adentrarnos un poco más en este mundo, pero también conoceremos las aventuras de este joven que no pierde la sonrisa. Prepárense ustedes también para sonreír. Ongi etorri, Café con Acento, irratsaioaren saio berri batetaram. Contemos tu historia, paso por paso, James. Lo estoy diciendo bien, ¿no? El nombre, ¿no? El, sobre todo el James, sí, pero Lin Cheung, ¿lo estoy pronunciando bien o me estoy equivocando?
1: Yo creo que bien. A ver.
0: A ver, dímelo, ¿cómo lo dirías tú con el acento cantonés, digo yo, ¿no?
1: Depende de si es cantonés o mandarín. Por ejemplo, ese es el apellido.
0: Sí, el Lin Cheung. Sí, James es tu nombre, ¿verdad? ¿O cómo va?
1: Realmente tengo dos
0: nombres.
1: ¿O es tu
0: nombre americano, como utilizan algunas personas asiáticas?
1: Sí, realmente ese nombre me lo puso mi madre al nacer. Y luego tengo otro nombre que el que me puso mi abuelo es Jin Man, que es en cantonés.
0: Vale, pues entonces yo te llamaré James, ¿te parece bien? Porque lo de tu abuelo igual no me va a salir tan bien como a ti, ¿eh?
1: No, realmente todos me llaman James, hasta
0: claro,
1: mi madre.
0: Vale. Bueno, naciste en Hong Kong.
1: Sí, eso es.
0: Si no me equivoco, en el año 1988. ¿Tengo el dato bien?
1: Exacto.
0: Vale.
1: Sí, exacto.
0: ¿Qué recuerdas de Hong Kong?
1: Pues recordaba que era más grande. Y con mucho... ¿Sabes cómo miras desde abajo todo y todo parece más grande y gigantesco? Y
0: cuando eres pequeño,
1: sí,
0: quieres decir, ¿no? Cuando eres
1: se
0: un
1: hace
0: niño,
1: pequeño,
0: claro,
1: sí.
0: claro, todo es grande, ¿no?
1: Sí.
0: Ya, ¿has vuelto hace mucho por allí o no?
1: Pues volví el año pasado y realmente como turista.
0: ¿Y qué tal? ¿Qué sensaciones te
1: dio? Pues
0: muy bien, la verdad.
1: O sea, iba sacando fotos como un turista. O sea, preguntando a la gente de fuera que está viviendo ahí, en plan, dónde visitar y qué ver.
0: ¿Cómo fue tu vida de niño allí?
1: Pues yo creo que bien. Sí, yo creo que bastante bien, la verdad.
0: Tienes buenos recuerdos.
1: Tengo buenos recuerdos.
0: ¿Erais más hermanos?
1: Somos dos en total, sí. Vale. Tenía un hermano y, uh-huh, y luego solíamos ir al parque a jugar.
0: Si yo te pregunto, sí, ¿qué imágenes te vienen de la vida de Hong Kong cuando naciste allí y estuviste casi hasta los 8 o 9 años allí? ¿Te vienen esas imágenes del parque? ¿Te vienen las imágenes de tus compañeros de clase, por ejemplo?
1: Compañeros de clase igual no. No me acuerdo.
0: No te acuerdas de ellos.
1: No, lo que pasa es que, a ver, siempre he sido también muy como vergonzoso, tímido. Entonces no solía decir mucho, la verdad.
0: O sea, no hablabas mucho, ni con los
1: no
0: compañeros.
1: No hablaba mucho.
0: Tampoco, ya.
1: Me acordaba que había un colegio, sí, que tenías que subir unas escaleras como de 200
0: escalones.
1: Uh-huh. Sí, escalones. Y recordaba que me entraba pánico entrar ahí y siempre estaba llorando y no quería irme.
0: Hombre, James, si eran 200 escalones, son bastantes, ¿eh? mí también me daría miedo. Mirándolos
1: es que para
0: desde
1: aprender,
0: abajo.
1: Pues es duro aprender. Es la primera prueba.
0: Es la primera prueba, ¿no? De la vida, ¿no?
1: Sí,
0: bueno,
1: eso
0: bueno.
1: Es.
0: Entonces no mantienes ninguna relación con ningún amigo de aquella época.
1: Creo que tenía un amigo ahí que solíamos ir a nadar y así, pero que se fue a Australia después, lo que había oído.
0: ¿Esto, esto era muy normal, el irse a algún otro país? Porque tú, cuando todavía eras un niño, os movisteis a Estados Unidos. ¿A dónde, a dónde exactamente?
1: A Florida.
0: A Florida, wow.
1: Pero no es lo que tienes en la imagen, o sea, en...
0: A ver.
1: Porque cuando digo Florida, la gente piensa en Miami.
0: Sí, bueno, pero Florida es muy grande, la verdad, sí. ¿Tú, dónde estuviste?
1: Es como un pueblucho donde no hay nada.
0: ¿Dónde estuviste tú? A ver, cuéntame.
1: Es que no sé ni siquiera cómo se llama. Y me solía decir mi madre que es donde se van a jubilar la gente.
0: Sí, pero eso es todo el estado de Florida. En fin, se conoce por eso, ¿no? Porque hace buen tiempo y parece ser que mucha gente de Estados Unidos, pues, se va, opta por este estado para pasar sus últimos años, ¿no? Y este pueblucho también sería algo parecido entonces, ¿no?
1: Sí, y me acordaba que estábamos como encerrados en la casa porque sin coche no había nada. O sea, todo eran casas residenciales y árboles y ya está, no hay más. O sea,
0: no había más, y vosotros sin coche, sí. Entonces, claro, no os podíais mover, ¿no?
1: Claro, teníamos como 9 años o 8 o 9 años.
0: ¿Por qué fue el cambio? ¿Cuál fue la razón de dejar Hong Kong y iros a Estados Unidos?
1: El caso es que mi madre, o sea, los hermanos de mi madre viven en Estados Unidos. Ya se habían ido desde hace mucho tiempo y saben, o sea, ya tienen sus niños y mis primos estaban ahí ya. Y mi madre siempre ha sido madre soltera y creo que en esos años no le iba muy bien económicamente y buscaban pues en plan ayuda de sus hermanos y íbamos un poco también para buscar nuevas oportunidades, como el país de las oportunidades, ¿sabes?
0: Sí, sí. En aquella época, desde luego, igual era.
1: Sí, sí,
0: ahora
1: en
0: no
1: aquella,
0: lo sé.
1: Eso es.
0: Ahora no lo sé, pero...
1: En aquella época,
0: en
1: eso
0: aquella
1: es.
0: Época sí, se conocía a Estados Unidos por esto, sí. Bueno, es verdad que no estuvisteis mucho tiempo, ¿un añito, algo así?
1: Un año escolar. Lo que pasa es que luego no nos llevamos muy bien entre nosotros.
0: ¿Con la familia quieres decir?
1: Sí, con la familia, sí. Ya. Entonces nos tuvimos que ir como pitando.
0: Ya. Y decidís veniros a Euskal Herria. Entonces es cuando tú aterrizas por primera vez por aquí.
1: Exacto, exacto.
0: ¿Y os venís a Donosti?
1: A Donosti, a San Sebastián, sí.
0: Naciste en Hong Kong, te vas a Florida y luego aterrizas en Donosti. ¿Por qué en Donosti? ¿Por qué elige tu madre venirse a Donosti?
1: Sí, porque mi madre llevaba, no sé, bastante años de novios con un hombre chino. Y él tenía un... Bueno, después del fiasco de Estados Unidos, pues le dijo, bueno, pues ¿por qué no vienes a España, digamos? Y se casaron en España y nos movimos todos...
0: A Donosti, a
1: sí,
0: a
1: porque él en su entonces tenía un restaurante, un negocio en Donosti.
0: En Donosti, ya.
1: Sí.
0: Para ti, tendrías como 9, 10 años, ¿verdad? Para ti, un tercer cambio.
1: Sí.
0: Madre mía, vaya vida de nómada, ¿eh?
1: Sí, la verdad, todo era como un poco aterrador. Porque de pequeño, además, era como... sí... Como venga para aquí, para allá y de verdad tampoco te explican nada, ¿sabes?
0: Claro, a ti te dicen.
1: Es como ahora te tienes que ir a España.
0: Haz las maletas y venga, ¿no?
1: Eso es.
0: ¿Cómo recuerdas esos primeros momentos por Donosti?
1: Yo creo que no había mucha gente en la ciudad y tampoco tenía así recuerdo que me impactara, digamos, de... Yo creo que tenía como en la visión como muy soleado, poca gente y poco más, tampoco pensaba nada. Y luego nos llevaban a un colegio, un colegio inglés, porque yo creo que también nos hiciera como fácil esa integración. Uh-huh. Porque tenían asignaturas, algunas asignaturas en inglés.
0: Y veníais de Estados Unidos y era más fácil. Eso seguramente es. Para vosotros también.
1: Sí.
0: ¿Tienes pinta de buen estudiante? ¿He acertado o no?
1: Yo creo que fue un niño que maduró más tarde mentalmente. Y que realmente no sé por qué siempre estaba como viviendo en una burbuja y no era muy consciente de mi ser, no sé cómo explicarlo.
0: Si no eras muy consciente de lo que te estaba pasando, de tantas cosas que te estaban pasando en la vida, ¿no? Siendo tan niño.
1: Exacto.
0: Ya. Bueno, sería una manera de protegerte también, ¿no? De meterte en esa burbuja y decir, bueno, ahora voy para aquí, luego para allá y venga, ¿no? Y voy a...
1: Sí, yo creo que, a ver, yo de niño aprobé todos los años, los años que tenía que hacerlas. Ah, además, un dato curioso es que cuando estaba en Hong Kong, como era colonia británica, y yo había nacido, bueno, nací en diciembre, me pusieron como un año atrás, porque uh-huh. Supuestamente, bueno, no lo sé, que el desarrollo era más a la par con los niños del año anterior y de repente, pues, repetí un año en Hong Kong.
0: En Hong Kong, mira.
1: Uh-huh. Sí. Y eso seguí en Estados Unidos en ese mismo año. Y luego cuando me vine aquí, los profes dijeron, ¿por qué has repetido, sabes, un año? Y les explicaron el por qué y han dicho, pues le movemos para adelante un año.
0: Entonces te saltaste un año, pero para adelante.
1: Y todo así como que, ¿sabes? Como que no sabes realmente qué está pasando, pero vas con el flow, ¿sabes? Más.
0: Claro. Oye, sobre todo tienes mucha facilidad para los idiomas.
1: Eso me lo dicen muchos, pero no sé, entiendo que sí. Pero no sé hasta qué punto. Sí.
0: A ver, aclaremos un poco tu historial de idiomas. Cursaste tus estudios en castellano o español, ¿verdad? Aquí.
1: Eso es, en castellano.
0: Lo del euskera vino más tarde.
1: Sí, más tarde, hace 2 años así.
0: Estuviste en un Barnetegui, estuviste en Zornotza, ¿verdad?
1: Sí, eso es. Amorebieta, sí, Zornotzako... Barnetegui,
0: ¿no? Y ahí te sacaste hasta... Bueno, fuiste a sacarte unos títulos más elementales, pero terminaste con el C1.
1: Sí, eso es, el EGA, ¿no? Equivalente al EGA.
0: Efectivamente, te sacaste el EGA, ¿verdad?
1: Sí.
0: Zorionak, ¿eh?
1: Hasta quise continuar con el C2 después, pero luego ya era como demasiado.
0: Hay que currárselo, ¿no? Para el C2. Hay que tener tiempo, un poquito de tiempo y mucho humor también.
1: Es un trabajo al final.
0: Sí, es un trabajo.
1: Tienes que tener como 8 horas al día para estudiar eso. Porque ya no era como el plan de hablas bien, escribes bien y ya, no, es como sacar un doctorado.
0: Ya, claro. Y ya venías con el cantonés, ¿no?
1: Sí, eso es.
0: Ya sabías el cantonés. Vamos poco a poco, ¿eh? Y así vamos contando tu historia también. Te iba a preguntar si el aprender a comunicarte en euskera te ha abierto tal vez otro mundo al vivir aquí.
1: Pues bastante, sí. Eso lo he notado, además. Porque de pequeño siempre había como muchas pancartas y todo en euskera y luego también carteles que yo no entendía nada. A ver, había algunas que ponían autobús EAC, entonces sí que digo, vale, pues ya sé lo que es, pero siempre había como, no sé, como esa ignorancia, ¿no? De no entender y no mirar, pero luego, claro, al llegar a Tolosa, la gente habla mucho en euskera y digo, joder, pues tengo que estudiar un poco para entender y comunicarme como un B2, B1 Bueno, realmente era como una A2, B1, que era mi objetivo. Luego me metió en la cabeza mi hermano de que no sé quién ha sacado la EGA en un año y no sé quién también, y digo, tan fácil es, y me metí con todo, pues, la motivación, y al final no es tan fácil, pero bueno.
0: Bueno. Bueno, los estudios universitarios los haces en Deusto, ¿no? Y también el máster. ¿Qué carrera elegiste?
1: La ADE. Bueno, ahora se llama ADE, pero sí, la licenciatura en Administración y Dirección de Empresas.
0: De empresas, ¿no? Uh-huh. ¿Veías claro por dónde querías ir? ¿Cuál podía ser el oficio de tu vida? ¿O estabas en otra burbuja?
1: Es que yo creo que nadie realmente sabe lo que quiere hacer en su vida a esas edades, hasta que realmente uno empieza a trabajar de ello y que vea lo que realmente es. Y eso me pasó a mí también, y me dijeron que, bueno, que la ADE realmente puedes hacer un poco de todo. Es como el abanico que abarca todo, muchos oficios, ¿no? Desde marketing, recursos humanos, ventas, contabilidad. Entonces ibas como más o menos como asegurado. Y luego también mi hermano también hacía eso y iba un poco también
0: encaminado,
1: como enganchado,
0: ¿no?
1: Así.
0: Encaminado ya, ¿no? Porque
1: eso es, un poco así, pero realmente no sabía realmente lo que quería.
0: Vale. Tu primer trabajo de prácticas fue en una pequeña empresa gourmet, si no me equivoco.
1: Sí.
0: Y de ahí saltas a una empresa donde te dan la posibilidad de irte a China. Venga, pues ya que no habías viajado mucho en tu vida, venga, ahora te vas a China, ¿no?
1: Eso es.
0: ¿Dónde viviste en China?
1: En Suzhou, que está como a media hora o una hora de tren de Shanghai.
0: De Shanghai, vale. ¿Y qué tal?
1: Pues muy bien, muy bien. La verdad, muy contento. Yo creo que eran uno de mis tiempos más felices de mi vida.
0: Claro, ¿con cuántos años hiciste esto? Con 20 y pocos, ¿no? Me imagino.
1: Sí, 24.
0: 24, 25,
1: sí,
0: claro.
1: 23, 24, 25, por ahí.
0: Fue igual como retomar la vida que dejaste en Hong Kong, ¿no? Es como volverte a encontrarte, ¿o no?
1: Sí que tiene un punto de volver a las raíces, pero también pienso que es muy diferente a Hong Kong. Yo creo que me gustó porque había como muchas facilidades. No sé cómo explicarlo, la verdad.
0: Sí,
1: pero que hay muchas ofertas o en plan sitios para comprar cosas, o hay un poco de todo. Y muchos restaurantes que abren y siempre van abriendo nuevos negocios. Y creo que es un sitio donde nunca te puedes aburrir.
0: Ya, hombre, me estás describiendo una ciudad grande, ¿no? Al final,
1: sí, es
0: al
1: una final, ciudad grande.
0: Con lo que me estás diciendo, te gustan las ciudades grandes, ¿no? Lo que no sé luego cómo has acabado en Tolosa, pero bueno. Tolosa tiene otro punto, ¿verdad? Que nos vas a contar ahora.
1: Sí.
0: Pero bueno, ¿te gustó, no? La vida entonces en China.
1: Sí, porque sí. Luego también tenía como un grupo de amigos expatriados que eran de aquí, de España, y siempre quedábamos los fines de semana, y luego también, sí, había también un grupo, bueno, asiático, entonces, sí, había como ese dos mundo que pasaba de tiempo, sí.
0: Allí aprendiste.
1: Y pasó muy rápido, la verdad.
0: Estuviste dos años, ¿no? Dos años.
1: Uh-huh. Sí.
0: Y allí aprendiste mandarín, me imagino.
1: Exacto. Yeah. Más bien reforcé o mejoré mi mandarín, sí.
0: Mejoraste tu mandarín, que ya venía de serie entonces. Pero al final decides volver. ¿Por qué?
1: Sí, porque en ese entonces había mucha polución. Ahora pienso que ha cambiado muchísimo China con la polución, y que han sido muy efectivos en solucionar ese problema. Uh-huh. Pero en aquel entonces tenía un gran problema de polución. En días donde miras desde la ventana y aparecía el cielo de color amarilla.
0: Uh-huh.
1: Y me acordaba que llamaba pues a un compañero de trabajo de, oye, se ve amarillo, verde, en plan, fuera, ¿no? Y dice, sí. Y recordamos que siempre comprábamos como mascarillas para filtrar el aire y creo que... no diría que temía por mi vida, pero creo que era como un punto de inflexión de pues igual tendría que volver a España.
0: Ya, bueno, que te dio mal rollo, ¿no? Este tema.
1: Y luego también por el tema de trabajo también a mí me habían contratado un poco para implementar un sistema y más o menos ya había acabado esa labor y me quería mandar a México.
0: Ya lo que faltaba.
1: Entonces,
0: en tu mapa.
1: Tampoco veía muy bien eso lo de México. Entonces dije, pues tengo que buscar un curro para volver a España. Ya.
0: Y te vienes hacia aquí, pero no directamente a Euskal Herria, sino que haces una primera parada en Cataluña, en un pueblo que solo tiene 2.000 habitantes. Menudo cambio.
1: Eso es.
0: O sea, tú estabas todo excitado con la ciudad, con el movimiento de la ciudad, negocios, gente, restaurantes, oportunidades, y de repente das un giro de 180 grados y terminas en Cataluña, en un pueblecito de 2.000 habitantes.
1: Sí, o sea, podía haber acabado en Alicante o en... Porque en ese entonces también tenía... estaba haciendo entrevistas con otra empresa en Alicante y digamos que me dije a mí mismo que si quería volver a España o volver a España, no podría cerrarme, digamos, a una localidad o un pueblo. Entonces tenía que abrir a toda España. Y creo que en ese entonces, la verdad, no sé, tampoco me da, después de China, como miedo a viajar a otro sitio desconocido, empezar desde cero.
0: Y te dan la posibilidad en un pueblecito llamado, ¿cómo se llamaba?
1: Amer. Que no lo conocen ni la gente de ahí. ¿Qué digo? Oye, yo vivo en Amer y me dicen, ¿dónde? Y le tengo que decir los pueblos colindantes.
0: Colindantes, ¿no? Bueno, dinos los pueblos colindantes. ¿Cuál es el pueblo más conocido que está alrededor?
1: Que es Olot.
0: Olot,
1: y
0: vale.
1: Y luego Anglés también suelen conocer, sí. Y si no, Girona.
0: Allí pasas 4 o 5 años. ¿Te estás dando cuenta, ¿no?, de cuántos sitios estamos hablando en tu... voy a decir corta vida, porque, chico, tampoco es que tengas 70 años.
1: 80 años.
0: Claro,
1: ¿sí?
0: Claro. O sea.
1: Yo creo que también lo utilizaba un poco para también cambiar de aires. O, digamos...
0: Sin necesidad.
1: Salir de esa monotonía y volver a, no sé, a tener esa motivación. Pero yo creo que también era muy joven ese entonces.
0: ¿A qué quieres decir? ¿Que ahora igual no te apetece tanto moverte para aquí y para allá? O...
1: Poco menos igual.
0: Ya, te lo preguntaré dentro de 10 años, a ver dónde te encuentro. Cuando estás en Amer, aprendes catalán.
2: Bon dia, nois i noies. 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
0: ¿no?
2: Tinc una classe
1: sí,
2: de
1: sí, eso es.
0: Veo que, en general, que el respeto a los idiomas de cada sitio lo tienes muy interiorizado.
2: Tampoc faré res supermusical.
1: Sí, yo creo que
2: bueno,
1: no hay mejor manera de aprender un nuevo idioma y de aprovechar, digamos, el sitio que tienes para aprender un nuevo idioma. Y además... el pueblo donde estaba era muy catalán y todo el mundo hablaba catalán.
0: Claro, y sí que te querías enterar de
1: exacto,
0: todo lo que pasaba en aquel pueblo pequeñito, de los cotilleos, evidentemente.
1: Y más por
0: que...
1: la empresa, sí, y más por la empresa también, porque todo el mundo hablaba en catalán y escribía en catalán, o sea, era 100%.
0: Bueno, esto también. Claro, esto también facilita el aprendizaje.
1: Sí, y muchos hasta les cuesta hablar en castellano, fíjate.
0: Bueno, de ahí pasas por Asturias, otra paradita en otro sitio, ¿verdad? En otra empresa
1: sí.
0: De Asturias. Y bueno, llega un momento que decides volver a Euskal Herria, pero no a Donosti, te vienes a Tolosa. ¿Cuál fue la razón de elegir Tolosa?
1: Pues es porque mi hermano y mi madre viven en Tolosa. Entonces, En aquel tiempo me quedé sin trabajo, también tocaba también momentos de COVID, o sea, era la época del COVID, de encerramiento, y entonces dije, pues tengo que volver con la familia. Y por eso elegí, bueno, no elegí tampoco, sí, es no, lo que no, había, sí, ¿no?
0: Eso es, si tu familia estaba en Tolosa y no tenías dónde caerte, pues te vas a donde, con la familia, ¿no? Es lo que,
1: eso es lo que
0: había. Pero te viniste aquí con un trabajo fijo o sin nada y dijiste, bueno, ya saldrán cosas.
1: Eso es, sin nada. Y luego dije en ese momento que quería aprender cosas nuevas, porque la verdad, en esa época era muy difícil de buscar curros porque era momentos de COVID, muchas empresas habían cerrado, había mucha incertidumbre y la verdad no era muy fácil, o era bastante difícil, digamos, de buscar trabajo. Y luego me dije a mí mismo que, bueno, pues igual aprovecho a hacer cosas que nunca he podido hacer porque estaba trabajando. Y me gusta mucho, pues, cocinar. Entonces me apunté a un curso de cocina intensivo y estuve, creo que unos 8 meses así, aprendiendo cocina.
0: ¿Dónde estuviste aprendiendo cocina? Eres una caja de sorpresas, te lo digo así de claro, porque este dato no lo tenía yo, la verdad. Pero ¿dónde estuviste aprendiendo cocina?
1: En Peñascal y luego acabé en un restaurante mexicano. Era como todo como 180.
0: ¿Ves? Al final, mira, te topas con México. No querías irte tú a México y mira, al final terminas en un restaurante mexicano.
1: Pues eso me lo dijeron ellos también.
0: Oye, déjame abrir un pequeño paréntesis porque te quiero preguntar una cosa. Has estado en tantos sitios que te tengo que hacer la pregunta. ¿El ser de una raza diferente te ha acarreado algún problema?
1: Yo creo que más que problema, yo creo que un poco, ¿cómo diría? Igual ese como encasillamiento de que soy chino, que no, igual no hable muy bien el idioma, que desconozco, soy como turista o por ejemplo en los trabajos pues me ponen cosas que tienen que ver con China o con Asia, pero así problemas o que me miran más, o digamos soy como más como, ¿sabes? En un papel negro y que hay un punto blanco, pues yo soy ese punto blanco. O sea, soy como más visual, digamos.
0: Sí, sí, como que te miran un poquito más, ¿no? Quieres decir, ¿no?
1: Exacto.
0: Eso es lo que, porque eres el diferente entre muchos, ¿no? En apariencia el diferente porque
1: sí,
0: eres de otra raza.
1: Y luego también en la universidad o así, como era el único asiático, pues cuando se hablaba china, siempre mi profe pues utilizaba a mí como ejemplo y me señalaba, entonces todo el mundo giraba para mirarme y era como esa atención no deseada, digamos.
0: Claro, que eso es incómodo.
1: Incómoda un poco, sí.
0: Claro.
1: Sí, eso es. O por ejemplo, cuando hubo una vez y todo el mundo me estaba mirando y yo, claro, de tanta gente que me miraba así por la calle, por todos los sitios, digamos que desarrollé como una habilidad de no fijarme en la gente. Y estuve como unos 5 minutos ahí, todo el mundo mirándome. Y yo estaba pensando, ¿por qué me están mirando? Y después, claro, después alcé la mirada y miré a la gente y me di cuenta que no conocía a nadie, ni al profe. Y digo, mierda, estoy en otra clase.
0: Ahora te he entendido.
1: Sí. Y luego tuve que salir pitando de ahí. Y digo, mierda, ¿qué ha pasado aquí, tío?
0: Te confundiste de clase. ¿Quieres
1: ya,
0: decir?
1: Pero luego eso piensas, a ver, si yo fuera ahora uno más, digamos, nadie me estaría mirando así.
0: Bueno, según, no sé.
1: No lo sé. O sea, además estaba como atrás de todo, ¿sabes? Como la penúltima fila.
0: Qué buena anécdota.
1: Y
0: bueno,
1: todos estarían
0: bueno,
1: como, joder, hay un chino en nuestra clase ya, y todo el mundo ahí mirándome. Y yo, Pero un buen rato, además, como 5 minutos, que yo como, bueno, pues sigo con mis cosas, saco mis libros.
0: Bueno, que esta anécdota no le quite el valor a lo que has dicho anteriormente, ¿eh? Sobre esos clichés que aplicamos muchas veces. Bueno, sigamos adelante. En agosto del año pasado decides abrir tu tienda de cómics manga llamado, a ver si lo digo bien, Honya. ¿Es así?
1: Sí, Honya. Honya.
0: Sí, ¿no? Porque esto, Honya, creo que significa tienda de libros o algo así.
1: Exacto, en japonés. Hon es libro y ya tienda.
0: Vale, a ver. ¿Y a ti por qué se te ocurre de repente en Tolosa abrir un negocio de cómics de manga? A ver.
1: Pues siempre he querido abrir un negocio. Y siempre no sabía qué o en qué. Y la verdad siempre me ha gustado los cómics, los mangas. Y cuando voy a los aeropuertos o en Hong Kong de visita, o pues siempre voy a las librerías porque, no sé, me atraen. Y luego vi una tienda de cómics y manga en Francia, así, y que iba un montón de gente. Era como si todo el mundo así comprando y había mucha gente, como igual 40 personas en la tienda, pero todos comprando. Era como si todo era como súper barato, no sé.
0: ¿Y tú
1: como hiciste, eran panes. O...
0: Y tú hiciste los cálculos, decías, uy,
1: y dices, joder, esto, pues igual puedo montar, sí.
0: Esto funciona, o puedo
1: y además
0: funcionar, ¿no?
1: Me gusta el manga y digo, joder, pues en Tolosa no hay ninguna tienda, ni en la parte de los pueblos así en el interior no hay una tienda así.
0: Sí, para conseguir algo así tendrías que acercarte un poquito a Donosti, ¿no?
1: Exacto, más cercano a ciudades grandes, a Bilbao, a Donosti. Uh-huh. Y pensé, joder, pues podría ser como un proyecto bonito y ¿sabes? Que algo, además, que no es solo como en plan negocio para hacer caja, sino algo que me guste también, ¿no?
0: Claro. Es verdad, ¿no? Que el manga está un poquito de moda, ¿no? En todo el mundo.
1: Sí que es verdad que en España hay menos, digamos, boom que en Francia, hay mucho más oficio, ese gusto, pero yo creo que en España poco a poco se está como incrementando ese hobby, ¿no? Ese gusto por leer cómics o manga.
0: ¿El manga de tu tienda en Tolosa habla diferentes idiomas?
1: En castellano. Sí que tengo, yo creo que algún cómic en inglés y algún, digamos, algún cómic en euskera, pero muy pocos,
0: ¿no? ¿Y la gente normalmente entra a por un cómic o viene un poquito perdido y al final termina con cualquier otra cosa que tienes ahí en la tienda, que ya nos has dicho que tienes de todo un poquito?
1: Sí, yo creo que a mitad o así. Yo creo que hay unos que ya saben que quieren, que esa colección que te comentaba, pues están con el número 6 o el número 8 o el número 56 y van ya directos. Y otros también les gusta mucho mirar y ojear y luego ya después deciden en comprar ese. Y luego hay otros que sí que van un poco, digamos, sin conocer el mundillo, pero quieren hacer un regalo único. Porque creo que regalar cómics o manga todavía, yo creo que como regalo es bastante único, diría yo.
0: Por cierto, no te he preguntado, ¿en tu vida está llena de viajes? ¿Has estado alguna vez en Japón, la cuna del manga?
1: Pues no he estado todavía.
0: Por favor, pero ya, ¿cómo que no has estado? Si te has recorrido medio mundo y no has aterrizado en Japón.
1: Encima, cuando estaba en Cataluña, mi trabajo era... o sea, me encargaba de toda Asia. Y había ido a casi toda Asia menos Japón. Por... Y era como el siguiente antes de irme para ahí, pero al final no pudo ser.
0: No pudo ser. Pero bueno, sí. Tienes pendiente ese viaje entonces, ¿no?
1: Sí,
0: te gustaría conocer Japón, ¿no? ¿A quién
1: sí.
0: no? ¿A quién no le gustaría conocer? ¿No?
1: Exacto.
0: Está un poquito lejos, pero bueno, es cuestión de... es cuestión de tiempo, de agenda y de un poquito de dinero también, ¿no?
1: Exacto.
0: Las tres cosas. No sé si preguntarte si te ves en esto de vender cómics y tener esta tienda de Tolosa durante muchos años, porque visto lo visto, chico, no lo sé.
1: Pues yo creo que por eso también dije que pues no sé si tendré más cambios de momento. Sí que me gustaría al menos que el negocio pueda aguantar por sus propios pies y que sea rentable. Y eso tardará unos años.
0: Ya, sí, que acabas de abrirlo y que esto tiene sus gastos y sus historias, ¿no? Quieres decirme, ¿no?
1: Exacto, sí, sí, sí. Y eso es. Obviamente para el 2025 sí que cerré con pérdidas, pero es normal porque es el primer año. Y tengo que esperar a ver si en unos años pueda, digamos, recuperar lo invertido y empezar realmente hacer caja.
0: Bueno, yo te ayudo un poquito a hacer caja. Jonya está en Tolosa. ¿Dónde está? ¿En qué calle está? ¿En qué calle vamos
1: está
0: a
1: encontrarla? Está en la calle Rementari 44.
0: Rementari de Roba y Talao, sí. ¿No? Muy bien. Esa
1: sí,
0: es la, esa es la calle. ¿Y hay alguna página web o lo que sea? Si la
1: sí, jonya.es. Y también tenemos Instagram, que es Jonya Denda.
0: Accediendo a las redes sociales también, pues podremos informarnos de toda la oferta que tienes tú en la tienda. Para terminar, ¿cuál es tu autor de cómic favorito?
1: ¿Mi cómic favorito?
0: Sí, autor y cómic favorito.
1: Muy difícil. A mí me gusta mucho Naruto, pero creo que es muy como clásico de decir.
0: Y si te pregunto tu último descubrimiento, algo
1: último
0: que te,
1: descubrimiento.
0: Sí, algo que te ha dejado así boquiabierto diciendo, jo, pues esto es bueno.
1: Me gusta mucho Mugina. Que es una cosa que, bueno, un manga que leí hace poco. Es sobre, digamos, un colectivo que ha perdido sus derechos en la sociedad y tienen que, digamos, que ser asesinos para ganarse la vida y más que, digamos, asesinar a gente, habla un poco de esa pérdida de derechos y cómo la otra sociedad les tratan.
0: ¿Qué me recomendarías para un niño?
1: Para un niño, Doctor Slum, por ejemplo. Es del mismo autor que Dragon Ball.
0: Vale.
1: Y es la historia de Arale.
0: Oh, Arale la conocemos, sí. Sí.
1: Sí, es muy cómico y gracioso y creo que es adecuado, sí, para esa edad, sí.
0: ¿Y qué le tendría que regalar a un aficionado del manga? ¿Qué le podría regalar?
1: Por ejemplo, diría para temas de detective o de policías, yo diría Pluto o Monster.
0: Pluto o Monster, perfecto.
1: Sí.
0: Llevamos casi una hora hablando. ¿Qué me regalarías tú a mí? Sabiendo que no sé casi nada del manga, ¿eh? Esto ha sido bastante evidente en esta entrevista, pero ¿qué me regalarías? Gary, mira, después de esta entrevista te regalaría esto.
1: Pues como me has dicho, en plan, que te gusta temas de detectives y policía, pues sí. Pluto.
0: Pluto.
1: El primer tomo de Pluto, sí.
0: Vale.
1: Es uno de mis favoritos.
0: Pluto. Pues nada, pues lo apunto bien, ¿eh? Y iremos a Jonya a comprarlo y a gozar de este cómic. James Lin Cheung, eskerrik asko, gaur zure bizitzari buruzko hainbeste gauza kontatzeagatik eta zorte on, zure bidean.
1: Muchas gracias y eskerrik asko konbidatzeagatik.
0: Hay entrevistas que terminamos con una sonrisa en la cara, y hoy es uno de estos días. Y la razón está clara, la manera de contar su vida que tiene el joven James Lin Cheung. Quédense con este recuerdo que sonreír es gratis y merece la pena. 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
1: Las noticias de las 11, Gabón. Comenzamos mirando a carreteras. Ya se empiezan a notar las numerosas movilizaciones tras el eclipse en la AP8 a la altura del peaje de Zarautz, sentido Donostia. Hay 6 kilómetros de retenciones en estos momentos y también en el peaje de Irún, sentido Iparralde. La Ertzaintza nos informa de 1 kilómetro de tráfico lento en ese punto. Y es que todo lo bueno termina, el eclipse solar total ya es historia y lo habéis podido escuchar aquí en Radio Euskadi. De hecho, los que han salido a la calle a presenciarlo ya lo catalogan de algo asombroso y nunca visto.
2: Ahora, cuando lo he visto, me ha parecido muy bonito, muy sorprendente.
3: Pues una locura, porque siempre te lo han comentado y te han dicho, han estado diciendo muchas veces cómo iba a ser y cómo iba a pasar, pero hasta que lo he visto ni me lo imaginaba.
4: Ha sido increíble y verlo el sol apagado y con los rayos alrededor, increíble.
1: Más cosas, en Bilbao ya ha comenzado los preparativos para la Aste Nagusia con el montaje de las comparsas en el Arenal. En total, 27 chosnas que hacían su presentación oficial, pero a su vez denunciaban las trabas burocráticas a las que se enfrentan. Eunate Dalmauda es comparsera.
5: Cada una de las 27 chosnas se levanta con la misma cantidad de mecanotubo que de ilusión. Cada brochazo de pintura significa una idea, un sentimiento, un intento por materializar un cambio. Y salvando los cada vez más preocupantes obstáculos burocráticos y administrativos, nos volvemos a demostrar que la autogestión es posible.
1: Y en Página Deportiva hablamos de pelota, porque finalizada ya la segunda semifinal de la Donostiería, la victoria ha sido para Ezcurdia y Zabaleta por 22-21 ante Altuna y Rezusta. Desde la Tano III, Mikel Bilbao, Gabón.
6: Gabón, agónica victoria para Ezcurdia y Zabaleta gracias a un cortadón final del delantero de Arbizu, que da el billete para la final al binomio Navarro, a la final del Donostia Iria. 22-21, victoria para Ezcurdia y Zabaleta ante Altuna y Rezusta en una enorme semifinal del torneo. Duelo de zagueros con un Zabaleta mandando, pero sujetando en este caso un omnipresente Beñat Rezusta. 18-21, se han marchado Altuna y Rezusta, el partido parecía finiquitado, pero haya habido vuelta, primero abrazo a 21 y luego la jugada reseñada, ese cortadón por parte de Joseba Ezcurdia para alcanzar el cartón 22 colorado. Ezcurdia y Zabaleta jugarán la final del Donostiaria el próximo viernes ante Lasoe y Tueta en el Serie B. Salaberria y Vicuña han ganado 22-20 a Muro de Gabirondo, jugarán la cita de plata el próximo viernes también ante Amiano y Ugartemendia.
1: Eskerrik asko, Mikel. Y en Página Internacional, dos apuntes. Ucrania ha asegurado este miércoles que alcanzó 4 buques de guerra rusos en el ataque que efectuó la pasada noche contra la base naval de la sureña ciudad rusa de Novorossiysk, a las orillas del Mar Negro. Y por otro lado, 63 horas después del terremoto en Colombia, la cifra de fallecidos ya asciende a más de 250 y los heridos se cuentan por miles. España, por su parte, ya ha destinado 1 millón de euros en ayuda urgente, 2 millones lo va a hacer la Unión Europea. Todo ello tras la polémica que Abelardo de la Espriella ha desatado al asegurar que no quería ayuda humanitaria del extranjero. El presidente, por tanto, ahora recoge cable y aceptará también la ayuda de otros 12 países que ya han confirmado sus intenciones de colaborar. Finalizamos recordándoles esas incidencias, esas numerosas movilizaciones que ya se están dando tras el eclipse. Y es que ahora mismo en la AP8, a la altura del peaje de Zarautz, sentido Donostia, se registran hasta 6 kilómetros de retenciones. Y también en el peaje de Irún, sentido Iparralde, Barkatu, la Ertzaintza nos informa de que hay 1 kilómetro de tráfico lento en ese punto. Con esto finalizamos. Es todo. Más noticias en una hora. 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

0: Gabón, ¿qué tal? ¿Qué tal? Vamos, bajando las pulsaciones de una intensa jornada que nos ha tenido mirando, admirando el firmamento, el cielo, el espacio exterior, las maravillas que nos regala la naturaleza y el espacio. Estamos a punto de dar carpetazo a este 12 de agosto, una fecha que recordaremos, porque el día se ha hecho de noche y ese abrazo entre la luna y el sol nos ha marcado. Vamos con un proverbio portugués que dice: la luna y el amor, cuando no crecen, disminuyen.
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se pueden alterar. Además de la oscuridad extraña, diferente que hemos vivido, las horas posteriores no han llegado a ser como lo que hemos conocido hasta ahora en nuestros atardeceres. Las horas posteriores al eclipse tienen una luz distinta. Ha sido como que el día necesitara un tiempo para recomponerse. Hemos sentido el ambiente suspendido en un silencio desconocido, extraño. Hemos experimentado la claridad un poquito más lenta. No sé muy bien si ha sido así porque así tenía que ser o porque nosotras mismas estábamos un poquito diferentes, viéndolo de otra manera. Así es como es fácil imaginarse una lista de canciones ideales para ambientar. Por ejemplo, todo un álbum de Dark Side of the Moon de Pink Floyd. Esa oscuridad que no significa obligatoriamente ausencia de luz, sino una manera diferente de mirar. Después del eclipse, el mundo parece recuperar poco a poco su pulso habitual, su latido, la naturaleza incluida. Las sombras vuelven a ocupar su lugar, las voces parecen más nítidas y el tiempo continúa, fluye, superando esa especie de suspensión que hemos vivido y sentido. La luz ha desaparecido y parecía que era difícil que volviera. Inexplicablemente ha vuelto, pero ahí hemos estado viendo la luz y la sombra. Ahora de noche confiamos en que mañana amanezca como siempre, despacito pero continuo. The Dark Side of the Moon de Pink Floyd, como decíamos antes, es un álbum súper reconocido, es un álbum también muy recurrente, nos viene fenomenal para esta jornada, y es un trabajo que no habla literalmente del eclipse, pero bueno, utiliza la oscuridad, la luz, el tiempo, la muerte y la condición humana también como elementos simbólicos. Se trata del octavo álbum de estudio de esta mítica banda. Se publicó en marzo de 1973 y la idea del disco nació de un trabajo que el grupo empezó a presentar en directo ya en el 72, el año anterior, antes incluso de terminar la grabación que después conocemos en la actualidad. El álbum mantiene un concepto innovador de un viaje continuo, fue una auténtica novedad. En vez de una colección de cortes de canciones, teníamos como un viaje, todas las canciones sonaban encadenadas. Podríamos decir que son 10 temas que recorren cuestiones universales como el paso del tiempo, el trabajo, el dinero, los conflictos, la locura, la muerte y la fragilidad de la existencia. Recordamos su famosa portada, además, ese prisma, ¿te acuerdas? Cómo transformaba la luz blanca en un espectro de colores múltiples, ese fenómeno óptico de la luz solar transformada en un arco iris de colores. Hoy nos hemos quedado en blanco y negro, pero los colores vuelven, siempre vuelven. Este es el tiempo, Time, de Pink Floyd.

0: En una noche de agosto vamos a hablar del desamor, vamos a encontrar también la otra cara de la moneda, el momento de las separaciones matrimoniales. Esta noche en la que también aparecen crímenes en el hospital, dentro de un ratito, vamos a ver cómo marca la senda de nuestra conversación interesantes cuestiones como esta, ¿cómo duerme una abogada? Ella se llama Elena Muguerza, nos visitó hace unos días para conversar sobre las posibles maneras menos dolorosas, más efectivas para una separación de pareja. Ella es lo que domina, es abogada de familia, pero además es pareja y madre. Nos ha parecido interesante saber cómo entra en su casa, deja atrás las preocupaciones laborales del bufete y cómo se prepara para dormir en estas noches de verano. Elena Muguerza Caixo, ¿qué tal? ¿Cómo estás?
1: Pues muy bien.
0: ¿Cuándo cenas tú? ¿Qué sueles cenar o con quién te gusta cenar?
1: Mira, cenamos de lunes a jueves, todos los días ceno a las entre 8:30 y 8:30. Prácticamente a las 8 y ceno con mi marido y mis tres niños. Uh-huh. Y la verdad es que solemos cenar pues los lunes lentejas, tenemos como estipulado, ¿no? Ayer fue lunes, cené pescado, hoy lentejas, otro día ensalada, carne, variamos un poco porque son niños de 10 añitos, tengo dos de 10 y una de 9, entonces bueno, pues un poco lo que les corresponde a esa edad.
0: Uh-huh. ¿Y te acuestas cuando tú quieres o alargas un poquito esas noches o a qué hora te acuestas, te vas a la cama ya?
1: Mira, pues soy súper formal. Porque además últimamente me estoy midiendo el sueño. Ajá. Y con estos anillos, estas cosas inteligentes que hay hoy en día, entonces me voy a la cama realmente como a las 9:45, no a dormir, sino que me gusta mucho ver el telediario a las 9, me voy como relajando, los niños andan por ahí porque mi habitación es como si fuera el salón. Uh-huh. Y bueno, pues me duermo, intento hoy en día dormirme entre las 10:30, 11.
0: Y para ello, para llegar a esa hora, ¿qué sueles hacer? ¿Haces esos rituales de belleza, skincares que dicen ahora, todos estos rituales de meditaciones, de tomarte una infusión?
1: Mira, cuando llego a casa me quito siempre la ropa, que siempre es antes de las 8, y es verdad que me desmaquillo, que me gustan mis cremitas, mis cosas, pero lo intento hacer antes de cenar. Si no, lo hago después. Meditación, no suelo hacer meditación. La verdad es que intento irme relajando porque es verdad que, bueno, después del trabajo pues vienes con mucho estrés. Intento bajar revoluciones. Para mí bajar revoluciones es increíble, pero es ver las noticias, por ejemplo.
0: Pues últimamente las noticias no sé si sean muy halagüeñas, la verdad.
1: Sí, la verdad.
0: Y si entramos a tu habitación, que ya dices que es como una sala, ¿cómo encontramos, por ejemplo, la ventana? Ahora estamos en verano.
1: Sí.
0: ¿Ventana abierta,
1: siempre
0: cerrada?
1: En verano oscilando, siempre la tengo oscilada. Y en invierno cerrada. Y el baño, la verdad es que lo tengo oscilando creo que casi todo el año, porque tengo un cuarto de baño dentro de la habitación.
0: Uh-huh. Uh-huh. ¿Y oscuridad total o dejamos un poquito las persianas abiertas?
1: Pues mira, a mí me gusta oscuridad total. A mi marido le encantaría dejarlas abiertas, pero a mí me gusta oscuridad.
0: Eso es una pelea, ¿eh?
1: No, el CD.
0: Ya. Pero oscuridad total para la noche o podrías llegar a entender que esté un poquito abierta para el amanecer.
1: Me gusta oscuridad total, la verdad. A ver, si está un poquito abierta, no pasa nada. Yo también cedo, ¿eh? No me pasa nada.
0: La cama es grande, entiendo.
1: Sí,
0: compartida, por lo que veo. ¿Y con qué nos arropamos? ¿La temperatura dentro de la cama?
1: Pues mira, tengo manta eléctrica en toda la cama. Ayer mismo me la puse un poquito porque soy friolera. Y tengo una edredón. También me gusta el edredón, la verdad es que
0: ¿con peso? ¿Qué pese?
1: Tengo con peso, sí. Me he comprado este año una manta con peso.
0: Últimamente están muy de moda también esas mantas.
1: No lo sabía. Hice un viaje y bueno, lo tuve en el hotel y dije, me la voy a comprar.
0: ¿Y tú cómo te metes a la cama? ¿Con pijama, con camisón, con ropa interior, sin ropa interior, desnuda?
1: A mí no me gusta la ropa interior y normalmente siempre uso pijama y en verano uso camisón. Si uso camisón, sí me pongo ropa interior.
0: Ya, no con una camiseta vieja por ahí de casa.
1: No, soy coqueta.
0: Lencería.
1: Soy coqueta. Bueno, lencería. Me gustan los pijamas bonitos, en casa estoy con ropa de casa y justo antes de irme a la cama me cambio el pijama.
0: Ya, ¿y en la mesilla qué encontramos?
1: Pues mira, en la mesilla siempre un vasito de agua. Y tengo el cargador del móvil, el e-book, el libro electrónico y poquito más.
0: Ya. ¿La luz de la habitación, ¿cómo la distribuís?
1: Pues mira, tengo unas luces que iluminan todo el cuarto y luego tengo dos lamparitas, cada uno tenemos nuestra lamparita en nuestra zona de la mesilla. Entonces son independientes, cada uno puede encenderla y apagamos en general la luz de la habitación, que es para iluminar más que nada cuando necesitas pues, buscar algo.
0: Pero si uno de los dos decide alargarse antes de dormir, ¿con esa luz molesta, no molesta?
1: Mi marido siempre alarga, la verdad. Y no, Él la suele apagar, ¿eh? A mí me gusta más apagada, pero bueno, en realidad tengo la capacidad de dormir también con esa luz.
0: ¿Algo de sonido tenemos?
1: Pues a mí me suele gustar dormirme con un podcast. La verdad es que siempre pongo temporizador, lo pongo en una de las orejas, en los oídos, y el otro apoyo en la almohada, y me suelo dormir con un podcast interesante.
0: ¿Hasta que se caiga el auricular?
1: Sí, se suele caer, o yo incluso lo coloco, increíblemente lo sonámbula lo coloco.
0: ¿Y a qué huele tu habitación?
1: Pues me gusta, soy muy de velas, y me gusta mucho el olor a higo, la verdad, tengo unas velas de higo.
0: Uh-huh. Y el mundo sigue fuera, sigue su ritmo, pero tú estás ya en tu cama. ¿Consigues desconectar? ¿Paras la cabeza?
1: Buena pregunta. Creo que últimamente sí, hago más deporte, voy a pilates, intento respirar, porque bueno, tengo una profesión que la verdad es que te llevas muchos asuntos en el estómago y a veces consigo desconectar y otras no.
0: Ya. ¿Cuánto tardas en dormirte?
1: Pues mira, según mi anillo, este que te digo que me controla, la verdad es que muy poquito. Igual 13 minutos, me duermo rapidísimo. Mi marido dice que tengo una capacidad tremenda.
0: ¿Y te despiertas con el despertador antes del despertador?
1: No, me despierto con el despertador. Hay veces que si tengo que ir al baño, pues sí, pero me despierto con el despertador.
0: Y empiezas el día con energía. ¿Te notas que has descansado?
1: 6:40 a tope. Tengo una capacidad a tope. Por eso caigo muy pronto.
0: Poner en orden la agenda es otra de las actividades del día. ¿Lo haces cuando ya empiezas a despertarte o no? Entonces ya es el momento de empezar del día, pero con otro ritmo.
1: Mira, 6:40 me suena a mí sola. Antiguamente siempre desayunábamos juntos, pero ahora desayuno yo sola. Es una necesidad un poco para estar yo solita. Y bajo efectivamente con el móvil, cosa igual no muy buena, pero es para reviso la agenda, reviso lo que tengo en el día. No lo hago por la noche anterior, lo hago por la mañana.
0: Ya, entonces ya empiezas a trabajar desde que estás desayunando.
1: Sí, desde que estoy desayunando.
0: ¿Fines de semana también?
1: No, fines de semana no miro la agenda y bueno, trabajar fines de semana en ocasiones sí, pues bueno, a veces doy clase o preparo cosas o tal. Sí, uh-huh. Nos toca, a los autónomos a veces nos toca, pero bueno, disfruto un montón los fines de semana.
0: Pues Elena Mugraza Eskerrik Asko por toda esta información.
1: Gracias.
0: Gabón.

0: Y como decíamos antes, vamos a hablar de crímenes y vamos a hablar de libros. No es la primera vez que a esta hora de la noche en Radio Euskadi nos asomamos a un libro. Tampoco lo es hacerlo guiados por la persona que lo ha imaginado, lo ha creado, lo ha escrito. Esta noche nos visita Martín Torres, autor de una de las novelas de mayor éxito en este verano 2026. La novela se llama La enfermera. Él, Martín Torres, nació en La Rioja, pero lleva ya más de 5 años ejerciendo como médico de urgencias en el Hospital Universitario de Donostia. Instructor de soporte vital avanzado y atención al trauma grave. Es un gran aficionado a la lectura y lo es desde muy joven. Y desde muy joven también empezó a dejar pequeñas reflexiones, narraciones, en documentos aislados, hasta que un día decidió dar el salto y ponerse a escribir una novela. Lo hace desde el conocimiento de un ambiente muy atractivo, el servicio de urgencias de un hospital exitoso en novelas y también en series televisivas. La enfermera, este libro, esta novela, nos sumerge en este ambiente, pero también hay que decir que está muy, muy bien ambientada, encajada en Donostia, en sus alrededores, en la forma de vivir día a día en esta ciudad. Tras un pequeño tiempo de descanso vacacional merecido en verano, Martín Torres vuelve a su actividad como médico, pero también a la campaña de promoción de La enfermera, y lo tenemos en nuestros estudios de Miramón. Martín Torres, Kaixo Gabón, buenas noches.
1: Buenas noches.
0: ¿Qué tal estás?
1: Muy bien, muchas gracias por haberme traído al programa.
0: Es un poco así, tienes una agenda muy complicada. Yo no sé si ahora ya, después de haber pasado un pequeño periodo de vacaciones, ahora ya retomas tus actividades habituales como médico en el hospital, o todavía tenemos estas labores de promoción.
1: Ya la tenía complicada y se me complica un poco más, porque el verano en urgencias en Donosti es complicado, como os podéis imaginar. Sí. Hay más presión asistencial y a esto se suman las labores de promoción, que son muy bonitas, pero que requieren de mucho tiempo.
0: ¿Cuánto tiempo llevas promocionando el libro? Mucho, ¿no?
1: Desde el 2 de junio.
0: Desde el 2 de junio.
1: De forma ya activa, con entrevistas, viajes, hemos estado por toda la geografía, hemos estado en Logroño, Zaragoza, Bilbao, 3 veces en Madrid, 2 en Barcelona, un no parar.
0: ¿Y cómo lo llevas?
1: Pues muy bien, porque todo esto significa que a la gente le está gustando, que funciona. Si no, no nos tendríamos que haber movido tanto, y todavía falta, porque vamos a ir a Galicia, Valencia y Huesca, todavía quedan unos cuantos sitios.
0: Son lugares en los que tienes un contacto directo con personas que te siguen o te quieren seguir o te quieren conocer, porque además tiene que haber una intención, ¿no?, de juntarte con estas personas y esperar a ver qué te dicen. ¿Qué te dicen?
1: Claro, es que es muy ilusionante todo lo que está ocurriendo. Uno escribe porque es su afición, como a otro le gusta pintar o tocar, ¿no? Cuando estás tocando música, te gusta a ti, pero disfrutas mucho cuando ves que los demás están disfrutando de lo que tú haces. Y escribir es lo mismo. Entonces, los escritores nos pasamos mucho tiempo encerrados en un despacho, como nos podemos imaginar. Ya. No es como tocar una obra musical delante del público. Y es el momento en el que podemos estar con los lectores, en el que nos transmiten sus mensajes. Hoy en día, gracias a las redes sociales, es más constante y más común. Y es muy bonito, muy ilusionante, y además te llena de energía para seguir trabajando. Lo haces porque es tu afición, pero que te digan que han disfrutado tanto con la novela, pues te da un impulso extra.
0: Y te dan incluso información de cosas que tú no habías imaginado sobre el libro, en este caso, el resultado final.
1: Sí, sí, eso es muy curioso, porque la novela ha dejado de ser mía. Yo la he escrito, pero ahora es de todos vosotros.
0: Es que eso normalmente decís, ¿no?, los creativos, cuando esto dices, yo ya he hecho mi parte, ahora ya es la vuestra, ¿no?
1: Sí, la gente le da unas interpretaciones que a veces tú no te las habías planteado. Y eso es muy bonito. Te hacen preguntas sobre la trama, aportaciones. Bueno, no con todas tienes que estar de acuerdo, pero es muy bonito ver que cada uno está haciendo suya la historia.
0: Claro, es una manera también de que cada persona deje volar su imaginación, que para eso están las artes, en este caso la literatura.
1: Y a los personajes, eso es muy curioso, porque me dicen cosas sobre los personajes, sobre quién les cae bien, quién mal, por qué, tal. Y a mí me sorprende, porque igual no era lo que yo había imaginado mientras los creaba.
0: Ya.
1: Pero eso es muy bonito.
0: ¿Y cómo empezaste a crear todo esto? ¿Cuál fue el momento en el que además dijiste, bueno, pues yo tengo una profesión, médico de urgencias además, tengo una familia, tengo también un nuevo miembro de la familia, también creo, también ahí te ha llevado mucho tiempo, pero ¿y ahora me pongo a escribir un libro? ¿O desde cuándo llevamos escribiendo este libro?
1: Hay varias cuestiones aquí. Una es que siempre he querido escribir. Es una cosa que se hacía en mi casa. Eso se lo debo a mi padre, a mis padres, a los dos. Mi madre es una gran lectora, ella es la que me transmite el amor por leer mucho, por los libros. Y mi padre es muy cinéfilo, es un gran contador de historias, es un escritor aficionado que tiene unos libros muy buenos, con unas tramas muy entretenidas. Y yo siempre he querido escribir, he hecho lo que suelen hacer los escritores cuando son adolescentes, certámenes regionales del instituto, de la universidad, etc. Entonces ya escribía cositas.
0: Ya.
1: Tenía varias novelas empezadas. Y esto se enlaza con la actividad que realizo ahora, que soy médico de urgencias. Imagínate, si ser médico de urgencias ya te da esta manera de mirar el mundo, tienes que ser curioso y a la vez vemos siempre el lado malo de las cosas. Si encima lo enlazas con tu pasión por escribir, pues el resultado ha sido este. Pero el detonante fue un caso que se menciona en el prólogo, que es una chica con otro nombre, con otro tatuaje, con otra historia, pero al que le hicieron cosas malas, gente muy mala, similares a lo que vemos en el prólogo, y fue un poco el catalizador, porque yo quería escribir un libro técnico de medicina. Pero un libro técnico de medicina ya metiéndonos en la aventura, ¿eh?
0: Pues menudo cambio.
1: Sí, no. Como a mí me gusta mucho la medicina improvisada, como podéis haber visto los que habéis leído la novela.
0: Sí, claro.
1: Y quería hacer una especie de libro de supervivencia, porque es lo mío, porque me dedico a eso y tal. Y estaba en esas labores cuando mi padre estaba escribiendo un libro y me dijo, oye, ¿por qué no me lo corriges? Y haciendo un poco de editor casero, ¿no? De esta frase cámbiala, esta tal, dije, oye, si yo quiero escribir, ¿por qué no lo hago?
0: Ya.
1: Y junté el caso que conocí con esta pasión que tenía y surgió la enfermera.
0: Ya, ahí lo que pasa es que también tenemos muchísima información médica cierta, evidente, porque es tu día a día. Entonces, es muy fácil creerte lo que nos estás contando.
1: Sí, le di un par de vueltas al principio. No sabía sobre qué escribir. O sea, quería escribir un thriller, quería escribir una novela de misterio, pero me refiero a que dudé en la ambientación.
0: Ya.
1: Hacia los personajes periodistas, los hacía policías, ¿qué los hacía, no? Pero seguro que tú sabes lo que hacéis en vuestro edificio, en vuestra redacción,
0: claro.
1: Cómo os habláis unos a otros, qué chistes manejáis, a qué huele el micrófono, cualquier cosa, ¿no? Nosotros, entonces yo dije, es que para que sea más realista tengo que hablar de lo que conozco, tengo que hablar del hospital y de cómo nos manejamos y de cómo funciona un hospital y eso hacer que funcione dentro de una trama de misterio.
0: Ya, pero es que nos das detalles del edificio, nos das detalles técnicos, nos das detalles de medicación, nos das detalles de incluso la sangre, que bueno, la sangre está ahí casi constantemente, ¿no? Pero te creemos, es que lo llegamos a oler, tocar, incluso chupar, ¿no?
1: Era el mayor reto que tenía, porque yo quería hacer una novela que para el lector, para cualquier lector, para ti que eres periodista, para cualquiera que nos escuche, que no haya puesto nunca un pie en el hospital, la disfrutara, le pareciera entretenida, y que mis compañeros les pareciera bien, la aceptaran, la creyeran realista dentro de lo que ocurre en el hospital. Y eso ha ocurrido. Y para mí ha sido una de las mayores ilusiones que me ha producido escribir la novela. Que mis compañeros la acepten y les guste y le den credibilidad a los casos clínicos que se cuentan aquí, que por otro lado son reales, pero tienen que estar novelados para que encajen en la trama.
0: Ya, novelados, espero que bastante novelados, porque si no estoy por no ir nunca más a urgencias, no vaya a ser que pase algo.
1: Vemos cosas increíbles. Mis compañeros no sabían que yo estaba escribiendo un libro. Y a veces había un comentario que hace unos meses, uno de ellos dijo, oye, esto lo cuento y no me creen. Y eso pensaba yo, digo, ves, es que tengo a veces hasta que rebajar la realidad para que lo crean, porque urgencias, por definición, es un lugar donde el caos entra por la puerta y podemos ver cualquier cosa.
0: Ya, aquello de que la realidad supera la ficción, ¿no?
1: Sí, no es una frase hecha. Es que
0: es verdad.
1: Entre lo que ocurre y lo que nos cuentan, pues a veces te quedas perplejo. Dices, bueno, esto lo cuento y no me creen.
0: Ya, en fin. Nos planteábamos el momento en el que arrancas con la historia, ya vemos por dónde te vino un poco la inspiración, pero luego hay que ser muy disciplinado, luego hay que escribirlo, luego hay que darle una estructura, poner todos esos personajes en contexto, crearlos, recrearlos, relacionarlos. ¿Cómo lo has hecho? ¿Con post-its? ¿Cómo lo has hecho?
1: Tenía bastantes post-its, pero no lo hice de... No me gustan mucho las estructuras cerradas. Cerradas me refiero a demasiado rígidas. Yo tengo un plan en la cabeza. Sé por dónde quiero que vayan los personajes. Sé por dónde quiero que vayan y por qué escenas de acción quiero que superen para llegar a resolver el problema, el misterio, la acción, ¿no? Y salir bien parado, si puede ser. Y que las tramas, porque aquí hay varias tramas que confluyen en un momento dado, porque como buen thriller tienen que confluir, aunque al principio todo el mundo ve el misterio desde su punto de vista, muy fraccionado. Pero me gusta también ser el primero que se va sorprendiendo según escribe. Había un personaje que en los capítulos iniciales se le menciona, que es el juez, que creo que ha gustado mucho a los lectores por lo que me dicen, que iba a salir en un par de capítulos y termina siendo uno de los personajes principales de la novela. ¿Por qué? Porque soy el primero que se sorprende y cree que funciona ese señor. Y lo mismo ocurre con las escenas por las que pasan los personajes, estaban ya en mi cabeza desde el principio. Pero bueno, pues hay que dejar un poco que fluya, que a veces tú mismo te sorprendas en mitad de una escena y tal, siempre sabiendo hacia dónde vas, porque si no sería un caos.
0: Yo he tenido cierta tentación de ir escribiendo los nombres de los personajes, porque si no, algunas veces me daba la sensación de que tenía demasiada información y no sabía si luego me iba a acordar, si iba a ser importante eso que estaba leyendo para después ver cómo se desarrollaba el argumento, ¿no?
1: Claro, yo iba dando miguitas, pistas, y además quería... parte de la confusión que se crea está hecha totalmente a propósito, porque yo creo que el lector sienta lo mismo que los personajes. Al principio de la novela, cada personaje ve el misterio de una forma fragmentada, desde su perspectiva.
0: Claro.
1: Y no sabe lo que está ocurriendo. Y el lector al principio tampoco. Sabe que ahí hay un problema, sabe que ahí tiene que haber gente mala, haciendo cosas malas, y que los protagonistas se van a ver involucrados. Pero ante unos capítulos iniciales no entiende por qué está ocurriendo eso. Pero es que el misterio real funciona así.
0: Claro.
1: Hasta que todo converge y todo fluye en el mismo sentido.
0: Ya.
1: Y ya lo vas entendiendo, pero tengo que dejar miguitas y pistas, algunas falsas, para que tú no sepas quién va a ser el malo. Porque todos los personajes aquí tienen un poquito su lado oscuro. Hay alguno que no tiene el lado claro, pero todos tienen su lado oscuro.
0: Bueno, con esto me dejas más tranquila, porque yo decía, ojo, qué torpe estoy, ¿por qué no me quedo? ¿Por qué no me quedo con este dato? Seguro que es importante. Al principio como pero luego ya casa ya cuadra,
1: empieza con mucha información en los primeros, no sé, 15 capítulos, una cosa así. Y hay mucha información porque cada uno de los personajes vive un misterio que todos luego se dan cuenta que bueno, pues que van a participar de algo que de alguna manera está relacionado, pero son muchos, digamos que puede haber como hasta 4 o 5 tramas, 4 o 5 perspectivas de ese misterio, hasta que descubramos que tal vez sea lo mismo.
0: Claro. Bueno, ahí lo dejamos. Y lo interesante y lo importante es comprar el libro, evidentemente, o leerlo si alguien te lo puede dejar. Y es curioso también porque lo has hecho desde ese punto de vista de la enfermera siendo un médico, ¿no?
1: Sí,
0: hay médicos, hay muchas enfermeras, hay directores, hay demás, ¿no? Pero es la enfermera, ¿no?
1: Sí, tanto la novela como la vida real en el servicio de urgencias es muy coral. Trabajamos en equipo y hay mucha gente trabajando ahí. Los protagonistas aquí son dos coprotagonistas, Sophie Busiñac, que es la enfermera, la que da título a la novela, y Víctor Viso, que es un médico que acaba de llegar a Donosti, que viene de fuera, que lleva su primera semana aquí, aunque él es de aquí, lleva muchos años fuera. Y estos, de alguna manera, se ven relacionados también para tener que resolver el problema juntos. Pero se llama la enfermera porque lo que hace Sophie en los primeros capítulos desata toda la tormenta que viene después. Desata todo, es la chispa inicial de todos los problemas que surgen después, aunque ella se niega a decir que es por su culpa. No es por su culpa.
0: Ya. ¿Y qué te dicen las enfermeras?
1: Pues es otra de las cosas que me ha hecho mucha ilusión. Nadie sabía que estaba escribiendo una novela, como te he dicho, pero los días previos a que se desvelara ya sabían que iba a publicar un libro. Entonces una de mis compañeras, además amiga, me dijo, oye, espero que si el libro trata del hospital o si el libro va a ser una ficción ambientada con una ambientación hospitalaria, salgamos bien reflejadas. Ella se quejaba de que habitualmente en las ficciones no se le daba un papel tan importante a la enfermería. Y le dije, pues igual te sorprendes. Y al día siguiente, cuando N de Novela, que es un sello que pertenece a Planeta, lo publicaron, hicieron lo que llaman el desvele, volví al hospital esperando una felicitación de mi amiga y compañera y me dijo, espero que no sea la mala. Nada, hay que leerla. Vamos a decir que es la protagonista. Pero estoy muy contento porque le ha gustado mucho. Ayer mismo hice una entrevista con el Consejo General de Enfermería porque están muy contentos con la imagen y cómo se refleja el trabajo de las enfermeras, con la imagen que proyecta Sophie, y eso para mí también ha sido una alegría enorme.
0: Bueno, y ver un poco también la relación que tenéis entre los distintos estamentos, porque claro, da la sensación de que el jefe tendría que ser el médico, luego tintantun, vemos ahí todos los escalones, y quizá no sea tan vertical, ¿no?
1: Es que trabajamos en equipo. Claro. Yo no quiero hablar por otros servicios, otros compañeros, porque estaría hablando de cosas que no conozco. Yo conozco el servicio de urgencias. Es donde he trabajado toda mi vida y me dedico a eso. Y entendemos muy bien el trabajo en equipo. la formación en equipo. De hecho, la Sociedad de Medicina de Urgencias y Emergencias no es sociedad médica, es una sociedad científica que incluye a técnicos de emergencias y a todo el personal de enfermería, enfermeras, auxiliares de enfermería, etc. Entonces, es una sociedad multidisciplinar. ¿Por qué? Porque entendemos que en urgencias nuestra misión es el paciente, tenemos que trabajar en equipo, nos formamos así, tenemos que tomar decisiones muy rápidas, valoras, además es muy importante saber con quién trabajas, valorar sus opiniones, sus anotaciones, que cuando te indican que está ocurriendo algo o si van preparando algo, tú ya lo aceptas porque estás trabajando con ese equipo y los conoces. Y además te has formado en muchas cuestiones de una manera conjunta. Entonces aquí se ve, y yo creo que está muy bien reflejado el papel de enfermería. Ella además es un personaje con mucho carácter, pero también su amiga, que se llama Coro, que incluso el de la supervisora, que se llama Erika, todos son personajes con mucho carácter que trabajan muy bien y se ve muy bien reflejado en la novela, y eso le ha gustado mucho a mis compañeras. Además hay muchas frases, incluso hay chistes que se hacen unos a otros, pero esos chistes no me los he inventado yo, esos chistes los escucho en el pasillo,
0: diario, ¿no?
1: En las viñetas que hay en los controles, en los office, etcétera. Son cuestiones reales que, como te digo, cada vez que ellos hablen de trabajo, no solo los casos clínicos, cuando hablan, esas conversaciones en algún momento yo las he escuchado, son reales.
0: Y también la frase de que donde estés es un pueblo.
1: Sí, es que esa me hizo mucha gracia. Yo no soy de aquí.
0: Ya sé, por eso te digo. A ver si te sientes también identificado ahí.
1: Yo, de hecho, soy de un pueblecito. Soy de un pueblo que se llama Alcanadre, en La Rioja.
0: Sí.
1: He trabajado durante muchos años en Zaragoza y llevo 5 años viviendo en esta ciudad. Estoy muy feliz aquí. Pero nada más llegar, a los pocos días, la gente ya me paraba y me decía, oye, tú eres el marido de tal, o tú eres el amigo de cual, o tal. Sí. Entonces, la gente solía decir mucho la frase de que Donosti es un pueblo. Y me hizo tanta gracia a mí como le hace al personaje, porque el personaje le están constantemente diciendo que Donosti es un pueblo.
0: Ya, sí, sí, sí. Además, es que da la sensación de que se la acorrala también en ese sentido de que no hay escapatoria.
1: Sí,
0: que
1: sí.
0: Aunque tú pienses que nadie te conoce o nadie te está viendo, hay amigo.
1: Él llega estás, y todo, ¿no?, el mundo le conoce ya antes de haberse presentado. Sí.
0: Ya. ¿Llevas bien tu trabajo? ¿Estás a gusto ahí en Donosti con todo lo que es, no, independientemente de lo bonita que pueda ser la ciudad, ¿no?, y lo acogedora que pueda llegar a ser? ¿El ambiente, la gente, el clima? ¿Qué tal vas?
1: Estoy muy feliz. Soy muy feliz aquí. Me gusta mucho todo. La ciudad, vivo muy feliz en familia, mi mujer es donostiarra, mi hijo es donostiarra porque ha nacido aquí, y mis compañeros, muchos de ellos grandes amigos, que ya en 5 años ya los considero grandes amigos, hacen que el trabajo y la vida sea mucho más bonita en esta ciudad, y estoy muy a gusto. Yo, si la vida sigue así, porque nunca puedes decir lo que vas a hacer, también pensaba que no me iba a ir nunca a Zaragoza y estoy aquí, pues creo que ya donostiarra de adopción.
0: Bueno, ya puede ser. Si estamos, estamos, ¿no? Pero en estos tiempos de verano también es una ciudad que bulle mucho, ya no solo por el turismo, que es masivo, así es una realidad, sino porque tiene muchísimas citas culturales, citas ya desde el Yasaldi, desde el Festival de Cine, que también aparecen en tu libro. Entonces, parece que eres un donostiarra de verdad, ¿no?
1: eso bromeaba mi mujer cuando llegué aquí, porque me integré rápido, hice un buen grupo de amigos, trato de acudir a lo, como tú dices, a los eventos culturales, que me gustó mucho. Es una ciudad que, para el tamaño que tiene, tiene una oferta cultural bastante grande y me gusta mucho. Tiene, como tú dices, el Yasaldi, el Festival de Cine, etcétera. Entonces es una ciudad con mucha vida, muy bonita.
0: ¿Y te parecía importante que también se reflejara en el libro, por lo que veo?
1: Sí, sí, el Festival de Cine, la ambientación es hospitalaria, pero la otra gran trama que se entrelaza con esto es el Festival de Cine, porque ocurre durante los días justamente previos al Festival de Cine. Y creo que me gustaba porque le aporta glamour a la trama, a la ciudad, mientras estamos viendo una red mafiosa y algo muy, muy oscuro que subyace a todo esto, ¿no? Entonces era también parte del contraste importante de la novela. Algo tan bonito como San Sebastián, con el Festival de Cine, pues estropeado por una serie de mafiosos.
0: De acontecimientos.
1: Bueno, de mafiosos no, de acontecimientos oscuros, sí, de crímenes.
0: Pero sigues viajando, porque también has sido una persona muy inquieta, has viajado bastante antes de llegar hasta Donosti, ¿no?
1: Pues ahora menos.
0: Ay. Pero no lo quitamos de la cabeza.
1: Ahora
0: quizá,
1: menos,
0: ¿no?
1: No, mis lecturas ahora son El Osito Tito y mis viajes son al parque. No, tengo un niño de 14 meses y la vida pues tiene otro ritmo. Los viajes ahora son de promoción de la novela. Uh-huh. Y es que entre turnos, que además nuestro trabajo es con turnicidad, no es de lunes a viernes.
0: Claro.
1: Entonces, más o menos, calcula que un par de fines de semana al mes los trabajamos. Con el niño y demás, se hace complicado ya lo de los viajes.
0: Bueno, siempre habrá tiempo, ¿no?
1: Sí, volveremos a recorrer montañas y desiertos en cuanto se pueda.
0: Ajá. Es uno de los libros más vendidos, yo creo que es uno de los más vendidos en este verano, y sobre todo en las ferias del libro también ha sido uno de los más mencionados. Pero aparte de todo ese trabajo de promoción, ¿ya hemos arrancado con otro o cómo está? ¿Te podemos fisgar un poco el ordenador o qué?
1: Es una de las preguntas que más me hacen.
0: Claro, porque queremos saber si tienes tu continuación o qué.
1: Sí, de hecho, los que tienen ya más confianza conmigo, me conocen, amigos, el mensaje, la primera parte del mensaje es ¿para cuándo la segunda?
0: Ay, amigo.
1: El otro día me decía uno de mis mejores amigos, espero que vaya este para Navidad, porque tal. No, para Navidad es imposible, no llegamos.
0: Es difícil.
1: Es difícil, ¿no? Los libros tienen sus tiempos y sus procesos. Sí, podemos decir que habrá más enfermeras y que habrá más aventuras de estos personajes.
0: ¿De estos mismos personajes?
1: Todavía de estos, no han dicho todo que lo que otros.
0: Tenían que decir. No han dicho todo, no han vivido todo lo que tenían que vivir.
1: Los que hayan leído ya el libro, porque no vamos a hacer ningún spoiler,
0: ya
1: sabrán que los misterios y las tramas de la enfermera quedan bien cerrados, pero pues tal vez se abra la puerta a que haya más aventuras.
0: ¿Pero siempre en un entorno hospitalario o te vas a arriesgar con otros entornos?
1: No, a mí me gustaría escribir sobre todo. O sea, no solo sobre un entorno hospitalario, es lo que mejor conozco, es sobre lo que mejor puedo escribir y de alguna manera creo que seguiré vinculado al thriller médico, ¿no? Si queremos llamar así a este género, pero también tengo otras ideas al margen de estos personajes y de esta ambientación.
0: Sabemos que, por ejemplo, las series de televisión de entornos de urgencias hospitalarios y de urgencias en concreto siempre son un éxito asegurado, ¿no?
1: Sí, he tratado estos días de darle vueltas a por qué. Hay que decir que las series a veces...
0: Somos un poco...
1: Sí, me decía el otro día una persona, dice, cuando vamos por la carretera y hay un accidente, todos frenamos un poquito y miramos a la derecha a ver qué es lo que ha ocurrido, ¿no?
0: Sí.
1: Pues tu novela es un poco como ese accidente, la gente está frenando a mirar qué es.
0: Ya.
1: He sido un afortunado porque los lectores la han acogido con mucha pasión y la están recomendando y funciona. Y como tú dices, ha sido un éxito de ventas. En menos de 40 días llevamos 4 ediciones, que es algo impensable en el mundo editorial. Entonces, tengo que dar las gracias a todo el mundo. ¿Y por qué atrae urgencias? Yo creo que se juntan muchos factores. Primero, siempre nos gustan las series y procedimentales, ¿no? Procedimentales de policíacas, procedimentales periodísticas, etcétera. También sobre el hospital.
0: Ya.
1: Pero luego es un lugar muy desconocido, porque todos tenemos un poco en la cabeza cómo funciona una comisaría o incluso los juicios que vemos en las películas, ¿no? Y sin embargo, el hospital aparece en muchas ficciones, pero no sabemos muy bien cómo funciona por dentro. Hemos vivido algo terrible, como fue una pandemia, ¿no? Tal vez lo peor que le ocurrió a la humanidad en décadas. Hay guerras, hay situaciones geopolíticas tristes, puede haber hambrunas y puede haber recesiones y puede haber situaciones terribles. Pero algo que nos haya afectado a todos a la vez, casi por igual, la pandemia, ¿no? Ha sido terrible, ha habido millones de muertos. Y todo eso se estaba desarrollando o se estaba combatiendo contra eso dentro de los hospitales, ¿no? Hospitales o centros de salud también, quiero decir, pero dentro del sistema sanitario. Y no hemos visto apenas una imagen de dentro de un hospital.
0: Ya.
1: Fíjate tú qué cosa más curiosa, ¿no?
0: Entonces, es que la salud también es como algo muy privado, ¿no?
1: Claro,
0: como
1: entre...
0: Muy personal.
1: Se juntan muchos factores. Lo que tú dices, el respeto a la privacidad del paciente, pero bueno, hay otras cosas también ahí. Y no hemos visto un hospital por dentro. Apenas hemos visto una imagen de un hospital por dentro en el peor momento de la humanidad de muchas décadas. Es una cosa curiosa.
0: A no ser que sea por el nacimiento de un bebé, la verdad es que tampoco nos gusta mucho ir a un hospital.
1: No, ni es aconsejable. No, los hospitales no son lugares aconsejables.
0: No es un sitio que nos llame mucho la atención.
1: No, yo voy porque es mi trabajo. No, no son lugares aconsejables.
0: No, ni para visita, ni para ser paciente, ni para ser cuidador, ¿no? En este caso también ahí como civiles, tampoco es un lugar de encuentro. No nos gusta demasiado. Suponemos que esperamos que tengas una siguiente entrega. Te esperamos, te vamos a esperar, pero entre tanto, pues bueno, lo podemos recomendar para leer en este verano de 2026. Además, bueno, pues hay como muchas referencias, también hay música, que normalmente pedimos que nos despidamos con una canción y tú, bueno, pues pides una que aparece una del principio, pero hay muchas otras referencias al jazz también, mucho, ¿no?
1: Es muy importante la música en la novela. De hecho, el otro día en una reseña muy bonita que hicieron, colgaron la lista de la novela.
0: Ya, ¿no? Sí.
1: Entonces me
0: ¿puedes
1: hizo
0: hacer una playlist de estas de Spotify o alguna cosa de estas?
1: No había caído, tal vez un código QR, claro, que te lleve al verdad.
0: Claro.
1: Pero sí, la música es muy importante, le gusta a varios de los personajes y es relevante incluso en la trama personal de ellos.
0: Ya, yo te voy a confesar que sí que hay un momento en el que están compartiendo música los dos personajes principales y me lo puse de fondo y dije, vamos a ambientar, vamos a ver cómo está esta conversación con esta música de fondo.
1: Ah, qué bueno,
0: ¿no?
1: Qué bueno, ya sé a qué escena te refieres, qué bueno, sí. Qué bueno.
0: Y ayuda a imaginarte en la conversación porque hay mucho diálogo, eso también es mucho diálogo.
1: Sí, ya voy a animar a la gente, sobre todo, hay una escena en la que un personaje, no vamos a decir cuál, sale de la ducha con una canción. Entonces, yo ahí sí que animo que la pongan, porque, claro, para que vean un poco cómo está bailando ese personaje, que claro, el otro día también en una entrevista me decían, es que me la podía imaginar perfectamente solo por la música que pusiste, ¿no?
0: Bueno, no he querido ser tan explícita, pero vale, sí. Puede ser. Pues nos vamos a despedir con una de las primeras referencias de Fleetwood Mac, todo un clásico. Has tenido que trabajar mucho la parte musical también, has tenido que investigar, o eso te sale natural.
1: Porque en mi casa también somos muy melómanos, o sea, a mi mujer le gusta mucho Fleetwood Mac. Ajá. Y un poco esas canciones las elegí en honor a ella.
0: Vale. Pues en honor a ella también cerramos este encuentro. Martín Torres, escritor, bueno, médico también de urgencias, pero el creador de La Enfermera, una novela que podéis disfrutar perfectamente en este tiempo de verano. Muchas gracias, Martín. Buena noche.
1: Pues gracias a vosotros.

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1: Las noticias de las 12, Gabón. Comenzamos mirando a carreteras porque se siguen registrando numerosas retenciones en los peajes principales de la A8 en Zarautz, sentido Donostia. Sigue habiendo 6 kilómetros de retenciones. En Irún, sentido Iparralde, el tráfico lento ya asciende hasta los 2 kilómetros y medio. Todo ello por un fenómeno astronómico histórico, que es lo que hemos vivido esta tarde noche en Euskal Herria con el eclipse solar total. Histórico y exclusivo, porque ya lo avanzaba esta mañana en estos micrófonos el astrofísico Javier Armentia. Una de cada 4 personas únicamente podrá presenciar un eclipse total desde casa en toda su vida. Es decir, que hemos sido unos privilegiados.
2: La posibilidad de ver un eclipse y de un eclipse total es muy baja. Solamente una de cada 4 personas tiene la suerte en el mundo de a lo largo de su vida ver un eclipse desde casa.
1: Y el gobierno vasco, a través del Centro de Gestión Lursail, ha enviado a las explotaciones ganaderas la encuesta destinada a conocer sus necesidades de forraje para acordar la compra conjunta de esta materia prima. El pasado viernes, la mesa de forrajes, el gobierno y los sindicatos ganaderos acordaron realizar a lo largo de esta semana un sondeo de cara a consensuar la compra conjunta de forraje, ya que debido a las altas temperaturas y a la falta de lluvias se ha visto comprometida la producción de pasto para los animales. Pues bien, el primer paso ya se ha empezado a dar con esta encuesta, que permitirá obtener información sobre las cantidades necesarias y los formatos de suministro más adecuados. Y más cuestiones. Con la crisis migratoria de Ceuta todavía en el centro de la política española, la ministra de Defensa, Margarita Robles, ha salido, valga la redundancia, en defensa de la soberanía de España, tras las palabras del ministro de Justicia marroquí de anexionar Ceuta y Melilla con el país africano. Asegura que España no puede tolerar que los hechos del pasado 30 de julio se repitan. También ha hablado Alma Ezcurra, del PP, exigiendo al gobierno que endurezca las medidas para ir en contra de las instituciones anexionistas de Marruecos.
3: Ceuta y Melilla son españolas, no, españolísimas. Lo siguiente, y precisamente por eso, ni a Ceuta ni a Melilla se las toca.
4: Vamos a abrir un conflicto diplomático también con Marruecos por las declaraciones del ministro de ayer. Vamos a llamarles a consultas y, sobre todo, vamos a seguir cediendo a un país que no reconoce la soberanía española de Ceuta.
1: Y hacemos también un repaso de los incendios que azotan España durante todos estos días. Estela del Barrio, ¿qué tal, Gabón?
5: Gabón, el fuego continúa fuera de control en Huelva. La superficie arrasada asciende ya a 28.000 hectáreas y la noche de ayer fue muy compleja por el viento en contra, aunque por suerte los dispositivos de emergencia han logrado ralentizar progresivamente la capacidad de crecimiento de las llamas y ahora centran sus esfuerzos en perimetrar el fuego. Un total de 681 personas permanecen evacuadas y 11 carreteras de la provincia de Huelva y Sevilla se mantienen cortadas al tráfico. En Huesca la situación también avanza sin control hacia el municipio de San Juan de la Peña. Ya hay 5.000 hectáreas calcinadas, lo que ha obligado a desalojar 9 pueblos y casi 480 personas. Además, esta tarde se ha ordenado la evacuación del municipio de Botalla y otras 2 localidades están en prealerta, Osia y Bernués.
1: Eskerrik asko, Estela, y un breve apunte futbolístico, porque el Aston Villa de Unai Emery no ha sido capaz de vencer en el primer título oficial de la temporada. La Supercopa de Europa se la ha llevado el PSG por 2-1. El conjunto parisino se convierte así en el tercer equipo de la historia en repetir este título. Vamos a ir finalizando con la previsión meteorológica, porque el gobierno vasco ha decidido activar el aviso amarillo por temperaturas altas extremas hasta el viernes, ya que se prevén temperaturas máximas en torno a los 37 grados en Euskadi. Por tanto, conozcamos al detalle el tiempo para este jueves. Mayalen Iza, Gabón.
6: Gabón, mañana tenemos que volver a destacar el calor. Empezaremos el día con una madrugada muy temprana. En gran parte del interior, las máximas volverán a superar con facilidad los 35 grados, alcanzando los 37-38 grados en el sur, donde superará el sureste desde la mañana. Luego por la tarde entrará el viento norte. En la vertiente cantábrica superará el viento noroeste y las máximas serán parecidas o algo más bajas que las de hoy. El ambiente será soleado, con alguna nube de evolución por la tarde. En resumen, mañana también el día será soleado y caluroso.
1: Eskerrik asko, Mayalen. Finalizamos ahora sí recordándoles esos 2 puntos. Atención en carreteras, porque tras el eclipse hay demasiadas movilizaciones en estos momentos en la vía vasca, en la A8, en Zarautz, sentido Donostia. Sigue habiendo 6 kilómetros de retenciones en ese peaje y también en el peaje de Irún, sentido Iparralde. El tráfico lento ya asciende hasta los 2,5 kilómetros. Es todo. Más noticias en una hora. 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

0: Qué bonito suena este piano.
1: Suena maravilloso. Es Miracielos lo que suena, tema que dio título al disco que el pianista iruindarra Iñaki Sandoval grabó junto, pues Loreto, a todos dos pesos pesados, podemos decir. El contrabajista Eddie Gómez y el baterista Billy Hart, que han colaborado, pues yo no sé, ¿con quién no han colaborado? Sería la gran pregunta. ¿Y por qué hablamos de Iñaki Sandoval? Porque su nombre saltaba a los titulares hace unas semanas como nuevo director general de la Fundació Conservatori Liceu, cargo que va a asumir en enero de 2027 y que supone, según sus propias palabras, un punto de inflexión tanto vital como profesional. Digamos que el Liceu buscaba un perfil muy concreto, un músico que conociese la entidad, que tuviese un gran bagaje internacional, y Sandoval cumple todos estos requisitos. Es doctor en Historia del Arte y Musicología, pianista de jazz y de clásica, compositor, llegó a fundar su propio sello discográfico, además de gestor académico. Estonia y Hong Kong, casi nada, han sido sus dos últimos destinos. Y precisamente, si te parece, Loreto, nos vamos hasta la ciudad con más rascacielos del mundo. Aquí son las 11 y casi ya 15 minutos, últimos destinos. Y precisamente, si te parece, Loreto, nos vamos hasta la ciudad con más rascacielos del mundo. Aquí son las 11 y casi ya 15 minutos.

0: antes en el liceo y me formé allí y bueno, sí fue un poco sorpresa, pero así fue, me llamaron y nada, hemos preparado las maletas y en enero ya estamos para
1: No dudaste, creo, ¿no?, en aceptar la propuesta, a pesar de que has reconocido que no tenías ninguna intención de mudarte, de renunciar al que ha sido tu trabajo en los últimos años en Hong Kong, Iñaki.
0: Sí, yo llegué a Hong Kong en el 2022 y la verdad es que estoy muy contento aquí. Es un proyecto muy bonito, extraordinario, muy, muy interesante a nivel profesional y a nivel personal también, como te puedes imaginar, vivir aquí en el centro de Asia. Y la verdad es que no tenía pensado a corto plazo moverme, pero bueno, es una oportunidad que no he podido decir que no, porque, como te he dicho antes, es mi casa, donde yo he estudiado, donde he crecido profesionalmente, y es un proyecto realmente muy sólido en Barcelona y también con mucha posibilidad de crecimiento, y es bueno, pues me atrae mucho.
1: ¿Cómo es tu trabajo en Hong Kong? ¿Qué estás haciendo exactamente?
0: Yo soy el decano de la Escuela de Música, la Facultad de Música, el Conservatorio de la Hong Kong Academy for Performing Arts, que es bueno, es el centro más importante que hay en Asia de enseñanzas artísticas.
1: Casi nada, claro, vas a dejar atrás, estaba yo pensando, en una ciudad con más de 7 millones de habitantes. Es verdad que Barcelona pues tiene
2: Tiene los suyos.
1: 1.700.000, pero bueno, una ciudad vanguardista pero con un alma milenaria. ¿Qué crees que vas a echar de menos de Hong Kong, Iñaki?
0: Bueno, muchas cosas. Para empezar, los compañeros aquí. Yo llevo ya eso, pues 4 años, y al final pues desarrollas relaciones. Siempre lo más bonito de estar en sitios diferentes es que conoces gente diferente, y en el mundo de la música al final pues compartimos un lenguaje común. Así que yo creo que eso es lo más. No creo que dejar atrás, porque al final yo creo que seguiremos colaborando en diferentes capacidades. Pero bueno, Hong Kong es una ciudad, como has comentado, muy dinámica. Es un poco como la Nueva York de aquí de Asia, en la que confluyen y se mezclan las culturas. También, al ser ex colonia británica, hay un precedente, digamos, occidental también muy importante. Entonces, es una ciudad muy, muy mestiza. La zona de aquí de Cantón, solo esta zona ya tiene 100 millones de personas.
1: Wow.
0: Entonces, aparte luego de China, que tiene los 1.500. Entonces, aquí los parámetros y los números y el tamaño de las cosas es muy diferente a lo que estamos acostumbrados nosotros.
1: Y esa mezcla de historia, esa mezcla también que destacas, ¿eso luego se nota a la hora de, no sé, de aprender o de enseñar jazz o de enseñar clásica desde el piano, Iñaki?
0: Sí, yo aquí no estoy enseñando. Es la primera vez que no doy clases. Estoy más centrado en administración y
1: Sí.
0: luego mi faceta artística de tocar y de componer. Pero digamos que es esencialmente lo mismo. Aparte, tenemos también bastantes alumnos internacionales. Lo que tenemos aquí que es más exclusivo o más particular es el departamento de música china, con la Orquesta Sinfónica China, grupos de música de cámara, y empieza a haber una fusión ahora entre cada vez. Bueno, como has comentado un poco por mi currículum, yo no creo demasiado en la distinción de estilos. La música clásica o el jazz al final comparten muchos elementos, y ahora cada vez más con la tecnología y la globalización, pues todos tocamos con todos, aprendemos de todos. Yo creo que es una riqueza. Y aquí la música china pues también se mezcla con otros componentes, por supuesto, de la música clásica, pero también cosas de la música electrónica y la música folclórica de otros países, ¿no?
1: Todo bebe de todo. Tú soñabas tan a lo grande durante los primeros años de estudio en Iruña, en Pamplona, Iñaki.
0: Perdón, repíteme,
1: Si
0: que no te he escuchado bien.
1: soñabas tan a lo grande, porque estamos hablando ahora mismo de tu trabajo en Hong Kong, pero como decíamos, a partir de enero de
0: Sí.
1: 2027 regresas a la que fue tu casa como alumno, después como profesor, el liceo. Estamos hablando de grandes proyectos en tu currículum. Bueno, no solo tu gestión como académica, todos los proyectos musicales te han llevado por muchos lugares del mundo con grandes gentes como Eddie Gómez o Billy Hart, a quien mencionábamos al principio. Claro, un niño no sueña tan a lo grande a priori, ¿no? Cuando está empezando con 8 años a tocar un piano, Iñaki.
0: Bueno, yo creo que sí. Yo creo cuando yo es una cosa que insisto mucho siempre a los jóvenes, que cuando uno se forma, tiene que aspirar a lo máximo y viajar mucho y conocer otras opiniones, otros puntos de vista.

0: artísticos y luego el tiempo, yo creo, con trabajo y sobre todo curiosidad. Yo soy una persona muy curiosa y me han interesado siempre muchas cosas, tampoco sin ninguna meta de llegar a ser. Yo creo que las cosas van saliendo naturalmente y en la música es algo también que se caracteriza por ser un arte muy democrática. Quiero decir que tocas con alguien y si avanzas, tocas con alguien mejor y con alguien mejor. Quiero decir que no es, aquí no existen los enchufes ni nada. Entonces, es un crecimiento personal y profesional, bueno, que te permite descubrir cosas. No sé, yo nunca he tenido metas, pero sí, evidentemente estoy muy, muy satisfecho de, bueno, de las etapas que he tenido al salir de Pamplona y bueno, de haber podido disfrutar y de seguir aprendiendo. Para mí siempre lo más importante es seguir aprendiendo.
1: Claro, eso te iba a preguntar, aspirar a lo máximo para ti ahora mismo que es seguir aprendiendo, ¿hay algo más?
0: Sí, sería eso, seguir aprendiendo. Y ahora, por ejemplo, el proyecto de Barcelona del Liceo, yo creo que tenemos que llevarlo a un plano más internacional, a posicionar el conservatorio, yo creo como se merece, porque ahí tenemos una lista de exalumnos muy importante y de profesores, y está en la ciudad de Barcelona, que es una capital mundial de la música. Y entonces yo creo que es un reto importante con todas las dificultades, bueno, te puedes imaginar, presupuestarias o, bueno, que se enfrenta el sector de la educación, ¿no? Y de las artes. Pero bueno, es un reto, yo creo, importante, pero también muy satisfactorio. El liceo tiene también un componente de educación antes de llegar a lo que es el conservatorio, a la universidad, y de educación continua, que yo creo que ahora, con el tema de la inteligencia artificial, el reto ya no es solo educar a los alumnos, sino al final lo que necesitamos es que haya una audiencia que demande calidad
1: Claro.
0: artística o calidad en general de todas las cosas. Y para eso es muy importante educar a la audiencia, educar a los padres, que la gente vaya a los conciertos, que quiera escuchar instrumentos acústicos, que quiera escuchar conciertos en directo, porque si no, los alumnos, por muy bien que los formemos, no tendrán dónde tocar y no habrá el ecosistema cultural, ¿no?, que sea sostenible. Entonces, yo creo que ese es uno de los retos importantes que tenemos en los próximos años.
1: Y en este contexto, una de las líneas también de trabajo va a ser, y ya lo habéis adelantado, acortar, ¿no?, esa distancia entre el aula y la salida profesional. Hay que hablarles de contratos, de derechos de autor, de cómo funcionan las empresas de representación. Hay que curtirles porque las nuevas generaciones no lo tienen fácil en el actual tejido profesional, ¿no, Iñaki?
0: Exacto, sí, yo creo que cuanto antes comencemos yo muchas de las cosas profesionalmente que he aprendido las he tenido que aprender después, igual que os habrá pasado a vosotras, después de la universidad, ¿no? Y además ahora con la industria es tan cambiante, tan rápida, que yo creo que ahora los currículums educativos, por definición, siempre han sido más lentos y siempre vamos detrás de lo que es la industria o de las inquietudes de los alumnos. Pero tenemos que tener unos currículums muy dinámicos ahora que nos podamos adaptar a la inteligencia artificial ahora, pero por ejemplo al tema de hacer, ¿cómo se dice?, internships, de hacer prácticas con una orquesta o de traer a un artista que toque side by side juntos con los alumnos en un cuarteto o que junten con la orquesta. Yo creo en música, yo creo que ha sido siempre algo bastante orgánico en la profesión. Yo siempre he tocado con músicos, los que has comentado antes, por ejemplo, siempre son mayores que yo y yo siempre trato de ser el peor del grupo y intentar aprender siempre ha sido como una tradición oral. Tú aprendes de los mayores y tú enseñas luego a los más jóvenes, ¿no? Y se transmite también la energía un poco de las diferentes generaciones. Y yo creo que esto en el plan educativo no tiene que ser diferente. Aquí en Hong Kong, por ejemplo, traemos muchos artistas invitados. Y que lo más directo y lo más efectivo es que toquen con los alumnos, incluso alguno, por ejemplo, la orquesta de aquí, la Hong Kong Philharmonic o Macau Philharmonic, llaman a nuestros alumnos de vez en cuando para suplir tal plaza. Yo creo que eso es lo que crea un ecosistema, digamos, sostenible.
1: Estaba yo pensando, claro, hemos hablado de maletas al principio, Loreto, pero estamos hablando con un músico. Creo recordar que cuando
0: Uy.
1: viajó de Barcelona a Estonia, corrígeme si me equivoco, te llevaste tu piano. Estamos hablando con un hombre que es Steinway Artist. Ese piano, no sé
0: ¿Cómo
1: si
0: viaja?
1: llegó también a Hong Kong y si tendrá que viajar contigo de vuelta a casa, Iñaki.
0: Veo que estáis bien informadas. Hicimos cuando estaba en Estonia hicimos el programa de Vascos por el Mundo, que fue muy divertido. Sí, creo que ahí lo comentamos. Sí, llevé, como se puede ir conduciendo a Estonia, desde Pamplona ahí, yo creo, 3.500 kilómetros. Y entonces, bueno, pues decidimos, además, les propuse a mis padres y hicimos un viaje en carretera a los tres, como no hemos hecho nunca. Y entonces una de las cosas que llevé fue el piano, el Steinway, conmigo. Lo que pasa, que a la vuelta, después de estar allí 6 años, yo allí me compré otros dos pianos estonias.
2: Anda.
0: Uno de gran cola y otro de media cola también, y estos volvieron a Pamplona, o sea que volvimos con tres pianos. Y aquí, evidentemente, a Hong Kong no me los he traído, aquí usamos los pianos de la academia, lo que pasa. Ahora tendré que ver, bueno, habrá que llevarlos a Barcelona otra vez.
1: Claro, bueno, pero sí que te va a tocar desmontar tu estudio de grabación, porque claro, otra de las grandes dudas, si vas a poder conciliar esa labor académica en el Liceu con esa parte, ¿no?, más artística, más de creación, de seguir haciendo música, de seguir grabando discos, Iñaki.
0: Sí, exacto. Yo procuro, para mí es muy importante continuar con una actividad artística importante. Yo ahora, evidentemente, toco menos, pero sigo tocando y sigo escribiendo, y voy a intentar mantener esa faceta, porque es lo que yo creo que te une con la realidad. Estás en activo, estudiando. Ahora lo que hago menos son clases, pero bueno, ahora estoy más centrado, digamos, en la faceta de escribir, de componer y de tocar. Pero sí, es un balance difícil. Pero creo que es importante no estar en el despacho todo el rato. Yo siempre veo mi trabajo más importante es fuera del despacho.
1: Uy, pues
0: Y
1: que
0: parte de
1: tomen
0: ese
1: nota
0: trabajo es
1: todos
0: más
1: los gestores de cualquier
2: del
1: sector o
2: mundo.
1: cualquier ámbito que
0: Sí.
1: nos estén escuchando, Iñaki.
0: Bueno, es difícil porque al final, sabéis que la burocracia y todas estas
2: Sí,
0: cosas,
2: a veces te
0: al final
2: consumen,
0: siempre.
2: sí.
0: Sí, pero bueno, es un poco la lucha. Los que estamos en puestos directivos tenemos posibilidad de. Bueno, en Estonia, por ejemplo, teníamos prácticamente todo digital, incluso antes de que viniera el COVID. Entonces, aquí en Hong Kong es muy diferente. Aquí tenemos papel, hasta firmamos. Y esas cosas yo sí que creo que podemos ir optimizando, ya no solo por recursos naturales y consumir menos cosas, sino por usar el tiempo más eficientemente, ¿no? Y bueno, y una de las cosas es, yo creo que los conservatorios ahora, por ejemplo, van a transformarse en centros de encuentro al final, porque la información o las clases, igual que las universidades, se puede facilitar parte de ella online, y yo creo que tenemos que reducir las horas de contacto puramente a horas de conversación, de discusión, de tocar, de compartir, que eso es lo que uno no puede hacer en casa, ¿no?
1: Qué bien suena, nunca mejor dicho,
2: Sí,
1: ¿no?
2: que de ideas tiene Iñaki, que de planes, ideas claras además, y están basadas en la experiencia. Sabe de qué habla, conoce bien el lugar al que a partir de enero, bueno, pues va a tener que llegar, que es este Conservatorio del Liceu. Él va a ser, pues, el director general. Ese es el
1: Ese es el
2: título, la
1: cargo.
2: titulación, ese es el cargo, es a lo que se va a enfrentar. Va a sustituir a María Serrat, que ha estado más de 27 años al frente de el Liceu, porque las etapas empiezan, terminan, llegan otras personas, cogen algo del anterior y plantean también su
1: Nuevos retos,
2: impronta, ¿no?, y sus nuevos retos, como ha dejado claro Iñaki Sandoval. Fíjate, estaba pensando que hemos comenzado esta conversación con la composición Miracielos, y digo, ¿y qué estamos hablando aquí,
1: A ver.
2: Iñaki, del eclipse, que estamos a tope con ello? Era
1: Nada está
2: perfecto.
1: escogido al azar, Loreto. Pero
0: Sí,
2: lo
0: hombre.
2: vamos. Sí, Iñaki.
0: Escuchando antes el programa, lo de las campanas.
2: ¿Ah,
0: Sí,
2: sí? ¿Te ha
0: lo de las
2: gustado?
0: campanas, la obra está. Sí, podíais hacer la prueba también de poner algo de música. Una vez este mismo tema, Miracielos, lo pusieron en la maestranza de Ronda. Lo pusieron una coreografía con los caballos. Y
2: ¡Hala!
0: entonces los caballos bailaban a la música, o sea, al ritmo de la música. Es una
2: Sí.
0: cosa muy, muy emocionante. Sí, podíamos probarlo con el
1: Con el
0: eclipse también.
1: eclipse, a ver qué pasa por nuestros cuerpos. Pues nos vamos a despedir con otro tema de otro trío, en este caso un álbum que Iñaki Sandoval grabó junto a Carlos Benavent y Roger Blavia, Electric Trio Live, y con uno de sus temas, con una de sus composiciones, despedimos este ratito dejándole que siga decidiendo qué llevarse y qué no llevarse de Hong Kong, y te deseamos un feliz aterrizaje en Barcelona el próximo mes de enero, Iñaki.
0: Muchas gracias, es que ricasco.
2: Que vaya muy bien y mucha suerte con ese nuevo cometido.
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2: 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Y además es que tenemos temperaturas altas, hace calor y eso puede suponer también un mayor peligro de que se produzcan incendios. Fuegos que se están multiplicando en montes y campos y que están asolando miles y miles de hectáreas. Cada año arrasan más terreno, cada vez son más grandes e incontrolables, y esta es una situación que exige respuestas. Hoy también hay que hablar de ello. Julen Recondo es presidente de la Fundación Clima, es divulgador medioambiental. Julen, ¿qué tal? Egunon.
3: Egunon.
2: ¿Tienes ganas de ver el eclipse?
3: De todas maneras, claro, se ha hablado tanto de él que ya al final, pero bueno, sí, lo que pasa es que sí me preocupa lo que comentabas, Loreto, hace un momento, es decir, que va a ser miles y miles de personas, sí. Sobre todo en zonas rurales, con altas temperaturas y con un peligro muy grande de incendios, como lo podemos ver ya desde antes incluso del verano, ¿no? Desde la propia primavera, ¿no? Y hay que tener sumo cuidado y mucha responsabilidad al respecto, ¿no? Uh-huh.
2: ¿Por qué hay? ¿Por las temperaturas? ¿Por qué hay ese peligro de incendios? ¿Por la temperatura? ¿También por nuestro comportamiento, el comportamiento del ser humano?
3: Bueno, vamos a ver, los fuegos, el fuego no, el calor no crea fuegos, ¿no? Tampoco el cambio climático, como algunas veces se dice, ¿no? Para eso tiene que haber una ignición, ¿no? Y esta ignición, pues puede ser debido, pues, a causas naturales, por ejemplo, pues un rayo, ¿no? O puede ser por causas humanas, que es el grueso un poco de los incendios, ¿no? Y dentro de eso, de esas causas humanas, pues bueno, pues hay un 52% que son intencionados, y luego por otra parte pues hay negligencias, pirómanos y todo ese tipo de cuestiones, ¿no? Entonces, claro, sí que las altas temperaturas, pues bueno, pues hacen que haya unas posibilidades mayores de incendios. También, pues bueno, pues una vegetación absolutamente seca ya desde hace ya mucho tiempo, ¿no? Que no ha llovido, y eso, pues, y el cambio climático, ¿no? Que hace que esos incendios, pues bueno, sean más virulentos, se propaguen y todo ese tipo de cuestiones, ¿no? Entonces, claro, en una situación de eclipse en pleno verano con altas temperaturas, pues ojalá no ocurra, ¿no? Pero una colilla de un cigarro pues hace que inmediatamente haya fuego, si hay viento pues todavía se propaga más rápidamente, toda una serie de cuestiones. Sí. No sé, pero bueno, está prohibido, pero siempre hay, es decir, que las personas, bueno, pues muchas se llevarán pues bocadillos, otras pues metas a ver si ya están instaladas allá y hacen fuego, ¿no? Yeah. Aunque está prohibido, ¿no? Pero se da toda una serie de circunstancias. Bueno, también pues en Navarra se ha prohibido, por ejemplo, circular con coches, ¿no? Sí. Que también es otro problema que pudiera ocurrir de cara a los incendios, ¿no? Hay toda una serie de medidas, o sea, muy muy importantes, ¿no? Y sí que bueno, en eclipse estamos en pleno agosto, la gente de vacaciones, y claro, pues se ha vendido esto del eclipse como el no va más, de alguna manera, quiero decir, ¿no? Y esperemos que las medidas que se adopten y la responsabilidad de la propia ciudadanía, pues que no ocurran catástrofes y no ocurran más incendios, ¿no?
2: Sí, claro, estabas hablando de colillas, pero por ejemplo, si nos desplazamos, estamos cenando, sí, merendando en algún lugar, nos dejamos, sí, yo que sé, un vidrio, por ejemplo, ¿no? ¿Qué puede suponer eso?
3: Exactamente, sí.
2: En el medio ambiente, con esas altas temperaturas o con la radiación solar, o la basura que la dejamos, sí, por ahí, y luego el día de mañana también es un combustible, puede que sea perfecto, ¿no?, para que se inicie el fuego. Así que hay una serie de precauciones y de obligaciones que tenemos también, ¿no?, cuando estamos en el monte o en el campo, para evitar consecuencias en días posteriores. Oye, Julen, este año los incendios pues da la sensación de que van con una continuidad, ¿no?, y muchos de una virulencia también extrema, y no sabemos si es que los planes llegan tarde, si no hay planes diseñados, que no funcionan. ¿Cuál está siendo el problema?
3: Sí, bueno, yo creo que en las comunidades antiguas, ¿no?, la de nuestros antepasados, la supervivencia era un esfuerzo colectivo, ¿no? Desde la infancia se aprendía, pues, a identificar, gestionar riesgos, ¿no? Y hoy yo creo que en general un poco, ¿no? Tampoco acaso se puede generalizar, depende de los sitios, ¿no? Pero la sociedad un poco delega esa responsabilidad en cuerpos especializados, ¿no? Yeah. Pues en la Ertzaintza, en los bomberos, Protección Civil, que la labor es indispensable, ¿no? Pero su presencia quizá ha transmitido de forma implícita un mensaje relativamente peligroso. Pensamos, o la ciudadanía, ciudadanos, ciudadanas, bueno, que podemos un poco vivir despreocupados, ¿no? Y desligándonos un poco de la autoprotección y corresponsabilidad, ¿no? Y este bienestar moderno, por ahora, yo creo que adormece un poco nuestra capacidad un poco preventiva, ¿no? Tenemos que pasar de la cultura de la emergencia a una cultura de prevención que va más allá que los protocolos, normativas y planes de seguridad, ¿no? Yo creo que pues prevenir es construir comunidad, fortalecer vínculos, promover una sociedad más consciente y resiliente, ¿no? Y en ese sentido, pues bueno, no es solamente es una obligación legal, yo creo que es una convicción ética, en el sentido de que tenemos que cuidar el presente y también cuidar el futuro, ¿no? Y entonces yo creo que los incendios, es un fenómeno, no es una anomalía, no es un fenómeno pasajero, ¿no? Si son síntomas de un riesgo estructural agravado por el cambio climático, el abandono rural, la falta de gestión del territorio, y yo creo que deberíamos hacernos un poco la pregunta de si queremos vivir preparados o resignados, ¿no? Y hoy me parece que de alguna manera elegimos lo segundo, ¿no? Y en ese sentido, pues bueno, el precio es muy alto, ¿no? Es muy alto, montes ardidos, víctimas humanas y cada vez más, ¿no? Porque sí que desde el verano pasado y este verano, viendo el incendio de Los Gallardos en Almería, sí, donde murieron 13 personas, pues muchas de ellas murieron en lo que se llama la interfaz urbano-forestal, es decir, con unas viviendas y casas al lado de árboles, que es una cosa muy romántica y muy bonita, pero que por otra parte tiene un riesgo impresionante, ¿no? Y entonces muchas veces ya no arden solamente los montes, sino que arden un poco las propias viviendas, ¿no? Porque tenemos, habría que hacer franjas de seguridad, cortafuegos, tener más o menos preparado todo esa interfaz, ese espacio, ¿no? Entre el arbolado y las viviendas, ¿no? Y que no sea un polvorín y entonces con los incendios pues ardan y afecten a vidas humanas, más que antes, quiero decir, ¿no?
2: Uh-huh. Tú mismo decías en un artículo que leímos en GAR hace unos días que hay que establecer el plan de autoprotección, que es una palabra que ya has mencionado, de zonas vulnerables. ¿A qué te refieres con eso de la autoprotección? ¿A esto, a lo que hacías alusión?
3: Planes de autoprotección, planes de emergencias y municipales contra los incendios, ¿no? Que, bueno, pues si coges un poco en Navarra, pues prácticamente más de 100 municipios cuentan con sus propios planes de incendios, ¿no? Y otro tanto podríamos hablar un poco de Euskadi, ¿no? Del País Vasco, ¿no? Claro, yo creo que no solamente, bueno, es necesario esos planes, ¿no? Ante los incendios municipales, pero lo que diría yo es que tienen que estar un poco engrasados, ¿no? Es decir, que no hacemos nada con tener esos planes en cajones, ¿no? En el ayuntamiento, sino que realmente esos planes, bueno, pues se actualicen, por otra parte con esos planes se informe a la población un poco de los incendios, de qué es lo que se debe hacer, monitorizar, por ejemplo, el estado de la interfaz que hablaba hace un momento, quiero decir, ¿no? Y ver exactamente si eso es un polvorín o es un cortafuegos o impide, por así decirlo, que el fuego se propague, etcétera, ¿no? Simulacros también, pero anualmente, lo mismo que se hace pues en algunas poblaciones que tienen empresas químicas o de cierta peligrosidad. También vías de evacuación, precisamente lo que he comentado en Los Gallardos en Almería, pues bueno, pues una gente dice, no, que vaya la gente por este sitio, pero no sabían a qué sitio tenían que ir, ¿no? Yeah. O sea, hay que tener puntos de encuentro, puntos de evacuación, trabajar coordinadamente con el resto de administraciones. También otro de los temas es que ensayar un poco el canal de aviso a los vecindarios, ¿no? Es decir, cómo se avisa a los vecindarios, que los vecindarios sepan claramente cómo se les va a avisar, porque claro, ir puerta por puerta en algunos casos puede ser posible, pero en otros muchos casos no es posible.
2: Claro.
3: Tenemos las nuevas tecnologías y hay que habilitar un poco canales de aviso y que las personas sepan, quiero decir, en general, quiero decir, ¿no? A todos los niveles y todo este tipo de cuestiones, ¿no? Entonces yo creo que por ahí un poco tiene que ir un poco los planes municipales que son fundamentales a todos los niveles, ¿no? En un incendio lo que hay que asegurar o que hay que priorizar es la seguridad de las personas y de los bienes. Ese es un poco el aspecto fundamental. Y en este orden, primero las personas y luego los bienes, ¿no?
2: Claro, personas que, como estamos viendo pues en varios incendios en Navarra, vecinos que cuando han visto las llamas directamente en el centro del pueblo o en los alrededores se han lanzado a sofocarlas como podían, ¿no? ¿Qué papel sí. tienen también los vecinos y vecinas cuando se presentan esas situaciones, ¿no?
3: Sí. En 2022 hubo unos incendios históricos en Navarra, ¿no? Sobre todo
2: en La Garda,
3: en la comarca de Pamplona y en otros lugares, ¿no? Sí, Valdizarbe, luego Lite, bueno, toda una serie de sitios. Y a partir de ahí, pues bueno, pues por parte del gobierno de Navarra lo que hubo es una serie de charlas en los ayuntamientos para hablar un poco de los planes de emergencia locales y todo ese tipo de cuestiones, ¿no? En algunos lugares fueron las reuniones muy productivas, en otros no tanto, pues porque hubo muy pocas personas, muy pocos vecinos y vecinas que acudieron a esas reuniones, ¿no? Pero en el caso, por ejemplo, que me cogió a mí en Salinas de Pamplona, en la parte norte de la Sierra del Perdón, pues resulta que yo estaba viendo la tele y estaba viendo los incendios precisamente de Ávila y de Madrid y todo ese tipo de cuestiones. Y claro, de repente a las 3:45 oigo gritos y salgo y claro, las piscinas públicas están a 50 metros, ¿no?, de la casa donde estaba, ¿no? Y ahí, por ejemplo, pues bueno, la gente huía, fuego, fuego, fuego, a casa, tal, no sé qué. Y claro, rápidamente, pues bueno, una serie de vecinos que, empezando por el propio concejo, el presidente, los concejantes, sabían pues dónde estaban las bocas de riego, claro. O sea, dónde, cómo se podría actuar y tal. Claro, se llama el 112, pero los helicópteros y los bomberos y la policía foral,
2: claro, tienen que llegar.
3: No aparecen al minuto, claro. Lógicamente. Había incendios en otros lugares, ¿no? Y a partir de ahí, pues se creó una red con la ayuda también del plan de emergencia del ayuntamiento, ¿no? Salinas es un concejo, pues bueno, pues avisó a los agricultores, se montó una red. Rápidamente, y eso yo creo que salvó, porque se propagó, pero había un viento y se propagó de forma terrible. Llegó hasta el aeropuerto de Noay, traspasó a otros concejos como Esquiroz, a la estación comercial de Adif en Noay, y toda una serie de cuestiones, pero casi en 5 o 6 horas prácticamente, bueno, pues se controló muy bien ya el fuego, ¿no? Y eso indica un poco la importancia que tiene la anticipación, es decir, sí. saber en cada momento qué es lo que hay que hacer y tal y cual. Y claro, claro, ese tipo de cuestiones, pues también hay que mantenerlo en todo el año, porque también es verdad que bueno, se quemó un tractor, no hubo problemas humanos, casi se incendiaron algunas casas, y también en las casas, pues se tienen, bueno, pues almacenamiento de leña para el invierno, ¿no? Y, joder, hay que tener enorme cuidado con ese tipo de cuestiones, ¿no? Pero yo creo que eso, bueno, pues es un aviso. A partir de ahí habrá asamblea de vecinos y habrá que prepararse todavía bastante, bastante mejor de lo que estamos. Pero yo creo que eso fue una cosa muy positiva, digo, cómo había que reaccionar concretamente, ¿no? También hay otra serie de municipios y, pues eso, de las tragedias se aprende, ¿no?
2: Sí, se aprende a veces y a veces no, pero no, creo que no queda otro remedio, ¿no? Ese dilema que tú planteabas, o resignados o preparados, pues queremos estar preparados, eso está claro. Julen Recondo, presidente de la Fundación Clima, divulgador medioambiental, gracias por estar esta mañana tan especial aquí en Boulevard. Un abrazo, hasta la próxima.
3: Un abrazo, gracias a ti y a vosotros.
2: Agur, agur. Pues nos hemos quedado ahí con la comunicación algo cortada, bueno, totalmente cortada, con Aritz Aguirre, pero no, antes de marcharnos, Aritz Aguirre, vuelves a Boulevard.
4: Qué pena que se ha cortado. Estábamos comentando el ambientillo popular que se ha generado aquí, la red del pueblo. Por ejemplo, ahora están haciendo una visita guiada por el pueblo a todos los visitantes. 5.000 entradas para el punto de observación, todas agotadas ya, ya no hay más entradas. Hay diferentes talleres. Esto nos decía un visitante venido de Bilbao, además oyente de Radio Euskadi, Endika.
5: Pues porque oí que lo que organizaban aquí todo el tema por ser pueblo Starlight y todo esto, y como sé que aquí se va a ver bastante bien y sobre todo por el tiempo también que va a ser tan bueno, se supone, pues sobre todo por eso lo he elegido.
4: ¿Y qué plan tienes para este día?
5: Pues patear Melerín, ver qué tal es el pueblo, comer por aquí y luego ya eso de las 4:30 a las 5 ir para la zona donde tiene organizada todo lo de la observación del eclipse y a pasar allí la tarde hasta que llegue el momento cumbre.
4: El momento cumbre. Todo el mundo está así, con ese plan de día. Algunos iban hasta la piscina. Javier Armentia, en el momento cumbre, aquí, en el punto de observación, que es el campo de fútbol, ¿qué vamos a ver? ¿Cómo se va a ver el eclipse?
6: Pues se va a ver como todos los sitios donde se puede ver el eclipse. Lo que pasa es que aquí vamos a verlo más gente, nos lo van a anunciar las campanas del eclipse y a partir de ahí vamos a pedir a la gente que disfrute. Es decir, cuando se hace total ya no hace falta las gafas, pero antes sí, hay que buscarlo de forma segura. Estamos explicando ahora, dando las últimas informaciones, proponiendo conferencias, hablando del arte, de tal, y sobre todo para que la gente tenga esos elementos, pues como la información que estáis dando vosotros, pero que luego eso se convierta en una experiencia que merece la pena.
4: Es un balcón de lujo, casi un palco ese punto de observación, el campo de fútbol, porque la línea está en un alto y la contaminación lumínica, como decían aquí los visitantes, casi no existe.
6: Claro, estamos en medio del campo, te os podéis imaginar todas las medidas de seguridad, los puntos de acceso, la forma en que estamos cuidando que la gente esté bien, y además todo el mundo podrá verlo, además en una pantalla, escucharlo con sonificadores, y bueno, van a estar además los telescopios de Astonavarra y otros haciendo mediciones. Lo que vamos a pedir a la gente es que lo vea con los ojos, que disfrute, que se saquen fotos entre ellos, y luego veremos las fotos profesionales, las científicas, que son bonitas, pero más que nada para que la gente no se preocupe y diga, joder, por no perderme la foto no voy a ver el sitio, ¿no?
2: Pues es una buena recomendación, ¿eh? La vamos a seguir. Javier Armenti, a disfrutar de este día, que es tan especial. Lo vamos a disfrutar todos y todas, gracias también a explicaciones como las tuyas, ¿eh?
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2: Hablamos de árboles, de vegetación y también esta mañana de cultivos y en concreto algunos que se salen, ¿verdad que sí, Ainara Ruiz? ¿Qué tal, Egunon? Pues se salen de lo habitual, que hasta ahora igual no los veíamos, porque seguramente que cuando hablamos de agricultura vasca pues nos vienen a la cabeza pues otros productos, ¿no? El pimiento de Guernica, la alubia, el tomate, yo qué sé, los cereales, sí. Pero hay más.
8: Sí, por ejemplo, el arándano es un cultivo todavía minoritario en Euskadi, pero poco a poco son más los productores que se animan a introducirlo. En el caso del caserío Paorra, en Aia, en Guipúzcoa, los hermanos Irati y Aitor Goikoetxea decidieron aprovechar las tierras familiares para poner en marcha un nuevo proyecto agrícola. En 2021 plantaron alrededor de 2.700 plantas de arándano y tres años después llegó la primera cosecha y cultivan diferentes variedades, a ver si los digo bien, como Duke Chandler o algo así, o Shark Blue, que se recogen de forma escalonada durante el verano. Y hoy hablamos con Lucas Ives, uno de los socios de Paorra, para conocer cómo se cultiva un arándano en Euskadi y qué hay detrás de un fruto que cada vez encontramos más en nuestras cestas, en nuestros mercados. Y vamos a empezar por el principio,
2: ¿verdad?
8: ¿No? Sí. Lucas, egunon.
9: Kaixo, egunon.
8: A ver, cuéntanos, ¿cómo nace el proyecto de Paorra? ¿Por qué decidisteis apostar precisamente por el arándano?
9: Bueno, teníamos muchas tierras, queríamos aprovechar para hacer algo y queríamos salir un poco de eso, es de la agricultura tradicional del País Vasco, y nos gustaba el arándano, que es una fruta de moda y apostamos por ello.
2: Está de moda, ¿verdad? Porque es verdad que cada vez la vemos más en las tiendas y que está cada vez más presente también en nuestra dieta, ¿no?
9: Sí, eso es. Además es muy buena y se come muy fácil.
8: Hemos dicho 2.700 plantas en 2021 fueron las que plantasteis, pero antes de plantar los arándanos suponemos que habría que hacer un trabajo de preparar ahí el terreno. ¿Cómo se prepara una plantación de arándanos? Y por ejemplo, ¿cuánto tiempo hay detrás de antes de ponerse a recoger el primer fruto?
9: A ver, os cuento un poco que nosotros no conocíamos nada de esta fruta ni mucho de la agricultura, así que tuvimos que estudiarlo un poco, tuvimos que encontrar el terreno, cerrar bien para que no entren los animales y después elegimos plantar en cabellones. Son como filas donde ponemos una malla geotextil para que no crezca demasiado la hierba. Uh-huh. Y ahí en estas filas plantamos todas las plantas de arándanos con un metro más o menos de separación entre planta y planta. Y así hicimos. Nos costó un poco encontrar material porque por aquí no se suele hacer. Contratamos a alguien de Asturias para que venga con la máquina. Y eso, después plantamos las 2.700 plantas a mano. Uh-huh. Y estamos en agricultura ecológica, entonces tuvimos problemas con los topillos. que venían a comer las raíces, porque cuando plantas la planta al principio mide 10-15 centímetros. Entonces cada vez nos encontrábamos con planta tumbada o sin raíz, teníamos que plantar otra vez. Y eso, el verano del 2021 fue un poco complicado para ello. Y después empezamos a recolectar en 2023, si no me equivoco. No, 2024, 3 años después plantar las plantas. Y recolectamos poco y cada año vamos a mayor. Hasta el séptimo año que la planta llega a tamaño adulto. Y en principio la mayor recolecta es del séptimo año para adelante.
2: ¿Y cuánto recolectáis ahora en este séptimo año?
9: Bueno, en teoría, para una hectárea de terreno y un poco más de lo que tenemos, tendríamos que recolectar 15 toneladas, según libros. Uh-huh. Pero nosotros, si llegamos a la mitad, estaríamos contentos.
2: Vale. Oye, ¿y qué tal con el calor, con las altas temperaturas de estos meses que sabemos que ha afectado pues algunos productos como el tomate, por ejemplo, ¿no? Que ha llegado pues más tarde, si es que ha llegado a determinados puntos. ¿Esto cómo le ha afectado al arándano, si es que le ha afectado?
9: Sí. Bueno, sí. Hemos tenido sorpresas. Nosotros solemos empezar en julio, bueno, los años anteriores tampoco tenemos mucha experiencia, pero empezamos en julio los 2 años anteriores y este año empezamos el último día de mayo por los calores que ha habido.
2: Claro.
9: Y notamos que la planta, la del fruto, no tiene tiempo de crecer. Hay tanto sol que en cuanto sale, se pone maduro directo. Entonces, a nosotros nos ha afectado que teníamos el grano más pequeño.
2: Claro. Eso ha pasado también con la uva, ¿no? Con la vendimia, que, fíjate, hablábamos de la vendimia pues en septiembre y ahora, hace unos días ya, desde Navarra, nos contaron que habían empezado ya a vendimiar, ¿no? A estas alturas.
8: Se adelanta más,
2: se está adelantando, ¿no? Por esta cuestión también del calor, de las temperaturas, se adelanta y cambian también las condiciones, ¿no? Como nos cuenta Lucas, ¿no? Que el arándano, pues no es el mismo, ¿no?
9: Eso es, sí. En nuestro caso, yo me imagino que sabiéndolo podríamos hacer algo al respecto, más agua o no sé, pero sí que salió la fruta más pequeña.
8: Y, por ejemplo, hablando de fruta más pequeña, he hablado yo de 3 variedades de arándano. Me corregirás tú los nombres, pero ¿qué diferencias hay entre estas 3 variedades? ¿Se nota en el tamaño, en el sabor? ¿Qué diferencias o qué similitudes tienen?
9: Eso, a ver, has dicho muy bien los nombres.
2: Aprobada.
9: Tenemos, sí, las 3 variedades. En principio, Duque es la variedad que podemos encontrar en todas las tiendas. Es la variedad más famosa, vamos a decir, de los arándanos. Estos son más dulces y crecen más fácil. Después tenemos Ozark Blue, que es la variedad más tardía. En principio tendría que dar un mes después de Duque. Y es un poco más ácida y el grano es bastante bonito, un poco más grueso. Y la otra variedad, Chandler, es el grano más, es el arándano más grueso que podemos encontrar en el mercado actualmente. Igual han cambiado cosas desde que plantamos, pero cuando compramos era así. Y es más dulce, menos ácida. Para mí tiene menos sabor, pero es buena también.
8: Hemos empezado también a hablar de la recogida, porque se alarga durante prácticamente todo el verano. Entendemos que ahora estáis en ese momento, ¿no? ¿Cómo se recoge? ¿Se recoge toda mano? ¿Cómo está yendo esa recogida?
9: Sí, a ver, nosotros al empezar antes, como hemos empezado a principios de junio, hemos terminado ya la recolecta. Pero sí, recolectamos todo a mano, porque al final si utilizamos máquinas, la fruta se daña. Si la fruta es muy delicada, menos que la frambuesa, pero sigue siendo delicada, y la tenemos que recoger una a una para no dañarla. Y entonces es un proceso muy largo, porque hay días que puedes recolectar entre un kilo o dos a la hora, y cuando la producción está a tope, pues recolectar 4 o 6 kilos a la hora.
2: Bueno, pues que disfrutes con ese trabajo que hacéis. Es uno de los socios de Pahorra, Lucas Ives, y además ahora le gusta el arándano.
8: Le gusta.
2: Más que antes, eso está muy bien, eso es bueno, pues satisfactorio también para quien trabaja rodeado, ¿no?, de este producto, de esta fruta. Lucas, muchísimas gracias, mille esker.
9: Pues a vosotras.
2: Un abrazo. Agur, agur. Lucas, que es bretón, ¿verdad?
8: Bretón,
2: Lucas,
8: sí.
2: Es bretón. ¿Y qué decir, por ejemplo, del kiwi? ¿No? El kiwi, sí. El kiwi también, pues por recomendación médica, en muchos casos, con su vitamina C y otras propiedades que tiene, pues también es perfecto para un desayuno, por ejemplo.
8: Sí, en nuestras casas es habitual, pero igual no tanto el cultivo del kiwi. En Euskadi lleva décadas formando parte de nuestro paisaje agrícola, pero igual no nos viene a la cabeza cuando pensamos de nuestros cultivos. Y en Arratzu, Kiwi Lur trabaja desde hace años con este fruto en varias plantaciones repartidas entre, como decía, Arratzu, Mendata y Munitibar. Y Asier Madariaga tomó el relevo de sus padres, Vitoriano y Garbiñe, al frente de esta explotación que llega ahora a contar con cerca de 7 hectáreas de kiwi y mantiene una apuesta clara por la producción sostenible y la lucha biológica. Vamos a comenzar también por el principio con Asier. Asier, egunon.
10: Egunon.
8: Cuéntanos, ¿cómo nació Kiwi Lur? ¿Cómo comenzaron tus padres con 15 kiwis, creo que eran, verdad?
10: Sí, así es. Empezaron 15 kiwis, luego ellos fueron ampliando y bueno, con el tiempo y demás, por motivos laborales y más, pues cuando ellos se iban a jubilar, pues me propusieron seguir con el tema. Y bueno, y pues lo cogí y monté una empresa que se llama Kiwi Lur, que ha ampliado también los kiwis y los invernaderos y demás. Y bueno, pues ahí andamos con la apuesta y con meteorológicamente con los problemas que tenemos ahora mismo, ¿no?
8: No lo hemos dicho, pero la plantación de Munitibar es la más antigua de la comunidad autónoma vasca, es la primera de Vizcaya y cumple este año 44 años. Tenéis, como hemos dicho, fincas también en Arratzu, Mendata y Munitibar. ¿Hay diferencias entre los kiwis de una plantación a otra? ¿O son diferentes los que crecen, por ejemplo, en la punta de en Ayanguis de los de Munitibar?
10: No, hay ninguna diferencia.
8: Anda.
10: No hay ninguna diferencia, no. La estructura de la tierra no les obliga a que tengan ninguna diferencia entre ellas, no.
2: No hay ningún problema de tipo. Lo que pasa es que sí que vemos que hay tipos distintos, ¿no? Que hay un kiwi que es más amarillo, el otro más verde. La verdad es que a la hora de elegir en la tienda tenemos variedad, ¿no?
10: Sí, bueno, incluso ahora mismo tenemos el kiwi rojo también.
2: Ah, también,
10: está
2: es verdad.
10: Está poniendo de moda, pero sí, pero es un producto muy, muy caro y nada asequible para las familias, ¿no?
2: Ya, bueno, desde luego. Sí, porque es verdad.
10: Ahora, pues
2: nos
10: pagan aproximadamente, para que hagas un cálculo rápido, una sexta parte, una séptima parte de lo que paga el consumidor en la tienda, verdaderamente.
8: Hemos hablado
10: es el gran problema que tenemos en la agricultura.
2: Sí, que al final el productor, el que lo saca del arbusto, del árbol, de la tierra, recibe una parte, pues nada proporcional al trabajo, ¿no?, que realiza y que todo eso se queda luego pues en esa famosa cadena, ¿no?, de la que solemos hablar.
10: Efectivamente. No, el kiwi desde que planta los primeros frutos da de 5 años, nosotros hemos llegado a conseguirlo con 3 también. Pero bueno, normalmente lo lógico es que dé aproximadamente con 5 años. El gran problema del kiwi ahora mismo es que, bueno, que debido a la climatología que tenemos, este clima que vamos a decir, entre comillas, extremeño, vamos a ponerlo así, por todos los calores y las temperaturas que tenemos y demás, pues está empezando a tener muchísimos problemas. Y en cuestión de, bueno, es que es realista, en cuestión de 3-4 añitos, pues seguramente no nos quedaremos sin kiwi si sigue este tiempo.
2: ¿Sí? ¿Para tanto?
10: Sí, para tanto. Es una planta que está sufriendo muchísimo. Es una planta que tiene la raíz entre 20 y 30 centímetros de profundidad. Entonces, la temperatura de la tierra se ha elevado muchísimo. Y esto mucha gente que tiene huertas y demás lo habrá notado en las alubias y muchos productos, tomates y demás, ¿no? Entonces, se ha elevado muchísimo la temperatura de la tierra. Muchísimos árboles frutales están muriendo. Y uno de ellos es el kiwi, porque es un árbol al que hay que regarle también. De manera bastante suculenta, vamos a decirlo así, y al tener esas raíces tan a superficie y con el calor y demás, es un caldo de cultivo para para los hongos y las bacterias y más, y están acabando, se están cociendo al final las raíces de, claro, los árboles, y poco a poco pues va a ir desapareciendo el kiwi.
2: O sea que necesita...
10: Ya, de hecho ya se están muriendo un montón de plantas.
2: ¿Eso te está pasando a ti?
10: Sí, a mí, sí, y a otros productores también. Sí. Sí, no, hay que ir donde ya estamos pensando en casa, darle un poquitín una vuelta de tuerca a las cosas. Cambiar algunos sistemas y demás, pero bueno, poco a poco contamos ya menos con el kiwi, ¿no? No sé qué fruta va a poder aprovecharse para aprovechar las instalaciones que ya tenemos hechas. No lo sé si va a ser posible o lo que sea. Pero bueno, hay que ser realistas y esto es lo que tenemos, lo que te has dicho, ¿no? El 85% del kiwi en Italia se ha ido, ¿no? Se ha ido, ha desaparecido ya por la moria, creo que se llama la moria del kiwi. Y ahora mismo lo que estamos solicitando es un poquitín que por parte del gobierno vasco y demás, pues que mira, somos el primer sector, el famoso primer sector, que tan grande se nos hace la boca agua cuando vamos ahí. Somos historia del país, al fin y al cabo, somos historia de Euskal Herria, los del primer sector, de todos los caseríos, de antaño y demás. Y ahora mismo lo que estamos pidiendo es que se pongan un poquitín en serio, tal y como se han puesto, por ejemplo, con los ganaderos de Álava y demás, para comprar el forraje, lo otro y demás. Que se pongan un poquitín en serio también aquí en Vizcaya y demás también, y pues para ayudarnos un poquitín con el tema, en nuestro caso, con el tema del kiwi y demás, ¿no? A ver qué salidas podemos hacer, si podemos tener alguna subvención para volver a montar un otro tipo de cultivo, qué ayudas podemos conseguir, ¿entiendes? Es la lucha que tenemos ahora mismo. La producción también aquí se está cayendo en picado, y el futuro es pésimo. Yeah. Sí, vamos a ser muy realistas. Yo soy productor, pero tengo que decirlo así. Es duro, cada vez que vas a una plantación de kiwi, si ves cómo está el panorama, yeah, es muy duro, se hace muy duro. Pero bueno, aposté en su día, como mis padres y demás, por el relevo generacional. Y bueno, pues las tomas han cambiado, ¿no? Nunca nos esperábamos que esto iba a suceder.
8: Pues recogemos esa petición, ¿no?, de Asier, que apuesta por la producción integrada, la lucha biológica, por un producto que se ha convertido en local, de kilómetro cero, de aquí al lado, y natural, y ese llamamiento a las instituciones, ¿no?
10: Sí, un llamamiento.
2: Claro, sí, porque esta situación no parece que vaya a cambiar de la noche a la mañana, me estoy refiriendo a esas altas temperaturas.
10: Lo único que podría pasar para remontar el kiwi sería que volviésemos a lo de antaño, es decir, inviernos fríos,
2: claro,
10: para que de nuevo la tierra se refresque, se regenere la microbiología, la tierra y demás, pero vemos que eso no va a suceder. La única solución sería que encontrásemos un patrón que aguantase todo esto, pero claro, un patrón que aguantase toda esta temperatura significa que tienes que volver a plantar todas las plantas de kiwi,
2: sí.
10: Tienes que esperar otros 5 años más, entre comillas, o 4, para empezar a producir, y que de hecho esa plantación vaya bien, esa producción vaya bien, y que también el patrón veamos que al de 7, 8 años o 10 años sigan funcionando. Hay patrones que puedes plantar que van muy bien, pero al de 4 o 5 años dejan de funcionar.
2: Se tuercen. Pues Asier Madariaga, te enviamos desde aquí un abrazo, que podáis seguir adelante con un trabajo pues que entiendo que os gusta. Por aquí también dicen, Soriona, que estos jóvenes agricultores, a quien hace una apuesta también por la agricultura, a pesar de todas las dificultades que existen. Asier, muchísimas gracias.
10: Eso es. Somos el primer sector y creo que es el momento en que nunca hemos pedido ninguna ayuda, creo que es el momento en que las instituciones nos tienen que echar un cable.

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1: Las noticias de la una. Gabón, el gobierno vasco desactivaba poco antes de la medianoche la fase de alerta del plan de protección civil, el LAVI, tras una jornada en la que no se registraban incidencias reseñables derivadas del eclipse de sol que ha sido visible en Euskadi. El incremento de la movilidad, la posible afluencia masiva a determinados puntos de observación y las altas temperaturas con alto riesgo de incendios habían puesto en alerta a las autoridades de la comunidad autónoma vasca que activaban a las 3 de la tarde ese plan de protección civil en fase de alerta. El gobierno vasco agradece a la ciudadanía de Euskadi su comportamiento, ya que, como decimos, durante toda la jornada del eclipse ha mostrado una actividad cívica irresponsable. Y lo mismo la presidenta de Navarra, María Chivite, quien ha agradecido en primer lugar el trabajo de quienes en la comunidad foral han facilitado vivir el momento histórico que ha supuesto el eclipse total de sol y que ella misma ha seguido junto con parte del gobierno foral en el Parque de la Naturaleza Senda Viva de Arguedas.
2: Agradecer a esos más de 1.100 profesionales, bien sea policías, bien sea protección civil, bomberos, voluntarios también que han estado en los puntos de observación, bueno, pues por todo el trabajo que han venido desarrollando.
1: Y también agradecía, como no, el comportamiento en general de la ciudadanía.
2: También agradecer al conjunto de la ciudadanía navarra, pero también a los que nos han visitado, porque ahora, en este momento, tengo que decir que no ha habido ninguna cuestión reseñable que sea negativa y, por lo tanto, no puedo hacer más que un balance positivo de este, bueno, pues evento maravilloso que acabamos de disfrutar.
1: Vamos con otros asuntos, porque el gobierno vasco ha enviado ya al sector ganadero la encuesta para conocer sus necesidades y con ellas activar posteriormente la compra conjunta de forrajes. Las instituciones vascas y el sector ganadero preparan una compra conjunta de este mes de agosto a un precio más competitivo de forrajes y suministros para las explotaciones más afectadas por la escasez de pastos derivada de la sequía, que son las más pequeñas. Además, la semana pasada se reunió, recordemos, la mesa de forrajes en Gasteiz, en la que participaron en las diputaciones, organizaciones agrarias, cooperativas y empresas de pienso y el gobierno vasco, entre otros. Se ha enviado esta encuesta, como decimos, a todas las explotaciones vascas para saber exactamente cuáles son las necesidades reales de forraje de cada una de ellas, así como los formatos de suministro más adecuados. Y con esos datos del sondeo se va a decidir en la compra. La consejera ha explicado que la situación es diferente. Por un lado están los grandes, como las cooperativas de vacuno de leche, acostumbradas a comprar forraje y con contratos de suministros, y por otro están las pequeñas explotaciones que sufren más la falta de agua y de pastos, lo que les está obligando a consumir ya el forraje reservado para el invierno. Además, no están acostumbradas a comprar forraje, ya que se arreglan habitualmente con sus propios pastos. Por ello, son a las que se va a dirigir esta compra conjunta de forraje, que será este mismo mes. Y el alcalde de Donostia, Jon Insausti, destacaba ayer en el Ecuador de la Aste Nagusia que hasta el momento la fiesta se desarrolla sin incidentes reseñables.
3: Quiero alabar el buen ambiente que hay, el buen ambiente festivo, y es bueno también es de celebrar que no tengamos mayores incidentes en la ciudad. Creo que eso habla de las ganas que tenemos de conquistar la calle, pero de conquistarla de buen humor, de buen ambiente. Y sí me gustaría aquí agradecer a todas esas personas que hacen la Semana Grande posible, la cara B de las fiestas, esa que no solemos ver.
1: El alcalde destacaba también que en el ámbito de la seguridad los datos son positivos y mejores que los del año pasado.
3: Los datos están siendo positivos y mejores que los de años anteriores. Y creo que eso sí es algo a celebrar. Pero creo que también responde a que este ayuntamiento ha hecho un ejercicio extra para que la fiesta se dé con total seguridad.
1: Los fuegos artificiales de la pirotecnia italiana Gianni Vacaluccio y la fusión de triquitrisa y música electrónica de Sune van a sonar en esta sexta jornada de las fiestas donostiarras, cuyo concurso astronómico popular olerá a chipirones en su tinta. Y también hoy, primera corrida de toros de Aste Nagusia en Ilunbe, con los diestros Diego Urdiales, Daniel Luque y Borja Jiménez. En el exterior, la cifra de muertos por el terremoto que el lunes sacudió Colombia asciende ya a 265. Los heridos son más de 3.490, según ha informado el presidente Abelardo de la Espriella. El sismo que tuvo como epicentro la localidad de San José de Palmar en el departamento del Chocó deja además casi 500 personas desaparecidas y 25.872 familias afectadas. La afección es grandísima, ha dicho de la Espriella, y requiere de una gran determinación política por parte del gobierno. Ha declarado la emergencia económica para afrontar la crisis que ha supuesto este desastre natural para Colombia y ha señalado que va a crear un fondo milagro, una entidad entidad que va a canalizar todos los fondos nacionales e internacionales para la reconstrucción de hospitales, centros educativos, inmuebles, vías y aeropuertos. Es todo. Más noticias a las 2. Hasta entonces, la actualidad en Orain.eus.

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0: Cuando el sol bese a la luna es el título de este tema que ha estrenado el gechostarra Martín Urrutia con motivo del eclipse de esta tarde. Germán Ormazábal, que ha dicho Arratsaldeon.
1: Arratsaldeon.
0: Bueno, los eclipses como fuente de inspiración, la verdad es que en el mundo de la música se ha hecho muchas veces, ¿eh? Desde Handel hasta Pink Floyd, pasando por Martín Urrutia. No sé si a ti también te inspira un eclipse.
1: Bueno, pero yo diría que incluso mucho antes, ¿no? La astronomía y la música, yo creo que desde la antigüedad, ¿no? A través de las matemáticas, la física, ¿no? Desde el punto de vista de las vibraciones de las ondas y la propia filosofía, yo creo que han estado pues muy ligados, ¿no? Pitágoras ya propuso que los planetas también emitían un sonido armónico inaudible para el ser humano y sí, la verdad es que, bueno, y hay grandísimas obras, ¿no? Tanto en el clásico como en música electrónica que están de alguna manera basados en la astronomía, ¿no?
0: ¿Tú eres de los que están ya hartos del eclipse o de los maravillados y que están con muchas ganas de verlo?
1: La verdad es que estoy sorprendido, ¿eh? Estoy sorprendido, pero será mi desconocimiento de este mundo, pero además de que realmente creo que puede ser un momento, ¿no?, en el que pueden convivir pues esa situación tan excepcional, y yo diría que posiblemente sea muy bello, ¿no?, junto con la física. Yo me quedo, insisto, desde el desconocimiento de todo este mundo con una idea, ¿no?, que es que al final el cielo se constituye en un gran laboratorio, ¿no?, y una fuente de curiosidad, que al final el motor del desarrollo pues es en una parte muy importante la curiosidad, ¿no?
0: ¿Tú sabes ya dónde vas a verlo?
1: Pues no lo voy a ver porque, Dios mediante, estaré en el concierto que hoy ofrece la Euskadi Orquesta con el Coro EASO bajo la dirección de Juanjo Mena en el Teatro Victoria Eugenia.
0: Bueno, pues es una ocasión también muy especial y merece la pena, pero a la vez seguro que has pensado, pues me lo voy a perder, ¿no?
1: Sí, no, la verdad es que me ha llamado poderosamente la atención, ¿no? Todo ese movimiento de gente, personas que van de aquí para allá, el impacto, lógicamente, económico, que eso vaya a impacto positivo, que vaya a dejar, y la verdad es que para ese minuto, ¿no?, que dicen que conlleva el eclipse, digamos, total o casi total, sí, la verdad es que es digno de mención. Por lo menos esta situación.
0: Desde luego que sí, la gente que se dejó un dineral en venir desde Estados Unidos, desde Australia, desde un montón de sitios para poder verlo, porque es verdad que este eclipse, pues donde mejor se va a ver es aquí, en un trocito de Portugal también se ve, en parte también regiones de Islandia, de Groenlandia, del Océano Ártico, pero pues donde mejor se va a ver es aquí, en un trocito de Portugal también se ve, en parte también regiones de Islandia, de Groenlandia.

0: Fíjate. Y me imagino que habrá, Eduardo, muchísimo movimiento por ahí, ¿no?
1: No, no hemos visto tanto. Sí es que nos hemos sorprendido de encontrar en un paseo que hemos dado esta mañana un grupo de franceses acampados al lado del río y estaban aquí también para ver el eclipse.
0: Bueno, y vosotros como expertos y también como aficionados o cazaeclipses, como queréis llamaros, ¿cómo os encontráis ahora mismo, Esteban?
2: Bueno, yo ahora mismo estoy preparando ya los instrumentos para ir al lugar de observación, a uno de los lugares de observación ideales, aquí cerquita del pueblo. Y bueno, realmente ayer hicimos una charla informativa, tuvo muchísimo éxito, incluso gente de suelos cercanos, y quedamos en repartirnos en distintos lugares, pues cada uno que lo vea de una forma u otra, pero ambos que sean buenos sitios para poder observar sobre todo pues el momento de la totalidad.
0: ¿Qué instrumentos llevas, Esteban?
2: Bueno, yo soy fundamentalmente didáctico, es decir, no llevo muchos elementos técnicos y filtros y cosas para mirar yo y hacer esto. No, yo me gusta enseñar. Yo he sido profesor hasta que me he jubilado toda mi vida. He estado enseñando astronomía en un centro dedicado a eso. Entonces, lo que más me interesa y lo recalqué es que la gente vea, la gente se emocione, que pregunte, que sepa por qué. Entonces, los instrumentos que llevo son, un telescopio con el cual no llevo un filtro para mirar, que miraría de una a una persona, sino voy a proyectar. O sea, un telescopio Dobson con el cual vamos a proyectar la imagen en una pantalla. Y las personas incluso que suban, que vayan a este lugar sin gafas, protectoras, se puedan seguir el eclipse perfectamente. Otro instrumento que en cierta forma es similar, que se llama solarscope, que también lo que hace es eso, proyectar una serie de espejos y lentes, proyectar la imagen del sol.
0: ¿Y tú, Eduardo, cómo estás y cómo te estás preparando?
1: Pues, a ver, yo, bien, empezamos a tener un poquito de nervios ya aquí. La verdad que el cielo está espectacular, está todo limpio, todo despejado, así que no creo que tengamos problemas. Y mi preparación es muy sencilla porque yo no voy a hacer ningún tipo de fotografía ni nada, yo lo voy a ver a simple vista con las gafas, pero sin embargo si otros compañeros que están aquí conmigo, pues ya ayer por la noche ya dejaron preparado pues sus telescopios, cámaras y todo tanto para hacer fotografía como para grabar en vídeo.
0: Dadnos, Eduardo, alguna recomendación para disfrutarlo, para todas las personas que ahora mismo nos están escuchando y que van a ir a verlo. ¿Alguna recomendación básica?
1: Recomendación básica es, primero, no intentar... Yo también estoy con Esteban, por ejemplo, si no tienes un equipo que se pueda automatizar, si no estás acostumbrado a hacer fotografías de este tipo, olvidarse de los móviles, olvidarse de cámaras y disfrutar el momento a simple vista. Eso es lo principal, porque sobre todo pues en Vizcaya y zonas de Euskal Herria donde el tiempo de la totalidad es muy pequeño, que pueden ser de 30 segundos, 25 segundos, no te va a dar tiempo a hacer todo a la vez. O sea, primera recomendación, disfrutar de esa observación a simple vista, porque es una cosa única. Por supuesto, pues luego con el uso de las gafas, el eclipse como tal empieza a las 7:30, tiene una duración de casi 2 horas, y hasta que llega la totalidad, siempre usando las gafas, pues echar vistazos al sol cortos, o sea, echar un vistazo cada X tiempo para ver cómo la luna va ocultando al sol, pero no estar tampoco demasiado tiempo mirando al sol porque tampoco es necesario.
0: Claro. Se puede combinar, desde luego, estar viéndolos. Se quita uno las gafas mirando para abajo para no coincidir
1: mirando
0: el sol.
1: Quitarse las gafas, eso es quitárselas y ponerse las gafas mirando para abajo o dando la espalda al sol. Y entre vistas y vistazo, pues si estás con compañía, con amigos, con familiares, charlando tranquilamente, y luego vuelves otra vez a ponértelas, otro vistazo. Y eso sí, ya cuando si ya se acerca el momento de la totalidad, que sobre las 8:27, 8:28, depende de la zona donde estés, pues un minuto antes de ponerte las gafas, dejártelas puestas, y en el momento en que ya no veas el sol, te las puedes quitar para observar la totalidad.
0: Ahí en los lugares donde es total, que no sea en toda Euskal Herria, pero donde es total se pueden quitar las gafas, y entonces también conviene...

0: Dar un ojo también al entorno, ¿verdad, Esteban? Porque también hay muchos cambios por ahí.
1: Sí, efectivamente. Efectivamente, ese minuto, bueno, nosotros tenemos 1 minuto 44 segundos de la totalidad. Es importante echar un minuto, o sea, un vistazo, perdón, al paisaje, porque todo te cambia. Todo te cambia de una forma muy, muy extraña. O sea, no es que se haga de noche cerrada, pero sí que oscurece con una luz muy cenicienta. Y bueno, y aparte de eso, también mirar directamente al sol, porque hemos dicho que en este momento ya no hay problema porque la luna le tapa, no nos va a perjudicar. Entonces, en estos momentos, mirar al sol, ver el sol negro, que es una cosa que es muy curiosa. Yo ayer decía, bueno, ¿alguien ha visto el sol negro? Bueno, no, y tampoco es el sol negro, es la luna que lo tapa el sol. Entonces, vemos como si fuera el sol negro. Alrededor del sol se ve la corona, una zona brillante externa del sol. Que además está mucho más caliente que la propia superficie del Sol y se ve blanca, con una imagen muy bonita alrededor del Sol. Y bueno, pues incluso ver algunos detalles, si hay animales cerca, de cómo reaccionan. Yo es curioso que había visto un vídeo hace tiempo de cómo pues unas gallinas que estaban ahí al lado del gallinero, cómo al empezar el oscurecimiento de la fase total, se iban corriendo porque ya pensaban que era de noche y al cabo de 2 minutos, pues volvía a amanecer de alguna forma, volvía a clarear y volvían a salir. Entonces, justamente desde una de las zonas que tenemos previsto, se ve uno precisamente una circunstancia de este tipo. O sea, hay un pequeño gallinero y a ver si comprobamos que efectivamente esto también aquí es así.
0: Pues mira, nos lo contarás porque es interesante también qué pasa con los animales. También en muchos parques en Senda Viva, en el Urdaibai Bird Center, también se va a investigar todo eso. Creo que va a ser muy interesante también las conclusiones que se pueda sacar. Por cierto, Eduardo, se han dicho muchas tonterías también sobre el eclipse, muchos bulos, muchas informaciones falsas. Yo no sé si hay algo que os haya llamado la atención especialmente, Eduardo.
2: Bueno, a ver, los futurólogos, brujos y todavía en el siglo XXI que vayan por ahí diciendo que esto es la oscuridad, las energías oscuras, hay que encerrarse, no ver el eclipse, estas cosas que se decían tanto en la Edad Media y tal, pues todavía alguno se cree estas historias, ¿no? Y luego, no hay mucha desinformación, en general no hay mucha desinformación. Algunas informaciones un poco erróneas, por ejemplo, pues diciendo pues que se va a ver un eclipse total en zonas donde no va a ser total, pues como pueda ser la zona de Urdaibai o pueda ser la zona de Donosti o Sopela. Pero no hemos visto tampoco muchos bulos y desinformaciones así. Quitando las tonterías que puedas ver en redes sociales, como en muchas otras cosas, con el tema de las gafas y que si tampoco es para tanto, lo de las gafas, que no, si no es. En general no ha habido muchas historias
0: Bueno, pues
2: extrañas, digamos.
0: sí, las suficientes, desde luego que sí. Eduardo Rodríguez y Esteban de la Agrupación Astronómica Vizcaína, que lo disfrutéis mucho, que os emocionéis también. Bueno, cada uno reaccionará como quiera, pero sobre todo que lo disfrutéis porque es una experiencia única en nuestras vidas, como decíamos. Es que ricasco a los dos.
1: Es que ricasco, sí.
0: Gracias. Y Germán, no sé si te dejamos ahora con ganas, si te vas a salir del concierto un ratito a las
3: Estaba
0: 8.
3: pensando eso, igual cerraré los ojos durante ese minuto, minuto y pico.
0: Sí, porque la verdad es que, claro, casi sería como para proponer, ¿no? Hagamos una pausa en los espectáculos. El otro día hablábamos con Gorka Guinagalde, que le pasa lo mismo, que tiene teatro a las 8, y ahí andaban pensando, ¿no? Para salir 10 minutitos y mirar un poquito arriba.
3: Sí, de todas formas, eso, yo me quedo con la curiosidad, ¿no? O sea, creo que bueno, que el quien pueda, por lo menos, creo que es una ocasión que merece la pena, ¿no? Guardando las prevenciones que los expertos han ido transmitiendo una y otra vez, yo me quedo con esa idea que, insisto, creo que la curiosidad ha sido el motor del desarrollo y creo que no se puede frivolizar y creo que el que pueda, desde luego, es una ocasión muy, muy, muy chula para disfrutar de ese momentico, ¿no?
0: Efectivamente, de ese momentico breve. pero bueno, intenso, y desde luego que todo el proceso también tiene su liturgia, así que desde las 7:30 más o menos que empezaremos a ver esa luna acercarse al sol, seguro que tiene ya su épica. Germán, eskerrik asko, un abrazo.
3: Eskerrik asko zuei. Agur.

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1: Crisanto, que tiene a día de 83 años, que sobre todo nos ha dejado boquiabiertos, nos invitó a que compartiéramos con él una jornada de pesca. Recuerdo que estábamos siguiéndole con la cámara y yo le dije, mira, me encantaría grabarte cómo pescas empleando esta pedazo de flecha de 2 metros de longitud, pero soy consciente de que probablemente vamos a pasar muchas horas, un pez se tiene que poner a tiro, que tú también tienes que acertar. Miró en silencio, como con una cara, como diciendo, pero este que se piensa que es esto. Se adentró en las aguas hasta media tibia, esto que tú ves un señor mayor súper entrañable, sí, tensando sí. El arco, y de repente se le pone una cara como de depredador.
2: En modo cazador.
1: Y ve una aletilla como a 15 metros, una intuición, lanza la flecha y a la primera trincha al pez de un palmo de longitud. Y vino y me dijo, bueno, ya pesca, ahora nos vamos a casa.
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5: Pues abrimos aquí nuestro diálogo de besugos, hoy eclipsados por la noticia, por supuesto, con Sergio Rospide, con Aritz Aguirre, Raquel Navarro, Laida Basurto, Miquel Martínez, Lier Puente, Kaixo Arratsaldeon.
6: Kaixo,
5: muy buenas. Sergio, tú nos traes también algo de eclipses, ¿verdad?
7: Sí, vamos a hablar un poquito de eclipses curiosos a lo largo de la historia, anécdotas relacionadas con los eclipses, y he estado un poco mirando un poquito ahí. ¿Qué cosas han pasado a lo largo de la historia? Que han pasado muchas.
5: Vale. Y lo que vamos a hacer mientras es ir con Raquel Navarro a El Ciego, porque allí en Río Jalavesa también hay muchos puntos, desde luego, de muchísimo interés para ver el eclipse. Y allí, Raquel, en El Ciego, creo que hay además muchos extranjeros también que han ido a ver el eclipse.
8: De hecho, estoy en el parking de autocaravanas del Ciego, ahora mismo con una pareja de Leioa. ¿Qué tal?
9: Muy bien, aquí estamos.
8: ¿Cómo habéis acabado en El Ciego para ver el eclipse?
9: Bueno, lo vimos un poquito por internet, las mejores zonas que podíamos ver por el País Vasco, y decidimos venir para Río Jalavesa.
8: Oye, teniendo en cuenta lo que cuesta esta noche el alojamiento, sale muy a cuenta, ¿eh?, tener una autocaravana hoy.
9: Hoy mejor que nunca, la verdad.
8: ¿Con qué gente os habéis encontrado por aquí? ¿Mucho extranjero?
9: Sí, bastante zona francesa, belga, algún que otro danés, bastante extranjero.
8: ¿Dónde vais a ver el eclipse exactamente?
9: Intentaremos verlo en la Rioja Alavesa si cogemos sitio, en el balcón de la Rioja si cogemos sitio.
8: Pues nada, os dejo que vayáis para allí.
9: Muchas gracias.
8: Vamos a continuar por este parking de autocaravanas y vamos a ver si tenemos ocasión de charlar con un matrimonio que viene desde Francia, desde muy cerquita de Marsella. Bonjour. Oye, ¿qué hacéis aquí desde Francia? ¿Cómo habéis acabado en El Ciego?
10: Vamos de paseo.
8: Están de paso, ellos van a Cantabria. ¿Desde dónde lo vais a ver?
10: Por aquí, arriba, por aquí, a lo más alto posible.
8: Me decían que ellos no habían conseguido gafas, ¿eh?
10: No queremos verlo porque no tenemos gafas, pero como usted lo ha...
8: EITB les ha facilitado gafas, ahora... aquí, que conste la generosidad de EITB aquí. Milla Esker, muchísimas gracias, merci, que disfrutéis mucho.
10: Sí, muchas gracias a usted.
8: Y seguimos por aquí.
5: Me hace gracia que haya dicho pareja. Que lo más harto posible. Hay mucha gente que ya está lo más harto posible del eclipse.
8: Sí, muchos, la verdad que sí. Una pareja que viene desde Córdoba, ¿qué tal?
11: Kaixo, ¿qué tal? Muy bien.
8: Bueno, ellos me decían que también, bueno, pues han llegado hasta aquí, hasta Río Jalavesa, porque sabían que desde aquí se iba a ver muy bien.
11: Bueno, también por eso y principalmente porque veníamos a visitar aquí la zona y ver las bodegas que hay por la zona.
8: Vamos, que la excusa ha sido el eclipse, pero os atraía el vino.
11: Sí, por supuesto, 100%. El eclipse ha sido la segunda opción, pero veníamos por el vino, la verdad.
8: ¿Dónde lo vais a ver exactamente? ¿Lo tenéis claro?
12: Sí, es aquí ha organizado el Ayuntamiento del Ciego, ha organizado
13: unas jornadas
12: y se van a un paraje de las Lagunillas, creo que sí. Se llama algo así. Y hemos tenido mucha suerte, hemos ido a la oficina de turismo y nos han dicho que quedaban 2 entradas. Entonces nos vamos con el pueblo.
8: Las 2 últimas entradas, pues chicos, disfrutad un montón. Bueno, pues ya veis, equipo, que aquí hay gente de cualquier lugar. Muchos belgas me decían esta mañana cuando hablaba con la oficina de turismo del Ciego que les llamaba mucho la atención que venía mucha gente de allí, de uh-huh. Bélgica. La verdad es que está este parking absolutamente completo. Los cordobeses me decían, pero ¿qué pasa? ¿Qué calor hace aquí? Hace casi más que en nuestra tierra.
5: Sí, sí.
8: Pues sí, la verdad que sí, pero bueno, como digo, el cielo está absolutamente despejado, que es lo importante, que siga así. Y yo en un ratito pues subiré a ese paraje espectacular desde el que os voy a narrar el eclipse.
5: Perfecto, pues a partir de las 6 volvemos contigo. Gracias, Raquel. Quiero arte. Ya sabéis que hoy además de 7 a 7 y cuarto y a partir de las 8 de la tarde hay Gambara especial con Saray Pérez desde el Gorbella y nos narrarán con todo el equipo de Radio Euskadi desde diferentes puntos este eclipse. Lier, vamos a echar un vistazo a las redes que también evidentemente están
2: eclipsadas totalmente. Pero como llevo ya un tiempo sin hacer redes, tenía que rescatar la careta original.
5: Ah, claro que sí.
7: ¿La primera?
2: Sí, la primera.
7: Un clásico,
5: hombre. Ahora ya sí, todo vuelve a la normalidad.
2: El señor Pente te lo trae clarito. Bueno, por si alguien todavía no se había enterado, hoy viviremos un eclipse total de sol. Es el tema, de conversación también en las redes. Y en la cuenta de la farmacia de Zaragoza de Andrea de Acurli, nos cuenta que ella había elegido agosto para trabajar porque suele ser un mes tranquilito normalmente en la farmacia. Pero este año se ha llevado una decepción.
6: Cuenta la leyenda que en agosto la farmacia estará vacía. Pues mentira, resulta que están todos aquí, preguntando por... ¡Oh, sorpresa! Las gafas del eclipse. ¿Pero nos hemos vuelto todos locos o qué? Por favor, no me quedan gafas. Se han agotado. Por lo menos aquí en mi zona ya no quedan. Sé que no sirve de nada poner carteles porque nadie los lee. Se ha preguntado, ¿y ahora qué hago? Pues no mires al sol, sin las gafas, importante. Y haber espabilado antes. Lo siento, alguien tenía que decirlo. Compañeros, aguantad, besis.
2: Sí, porque esta mañana he hablado con un farmacéutico y me decía que estaba siendo un día horroroso de trabajo, toda la gente preguntándoles por teléfono allí directamente en las farmacias si quedaban gafas y en la mayoría de farmacias ya acabado, ya no hay.
5: Por desgracia, aparte que hay mucha gente que se ha quedado sin gafas, ¿no? Y que va a tener
2: porque,
5: que verlo
2: porque
5: en
2: han ido hoy, el último día, a comprarlas. Vaya, qué cosas.
7: Pero es que te pilla, es que no, o sea, no te lo esperas. Te pilla imprevisto.
5: Sorpresa, última hora.
2: Un siglo después te pilla de sorpresa.
7: Llevas un siglo que no es el momento de hacerlo.
2: Claro, porque mirar al sol sin protección puede causar daños irreversibles en nuestra vista, podemos perder una visión parcial o quedarnos incluso ciegos. ¿Y qué mejor que una persona invidente para informarnos sobre estos peligros? La presentadora del sorteo de la 11 en televisión, Patty Bonet, que tiene únicamente un 10% de visión, se ha puesto las gafas de sol homologadas para darnos estos consejos.
14: Vamos a vivir un eclipse total de sol y por eso, por favor, utilizar gafas que estén homologadas, ¿vale? Que no queremos que nadie se incluya más en nuestro club de no ver un pimiento. No olvidéis disfrutar mucho, pero proteger vuestros ojos.
2: Pues bueno, consejos importantes también. Y no podía faltar en esta fiesta del eclipse el creador de contenidos Benja Serra, que ya estuvo con nosotros aquí en Distrito de Euskadi, en Los Besugos, y su novio Raúl Madea. Se han enfundado un disfraz de sol y de luna. Benja, el de sol, y Raúl, el de luna. Y han interpretado el momento exacto del eclipse, es alrededor de las 8:30. Será más o menos así.
15: Oye, perdona, disculpa.
5: Este es el sol.
15: Oye.
16: ¡Ah! ¡Que no te he visto! ¡Hombre! ¿Cuánto tiempo?
5: Esta es la luna, ¿no?
15: He visto que pasabas, digo, no se ha dado cuenta.
16: No, me te he visto. Estaba dando una vuelta aquí por los astros.
15: Estoy aquí todos los días y digo, no se ha dado cuenta.
16: Astros, Pedrín, nada. ¿Tu madre bien?
15: ¿Los besitos?
7: Tu madre bien.
2: Astros Pedrín.
5: Pues ahí está la simulación del eclipse.
7: Muy
5: pues,
7: bueno.
5: Bueno, luego volvemos a las redes porque tenemos ya por allá a Aritz Aguirre en Senda Viva para hablar de ese experimento, de esa investigación que van a hacer, el seguimiento de los animales de Senda Viva durante el eclipse. Aritz.
17: Arratsaldeon otra vez, pues estamos en el rincón de los lémures aquí en el parque de Senda Viva. Tengo a los lémures en estos momentos todos mirándome. Creo que son unos 16, me han dicho. Ya sabéis que los lémures son esos primates protagonistas de la película de Madagascar. Están sin ningún tipo de valla. Aquí los tenemos a 4 metros. No os voy a adelantar porque no son nada peligrosos. No hay ningún tipo de valla. Están comiendo hierba. Y estoy junto a Efren Fernández, que es responsable de proyectos de Senda Viva. Efren, arratsaldeon. Buenas.
18: Hola, buenas tardes.
17: Bueno, cuéntame, ¿qué habéis hecho para hacer ese seguimiento a los lémures? ¿Qué vais a hacer? ¿Cómo vais a seguir su comportamiento durante el eclipse?
18: Vale, en el caso de los lémures, como con otras especies más que también vamos a seguir, está basado en la grabación de imágenes, grabación de imágenes antes de los momentos del eclipse y más grabación de imágenes en el momento de eclipse y luego compararlas, ¿no? Ver esos cambios de comportamiento que creemos que se van a poder observar. Hay que tener en cuenta que los cambios se esperan en el momento de oscurecimiento total del sol, o sea que no es, aunque nosotros vamos viendo que el sol se va oscureciendo, que lo va tapando la luna, ellos siguen percibiendo luz. Entonces el momento es en el que cambia el comportamiento, es cuando prácticamente ya no hay, cuando llega la totalidad y digamos que se hace la noche.
19: ¿Y qué comportamiento esperáis de ellos?
18: Los comportamientos, o sea, los animales reaccionan ante, bueno, pensamos que reaccionan porque todavía estamos en ello. Sí que hay algunos estudios que se han hecho con anterioridad y por eso hay ciertas cosas que ya podemos medio predecir. Pero ellos no son capaces de entender pues la dinámica solar, la luna, o sea, por eso no se ven influidos, ¿no? El conocimiento, digamos, que no les alcanza para eso. Ellos lo que les afecta es todos esos cambios que están relacionados, cambios atmosféricos que están relacionados con ese momento de oscurecimiento total. ¿Vale? Estamos hablando de una disminución de la luminosidad, pero no es como si se nublara el cielo. O sea, es que prácticamente se hace la noche, ¿no? Para ellos se hace la noche.
19: Oye,
18: también bajan mucho las temperaturas y el viento.
19: No son los únicos animales que vais a controlar, vais a hacer el seguimiento de su comportamiento durante el eclipse, ¿no? Aquí en este parque.
18: No, vamos a hacerlo con los lémures, con los linces, con los bisones, los ciervos, los monos capuchinos y las cebras. Y luego, aparte, en el tema de sonidos, con las aves autóctonas silvestres.
19: Nos decíais que igual en esos 2 minutos de eclipse el cántico de las aves va a variar mucho.
18: Eso es. O sea, nosotros participamos en todos estos proyectos en colaboración con otras entidades, porque siempre es mejor si obtienes mucha información para poder cotejarla. Entonces, el cántico de las aves se espera, en principio, que en esos momentos de eclipse, de las aves diurnas, para las aves diurnas, digamos, como que se ha puesto el sol, de repente se ha hecho de noche. Entonces, lo esperable, y que ya se ha visto en otras ocasiones, es que baja la cantidad de cantos de aves diurnas y aumenta el de aves nocturnas. En esta ocasión, como justo después del eclipse prácticamente va a anochecer, no sabemos si después las diurnas van a volver a empezar a cantar o no. ¿Vale? Pero en principio eso es lo que se espera. Ya veremos a ver luego si lo vemos lo que esperamos o no.
5: Bueno, pues igual mañana tenemos que volver a llamar a Efraín Fernández para que nos cuente cómo han reaccionado todos estos animales. De momento ahí os dejamos y Aritz, volvemos contigo luego en un ratito, ¿vale?
19: Sí, confirmo que no tienen gafas los lémures.
5: No, no se les va a poner, ¿no?
19: No van a mirar, ¿no, Efraín, al eclipse?
18: No, ellos, digamos, nosotros miramos hacia el sol porque tenemos curiosidad, porque sabemos qué es lo que ocurre y entonces eso nos hace que miremos, pero nadie en su sano juicio miraría si no tuviera curiosidad porque deslumbra.
5: Molesta.
18: Y molesta. Sí, entonces los animales no van a tender a mirar el sol, todos tranquilos, que no hay que ponerle gafas ni nada.
5: Sí, bueno, esos son más listos.
20: Son muy listos los animales.
5: Menos curiosos, pero listos.
18: Que reaccionarán reaccionarán al cambio de temperatura, que se hace de noche, pero no se van a poner a pensar, ¿qué pasa allá arriba? ¿Qué pasa allá arriba?
5: No le darán tantas vueltas como nosotros, eso está seguro, está clarísimo. Es que ricasco de Efraín y que vaya muy bien.
18: De nada, venga, hasta luego.
5: Y lo dicho, luego volvemos con Aritz, porque ahora nos vamos a Donostia, porque dentro de la Semana Grande hay un evento de fiestas del eclipse para niños, y así que hemos dicho, Laida, hay que hacer una de pezqueñines, ¿no? Que hace mucho que no estamos con ellos.
21: A falta de pezqueñines hemos dicho, ¿dónde hay niños ahora mismo en Donostia? Bueno, pues están aquí en la Plaza de Cataluña en este evento, en esta actividad, que tiene por título Consigue tu pasaporte. Bueno, ¿y los niños qué tienen que hacer? Pues bueno, tienen que pasar varias pruebas antes de conseguir ese pasaporte y muy importante, también consiguen aquí las gafas homologadas de ITV, que también se repartirán a partir de las 7 en Sagüez. Bueno, primero están pintando un eclipse, luego crean unas gafas, luego van a una colchoneta así larguita donde parece que están como pisando la luna, luego les ponen también un vídeo explicativo sobre el eclipse, así que ahí ya saben un montón, y después de sacarse ya la foto de rigor en el protocolo, pues salen ya con su pasaporte en orden, con todas las pegatinas de todos los colores y las gafas homologadas. Uh-huh. Así que vamos a preguntarles, les hemos preguntado lo primero, ¿qué sabéis sobre este famoso eclipse?
22: Porque el sol llega y tapa la luna. La luna tapa el sol.
21: ¿Y cuando tapa el sol, qué va a pasar?
22: Que ocurre el eclipse. Medio oscuro, medio claro. una mezcla. Mezcla entre frío y calor.
0: El eclipse total.
1: El eclipse total. ¿Y aquí en Donosti se va a ver el eclipse total o no?
0: No, porque hace un 97,74% y falta el 0,26% para el total total.
3: El no se va a poner delante del sol.
23: Va a anochecer, que no lo he visto nunca. ¿Extraño?
24: La luna se va a poner delante del sol y se va a hacer de noche.
1: ¿Y cómo hay que ver el eclipse?
24: Con gafas homologadas.
1: Por ejemplo, ¿las gafas de sol que llevo yo son homologadas para el eclipse o no?
24: No.
1: ¿Cómo tienen que ser esas gafas?
24: De papel. Tienen que ser negras y no puedes ver nada.
1: Vale. ¿Y si te quitas esas gafas y miras al sol, qué pasa?
24: Te haces daño en los ojos.
1: Hay que tener mucho cuidado, ¿verdad?
24: Sí.
5: Muy bien, ¿eh?
1: ¿Cómo saben, eh? Sí, sí, qué, sí. Qué bien informados están. Eso sí, un poquito preocupados.
5: Sí. Sí.
1: Digo que estaban también un poquito preocupados, por una parte por los animales, uh-huh. También por la gente que tiene que trabajar y no pueden ver el eclipse, y también preocupados porque, claro, tenían algunas gafas para toda la familia, pero no eran suficientes para todos, sabían que aquí les iban a dar, pero no, igual era lo suficiente, vamos, un lío total. ¿Y tú qué crees que van a pensar los animales sobre todo esto? ¿Qué van a sentir?
25: Pues van a tener un poco de miedo, porque de repente es como muy pronto, siempre están acostumbrados a que haga sol, y de repente se hace de noche, súper raro.
1: Y las gallinas, algo interesante que habéis comentado, porque empiezan a cantar cuando amanece. Claro, hoy va a amanecer como dos veces. ¿Tú crees que van a cantar?
25: Sí, con las gafas de eclipse.
1: ¿Tú las tienes?
25: No, aún no, pero me regalarán. Ver eclipse es guay, pero no poder verlo es una pena si estás trabajando algo así.
1: Que lo vean sino en la tele.
25: Sí, en las noticias.
1: ¿Dónde habéis comprado esas gafas?
24: En un cumple nos las dieron y nos falta una, por eso hemos venido. Porque solo tenemos dos gafas, vale. Y somos tres.
1: ¿Te vas a bañar también o no?
24: Sí.
1: ¿Con las gafas?
24: No.
25: Unas gafas especiales.
1: ¿Especiales? ¿Y por qué son especiales?
25: Pues no sé.
1: ¿Y qué forma tienen o cómo son?
25: No sé.
1: ¿Y de qué están hechas?
25: Tampoco sé, no sé, es la primera vez que voy a ver mi primer eclipse, así que no sé cómo es.
1: ¿De repente que venga otra vez, que vuelva la luz? ¿Qué te parece eso?
25: Me parece normal, porque, a ver, tengo un poco de miedo a la oscuridad, pero se va a ver luz aún.
1: Me ha encantado el souvenir que consigues en los cumpleaños.
2: Si cumples
1: en agosto, te dan gafas homologadas.
5: Bueno, pues luego volvemos contigo, Laida. Es que ricasco.
1: Bien, quiero arte.
5: Y ahora nos vamos a fiestas del Puerto Viejo, porque acaban de empezar las fiestas del Puerto Viejo en Guecho y creo que se van a paralizar para ver el eclipse. Miquel Martínez, ¿qué ambiente hay por ahí?
26: Xavi, así es. Bueno, hay ambiente de fiesta, de eclipse todavía no. Hay ambiente de fiesta porque a las 4 de la tarde con el chupinazo han comenzado las fiestas del Puerto Viejo. Yo estoy en el muelle con la cuadrilla Orcomponera.
27: ¡Vaya, Arrecha de León!
26: Bueno, ¿qué ambiente tenemos por aquí? A ver, ¿ambiente de fiesta o de eclipse tenéis?
27: Aquí más de fiesta que de eclipse, pero vamos a hacer las dos.
26: Eso es. ¿Luego qué plan tenéis para ver el eclipse?
27: Pues han organizado los de la Jaiba Chorde a la hora del eclipse, que yo creo que se va a apagar todas las luces para ver el eclipse todos con las gafas, importante.
26: Eso es lo más importante. Aquí, justo antes de comenzar el eclipse, se apagará la fiesta, todos los altavoces los apagarán y podremos disfrutar en silencio y en tranquilidad de este eclipse. Bueno, ahora mismo tenemos la bajada de cuadrillas y esta cuadrilla de chicas se ha disfrazado de la película Up. ¿No? ¿Cómo es vuestro disfraz?
27: Sí.
28: Y hemos hecho una estructura que era una casa con muchos globos que iban para arriba y...
27: Con helio.
26: Bueno, yo les he preguntado, ¿había algún disfraz de eclipse? Como hoy es el día...
27: De momento no hemos visto ninguno porque somos la número 22, pero son 76, entonces alguna habrá.
5: Oye, Miquel, ¿y llevan las gafas homologadas todo el mundo para ver el eclipse? Todo el mundo,
26: lleváis,
5: ¿no?,
26: las gafas homologadas, las tenéis en la... Bueno, algunas las tienen en casa, otras en la mochila, ¿no?
27: En la mochila tenemos las gafas para después.
26: Eso es importante. Oye, y una pregunta importante. Hoy vamos a ver un eclipse, pero ¿realmente sabéis qué es un eclipse?
27: ¡No, personalmente no!
29: Sí, que la luna se pone delante del sol.
26: Bueno, sí, parece.
5: No, bien, bien.
26: Bueno, tú ibas a ver un eclipse y no sabías lo que era un eclipse.
27: Lo que dice la tele. O sea, cuidado con las gafas, y yo, pues eclipse, se tapa el sol, no sé qué, cuidado. Yo, vale,
5: pues ya
27: mira.
5: Está, un buen resumen, un buen resumen. Cuidado, así en 10 segundos.
26: Es cuidado, mirar al sol con las gafas
5: con seguridad. Pues ahí te dejamos, Miquel.
27: No te casas bajo ningún concepto.
26: Eso es. Bueno, Xavi, aquí
5: ahí os dejamos, luego volvemos. Geroarte, Aur, Aur. Porque Sergio Arrospide en sus supositorios de sabiduría hoy nos trae esos eclipses históricos.
7: Sí, he estado eso, echando la vista atrás, porque hacia arriba no hay que echarla, o sea, atrás y con gafas, no, echándola atrás, para ver un poco,
5: sin gafas, sí.
7: Sin gafas. Pero tengo que decir a todo esto que yo no he comprado, o sea, sé dos que ni siquiera he ido, no me ha dado tiempo, pero...
5: ¿A que no tienes?
7: No, pero es que no creo que lo veas, sinceramente.
5: Vas a ver en la tele.
7: Sí, o estar en casa haciendo otra cosa, no sé, pero bueno. El caso es que yo sí que me dedicaba a mirar qué había pasado a lo largo de la historia, ¿no? Y fíjate, encontré una anécdota que esta es bastante conocida, pero Cristóbal Colón, en 1504, perdón, tengo la vista fatal y no es de eclipse.
5: Nada más.
7: En 1504 estaba en Jamaica y llevaba meses allí, y los indígenas habían dejado de proporcionar comida a sus hombres. Entonces se ve que Colón sabía que se acercaba un eclipse lunar y reunió a los líderes indígenas y les dijo básicamente: mira, mi dios está muy enfadado con vosotros y esta noche va a hacer desaparecer la luna. Esto está documentado, ¿eh? Lo podéis ver. Y entonces, cuando comenzó el eclipse, los indígenas se asustaron, o sea, lógicamente, muchísimo, y Colón dijo, esperó un poquito y dijo: si volvéis a darnos comida, intercedo ante Dios para que os devuelva la luna. Y volvió a aparecer la luna y el papeo y demás, ¿eh? O sea que, fíjate qué nivel de o sea, qué conocimiento y qué nivel de poder le otorgó, ¿no? El saber un poco sobre, en ese caso, sobre eclipses y demás. Además, en esa época la gente no usaba gafas para ver los eclipses.
5: No.
7: No había, pero lo que no sabemos es si ya había gente ciega en Jamaica, que todavía la hay, ¿eh? Y cada vez más, de hecho.
5: Sí, otro tipo de ciegos.
7: Exactamente. Curioso también que estemos conectando con el ciego para ver el eclipse. Sí, me parece curioso. Sí.
5: Nos lo ha dicho algún oyente por ahí.
7: De todas las opciones que había, ir al ciego
5: me parece curioso. Mala leche, que era, hombre, que es un sitio muy bonito.
7: Que sí, mejor, precioso. Además,
4: el eclipse
7: precioso.
4: Está allí.
7: Bueno, otro hecho curioso, histórico. En el 585 a.C. había una guerra entre los medos y los lidios. No me preguntéis quiénes eran, porque no estaba yo en esa época. Era muy pequeño, no me acuerdo yo. Pero en el 585 a.C. llevaban años enfrentándose en Anatolia. Y durante una batalla comenzó un eclipse solar y el día se convirtió en noche. Y según cuenta Heródoto, los soldados interpretaron el fenómeno como una señal divina y dijeron: vamos a dejar de combatir, y negociaron la paz.
5: Mira.
7: Ojalá.
5: Oye,
7: Ojalá.
5: Sí, sí.
7: Hoy se detenga el genocidio en Gaza, pero me da a mí la sensación de que Netanyahu está muy cómodo en la oscuridad.
5: Mira, Netanyahu, que mire sin gafas.
7: Que mire sin gafas. Él y todos los sionistas, que miren sin gafas, que seguramente, bueno, estarán cómodos, como digo, en la oscuridad. Los chinos y el dragón, eso es una leyenda. En la antigua China se creía que existía la creencia de que un dragón se comía el sol cuando había un eclipse solar, y esto es algo que he estado mirando, y también en distintas culturas había una explicación, ¿no? Por ejemplo, en la India hablan también de un monstruo que, según la leyenda, se llama Rahu, y que había conseguido beber el néctar de la inmortalidad, y entonces pues se tragaba el sol o la luna, según el caso, y tal. Los vikingos tenían a lobos que perseguían al sol, o sea, se ve que había lobos como persiguiendo al sol, y cuando conseguían atraparlo y comérselo, pues ocurría un eclipse. Ellos tenían esa noción del tiempo. Y por último, ya lo he dicho al principio también, pero puede otorgar un poder. Lo hizo Colón y lo hicieron muchos sacerdotes y muchos políticos también en la antigüedad, cuando todavía la polis ni existía casi, ¿no? Uh-huh. Decían que los dioses estaban con ellos, y en el momento que aparecía un eclipse, pues era un, pues como un refrendo, ¿no? De que los dioses estaban con ellos. O sea, tomaban decisiones y sabiendo que se iba a producir un eclipse, pues se apoyaban en ese hecho para decir: fijaos, los dioses me están dando la razón. Esperemos que hoy nadie lo haga.
5: Esperemos
7: que nadie lo haga.
5: Bueno, que tenemos pomporruta, así que nos queda un minuto, vamos rápido, sin careta.
2: Vamos allá. Sin
5: venga,
2: careta, vamos, vale. Allá, hoy sin careta, con una de las canciones que está sonando mucho pomporruta hoy, que es eclipse. La de Total Eclipse of the Heart, de Bonnie Tyler, y en esta canción también hay una pomporruta. Ella en la letra dice: and I need you now, tonight, and I need you more than ever. Te necesito ahora, esta noche, y te necesito más que nunca. Pero Bonnie podría estar diciéndonos: el anillo no se da, el anillo no se entrega. Afinamos oído.

0: principio de la frase un poquito más que el final.
1: El anillo era bueno. Yo creo que dice, el anillo no sé, Unai. El anillo no se entrega. Está hablando con Unai.
2: Está hablando con Unai, efectivamente. Pues ahí está, Pomporruta de Eclipse también. Es que ricasco, Sergio.
1: Bueno, disfrutar de la noche de la luz y el sol.
2: Gracias, líder.

0: Y hoy en Distrito de Salud queremos mirar a la vista. Hoy es el día del eclipse, eso ya lo sabe todo el mundo. Un fenómeno astronómico que muchos estarán esperando para mirar al cielo, pero que no podemos observar de cualquier manera. Las instituciones y expertos insisten en una recomendación fundamental: nunca mirar directamente al sol sin gafas homologadas. Una exposición inadecuada puede provocar lesiones graves e irreversibles en la retina, y además el daño puede aparecer horas o incluso días después sin que exista dolor inmediato que nos alerte. Vamos a saludar a Luis Sansá, es médico especialista en oftalmología. Luis, arrachaldeón, muy buenas tardes.
1: Arrachaldeón, buenas tardes.
0: Bueno, empecemos por lo fundamental. ¿Qué le puede ocurrir exactamente a nuestros ojos si miramos directamente al sol durante un eclipse? Y aquí igual deberíamos decir, incluso, depende de si es un segundo, 10 segundos o un minuto, ¿no?
1: Pues el problema principal es que a partir de una exposición de 5 segundos sin protección podemos tener un daño irreversible, porque se puede producir una quemadura en células de nuestra retina.
0: Uh-huh. Importante a partir de 5 segundos, o sea que si es un segundo porque de repente me quita un poco las gafas o ha habido un momento que se me escapa un segundo, no va a pasar nada.
1: No va a pasar nada. Es exactamente pues parecido a cuando miramos al sol de forma natural, cuando hay un eclipse, que en un segundo quizás retiramos la mirada. El problema es que cuando hay un eclipse no tenemos ese reflejo de retirar la mirada, porque no nos molesta el sol.
0: Claro. En cambio, si lo miramos más segundos, sí podemos encontrar esos riesgos que, además, pues bueno, pueden llegar incluso, en el peor de los casos, la ceguera, ¿no?
1: Ese es el problema, porque no nos va a doler, porque nuestra retina no tiene sensibilidad, por lo tanto ni vamos a notar que se está produciendo esa lesión, y vamos a ser conscientes probablemente al día o unos días después. Nos aparecería seguramente una mancha negra central, podríamos ver líneas torcidas o una alteración de la visión de los colores, pero justo en el momento ni vamos a ser conscientes de esta lesión.
0: Uh-huh. O sea que tarda unos días en aparecer. ¿Y cuáles serían esos síntomas que van a ir apareciendo?
1: Generalmente sí, no suele aparecer al momento, sino que tarda unas horas o unos días, y eso, lo principal sería visión de una mancha negra central al mirar.
0: Vale. Para las personas hipocondríacas me imagino que esto no será lo mejor, porque aunque lo hagan bien es probable que digan, ahí va, a lo mejor un momento he mirado tal. ¿Puede pasar que nos pase pues como cuando vemos una luz normal que nos ciegue? Es decir, ¿puede haber algún síntoma que no deba preocuparme? O no, porque claro, como los que nos tienen que preocupar, por lo que nos dices, no existen, no hay síntomas inmediatos, no sé si puede haber lo contrario.
1: No, la verdad es que no, o sea, no nos daríamos cuenta de ninguna forma. Podemos confundirlo con otros síntomas quizás que podamos tener en nuestra visión, otras cosas que podemos tener, pero que no tendrían nada que ver con el eclipse.
0: Uh-huh. Por recordarlo, ¿qué tipo de gafas o de filtros debemos utilizar para observar el eclipse con seguridad? ¿Cómo podemos saber que están homologadas?
1: Pues todas las gafas que utilicemos deben de tener el filtro, o sea, el filtro CE, y también deben de tener la etiqueta ISO 12312-2015, para saber que son reglamentarias. Sí que es verdad que sacó una nota el Ministerio de Consumo hace 2 días de una serie de gafas, pues que no se aconsejaba utilizarlas, pero no porque no protegiesen, sino porque era muy oscuro el filtro y quizás pues íbamos a cometer el error de retirárnoslas para ver bien el eclipse, si es que no veíamos suficiente con esas gafas, y en ese momento íbamos a poder tener riesgo de tener una quemadura solar en el eclipse.
0: Y no hay ninguna alternativa, ¿verdad? Si no tenemos esas gafas, a verlo en televisión.
1: Efectivamente, mejor verlo en televisión y no recurrir a métodos antiguos que se usaban hace muchos años, nada de eso.
0: Vale, que esos tienen riesgos también. Hay gente que nos pregunta,
1: eso es.
0: Yo tengo gafas de ver, llevo gafas de ver, ¿cómo se tienen que colocar estas personas las gafas del eclipse?
1: Sí, pues si tienes gafas para ver en tu día a día, pues lo adecuado es que te pongas estas gafas, las del eclipse, por delante de tus gafas.
0: Las gafas del eclipse por delante.
1: Eso es, y bueno, y también podrías quitártelas si no tienes una graduación muy muy alta y ponerte directamente la gafa del eclipse, sin tu gafa.
0: Niños
1: o
0: pequeños.
1: Llevar lentillas, en caso de que lleves lentillas.
0: Si llevas lentillas, evidentemente las puedes llevar, sin problema.
1: Eso es.
0: Luego
1: las
0: gafas y listo. Para los niños pequeños, importante también, es que tienen que llevar las gafas del eclipse casi con más motivos, ¿no? Si son movidos, pues igual no es su día, ¿no?
1: Sí, desde luego que hay padres cuidadores, tendrían que estar muy atentos para que se coloquen bien las gafas, ayudarles también en personas dependientes y pues sí, extremar la alerta de que no se quiten las gafas en ningún momento.
0: Pues Luis Sansá, médico especialista en oftalmología, gracias por habernos atendido en directo en Radio Euskadi esta tarde.
1: Gracias a vosotros por la llamada. Un saludo. Gracias igualmente, Agur.

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1: Las noticias de las dos, Gabón. El Departamento de Bienestar, Juventud y Reto Demográfico del Gobierno Vasco ha publicado la orden por la que se inicia el procedimiento de elaboración del anteproyecto de Ley Vasca de Igualdad de Trato y No Discriminación. Con este primer paso comienza la tramitación de una norma destinada a reforzar el derecho de todas las personas a recibir un trato igualitario y digno con independencia de sus circunstancias sociales. El ámbito de aplicación alcanzará espacios como la educación, la sanidad, el empleo, la vivienda, los servicios públicos, la cultura, el deporte, la seguridad, los medios de comunicación y el acceso a bienes y servicios. Y en página laboral, los 150 trabajadores de las 16 gasolineras que